Raúl Pérez. Muy buenas, bienvenidos, bienvenidas a una nueva edición de A las Bravas. Hoy tenemos en el estudio a una pedazo de actriz, insultantemente joven de nuevo. Me siento en una agonía vital a su lado, porque le doblo en edad prácticamente. Pero ya hemos estado hablando fuera de micro, le gusta el picante, eso es bueno. Ya está oliéndolo, ya está preocupada. Y para entrar bien en la entrevista, creo que lo mejor que podemos hacer, como siempre, es dedicar a nuestra invitada, en este caso, una canción. Así que vamos allá.

0: bravas, Lucía pero Caraballo.
1: ¡Qué chulísimo! Me ha encantado.
0: Yo sabía que eras fan de Nati Peluso.
1: Sí, mucho.
0: Claro, claro, pues ahí
1: qué
0: está.
1: Qué pasada, qué guay, gracias.
0: Nada, por favor, a ti por venir. ¿Estás preparada?
1: No mucho, la verdad, es que lo estoy oliendo y estoy asustada.
0: Todo es empezar. Primera patata para Lucía Caraballo. Sí, sí, sí, esto va de izquierda a derecha, menos a más picante.
1: Tengo muchos nervios, de verdad. O sea, me pica ya.
0: Además tienes esos ojos súper expresivos, con lo cual todo se va a notar.
1: Esta es la primera, estoy muy asustada.
0: Hace 10 años, en Disney Channel interpretabas a un personaje, una blogger llamada Lu de Luna, que podría ser también un canal de reparaciones de cristales de coches. Vamos a ver un poquito una muestra de lo que hacías. Fíjate, ¿eh?
1: Dios, Dios, Dios. Esto se lo enseñé a mis amigos hace poco.
2: Hola, hola, hola. Soy Lu de Luna y soy fan, pero que súper, súper fan de la serie de Soy Luna. Pero ¿cómo no voy a ser fan, pero que súper, súper fan? ¿Lo habéis visto?
0: Tú comentabas la serie Luna Express.
2: ¿Habéis visto el primer episodio de la segunda temporada?
0: Y claro, sí. Ay, con esas gafas de Isabel Coixet maravillosas. Ahí.
1: Totalmente.
0: Claro, ¿cuánto te deben Dulceida, Laura Escanes o María Pombo de todo esto? Porque ellas han sido una inspiración para ellas.
1: Yo fui de las pioneras, sí, sí, en ser influencer y comentar. Pues, qué fuerte, ese era uno de mis secretos mejor guardados, ¿eh?
0: ¿Ah, sí?
1: Y lo habéis sacado aquí, sí, sí. Se lo enseñé a mis amigos hace poquísimo, ¿Y porque cómo, no lo sabían.
0: ¿Pero cómo te ves viéndote de repente a la
1: vez? Es que no me reconozco.
0: Que es increíble, ¿eh? Pues la siguiente pregunta asociada a esta patata también te la va a hacer una niña también, pequeñita, vale. Que es mi hija Emma de 9 años. Vamos allá.
3: ¡Hola, Lucía! Soy una gran fan de Lu de Luna. Te veía estando en el vientre de mi madre. Si se hiciera ahora, ¿crees que Lu de Luna estaría atrapada en Dubái, donde se habría ido a vivir para evadir impuestos como la mayoría de influencers? ¡Besis!
1: ¡Besis! ¡Qué mona!
0: Es que Emma las tira que no veas.
1: O sea, las tira muy fuertemente. Pues, hombre, yo creo que no. Yo creo, quiero pensar que Lu de Luna no sería la de las que está subiendo vídeos ahora diciendo «Esto no debería pasar aquí». En su macro piso y que han huido ahí.
0: Acristalado y diciendo, a mí me hace mucha gracia cuando suben esto de, os voy a contar una cosa, cómo han cancelado nuestro vuelo que tenía planeado.
1: Sí.
0: Y como si fuera eso, el drama de la de no retorno en la vida.
1: Sí, sí. Quiero pensar que no. O sea, Lu de Luna estaba así esquiza y vivía por ahí para hacer un personaje, pero hombre, yo voy a pensar que no.
0: Vale. ¿Alguna de las influencers que he mencionado antes te sigue o has tenido contacto con ellas? No.
1: No.
0: Por esto no, ¿no?
1: No. Y vale. De hecho, es que no me acuerdo quién es. Tengo muy poca cultura yo de influencers.
0: No, yo tampoco.
1: Me pillarías de lleno, ¿eh?
0: Pues mientras nos mantenemos ajenos a ese mundo, porque yo también estoy igual que tú, vamos a pasar a la segunda patata.
1: Vale.
0: Hemos recordado el pasado de blogger de Lucía. Es la mía. Te va a gustar.
1: ¿Me va a gustar?
0: Sí.
1: Chicos, es que ya me pica la boca.
0: A ver si la impresión es buena. ¿A que sí? ¿Me has visto?
1: Esto está riquísimo.
0: Actualmente estamos viendo en Perdiendo el Juicio, en Antena 3, en donde interpretas una becaria en el bufete de abogados. ¿Qué abogados? Los de la serie. Vamos a intentar conocerte bien como se conocen las personas, que es en sus momentos más bajos. Es decir,
1: vale.
0: ¿Qué es aquello que te hace perder el juicio? ¿Tienes algo en la mente que digas tú, no puedo con esta cosa? A mí me pone muy nervioso, por ejemplo, ir al notario. No puedo, por ejemplo. No
1: ¿sí?
0: puedo. Me pongo nervioso, de verdad, en serio, digo bromas, chistes, el notario no se ríe, yo es que me parece como, o sea, no, cuando paso la ITV del coche me pongo muy
1: sí.
0: nervioso.
1: Vale.
0: Algo que te ponga y dices, es que no puedo con esto, es que no me supera.
1: Te diría que tengo dos tipos, ¿no? El de me pongo nerviosa y entonces empiezo a decir, como a hablar de más y me pongo a decir cosas que no tienen sentido, me entra muchísimo la dislexia, porque yo tengo dislexia y empiezo a cambiar como las palabras de sitio en el médico. Como que siento que le tengo que contar toda mi vida. Entonces, ellos no quieren que hables. No quieren. Quieren que les digas por qué estás ahí y ya. Y yo, bueno, esto fue porque yo me fui con mi novio a México, por ejemplo, ahora, ¿no? Que te he contado fuera de cámaras que tenía la movida esta de la tripa, tenía helicobacter. En México pillé el mal de Montezuma, que es el E. coli. Todo, todo. Entonces, yo voy y empiezo a explicarles mi vida. Y me pongo muy nerviosa, les cuento intimidades que no quieren oír. Ya esta última vez en México, esa súper malita de la tripa, hablando. Me decía mi novio como... Ya
0: estaría.
1: Ya, ¿no? Vomitas y no paras de ir al baño y ya está.
0: Pero entonces, ¿qué le cuentas al psicólogo? Si al médico le cuentas todo eso.
1: Total. No, no, pues el psicólogo también no callo.
0: Eso te hace perder el juicio. O sea, no hay algo que digas tú que eso me exaspera o me produce un... Oh, no puedo con la...
1: Sí, luego tengo las rabias, que yo tengo problemas con los ruidos de la gente comiendo.
0: ¿Ah, sí?
1: Y en el cine igual me tengo que cambiar de sitio varias veces, ¿eh?
0: ¿Ah, sí?
1: Sí.
0: Pero el cine, bueno, el cine es que ya se está convirtiendo en un restaurante, sobre allá, no solo los nachos, las palomitas, todo cocinado.
1: Sí, sí.
0: Un osobuco.
1: Lo paso mal. O sea, como alguien esté comiendo chicle, ya es que se me va la atención ahí y no puedo parar de escucharlo, de desconcentrarme y decir... Y si son amigas mías, hago, chicas, el chicle, por favor. Chicas, las palomitas, por favor. O me muevo yo. Vale. Me muevo de asiento, eso me pone muy nerviosa, me crispa.
0: Pues nada, perdiendo el juicio, te seguiremos viendo. No sé si te ha costado mucho meterte en el papel de abogada o conoces muchos términos nuevos gracias a este papel.
1: Bueno, mi mamá trabaja en una asesoría, o sea de extranjería.
0: Ah, muy
1: entonces,
0: bien.
1: Lo tengo como en casa y mi abuelo es abogado. Pero lo que sí, bueno, el personaje es como muy diferente a mí. Es bastante más de barrio, es bastante más cañera y... pero con humor, como mi personaje tiene ahí mucho humor y es el punto cómico de la serie, me ha divertido mucho, la verdad.
0: ¿Estás preparada para defenderte de ti misma, de la patata que viene ahora?
1: No tengo mucho miedo, es que no quiero mirar.
0: ¿Tercera patata para Lucía Caraballo?
1: Te diré que la mía es muchísimo más grande, tiene muchísima más salsa.
0: El tamaño no importa, Lucía.
1: En este caso yo creo que sí, ¿eh? Mira, va.
0: Bueno.
1: Esa está muy rica.
0: Bien. Bueno, te hemos visto y te estamos viendo maravillados en Animal, la serie de Netflix donde interpretas a la encargada de esa boutique y clínica de animales. ¿Cómo era? Zawanda, no me sale Zawanda ahora.
1: Kawanda.
0: Y eres la sobrina de Luis Zahera en la ficción. Un veterinario rural que dice, venga, tienes que trabajar con tu sobrina porque estás en la ruina. ¿Por qué tu ritual de inspiración durante los rodajes de esa serie, de la primera temporada, es Chimo Bayo? No tiene ni idea de lo que te estoy preguntando, ¿no?
1: Sí, sí, sí. Me ha costado más, pillo muy desprevenida. Sí, sí, sí.
0: Es Chimo
1: Bayo.
0: Es
1: que no lo puedo hacer ahora porque os dejaría saber.
0: No, te lo va a explicar un amigo que nos ha dejado aquí un audio. Vamos adelante, sí,
1: venga.
0: Sí.
4: Me hacía mucha gracia de la grandísima Lucía Caraballo, que tiene un ritual como antes de empezar, que se agacha como una rana. Da la sensación de que se convierte en una rana y... ¡Juja! Y grita ¡Juja! Y no sé, me hacía... Y nada, Lucía, que la salsita esta que te van a poner estos hijos de puta,
0: bueno.
4: Pues traga rápido y qué un placer compartir esta serie contigo y que estás en muy buenas manos. Te quiero, Lucía Caraballo.
1: Oh, yo también le quiero mucho.
0: Qué maravilla.
1: Sí, sí.
0: Me lo como.
1: Sí, sí, yo también. Es que es el mejor. Sí, tengo ese ritual.
0: ¿Lo podrías reproducir? O enseñarme a reproducirlo, claro. A mí, porque mira, yo creo que esto es muy... Bueno, con los auriculares no sé si nos va a llegar, pero... Yo
1: claro,
0: creo que
1: está pensando. Venga.
0: ¿Cómo lo hacemos?
1: Estos son los pantalones. Vale. Esto es muy importante.
0: Vale. Subimos pantalones.
1: Tienes que subir así bien. Bajas,
0: sí.
1: Tienes que bajar mucho.
0: Vale.
1: Y haces... ¡Uha!
0: ¡Uha!
1: Y entonces vas pillando a la gente que está desprevenida. Si ves al microfonista desprevenido, le dices... ¡Uha! A Luis le decía yo... ¡Uha! Y le da así en el pecho.
0: Me parece maravilloso este ritual, sí. Por favor, jóvenes actores y actrices, aprended de este momento. Aprended de otro ritual que tiene Lucía Caraballo también en los rodajes, que es adoptar gatitos enfermos.
1: Ay, sí.
0: Esto también me ha maravillado, me lo han contado, porque como que acoges a gatos que están en las últimas.
1: Sí.
0: Y de hecho en el rodaje tenías uno, ¿puede ser?
1: No, ah, bueno, claro, mi Murmur. Sí, bueno, pero Muriel llegó a mi vida, que se fue hace... 4 meses y medio, sí.
0: En el fondo hacéis como de paliativos humanos para estas...
1: Sí.
0: A los animales que están ya prácticamente, que no tienen esperanza de vida. Entonces, no sé, ¿cómo se despide uno de un gato así? Es
1: muy difícil, ¿eh? Porque es que son tu familia,
0: claro,
1: o sea, es que son tu familia peludita. Y a mí, Muriel, que es la gata con la que vivía, cuando estaba en Galicia grabando, estaba muy malita porque ella tenía 2 cáncer y gracias a el maravilloso equipo veterinario de la clínica veterinaria La Almudena, que le salvaron en repetidas ocasiones la vida a mi gata. Y me alegra mucho hacer Animal también por eso, porque siento que honra mucho la profesión de los veterinarios, que está un poco silenciada. Y les necesitamos muchísimo. Pues sí, yo empecé acogiendo gatitos enfermos como algo intuitivo. Primero fue Calabaza, que está con mis papás y tiene ya 11 años.
0: Wow.
1: Sí, y está estupenda. Luego mi Malborín, que le llamaba Malboro porque tenía toda la espalda llena de cigarrillos.
0: De que gente
1: sí.
0: Está... Wow.
1: Sí, sí. había sufrido un maltrato brutal ese gato y bueno, tenía muchas enfermedades y vivió un año conmigo y falleció. Y ahora Muriel, que ha sido el de los dolores más grandes que he tenido.
0: Claro, claro. Sí. Pero bueno, en el fondo, claro, no. Sabes que tarde o temprano va a pasar.
1: Lo sabes, pero no estás preparada. Es muy fuerte, como que se me había olvidado. Me dijeron, tiene esperanza máxima 2 años. Me lo dijo Ana, mi veterinaria. Y se te olvida. Se te olvida que el tiempo que tienes para compartir con ella era limitado.
0: Claro.
1: Te imaginas ya toda tu vida con ella y duele mucho. Perdón.
0: Bueno, en el fondo, en el fondo no me extraña, quedó claro. Si es que digo que esa labor, en el fondo te ha venido bien también, en el fondo, para preparar este papel, ¿no?
1: Claro.
0: Y sí. Bueno, pues.
1: Es que Víctor García León se basó en nosotros un poco para hacer los personajes, porque nos conoció antes de escribir la serie por el piloto y yo estaba como adoptándola, ya llevaba como unos meses con Muriel y estaba yendo, viniendo el veterinario con 1000 medicaciones, con toda la ansiedad que da. Y flipó con esto y me pidió robarlo para regalárselo a Usía.
0: Qué guay.
1: Por supuesto.
0: Qué guay. Empatía, por favor, en este mundo. Más. Ay, todavía. Sí. Una de estas condicionantes que tiene Lucía Caraballo. Y que la hace más grande todavía. Pero lo que no te vas a poder librar ahora
1: no.
0: Es de sufrir. Tú no, tú esta estás muy bien. Pero esta es la cuarta. Y te va a gustar también.
1: Viene como tarde.
0: A ver si qué te estás haciendo ya. Y tu
1: no,
0: cuerpo
1: viene
0: está...
1: tarde. Viene.
0: Bueno, le ha venido...
1: Rica.
0: Le ha venido un gran éxito a Lucía Caraballo con Animal. De hecho, me gustaría que nos contaras para la gente que no lo sabe. Yo me he enterado por ahí. Ese fingir... Soy galega, pero no soy galega, para que te dieran el papel. O sea, ¿cómo te preparaste el papel y el acento? ¿Viendo vídeos del Chocas, quizás?
1: No. Me cogí un coach, porque era una cosa... En el casting, pues sí, tiré de morro. Dije, bueno, Caravaggio, Favelo, que en realidad mi Caravaggio viene del pintor, de lo que has dicho antes,
0: sí,
1: es italiano.
0: Claro. Nadie lo duda.
1: Favelo sí que es gallego, porque mi familia materna es gallega, de Pontevedra.
0: Vale.
1: Entonces yo he ido muchos veranos a Galicia, hasta que he tenido 10 años he ido todos los veranos a Galicia. Y mi abuelo habla gallego. Pica, ¿eh? Me está subiendo ahora. Y entonces en el casting le tiré de morro, pero luego cuando me cogieron y ya nos pusimos a grabar la serie y me llegaron los guiones, me entró toda la responsabilidad y todo el miedo, la verdad, de ponerme al lado de Luisa Era en mi primer personaje con tanto peso. Bueno, es una responsabilidad extra y también un juego, y decidí tomármelo desde el juego, quitarme los miedos que luego ya aparecerían cuando saliera la serie, y aparecieron, y pedí ayuda a mucha gente, y Tamar Novas me contactó con Federico Pérez Rey.
0: ¿Sí?
1: Que es un lingüista gallego, un actor y lingüista gallego, y tuve la suerte de que me quiso ayudar. Entonces fue mi coach gallego y me enseñó primero las bases del acento, las vocales pechadas, las vocales abiertas, y luego ya pues fuimos trabajando capítulo por capítulo. Pero luego en el 7 es verdad que estás sola y...
0: ¿Cómo sería ahora un poco el sufrimiento que estás transitando?
1: El sufrimiento, pues bueno, a ver, picar pica, pero depende, ¿no? Y ya tirando de clichés absolutos para que me maten. O sea, eso se lo dices a mi abuelo y te mata directamente. A mí me cae muy bien el carácter gallego.
0: A mí también.
1: Y me ha tratado muy bien. Muy, muy bien.
0: Pues con este alegato, viva Galicia, vamos a transitar a nuestra salsa Tabasco. Quinta
1: Esta
0: patata.
1: Música significa que ya empieza la cosa a subir.
0: Ahora no puede fingir el galego, ¿eh? Ahora ya no puede fingirlo.
1: Pero chicos, qué bárbaro.
0: Puedes beber leche, ¿eh? Te lo aconsejo. Bueno... Pues mientras...
1: Chicos, por favor, ¿qué es esto? ¿Pero por qué pica de repente tanto?
0: Bueno, vas a rodar una peli, si no tengo mal entendido, que se llama La Maleta. ¿O la estás rodando ya? La vas a rodar.
1: ¿No la ha grabado?
0: No la ha grabado todavía. Ni se sabe si la va a poder grabar. Bueno,
1: ¿la ha grabado ya?
0: Ah, la ha grabado, perdón. No he entendido
1: chicos,
0: nada.
1: Chicos, me están cayendo muchísimo las lágrimas.
0: ¿Has rodado una película llamada La Maleta? Bueno, en la maleta interpretas a alguien en un aeropuerto que... Hay un equívoco, coges una maleta equivocada y resulta que es de unos terroristas. ¿Tú habrías preferido perder la maleta, como en el caso de los 80% de los mortales que nos pierden la maleta? No puede.
1: ¿El qué?
0: La maleta, el equívoco este gracioso que pasa en la maleta. Es que no podemos hablar mucho de la película porque es lo único que he leído de ella, que hay un equívoco de cojo una maleta equivocada y me empiezan a perseguir unos terroristas o algo así, yo qué sé.
1: Nos empieza a perseguir todo el mundo. Porque no me equivoco en coger la maleta, es una equivocación. Aposta.
0: Ah, ¿aposta?
1: Algo así.
0: O sea, tú sabes que es la maleta de un terrorista y la coges aposta.
1: No sé qué es de unos terroristas, no sé de quiénes son.
0: Ah, vale.
1: Pero por una apuesta que estoy haciendo, porque yo me encuentro al personaje de Alejandro, y es un flechazo lo que mi personaje tiene con él. Entonces dice, este para mí, y hace una apuesta y dice, si sale primero mi maleta, tal.
0: Vale.
1: Entonces, ella coge una maleta que no es suya y a partir de ahí le empieza a perseguir todo el mundo. Es todo el mundo. Es una comedia divertidísima, de acción, de persecución, con cosas románticas. Es divertidísima. Es una caja de sorpresas la peli.
0: ¿Tú alguna vez has metido algo en el aeropuerto que dices tú me van a parar y al contrario?
1: Yo creo que tengo el fast pass por mi cara, ¿sabes? O sea, como que no me paran.
0: Pero explícame, porque, el fast pass por mi cara, ¿qué significa eso?
1: Como que no tengo pinta de llevar nada que no se pueda llevar.
0: Ah, vale.
1: ¿Por qué?
0: Lo que digo, que a lo mejor si tu cara me vale a mí también, me la implanto yo.
1: Claro, llévate una máscara. No sé, o sea, el hola, ¿qué tal? No me paran nunca.
0: ¿Nada?
1: Creo que no han parado nunca. Nunca me abre la maleta.
0: Ni estos controles aleatorios que de repente te pitan, que me ponen muy nervioso, que es aleatorio, control aleatorio. ¿Por qué? Nada.
1: Que no suele ser... No suelo ser parada, ¿no? Eso significa que... Es que ya te tengo miedo. O sea, estoy como todo el rato en alerta porque siento que me vas a decir siguiente patata.
0: Sí, puede ser la siguiente patata, efectivamente, porque ya nos quedan tres.
1: No, por favor.
0: ¿Estás preparada para perdernos la maleta sino por accidente el juicio con la sexta o no?
1: ¿Cómo?
0: ¿Sexta patata?
1: No, te lo juro que no. Tengo mucho miedo.
0: Sufro por
1: te
0: dentro.
1: Lo juro.
0: Mira,
1: que tengo miedo.
0: Hazme caso, pruébala.
1: Que la pruebe, es mentira.
0: Está comiendo la sexta patata nuestra Honey Badger.
1: Está mejor.
0: Le está picando un poco, pero mientras tanto vamos a intentar recordar un momento que te ha provocado angustia vital. El momento más duro de tu carrera, vamos a recordarlo. ¿Por qué el momento más duro de tu carrera fue bailar durante 3 horas como Sonia y Selena mientras hacías un playback de Yo quiero bailar? ¿Por qué este es el momento más duro que has tenido en tu carrera?
1: Pues fue divertidísimo en realidad. ¿Qué momento? Fue un momentazo divertidísimo. Me estaba subiendo unos tacones altísimos. Teníamos que bailar esa canción que ya, o sea, estábamos como delirando. Era un rodaje nocturno. Estábamos ya delirando. Sonaba 30 veces seguidas la canción que ya nos la sabíamos entera. Me acuerdo de mi amigo, que ahora es uno de mis mejores amigos, Omar Banana, y yo. Yo quiero bailar, bailando totalmente desesperados.
0: Yo quiero parar. Esto sí, era sí. La reina del pueblo, la serie, la que la quería ser la reina de las fiestas patronales del pueblo, que sí. Además se rodó en pandemia.
1: Sí, bueno, justo pospandemia.
0: Pospandemia, tú lo harías, tú dijiste, yo quiero esta serie para poder ir sin mascarilla, seguro. Pero luego fíjate que acabaste.
1: Bueno, estábamos todo el rato con la mascarilla.
0: Claro. Y esto fue lo cuando paró esa música, iba a decir diabólica, ¿no? Porque la canción mola, pero cuando paró esa música, ¿qué sentiste?
1: No, estábamos ya como delirando. Estábamos de pasados de rosca, ¿sabes esto que dices? Uf, mira, hace un rato sí que me hubiera alegrado, ahora ya estoy totalmente desquiciada, puedo seguirla bailando horas, ya me da igual todo. Y pero nos lo pasamos súper bien, ahora cada vez que suena y que estamos con Omar y yo de fiesta y nos suena en las Colombinas, en Huelva, este verano sonaba y es como...
0: Esto es
1: nuestro momento.
0: O sea, ¿tienes alguna canción?
1: Gracias a Raúl Navarro, el creador de esa serie.
0: Raúl, hemos preguntado a Raúl precisamente. Hay una canción a mí que se llama Get It Up, de Sensity World, que es versión... Esta es muy de los 90, esta es de mi época de discoteca. A mí esta canción, que a lo mejor te pasaste con alguna, es la que lo oigo en cualquier situación, lo que esté haciendo, esté cagando o esté en un tanatorio. He puesto dos extremos, ejemplos muy grandes, pero tengo que salir a bailar. ¿Te pasa a ti con alguna canción? Con Sonia y Selena no creo.
1: Sí, mi canción de karaoke, por ejemplo, es Loba.
0: Loba, de Shakira.
1: De Shakira. Sí, ese es mi momento de decir.
0: Esto estaría pero bien,
1: me
0: ¿no?
1: Subo.
0: Y lo das todo y ya está. Se te olvida todo. ¿Dónde estás?
1: Ah.
0: Después de hacerte recordar ese momento de Sonia y Selena, creo que estamos perfectamente preparados para pasar a la séptima patata. Séptima patata para Lucía Caraballo, que ha sufrido cosas en rodajes. pero nada comparado con lo que estás sufriendo.
1: Ninguno.
0: Puedes tirar. Puedes no tirar.
1: Qué nervios, por favor, soy muy indecisa. Venga, esta me la como. Y para la última tiro. Porque si me puedo ahorrar la última, me la ahorro, ¿eh? No me voy a quedar con ningún tipo de pena. Es que me moquea la nariz, o sea... ¿Tú esto cuántas veces lo haces?
0: Pues una vez a la semana, porque si no yo creo que estaría...
1: Claro, o sea, me tiemblan las piernas, te lo juro.
0: Tendría una almorrana del tamaño de una sandía.
1: Venga, va.
0: Lucía Caraballo está diciendo... ¡Ay, que se me cae! Si lo tocas con las manos, no te rasques los ojos, hazme caso.
1: Anda, claro. La usa patosa.
0: Me encanta porque es que es verdad que tiene cara como de no haber roto un plato, pero es que ahora se está... ¡Míralo! ¡Míralo! Y se le
1: venga,
0: cae
1: va, directa. ¡Estoy sudando ya!
0: Vas a coger más bacteria de lo que había en la mesa, si es que había algo, que el propio picante. Lucía Caraballo está sufriendo, ¿no? Se mueve, venga. Piensa que está sonando loba.
5: Yo soy loca.
0: Ah, esa es loca, perdón. ¿Cuál es loba? No me acuerdo de loba ya.
1: Tienen ganas de salir aún.
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1: Ay, dale.
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0: ¿Qué tal?
1: Ahí vamos. Si has visto Animal, el momento de Luisa era de...
0: Bueno, en tu carrera también has hecho grandes cosas como musicales, que esto no lo sabía. Tengo que, o sea, has hecho de Cosette en Los Miserables, hiciste Cyrano de Bergerac, bueno, película musical.
1: No son musicales, no.
0: Bueno, teatro.
1: Es la versión teatral.
0: Teatro, eso es, vale, perfecto.
1: Pero no eran, no cantábamos.
0: Mira, pues...
1: No eran, ay, en mi castillo de cristal... La canción de cosas.
0: ¿Y en los lados de la cama tampoco? En todos los lados,
1: sí, en todos los lados, sí.
0: ¿En qué, la pregunta es obligada con esta película que hiciste hace poco. ¿En qué lado de la cama duermes?
1: Pues mira, ahora duermo.
0: ¿Eres psicópata de estas que no tienen sitio fijo?
1: No tengo sitio fijo.
0: ¿Eres psicópata de la cama, entonces?
1: De hecho, esta noche a mi novio le he dicho, oye, ¿quieres que nos cambiemos? Porque ahora nos hemos mudado a vivir juntos y estamos viviendo con su gatito. De toda la vida, con el que lleva 11 años.
0: Este está bien.
1: Este está bien.
0: Vale.
1: Sí.
0: ¿Te imaginas? Yo me voy a ir contigo juntos y adoptamos un gato enfermo.
1: No tardaré. Sabe que de Galicia va a volver algo. Y el gato está viniendo a dormir conmigo todas las noches. Porque estamos muy emocionados de vivir juntos. Nos estamos en un momento de euforia de amor, el gato y yo, ¿no? Le he dicho, él está celoso porque le estoy robando a su gato. Con el que siempre ha dormido abrazado, de repente se está viniendo a dormir conmigo y le he dicho, bueno, no, como para, no, que te quiere mucho a ti también, no es que me esté eligiendo todas las noches y todo el rato a mí, ¿no? Seguro que es el lado de la cama, te lo cambio esta noche. Y ha vuelto a venir a dormir conmigo, o sea que no era el lado de la cama. Pero sí, soy psicópata, me da exactamente igual.
0: Igual, lo mismo, ¿no? Vale. O sea, y eres de las que quitas toda la sábana a la pareja de al lado, ¿no? Efectivamente, ¿no? ¿Esto por qué lo hacéis? No sé generalizar, pero las mujeres más que los hombres.
1: ¿Ah, sí?
0: Te lo juro, es que es increíble. Y es como de, me encuentro con un centímetro cuadrado de sábana todas las noches.
1: Es a mí es que me gusta sacar la pierna y abrazar el edredón, con lo cual, claro, lo que sacas la pierna, abrazas el edredón y así ya se lo has quitado. Estoy pasando mal, ¿eh? O sea, estoy disimulando muchísimo. Bueno, igual no estoy disimulando nada,
0: no,
1: pero...
0: No. Créeme que no. No hay forma de disimular esto. Estamos
1: a
0: punto...
1: ¿Cómo estoy?
0: De pasar a la última patata, en la que va a decidir qué hacer, si comer... Yo te digo una cosa. Ya probando la séptima... Como a todo el mundo le digo, la octava, tú verás lo que haces. Octava patata para Lucía Caraballo.
1: O sea, tiro ya.
0: Salsa tapón.
1: No, pero es que si me toca la quinta, te juro que no puedo. Esta no puedo.
0: ¿La quinta?
1: Es la más picante, ¿no?
0: Puede ser incluso que te haga más daño que la octava.
1: Sí, es que como me toque eso me da mucho terror. No, pero confío en la suerte.
0: Lucía Caraballo va a tirar nuestra ruleta, nuestro comodín. Así que cuando quieras acciona la palanca, te aconsejo que tires fuerte.
1: ¿Por qué?
0: Bueno, para que haya más opciones de que te toque una mejor.
1: ¿Me puedo levantar?
0: Sí, claro, por favor.
1: ¿Estás aquí, no?
0: Tú tira fuerte.
1: Estoy mareada.
0: Que lo vamos a ver en pantalla, tira fuerte. Fuerte, venga. Ay, cómo toca la dabón. Ay, mi madre. ¡Qué suerte ha tenido!
1: ¿Cuál es esa?
0: La salsa primera, nuestra número uno. ¡Qué suertuda, Lucía
1: Dios,
0: Caraballo!
1: Al
0: final,
1: si
0: es que de verdad...
1: Si es que ves, te lo he dicho, que no me pasa nunca en el registro aleatorio es algo. Muchas gracias, qué alegría.
0: Viene
1: me da
0: Sergio
1: verte. ¡Qué alegría me da
0: no,
1: esa
0: pero
1: salsa!
0: Ahora, pero úntasela porque no se puede llevar. Que tenga buena salsa y que tenga bien de mandanguita. Bien, vale, perfecto, ahí está.
1: Esta es la prueba que... ¡Cabrones!
0: Para hacerte la intro a esta patata, cuando te la comas... Bueno, no, ya. Entro con un personaje para hacerte el último reto asociado a esta patata.
1: Adelante.
6: Venga, Lucía, dale. Soy Luis Zahera. Oye, no, gracias por todas las veces que salí en YouTube. Mi tierra, Galicia, ya no está en peligro. Venga, cómetela. A ver qué tal vas.
7: Voy muy bien, compañero, voy estupendamente.
6: Compañera, ¿serías capaz de mantener una conversación conmigo con acento galego?
1: A ver, pues sí, pero...
6: Pero te voy a dar las claves, ¿no?
1: Para qué gusto esta salsa, ¿eh?
6: Es buenísima. Te voy a dar unos tips para imitarme a mí y tienes que reproducir estas frases imitándome a mí. Mira, hemos compartido tantas horas de rodaje que me extraña que no me imites.
1: Hombre, pues claro que te imito, compañero, a mí no.
6: Entonación normal. Luis Zahera normal. Hola, soy Luis Zahera, en mi tierra Galicia está en peligro.
1: Hola, soy Luis Zahera, en mi tierra Galicia está en peligro.
6: Un poco más rasgado, si puedes.
1: Es verdad que él
6: romperla.
1: Tiene...
6: Romperla.
1: ¡Francés! ¡Francés! ¡Que no! No me sale.
6: ¡Francés! ¡Francés!
1: ¡Francés! ¡Francés!
6: Te incomodamos, francés.
1: Te estoy incomodando. Va. Hola. Lo tengo.
6: Ahora en la susurrada, cuando vino Luis Zahera a las bravas, hicimos el AZMR, que es en susurro, que da mucho más miedo cuando te lo dices susurrado. Te voy a dar tal hostia que el ratoncito Pérez se va a poder jubilar gracias a ti.
1: Te voy a dar tal hostia que el ratoncito Pérez se va a poder jubilar gracias a ti.
6: Muy
1: el
6: bien.
1: Final me ha salido mejor que el
6: y principio. Ahora la transición del bajo al alto, del susurrado al enfadado. Mira, ayer me dieron a memorizar una contraseña de 4 dígitos y se me ha olvidado. ¡Ya solo retengo líquidos, joder!
1: Dios, qué buena esta, ¿eh? Esta es muy Luis. Ayer me dieron a memorizar una contraseña de 4 dígitos y se me ha olvidado que ya solo retengo líquidos, joder.
0: ¡Bravo, Lucía Caraballo! Ha completado el reto de las bravas. Terminando hablando como Luis Zahera. ¿Qué tal?
1: Sudor,
0: ¿qué tal?
1: Lágrimas, moqueo de nariz, pero le he ganado.
0: Has perdido el juicio lo suficiente. Es un animal de actriz, como le he dicho antes. Como mucho, que te pierdan la maleta, si es que tienen que perderte algo en la vida, que ni siquiera eso, y que te seguiremos viendo allá por donde vayas, porque tienes una carrera fulgurante, estás en, como decía Andreu Buenafuente, estás en tu mejor momento.
1: La verdad que sí, tengo mucha suerte.
0: ¿Nos podemos despedir de esta entrevista?
1: ¿Cómo?
0: ¡Uha!
1: Venga, dale. ¿Rana?
0: Hasta aquí Lucía Caraballo y su paso con las rodas. Nos vemos en el
1: Muchísimas
0: siguiente programa.
1: Muchísimas gracias. Venga, me lo he hecho. ¿Rana? ¿Desaparecemos?

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Viernes 11 de noviembre de 1887, Chicago, Estados Unidos. Cuatro anarquistas mueren ahorcados en cumplimiento de la sentencia por un atentado con bomba durante una revuelta de trabajadores. Deberían haber sido cinco los anarquistas ejecutados, pero el quinto se había suicidado el día anterior inyectándose dinamita en la boca y volándose la mitad de la cabeza. Joder, expeditivo. Tras un juicio irregular, con pruebas y testigos más que dudosos por parte de la acusación y sin atender en iguales términos a los de la defensa, aquellos cinco hombres, calificados como anarcocomunistas y anarcocolectivistas, fueron acusados de algo que probablemente no hicieron, porque el caso sigue sin resolverse 130 años después. Pero lo cierto es que les venía bien matar a unos cuantos anarquistas. La prueba de que aquello no estuvo bien es que una vez ejecutados, el gobernador del estado de Illinois firmó el indulto, a buenas horas mangas verdes diríamos por aquí, y que el memorial que recuerda a estos cinco hombres en el cementerio de Forest Park, un suburbio de Chicago, conocido como el de los mártires de Haymarket, está declarado en Estados Unidos Monumento Histórico Nacional. En ese memorial hay grabadas unas palabras atribuidas a uno de los ejecutados. Llegará el día en que nuestro silencio será más poderoso que las voces que hoy estáis estrangulando. Ese silencio de aquellos anarquistas ahorcados retumba hoy en todo el mundo cada primero de mayo, Día Internacional de los Trabajadores, en recuerdo de las voces estranguladas por defender los derechos obreros frente a la explotación de los patronos. Orgullo.

0: nuestro pan.
1: Aquellos cinco anarquistas ejecutados estaban pagando el pato por haber participado el año anterior en la primera revuelta obrera oficial de la historia moderna. Digo moderna porque los constructores de pirámides en el antiguo Egipto también le montaron algún que otro pollo en plan huelga al faraón de turno si las condiciones de trabajo no eran buenas. Porque las pirámides no se construyeron con mano de obra esclava, eran trabajadores especializados. Pero en esto de los derechos laborales se avanza muy poquito a poco. Y solo gracias a que hay muchos trabajadores dispuestos a partirse la cara en representación de otros muchos. Porque así ha sido desde que el mundo es mundo. Salvo contadas excepciones, que las hay, el empresario tiende a trampear las leyes laborales para explotar a los trabajadores. Y sin obviar a los trabajadores cara duras, que se aprovechan de esas leyes para burlar al empresario y burlarse de sus compañeros trabajadores, que todos conocemos a alguno. Pero no son estas las circunstancias que nos ocupan. En aquel último cuarto del siglo XIX, tal y como dijo un empresario desalmado, considero a mis empleados como a una máquina, para utilizarlos en mi beneficio y cuando envejecen los pongo en la calle. Ole tú. Esa mano de obra de la que hablaba con tanto desprecio este patrón provenía principalmente de inmigrantes rendidos a la obediencia de cumplir con largas jornadas en condiciones peligrosas de trabajo y sin capacidad para rebelarse y reivindicar el más mínimo derecho.

En aquella época se sitúa el origen del primero de mayo. Fue hace 139 años, cuando los sindicatos de Estados Unidos convocaron una huelga general para que se cumplieran las 8 horas de trabajo legales y que los empresarios se saltaban a la torera día sí y día también. El lema fue 8 horas de trabajo, 8 horas de descanso, 8 horas de educación. Existía una ley que marcaba ese horario, la ley Ingersoll, pero en los contratos los empresarios añadían una letra pequeña que obligaba a los obreros a trabajar 14 o 16 horas si la empresa lo requería por circunstancias especiales o extraordinarias. Y claro, todos los días había algo especial o extraordinario. Los trabajadores se inflaron, sobre todo en Chicago, y lo que comenzó siendo una huelga para exigir el cumplimiento de la ley acabó en 5 días de palos y tiros entre obreros y policías en lo que se conoce como la revuelta de Haymarket. Aquello merecía un escarmiento, tanto a trabajadores como a sindicatos. Por eso condenaron a muerte a los 5 anarquistas tras una pantomima de juicio. Pasados 3 años de aquellos sucesos, la Segunda Internacional Socialista, la de 1889, instituyó el 1 de mayo como jornada para perpetuar la memoria de aquellos trabajadores. Y por cierto, que esto tiene guasa, como esta conmemoración laboral acabó asociada a los movimientos de izquierdas, países como Estados Unidos y Canadá huyen del 1 de mayo para conmemorar el Día Internacional de los Trabajadores y prefieren celebrarlo el primer lunes de septiembre. Hace falta ser pacatos y cínicos.

Pero si hablamos de gente mala e hipócrita, ahí tienen al hechicero jefe Pío XII, que intentó apropiarse de la fiesta de los trabajadores para cristianizarla, tal y como lleva haciendo la multinacional desde hace 15 siglos, ensuciando todo lo que tocan y depredando todo lo que pueden. La madre que parió a Pío XII, que encima era el papa nazi, el muy canalla, instaló en el santoral del 1 de mayo a San José Obrero. Total, más mentiras, daba igual. San José es un fraude, no existió, y ya puestos, pues tampoco iba a pasar nada por inventarse que además de que Mari le pusiera los cuernos con un palomo, pues que también era obrero. Como los católicos se lo creen todo, en fin. También es cierto que a otro canalla, el dictador Franco, ideólogo del PP, no le gustó eso de obrero. Le sonaba a rojo y cambió la fiesta en España por San José artesano. De verdad que no se puede ser ni más malo ni más gilipollas. Y si alguien piensa que este cualquier tiempo va de asuntos laborales o de huelgas o del primero de mayo, pues resulta que no. Esto va de anarquismo. Y los 5 condenados por la revuelta de Haymarket, que eran un tipógrafo, 3 periodistas que escribieron de lo que no debían y un carpintero, el que se voló la cabeza para no darle el gusto a sus ejecutores, fueron señalados como anarquistas porque la mala fama, la violencia, el caos, el descontrol, el ataque a lo socialmente aceptado iba asociado al anarquismo. Así que aclaremos esto. El anarquismo buscaba la abolición de las estructuras del Estado, la libertad absoluta del individuo. Y claro, dicho así, solo puedes imaginar el caos. Y como nos han llegado tantas noticias de asesinatos cometidos por pirados anarquistas que iban atentando y matando a reyes, emperatrices, presidentes de gobierno, ciudadanos burgueses, aristócratas, pues lo que se dice buena fama no es que arrastren a lo largo de la historia.

Pero ni todos los anarquistas apostaban por la violencia, ni eran tan radicales como para querer dinamitar las estructuras sociales y políticas. El anarquismo empezó a radicalizarse con un señor ruso que se llamaba Mijaíl Bakunin. Un poquito excesivo él. Tan excesivo que acabó expulsado de la Primera Internacional Socialista, la de 1864, que agrupaba a sindicalistas, socialistas, anarquistas y republicanos con el fin de organizar a los trabajadores de Europa en la defensa de sus derechos. Ahí estaban los famosos Marx, Engels y Bakunin. Y Bakunin acabó embroncado con todos. Fue expulsado, se fue más cabreado de lo que ya venía de serie y empezó a dar doctrina diciendo cosas como que, y leo, hay que propagar nuestros principios ya no mediante las palabras, sino mediante los hechos, porque esta es la forma de propaganda más popular, más poderosa y más irresistible. O sea, lo que los anarquistas llamaban la propaganda por el hecho, y que no era otra cosa que cometer acciones muy sonadas que tuvieran más impacto que la palabrería. Acciones sonadas que dejaran patente la desobediencia al poder, pero sin necesidad de matar a nadie. Sin embargo, algunos quisieron entender que si para provocar ese impacto se podían añadir unos cuantos muertos y, a ser posible, muertos célebres, pues oye, miel sobre hojuelas. Un francés que se llamaba François Ravachol, qué raro que un francés se llame François, ¿verdad? De infancia triste, vida infame, sumido en la pobreza y trabajando en condiciones lamentables, fue un anarquista que, dado el cabreo que llevaba a cuestas por su vida de mierda, después de un juicio en París a unos colegas ácratas, se fue a las casas del juez y del fiscal y se las reventó. Era 1892. Ravachol pertenecía a lo que Marx llamaba el lumpenproletariado, ciudadanos furiosos, en guerra con el mundo, sin ideología, sin conciencia de clase, simplemente muy, muy cabreados. Y aquel atentado contra el juez y el fiscal en París abrió la veda de la propaganda por el hecho, pero a lo bestia. Esto que suena fue una famosísima canción para ensalzar las acciones del anarquista y que dice: bailemos la Ravachol, viva el sonido de la explosión, todos los burgueses probarán la bomba, a todos los burgueses los volaremos, hay magistrados vendidos, hay financieros barrigudos, hay diputados corruptos. Esto no ha cambiado tanto, pero para todos estos sinvergüenzas hay dinamita. Viva el sonido, hay dinamita, viva el sonido de la explosión. Cantado suena mejor. Y es que toda esa época tan reivindicativa por parte del proletariado a finales del 19 coincidió con el invento de la dinamita por el señor Alfred Nobel, y la dinamita a los anarquistas les flipaba. Aquellos activistas que iban como pollos sin cabeza buscando víctimas y acciones que tuvieran mucho impacto eran muy difíciles de detectar porque los atentados los llevaban a cabo lobos solitarios. El anarquista terrorista atacaba por su cuenta, a su bola, decidía el objetivo y se iba por él. Por supuesto, aquel movimiento entró en España. Todos hemos oído hablar, sobre todo, del atentado en el Liceu de Barcelona, de los asesinatos de los presidentes Antonio Cánovas, José Canalejas y Eduardo Dato, de los atentados contra el general Martínez Campos en Cataluña también en las fiestas de la Merced y en la procesión del Corpus en Barcelona, contra Alfonso XIII el día de su boda en Madrid, esto por citar solo los más nombrados. Las cabezas coronadas y los primeros ministros eran objetivos prioritarios de los anarquistas solitarios, porque si matar a un político o un militar tenía impacto, más lo tendría cargarse a un presidente, un rey o una emperatriz. Ni se sabe los intentos de magnicidios a Humberto I de Italia, Guillermo I de Alemania, Alfonso XII, Napoleón III, el presidente estadounidense McKinley, la emperatriz Sisi, y con esta sí que consumaron. No se quedó ni tentona. Lo suyo fue, sobre todo, mala suerte, porque ella no era el objetivo, pero se puso a tiro.

Políticos cayeron muchos bajo el terrorismo anarquista, pero si no he contado mal, de los atentados a monarcas, la única víctima mortal fue la emperatriz de Austria y reina de Hungría, Elizabeth de Baviera, la famosa y pija Sisi. Y vaya suerte negra la de esta familia de los Habsburgo, la verdad. Maximiliano, el cuñado de Sisi, acabó ejecutado por haberse metido en el berenjenal de ser emperador de México. Rodolfo, el heredero del imperio austrohúngaro e hijo de Sisi, dicen que se suicidó, pero apuesten más a que lo suicidaron. La emperatriz también perdió a una hija. Al archiduque Francisco Fernando, que pasó a ocupar el puesto de heredero tras la muerte de Rodolfo, lo mataron los nacionalistas junto a su mujer en Sarajevo, en un atentado que llevó directamente a la Primera Guerra Mundial. Y antes de esta pareja cayó Sisi, por estar ella en el lugar más inoportuno del mundo. Es una faena muy gorda, la verdad, que un criminal te eche el ojo porque la víctima que tenía prevista le ha fallado. Eso le ocurrió a Sisi. Estaba ella en Ginebra, a orillas del lago Le Mans, y dispuesta a embarcar en un ferry que la llevaría a otra ciudad suiza, a Montreux, en uno de los muchos viajes que poblaban su vidorra. Y también allí, en Ginebra, estaba Luigi Lucchini, italiano, como su propio nombre indica, un obrero maltratado, muy resentido, arrastrando una maldita infancia entre orfanatos y familias que lo acogían para explotarlo. Un hombre de 37 años que se pasó intentando prosperar toda su vida sin conseguirlo, matándose a trabajar, aunque apenas lograba sobrevivir. Era de esa especie que ha vuelto ahora, la del trabajador pobre. Lo que tenía era un cabreo monumental y ganas de matar a todo el mundo. Acabó haciéndose anarquista y buscando venganza contra todo lo que oliera a poder. Luigi Lucchini era otro representante de ese lumpenproletariado que definió Marx. Creía tener conciencia de clase, pero solo buscaba venganza por la asquerosa vida que alguien le asignó sin preguntar. Según sus palabras, amaba a los trabajadores y deseaba la muerte de los ricos. Bueno. Llegó a Ginebra buscando al duque de Orleans, al pretendiente al trono de Francia, pero resultó que el señor Luis Felipe había anulado el viaje. Cagüentó. ¿Y a quién mato yo? Elige.

Otro colega anarquista le dijo: oye, Luigi, que la prensa dice que anda por aquí la cursi de Sisi Emperatriz y que está en el hotel tal y tal, lo mismo te vale. Y le valió. Y organizó el magnicidio de un día para el siguiente. Antes no se llevaba eso de los escoltas, así que los terroristas solo tenían que observar, seguir un poco al objetivo, buscar el momento y atacar. Matar a Sisi fue muy fácil, acompañada solo por una asistente. Luigi Lucchini se acercó a la emperatriz, hizo como que tropezaba con ella justo cuando iban a embarcar. La mujer cayó al suelo por el topetazo, cuatro transeúntes la ayudaron a levantarse sin percatarse de quién era, porque llevaba un velo negro en la cara, siempre de luto desde la muerte de su hijo Rodolfo. Sisi pareció que estaba bien, que solo fue una caída sin importancia, pero cuando el ferry zarpó, la emperatriz se desmayó en cubierta. Al aflojar el corpiño para que respirara mejor, se advirtió una pequeña heridita debajo de la clavícula y muy poquita sangre, pero dentro había 14 centímetros de fina puñalada trapera hecha con un estilete que fue ahogando el corazón de Sisi gotita a gotita con una hemorragia interna. Una hora después, Sisi murió. Se le acabó su negra suerte pese a una vida repleta de lujos y privilegios, porque una cosa no excluye las otras. Al anarquista lo pillaron enseguida y confesó su crimen de inmediato y orgulloso. Buscaba su instante de gloria y lo había conseguido, porque el nombre de Elizabeth de Baviera, emperatriz de Austria y reina de Hungría, quedaría para siempre ligado al del obrero cabreado Luigi Lucchini. Estaba tan feliz por el éxito de su empresa que solo faltaba rematarlo con una sonada ejecución que le hiciera aún más célebre de lo que ya era. No solo mató, también iba a morir por su gran acto de propaganda. Pero no, solo le condenaron a cadena perpetua. Así que se ahorcó en su celda y se fue al otro barrio, además de cabreado, frustrado. Dark night.

0: Al margen de aquellos casos de terrorismo anarquista de finales del 19 y principios del 20, que poco tenían que ver con la ideología y la lucha de clases, la pena es que en el imaginario colectivo, producto de una mala enseñanza o de ausencia de enseñanza o de una enseñanza interesada, para muchos el anarquismo se reduce a ni Dios, ni patria, ni ley, ni gobierno, ni orden, ni concierto. La segunda acepción de la palabra anarquía que nos da el diccionario dice que es incoherencia, barullo, desorden, caos, pero no es tan sencillo. Y aunque el anarquismo sea algo irrealizable, detrás de esta doctrina hay mucha más ideología y posicionamiento social de lo que aparenta. Y aunque vengo hablando del anarquismo de forma muy general, para entender bien las diferencias en boca de experto, escuchen la conversación que se avecina entre Jesús Pozo y el historiador y catedrático Ángel Herrerín. Porque no es tan sencillo esto del anarquismo, ni pueden entrar todos en el mismo saco. Hubo anarquistas que, totalmente alejados de la violencia, sirvieron mucho y bien a este país y apostaron más por la democracia, los derechos y las libertades que muchos a los que el orden, la patria y la ley no se les cae de la boca, pero están dispuestos a machacarlos en beneficio propio.
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0: Vamos a la primera historia con sonido de hoy. Hola, Emma.
2: Hola, Nieves. Saltamos de Sissi a la Inglaterra de 1976, año del debut de la banda punk Sex Pistols. En noviembre de aquel año sacaron su primer single, que es nuestra cara de hoy. Se titulaba Anarchy in the UK, Anarquía en el Reino Unido, y empezaba el grito de soy el anticristo, soy un anarquista, para dar paso a una especie de manifiesto rabioso a ritmo de guitarras eléctricas y lleno de descontento y frustración que levantó ampollas. Tuvieron que pasar todavía unos meses para que las ampollas se infectaran del todo. Fue durante la celebración del 25 aniversario de la coronación de la reina, la banda alquiló un barco y navegaron por el Támesis tocando algunos de sus temas como el God Save the Queen y Nuestra Cara. Y para sorpresa de nadie, acabaron detenidos.
0: Está muy bien. Qué bien tirado, Emma, qué bien tirado. La escuchamos.
2: Gracias.

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1: Programa entero al anarquismo y la sección al anarquismo e impresionismo en la Francia del siglo XIX. Esto es curioso porque nos creemos a veces que los impresionistas estaban haciendo ahí temas ligeros, como pintar pues sus nenúfares, sus girasoles, sus jardines, sus atardeceres.
2: Unos moñas.
1: Unos moñas, efectivamente. Pues no. Resulta que había algunos de ellos que estaban metidos de lleno en el movimiento anarquista. Pensemos que la Francia de finales del XIX hervía. No es ninguna exageración, era un país en plena transformación. Las ideas anarquistas y socialistas agitaban a obreros, estudiantes y, por supuesto, a los artistas. En medio de ese torbellino, los pinceles impresionistas pintaban, aparentemente, escenas cotidianas, bañadas en luz cambiante. Y aquí la pregunta es, ¿qué podían tener en común Renoir y Kropotkin, Monet y Bakunin?
2: Pues de verdad que ni la más remota idea.
1: Así no que... relacionas un nenúfar con ellos, ¿no?
2: No me sale. Cuenta.
1: Bueno, te cuento. En París de la década de 1870 y 1880, como decíamos, era un hervidero de cafés, tertulias, periódicos, política. La ciudad se había vuelto escenario de barricadas y manifestaciones. Y allí, Nieves, pues se cruzaban los obreros recién llegados de provincias, los intelectuales republicanos y los artistas deseosos de romper con la tradición académica. El anarquismo, con su rechazo al Estado y a las jerarquías, pues también prendió en estos ambientes bohemios. Y en este mismo caldo de cultivo pues van a hacer el impresionismo y el anarquismo. Cuando Monet, Renoir, Degas o Pizarro expusieron en 1874 la famosa exposición impresionista, sí, fueron tachados de locos, ojo, y de vagos, por no querer acabar las pinturas, ¿vale?
2: Lo dejaban porque, todo a medias.
1: Claro, lo dejaban sin terminar. Se burlaban de ellos en la prensa por sus manchas rápidas, precisamente por no terminar estos cuadros, pero su rebeldía estética pues dialogaba con la rebeldía política del momento. Y uno de los casos que conocemos mejor es el del pintor Camille Pissarro.
2: ¿Y cómo acaba este hombre, Pissarro, en las filas del anarquismo?
1: Bueno, más bien es como no acaba. Camille Pissarro, no, claro, es que no era parisino de nacimiento. Los parisinos a veces son un poco suyos. Él va a venir, es una forma de hablar, a veces, ¿verdad? Por lo que sea, ¿no?
2: Sí.
1: Bueno, vino al mundo en las Antillas danesas, que en una familia judía de comerciantes acomodados. Tú fíjate qué cóctel, ¿no?
2: Sí, sí.
1: Y eso ya le daba una perspectiva distinta, porque al final en París, en Francia, y en París concretamente, fue siempre mirado pues con cierto recelo. Cuando va a llegar a París se va a encontrar pues con todos esos campesinos pobres, obreros explotados, burgueses muy satisfechos de sí mismos. Uh-huh. Y el arte oficial ahí a su rollo, como siempre, pintando batallas gloriosas, damas elegantes, ¿no? Y él se va a encargar, se va a dirigir enseguida hacia escenas de la vida popular. No podemos decir, Nieves, que Pissarro fuera un agitador de barricada. No va a lanzar bombas, no va a organizar huelgas. Pero sí fue durante décadas un lector apasionado de la literatura anarquista. Admiraba, y sabemos muchísimo que admiraba, a pensadores como Pietro Kropotkin, considerado como uno de los principales teóricos del movimiento anarquista, dentro del cual pues, fue uno de los fundadores de la Escuela del Anarcocomunismo, uh-huh, o a Pierre-Joseph Proudhon, uno de los padres del movimiento anarquista histórico, que fue la primera persona, además, en llamarse a sí mismo anarquista y uno de los teóricos más influyentes del movimiento. Proudhon se va a convertir en miembro del Parlamento francés después de la Revolución de 1848, así que Renoir le tiene ahí como al lado, cerquita. Oye,
2: pero, y entiendo que sí se sentía anarquista y eso lo reflejó en su pintura.
1: Así es, lo reflejó.
2: Eso entiendo, sí, vale.
1: Claro, efectivamente, esos ideales políticos los va a trasladar a la pintura. ¿Cómo? Pues frente a los héroes del mármol, del academicismo, esos gloriosos, él mostraba pues campesinas recogiendo patatas, aldeanos en mercados, carreteros cruzando puentes. Nada supuestamente espectacular, nada supuestamente grandioso, mostraba la vida corriente, pintada con la misma dignidad que otros retrataban a generales o reyes. Y este es el detalle, Nieves, que nos parece como insignificante a día de hoy porque estamos acostumbrados, pero dar importancia a lo humilde era ya un gesto político.
2: Claro.
1: Es decir,

0: ¿Verdad?
1: Colocar en el lienzo a quienes nunca eran protagonistas significaba decir que esa gente tenía valor, que merecía ser vista, recordada y celebrada, más incluso que un rey. Era declarar que esas manos encallecidas tenían tanta dignidad como la espada de un mariscal, o que esas figuras anónimas merecían quedar para la posteridad tanto o más que las de los reyes. Es decir, que nos va a contar otra historia, la de la mayoría de la población, a fin de cuentas, que es la que construye la verdadera historia. Y aquí la ironía, Nieves, porque ese pintor que defendía a los campesinos terminó colgado en los salones de los mismos burgueses que jamás habían tocado una azada. Es decir, que terminó teniendo mucho éxito entre esa clase social que en el fondo le estaba criticando, ¿no? De hecho, tuvo bastante éxito. Fue el único que, junto con la pintora Berthe Morisot, participó en las 8 exposiciones impresionistas que hizo el grupo, contándonos pues todas estas otras historias. Y con él van a aprender muchos de los grandes artistas que van a venir, como Cézanne, Gauguin y Van Gogh. Es decir, es como si fuera casi el padre de los posimpresionistas.
0: Joder, curioso eso de que tuvieran al de la Azada en el salón. Dicen, mira,
1: ¿Has
0: todos esos
1: visto?
0: trabajan para nosotros, esos
1: Sí,
0: pringados, ¿no? Oye,
1: todo será mío.
0: sí, todos. ¿Tenemos en España obras de Pizarro?
1: Pues tenemos en el Museo Thyssen una de esas obras que parecen sencillas, pero que encierra todo un universo. Se llama Rue Saint-Honoré por la tarde, efecto lluvia. Es un título un poco largo, lo sé, pero es que hizo 15 cuadros. 15. De
0: Hostia.
1: Rue Saint-Honoré, por la tarde, por la mañana, efecto lluvia, efecto sol, no sé cómo decirte, ¿no? A diferentes horas del día y con cambios atmosféricos.
0: Que se
1: Un poco, pues es que estaba encerrado en el hotel y era lo que
0: obsesionó,
1: veía desde la ventana del hotel. Era lo que veía desde la ventana del hotel. La historia es que vivía en un hotel de la Place Théâtre de París entre 1897 y 98, y ahí pues no le va a quedar más remedio que pintar la ciudad como campo de experimentación. Pintaba lo
0: ¿qué?
1: que va a ver desde la habitación. Ojo, la culpa no fue del mercado ni de la moda, la culpa fue de la salud. Lo que llevó a la ciudad a París fue de su salud, sus problemas de visión. Tú imagínate qué drama para un pintor, ¿no?
0: Sí,
1: Que
0: joder.
1: le obligaron a instalarse en París, porque a los 50 años empezó a padecer una enfermedad que tenemos documentada, que se llama dacriocistitis aguda en el ojo derecho, que es una inflamación muy dolorosa que le va a impedir trabajar al aire libre, como había hecho la mayor parte de su carrera. Y va a tener que ir al oftalmólogo de manera regular, y ya en estos años, pues de manera tremendamente regular, porque le tenían que hacer cauteraciones,
0: Uy.
1: que es que te pinchan, te sacan la pus, luego te
0: Madre
1: lo
0: mía.
1: cierran. O sea, era una cosa en el ojo, ¿eh? Y bueno, visitaba constantemente al doctor Parentot, que era un oftalmólogo reputado en París, y bueno, pues terminó resignándose a que tenía que vivir allí precisamente por esto, ¿no? Y fue, bueno, pues esa limitación la que le abrió una nueva etapa artística, que es la de la ciudad, observada desde la ventana, y por eso la ciudad pasa a ser la protagonista de sus últimas obras. Y aunque parece una pintura amable, sencilla, pues ese París lluvioso, con sus buhardillas, sus caminantes, acostumbrados a la lluvia, pues esa pintura fue entonces y hoy, ojo, un escándalo. Voy por partes. Entonces fue un escándalo en la crítica por cómo pintó a brochazos, que fíjate que ya estaban hinchados a ver brochazos, ¿no? Pero les llamó mucho la atención los caminantes que hizo, la gente que andaba por la calle, porque son poco menos que una línea de pincel. Los críticos se van a burlar de él diciendo que aquellas figuras parecían lametones de pintura, como si se hubiera puesto pintura en la lengua y hubiera hecho así, ¿no? ¿Sabes? En el lienzo, ¿no? Y que no parecían, y que, claro, y que no parecían personas. Sin embargo, hoy entendemos que es una genialidad de Pizarro, porque no quería retratar muñecos estáticos, sino la fugacidad de la vida moderna. La sensación de un instante que se escapa, o sea, es decir, de gente que va corriendo, ¿no? Estresada, como si estuvieras en Madrid, en Barcelona, ¿no? Y
0: Sí.
1: bueno, y sigue siendo un escándalo esta pintura hoy. De vez en cuando salta a la prensa, porque perteneció en tiempos a la familia judía de Lili Cassirer, que era una mujer judía alemana, que en 1939 se vio obligada a entregar la pintura a los nazis a cambio de poder huir de Alemania. Tras la guerra, la obra viajó de coleccionista a coleccionista hasta terminar en el Museo Thyssen, y ahí empezó una batalla legal porque la familia Cassirer lleva décadas reclamando el lienzo, argumentando que les fue arrebatado en un expolio nazi y que, por tanto, pues debería devolverse. Es decir, que ya sabemos que Hitler no compraba bajo presión, ¿no? Vamos a decirlo así, ¿no? Sí. O compraba, ofrecía precios bajo presión.
0: Sí, y, pedía por favor las pinturas.
1: Sí, claro. Y a una judía, tú imagínate, ¿no? Y el Museo Thyssen, por su parte, mantiene que la adquisición se hizo de buena fe, sin ocultar nada, y que el cuadro forma parte legítimamente de su colección. Así que, bueno, pues como ves, Pizarro, ni vivo ni muerto, pasaba inadvertido.
0: Oye, pues fantástica historia de anarquismo y arte, impresionistas, pinturas. Un autor más al que conocer gracias a ti, Ana. Y de paso conocemos también su circunstancia anarcourbanita. Muchísimas gracias, muchas gracias, Ana.
1: Gracias, Neves.
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0: momento para Jesús Pozo y su invitado, que ya conocemos de alguna otra ocasión y al que no solo respetamos sino que admiramos. Hola, Jesús.
1: Hola, Concostrina. Ángel Herrerín, experto en el franquismo y en los movimientos libertarios españoles, profesor y catedrático de Historia Contemporánea de la UNED, profesor visitante en la Universidad de Minnesota en Estados Unidos y organizador de varios eventos los próximos meses sobre memoria democrática.
0: ¿Y qué prepara para los próximos meses? Aunque alguien acabe escuchando esto a toro pasado, da igual.
1: Bueno, en octubre y noviembre de 2025, un simposio internacional en dos fases que se titula Radiografía del franquismo en España y Francia, en la Universidad de Alicante y en la de Toulouse. Y el 14 de noviembre dirige en La Granja, en Segovia, junto a Eduardo Juárez, el seminario Historia del franquismo y el antifranquismo en tiempos de desmemoria.
0: Bueno, pues hoy tenemos el privilegio de que a ti te ha dado una magnífica lección sobre el anarquismo en la España franquista.
1: Bien, para empezar nos recomienda que hablemos mejor de movimiento libertario.
2: Vale. Yo creo que hay que hablar del movimiento libertario. Tiene tres organizaciones fundamentales. Una, que era la CNT, que es un movimiento sindical, que es un sindicato. Dos, la FAI, que era una organización anarquista. Esta sí es una organización anarquista. Y tres, la Juventud Libertaria. O sea que cuando la gente habla del anarquismo en sí, mucha gente, unos piensan en los anarquistas, otros están pensando en los anarcosindicalistas o los sindicalistas revolucionarios, y otros están pensando en mujeres libres o en las juventudes libertarias. Es decir, y esto hay que tenerlo claro, es decir, el movimiento libertario es, digamos, un grupo de todo esto, que todos están mezclados entre sí.
1: Y nos metemos en harina. ¿Qué pasó con el movimiento libertario después del golpe de Estado y el triunfo fascista?
2: ¿Qué es lo que sucede en la época cuando termina la guerra? Claro, cuando termina la guerra, ellos son conscientes de que todos los principios de que ellos habían planteado antes de la guerra se los han saltado. Y han participado en el gobierno y han admitido que haya un Estado. Están perdidos. ¿Qué va a ser del movimiento libertario después de todo lo que ha pasado en la guerra civil? Hay un problema ideológico, ahí tienen que solucionarlo. Y empiezan a dar mil soluciones. Si Oliver propone la formación de un partido, el Partido Obrero del Trabajo, o Federica Montseny y este Germinal de Rivas también hablan de organismos de resistencia, que se organicen con partidos y que colaboren con el gobierno. Tienen que volver otra vez a intentar recuperar, o por lo menos ver por dónde van a funcionar en el franquismo y en el exilio. Y claro, ahí se van a chocar, pues precisamente en el interior, con dos cuestiones fundamentales. Una, que es la represión que va a poner en marcha Franco, y la otra es el tema del contexto internacional, que es fundamental para entender también todo lo que está pasando en España.
0: Represión franquista, ojo, y nula ayuda de los países que dejaron tirada la República Española.
1: Escucha Herrerín cómo describe el contexto internacional.
2: Y luego, en la época de la Segunda Guerra Mundial, las potencias occidentales siguen manteniendo los canales abiertos para que en España entre alimentos, entre petróleo que viene de Estados Unidos o alimentos que vienen de Inglaterra. Es decir, que mantienen que el régimen no colapsara. Luego, al final, cuando llega el final de la Segunda Guerra Mundial, las potencias occidentales, ¿qué es lo que hacen? Es que hay una nota de la ONU, que luego además está refrendada por una nota tripartita que sacan Estados Unidos, Inglaterra y Francia, en la que se aconseja que salgan los embajadores, pero las embajadas siguen abiertas. En esta nota tripartita que te estoy diciendo, que se lanza en el año 46 de Francia, Inglaterra y Estados Unidos, se dice que, bueno, se critica a Franco, se dice que ha sido un fascista, no sé qué, no sé, pero se dice al final. Bueno, pero la cuestión de quitar a Franco tiene que ser una cuestión de los españoles mismos, que ellos de una forma pacífica pues puedan conseguir poner un régimen democrático. Bueno, eso es un brindis al sol total.
1: Y como en el fondo lo que más les interesaba a esos países demócratas, entre comillas,
0: entre comillas, claro,
1: sí, era mantener a Franco en el poder. Era la seguridad estratégica y para los negocios.
2: Si no es por la fuerza, ¿cómo echas a un personaje como este? Ellos podrían a lo mejor haber presionado mediante medidas económicas, bloquear los puertos, yo qué sé, mil formas. Desde mi punto de vista, en el fondo, ellos prefieren tener a un Franco dictador, pero saben que es su dictador, antes de que, ¿a quién ponemos de estos republicanos? ¿Van a entrar otra vez los socialistas? ¿Van a entrar los socialistas con los comunistas, con los anarquistas en un gobierno? ¿Qué va a pasar con las inversiones financieras, que esto es importante, que se ve en la época de la República? ¿Qué va a pasar con las inversiones que tenemos allí en estos sitios, en España, que tienen las empresas españolas o las fábricas españolas, que tienen hechos los franceses, los ingleses? Ese es el verdadero problema. Ellos dicen, bueno, bueno, si van a entrar esto, si resulta que al final van a terminar siendo un aliado de la Unión Soviética, pues oye, preferimos que se quede un régimen dictatorial y que los españoles aguanten la vela. Y de hecho, fíjate, si el año 45 acaba la Segunda Guerra Mundial, en el año 46 es cuando la otra tripartita, en el año 47 empieza la Guerra Fría, tú me dirás, a mí hay un breve espacio de tiempo ahí que a lo mejor se le presiona un poco más al régimen de Franco, pero muy poco tiempo. Luego ya en el año 50, con la Guerra de Corea, ya se acabó todo.
0: Y mientras tanto, Franco fusilando. Uh-huh. Claro. Por eso el movimiento libertario en el exilio se organiza para generar violencia en las calles, sobre todo en Cataluña, porque allí el anarquismo tenía muchísima fuerza.
1: 60.000 afiliados en su mejor momento.
0: Fíjate.
1: Y entonces Franco tiene una excusa magnífica para aumentar el terror y desmantelar el movimiento.
2: Es una solución que intenta aportar precisamente la organización del exilio en Francia, el de organizar una serie de comités que iban a venir, o de grupos que iban a venir a España, a hacer atentados en el suelo español, ¿no? Esto es sobre todo a partir de los años 45, 46, sobre todo 46, 47, cuando ya se ve que echar a Franco del poder va a ser prácticamente imposible, pues entonces empiezan a venir estos grupos de acción que aquí, pues sobre todo en Cataluña, pues tienen una importancia bastante, bastante considerable. En ese momento, en el año 46, sí es verdad que hay un pequeño retroceso por parte del régimen en cuanto a la represión, que luego en el año 47, cuando empieza la Guerra Fría, eso ya salta por los aires. A partir del año 47, Franco se da cuenta que ya no va a volver, que no tiene miedo a que le quiten, y entonces empieza lo que se ha llamado el trienio del terror, que es del año 47 al año 49, que vuelve a fusilar otra vez en masa, como hizo al principio de los años 39 o 40.
1: Y ahora atenta a la aparición en escena de uno de los traidores más descarados en esta historia, Juan de Borbón.
2: Movimiento libertario, precisamente por esa represión que está habiendo en España, se dan cuenta de que, como continúe mucho tiempo Franco en el poder, va a hacer desaparecer cualquier movimiento de oposición. Socialistas, comunistas, libertarios, van a desaparecer prácticamente todos. Entonces el mismo movimiento libertario se da cuenta de que hay una cuestión prioritaria, y es que Franco abandone el poder, aunque sea entrando una monarquía. Es lo mismo, luego ya verían a ver cómo iban a luchar contra esa monarquía. Pero lo que era fundamental, lo que era básico, era acabar con un dictador sanguinario como lo fue Franco. Y de ahí entra esas negociaciones que, a través de la Alianza Nacional de Fuerza Democrática, todos los grupos políticos están de acuerdo en entablar negociaciones con Juan de Borbón, que lo va a hacer a través de Gil Robles y de Pedro Sáenz Rodríguez, para ver si pueden llegar a un acuerdo, tomando como base esa nota tripartita que yo te decía del año 46, y poder instaurar en España un régimen democrático, parlamentario, pero que fuese una monarquía.
0: Borbón, traidor e interesado, son sinónimos. ¿Algo más pedirían los partidos políticos?
1: Pues sí, el movimiento libertario estaba dispuesto a sentarse en la mesa para facilitar una monarquía a cambio de echar a Franco, pero luego querían un plebiscito.
0: Claro.
2: Porque una de las cuestiones fundamentales es un acuerdo que se tenía que firmar, que era de hacer un plebiscito. Es decir, cuando se pudiera echar a Franco del poder, gracias a esta unión de todo el mundo, de socialistas, comunistas, libertarios, republicanos, monárquicos y todo, y le hubieran echado, pues hacer un plebiscito, poner un gobierno provisional, por supuesto, y luego hacer un plebiscito en el que el pueblo decidiera qué régimen quería, si una república o una monarquía. Esa era la base fundamental de todo. Lo que pasa que, claro, ahí chocan, al final se choca pues con los mismos intereses que tiene Juan de Borbón, ¿no? Que Juan de Borbón no es lo único que quiere es ser rey. Le da lo mismo si es rey con Franco, o si es en una dictadura, o si es un régimen autoritario, o lo que sea.
0: ¿Qué cáncer tenemos con los Borbones, de verdad? Tienen pánico a un referéndum porque saben que lo tienen perdido. No se puede ser más miserable. Bueno, sí, lo ha sido su hijo Juan Carlos, y lo fue su padre Alfonso XIII. Y de Felipe nada que añadir, por supuesto.
1: Claro, pero es que traicionó Juan de Borbón también a los suyos. Escucha a Herrerín.
2: Cuando Indalecio Prieto llega a un acuerdo precisamente con los monárquicos en San Juan de Luz, en el Pacto de San Juan de Luz, que es en agosto del 48, que lo firman Indalecio Prieto por un lado, Gil Robles por otro. Resulta que Juan de Borbón se desentiende del pacto, dice que con que él, el único que le representa a él es él mismo. Y entonces no admite el acuerdo este de San Juan de Luz que había llegado y dice que es papel mojado. ¿Por qué? Porque ya ha estado hablando con Franco y ya ha decidido que la educación de Juan Carlos sea en España. Y lo que es más importante, que sea el dictador el que vaya a poner el próximo rey, que él pensaba que iba a ser él, claro, pero luego con el paso del tiempo pues no lo fue. Franco ahí le tenía guardada la respuesta a su famosa carta del manifiesto de Lausanne del año 45.
0: Sí. ¿Ves cómo tengo razón con lo de que Juan Carlos inaugura una dinastía de reyes pues, franquistas?
1: Nunca lo he dudado, nunca lo he dudado. Pero sobre todo escucha lo que dice Ángel Herrerín.
2: Lo que Franco hace no es una restauración monárquica. No es una restauración, sino que es una instauración. Es decir, Franco deja muy claro en el año 79 que es la monarquía del 18 de julio. O sea, la monarquía que va a venir con Juan Carlos es la monarquía que nace del golpe de Estado del 18 de julio. Eso son palabras textuales de Franco. Y él habla de instauración monárquica, no de restauración, porque si hubiera habido una restauración monárquica, el rey tenía que haber sido Juan de Borbón, que es al que por herencia le correspondía directamente el trono de Alfonso XIII, tenía que haber ido a Juan de Borbón. Pero como no hay una restauración monárquica, lo que hay es una instauración de un régimen monárquico impuesto por el dictador, entonces el Juan Carlos I se salta lo que es la base de la monarquía, que es la línea hereditaria, o sea, se la salta, y él pone de rey a quien él le dé la gana, y basándose en que es una monarquía del 18 de julio. Esas son palabras textuales del propio Franco.
0: Ni se me ocurre comentar nada más.
1: Terminamos el resumen de mi conversación con Ángel Herrerín con una declaración sobre la importancia de la historia en la enseñanza, en la cultura y en la sociedad.
2: Que hay tanto miedo a la historia. Revisemos nuestra historia, ¿por qué no? Continuamente, volvamos otra vez a ello, y una y mil veces se hace falta, porque lo que se trata es aprender de la historia, no para no repetirlo, porque eso, evidentemente no somos tan listos los seres humanos como para repetir o no repetir porque conozcamos, ¿no? Pero por lo menos para que conozcamos nuestro pasado, ahora que está sucediendo lo que está sucediendo en todo el mundo, que todavía hay gente que hay que empezar los comentarios de una conferencia diciendo, bueno, es que Franco era un dictador, es que es tremendo tener que llegar a esta situación.
0: Yo sigo sin palabras. Por mucho que conozcamos la verdad, volverlo a oír en boca de investigadores y catedráticos como Ángel Herrerín, pues la verdad sigue impresionando. Gracias a los dos por esta conversación tan genial y tan esclarecedora.
1: Muy bien, adiós.
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Dice el gran historiador de contemporánea Julián Casanova que la dictadura de derechas de Franco desvalorizó y relegó al olvido todo lo logrado por los anarquistas españoles durante el golpe de Estado. Y puede que a algunos les suene desconcertante oír que unos anarquistas hayan sido piezas fundamentales en el intento de restablecer el orden democrático en España, mientras unos militares españoles arreaban un golpe de Estado y provocaban una guerra estableciendo el caos en este país. Bueno, los seres humanos estamos llenos de contradicciones y los anarquistas también son seres humanos. Quizás nos hayan oído hablar de la anarquista Federica Montseny en el programa La Ventana, de Carles Francino, pero merece la pena que también la recordemos aquí porque fue una grandísima política, una eficaz ministra de Sanidad y una mujer honesta e intelectualmente fascinante. Después de ella, España tardó 44 años en volver a tener una mujer ministra. Poco se habla de la gran Federica Montseny, por mujer, por ministra y por anarquista.

El empeño de Federica Montseny, como firme anarquista que era, fue hacer la revolución desde la base, pero de forma activa. Por eso acabó afiliada a la CNT y metida en el Comité Nacional de esta Confederación de Sindicatos. Cuando llegó el sanguinario golpe de Estado de Franco, los anarquistas entendieron que la revolución había que hacerla contra esos militares que entraron a sangre y fuego asesinando a civiles sin la más mínima contemplación. Y por eso Federica y sus compañeros anarquistas se dejaron de teorías y pasaron a la acción para defender la democracia y al país. Tal y como escribió, una cosa es la teoría, incólume y bella siempre, y otra la realidad, aleccionadora y cruel en todo momento. El primero que vio el compromiso y la utilidad de los anarquistas fue el presidente de la Generalitat de Cataluña, Lluís Companys. Por eso les ofreció integrarse en el gobierno de Cataluña. Unos anarquistas en el poder, eso parecía absurdo, ¿no? Pero aceptaron ocupar consellerías, alcaldías, concejalías, juzgados. Desde el gobierno central de la República, el presidente Francisco Largo Caballero se percató de que también él los necesitaba y ofreció a los anarquistas 4 ministerios. Los ácratas andaban como con la cabeza volteada al verse metidos en los engranajes del poder, pese a que su doctrina propugnaba la abolición de las estructuras del Estado. Era de locos, pero bueno. Mucho más de locos era que unos militares traidores estuvieran poniendo el país boca abajo. Cuando le dijeron a Federica Montseny que uno de esos 4 ministerios era para ella, dijo que ni de coña, que ella era antigubernamental y anarquista. Sus palabras fueron: sería una contradicción ser ministra. Pero puso a su país por delante de su ideología y tomó posesión como ministra de Sanidad en noviembre de 1936, la primera en la historia de España y la primera de la Europa Occidental.

0: Es sorprendente todo lo que emprendió y todo lo que tenía previsto hacer la ministra Montseny. Hogares de acogida para acabar con los sórdidos orfanatos, comedores para embarazadas donde se pudiera asegurar una buena nutrición de la futura madre para que el niño naciera sano, liberatorios de prostitución, que no eran otra cosa que lugares donde las mujeres pudieran aprender un oficio y dejar de ser prostitutas. Elaboró una lista de profesiones que las personas discapacitadas y ciegas pudieran ejercer, basándose en el principio de que si una persona era útil para el trabajo, la sociedad tenía que darle trabajo, y si no podía trabajar, esa misma sociedad tenía que asumir su mantenimiento. Era un plan magnífico para acabar con la mendicidad. También proyectó cómo acoger y reinsertar a delincuentes menores de edad y presentó un proyecto de ley para regular el aborto y que dejaran de morir tantas mujeres con prácticas clandestinas. Todo lo hizo Federica Montseny con la ayuda de Amparo Poch, otra mujer impresionante y también anarquista. Nunca antes de ellas el Estado se había planteado dar cobertura a los más desfavorecidos. Así que, joder, pues que viva el anarquismo. Y puede que alguien eche de menos, ya que hablamos de anarquismo español, a uno de los más famosos, Buenaventura Durruti, que junto con otro anarquista destacado, Francisco Ascaso, cayeron en 1936, aunque en distinto momento y en distinta ciudad, defendiendo la democracia durante el golpe de Estado fascista.
1: Historia de tres amigos de la dulce libertad. Si se hicieron anarquistas, no fue por casualidad. Buenaventura Durruti, Ascaso y García Oliver, llamados los solidarios que desprecian al poder.
0: En el cementerio de Montjuïc, en Barcelona, hay tres sepulturas en tierra colocadas en paralelo. Una es de Durruti, otra de Ascaso y la tercera de otro famoso anarquista que fue ejecutado en 1909, acusado de instigar la Semana Trágica de Barcelona. Era Francisco Ferrer y no instigó nada, solo era librepensador y pedagogo. Si alguien instigó la Semana Trágica de Barcelona fueron precisamente los militares. Vaya ejército el que le cayó en suerte a este país el siglo pasado. No sabían defender España, solo reprimir españoles. A lo que iba. Colocada tras las tumbas de los tres anarquistas hay una losa de mármol negro que aglutina el recuerdo de los tres con los apellidos de Ferrer, Durruti y Ascaso, escritos entre admiraciones, como en un grito, pero ellos no están. Durruti y Ascaso fueron ubicados en nichos provisionales en Montjuïc mientras sus camaradas anarquistas de la CNT les preparaban un mausoleo al que, se supone, fueron a parar un año después, en 1937. Y en ese mausoleo también se incluyó el nombre, de forma simbólica, porque sus restos se habían perdido, del tercero de nuestros anarquistas, Francisco Ferrer. Pero ya en democracia, en 1980, el escritor Diego Camacho, biógrafo de Durruti, decidió buscar sus restos y se encontró con un lío descomunal. No encontró datos de que los huesos de Durruti y Ascaso se trasladaran al nuevo mausoleo, pero sí encontró fotografías durante 2 años de los homenajes que hacían ante esta nueva tumba los de la CNT. ¿Para qué les iban a rendir honores en un mausoleo si estaba vacío? En los archivos oficiales del cementerio de Montjuïc consta que ninguno de los dos salió de su nicho provisional, que uno fue exhumado en 1940 y enviado al osario común, y del otro, de Durruti, no figura fecha de exhumación. Solo está registrado que ese mismo nicho lo adquirió años después una señora de Barcelona. Pero en ningún caso se dice que antes se sacaran los huesos de Durruti ni qué fue de ellos.
2: Se van llevando la memoria, queda en la historia una mancha, un borrón. Mientras el resto sufre amnesia, un viejo recuerda una canción.
0: Tampoco hay que extrañarse por esta ausencia de datos, porque cuando el asesino Francisco Franco se apropió de España, se dieron órdenes muy claritas. Hacer desaparecer de las tumbas de líderes obreros, especialmente de la de Durruti, todo signo que pudiera identificarlas. Vigilar las sepulturas para evitar visitas y el arresto de quienes preguntaran por ellas. El mausoleo de Montjuïc, con las tres tumbas en paralelo, vuelve a estar ahora identificado y recibe numerosas visitas porque son parte de la historia de este país, pero no hay nada dentro. Es solo un memorial en recuerdo de quienes, pese a la mala fama que pueda arrastrar la doctrina anarquista, lucharon por las libertades, los derechos de los trabajadores y la democracia. Ellos no están. Habitan no se sabe dónde, reunidos e intentando reorganizar el movimiento libertario.
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0: Y acabamos, como siempre, con música.
4: Con una de las canciones de la banda sonora de la película sobre el último preso político ejecutado por Garroteville del franquismo, el anarquista Salvador Puig Antich. Lo mataron el 2 de marzo de 1974 y tuvieron que pasar 50 años, medio siglo, hasta que sus cuatro hermanas recibieron de manos del ministro de Memoria Democrática el reconocimiento de su hermano como víctima del franquismo y la nulidad de su condena. Unos años antes, en 2006, se estrenó Salvador, la película dirigida por Manuel Huerga, que reconstruía la historia de Puig Antich e incluía la canción que vamos a escuchar, Suzanne, de Leonard Cohen.
0: Magnífica elección, Emma. La escuchamos enseguida, pero antes nos despedimos el equipo habitual. Ana Valtierra, Jesús Pozo, Emma Vallespinós, Pepe Rubio, el gran técnico de sonido José María Sendra y yo misma, Nieves Concostrina. Hasta la próxima. Adiós. Suzanne.

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1: En 1991, la música anglosajona vivió una explosión creativa tremenda. Aquel curso, bandas de distintos estilos, orígenes y épocas explotaron a la vez, dejando una enorme colección de discos eternos. Discos diferentes entre sí, que van desde el Ten de Pearl Jam al Nevermind de Nirvana, pasando por el Use Your Illusion de Guns N' Roses o el disco negro de Metallica. En el Reino Unido, previo a la eclosión del Britpop, también se editaron álbumes enormes. Está el debut de Blur, el Screamadelica de Primal Scream o el Loveless de My Bloody Valentine, pero el trabajo más diferente, genial y extraño de aquella cosecha lo firmó Massive Attack con Blue Lines. Bienvenidos al sofá.

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1: Con Blue Lines, Massive Attack inventó un género musical y puso en el mapa la escena musical de Bristol, una escena fresca y muy diferente de la de Londres o Manchester. Con Blue Lines, la banda, que partía de un colectivo artístico, introdujo el hip hop en Inglaterra con un filtro propio.
2: Lo que siempre me ha chocado de la mayor parte del hip hop y el rock inglés es esa aproximación extraña hacia lo americano en las voces y en los acentos de la gente. Nosotros nunca sentimos la necesidad de hacer eso. Queríamos sonar a nosotros mismos. No era sonar inglés, sino usar referencias que significasen algo para nosotros y que la gente pudiese entender.
1: El debut de Massive Attack fue un disco extraño y maravilloso que mezclaba hip hop, dub, reggae y electrónica. Un álbum creado por unos tipos que no eran músicos talentosos, sino artistas con una visión y que puso en relieve la importancia de saber colaborar en la música. En aquellas canciones creadas para que el alma bailase, según decían, había algo especial, que fue el primer paso de una de las bandas más importantes en Reino Unido de los últimos 35 años. Hoy viajamos a esa época para recordar esa música y para ello le hemos pedido a Lucía Taboada que nos cuente cosas que sucedieron en Inglaterra en aquel 1991.
3: Cualquier emisora de Reino Unido 1991 reproducía incansablemente este tema. La canción de Bryan Adams encabezó las listas durante un récord de 16 semanas, pero al cambiar de dial sonaban también desde el nuevo Britpop de Blur hasta el nuevo Trip Hop de Massive Attack. Con la música y la cultura en estado frenético, la inestabilidad en Reino Unido era sobre todo económica. El paro superó ese año los 2 millones. Pero también había inestabilidad policial. En 1991 quedaban en libertad los 6 de Birmingham. Habían sido detenidos en noviembre de 1974 bajo la acusación de haber sido los autores del doble atentado de Lira que costó la vida de 21 personas.
4: Ladies and gentlemen, the police told us from the start that they knew we hadn't done it. They told us they didn't care who done it. They told us that we were selected.
3: La apelación demostró que las declaraciones autoinculpatorias habían sido manipuladas por la policía. El grupo de Poach les había dedicado esta canción que decía: todavía están cumpliendo condena por ser irlandeses en el lugar equivocado y en el momento equivocado. Y el 23 de noviembre de 1991 llegó otra monumental conmoción. Freddie Mercury anunciaba ese día que padecía sida. El impacto se agigantó porque solo un día después de su confesión, Mercury fallecía en su casa de Londres. Un mes después, en diciembre, Bohemian Rhapsody regresó a la cima de las listas de singles británicas después de 16 años. Fue el mejor homenaje póstumo posible.

0: Así estaban las Islas Británicas en 1991, un año mágico en lo musical y con muchos acontecimientos importantes, cosas que irían prendiendo la mecha de lo que vendría después, en aquella década salvaje de los 90. Hoy nos quedamos en el comienzo del viaje, en el debut de Massive Attack con Blue Lines, trabajo que vamos a recorrer de la mano de Javier Sanabria, director del podcast Carretera Perdida. ¿Qué tiene, Javier, este disco para ti?
1: Pues como bien has dicho, hay pocas veces que un disco es tan claramente el precursor de una escena o de un estilo de música, como en este caso el trip hop. Y aparte, para mí Blue Lines es un disco bisagra, suena moderno y suena antiguo a la vez. Moderno porque bebe sin pudor de la cultura del sampler, de ese pulso rápido de las cajas de ritmos y de la lógica del DJ. Y a la vez antiguo porque arrastra esa calma del soul, del reggae y del dub, una manera de llevar el compás que no necesita perseguir el hit. Y además es un disco que planta banderas, la de Bristol como lugar con una voz propia y sobre todo el de la colaboración como método.
0: Massive Attack nace en Bristol. La forma inicial no era la de una banda, sino la de un colectivo, Wild Bands era el nombre. ¿Cómo es el viaje del grupo? ¿Cómo son estos orígenes?
1: Pues hablar de Massive Attack es seguir el rastro de este Wild Bands, de este grupo salvaje, como la película de Peckinpah, a mí con esto ya me tendrían. Aquel sound system de Bristol que en los años 80 mezclaba el reggae, el hip hop, el funk y la cultura de club como si fuera lo más natural del mundo. De ese cruce surgieron los tres miembros originales de Massive Attack, del Naya, Grant Marshall y Mushroom Bowels, que acabarían siendo el corazón de la banda. El salto de The Wild Bunch al grupo, a Massive Attack, no fue una ruptura, sino más bien un desplazamiento. Del calor del club al laboratorio del estudio, donde las sesiones de DJ se convirtieron en canciones que fueron construidas poco a poco entre todos ellos. Esta historia de origen explica su devoción por los bajos de Ray Duff, los grooves quebrados y el espacio que siempre reservan para las voces invitadas.
0: Claro, es curioso porque ellos per se no son músicos, ¿no? Claro. Son tipos de, no, yo soy el bajista, yo soy el guitarrista, yo soy el batería, ¿no? Sí. Sino que vienen más bien de esa cultura del sound system, de poner discos, de hacer fiestas, de organizar sesiones. Esta es un poco la escena musical en Bristol de finales de los 80 y comienzos de los 90, que era singular y muy diferente a la del resto del país, con mucha influencia caribeña, también con la primera presencia del hip hop estadounidense, y eso le da un cariz muy peculiar a los orígenes musicales de Massive Attack.
1: Y a los de la propia ciudad, porque Bristol es un cruce de caminos. Está lo suficientemente cerca, lo suficientemente lejos de Londres, está abierta al Atlántico y por eso tenía una comunidad caribeña asentada desde hacía décadas. Y eso marca la sensibilidad, por lo menos la sensibilidad rítmica del disco. Como decía antes, el Duff y el Reggae estaban siempre en la base y a la vez el contacto con la cultura de los clubes y los imports del hip hop americano hicieron que la ciudad desarrollase una fusión propia con ese ritmo lento y cadencioso y una atención al espacio sonoro que no priorizaba la voz como foco principal, y esa mezcla, digamos, local-global es la sal de Massive Attack, especialmente en este primer Blue Lines.
0: De ese final de Wild Bunch surge Massive Attack, y en ese momento cobra fuerza una figura muy, muy llamativa, muy conocida, también es Nene Cherry, como impulsora y también como financiadora de las primeras grabaciones. Es un poco la que les empuja a, está bien esto que hacéis, pero hay que dar algún paso más. ¿Cómo era esa relación? ¿Cómo fue esa amistad?
1: El verbo es empujar, porque ellos eran un poquito tirados al principio, y la relación fue, bueno, digamos en dos vías, fue práctica y fue también emocional, porque Nene Cherry y su pareja, el productor Cameron McVeigh, fueron cruciales, no solo como padrinos y mecenas de la escena de Bristol, sino que aparte de ayudar a financiar grabaciones, pues presentaron contactos, pusieron el músculo para que aquel proyecto colectivo pues no se quedase, lo que dices tú, en unas sesiones de clubs, de fumetas. Nene, que ya tenía una muy exitosa carrera propia en solitario desde los tiempos del post-punk con las Slits, creía firmemente en el proyecto y empujó, como decías, a los chavales para que se tomaran en serio la grabación, algo que la escena del sound system, grabar un disco, pues lo veía como un poco arriesgado, pero a la vez necesario. Y esa ayuda fue instrumental para que Blue Lines diese la luz finalmente.
0: Claro, ellos además también eran bastante outsiders, ¿no? Grafiteros, eran músicos de organizar fiestas ilegales, y de repente canalizarse dentro de una industria musical, claro, no iba tanto con ellos, pero finalmente, tras un viaje musical agitado, Massive Attack dio forma a su primer largo, un disco que iba a Javier a cambiar la escena musical inglesa.
1: Sí, porque después de años de sesiones, de noches largas y grabaciones fragmentarias, nacía finalmente Blue Lines, publicado oficialmente en abril de 1991. y el disco pues compila canciones que ya iban cocinándose con el tiempo en tapes y en sets. Por ejemplo, Daydreaming se iba funcionando desde finales del 89 y otras muchas que se fraguaron en el mismo estudio. El disco no explotó en ventas de la noche a la mañana, pero su influencia fue inmediata, tanto en músicos como en productores, que podían ver que había un nuevo mapa posible para la música popular y, como decías antes, fue la piedra fundacional de un nuevo estilo musical, eso que a los periodistas no gusta tanto, ponerle un nombre y una ciudad, Bristol Trip Hop.
0: Y así sonaba el Bristol de 1991.

0: Con este canto a la unidad seguimos nuestro viaje por Blue Lines, un disco con canciones. El grueso de ellas, como decías Javier, llevaban años en la vida del grupo. Otras surgen ya en el estudio y aunque lo más innovador de Massive Attack es el sonido, también hay letras interesantes. ¿De qué tratan las canciones de este debut?
1: Pues a pesar de la cierta oscuridad musical de este ritmo, algunas veces ominoso, y de ser el año 91, que tenías por una parte el dramatismo del grunge y el sarcasmo del resto de Inglaterra, pues no son letras malrolleras para nada, son canciones que hablan básicamente de la vida en Bristol desde dentro, de la mezcla de culturas, de la nocturnidad, de la ansiedad urbana, de la búsqueda de comunidad, como el Wall Love que acabamos de escuchar. Muchas de estas letras giran alrededor de la identidad, la alienación y del deseo de encontrar un lugar propio. Muchas de las letras también son fragmentarias y se apoyan en la interpretación vocal de cada uno de los invitados, que hay muchos, ahora hablemos de ellos, Alan Nelson, Nora Sandy, Nene Cherry, que son partes esenciales del disco.
0: Otra de las claves del álbum es, como decían ellos mismos, no intentar sonar americanos o tratar temas que les fuesen ajenos a su público. Y en el fondo este es un disco muy, muy inglés, y en la temática también se refleja esa distancia con lo estadounidense.
1: Cierto, porque la voluntad de no imitar a Estados Unidos queda patente desde el sonido, como dices tú, a las letras. Hay un diálogo, ¿no?, del hip hop con la música negra estadounidense, esto es innegable, pero filtrado por la experiencia de Bristol. Los acentos, los ritmos, las referencias son locales. Como hemos dicho antes, había una comunidad caribeña muy importante. Quería hablar la banda de su contexto, de los matices, de quienes han crecido en la periferia cultural británica. Ya decimos que no estaban al lado de Londres. Y eso le da al disco pues una voz, una identidad propia, reconocible y muy coherente con el paisaje urbano.
0: Y Tricky siempre ha sonado muy británico en este disco, con su carrera también en solitario. El grupo seguía tejiendo redes colectivas y apostando por trabajar en equipo y con colaboradores diferentes, algo que es su seña de identidad y que siguieron haciendo con los años.
2: La historia de la banda ha sido muy definida por sus colaboraciones, por los cantantes con los que hemos trabajado y los artistas con los que hemos escrito y grabado. Todo eso son aspectos claves de nuestra historia.

0: Y toca hablar de los colaboradores, desde unas voces sutiles de Nune Cherry, que tenía que dejar su huella en el disco, a Tricky, también pasando por Oran Sandiola, que era una leyenda jamaicana, alguien a quien ellos veneraban y que imagino que les hizo mucha ilusión que estuviera en el disco y que le da un empaque tremendo.
1: Sí, eso es Oran Sandy con ese timbre frágil y arrastrado, que fue el puente jamaicano que conecta el disco con la tradición del reggae y del dub. Bueno, su aportación vocal en temas como In for the Big Wheel es esencial. Tricky, del que estabas hablando, que todavía no había explotado como artista en solitario, como solista, y aparece en el ecosistema cercano a Massive Attack o Nene Cherry, de la que hablábamos antes, que aparte del apoyo financiero y de la red que tejió, pues les dio cierta legitimidad artística. En conjunto, yo creo que estas voces, pues, amplían el mapa vocal del álbum. No hay un solo cantante, no hay un frontman, sino que hay una especie de constelación de estrellas.
0: Luego tuvieron muchas dudas sobre cómo poder llevar todo esto a un directo que claro, fuera interesante. Eso ya serían los retos que tuvieron que asumir más adelante. También está, que es quizás la voz más recordada de este disco, Sarah Nelson, voz clave, muchas veces olvidada. Esto también es coautora de las canciones, de las 3-4 canciones en las que participa, y una mujer con una historia fascinante con final bastante triste, Javier.
1: Sí, otra vez que se quedó como fuera del foco, Sarah Nelson, que, como dices, es imprescindible, su voz en temas como Unfinished Sympathy, en el inicial Safe for Harm o Daydreaming, pues no solo define el tono emocional de las canciones, sino que, como dices, figura como coautora de varios temas. Esta contribución compositiva sí que ha sido como reconocida, pero con el tiempo, al principio pareció como un poco fuera de lugar. Y su historia personal, pues, bueno, luego tuvo altibajos, vamos a decirlo así, consiguió cierto reconocimiento artístico, pero por problemas personales, una historia bastante turbia de acosos por parte suya, pues le alejaron del foco mediático. Pero es importante, pues, decir su nombre, porque sin Sara, Blue Lines perdería, yo creo que, gran parte de su fuerza melódica.
0: Escribió un artículo en The Guardian, el líder de Saint Etienne, defendiendo a Sara, hablando de la enfermedad mental y de cómo se califica de genios a tipos como Syd Barrett, ¿no? Que no han tenido algún Daniel Johnston, y que cuando son mujeres los que tienen problemas mentales se las arrincona en la industria y se les pone etiquetas de locas, ¿no? Sara es la protagonista, sin duda, de una de las canciones no más míticas del disco, sino directamente una de las canciones, de las grandes canciones de la década.

0: Y con la sinfonía inacabada nos adentramos ahora en el sonido y en la grabación de Blue Line, el explosivo debut de Massive Attack, un disco con un sonido nuevo que unos años después se bautizó como trip-hop, es un término que nace por el 94, creo que he leído por ahí, y que es el resultado, Javier, de mezclar pues, distintas influencias del grupo, los distintos intereses del trío que eran en aquella época y sobre todo de bajar las revoluciones del sonido. En el álbum hay además varios choques entre los miembros que apuntaban en direcciones diferentes, o sea, lo que tuvo de bueno también lo tuvo de tenso, porque hay direcciones que apuntan más hacia el soul, otras al hip hop, hacia la electrónica, en un colectivo además que no contaba, pues eso, con ningún músico tradicional y que son tipos con intereses muy, muy singulares y que esa mezcla les funciona, sin embargo, muy bien.
1: Sí, es una cosa bastante inusual, que no haya músicos y que la idea global funcione. Porque el sonido de Blue Lines, como dices, nace del contraste. Pues por una parte tienes las cajas de ritmos y los samples, que son como el armazón rítmico, los bajos profundos que vienen del DAF, arreglos orquestales por ahí puntuales, alguna guitarra funky y voces procesadas o en primer plano según convenga. Como dices, hubo discusiones internas sobre si empujar más hacia el soul, más hacia el beat, y esas fricciones fueron muy productivas porque generaron esta tensión y esta variedad. En las sesiones se improvisaba, se cortaba, se remezclaba, el estudio, como hemos dicho antes, era el laboratorio, y por eso el resultado fue a la vez tan vivo, pero tan meditado.
0: ¿Cómo fue ese proceso de grabación? Porque el álbum ya casi tarda 2 años en hacerse, hay mucha improvisación, como decías, venían temas muy trabajados ya de estar.

0: convertir la idea del grupo en algo viable, en algo que se pudiese, digamos, vender, si queremos verlo así.
1: Por lo menos terminar, ¿no?
0: Sí, darle un poco de orden al asunto. El tiempo de grabación se estiró porque el grupo prefería probar sus fórmulas hasta dar con la textura que ellos querían, y el resultado de ese sonido, pues como decimos, suena inmediato y al mismo tiempo muy, muy trabajado.
1: Luego están los samples registrados en una consola que en aquella época los limitaba bastante. Y una figura clave del sonido del disco fue Jonathan Sharp, que fue un poco el técnico, el ingeniero y el coproductor, al que bautizaron como Johnny Dollar, me encanta esto, porque era el único que cobraba por currar, y que tuvo una paciencia enorme. Tenía 26 años entonces, murió a los 45 muy joven, y aquí dejó pues su testamento musical.
0: Sí, otra de las víctimas, digamos, del Blue Lines, fue mucho más que un productor invitado, fue el tipo que le dio la columna vertebral a Blue Lines. Entró cuando todas las ideas estaban todavía muy dispersas, había ritmos por aquí, había samples por allá, y ayudó a convertir ese caos creativo en canciones con una estructura que es las que todavía escuchamos a día de hoy. Era el que sabía domar esa consola, cómo hacer que los samples encajaran y cómo mantener la calma cuando todo el grupo giraba en direcciones distintas. Desde luego, Unfinished Sympathy sin él no hubiera sonado igual ni de casualidad.
1: Y del resto, Javier, de la carrera de la banda, ¿qué destacarías? Porque un poco después llega Mezzanine, una obra maestra, pero un disco que fractura a la banda. Marsum dejó el grupo tras la grabación, Grand G se tomó un tiempo que se tradujo en 5 años fuera del grupo. A pesar de todo eso, Massive Attack sobrevive a esa crisis, una banda que sigue vigente hoy en día.
0: Y que siguen siendo enormes en cualquier contexto, creo que lo quiero decir. A mí, desde luego, el disco que más me gusta de Massive Attack, esto lo dudamos al principio cuando dijimos, ¿hacemos Blue Lines o hacemos Mezzanine? A mí Mezzanine es el disco que me enloquece de Massive Attack. Un disco más oscuro, digamos, sin renunciar a esta coherencia estética, pues llevó el sonido a un punto más rocoso, más atmosférico, con esas mezclas también de guitarras y subgraves, y les consolidó este ya sí globalmente, ya en cuanto a ventas e influencia. También merece mencionar la práctica continua de colaborar con distintas voces y productores externos, y el trabajo visual de Denaya, que convirtió a Massive Attack no solo en un grupo musical, sino en un proyecto multimedia.
1: También hay grandes colaboraciones con Sinéad O'Connor, que me gustan mucho, con Damon Albarn también de Blur. Con esto, Javier, terminamos nuestro repaso. Ha sido un placer charlar de música contigo. Gracias por sentar este Blue Lines en el sofá sonoro.
0: Se está muy a gusto aquí en el sofá sonoro contigo.
1: Nosotros nos vamos ya. Había ganas de sentar Blue Lines en este sofá y de volver a ese 1991 tremendo curso que hemos visitado en otros programas dedicados a Nirvana, Primal Scream, Metallica, episodios que podéis buscar y compartir con gente que los vaya a gozar. Volvemos la semana que viene con otros álbumes y más historias. Adiós.

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1: Recupera Estados Unidos, la quiere esconder Tillman. Buen partido de Tillman, ¿eh? Buen jugador este Tillman.
2: Buen partido.
1: Que vino a ser el relevo de Florian Wirtz en el Leverkusen, ¿no sería?
3: En Zenicha fue.
4: Sí, sí, sí.
3: Zenicha, eso es.
4: Lo firmaron a Tillman, había sido cantera del Bayern, ha jugado en PSV y lo firmó el Leverkusen, donde ha sido prácticamente siempre de media punta titular, sí.
3: Son las 4 de la mañana, las 3 en Canarias.
1: Transmite al suelo Tillman, fuerza la falta, las concede todos, todas. Qué el brasileño tiene. A Estados Unidos.
3: Buen jugador Tillman, ¿eh?
1: Sí, sí.
3: Buen jugador Tillman. Es que... la verdad, Juli, que el centro del campo, los tres, Tyler Adams, Weston McKennie y Tillman, hombre, yo no puedo decir que sea top 5 del Mundial, no puedo decirlo porque no sería verdad, pero es un centro del campo importante, ¿eh?
2: Hombre, yo me tiendo a pensar que al menos McKennie, dentro de la fase de grupos, me parecía uno de los, a nivel de rendimiento, de mejores mediocentros que hemos visto en la fase de grupos. O sea, me ha gustado mucho, muy sólido, muy trabajador. Es toda la selección americana muy trabajadora, pero el medio campo es muy solidario, se ve bien organizado. Luego mucha ruptura, mucha llegada a segunda línea. Hemos visto a McKennie cayendo en el costado derecho en la primera parte para ayudar a la salida de balón. El equipo está muy trabajado y el centro del campo obviamente tiene que funcionar bien.
1: Balón para Estados Unidos, buscando el pase al espacio para Ricardo Pepi, que controla. Irrumpió la figura in extremis de Juharemovic, el balón sigue para Estados Unidos, el remate se le marchó arriba. El intento de remate muy desviado de Freeman ante Bélgica. ¿Veis alguna de las dos por delante de la otra o no? En esos octavos de final, sí, Estados Unidos-Bélgica.
4: Yo ligeramente favorito a Estados Unidos.
3: Yo también.
4: Por lo me jugado, sumo, sí. Por lo que han hecho hasta ahora.
3: Sí.
4: Aunque es verdad que el subidón para Bélgica de la clasificación, Tillemans ha jugado un partidazo, ha estado realmente muy bien. Lo veo más igual a
3: la cara con Lukács, Sar, ¿sí? Pero bueno, está bien, sí, sí.
5: Sí, sí.
3: Yo voy con Bruno, ¿eh? Punto más Estados Unidos.
1: Balón para Bosnia dentro del área, despeje defensivo. De hecho, jugar en casa también influirá, evidentemente.
5: Sí, la localidad tiene que tirar. Y es que en un equipo que tiene tantas dudas como Bélgica. Yo es que hoy había dado directamente en mis pronósticos que pasaba Senegal. Se ha desmontado al final, pero la imaginación que nos ha mostrado el partido no iba ni mucho menos hacia poder levantarlo de esa manera. Yo creo que eso le va a dar un plus, pero no sé si tanto como para bajarle de la nube la que está ahora mismo Estados Unidos.
1: Que salía la contra Estados Unidos, yo creo que salía a su propio campo, Iturralde.
6: Sí, de su campo salía.
1: Sí, sí.
6: Pues sí, porque no han levantado.
3: Pues ya tenemos gran parte de la parrilla de octavos de final conformada, ¿eh? Como nos iremos de la misma, lo recuerdo. Por un lado del cuadro, Paraguay-Francia. El ganador se enfrentará al ganador del Canadá-Marruecos. Por el otro lado del cuadro, Brasil-Noruega, el ganador ante el vencedor del México-Inglaterra, que suena muy bien. Y luego, en la parte A del cuadro y en el perfil de España, pues ahí amanece un Estados Unidos-Bélgica, cuyo ganador podría ser el rival de España en cuartos. Por supuesto, primero hay que superar a Austria y al ganador del compromiso entre Portugal y Croacia, que será mañana después del partido de España. España juega 9 de la noche en España. Desde las 7 en Carrusel Deportivo, bueno, en realidad con Joe y desde mucho antes, ¿no? En Ser Deportivos. Después del Portugal-Croacia, 1 de la mañana, Suiza-Argelia. Y ya quedaría una jornada más, la última de 16avos. Australia-Egipto, que es el partido estrella, sin duda alguna del día. 8 de la tarde aquí en Dallas. Argentina,
1: uy, a punto de marcar Bosnia.
3: Argentina, Cabo Verde, 12 de la noche en Miami y 3:30 de la mañana en Arrowhead, en Kansas, Colombia gana, que tampoco tiene mala pinta.
1: No.
3: Aunque Colombia se ve favorita, sobre todo después de la exhibición que queremos pegó ante Portugal. Así que eso es lo que queda. Y luego otra noticia que la gente pensará, bueno, habrá peña que diga ahora después de un descansito. No, arrancan directamente los siguientes partidos, ya de octavos de final. Primer día libre en el Mundial, 8 de julio, libre de partidos. Que yo hubiera preferido que fuera todo seguido. Pero 8 de julio se libra. ¡Ojo, Bosnia!
1: Bosnia puede ser la última. Balón para Magmić. Llega a la frontal, le pega. Rozando el palo. Tenía compañía, pero prefirió hacerla solo. Ya remató antes, ligeramente desviado al palo izquierdo. Esta vez al palo derecho. Mismo camino, remate desde la frontal directamente fuera. Pues se puede... Uy, se enreda ahí con Tim Rim. No sé qué le pasó a Magmić. Parecía que entraban ahí en discusión. No fue a más. Pues se va a acabar el partido. Sí. Con la alegría, evidentemente... De las barras y las estrellas, Estados Unidos seguirá adelante en este su mundial, igual que sigue adelante México, igual que sigue adelante Canadá. Los tres anfitriones estarán en los octavos de final. Hoy Estados Unidos superando a Bosnia, a pesar de esa expulsión de Balogun, roja directa, ya avanzada la segunda mitad. Balón que va a despejar Tim Rim, se va al suelo, la le concede mitad, la falta. Sí. La falta de Demirovic. Falta clara, aparentemente. La pitó el colegiado. Tim Rim, capitán, se disculpa y Demirovic, choca en la mano. Y el partido que va a acabar, y con él también se va a acabar, por cierto, la aventura en su selección de Edin Dzeko a sus 40 años.
4: No es el impacto que tuvo el primer día, la actuación de Estados Unidos contra Paraguay, pero partido sólido, ¿eh? De Estados Unidos, que sigue firme en el torneo, veremos contra Bélgica.
1: Última acción del partido, va a sacar el guardameta para alejar lo máximo posible de su área. Ese balón lo va a enviar buscando la banda. Para que salte y lo intente cazar Ricardo Pepi, saca petróleo porque saque de banda, se va a acabar. Parece que se va a acabar, no creo, pito, fuera de juego primero. Fuera de juego puede ser, balón para
3: sí.
1: Para Bosnia, que saca rápido y a nada que hacer. Se va a acabar, señal al final del partido. Ganó Estados Unidos, que sigue avanzando. Se medirá Bélgica en los octavos de final. Lo celebra Pochettino y los suyos. Estados Unidos 2, marcó Balogun en el primer tiempo, lo hizo Tillman en el segundo. Bosnia 0.
3: Hasta aquí el Mundial, hoy, mañana mucho más. Un abrazo, Flaky, gracias como siempre. Juli, David, Bruno y Turralde. Hasta mañana, y mañana será un gran día, porque mañana juega España. Oyente de la SER, aquí no se duerme. Llega si amanece, con Roberto, venga, vámonos.
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0: Si amanece, nos vamos con Roberto Sánchez.
1: 4 y 7, 3 y 7 en Canarias. Saludos, señoras, señores, ¿qué tal? ¿Cómo están? ¿Cómo estáis? Muy buenas noches, bienvenidos, bienvenidas. Felices madrugadas de Radio Barcelona. Parda, ¿qué tal? ¿Cómo estás? Buenos días.
2: Buenos días, Robert, por fin.
1: Qué bien, ¿eh? Qué bien. Esto. Y, a ver si nos mentalizamos. Porque hace un ratito yo mismo me he engañado pensando a ver cómo organizamos todo esto para que quepa, que, como si tuviéramos solo una hora, cuando no, tenemos casi un programa en condiciones de normalidad. Bueno, pero de todas formas, a ver, Parda, que sí que tenemos tela que cortar, tenemos aquí mucha plancha, porque sería interesante que como mañana al final sí que, si todo sale como tiene que salir, vamos a tener otro programa en condiciones normales, un programa de viernes, y teníamos pendiente la final mensual del mes de junio. Hoy todavía tenemos oportunidad para jugar un ratito a los detectives y que más oyentes puedan tener la opción de llevarse un número para el sorteo que hoy mismo vamos a hacer para que de aquí salga el último finalista que nos falta para mañana. Y todo eso ya sin solución de continuidad nos va a llevar a que a partir del lunes, es decir, la madrugada del domingo al lunes, empecemos con los playoffs de las finales. De las finales de cara a conseguir el preciado galardón del detective del curso, que, bueno, los muy, muy, muy habituales ya saben en qué consiste, pero que no estaría de más recordar, ¿no? Bueno, por cierto, 900, 100, 800, incluso para aquellos valientes que sin conocer todavía la historia ya quieran adelanto, como hemos hecho en redes sociales, que el título es Revisión de Examen, y ahora os cuento, pero para aquellos que todavía estéis por ahí despiertos, como decía Garrido, que queráis jugar un ratito con nosotros a los detectives, que queráis aseguraros ya un número para el sorteo que vamos a hacer en un momento, 900, 100, 800. 900, 100, 800.
2: Que si no llamáis, mañana no hay programa, ¿eh? O hay una hora solo, ¿eh?
1: Bueno, pero mañana, para que no hubiera programa, se tiene que complicar muchísimo la
2: bueno,
1: cosa.
2: Bueno,
1: no, porque hay un partido que quizás se dé por aplicaciones alternativas, que es el partido este en la cumbre a las 5, entre
2: Suiza-Argelia,
1: que este, a ver, yo creo que este nos lo podemos fumar perfectamente, pero de todas maneras hay uno muy interesante, porque además de ahí va a salir el cruce de los nuestros.
2: El de Portugal-Croacia,
1: claro,
2: ¿no?
1: Claro, nosotros jugamos hoy ya, a las 9 de la noche, a la 1, juegan Portugal-Croacia, pero tú imagínate que, no sé dónde se celebra, pero sí, que por
2: la tormentosa, esperemos que no.
1: Claro, que por el protocolo de las tormentas se alarga una hora, ¿no? Que van a ser dos, que empieza a las 3 de la mañana, y que después haya prórroga y penaltis. A ver, claro, dependemos de eso. Y la bruja Centella dice que lo he soñado yo. Bueno, de todas formas, pues ya nos apañaríamos de alguna manera para organizar la final de mensual.
2: Y ya más, nos quedamos con un hueco de hoy por hoy, si hace falta, tampoco.
1: Sí, yo qué sé, o hacemos doble sesión el lunes, en la madrugada del domingo al lunes. Pero bueno, a ver, lo primordial, 900, 100, 800, que ahora mismo solo los que jugaron, los que jugasteis, y algún oyente que nos ha enviado alguna propuesta de historia, eso hace que tengamos 10 números repartidos, los que jugasteis con la historia del dulce amargo, que fue la última vez que nos encontramos por aquí, que eso habría que remontarse.
2: Ya ni me acuerdo, ¿eh?
1: Al lejano lunes, estaba por aquí Rosa Moreno con sus cosas de la moda,
2: ¿verdad?
1: Y todo.
2: Uy.
1: Eso, el lunes, es decir, que entramos a trabajar aquí el domingo y jugamos con esto del dulce amargo, ya resuelto. Los dos últimos números, por cierto, se le dieron a Jesús Chuchi, que estaba en ruta hacia Logroño, contentísimo, que satisfecho se fue Chuchi, que dices, después de tanto tiempo participando, pasando por aquí.
2: Que nunca le había tocado nada, además.
1: Eso es, nunca, ni yo qué sé, ni la típica cesta esta de Navidad que sortean con los números de las tres últimas terminaciones de la 11 y que sortean en el cole del niño. Nada, ni eso le había tocado a Chuchi. Bueno, oye, pues vamos a ver, dentro de un ratito, a ver a quién sumamos más. Querrás saber la historia tú para empezar a lanzar las primeras preguntas, ¿no?
2: Hombre, ¿Parda? Estaría bien, sí.
1: Vale, y a todo esto que hemos citado como cada semana, por si acaso, porque aquí hay que tener el programa preparado por lo que pueda pasar. Hemos citado como cada semana a Félix Martín, fiscal, que hace ya un par de semanas que no hablamos con él. Bueno, se sumará al juego de los detectives.
2: A ver si está.
1: Yo creo que sí. Él se acuerda, sí. Lleva dos semanas diciendo, oye, que tengo mono de radio, que os echo mucho de menos, que echo de menos a los oyentes. Hoy, a partir de las 4:30, estará despierto Félix Martín. La historia, venga, digo, revisión de examen. Es una historia que está basada en un relato que nos envió Jesús Furtado en mayo de 2025. Sabes que no ha sido la primera ni la última vez que jugamos con historias, al menos basadas, inspiradas en historias que nos envían los oyentes, y a lo mejor hace ya meses, incluso años de eso. Bueno, pues...
2: Esta era pariente de Nelly Furtado, ¿no?
1: No, es que claro, no tengo aquí el correo electrónico. Si lo fuera, imagino que en el correo nos lo diría. Bueno, a ver, Juan Sebastián era...
2: El cano.
1: Sí, Juan Sebastián era un policía meticuloso donde los hubiera, y al que encontraron muerto en el despacho de su casa con un tiro certero en la sien, disparado aparentemente por él mismo por la noche mientras su familia estaba durmiendo. A Benítez le extraña que, conociendo lo que se conoce, se informan, saben del proceder de Juan Sebastián, le extraña que no haya dejado ninguna nota ni ninguna pista sobre sus intenciones de quitarse la vida, porque es que el compañero policía lo documentaba absolutamente todo y dejaba copia como en una especie de diario de los pasos que daba cada día, dejaba copia de ello en su ordenador, en un disco duro externo, en la nube. Vale. Además, su mujer, cuando se encuentran la lamentable y trágica escena, su mujer cuenta que cree haber oído entre sueños un sonido extraño, que es como si alguien hubiera entrado por el ventanal de la terraza. Bueno, pues a ver, ¿cómo averigua la verdad Benítez? ¿Qué es lo que ha pasado? Benítez lo averigua todo revisándolo a fondo, es decir, por eso es revisión de examen, porque examina de nuevo el despacho, la casa de Juan Sebastián a fondo, y ahí encuentra la solución a lo que ha ocurrido. Bueno, a ver, son de esas historias de enunciado largo, parda, que no sé si requieren de una segunda visita o si te atreves ya a hacer alguna pregunta. ¿Tienes alguna duda?
2: Bueno, voy a hacer una para ir descartando.
1: Para abrir boca, claro.
2: Sí, ¿Juan Sebastián se suicidó?
1: Juan Sebastián, sí, se suicidó.
2: Vale, era la primera, la obligada.
1: Vale. Juan Sebastián se suicidó o... Bueno, averiguamos a ver qué ha pasado. Lo que hay que saber es... haya pasado lo que haya pasado, Benítez lo averigua, porque a pesar de que aparentemente Juan Sebastián no lo haya dejado ahí puesto en negro sobre el banco, en su ordenador, en el disco duro externo, en la nube, Juan Sebastián, de alguna forma, o la escena de lo que ha ocurrido, del lamentable suceso, da alguna información a Benítez. Es decir, que nos serviría tanto si se ha suicidado como si no. Si no se ha suicidado, pues habría alguna muestra que indicaría qué es lo que ha pasado. Y si se ha quitado la vida, pues también. Es decir, que no es lo fundamental, ¿vale?
2: ¿Benítez encuentra algún documento?
1: ¿Algún documento? No, documento no.
2: ¿Alguna foto?
1: ¿Alguna foto? Documento no. Foto tampoco. Mira, documento sin ser documento. Con documento habría tenido alguna duda, pero no es documento, ¿eh? No. Pero foto, desde luego, no. No hay ninguna foto, no encuentra ningún documento. No vas a preguntar si hay ningún dispositivo electrónico ni nada.
2: Bueno, sí, ¿hay algún dispositivo electrónico?
1: No hay ningún dispositivo electrónico. Ahora, ya está. No hay ningún dispositivo electrónico. No me vas a preguntar.
2: Pero si está basado en un hecho real, claro, no lo voy a preguntar.
1: No, seguro.
2: Porque está basado en una historia. Venga, está basado en un hecho real.
1: La historia del oyente a lo mejor la ha basado en un hecho real. Claro. Y como he dicho que es de mayo de 2025.
2: Vale, pues, está basado en algo. Ya no voy a hacer ni lo del hecho real.
1: En algo. No, solo está basado que nosotros sepamos. No nos lo ha confesado el oyente. El oyente no ha dicho si se inspiró de alguna escena.
2: A ver si lo vi en una serie.
1: Claro. Hombre, eso siempre recomendamos que nos lo digan. Y el oyente Jesús Furtado no puso nada sobre si estaba inspirado en una serie, en un libro, en un requiebro de guión de lo que sea, en una noticia. No nos suena, esto de la actualidad no nos suena absolutamente nada. Bueno, oye, jugamos en cuanto quieran los oyentes. 900 100 800, último día. Hay alguien por ahí. Parda, haz tu reclamo para que juegue la gente, porque si no, no...
2: Que es que vuelve Carrusel, como no llaméis. Mira, oye, vuelven otra vez los compañeros.
1: José Luis, a través de YouTube, que os leemos también en el hilo de comentarios de YouTube, y también si, no sé, compartís alguna conjetura, pregunta, duda en Twitter, Si José Luis, por ejemplo, lo hace, mira, ha preguntado lo del aparato eléctrico, ya se lo hemos resuelto. Lo de si está basado en un hecho real, también. Y si se da cuenta Benítez por algún objeto, por algo, no sé, un objeto concreto que estuviera desplazado de su sitio. No, no es exactamente un objeto lo que informa a Benítez de lo que ha ocurrido.
2: ¿Y por una grabación?
1: Por una grabación.
2: Sí.
1: Vale, si hay grabación de audio, dices.
2: De audio, sí.
1: Por un audio. No hay ningún documento, no hay ninguna foto, no hay ningún objeto. Grabación de audio, no, tampoco. Grabación de audio. A ver, Juan Sebastián, policía meticuloso donde los hubiera. Muere en el despacho de su casa. Tiro certero en la sien. Aparentemente se lo ha disparado. Todo está dispuesto como si se hubiera disparado él mismo. Lo hace mientras su familia duerme. Y a Benítez lo que le extraña muchísimo es que no haya dejado, no hubiera dejado ninguna nota ni ninguna pista sobre sus intenciones, porque Juan Sebastián lo documentaba absolutamente todo. Como habíamos dicho, en el ordenador, el disco externo, en la nube. Su mujer además dice, no estoy segura, pero claro, ahora que ha ocurrido esto, me parece que yo oí un ruido extraño, no le di ninguna importancia porque fue entre sueños, a lo mejor alguien como del ventanal de la terraza que daba precisamente a ese despacho. Pero, oye, ¿cómo averigua Benítez la verdad?
2: Vale, tengo otra.
1: Venga, vale, tira, dispara.
2: ¿Entró alguien por el ventanal realmente?
1: No. Bueno, a ver, si hubiera entrado alguien por el ventanal, estaría documentado. Ya he dicho antes, si se ha quitado la vida, está documentado de alguna forma, pero que aparentemente no se ha visto, no lo ha visto nadie. Si no ha entrado o se ha quitado la vida, también está documentado. Lo que hay que averiguar es
2: cómo está documentado,
1: sí. Independiente, porque cuando esté documentado ahí decidimos, oye, ¿y qué estará documentado? ¿Que lo han matado o que se ha quitado la vida? Ahí podemos decidir, somos libres para eso. Con la ficción podemos hacer lo que nos
2: dé la gana. ¿Está documentado de manera escrita?
1: De manera escrita, sí. De manera escrita, sí. Bueno, oye, vamos a poner una cancioncilla de esa mientras la gente va volviendo.
2: Me parece que vamos a llamar a los de carrusel, ¿eh? Otra vez.
1: No amenaces. Déjalos descansar también, pobreticos. Que no tienen en este mundial. Han pasado sin solución de continuidad la fase de grupos. Ahora las eliminatorias y se pasa casi también. Me parece que estaba contando ahora Dani Garrido de los partidos de 16avos a los de octavos también sin un respirillo. O sea, que son muchos partidos, muchas horas al día. Dejaros también que descansen los chiquillos. Bueno, oye, que si no queréis jugar tampoco a esto, que tampoco es obligatorio, vamos, mañana jugaremos la final y ya está. Y yo entiendo que la gente esté un poquito despistada, porque ya hemos comentado estos días cómo nos escribís diciendo, ya no sé cuándo salís. Hay días en los que ayer y antes de ayer tenemos que haber tenido programa. Lo que pasa que se dieron circunstancias rarísimas. Bueno, rarísimas. Antes de ayer fue una prórroga memorable, penaltis y tal, y ayer fue lo de la postergación del arranque del partido, que en lugar de a las 2 fue en lugar de a las 3 fue a las 4, y ya eso hizo que, aunque no hubo ni prórroga ni nada, pero no tuvimos programa por esa circunstancia, por el protocolo de la tormenta. Que hace que...
2: Estamos del protocolo de la tormenta.
1: Bueno, oye, no me digas que no me negarás que esto es un añadido, es un plus de incertidumbre que se le da a lo que puede ocurrir, a lo que pasa aquí en cualquier madrugada esta, ¿no?
2: Sí, sí, no, sí, claro. Emoción le da.
1: Claro, y los oyentes también, es lógico que sepan, si vosotros no sabéis, si tenéis programa, hay muchos que nos dicen, nos han contado a través del correo electrónico, miro cada día la programación y sospecho a ver si puede encajar que haya, si amanece o no... O si no hay, si amanece.
2: No, si nosotros también lo miramos, la programación.
1: Claro. Oye, hablando de correo electrónico, a través del siamanece@cadenaser.com, la próxima semana, el viernes, en la madrugada del jueves al viernes, pero del 9 al 10, cerramos la temporada regular. Porque, bueno, que ha ido...
2: Ha ido bien. Hemos acabado bien, ¿eh?
1: Sí. Pero la temporada normal, por así decir, la natural, la cerramos a partir del siguiente lunes. Ya se pone aquí al frente del programa Adriana Mourelos con el equipo habitual y nuevos colaboradores y nuevas sorpresas y todo esto. Bien. Siempre hacemos algo especial. Este año ha coincidido que la propia intendencia del Mundial haya postergado lo de los playoffs de las finales y, por lo tanto, la finalísima para ese último viernes, que podéis venir aquí a verla en directo. Solo nos tenéis que enviar, pero ya lo antes posible. Hay plazas todavía. Lo único que ya se nos echa un poquito el tiempo encima, a vosotros también, un correo electrónico a siamanece@cadenaser.com para que nos organicemos y sepamos más o menos a ver cuántos vamos a estar por aquí. Rafael de Alicante, 900-100-800. Hola, Rafael.
3: Hola, si amanece nos vamos.
1: Si amanece nos vamos. ¿Qué tal? Oye, mira, un número que no se me olvide, porque además...
2: Habría que darle dos, por valiente.
1: Bueno, seguro que tiene una muy buena pregunta y le damos otro número a Rafael.
3: Cinco.
1: Tú eres el primero. No tienes una plaza ya en la final, ¿no? Ni de este mes, ni en los playoffs, tú, Rafael, ¿o sí?
3: No.
1: Vale,
3: no.
1: Pues estamos a tiempo. A ver, ¿qué se te ocurre sobre este caso de revisión de examen? ¿Qué preguntarías?
3: Él nota que hay más sangre, aparte de pues el disparo en la sien.
1: No.
3: En el despacho.
1: Vale. No es por la cantidad o color o dispersión de la sangre no le da ninguna pista. Es muy buena esa, ¿eh?
2: Sí, yo iba a preguntar algo de la sangre.
1: Buena,
2: también,
1: la
2: si
1: sangre.
2: Algo con la sangre.
1: Vale. No ha escrito nada con la sangre, ni es que haya más sangre, ni... No es por eso.
3: No. Y nota que está el despacho todo revuelto o algo.
1: Tampoco es por eso. No es por el desorden del despacho. También muy buena, porque son cosas que tenemos que ir descartando, claro, para saber. No es ni por un objeto, no es por una foto, no es un documento, pero sí que lo ha dejado de manera escrita, no en la sangre, no es por la forma, la profusión, dispersión de la sangre.
3: Perdona, Roberto, sí. Has dicho que no es ningún documento, no hay nada escrito.
1: No. Por una parte, ahí está la paradoja de la historia. No hay ningún documento. No lo había ya en la primera revisión que hacen, porque no está en ninguno de los dispositivos así, disco duro, nube y tal. Pero sí que, Parda, sí que había dicho que sí que estaba escrito, ¿verdad? Sí que lo ha dejado. Por escrito sí que lo ha dejado, pero no hay ningún documento.
2: Lo he preguntado yo si estaba escrito. Claro.
3: Sí. ¿Hay un parte médico o algo? ¿Un parte médico? Como que él está enfermo.
1: Ya, no hay parte médico.
3: O que le escribe que está enfermo y se pega
1: no,
3: un tiro.
1: No hay parte médico, no hay ninguna, iba a decir, confesión, bueno...
2: ¿Es manuscrito?
1: Tengo que decir que sí. Espero no... Sí. Tengo que decir que sí, porque es manuscrito. Hoy en día se considera manuscrito todo aquello que... incluso la primera versión que envías a una editorial no es que sea manuscrito, es decir, a la antigua usanza, con bolígrafo, pluma o lo que sea, sino que está escrito aunque interceda un ordenador o el teclado de un ordenador, pero han sido las manos del autor las que han tecleado eso, y eso se considera manuscrito, ¿eh? Uh-huh. No digo que tenga que ser así. Si me dices, ¿ha habido un ordenador de por medio? No, pero manuscrito sí, porque no ha habido una forma ajena a la intención, a la obra humana, que lo haya hecho, sino sí, manuscrito es.
3: Y puede ser que haya, refiriéndose a su mujer, como que hay un divorcio.
1: No, tampoco. Bueno, Rafael, hemos hecho muchas preguntas, más de las tres estas, sí, pero muy interesantes.
3: Ah, perdona.
1: No, pero que, a ver, si siempre ponemos tres, lo digo para... Siempre hemos dicho que es como una referencia, sí. No es una norma estricta, porque además de alguna de estas y de lo que estábamos comentando aquí con la Parda y lo que hemos arrancado en empezar a investigar la historia, pues yo creo que es que casi lo requería, era necesario, Rafael. Muy bien, ¿qué le damos? ¿Otro número, dices, Parda?
2: Sí,
1: por las preguntas
2: daría,
1: que has hecho, ¿no? Muy buenas. Venga, Rafael, pues
3: bueno,
1: dos números para el sorteo dentro de un ratito, ¿de acuerdo?
3: De acuerdo, muchas gracias.
1: Muchas gracias. Hasta luego, un abrazo. A ver, Esteban pregunta si el arma con la que dispara es su arma personal, a lo que Daniel también en YouTube pregunta si el disparo se hace con su arma reglamentaria. Que es... Esto no le da ninguna pista. Se supone que sí, porque al ser policía pues tiene facilidad para acceder al arma esta reglamentaria, entonces...
2: Y además que mejor con la suya que con la de otro, ¿no? Digo yo,
1: sí,
2: siempre.
1: más confianza sí. Tiene. Pero bueno, la ha hecho o alguien lo ha hecho. Pero sí, que haya sido lo que haya sido, ¿cómo lo descubre Benítez? ¿Qué descubre?
2: Yo voy a hacer otra que hago siempre y
1: a ver,
2: algún día será.
1: A ver.
2: ¿Está escrito en el espejo del baño?
1: No. No está escrito en el espejo del baño.
2: Yo quiero que sea esa algún día.
1: Vale, hombre, pues yo se lo digo. Venga, historia dedicada. Se lo digo a los guionistas que algún día esté, si no la solución, algo muy próximo a la solución, escrito en el espejo del baño. Eso pasa mucho en las películas.
2: En
1: estas,
2: las películas, sí, que de... encienden ahí el vapor, el claro. vaho y sale ahí el mensaje.
1: En las de sobremesa, Antena 3, sobre todo.
2: En esa sí.
1: Claro. A ver, Blas desde Málaga, 900-100-800. Blas, ¿qué tal? ¿Cómo estás?
4: Hola, buenas noches. Si amanece nos vamos. Hola,
1: si amanece Blas. Nos vamos, hombre, Blas.
4: Hombre, ¿qué, Roberto y compañía.
1: ¿Qué nos cuentas? ¿Qué nos cuentas, Blas? ¿Qué crees? ¿Qué intuición tienes tú que puede haber
4: pues ninguna,
1: encontrado?
4: Ninguna.
1: Oh, no me digas.
4: Nada. No, mira, una de las preguntas sería si lo manuscrito ha sido el policía quien lo ha hecho.
1: El policía muerto, sí.
4: Muerto, sí, sí.
1: Sí, sí, sí, el policía muerto, él. Sí.
2: Pero muerto no lo ha hecho, lo ha hecho vivo.
1: Claro. No, claro, claro, no. Lo ha hecho antes de... Pero que no es el policía al que nosotros nos referimos siempre aquí.
4: No, no, Benítez, no,
1: Benítez
4: no.
1: El investigador, no, no lo ha hecho. Sino no, no, el, su compañero ya muerto, sí, sí.
4: Sí, bien. Entonces, y hemos dicho que no... ¿ha sido en ordenador o no?
1: No, no lo ha hecho. No, no está, está... Sí que tengo que decir que ha sido manuscrito, porque es una forma...
4: sí, como has comentado antes.
1: Artesanal, de alguna forma, uh-huh. Pero no, con ordenador de por medio, no.
4: Vale. ¿Y no lo ha dejado grabado como en una mesa o un algo? ¿No ha dejado nada grabado, unas señas?
2: Esto... Eso es lo que iba a preguntar yo, si lo había tallado.
1: De... Si lo había tallado, ajá. Si lo había tallado, pues lo típico que vas a la sí, bodega sí, esta, a la casa, donde, donde está escrito, aquí estuvo Blas de Málaga, sí. Love, Maite, te, no, no, no lo digo, así grabado en una mesa, pero te voy a dar un número por esto. Sí, oh, no, no, sí, sí, sí, te voy a dar.
2: En cadena perpetua antes de suicidarse uno de los...
1: Sí.
2: Sí, sí, lo talla, sí,
4: lo talla. En la madera de ahí donde está. Se va a ahorcar.
2: Sí, sí, señor. Exactamente, qué buena memoria.
1: Vale. Y,
4: sí.
1: Es que esto es un dato bueno, pero no. Es un dato como para vale, llevarte vale. Un punto, Blas. O sea, okay, que yo creo pues, que nos ha salido la noche rentable, yo creo, ¿no? Imagínate ahora dentro de un
4: sí,
1: ratito.
4: Sí, total, ya está, ya con que no se me queme ningún carro de pan, todo perfecto.
1: Venga, perfecto, que salga bueno como siempre, ¿eh, Blas? Muchas gracias por
4: sí,
1: estar
4: señor,
1: ahí, por acompañarnos.
4: Muchas gracias, señores.
1: Hasta luego, un abrazo, un abrazo. Oye, pues había tardado un poquito la gente en reaccionar, porque claro, entre que Estados Unidos, Bosnia, pues igual no me interesa regular solo.
2: Esto,
1: y se han puesto.
2: Es como el horno de Blas, esto se tiene que ir calentando, sí.
1: Claro, claro. Y ya se va calentando. Mira, está Javier de Guadalajara.
2: Ya está, ya está.
1: Sí, sí, sí. Ya está, ¿tú crees que Javier? Javier tiene la solución y con esto último
2: sí, que
1: hemos preguntado,
2: que sí.
1: ¿Sí? Javier, ¿qué tal? ¿Cómo estás?
5: Hola, si amanece nos vamos.
1: Si amanece nos vamos, hombre. A ver si nos llevamos un numérico más, ¿o no?
5: A ver, venga. A ver. La mujer lo que dice es que ha sentido como en sueños que si se abría o se cerraba la
1: a
5: puerta.
1: A ver, algo de eso que la propia mujer dice, ahora una vez que sabe lo que ha ocurrido, dice, me sí. Parece que entre sueños sí. Escuché un ruido como si, y además podría haber coincidido con que fuera el sonido que puede hacer la puerta al forzarla, una puerta de un ventanal que había una terraza sí. Que daba directamente al despacho. Me ha coincidido, eso dijo la mujer. Ya está. ¿Por qué lo preguntas?
5: Vale,
1: porque por ahí a lo mejor podría estar.
5: Porque puede ser que la puerta la cerrara él mismo, el muerto.
1: No es eso lo que le da claro. Información a Benítez. No.
5: No.
1: No. Carece de importancia.
5: O sea, no estaría escrito con en el vaho de la ventana.
1: Entonces le hubiera dicho, parda, qué cerca has estado con esto de escrito en el espejo del lavabo. No. No está escrito en el vaho de ningún cristal.
5: Vale. Vale. Y puede ser que esté escrito de alguna manera con el dedo, con en algún sitio que hubiera polvo.
1: No está escrito deslizando el polvo, lo típico de lava el coche guarro. No.
2: Sí, esa también era buena.
1: No,
5: eso,
1: no.
5: Eso me refería.
1: Ya, tampoco no. Es eso, tampoco es eso, Javier. No.
5: Tampoco.
1: No.
5: Vaya, pues no, pues entonces eso es lo que se me había ocurrido a mí.
1: Bueno,
5: no,
1: oye, veo por aquí que ya tenías un número, bueno, a ver si hay suerte, tenías un número. ¿Tú estás metido ya en alguna final mensual o en la del playoff
5: del año?
1: Vale.
5: No, pero vamos, estoy como loco por entrar en la última.
1: Bueno, a ver si hay suerte. Oye, de todas formas, he de decir que hasta que no juguemos mañana, ¿tú has estado en alguna final ya o no? ¿Has estado en alguna final de temporada?
5: Yo estuve en una final de sustituto.
1: Pero jugaste la final. Sí, vale, lo digo
5: sí,
1: porque...
5: La que ganó Vani.
1: Claro, lo digo porque hasta que no sepamos mañana, es que en cada final, esta temporada ha resultado que solo ha llegado a los playoffs un vencedor, pero hay finales donde se empata y donde a lo mejor hay dos, tres. De eso depende, sí, porque después tenemos que tener como mínimo 12 concursantes para la semana próxima. Ahora mismo, ajá, si mañana ganara uno, creo que solo serían... Estoy hablando de memoria, creo que 9. Por lo que tendríamos que hacer un sorteo, 9 o 10. Es que no sé si son 9 con los de mañana. Habría que hacer un sorteo entre todos aquellos que jugasteis una final para buscar a los 3 o 2 que faltan. Es decir, que esa es otra posibilidad a través de la repesca. Bueno, Javier, que no me puedo entretener más, que me advierte el satélite que está ahí, el satélite que está a punto de venir. Y ya verás si la liamos. Un abrazo,
5: muchas
1: Javier.
5: Gracias.
1: Muchas gracias. Javi, hasta ahora.
5: Hasta luego.
1: En 2 minutos más.
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1: 4:35, 3:35 en Canarias. Estamos jugando a los detectives hoy, intentando averiguar aquella historia que decimos está basada en una que nos envió Jesús Furtado en mayo de 2025, y a la que es que no recuerdo si lo hemos retitulado nosotros o ya venía así con lo de revisión de examen, título para la historia. Mira, a la que se suma ya Félix Martín, como cada semana, bueno, cada semana que nos ha dejado el fútbol, fiscal de guardia aquí en el juzgado de Si Amanece. Félix, ¿qué tal? ¿Cómo está? Buenos días.
18: Hola, chicos, qué ganas ya de volver.
2: Hola, ¿cuánto tiempo?
1: Aquí estaba dudando la parda, dice, a ver si no se va a acordar.
2: Mira, digo, a ver, hombre, si se lo ha olvidado.
1: Pero,
2: digo, ya.
1: Y ya le he contado a Félix de la de veces que nos hemos estado comunicando estos días, diciendo, a ver cuándo tengo posibilidad. Y que Félix, ya digo, parda, es que tenía... Tú me llegaste a decir que tenías mono del Si Amanece, Félix.
18: O sea, no os podéis imaginar.
1: Claro,
18: o sea,
1: no os podéis
18: imaginar.
1: Bueno, oye,
18: tenía muchas ganas.
1: Llegas en un momento clave porque estamos intentando averiguar este caso, pero no solo por el hecho de salir de la duda, sino porque cuando acabemos con esta investigación tenemos que rápidamente hacer el sorteo para que los que han jugado a este y a otro con el que estuvimos jugando el lunes, entre ellos salga un finalista para mañana en la final mensual. Ah, y esto que estaba contando antes, ahora tengo los números claros. Mañana, si gana solo una persona, habrá 10 finalistas para los playoffs de la próxima semana. Por lo que habrá que hacer un sorteo de repesca entre todos aquellos finalistas de temporada, pero que no se clasificaron para los playoffs, para buscar de 2 a 4 plazas para completar las finales. Así que hay opciones. Bueno, a ver, que estaba esperando para ayudarnos a investigar esto, Antonio de Málaga, 900-100-800. Hola, Antonio.
19: Hola, buenas.
1: Buenas. Si amanece nos vamos. ¿Qué pregunta tienes tú? Que por aquí están haciendo preguntas muy muy muy buenas también, ¿eh? A través de las redes sociales. ¿Qué pregunta tienes tú? ¿Cómo pudo haber dejado eso escrito Juan Sebastián para contar por qué se ha quitado la vida o por qué lo han matado?
19: Yo tengo una teoría.
1: A ver.
19: A lo mejor me equivoco.
1: A ver.
19: Mira, yo tengo la teoría de que descubrió que su mujer era infiel y lo dejó escrito en una nota. En una notita de papel,
1: sí.
19: En un sitio donde solamente ella pudiera saber dónde estaba.
1: Vale, como estamos por hablando ejemplo, aquí, a ver, vamos por partes, Antonio. Como hasta el momento no estamos hablando aquí de la motivación, si es que se quitó la vida, de la motivación, si tiene interés o no. Es decir, si fue porque descubre que su mujer le es infiel, etcétera. Vamos a centrarnos en lo de la nota, porque como estábamos rebuscando ahí, examinando de nuevo el lugar de los hechos, a ver si es una nota, si. Vale. Lo dejó escrito, pasa que, ¿tú qué crees, Parda? En una nota que dejara, yo qué sé, en un sitio donde solo viera a la mujer debajo del asiento de no sé qué. ¿Tú crees que en una nota, un posi?
2: Yo lo veo poco viable.
1: Ya. A ver, tú no lo ves probable eso, Parda, no. Por lo que ha salido aquí.
2: No.
1: En una nota, no. En una nota, en un posi, tal, no. No, Antonio.
19: No, un papel escrito no es, ¿no?
1: No, un papel escrito no. Hemos dicho un documento, lo descartamos desde el principio, una foto tampoco, un papel escrito no. En la sangre que hubiera por allí por la escena tampoco lo escribió.
19: No, porque hicieron la gente de en el sitio del momento.
1: Ya, bueno, a veces el tiro. Sí que es cierto que aquí ya ponía en el enunciado un tiro certero. Porque a veces igual el tiro puede ser un poco erróneo y eso hace que uno se quede medio groggy y a lo mejor hubiera tenido posibilidad todavía de con los reflejos. Pero no, no fue con la sangre porque el tiro fue certero.
19: Bueno,
1: Antonio, un abrazo muy fuerte. Muchas gracias.
19: Hasta luego. Gracias, buenas noches.
1: Igualmente, hasta ahora.
2: Laura,
1: sí, porque Laura en YouTube dice la documentación. Se ve si, es decir, aquello que la documentación, lo que ha dejado escrito se ve sin más o está encriptado oculto. Como yo eso puedo responder sí, no, carecido de importancia, yo ya deduzco del enunciado y de lo que nos contaba aquí la historia que pues, verse.
2: La pregunta es: ¿está encriptado?
1: Está encriptado, sí. A ver, encriptado. Yo voy a simplificar la pregunta, que yo creo que ya se deduce de cómo estaba expuesto el enunciado. ¿Se ve a simple vista? No. A simple vista no se ve. ¿Se dispara accidentalmente? Pregunta Esteban.
2: Lo que sueles hacer, ¿no? Dice, me voy a poner a limpiar la pistola ya, así, ya. Que la tengo en la sien.
1: Bueno, como hemos dicho
2: con
1: que...
2: el cargador lleno.
1: Claro, como hemos dicho que en todo caso eso después ya lo decidiríamos como guionistas de la historia, porque lo que importa aquí saber es cómo Benítez sabe que Juan Sebastián ha dejado escrito lo que pasó. Si es porque le ha matado a alguien, a lo mejor ha dejado escrito que se sentía en peligro porque se sentía acosado, amenazado y tal. Si él se ha quitado la vida y ha dejado escrito que me voy a quitar la vida, etcétera, pero desde luego no estaba en ninguno de los documentos, no hay ninguna foto, no está escrito en el polvo, no está escrito en el vaho de ninguno de los cristales. Más o menos, Félix, no sé si ya tienes idea de por dónde va la historia.
18: Más o menos.
1: Si tú ya crees en condiciones de hacer alguna pregunta, ya sabes que eres libre de actuar. ¿Tienes alguna, Félix, o no?
18: Pues estoy dando vueltas a la forma del mensaje.
1: A la forma,
18: o sea,
1: del
18: sí
1: mensaje.
18: Sí o sí hay un mensaje.
1: Hay,
18: ¿verdad?
1: Un mensaje, está manuscrito. Manuscrito quiere decir que está hecho directamente por el autor del mensaje, que tiene que ser Juan Sebastián. No hay ningún ordenador.
2: ¿Lo escribe con un bolígrafo similar?
1: Parecido. Está llegando la solución ya a través de las redes sociales, ¿eh? O sea que, a ver si la tiene José Antonio de Lugo, 900-100-800. José Antonio, ¿qué tal?
20: Muy bien, empezando a trabajar.
1: Muy bien, pues que vaya muy bien el día, que se dé todo muy bien y a ver si lo empezamos también llevándonos un numerazo y acertando la historia esta. ¿Cómo pudo haber dejado escrito Juan Sebastián lo que le va a ocurrir o lo que ha ocurrido?
20: Primero, ¿el cuerpo tiene algún, señaló algo de que igual ha sido forzado no, a dejar esa documentación?
1: No, no es por eso. No es por ninguna señal que pueda haber Benítez en el cuerpo.
20: ¿Y puede haber escrito con algún bolígrafo indeleble?
1: No.
20: ¿O algo?
1: No.
20: Tampoco.
1: ¿Con tinta mágica de esta? No. Pregunta sí. Laura también si lo deja documentado a través de tatuajes en su cuerpo. Mira.
2: Esa era buena, ¿eh? Tipo,
1: esto es un prison break. Esto sí, es tipo, sí. Tipo prison break. Para, en lugar de para salir de la cárcel, pues me dejo tatuado. Tú vas.
2: También son molestias, ¿eh? Dice, bueno. Me voy a suicidar y me lo tatúo.
1: Mira, para hacer. Me estáis complicando la vida, ahora os voy a complicar yo la resolución de esto. Ya veréis. No, no. No es a través de tatuajes, pero habría estado muy bien la solución esa también.
2: Pues esa es buena, sí.
1: Sí, sí, sí.
20: Y. Una pregunta más.
1: Vamos a ver.
20: ¿En la biblioteca algún libro que pueda tener el título de cómo
1: no.
20: ha podido ser?
1: No. También estaba bien, ¿eh? Porque eso obligaba a un examen ya meticuloso a través de un libro, a través del título, a través a lo mejor de uniendo palabras del principio de los capítulos y ese tipo de cosas. No es a través de eso. No es a través de eso. Bueno, José Antonio, que te estamos escuchando ahí. Yo imagino que estás con cobertura regular. A lo mejor arrancando el día, arrancando la jornada, como nos decías. En el autobús.
20: Para empezar una línea.
1: Claro, claro, claro. Oye, pues José Antonio, gracias por participar. Gracias por intentarlo.
20: Muy bien. Muy bien.
1: Un abrazo. Hasta luego.
2: Una absurda que tengo yo.
1: Una absurda, bueno, a ver.
2: No, pero absurda de la más cutres que hay.
1: A ver, a ver.
2: ¿Lo escribió con zumo de limón?
1: No. Hombre, eso hubiera sido lo de la tinta indeleble que acaba de preguntar aquí. José Antonio, se lo habríamos dado, ¿no? Con...
2: Sí, pero esto ya es más rudimentario.
1: Ya, hombre, esto es de las típicas cosillas que salían en los libros infantiles de detectives, ¿no? Y esto de aprenda a dejar mensajes secretos con... Podría haber sido, pero no. Y es que, a ver, aquí ha llegado la solución a través de las redes sociales. Solución que, como decimos, cuando pasan 24 horas ya hay que desvelar y mañana no podremos hacerlo porque estaremos jugando con otro caso, la final. Si vemos que llega el final del programa, decimos, voy a apuntar aquí el nombre para que no se sepa todavía, por si alguien in extremis lo quiere o lo intenta solucionar. Por el número, uno de los números del 1 al 14, se lo voy a dar a la persona oyente u oyenta que ha escrito en redes sociales exactamente la solución, ¿vale? Y si saliera esa persona ahora en el sorteo, pues desvelo ya directamente la solución. ¿Y quién es esa persona que juega la final? ¡Que no! Pues antes de que acabe el programa tendremos que desvelar la solución. A no ser que, Félix, ¿se te ocurre a ti alguna alternativa de cómo puede estar escrito eso?
18: ¿Puede ser a través de un dibujo?
1: No es a través de un dibujo. Bueno, venga, procedamos con el... ¿Qué queréis? ¿La solución ya o qué? ¿O el sorteo primero?
2: El sorteo primero.
1: ¿Dejó el mensaje en recortes de revistas? Pregunta Juan Carlos. No. Venga, el sorteo primero. Félix, dime un número del 1 al 14. Ahora movemos, pero el 14, no quiero decir que el número 14, pero lo ha conseguido, uno de los números del 1 al 14 lo ha conseguido la persona que ha dado ya la solución hace un momento a través de las redes sociales, a través del WhatsApp, a través de una de las vías estas alternativas. Félix, dime un número del 1 al 14. A ver,
18: el 11.
1: El número 11. El número 11 en realidad, 7... coincide con el número 4 en orden de llegada, que es Victoria de Sevilla, que jugó el pasado lunes con nosotros a la historia del dulce amargo. Victoria de Sevilla está invitada a jugar mañana la final. Y este último número misterioso se lo habíamos dado a Alejandro, que en YouTube hace un ratito ha preguntado, ¿estaba escrito en braille? Y así fue como escribió Juan Sebastián. Ciego.
2: ¡Hola!
1: La solución al caso. Esto, en todo caso, estaba inspirado en una historia, pero antiquísima, con la que jugamos hace muchos años aquí en la historia del Si Amanece, a los detectives. Así que, ¿se os había ocurrido en algún momento o no?
2: ¿Qué va?
1: Nada. Bueno, no. Pues así lo había escrito.
2: ¿Cómo se escribe en braille, por cierto?
1: ¿Cómo? Mira, esta es una muy buena pregunta. A la defensora del oyente hace mucho tiempo que no...
2: Que no sé, no me lo imagino, si es con un punzón, con una máquina...
1: Es que después alguien más pregunta, aquí había preguntado a alguien, estoy buscando... Ah, mira, el propio Alejandro, más tarde pregunta, ¿está escrito con un punzón? Hombre, una forma manual de escribirlo, imagino que con un punzón, debe haber alguna otra manera más mecanizada, pero imagino que lo del punzón. Bueno, pues ya está hecho esto, ahora enseguida abrimos el juzgado de guardia. Antes está despierto Luismi Pérez, que nos va a contar, hoy tenemos, ¿está el Tete por ahí? ¿Has visto al Tete, Parda? Porque hoy es 2 de julio.
2: Está por aquí, sí.
1: Vale, que hoy
2: está preparado, calentando ya.
1: Ahora le vamos a preguntar a Luismi si hoy tenemos también duelo de espadachines de refranes. Y lo primero, Luismi, a ver, ¿cómo va a ser este jueves? Buenos días.
3: Buenos días. Un jueves que va a estar dominado por el calor absoluto, de hecho, en el suroeste del país, Extremadura, el Valle del Guadalquivir, también gran parte del Valle del Tajo, de 38 a 43 grados esta tarde. También va a subir bastante la temperatura en el sur gallego y va a bajar algo respecto a ayer en medianías de Canarias. Se irá retirando también algo la calima que teníamos. Las nubes pegadas al Cantábrico y también en la costa mediterránea sur, con algunos chubascos incluso en el sur de Valencia o en la provincia de Alicante. También a tener en cuenta el viento, que todavía soplará bastante, por ejemplo, en el Valle del Ebro.
1: Y
3: ya hemos dejado atrás un mes de junio muy caluroso.
1: Mucho.
3: Recordemos esas temperaturas de récord, tanto de día como de noche, también por extensión, por intensidad, por persistencia del calor, lo que hablábamos también días atrás, olas de calor en toda Europa. No se ha salvado casi ningún país, ni siquiera del círculo polar ártico. Y llevamos 2 días del mes de julio y ya estamos hablando de calores intensos. Atención, porque este mes de julio promete ser muy caluroso, más todavía de lo que toca. Y además es un mes muy seco, pero todavía parece que lo va a ser más. Por tanto, cóctel explosivo para que el bosque quede completamente achicharrado, para que quede completamente mustio. La vegetación lo va a pasar bastante mal este mes.
1: Y también
3: esos refranes que van ligados a julio. Venga, por ejemplo este, a ver si creéis que es verdadero o falso. Por Santa Justa, la sombra se busca.
1: ¿Pero te refieres al barrio de Los Serranos? ¿Cómo? Por Santa Justa, la sombra se busca.
2: Santa Justa Clan.
1: No le ha gustado. A ver, no te precipites, Pablo González, de los
2: yo
1: González
2: creo que
1: de toda la vida.
2: Como todas.
1: No ha habido ni un solo refrán de los que propone Luismi. A ver, ¿qué os parece este? O sea, no.
2: Algún día lo tiene que.
1: No le ha pedido auxilio nunca a ningún guionista del programa. Y Luismi es un hombre de ciencia. O sea, lo de por Santa Justa la sombra se busca. Sí que es cierto que tiene toda la traza de ser un invent total. Pero de momento no se manifestó así. Con la creatividad, Luismi Pérez parece que tiene como cierto divorcio. Tete, estás por ahí ya. ¿Tú qué crees? Por Santa Justa la sombra se busca. ¿Tú que te manejas bien en esto? ¿Qué crees?
21: Yo creo que es bueno. Bueno, es una mierda, pero es bueno.
1: Pero es verdadero. Que es verdadero,
21: sí.
1: Ya. Bueno, no quiero yo entrar.
21: Aunque también algún día tiene que colar alguno falso,
1: ya,
21: digo yo.
1: Ya, pero él no está por estas cosas. No estoy yo para hacer juicios de valor. Bueno, abrimos después de varias semanas sin hacerlo. Hoy por fin sí que tenemos la posibilidad.
2: Uy, tiene polvo el juzgado de guardia.
1: Hombre, madre mía. Bueno, a ver, Félix Martín, fiscal, el 28 de junio, ahora desde luego se celebra estos días en Madrid, en Barcelona, en muchas otras ciudades españolas. El 28 de junio es el día, como tal, el Día Internacional del Orgullo LGTBI. Y durante estas jornadas, estas próximas semanas, como sucede cada verano, como viene siendo ya una tradición, además en alza, en Madrid, en Barcelona, como decíamos, en muchas ciudades españolas, miles de personas, muchas personas también que vienen desde otros lugares del mundo, de Europa y de diferentes partes del mundo, salen a las calles aquí de manera festiva, pero también para reivindicar algo que en una sociedad democrática como la nuestra parece incuestionable, ¿no? Que la diversidad afectiva, sexual, la diversidad de identidad merece el mismo respeto, la misma protección, la misma dignidad que cualquier otra forma de vivir, de sentir. Bueno, sin embargo, cada año vuelve a aparecer una pregunta formulada, a veces con curiosidad, vale, pero otras con cierta ironía, cuando no mala idea, en ocasiones con abierta hostilidad, esa de, pero a ver, todavía hace falta esto, pero no tienen ya los mismos derechos. A ver, ¿y cuándo van a hacer el Día del Orgullo hetero? Y ese tipo de cosas, ¿no? ¿No está ya conseguida suficientemente la igualdad? ¿No hay otros problemas más importantes de los que ocuparnos? Igual me sale la voz de cuñado, no sé, por cuando digo esta... Vale. Incluso en sociedades

0: Félix, yo creo que tú has encontrado una manera muy llana, además quizá lo has visto hace poco por una experiencia que ya nos contaste aquí, has encontrado una manera muy llana de hacernos ver la realidad, porque está en el día a día de cualquiera de nosotros, ¿no?
1: Efectivamente, Roberto, yo creo que si vamos a hacer un ejercicio, ¿no? Voy a comparar un día a día mío, donde creo que es comparable con el de todos vosotros, el tuyo, Robert, el de la parda, el de probablemente con el día a día de la gran mayoría de nuestros oyentes, con el de una mujer trans. Vamos a comparar ese día a
0: A
1: día.
0: ver.
1: Hablo de mí. Me levanto por la mañana, me visto, salgo a la calle, voy al trabajo, cojo transporte público, entro a una cafetería, trabajo, vuelvo a casa, voy al gimnasio, socializo con mis amigos y durante todo este día hay algo que prácticamente, chicos, doy por descontado y es que mi mera existencia no genera debate. Nadie cuestiona quién soy, nadie me mira como una anomalía, nadie siente legitimidad para opinar sobre mi cuerpo o sobre mi apariencia física. Nadie se cree con derecho a burlarse de mi identidad, nadie me examina, nadie me escruta. Eso, para mí, es invisible porque lo doy por normal y soy invisible en mi día a día. Pero precisamente ese privilegio de la normalidad es la que muchas personas, entre otras las personas trans, no tienen.
0: Oye, en esto que nos estás contando, en esta reflexión así tan cotidiana, con la que desde luego todos nos podemos ver identificados, ¿tiene mucho que ver los testimonios que escuchaste no hace mucho en la fiscalía, testimonios de mujeres trans en el curso que impartiste? ¿Eso te llegó como para llegar a esta reflexión así tan directa?
1: Hasta tal punto que no me lo quito de la cabeza.
0: Sí.
1: Creo que, fijaros, pues podía haberlo pensado que esto pasaba, pero tal vez necesitas que te lo digan personas que lo viven para poder tú interiorizarlo, ¿no? Escuchar testimonios en primera persona tiene un poder, chicos, que ningún otro dato estadístico puede sustituir. Varias mujeres trans, como tú me acabas de decir, Robert, nos explicaron con mucho pudor, pero también con mucha dignidad su vida cotidiana. Y una frase se me quedó grabada. Dijeron algo
0: ¿Qué
1: devastador.
0: dijeron?
1: Dijeron que lo raro es que no terminara un día sin que ellas escucharan al menos un insulto dirigido directamente a ellas.
0: Un día tras
1: Y
0: otro, un día tras... Como mínimo
1: cada
0: uno,
1: día,
0: como mínimo uno cada día.
1: cada día. Quiero que nos detengamos ahí, porque esa frase desmonta por completo el espejismo de la igualdad. Cuando pensamos en violencia, solemos imaginar una paliza, una agresión, un insulto brutal, una amenaza directa, pero existe otra violencia intensa y silenciosa, una violencia que consiste en desgastar la vida cotidiana de manera acumulativa, hecha de pequeñas heridas constantes, una risa, una mirada, una mueca, un comentario, una ironía, un susurro, una burla, un mira esa o qué es eso, o no sé si es hombre o mujer. Puede parecer pequeño, pero cuando ocurre eso cada día en el espacio público, el efecto psicológico sobre una persona es enorme.
0: Sí, porque, a ver, a eso no se puede acostumbrar nadie, quiero decir, a esto no se hace callo, como diría el otro, ¿no? Nadie está preparado para vivir permanentemente bajo ese juicio, bajo ese examen y con esos veredictos, desde luego, tan ofensivos, ¿no?
1: Totalmente. Si ponemos una lupa sobre el efecto que eso genera, Robert, eso genera lo que se llama hipervigilancia. Y la hipervigilancia agota. Empiezas a anticipar la hostilidad de las personas. Antes, y así nos lo contaban ellas, antes de entrar en un vagón de metro ya estás escaneando miradas y te pones en el lugar donde crees que vas a ser menos mirada. Antes de pedir un café ya valoras el tono del camarero y a lo mejor el tono en este caso concreto no dice nada. Antes de entrar en un baño ya anticipas tensión. ¿Eso qué produce? Pues un desgaste emocional brutal. Y aquí creo que hay algo importante que debemos entender como sociedad. La discriminación contemporánea muchas veces ya no expulsa por prohibición, ya no se atreve a ir por ahí, expulsa por agotamiento. No te dice no puedes estar ahí, te hace sentir constantemente que molestas, que incomodas, que estás fuera de lugar. Y eso, sostenido en el tiempo, también excluye, porque acabas percibiendo al espacio público como un lugar donde no estás ni segura ni tranquila.
0: Oye, muchas veces Internet nos sirve como excusa para incluso para demonizar ese tipo de actitudes, ¿no? Porque da la sensación de que antes de Internet no hubiera ocurrido nada de esto, porque es Internet el que lo multiplica.
1: Creo que tienes toda la razón, efectivamente tienes razón. Internet no inventa el prejuicio.
0: No, ¿verdad?
1: Los prejuicios han existido antes y después de Internet, pero sí produce un fenómeno que es muy interesante examinarlo, y por eso se usan los bulos, que es el de amplificarlo, acelerarlo y legitimarlo. Estas tres palabras son importantes.
0: Sí.
1: Y aquí creo que conviene desmontar otra idea muy

0: extendida. Los bulos no son simples errores, no son informaciones equivocadas sin más, sino que son, digámoslo de manera clara, artefactos narrativos extremadamente eficaces creados por una razón. Se diseñan, o al menos se propagan, porque cumplen una función concreta. Yeah. Y en el caso de las personas trans, la función es muy clara: transformar a una minoría vulnerable en una amenaza pública para movilizar el odio.
1: Ahora veremos ejemplos concretos. Bueno, ahora ya sé que estamos a 2 minutos de llegar a las 5, escucharemos las noticias, pero que después, hoy volveremos con Félix a este juzgado, que no vamos a cerrar, y conoceremos algunos casos concretos de Estados Unidos, porque, oye, Félix, de verdad que se ha intentado relacionar allí a las personas trans con tiroteos masivos, pero además sin ningún elemento que lo fundamentara eso, ¿no?
0: Roberto, yo cuando recibí la primera noticia de esto no me lo creía. No me lo creía hasta que lo investigué y efectivamente ha sido denunciado por medios de comunicación serios. Se ha intentado relacionar expresamente, ya lo explicaremos después de las noticias, a la comunidad trans con los tiroteos masivos en Estados Unidos.
1: Ya. Y esto ha respondido siempre como a ese patrón que nos hablabas: a ver, esto no es inofensivo, esto no sale de la nada, los bulos tienen una finalidad, un mensaje, un objetivo, y esto hay unas galeras de una máquina utilizada por sectores que están interesados, donde se confeccionan, se sabe cuál es el destinatario y se diseña cuál va a ser el patrón este con el que se funciona para difundir esos bulos, ¿no?
0: Totalmente. Y siempre sabes cómo acababa: con un político random haciendo una propuesta extremadamente agresiva contra la comunidad trans, porque, bueno, esa propuesta no se va a comprar, pero se va a comprar otra, como expulsarles del ejército, por ejemplo.
1: Ya.
0: ¿Sabes? O sea, que esto era la cadena que siempre se hacía.
1: Bueno, pues yo creo que cuando entremos en esos casos concretos, en esos ejemplos, vamos a entender no solo eso y no solo lo que afecta a ese colectivo, sino porque, como siempre sigue ese mismo patrón, vamos a entender cómo se fabrican los bulos en general. Félix, no te vayas, y dentro de unos segundos continuamos con todo esto, que me parece
0: muy
1: interesante.
0: Espero.
1: Un abrazo.
0: Aquí os espero, chicos. Hasta ahora.

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1: Son las 5, las 4 en Canarias. Rusia lanza un ataque a gran escala contra Kiev. Isabel de Leuce, buenos días.
2: Buenos días. Moscú lleva toda la noche lanzando drones y misiles contra la capital ucraniana. Los ataques han alcanzado varios edificios residenciales y han provocado un incendio en un hotel céntrico. En total hay al menos 2 muertos y 25 heridos, según las autoridades, y el alcalde asegura que hay personas que han quedado atrapadas en uno de los bloques. El presidente ucraniano Volodymyr Zelensky ya había advertido ayer por la tarde de la posibilidad de que se produjese esta oleada de ataques. Iker Sojo, buenos días.
3: Buenos días. Se trata de una de las mayores ofensivas aéreas desde el inicio de la guerra, en la que se estima que Rusia ha lanzado decenas de misiles de crucero y balísticos. Según el ejército ucraniano, al menos 28 puntos de Kiev han sido alcanzados por bombardeos rusos. Los ataques han producido daños en edificios residenciales, un hotel y varias zonas urbanas. En la capital ucraniana ha colapsado parcialmente un edificio de 9 pisos. Los equipos de rescate se encuentran buscando personas atrapadas bajo los escombros. Además, también ha sido afectada una estación de ambulancias donde 5 trabajadores sanitarios han resultado heridos, uno de ellos en estado crítico. Las alertas aéreas se han activado también en varias regiones ucranianas, con explosiones reportadas en las ciudades de Zaporilla, Pavlograd, Sumy y Kharkiv. Por el momento, el balance de víctimas es de 2 muertos y 25 heridos.
2: Aquí en España, la UME y los servicios de extinción de incendios del Gobierno de Aragón llevan toda la noche trabajando para tratar de controlar los 2 incendios forestales que siguen activos. Uno en Leciñena, en Zaragoza, que ha quemado más de 2.000 hectáreas, y otro en Morillo de Monclús, en Huesca, que ha obligado a evacuar a entre 50 y 60 personas. Celeste Marquese, buenos días.
4: Buenos días. El segundo incendio se originó por la tarde entre los núcleos de Morillo de Monclús y Formigales. Los vecinos de Morillo ya han sido trasladados a un municipio cercano donde están pasando la noche. El consejero de Interior, Roberto Bermúdez de Castro, es optimista respecto a la evolución del fuego, aunque habla de un comienzo de estación muy complicado.
5: Está siendo muy duro el inicio de verano. El año pasado tuvimos la suerte que prácticamente en todo el verano no tuvimos ningún incendio y hemos empezado muy mal. Hemos empezado con los mismos medios del año pasado, hemos empezado de una manera muy compleja, muy difícil.
4: La chispa de una cosechadora que trabajaba entre los dos pueblos provocó las llamas y fue el propio agricultor quien avisó al 112 de Aragón. El fuego de Leciñena se activó ayer, reactivó, aunque las autoridades confían que el aumento de la humedad ayude a controlarlo.
2: Iván Espinosa de Los Monteros ha confirmado a última hora de la noche que ha sido expulsado definitivamente de Vox. El que fuera uno de los fundadores del partido de extrema derecha ha publicado un vídeo en sus redes sociales en el que ha recordado el inicio de la formación.
6: Éramos un grupo de españoles con convicciones y con la misión de ofrecer a los demás una opción más clara, más valiente y más libre.
2: El exdirigente del partido Ultra dice mostrar reconocimiento a todos los votantes, cargos públicos y orgánicos.
6: Fue una época difícil y dura, pero mereció la pena,
7: porque España siempre merece la pena.
2: La decisión llega después del expediente disciplinario que le abrió la formación después de que lanzase un manifiesto crítico contra la dirección de Santiago Abascal. Es todo. 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
1: 5 y 3, 4 y 3 en Canarias, segunda hora de Si Amanece Nos Vamos aquí en la cadena SER. Estamos que no nos lo creemos, Parda, ya tenemos nuevo finalista que ha salido del sorteo. Bueno, nueva finalista, a ver si tengo por aquí el nombre, Victoria de Sevilla, ¿no? ¿Era? ¿O...
9: ¿Victoria de Sevilla?
1: ¿Victoria o no?
9: ahora
1: sí,
9: me,
1: sí, sí, sí,
9: ahora
1: Victoria de Sevilla, Victoria decía. De Sevilla, Victoria de Sevilla.
9: Que, Victoria del Sevilla.
1: No, del Sevilla, no. Bueno, Victoria del Sevilla en el último minuto, no, pero no lo líes con más fútbol, que ya bastante fútbol estamos teniendo estos días.
9: Vamos a hablar un poco del Mundial, ¿no?
1: Sí, bueno, después en los deportes era de obligado cumplimiento, más en el día en el que juega la selección española. Luismi Pérez, sigues por ahí, ¿verdad? Buenos días.
10: Claro que sí, buenos días, gente.
1: No digo que estamos que no lo creemos porque tenemos un programa casi normal, tan normal, ¿sí?, que como siendo nuestro primer día hábil del nuevo mes de julio, pues vamos a cumplir con la tradición enseguida y es obligarle a Luismi por una parte, a que haga una mirada un poquito más allá de la jornada de hoy, a ver qué fue con los modelos y todo esto, y la ciencia que él maneja, qué se puede intuir de cómo va a ser meteorológicamente hablando este mes de julio, así a grandes rasgos, y el duelo de espadachines, el duelo de refranes ciertos. Ya hay aquí alguna apuesta sobre el tuyo, sobre el que nos has adelantado, el de por Santa Justa la sombra se busca. Bueno, primero ha surgido una pregunta. Si Santa Justa te refieres a la Santa o al barrio de Los Serrano. Era la... Lo desvelamos enseguida. ¿No?
10: A la estación de tren.
1: A la estación de tren. Sí. Bueno, digo que estamos casi en condiciones de normalidad, porque hemos abierto, como hacemos cada semana, el juzgado de guardia. A esta hora todavía está despierto Félix Martín, nuestro fiscal, que hoy, además, pegado a la actualidad, porque estamos en la Semana del Orgullo, el día como tal, el Día Internacional fue el pasado 28 de junio, estamos en esta semana que desembocará en todos los actos festivos y reivindicativos del colectivo LGTBI durante este fin de semana. Y a razón de eso, Félix, a ver, lo primordial, para el que no estuviera en la primera parte del programa, decías tú, siempre surgen también este año, además de la reivindicación, además de lo festivo, las voces estas de, bueno, pero oye, pero esta gente no tiene ya todos los derechos, de verdad hace falta. Y claro, nos decías que en esta época en la que vivimos, en la que es muy fácil, nosotros desde aquí, desde los medios, lo intentamos contener, pero que es muy fácil, y además hay como cierta condición que predispone al ser humano a creerse, esto ha sido siempre así, con las leyendas urbanas, etcétera, a creernos los bulos y a propagarlos, y sobre este colectivo pesa muchísimo, ¿verdad? Pesa muchísimo, les acosan muchísimos bulos que la gente no sé por qué cree que es más fácil no contrastarlo y quedarse con él. Y hablábamos de un patrón que se está siguiendo y se ha seguido en algunos casos, decías, Félix, en los que se ha intentado relacionar a las personas trans con tiroteos masivos allí en Estados Unidos, Félix.
11: Efectivamente, tras varios tiroteos masivos ocurrió algo muy llamativo. Antes incluso, chicos, antes incluso de que existiera una confirmación oficial sobre el autor, ya circulaban mensajes en redes sociales afirmando que el responsable era una persona trans. Ya. Y seguidamente aparecían propuestas políticas formuladas por determinados políticos donde sin tapujos se criminalizaba directamente al colectivo trans. Es decir, había una repugnante correa de transmisión entre tiroteo, bulo, donde se atribuía a personas trans con determinado origen, con criminalización del colectivo y con determinada propuesta política extremista, siempre basado en el odio. Por tanto, siempre se repetía el mismo esquema.
1: Siempre.
11: Siempre. Y esto nos obligaba a hacernos una pregunta. ¿Por qué? ¿Por qué esa necesidad inmediata de vincular violencia extrema casualmente con el colectivo trans?
1: Vale, esa es la pregunta, pero ¿y la respuesta?
11: Pues la respuesta es que el miedo necesita narrativas simples. Vale, ahora quiero que los oyentes cierren los ojos y piensen un momento para intentar entender esta dinámica en lo que sucede tras un episodio traumático. Estoy pensando yo en España, por ejemplo, el 11M, por ejemplo, ¿no?
1: Sí.
11: La sociedad entra en shock. Hay horror, hay caos, hay incertidumbre, y en ese momento nuestro cerebro necesita desesperadamente explicaciones. ¿Por qué? Porque necesitamos convertir el caos en relato. Y el relato más potente siempre es el que, ante no ofrecer un culpable y ofrecer un culpable, ¿por cuál optamos?
1: Ya, el culpable, eso, ¿no?
11: Es, porque un enemigo,
1: al menos algo que explique lo que está pasando, es una necesidad. Ya.
11: Alguien sobre el que proyectamos nuestra rabia y nuestro miedo. Esto es lo que se denomina en sociología el pánico moral.
1: El pánico moral, a ver, me parece central esto para entender lo que está sucediendo. Cuéntanos bien esto.
11: Pues mira, el pánico moral aparece cuando una sociedad empieza a percibir a un grupo minoritario como amenaza desproporcionada para sus valores, su seguridad o su modo de vida. Y aquí sucede algo muy peligroso. La amenaza deja de ser real, de que tenga que ser real. Basta con que resulte verosímil, emocionalmente verosímil. Esto es importantísimo. No hace falta que sea verdad, solo hace falta que suene como plausible. ¿Para quién? Para quien ya tiene ciertos prejuicios, para que de esta manera, como lo ve verosímil, como además lo ha leído en internet, asume esa versión de manera crítica como cierta. Y entonces su miedo y sus prejuicios reorganizan y modifican la percepción de la realidad.
1: Oye, vamos a hablar de esos patrones, pero además de forma con ejemplos concretos. Mayo de 2022, Uvalde, Texas. Un joven, asesina a 19 niños y dos profesoras en una escuela. Evidentemente el país entero, no solo el Estado, sino el país entero conmocionado. Pero antes de que la policía confirme públicamente la identidad del autor, empieza a circular ya una fotografía. ¿Una fotografía de quién, Félix?
11: De una mujer trans de San Antonio que no tenía nada que ver con los hechos.
1: ¿Y?
11: Una persona completamente ajena, sin ninguna relación, sin ningún
1: nada,
11: vínculo.
1: Pero nada de nada.
11: Nada,
1: ¿y?
11: Nada.
1: ¿Entonces?
11: Y en cuestión de horas esa imagen había sido compartida tantos millones de veces que incluso cuando se desmintió, como el desmentido no tiene la misma rapidez de expansión que la difusión, la gente no la creía, la insultaba, tuvo que tener protección. Imaginaros lo que fue para esta mujer.
1: Yeah.
11: Eso no es solo desinformación, eso es violencia. Cuando además se demostró, Roberto, que eso venía de un determinado origen, ¿eh?
1: Yeah.
11: En ese vínculo que hemos visto.
1: De determinado origen, de buscar así casi a voleo a una persona que perteneciera a ese colectivo, porque han pasado ya 4 años y nadie sabe por qué se escogió a esa persona y no a otra. Sino, bueno,
11: eso
1: sí,
11: es.
1: Sí, se cogió porque pertenecía, era como un ejemplo para demonizar a ese colectivo, para hacerlo el enemigo de... Bueno, el daño ya está hecho, aunque luego llegue la rectificación. Esto nos lleva a otro caso, si cabe todavía más complejo. Marzo de 2023, Nashville, 6 personas asesinadas en una escuela cristiana. Aquí el caso fue distinto porque sí había una persona con identidad trans implicada y eso todavía permitió hacer una manipulación, si cabe, algo más perversa, más sofisticada, ¿no, Félix?
11: En un doble sentido, Roberto, efectivamente. En todos los demás, porque aquí solo hemos seleccionado 2 bulos, siempre se ha usado este, donde había una persona trans implicada, como la razón de ser, ¿veis lo que os dije? ¿Y qué es lo interesante de este asunto?
1: ¿Qué es?
11: Que si se entra en internet y se ve este asunto, Robert, el mensaje no es... una persona concreta ha cometido un crimen, ya sea trans, vigilante de seguridad, fiscal o juez, sino las personas trans son peligrosas.
1: Son asesinas.
11: Este fue el salto lógico. No os podéis imaginar, quien quiera entrar en internet, qué declaraciones empezaron a hacer determinados políticos a raíz de este asesinato.
1: Ya. No me cabe la cabeza de cómo emocionalmente puede resultar tan eficaz el lanzar un bulo así. Aquí estamos pasando de individuo a colectivo, con lo que eso significa, ¿no?
11: Eso es. Ese es el siguiente paso. Convertir la excepción en categoría. Es un mecanismo más antiguo que la tatarabuela de cada uno. Un caso individual se convierte en prueba de una supuesta verdad general. Pero pensemos algo, la inmensa mayoría de los tiroteos masivos en Estados Unidos son cometidos por hombres heteros. Y a nadie se le ocurriría meter en la cárcel a todos los hombres heteros de Estados Unidos.
1: Porque todos son asesinos y eso.
11: Efectivamente, ya. ¿Sabes? ¿Por qué? Porque ahí no hay un interés político en construir un enemigo.
1: Bueno, está claro que una de las vías autopistas que toman la difusión de esos bulos son internet, pero ¿por qué existe la convicción también de que internet favorece especialmente la difusión de los bulos, Félix?
11: Roberto, me da pudor aquí, yo que no soy periodista, y por eso apelo a que luego tú también me analices tu opinión, pero yo apuesto, por lo que he leído, a esta teoría, ¿no? Internet ha roto la relación clásica entre verdad y tiempo. Antes el periodismo serio tenía una función fundamental: filtrar, contrastar, confirmar y verificar. Hoy compite con una lógica radicalmente distinta, la lógica de la velocidad. Y eso favorece estructuralmente al bulo, porque el bulo no necesita pruebas, solo necesita la capacidad de impacto. No sé si estás de acuerdo, Robert.
1: Sí, sí, hombre, lo que pasa es que lo que también se añade, hay que detenerse en el aspecto psicológico, que no sé si entronca con aquello que decía antes, que esto también habría que situarlo en el albor de la noche de los tiempos. Quiero decir, que ya pertenece a la condición humana, no sé en qué momento de la civilización, pero no sé si es el humano per se el que necesita creerse historias a veces místicas, a veces maravillosas, a veces que el colectivo entienda que él es portador de una historia que solo él conoce porque ha tenido acceso a y tiene el secreto de quién está detrás. Y las conspiranoias y las leyendas urbanas han crecido por eso, ¿no? También no sé si el aspecto psicológico tiene mucho que ver ahí.
11: yo creo que es muy importante. Y yo creo además que lo podemos deconstruir del siguiente modo, ¿no? Nuestro cerebro tiene varios sesgos que además se dan al mismo tiempo.
1: Así.
11: Y que pueden explicar por qué el bulo funciona tan bien. Creo que el primero de ellos es el sesgo de anclaje. Esto es.
1: ¿Cómo es?
11: La primera información que recibimos deja una huella enorme, aunque luego sea desmentida. Si el primer titular que leemos dice autor trans ha cometido tal tiroteo, eso queda mucha más huella por cuanto nos impacta, sobre todo si conecta con determinados sesgos que tenemos, que el desmentido que viene después, que tiene que luchar contra esa huella previa que ya nos ha fijado ese primer titular.
1: Oye, ¿actúa también aquí el sesgo este de confirmación?
11: Sin ninguna duda.
1: A ver, ¿cómo?
11: Aceptamos mejor la información que confirma nuestras creencias previas. Si ya tenemos una visión negativa sobre un determinado colectivo, visión negativa que muchas veces, como se ha probado, viene del desconocimiento, simplemente del desconocimiento, el bulo encaja, no genera resistencia, genera satisfacción, porque nos da la razón al sesgo que ya tenemos establecido.
1: Y había un tercer factor, decías.
11: La indignación. Y esto es lo que estamos viviendo en los últimos años de una manera espectacular. Lo estamos viendo, ¿no? La indignación, el enfado, viraliza mucho más que el sosiego o la rectificación. Un bulo que activa el miedo, la rabia, el escándalo y el morbo. Cada una de estas cosas movilizan. El desmentido, ¿qué moviliza? El sosiego, el raciocinio, la proporcionalidad. ¿Esto moviliza? No. No hay igualdad en la movilización.
1: Oye, son de ámbitos totalmente diferentes, pero como está despierto, está aquí con nosotros Luismi Pérez, que desde su negociado también tiene que estar combatiendo con todo esto. No sé si en los últimos tiempos, Luismi, lo has visto, desde luego los medios tradicionales, nos hacemos eco para desmentir, para observar, para analizar, para a veces compartir el pasmo que nos supone ver como parte de la sociedad cree que si, pues estas cosas que de vez en cuando aquí de broma con nuestro otro Miguel Bosé, pues tú también discutes, etcétera, pero sí. Tú esto lo ves y lo tienes que combatir día a día con las cosas que tienen que ver con el calentamiento de la corteza terrestre, con muchas cosas, ¿no? Con que si nos están fumigando y todo esto, cosas que son totalmente inverosímiles, que son de aurora boreal, pero que la gente tiene como cierta tendencia a creerse.
10: A ver, yo no sé si va más rápido la luz o los bulos, como decía Félix. Por tanto, es más rápido que la pólvora. Y eso es difícil de revertir, porque es mucho más fácil apuntarte al fin y al cabo a una ola, a una antiola científica en la que se está muy cómodo y en la que te vas llevando y en la que no te preocupas en buscar una información real.
1: Ya. Yo no sé si como conclusión de todo esto para acabar, Félix, si has podido llegar a reflexionar sobre, a ver, como ciudadanos, ¿qué podemos hacer? ¿Qué está en nuestra mano?
11: Ya sabes que aquí siempre somos optimistas. Yo creo tanto en la ciudadanía, Roberto, en empoderar a la ciudadanía, en decir a la ciudadanía que detrás de todas estas cosas hay un interés que busca dañar a nuestro vecino, a nuestra vecina, a nuestro hermano, a nuestra hermana o a un ciudadano que comparte el espacio público por nosotros. Y yo daría humildemente, en esa función que tenemos de empoderar a la gente, cuatro cosas muy concretas, cuatro consejos. Primero, no compartamos por impulso. Si una noticia genera una reacción emocional instantánea, es señal de alarma. Tiene que ser una señal de alarma. Para, respira, porque eso ya nos debe hacer desconfiar, lo que nos genera una reacción emocional instantánea. Segunda, verificar fuentes. Empoderémonos como ciudadanos del siglo XXI en Internet. Preguntémonos quién lo dice, dónde. Y tercera, ¿hay una confirmación por una fuente independiente? Tercer consejo, no normalicemos el discurso que acompaña al bulo, porque el bulo no va a venir solo. Va a venir acompañado de un discurso sucio, vergonzante, que además busca humillar a personas. Los discursos que se basen en el insulto, la ridiculización, la humillación y la deshumanización, tenemos que excluirles del espacio compartido. Y cuarta, denunciar, reportar, señalar, no callar, porque el odio se normaliza mediante pequeños silencios colectivos y todos, todos debemos caber en la sociedad democrática.
1: Bueno, a ver si es pasajero. Estamos en la era del bulo, pues como todas las eras, dará lugar a otra. Eso esperamos. Muchísimas gracias, Félix Martín. Hasta la próxima, si nos dejan las circunstancias, que yo creo que sí. Y si no, de todas formas, estás citado, si te diera la vida para ello, para acompañarnos en la gran finalísima del viernes, del jueves 9 al viernes 10, aquí en la gran final de Los Detectives. ¿De acuerdo, amigo?
11: Haré todo lo posible por estar ahí con vosotros y daros un abrazo.
1: Un abrazo.
11: Un abrazo enorme a todos. Chao.
12: Cómprame un meteorólogo que predique tu mal humor, por favor.
1: Y que luche también contra los bulos, que son muchos. Pero bueno, a ver, después,
13: claro. Me estoy mordiendo la lengua. Me la he mordido por respeto a Félix.
1: No, claro, ya lo sé que tú...
10: Sí, porque por respeto a mí como que no, ¿no? Es
1: no, igual. Hombre, contigo ya tiene la confianza de asco y pasa esto. Pero por ya respeto a Félix ya sabía yo que Miguel Bosé, claro que, sí, que tiene sus cosas, pero nuestro Miguel Bosé desde luego no pierde tampoco la compostura. Bueno, otro día, y nos hablabas en la primera hora, que hoy tenemos por delante un día de mucha calor en el suroeste, sí, del país, de nubes matinales por el Cantábrico y algunos chubascos que van a caer en Mallorca y en el sur de la Comunidad Valenciana. A ver, detallemos eso, sí. Luismi Pérez.
10: Empezamos por el capítulo de la lluvia, pues poquita, la verdad que vamos a tener poquita, pero algún chaparroncete va a llegar a caer en el sur de Valencia, norte de Alicante, más bien hacia media mañana, mediodía. Pero que añade se piense que va a estar todo el día lloviendo allí en Alicante o en Valencia, de una forma además bastante localizada. En el caso de Mallorca va a ser ya a partir del mediodía, tarde, cuando se van a formar algunos nubarrones en el interior de la isla y van a llegar a descargar algunos chubascos también. Las nubes pegaditas al Cantábrico esta mañana luego se disiparán y en el resto del país todo el día tranquilidad. En Canarias se cargará algo otra vez al norte del archipiélago con menos calima que ayer y con una bajadita de temperatura. Pero en la península lo que va a hacer es bastante calor, sobre todo en el suroeste del país. Hoy el Guadalquivir y el Guadiana también en el Tajo extremeño. En Cáceres, por tanto, 42-43 grados de temperatura máxima. Y también va a hacer bastante calor hoy ya en el Valle del Miño. En el sur de Galicia, la subida de temperatura será importante. Por ejemplo, allí, en Ourense, ahora, en Obarco de Valdeorras, tenemos 20 gradetes. Son 16 los que tenemos en Ejea de los Caballeros, en Zaragoza, y 24 grados ahora mismo en Molina de Segura, en el caso de Murcia.
1: Oye, déjanos, como cada principio de mes, hacer uso de la bula, antes hablábamos de los bulos, de la bula que tenemos, sí, solo una vez al mes para preguntarle a Luis Mí, oye, de hoy, ¿qué sabes? No que intuyes como si fueras el mago Félix, sino que sabes según modelos, etcétera, de anticipación de cómo va a ser este mes de julio.
13: Pues frío, ¿qué te va a decir?
10: A ver, que saco el, no, saco pero, el péndulo también, a
1: pero,
10: ver.
1: Pero lo típico, Miguel, si va a ser, pues no sé, más tormentoso o va a ser más caluroso, pero por la noche va a refrescar. No sé, ¿qué nos puedes decir? Por favor, que sea esperanzador, Luismi Pérez.
10: Os digo una cosa, a ver, las previsiones a largo plazo, sobre todo 3-4 semanas, cada vez son más orientativas. Sí. O sea, que cada vez son más finas.
1: Te vamos a preguntar más, entonces, ¿eh? Te vamos a preguntar más por eso.
10: Pero no voy a entrar al trapo porque a mí más de 3 o 4 días la verdad que no me gusta arriesgarme. Sí que es verdad que hay épocas del año, lógicamente las de verano, más fácil de poder, llámale, orientarse a un mes vista. Luego cuando llega, por ejemplo, el mes de abril o el mes de octubre, casi que ni para mañana se puede orientar la previsión del tiempo. Dicho esto, el mes de julio es el más seco estadísticamente en casi todo el país, no en todas las comunidades, pero sí casi todo el país. Julio es el mes más seco y es el más caluroso, por tanto, ya de partida, antes de que los cuñados y cuñadas se me echen encima, digo, sí, en el mes de julio hace calor, tiene que hacerlo, pero es que este año las previsiones nos dan que ese calor va a ser más importante de la cuenta, más intenso de la cuenta, más persistente y otra vez más extenso. Muy posiblemente, Roberto, compañeros, la primera quincena de este mes, por lo menos un poquito más, quizás hasta el día 18-20, sea de mucho calor y cada vez más extenso, arrancando del que ya tenemos en el suroeste del país y dentro de 8 o 10 días en toda la península de Baleares y en Canarias quizás quedemos un poco más al margen para en la segunda quincena en Canarias también abrasarse. Muy posiblemente llegaremos a récords de temperatura en julio y ligado a esto un mes todavía más seco. Eso es lo importante, no va a haber manera de que haya algunas tormentas refrescantes, si acaso en el Cantábrico y en el norte del país, la segunda quincena sí que podría ser atención, ecuatorial. O sea, mucho calor, sí, pero esos nubarrones de mediodía y tarde con tormentas que tendrán, bueno, mala leche probablemente.
1: Bueno, ya, mala leche. A ver si no tienen tanta mala leche y por lo menos vienen a refrescar también algo
10: el
1: ambiente.
10: A ver, a ver, a ver si hay suerte.
1: Oye, en consonancia, sí, con lo que hemos estado comentando estos días, pues claro, ahora en Europa, si a nosotros esto nos pilla sin estar del todo preparados, con la tradición que hay de tener un clima más próximo a África que no a Escandinavia, ahora llega incluso gente del gobierno francés aquí, como decían en la película del Milagro de Petinto, allí decían, pedazo invento la gaseosa, ahora esta gente dice, pedazo invento las persianas que tenéis aquí, esto... Bueno...
10: Las persianas y las que tenemos en nuestro país, que ya son para hacer la operación búnker, esa que a partir de ahora tienes que cerrar, y a eso de las 10 de la noche o 10 de la tarde, según el sitio, pues volverás a abrir para que se ventile un poco la habitación, el piso, la casa, lo que sea.
1: Eso no solo se tienen que acostumbrar los centroeuropeos, sino también buena parte de la población del norte de España, que está acostumbrada a abro la ventana, entra fresco, da igual la luz, la hora del día que sea. Levanto la persiana porque me entra luz. Me gusta el piso muy luminoso, bueno, ya, pero muy luminoso, pero también muy caluroso.
9: Y no sabe lo que es el aire acondicionado, ¿eh?
1: Exactamente.
9: Esa gente,
1: Oye, ¿dónde he oído el 5,000+%? Mira, en Alemania ha habido un interés por ver cómo funciona esto del aire acondicionado del año pasado a este, del 5,000+%. Ha aumentado el interés, o sea, no es poca cosa.
10: No, sinceramente, quien se dedique a montar aires acondicionados, refrigeradores y demás, que vaya pensando en ir a Europa a trabajar, porque es que no van a dar al abasto.
1: Yo busco inversores para montar algo así en Burgos, para montar piscinas y toldos, piscinas y aire acondicionado en Burgos. Oye, ¿el agua por estas fechas estropea las cosechas? Hoy os he lanzado yo el primero. A ver, anda. A ver por dónde me salís, Tete. Luismi, ¿qué creéis? Marta Centella ya está por aquí. ¿El agua por estas fechas estropea las cosechas? También Alex Benito.
10: Qué bonito,
1: por cierto, Alex, que no te he dicho que con ese apellido ya tienen mucho ganado en deportes aquí en esta casa, ¿eh? Benito. ¿Qué creéis?
14: Yo creo que es falso.
1: ¿Qué crees que es falso? ¿El agua por estas fechas estropea la... ¿Falso?
10: No, yo creo que también es falso.
15: Yo creo que no es bueno.
1: Bueno, ya, pero
10: es muy bonito, ¿eh?
1: ¿Inventado o bonito?
15: No, que no he inventado, que es real.
1: ¿Qué es real? ¿Y tú, Alex, qué crees de este refrán? No das un duro por él, ¿no?
14: Yo no me lo creo.
1: Manuel de Coslada, que ayer ya nos había escrito y dice, no sé si habrá programa hoy o no. Teníamos idea de hacerlo, pero las circunstancias, mira, las tormentas precisamente de allí de Norteamérica hicieron que no se postergar el partido y no tuvimos programa, pero nos envía el refrán. Él se ha sumado también a esta tradición y es un refrán bueno, certero, preciso, que nos envía Manuel de Coslada. El agua por estas fechas estropea las
14: cosas. Pero no hace referencia al mes. Puede ser de...
1: Marzo,
14: de... Claro.
1: Pero vale, vamos a aplicarlo a este mes. Entonces, el agua por estas fechas, de julio... Estropean las cosechas de julio.
14: Claro, vale. Por estas fechas.
10: Hombre, las de pepinos sí, septiembre. Las de pepinos sí que te las jode.
1: Oye, y por Santa Justa la sombra se busca. Este nos ha adelantado.
14: Este es verdadero.
1: Tú dices que es verdadero, por Santa Justa la sombra se busca.
14: Yo voy a decir que sí, porque como siempre los cuela verdaderos, o sea, pues voy a decir que sí.
1: Siguiendo un poco la táctica que ha utilizado Luismi durante todos estos meses, de todos estos años, que es que no se ha inventado ni uno, sino que todos. Alex, ¿a ti qué te parece este de por Santa Justa la sombra se busca?
16: Hombre, si es para estas fechas, seguro que sí.
1: Sí, por estas fechas, por Santa Justa. Va, venga, vamos a decir que sí. Y es...
10: Seguimos con la tradición, es verdadero.
1: Verdadero. Es que le quita ya emoción al principio. ¿Cuál es tu primer refrán, tu primera apuesta, Tete?
14: Venga, vamos allá. Por San...
1: No sabes cuál tirarnos.
14: No, es que tengo tantos.
1: Ya,
14: que...
1: por eso, no sabes cuál tirarnos.
14: Este es bueno. En julio, agua bien y toalla va. Y el verano ya pasará.
1: Pero esto es una estrofa. Pero esto es una estrofa de una canción indie, tío.
15: No es posible.
1: No le ha gustado, aquí a la concurrencia. Muy largo, ¿no? Para refrán.
15: Yo creo que no es ni refrán.
1: Hombre, empiezas a decir el refrán a primera hora.
15: Y se ha acabado el verano.
1: A primera hora de la mañana estás con el almuerzo del mediodía. Ya, no sé, Alex, ¿a ti qué te parece?
16: Se ha hecho tarde, que no.
1: Tarde. Yo digo que no.
14: Pues es verdadero.
1: ¡Anda! Es verdadero. Pues cómo no lo ha colado bien. Luismi, venga, uno de los tuyos.
10: Venga, julio de calor, para el centeno mejor.
1: Vale. Sí, yo voy a decir que sí. ¿No? ¿No os convence?
15: Sí, el centeno.
1: Centeno,
15: sí,
1: calor,
15: sí, centeno.
1: No sé.
9: Sí, centeno, centeno. Ya,
15: sí, por eso, sí.
16: Este porque es cortito.
1: El cortito, vale, pero no te fíes porque el otro era una estrofa del medievo y... Sí. Hemos dicho que pues sí, este. Y es...
10: Este es malo.
1: Este es malo.
10: Este es malo.
1: Venga, que vamos así de tiempo. Uno más para cada uno de vosotros. Tete, el
14: venga,
1: tuyo.
14: Por San Fortunato, el sol calienta un rato.
1: Mira que si es bueno este, Fortunato, vemos la tele un rato. No, era Honorato, ¿no?
14: Era Honorato,
1: era
14: sí.
1: Honorato. ¿Qué dices, Centella?
15: Nah, yo creo que no.
1: ¿Que no, todo?
16: No, este es un eslogan de algo.
1: Que no nos gusta.
14: Pues es verdadero.
1: Es verdadero, Fortunato. El último tuyo, Luismi.
10: Venga, la lluvia de San Fermín en unas horas, fin.
17: Hombre. No, mira, invención. Una invención. Esto es mentira.
1: Mentira. Esto. Mira, voy a decir una cosa. No quiero ni saberlo, sí. No, venga, va. ¿Este es bueno o no es bueno? ¿Qué Luismi,
10: ¿qué creéis?
1: Que, yo creo que no.
10: Venga.
1: Yo creo que no.
10: Pues es bueno.
1: Es bueno también.
14: Bueno, no, es verdadero. Es una mierda,
10: sí, sí.
1: Tampoco hagamos esos distingos. Venga, un abrazo, Luismi. Hasta el lunes.
10: Hasta mañana, gente.
1: Hasta mañana. Sí. Una desorganización aquí. Estamos pensando en lo de las
9: espérate.
1: Finales.
9: Depende del partido.
10: Depende del tiempo.
1: Pero tiene que ocurrir muchas cosas para que mañana el partido de la una nos pueda influir. Lo digo esto con la solvencia de quien no sabe qué es lo que puede ocurrir. Bueno, a ver, gracias, Luismi. Venga, hasta mañana. Un abrazo.
10: Hasta mañana.
1: Hasta luego. Estamos pendientes esta madrugada de la noticia que les contamos ya en el último boletín, que Rusia ha lanzado un ataque a gran escala contra Kiev. Moscú lleva toda la noche, toda la madrugada, lanzando drones y misiles contra la capital ucraniana, y los ataques han alcanzado varios edificios residenciales, han provocado un incendio en un hotel céntrico que está en llamas, y seguiremos muy atentos y actualizando esa información. Por lo que respecta al resto de los titulares, ¿por dónde empezamos, Centella?
15: Trump ganó 1.200 millones con las criptomonedas en 2025. Es el titular del país. El presidente de Estados Unidos ha adoptado medidas para favorecer al sector en su segundo mandato. Una medida que ha disparado las alarmas, aunque el republicano niega conflicto de intereses.
1: La Vanguardia apunta a un crecimiento de 2.200 millones de dólares de la fortuna de Trump con su vuelta a la Casa Blanca. En ABC, los recursos para frenar la ley de nietos no se resolverán antes de las elecciones.
15: Lo que destaca el diario.es es que Partido Popular y Vox callaron en la Corte durante los 15 meses de tramitación de la ley de nietos sin cuestionar las nacionalizaciones.
1: En El País, la visión de Lucía Gavía es una diseñadora argentina que pudo acogerse en 2024 a la ley que permite la nacionalización de los descendientes de españoles que emigraron o se exiliaron.
15: Asegura que España es parte de su identidad. El Partido Popular lanza una ofensiva contra la instrucción que dicen convierte en barra libre la ley.
1: En El Mundo, el comisario de extranjería alertó contra la urgencia del gobierno en la regularización de inmigrantes.
15: El mando policial advirtió del posible efecto llamada y de la desconfianza social que genera la medida.
1: Lo que leemos en La Vanguardia es que la regularización desborda las previsiones y fuerza un plan de choque. Las cifras de fallecidos por los terremotos en Venezuela siguen creciendo.
15: El Mundo habla de duelo nacional con las morgues repletas de cadáveres. ABC indica que esta tragedia acaba con la esperanza de recuperación económica en el país.
1: Más titulares, más referencias de la actualidad esta mañana que leemos en la prensa. En El País, España compra a Marruecos combustible sospechoso de tener origen ruso.
15: La compra de gasóleo de España a Marruecos se ha disparado tras desatarse la escalada bélica en Oriente Próximo. El Reino Alawi no cuenta con refinerías, por lo que han saltado todas las alarmas en el sector petrolero.
1: Los seguidores de Lefebvre consuman el cisma con el Vaticano, lo leemos así, titula ABC.
15: La imagen con la que abre este medio es la del obispo Galarreta, que encabeza la procesión previa a la consagración cismática de cuatro obispos de esta fraternidad suiza.
1: Bueno, esta consagración no cuenta con el permiso de León XIV, lo que lleva implícita la excomunión automática de los prelados participantes en la ordenación.
15: Además, reabre la crisis abierta ya con Juan Pablo II en 1988.
1: Nos fijamos ahora, volvemos a la política nacional, nos fijamos ahora en la formación Sumar. El Mundo habla de desbandada, de caos en el seno del partido, después de dimitir su coordinadora en plena guerra interna.
15: El Confidencial dice que hay lío en Sumar y que las dimisiones y el vacío de aspirantes complican la elección del sucesor de Yolanda Díaz.
1: Titula El Mundo, la venta de la sede de la SEPI ocultaba un pelotazo de 50 millones.
15: Aldama pactó su comisión con un fondo de Hong Kong por asesoramiento y gestión.
1: El País recoge estas palabras de José Luis Ábalos. Aldama ha conseguido la impunidad que pretendía, dice. Y cerramos con fútbol. Hoy juega España.
15: España contra Austria y una maldición, es el titular del País. La selección busca hoy los octavos y superar una eliminatoria por primera vez desde 2010.
1: Sí, y otra referencia antes de irnos a la prensa deportiva directamente. En El Mundo, una entrevista a Oyarzábal, que dicen irradia confianza y asegura que se encuentra bien, porque sí, actualidad deportiva. Por cierto, lo último, se ha cerrado la jornada antes de que empezara este partido. Hemos estado aguardando hasta el final del Estados Unidos Bosnia-Herzegovina.
18: Con victoria para los americanos por 2-0.
1: Y esta madrugada también ganó Bélgica a Senegal en un partido en el que hubo de todo, lleno de sorpresas.
18: 3-2 para los belgas, con remontada incluida. De ir perdiendo 0-2 a empatar casi de seguido en los últimos minutos del partido para forzar la prórroga. Y luego, en el 120, en el último instante del partido, marcar el penalti, que era gol, que los clasificaba para octavos de final.
1: Bueno, por cierto, decíamos, un partido en el que ha ocurrido de todo. Por ejemplo, en la pausa de hidratación de la segunda parte, dos jugadores belgas, uno de ellos el capitán Tielemans y Trossard, a ver, mejor que lo narren nuestros compañeros.
19: No, se pegan los dos.
20: Se están peleando entre Leandro Trossard y Tielemans.
19: Entre Tielemans y Trossard.
20: Mira, Rudy, mira Rudy García.
19: Ha tenido que separarlo Romelu Lukaku, que claro, una vez que se ha puesto Romelu Lukaku, se acabó la discusión.
21: Tielemans es el capitán,
19: Es como un muro.
1: Es como un muro. Está fuerte.
19: Pero menos mal que fueron esos dos, porque si se mete Lukaku ahí el grandullón, se acaba el combate en un minuto, Que es el peso pesado.
1: Bueno, una actitud de todas formas patética, y que ha visto todo el mundo. Era en el momento de gran crisis en el seno de la selección belga, que después acabó remontando el partido y ganando en el último minuto y por un penalti en el último minuto de la prórroga. También se jugó ayer el Inglaterra-República Democrática del Congo.
18: Con victoria 2-1 para los ingleses, también por remontada con los dos goles de Harry Kane.
1: Sí, que ya se pone con 5 tantos en este Mundial, está a 1 de Messi y de Mbappé. Y como decíamos, que hoy juega España.
18: A las 9, hora peninsular, contra Austria en un partido que se requiere la mejor versión de la selección para no quedar fuera del Mundial. Así lo decía Luis de la Fuente.
22: Seguimos creciendo, me encanta que se nos exija porque eso es que se espera mucho de nosotros y ahora lo que tenemos que responder es nosotros a esa expectativa, pues obviamente ahora no hay margen de error, es ganando el próximo partido.
1: Hay que ganarlo hoy.
19: Y más os vale que ganéis el próximo partido, porque si no me voy a tirar los próximos cuatro años repitiendo que tendrías que haber llevado a Carvajal y a Gonzalo.
1: Sí, claro. ¿Algún aviso no, para Luis de la Fuente?
19: No,
1: vale. El resto de partidos de la jornada serán de madrugada, por cierto, ¿no?
18: A la 1 el Portugal-Croacia y a las 5 Suiza contra Argelia.
1: Que nos despiste aquellos que estáis buscando en el calendario del Mundial a las 5, tal, Suiza-Argelia, entonces no hay sea. En principio no nos va a influir. Digo en principio, este partido, el de Suiza-Argelia, no nos va a influir en el Si Amanece, tendremos programación completa. Y más allá del Mundial, ayer Laporta tomó posesión como presidente del Barça.
18: Y en su discurso de investidura, como él dijo, se fue por las ramas, principalmente con el caso Julián.
23: La Atlético de Madrid sabe de esta oferta, nos ha contestado que no vende, y entendemos que no vende porque no tiene alternativas, que fue lo que se me dijo a mí, personalmente, y dije que cuando tengan alternativas, si quieren,
1: que venda.
23: Si esta oferta está vigente, nos interesaría pues hacer la operación.
19: Lo que viene siendo un ya te llamaremos de alguna manera, aunque igual no les ha dado bien mi número, porque no me llaman.
1: Ya, bueno, porque todavía no tienen alternativas, pues sí, ya veremos.
19: Bueno, pero alternativas a qué, alternativas.
1: No sé, alternativas a si se lleva usted a Julián López, como dice Cerezo.
19: Pues yo les doy a Ferran.
1: Ah, pero bueno, ya, ¿entraría en esa operación Ferran o qué?
19: Pues sí. Perfectamente.
1: Una de las primeras decisiones, por cierto, oficiales de Laporta ha sido la renovación de Christiansen.
3: Sí, el Barça confirmó que el danés seguirá en la plantilla de Hansi Flick hasta junio de 2028.
1: Mira, por cierto, en cuanto al Atlético, que no perdemos de vista a este equipo de la capital, Coque ha renovado.
3: Hasta 2027, una temporada más para el eterno capitán, que ya tiene 34 años.
19: Bueno, claro que sí, ahí estamos. Y lo he renovado fundamentalmente porque tiene el nombre más fácil del mundo: Coque.
1: Coque, vale. No, no es alternativa a Julián, claro.
19: No, Coque, no. Julián López ya es otra historia.
1: Julián López. Pero, ¿de verdad que no se acuerda cuál es el apellido de verdad de Julián?
19: A ver, no me acuerdo de ni cómo se llama este que se fue a Estados Unidos, Greenman, ¿no?
1: Griezmann. Justo eso, cuando aprendió a decirlo, va, y se ha ido a Estados Unidos.
19: Y Tom Ford y en mí.
1: A ver, Wimbledon, que recordemos, ya estamos en la segunda ronda, ayer fue jornada de segunda ronda, hubo duelo español.
3: Sí, entre Jodar y Carreño, que cuando el gijonés vencía al madrileño por 2-1, el árbitro anunció la parada del partido por falta de luz. Este jueves se retomará el partido sobre las 2 de la tarde.
1: Sí, también ayer jugaron otros españoles.
3: Davidovich, que ganó 3-0, y Daniel Mérida, que perdió por 3-1.
1: Vale, oye, además de recuperar el partido donde lo habían dejado Jodar y Carreño, también Jaume Munar, si lo permite el tiempo... El tiempo y la luz, pues jugará su partido. Y Djokovic y Sinner, que ganaron los suyos, sus encuentros. En el femenino ganó Bouzas también.
3: Eso es, se impuso a la ucraniana Jastremska por 2-1 y Sara Sorribes no pudo con la estadounidense Jessica Pegula. Va.
1: Laura Martínez.
4: Hola.
1: Hola. Que nos traes una historia inquietante.
4: Inquietante, cuanto
1: inquietante,
4: menos.
1: Iker, inquietante.
4: Cuanto menos, pero cada uno puede calificarla como desee. Os voy a presentar al protagonista de los hechos.
1: ¿Quién es?
4: Él es Andrés, un hombre que estaba paseando tranquilamente este fin de semana por Sevilla, cuando de repente, al lado de unos contenedores, se topó con algo.
5: Unos chicos venían con un cuadro en la mano y justo al volver la calle lo dejaron caer al lado de un macetero. Y yo, como vi que lo tiraron allí, pues lo cogí, porque me gustó mucho el marco, no me fijé en la pintura. Me gustó el marco y digo, pues me lo llevo.
21: Y pues si el marco estaba bien, hizo bien en aprovechar. Y si no, acordaos de aquella reseña que pusieron en el Museo del Prado, donde decían que los marcos de los cuadros estaban obsoletos.
1: Muy
21: ¿vale?
1: feos, muy feos.
21: Muy feos, muy feos. Supongo que el que encontró Andrés se veía así modernete y por eso se lo llevó para casa.
4: Seguramente. Bueno, se lo lleva en concreto a Puebla de Soto, Murcia, donde él vive.
1: Su casa.
4: Y ya en casa, pues acuerda del cuadro y ve que en un extremo aparece la firma del autor.
5: Porque Sorolla, total, que a Sorolla. Través de la inteligencia artificial vi que ponía que valía mucho dinero. Y sí que es verdad que yo llamé a una casa de subasta y me dijeron que el cuadro, lo que me lo dijeron ayer, que estaba tasado en un dineral, que se podía subastar. Y digo, coño. Digo, pues entonces esto ya es bueno.
1: No, era bueno. Sí.
19: Y tanto que bueno, ¿eh? Mira, el otro día precisamente me compré yo uno y me costó 900.000 euros, que tampoco es dinero. Mira, aquí tengo la foto de la firma, mira.
1: Ya, no me...
19: ¿Qué te parece?
1: No, a ver, ahí pone Soraya.
19: Mierda, otra vez que me la han vuelto a colar por membrillo. Membrillo dentro de un
1: dentro
4: orden.
1: De un orden.
4: Bueno, ya sabemos que el cuadro tiene autor, Sorolla, y que la cosa es buena, pero ¿tiene propietario?
5: Y cuando llegué aquí a Murcia, que eran las 7 y algo, me saltan en el móvil que están buscando un cuadro que ha sido robado en Sevilla.
1: Mira qué licencia.
5: Llamé a la policía y dije, usted, este cuadro ha sido robado, este cuadro estaba tirado en la calle. De hecho, a dejarlo caer, está estropeado por el lado. Los chicos lo dejaron caer allí a la del macetero y yo lo cogí. Y el cuadro en ningún momento ha sido robado.
4: En ningún momento.
21: Pues si Andrés no lo robó, alguien tuvo que hacerlo. Oye, en equipo de investigación, ¿qué arte tiene ese ladrón?
1: Claro, bueno, qué arte, Sevilla, tal.
4: Claro,
1: muy bien.
4: Sí, muy bien hilado. No ha sido robado, sino rescatado. Hablemos con propiedad. La policía de Sevilla también os digo que es la mar de efectiva.
5: La policía viene a las 10:30 a llevárselo. Viene la policía desde Sevilla.
4: Vale, from Sevilla to Murcia para recoger el Sorolla perdido.
1: Lost.
4: Y del dueño, ¿qué sabemos?
24: ¿Usted ha podido contactar con el propietario?
5: El cuadro, sí, anoche lo llamé.
24: ¿Y qué le ha dicho? Aparte de gracias.
5: Pues si quiere usted que le diga, se quedó como el que oye llover.
1: ¿Cómo que como el que oye llover?
21: Si es que no se puede ser buena persona, Andresín. Fíjate en mí, que he montado una operadora para gente de bien, España de telefonía, y no hacen más que caerme denuncias.
1: Por la derecha. Sí.
4: Bueno, ahora llega mi momento favorito, cuando el compañero de 24 horas nos pinta a Andrés como el héroe murciano.
24: Usted, Andrés, es consciente que lo que ha hecho, no todo el mundo lo haría, ¿no?
5: Pues sí, soy consciente, pero yo no me voy a hacer una cosa que no es mía, y más sabiendo que tiene dueño, por supuesto. Si no tiene dueño, claro que me lo quedo. Vamos, si me lo quedo.
4: Vamos, que si me lo quedo. Andrés no es tonto, Andrés es desconfiado.
5: El propietario ponía unos papeles que puso que si a quien le trajera el cuadro le daba una recompensa.
1: Vale.
5: Entonces anoche cuando yo me dijo el hombre, vale, no se preocupe que le mandaremos un regalito.
1: Ah.
5: ya no sabemos lo que es.
21: Un regalito, un regalito. Tranquilo, campeón, que te van a mandar una camiseta de I Love Sorolla y el juego del programa. Hecho para que vuelvas a ser honrado, ¿vale?
1: Venga,
21: a
1: ver, Raúl, bueno, hombre.
4: Venga, de la desaparición del Sorolla a la encarcelación de las monjas de Belorado.
1: ¿Ah, sí? ¿Tal cual?
19: Yo no sé qué he hecho para merecer esto.
4: Ay, la parda, no puedo con esta historia. Bueno, la fiscalía pide 12 años de cárcel para 7 exmonjas de Belorado.
0: 12 años de cárcel para cada una de las 7 monjas carismáticas de Belorado es lo que piden la fiscalía y la acusación particular por haber manipulado, maltratado y vejado a sus compañeras más ancianas. Las monjas se aprovecharon supuestamente de la vulnerabilidad y el deterioro cognitivo de las mayores para sumarlas a su causa.
19: 12 años de cárcel.
1: Eso es un medio Ábalos, ¿eh? Cuidado.
19: Poco me parece, ¿eh? Yo les añadiría otra media docena, pero por pesadas, ¿eh? Y hace acero el cura coctelero le cae algo también, ¿no?
1: No sé.
19: El
4: cura coctelero, ¿eh?
19: Sí, con esto dejamos de hablar de ella, bendito sea Dios, nunca mejor dicho.
4: Bueno, seguimos con detenciones. Ayer un juzgado ordenó detener a Vito Quiles, acudieron...
1: Ordenó, que todavía no está.
4: Acudieron a la sede de su canal de televisión, los policías, estado de alarma, la televisión, pero él no estaba.
0: Asegura que el juez ha ordenado su detención tras una campaña de denuncias masivas del entorno de Pedro Sánchez. Dice Vito Quiles que el gobierno utiliza la justicia para perseguir a sus rivales. Y así responde el agitador a esa orden del juez que hemos conocido, cuando la policía además se ha personado en su trabajo para detenerle. Ha dicho Vito Quiles: he salido por el pan, vuelvo en 15 minutos.
19: Solo 15 minutos en ir a por el pan. Si eso es lo que tardo yo solo en pedir lo que compro en la panadería, a eso le sumas el viaje de ida y de vuelta y me sale una hora de alguna manera.
1: Como mínimo, claro.
4: A ver, todo esto es puro salseo, pero vamos ya con política, que ayer pasaron cositas. Aznar tiene un mensaje muy claro:
2: más debate y menos combate.
6: Más debate y menos combate. Menos samba y más trabajar.
1: Menos samba y más trabajar.
4: Ay, por Dios. A ver, el expresidente decía ayer que hay gente que gobierna sin cumplir la ley.
2: España es democracia parlamentaria por definición constitucional. Así lo quisimos ratificándolo en referéndum los españoles. Y sin embargo, se pretende gobernar de espaldas a todo esto por puro interés partidista, sino personal.
4: Bueno, Feijóo le quiso dejar también un recadito para el año que viene.
2: Esa mayoría, permítanme decirlo así de esa manera, esa mayoría será nacional o no será. Y por nacional entiendo una amplia mayoría centrada, con capacidad de convocatoria a derecha e izquierda en torno a un propósito reconstructor de dimensión histórica.
6: Esa mayoría, esa pedazo de mayoría será nacional por la gloria de mi madre. Esa mayoría centrada que viene de Bonanza. A derecha o a izquierda. No puedo.
4: Ay, por favor. Y mientras... mientras todo esto sucedía, Esther Muñoz, como buena, digna heredera, parafraseándole:
7: también han intentado manipular, pero que quien quiere entender, entiende. Que es que quien pueda hacer, que haga.
1: Sí.
7: Yo voy a hacer, porque puedo.
4: Porque puedo.
6: Muy
4: porque
6: bien,
4: puedo.
6: Ahí, Esther, citando los clásicos.
4: Eso es. Muñoz quiso explicar el procedimiento de su partido en los últimos meses.
7: Que queremos que dimita y que convoque elecciones. Nosotros no hemos ofrecido a Junts y a PNV. Hemos ofrecido a todos aquellos que son coherentes con lo que dijeron en el pasado y dicen en el presente, a que presentemos entre todos una moción de censura instrumental para que convocar elecciones.
4: ¿Y sobre sus coqueteos con la ultraderecha?
7: Sí, sobre nuestra relación con Vox y la necesidad que tenemos que entendernos. Yo creo que es evidente. Yo creo que es evidente que la gran esperanza de los españoles en estos momentos es la derecha, frente a un gobierno radical que lleva 8 años destruyendo la conversación pública, destruyendo la vida política, creando muros, creando confrontación, creando polarización. Esto es lo que no habíamos visto nunca, que la polarización no naciese de grupos radicales, sino del propio gobierno de España. Esta es la gran novedad que ha aportado Pedro Sánchez estos últimos 8 años.
4: Bueno, también mencionó a su jefe, que como todos, pues ha cambiado.
7: Feijóo ha evolucionado.
1: Ah.
7: Como todos.
1: Como todos.
7: Pues que no evolucionamos a lo largo de nuestra vida. O es que las circunstancias que nos rodean no hace que cambiemos muchas veces. Y yo creo que es bueno la evolución.
6: No hace falta que me defiendas, Esther, ya sé defenderme yo solito. Señores, yo he evolucionado, como todos. O es que no evolucionamos a lo largo de nuestra vida, o es que las circunstancias que nos rodean no hacen que cambiemos muchas veces.
1: Pero señor Feijóo, o sea, aparte de que este argumento del evolucionado le sirve para usted, pero no cuando se ha tenido que retractar el presidente del gobierno, por ejemplo, acaba de repetir exactamente lo mismo que ha dicho Esther Muñoz.
6: ¿Sí o qué?
1: Sí.
6: A ver, eso distinto.
1: Bueno, ha sonado peor incluso, sí. Pero no, ha sido lo mismo.
4: Es verdad. Ayer también pudimos escuchar a Ayuso, que además de seguir expandiendo la idea del pucherazo que lleva rondando en el discurso político durante toda la semana.
1: ¿Cómo le gusta el cuentecito ese? ¿Cómo le gusta?
4: Pues ella también habló de mini dictaduras.
8: No creas lo que estás viendo, cree lo que yo te cuente. Y así estamos siempre. Y esto permite, por ejemplo, que las minorías dictatoriales de nuestro país decidan por todos en normas fundamentales, en leyes que son de todos, desde la vivienda al mercado laboral. Todo pasa además con la peor de las leyes, la ley de memoria democrática, que se ha pactado a espaldas de aquellos que tienen un pacto con el gobierno que nunca enseñaron a la luz, pero que son ellos precisamente quienes han cometido los delitos más graves.
6: Ese inicio del discurso de Ayuso me ha recordado a cuando Angustias hace una lectura de la carta del apóstol San Pablo a los Efesios, ¿eh? No creas lo que estás viendo, cree lo que yo te cuente, y así estamos siempre. ¿Lo veis?
4: Lo vemos, sí, lo vemos. Sí. Ha hablado, como decíamos, durante toda la semana de diferentes temas, uno de ellos la ley de nietos, se han difundido bulos y también se han planteado escenarios prácticamente imposibles. Faltaba por hablar a alguien de Vox, es
11: Para alterar el censo electoral, están tratando de modificar el censo electoral. Lo que pedimos nosotros es que se vuelva al voto presencial. Presencial.
4: Era Figaredo, ¿eh?
11: Queremos que se vuelva al voto presencial. Pero... y queremos que se vuelva a la cámara de fotos con carrete. No queremos la cámara digital. Y queremos un chapú con acondicionador que pueda alisarme este puñetero pelo.
1: No, pues eso no le iba nada mal, desde luego. Porque entre la voz y esos pelos cada vez se parece más a nuestro siempre bien admirado y ponderado, no lo suficientemente y deseado y recordado Jongueras, señor... Has dicho Frigodedo antes, ¿no?
11: Señor Figaredo.
1: Vale.
11: ¿A quién quiero engañar? Si hasta mis compañeros de partido me llaman Frigodedo.
4: Ay, por Dios. A ver, en la izquierda tampoco os creáis que las cosas están dabuti, ¿eh? Page.
1: No están dabuti.
4: No, Emiliano García Page ha señalado a Sánchez one more time.
12: Entiendo perfectamente, que al gobierno de España y al propio presidente le cueste asumir ser un lastre y que lo nieguen. Entiendo perfectamente que él piense que no son un lastre, sino que son un factor a favor y que suman. Es normal que lo haga, ¿no? Es que asumir esa condición de lastre, pues obviamente es muy duro, ¿no?
1: Ya, ha estado empático, ya ha estado aquí, Page, ha estado muy empático.
6: Ha estado cariñoso.
1: Muy cariñoso.
6: ¿Eh? Porque podría haber dicho que no, que son un grano de pus en el párpado, una almorrana, pero al final me puede mi socialismo, coño.
4: Bueno, declaración señalada, por cierto, por Ángel Víctor Torres.
13: En absoluto, es un lastre, todo lo contrario, ha sido y es un presidente que está llevando adelante medidas fundamentales y que está siendo el estadista ejemplar por muchos de otros países
1: estadista,
13: en un proyecto de economía que está colocando a España en una situación puntera.
1: Anda.
6: Bueno, ¿Qué? Es para tanto, Ángel Víctor. ¿Me lo puedes volver a repetir? Más que nada para ver si le queda claro al insurrecto del partido. Y no daré nombres para que Paje no se ofenda.
4: Bueno, y en sumar, Lara Hernández dimite de sus cargos en el partido tras archivarse el expediente de acoso laboral contra la coordinadora del movimiento.
16: Porque soy inocente. Porque jamás en mi vida, ni antes, ni durante, ni después, he acosado a nadie. Jamás. Y segundo, porque todos los bulos, todas las mentiras y todas las injurias que he tenido que soportar durante todos estos meses se han demostrado falsas.
1: Vale, capítulo política, ya cerrado, que estamos en modo selección.
4: Hombre, la mitad del mundo está pendiente del fútbol y la otra mitad se está quejando de los que vemos el fútbol. Pero a ver, ayer tuvieron lugar dos momentazos. Arranca el musical del Mundial.
1: El musical del Mundial.

0: El himno alternativo futbolístico.
1: El himno alternativo de Oasis, Wonderwall. ¿No? A ver, queridos oyentes de Si Amanece, All Around the World.
2: All Around the World.
1: Tengo un llamamiento. Yes. Alguien tiene que entrar ya, ipso facto, en contacto con la federación y organizar lo mismo. No pueden quedarse nuestros jugadores sin su ración musical.
0: ¿A que
1: por
0: no
1: ejemplo,
0: tenemos nosotros una canción de guerra?
1: Habrá que
0: ahí.
1: Buscarla, habrá que buscarla. Ya. Podemos abrir debate.
0: Pero oficializarla, además.
1: Oficializarla. Yo tengo una propuesta, ¿vale?
0: Vale,
1: por
0: vale.
1: ejemplo, después de ganarles hoy a los austriacos, podría sonar...
3: 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Puede ser mi gran noche.
1: Bueno, tampoco es muy original, porque esto ya sonaba en la Eurocopa 2024.
0: Ya,
1: podemos
0: así,
1: abrir
0: así
1: debate.
0: Así a coro tiene su
1: claro,
0: fuerza
1: todo
0: también,
1: el mundo
0: ¿eh?
1: Ahí en, al unísono.
0: También es cierto que nosotros no entoramos ni empastamos las voces ya. Igual que los británicos. No tenemos esa misma tradición.
1: Pero bueno, hay que intentarlo.
0: Hay que intentarlo.
1: Hay que intentarlo. Vale. De momento yo os dejo esta entrevista tan divertida de Nico Williams y Lamine Yamal con Dani Martínez.
4: ¿Cuándo os conocíais?
5: Aquí, la primera vez que vine yo.
6: Sí.
4: ¿De la absoluta directamente?
6: Sí.
4: Ah, ¿no os conocíais antes de nada?
6: De nada.
4: ¿Ni habéis jugado el típico torneo de chavales, ni coincidir?
6: Sí, yo lo saco 5 años.
4: Claro, claro, que tú eres un viejo,
6: claro,
4: tú eres un
6: claro,
4: señor
6: sí,
4: mayor.
6: Claro, mayor ya, ¿sabes? Claro, comparado
5: claro.
6: con este.
5: No, claro, cuando él jugaba, típica, que mi madre es negra, entonces ¿sí? decía, mira, los hermanos negros, entonces yo ya sabía quién era él, pero no sabía quién era yo. Y cuando llegué ya sabía quién era él.
4: Y claro, cuando lo viste dices, tú eres uno de los hermanos negros, ¿no?
5: Claro.
7: O sea, hermano negro, dice... A ver si nuestra Luis Aragonés levantará la cabeza.
1: Bueno, la verdad es que estaban todos en su salsa, los tres. Hubo hasta piques. ¿Cuál sería el sueño de Nico?
6: Ganar un título europeo, la verdad. Molaría.
4: A ti te molaría
6: él
4: también.
6: Él tampoco lo tiene. dile. Tú tampoco lo tienes, hermano, ¿eh? Pero ahí, ¿eh? Ahora cállate.
5: Ah,
6: cállate.
5: Vale.
6: La Copa del Rey esa, ¿qué pasó? Afuera que fuiste, hermano.
5: Yo tengo 3 ligas.
1: Bueno, son ya tan colegas que se dan cuenta de los momentos donde el otro se convertiría hasta en un chapa.
4: Si este tío gana un Balón de Oro, tienes que estar sin verle 2-3 años. Buah. Te amarga la vida, tío.
6: Vaya brasa, chico.
4: No, exagerado.
6: Mortal,
4: ¿eh? No, yo pensaba que no. Pero ahora estando aquí...
6: Si es inaguantable ahora, imagínate con Balón de Oro.
7: Tranquilo, que mientras esté Kylian Mbappé, Lamine no va a ganar ningún Balón de Oro, ¿eh?
0: Pero a ver, Tomás. Rociero, ¿tú no estabas enfadado por enésima vez ya con Mbappé porque decías que se había reservado... con el Madrid, que se estaba guardando la dinamita para el Mundial con la selección?
7: Sí, pero esto va y viene, ya se me ha pasado.
0: Vale.
7: Solo
0: vale.
7: de imaginármelo en el Bernabéu, cabalgando al lado de Olise, pues porque lo vamos a fichar.
0: Bueno. ¿Ah, sí?
7: Sí, es que me pongo palote, macho.
1: Ay, vale. También les preguntaba a Dani Martínez a ellos dos sobre su rival soñado.
4: Brasil es la que más os pondría a enfrentaros a ellos.
5: A ver, no.
6: Sí, hermano.
5: Yo para mí, en mi mente, un España-Francia, Portugal-Argentina, semifinal. O sea, España-Francia y Portugal-Argentina. Para mí sería...
4: Ese sería el perfecto, ¿no? España-Francia.
5: España-Francia.
4: Sí, lo único que... Joder, tiene
6: otra.
0: España-Francia.
4: Una más. Pero que digo que tiene arriba tiene mucha dinamita esto, ¿eh?
0: Bueno, joder. Bueno, dinamita, presidente. Sí, presidente, qué jugadores
8: dinamita,
0: hay,
8: dinamita, ¿eh? Qué jugadores, ¿eh? Yo cada noche sueño con Olise. Queridos madridistas, patronos de la Fundación Madre y Padre de Michael Olise, hoy estamos aquí para presentar a un jugador que siempre deseó vestir la camiseta del Real Madrid.
0: Bueno, pues poniendo a lo mejor lo que hay que poner, toda la carne en el asador y algo de dinero, a lo mejor lo tiene. Vamos a quedarnos para acabar con un avance, un análisis de dos prohombres del fútbol español.
9: Lucho, oye, mucho cuidado con Austria, porque tiene un equipo muy, muy, muy, muy, muy, muy, muy bueno.
10: Equipo intenso, muy físico, un equipo quiscuí.
9: ¿Perdón?
10: Toca cojones. Perdona, es que se me va el francés.
9: ¿Y eso que han dejado fuera a jugadores importantísimos como Leopold Kerfeld, un joven central del Unión Berlín que saca el balón jugado desde atrás como Los Ángeles, a Marco Grüll, un extremo habilidoso del Werder Bremen, o a Andreas Weimann, potente delantero del Rapid de Viena?
10: Menudo friki estás hecho. Digo, mira Pep, para ganar a los austriacos, lo mejor es que los 4 días previos al partido, nuestros jugadores beban al día 8 litros de zumo de limón con cúrcuma.
9: Pero el partido es hoy.
10: La jodimos entonces.
9: Tranquilo, lo que tienen que hacer los chavales es relajarse y desconectar.
10: ¿Con la Play?
9: No, leyendo poesía. Yo antes de ganar la medalla olímpica en Barcelona 92, disfrutaba mucho con los versos de Amadeo, el poeta callejero del Pareo.
10: ¿Otra vez con lo de Amadeo? No me seas moñas, que la tenemos, ¿eh? ¿Qué te iba a decir? ¿Tú con qué equipo saldrías contra Austria?
9: Pues con Valdés en portería, Piqué y Puyol de centrales, Xavi, Iniesta, Busquets, Leo, por supuesto Leo.
10: Para. Pero si esos son jugadores de los del Barça del Sestete.
9: Claro, tú me has preguntado qué equipo sacaría contra Austria y ese es el que sacaría.
10: Pero coño, un equipo de jugadores seleccionables más o menos en activo y españoles a poder ser. Mira, yo saldría con Unai en portería, Cubarsí,

0: Gaby, Rodri, Pedri, Zubimendi, Jeremy...
1: Todos esos nombres acaban en I.
0: Pues sí, manías que tiene uno. Y ahora toma este martillo.
1: ¿Para qué?
0: Coño, pues para montar un andamio. Que hay que explicártelo todo, pareces un periodista.
2: Nos vamos.
3: Estén muy atentos, por favor, yo creo que merece la pena.
4: Danos, escuchamos toda España, creo.
5: Unos chicos venían con un cuadro en la mano y justo al volver la calle lo dejaron caer al lado de un macetero. Y yo, como vi que lo tiraron allí, pues lo cogí, porque me gustó mucho el marco, no me fijé en la pintura. Me gustó el marco, digo, me lo llevo.
6: Qué bonito. El suelo de las calles es de agua. Puedes ir al trabajo en morsa.

0: Y sí que es verdad que yo llamé a una casa de subasta y me dijeron que el cuadro, lo que me lo dijeron ayer, que estaba tasado en un dineral.
1: No lo sé, Rick, parece falso.
0: Y se podía subastar. Y digo, coño, pues entonces esto ya es bueno.
2: Bueno, bueno, bueno, bueno del parabueno.

0: ¿Se ha podido contactar con el propietario?
1: El cuadro, sí, anoche lo llamé.
0: ¿Y qué le ha dicho? Aparte de gracias.
1: Se quedó como el coño llave.
2: O sea, no me lo puedo creer.
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1: El propietario ponía unos papeles que puso que si a quien le trajera el cuadro le daba una recompensa.
2: Pues más vale que respondas.
1: Vale, no se preocupe que le mandaremos un regalito.
4: Oh, ¿un regalo? Muchas gracias. ¿Qué es esto?
5: Una lapicera.
4: Sí, veo que es una lapicera. Lo que no veo es un regalo adecuado. ¿Qué es? ¿El día del oficinista?
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7: Son las 6 de la mañana, las 5 en Canarias.

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1: Hola, buenos días, bienvenidos a Hoy por Hoy. Después de abrir el debate de la nacionalidad y el derecho a voto, el PP matiza ahora su posición y a la vez intenta mantener también los ataques al gobierno. Los populares aclaran que no se oponen a que los descendientes de españoles exiliados puedan obtener la nacionalidad. En realidad ha sido una posición del PP de siempre, al menos de Feijóo. Dice el PP que durante estos días ha llegado a hablar de fabricar votantes, de ingeniería electoral, que hay que crear una ley específica porque el problema es que el gobierno se comporta de forma opaca. Sugiere que el gobierno quiere sacar provecho de la norma. Esther Muñoz es la portavoz del Grupo Popular en el Congreso.
2: El Partido Popular siempre ha defendido que todos aquellos españoles que tuvieron que abandonar España por cuestiones de exilio, sus descendientes puedan recuperar la nacionalidad española. Y dicen, no, es que es sospechar del sistema. No, si es que aquí nosotros nunca hemos hablado de fraude, nunca hemos hablado de que esto vaya a ser, nunca hemos hablado de eso. Eso lo dicen otros que lo decimos, pero nunca lo hemos dicho. Ahora lo que decimos es, ¿por qué tanta urgencia? ¿Por qué tanta opacidad?
1: Hablaron de ingeniería electoral, de fabricar votantes. La presidenta de Madrid, Isabel Díaz Ayuso, eleva esa posición y sencillamente acusa al gobierno de estar nacionalizando a socialistas para ganar las elecciones.
3: ¿Quién regulariza y nacionaliza masivamente? ¿Un gobierno mafioso? ¿Van a favorecer el voto cera? Eso nos lo tememos también, allá donde el recuerdo de voto les sea favorable. Y por eso ya están allí de campaña. Y quizá por eso, no lo sabemos, ahí lo dejamos como una duda, también el personal asignado a según qué embajadas y consulados se ha duplicado en muy poco tiempo. Es decir, ¿están intentando nacionalizar socialistas?
1: Pero acaban de escuchar cómo la portavoz del PP en el Congreso niega que ellos estén introduciendo dudas en el sistema. El gobierno vuelve a ver tácticas trampistas en el Partido Popular, relaciona estas declaraciones con acciones como el asalto al Capitolio. Bolaños es ministro de la Presidencia.
4: Lo que hacen el Partido Popular y Vox es una técnica ultraderechista muy, muy evidente y muy repetida en distintos lugares del mundo, que es sembrar dudas sobre un proceso electoral, sobre la legitimidad de unos resultados electorales. Y es una técnica, bueno, pues que utilizó el señor Trump en el año 2020, y yo solo espero que el PP y Vox no disfracen a nadie de bisonte para ir a las nuevas Cortes Generales cuando se constituyan después de las elecciones generales, porque es lo que les falta.
1: El otro asunto político son las declaraciones del expresidente Aznar, que ayer reapareció para criticar el acercamiento de su partido a Junts. Lo hizo sin mencionar a los independentistas, pero sí apelando a una mayoría nacional, es la expresión que utilizó, que casi todos en el partido entendieron como un toque de atención a Feijóo. Otro. Solo unos días después de que el líder del PP pidiera pasar a página del procés, Aznar pide reconstruir la dimensión histórica de España.
5: Esa mayoría, permítanme decirlo así de esa manera, esa mayoría será nacional o no será. Y por nacional entiendo una amplia mayoría centrada, con capacidad de convocatoria a derecha e izquierda, en torno a un propósito reconstructor de dimensión histórica.
1: En la izquierda los problemas internos los sigue teniendo Sumar. En realidad, ayer perdió otra de sus piezas con la dimisión de todos sus cargos de Lara Hernández, es la coordinadora del movimiento, desde que Yolanda Díaz anunció que se apartaba de la cúpula de la formación. Ahora se marcha, dice que ha sufrido una campaña de desprestigio porque fue denunciada internamente por acoso laboral y esas denuncias han sido archivadas. La va a sustituir la actual secretaria de Estado, Verónica Barbero.
6: Porque soy inocente. Porque jamás en mi vida, ni antes, ni durante, ni después, he acosado a nadie. Jamás. Y segundo, porque todos los bulos, todas las mentiras y todas las injurias que he tenido que soportar durante todos estos meses se han demostrado falsas.
1: Además de los tribunales, la justicia ha dictado una orden de busca y captura contra el activista de extrema derecha Vito Quiles. La policía se presentó en el canal en el que trabaja para arrestarlo. Él no estaba. Su abogado dice que no sabe, desconoce la causa de la orden porque tiene en realidad varias causas abiertas. Problemas legales también, más todavía para Alvise Pérez, eurodiputado que incluyó a Quiles en sus listas y contra quien el Supremo ha abierto otra investigación. Es la sexta ya. En esta ocasión, por alentar desde su canal de Telegram a colapsar las carreteras en las protestas de agricultores de hace un par de años. Todavía en la extrema derecha, Vox ha confirmado la expulsión de uno de sus fundadores, de Iván Espinosa de los Monteros.
7: Hoy me han comunicado formalmente mi expulsión del partido que ayudé a crear y a crecer. No puedo decir que me haya sorprendido, pero la verdad, me ha dado un poco de pena.
1: Es noticia también que el PP ha pedido al juez Pedraz que impute a la directora de la Guardia Civil, a su antecesor en el cargo y al actual DAO por las reuniones de Mercedes González, la directora, con Leire Díez. Y Hazte Oír, la organización ultracatólica, ha escrito al juez Peinado para comunicarle que se opone a que Begoña Gómez pueda salir de España a la graduación de su hija. Lo dijo después de haber puesto por escrito lo contrario, pero envió un segundo informe al juez en el que corregía su posición. Estamos pendientes también de varios incendios. En Santa Elena, en Jaén, hay casi 200 personas desalojadas por un fuego que comenzó anoche. Entre los desalojados hay 150 niños que estaban en una granja escuela y otros 40 vecinos de la zona. Y en Aragón, en Huesca, se ha desatado un nuevo incendio que se une al de ayer y que ha provocado el desalojo de medio centenar de vecinos. Fuera de nuestro país, Venezuela, el balance de fallecidos crece, sigue creciendo, son ya casi 2.300. Los heridos superan los 11.000 y se han efectuado más de 6.000 rescates. Todo esto según el balance oficial. Entre tanto, esta madrugada en Kiev, un bombardeo ruso con misiles balísticos deja por el momento 10 muertos, según el alcalde de la ciudad. La prensa local habla de un ataque masivo justo después de que el presidente Zelensky advirtiera de que Rusia se prepara para lanzar una operación a gran escala. Calor a la espera de que llegue todavía más calor. Hoy vamos a estar por encima de los 40 grados en el sur y de los 30 en el norte. Jordi Carbó, buenos días.
8: Muy buenos días. Y se van a acercar ya muchas poblaciones del Valle del Guadalquivir a los 43-44 grados. Es decir, ya acercándonos a valores máximos en lo que respecta a lo que llevamos de año. Una situación que se transmitirá también a Extremadura. De hecho, volverán a ser las Vegas del Guadiana y el Valle del Guadalquivir donde más subirá la temperatura. Sube un poco también en el Valle del Ebro. Aquí la buena noticia es que el viento de cierzo poco a poco irá desapareciendo. En una jornada soleada, ahora con ambiente agradable, incluso fresco en el interior, y solo esperamos chubascos en el Cantábrico más oriental y en las islas de Mallorca, Menorca e Ibiza, así como en el sudeste de la península, especialmente ahí donde limitan Valencia y Alicante.
1: Estados Unidos completa el grupo de organizadores del Mundial que ha logrado el pase a octavos. Antes se habían clasificado Inglaterra, que tuvo que remontar, y Bélgica. Sampe, buenos días.
9: Muy buenas, efectivamente, con sendas remontadas, sobre todo la de Bélgica. En el 3-2 ante Senegal, perdían 0-2 con los africanos en el 86, los goles de Diarra y Sar, cuando llegaron después los de Lukaku y el de Tielemans en el 89, para la última jugada de la prórroga sentenciar el propio Tielemans de penalti. Le costó a Inglaterra levantar el gol inicial de Zipenga, pero surgió Harry Kane, que con su doblete en el 75 y 86 colocó el 2-1 final y el quinto gol en su cuenta particular por el pichichi del Mundial. Y se ha completado luego ya de madrugada con el Estados Unidos 2, Bosnia 0 en octavos, México-Inglaterra y Estados Unidos-Bélgica. Hoy tenemos tres partidos más, 9 de la noche, el nuestro, el España-Austria en Los Ángeles, Luis de la Fuente en la previa sobre la posibilidad de llegar a los penaltis.
10: Uno puede tener una relación de futbolistas que son los más idóneos a priori para tirar el penalti, pero resulta que al final del partido igual no están algunos y tienen que estar otros.
9: Con Carrusel desde las 7 de la tarde, luego vendrán ya a la 1 de la madrugada el Portugal-Croacia en Toronto, misma hora en Carrusel, y a las 5 Suiza-Argelia en Vancouver.

0: Francisco Soto, buenos días.
1: Hola, buenos días, ¿qué tal? ¿Cómo estáis?
0: ¿Y este ritmo mañanero?
1: Es que hubo ahí un momento que olvidé, porque tenemos tantas tareas que a veces se nos olvidan las verdaderamente importantes, en el que manifesté mi voluntad de ir poniendo canciones solo que nos llevaran hacia el verano.
2: Es verdad.
1: Y hoy además es jueves de karaoke.
0: Sí.
1: De manera que creo que no hay combinación más imbatible de verano y karaoke que Juan Luis Guerra. Y creo que lo pongo poco para lo que mola Juan Luis Guerra. Y esto es Las Avispas.
3: Te voy a poner un pero, Soto, y es con todas las canciones de Juan Luis Guerra que se pueden cantar en un karaoke, esta...
0: Esta no la hubiéramos cantado mucho.
2: No la sabemos.
1: Es difícil.
2: La voy a meter ahora mismo en mi lista
0: pero
2: de
0: entonces
2: Spotify
0: se hace
2: de esto.
0: Lo que se hace en todos los karaokes cuando no te sabes la canción, incluso sabiéndola, que es leer solo la última palabra.
1: Es que quisiera ser un pez, ya la había puesto.
0: Y es que iba a decir, tú dices que pones poco Juan Luis Guerra, bueno, es tu opinión.
2: A mí me pone muy nerviosa en los karaoke la gente que no solo lee la última palabra, sino que incluso se atreve solo a leer la última sílaba. Que eso lo hace mucha gente y eso me pone muy nerviosa.
3: En todo caso, bien, ¿eh? Buena elección.
0: Bien,
3: nos ha puesto
0: bien,
3: todo
0: Juan Luis
3: el
0: Guerra
3: cuerpo
0: siempre
3: así.
0: Bien,
1: sí, os he visto un poco haters de Juan Luis Guerra.
3: Haters de ti.
2: A favor.
4: Pero, a mí me encanta Juan bueno, Luis Guerra.
0: Nada. Es que a mi madre lo poco agrada, lo mucho enfada. Quizá van más por ahí los días.
4: Ahí está.
0: Bueno, se quedan ahora con Sergio hasta las 7. Está empezando el jueves. Hoy es 2 de julio.

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5: 6 y 11 de la mañana, 5 y 11 en Canarias. Hace poco más de una semana que conocimos la condena contra José Luis Ábalos. 24 años de cárcel y todo el peso de la sentencia cayendo sobre el Partido Socialista y el Gobierno. Hace 8 días que Pedro Sánchez acudió al Congreso a dar explicaciones, enfrentándose a críticas de todos los grupos. En este tiempo la conversación ha volcado y hoy el diálogo político mira a lo que el PP dice sobre las elecciones y la nacionalidad, y ahora también a lo que el PP dice sobre sí mismo y su proyecto. El ala del partido a la que desde fuera se llama dura intenta otra vez corregirle el rumbo a Feijóo.
6: Hace menos incluso de una semana, apenas 6 días, que Feijóo habló de pasar página del procés y que el portavoz en el Congreso, Miguel Tellado, dijo aquí que la amenaza ya no era el secesionismo, sino Pedro Sánchez.
5: Isabel Fernández Pedrote, buenos días.
6: Hola Sergio, buenos días. Ahora es el expresidente José María Aznar, el autor de Quién puede hacer que haga, quien llama a su líder a hacer como él dice. Asegura Aznar que el PP debe reconstruir la dimensión histórica de España y que eso pasa por una mayoría nacional. Con eso, todos, o casi todos, entendieron que se refería al acercamiento de Feijóo a Junts, porque lo dijo de otra forma, sin necesidad de mencionarles directamente.
5: Y por si quedaba alguna duda, la presidenta de Madrid, Díaz Ayuso, lo dijo bastante más claro. Adriana Jordán.
7: El líder del PP estaba listo para abrir una página de reencuentro en Cataluña y tiraba de normalidad sobre hablar con Junts, pero ha llegado Aznar para cerrar el paso. Sin nombrar a los de Puigdemont, el expresidente del PP los retrataba como socios poco fiables.
8: Hay quien apoya proposiciones pidiendo la dimisión del presidente del gobierno, no para convocar elecciones, sino para que el PSOE lo sustituya por otro que cumpla. Otorgar la plurinacionalidad y ampliar la amnistía, por ejemplo.
7: Un recado del expresidente del PP a Núñez Feijóo, que le señala que el futuro pasa por armar una mayoría nacional de centro a izquierda y a derecha para reconstruir un momento que a Aznar le parece histórico. Un planteamiento que a Isabel Díaz Ayuso le parece sensato.
9: Tener una amplia mayoría que te permita liberarte de la amenaza independentista constante, que al final se ha convertido en una gran corrupción. Es lo sensato.
7: En el PP hacen equilibrios por encajar estos toques de atención. Recuerdan que no tienen mayoría para impulsar una moción de censura y repiten que quieren unas elecciones. Esther Muñoz.
10: No hay una mayoría parlamentaria que sostenga al gobierno de España. No la hay. Si no hubieran traído presupuestos. Tampoco hay una mayoría para hacer caer a ese gobierno con una moción de censura. Por eso el Partido Popular insiste en la forma más democrática de solventar esta situación, que es con una convocatoria electoral.
7: Recordaba la portavoz que tienden la mano no solo a Junts y al PNV, también a aquellos que son coherentes con las críticas a Pedro Sánchez.
5: De manera que Aznar y Ayuso rectifican a Feijóo y el Partido Popular se va enmendando a sí mismo. Su posición acerca de la ley de nietos, la llamada ley de nietos, ha abierto un debate que ahora intenta contener.
6: Ayer el PP intentó explicar que no se opone a la ley de nietos, aunque todas sus reflexiones condujeran hacia ahí cuando hablaron de fabricar votantes. El hecho es que esas declaraciones de Feijóo contradecían totalmente sus palabras de hace unos años. La posición de ahora sostiene que el problema es cómo ha desarrollado el gobierno ese proceso de nacionalización.
5: Los populares se quejan de que el gobierno más o menos que ha abierto la mano y otorga la nacionalidad también a quienes no son hijos o nietos de exiliados políticos. Aunque eso exactamente es también lo que pedía el PP hace solo 3 años. Joan Gimeno.
11: Sí, el PP intenta salir ahora del atolladero en el que entró Feijóo hablando de ingeniería electoral. Dice ahora Génova que sí están de acuerdo con esas nacionalizaciones 3 días después de que Feijóo sembrara la duda sobre la ley de nietos y acusara a Sánchez de fabricar 2,5 millones de votantes. Alma Ezcurra es vicesecretaria del PP.
12: Por supuesto que el Partido Popular defiende que los nietos de españoles tengan su nacionalidad. De hecho, es que lo pedimos desde el año 2007. Recuperar lo que una familia perdió es una cuestión de justicia. Exigimos que ese derecho se conceda bien. Desde el Partido Popular vamos a iniciar un proceso de fiscalización absoluto.
11: Un proceso de fiscalización que incluye la petición de comparecencia del ministro de Exteriores, José Manuel Álvarez, para que explique el proceso de nacionalización que dicen se está haciendo de forma opaca y de espaldas al Congreso. Génova se queda ahí mientras Ayuso amenaza con denunciarlo ante la Unión Europea y renuncia a bajar el tono.
9: Van a favorecer el voto cera, eso nos lo tememos también, allá donde el recuerdo de voto les sea favorable. Y por eso ya están allí de campaña. Y quizá por eso también el personal asignado a según qué embajadas y consulados se ha duplicado en muy poco tiempo. Es decir, ¿están intentando nacionalizar socialistas?
11: Palabras de Ayuso este miércoles en un acto del Club Siglo XXI.
5: Es el PP quien ahora pasa de repente al centro del foco, aunque la izquierda los problemas son para Sumar, con la dimisión de Lara Hernández como coordinadora, otra pieza que se cae de la formación, y lo siguen siendo para el PSOE con procesos judiciales. Ayer la acusación del PP en el caso Leire pidió al juez que impute a la actual directora de la Guardia Civil.
6: Lo hace a partir de las reuniones de la supuesta fontanera con Mercedes González. Reuniones que ella redujo a simples cafés, aunque antes había mentido sobre ellas. También propone otras imputaciones.
5: Miguel Ángel Campos.
13: El Partido Popular pide al juez Pedraz que impute a la directora de la Guardia Civil, Mercedes González, a su predecesor en el cargo, Leonardo Marcos, y al director adjunto operativo y principal mando del Instituto Armado en España, el teniente general de la Guardia Civil, Manuel Llamas, por abrir diligencias para investigar posibles filtraciones en la UCO que acabaron archivadas. El PP atribuye a Marcos y al teniente general delitos de prevaricación, obstrucción a la justicia y deslealtad profesional por esta circunstancia y por conminar a la UCO a no ser proactivos en causas políticas. A Mercedes González le añade además revelación de secretos y pertenencia o cooperación con organización criminal. Sobre estas peticiones aún debe pronunciarse el juez, que sí atendió ayer parcialmente otra solicitud del PP. Cita como testigos el próximo 15 de julio al exteniente fiscal Diego Villafañe y a la fiscal Beatriz López para que expliquen sus dos reuniones con el abogado Jacobo Teijelo y Leire Díez por la supuesta trama para desestabilizar causas que afectasen al gobierno. El juez ha rechazado de momento citar al exfiscal general del Estado y a otras dos personas más, como también reclamaba el PP.
5: La policía busca al agitador Vito Quiles para detenerlo. Pesa una orden contra él, aunque no se sabe por cuál de las varias causas que tiene abiertas. De momento no han logrado localizarlo.
6: También es novedad la causa que el Tribunal Supremo le abre a Alvise Pérez, otro agitador de la extrema derecha, ahora diputado y vinculado también a Quiles. El Supremo le va a investigar por alteración del orden público al animar a colapsar las calles durante una protesta.
5: Es ya la sexta investigación que el tribunal abre contra él, que está aforado. Pedro Jiménez.
14: El Supremo abre otra causa al agitador y eurodiputado Alvise Pérez. Le atribuye un presunto delito de desórdenes por alentar desde las redes sociales al colapso de carreteras e infraestructuras durante unas tractoradas en 2024. Según el tribunal, no se trató de simples manifestaciones de crítica política, protesta social o adhesiones a una movilización sectorial. Nunca un aforado ha sumado tantas investigaciones penales. Es la sexta. Antes se le investigaba por supuestamente recibir 100.000 euros en cash de un empresario de criptomonedas para su campaña, por difundir una prueba falsa de COVID de Salvador Illa, por amenazar en redes a la fiscal de delitos de odio de Valencia, Susana Gisbert, por acoso a dos excompañeros de partido y por supuestas amenazas al alcalde de Algeciras, José Ignacio Landaluce.
5: Otro caso está en Cádiz. La Guardia Civil ha registrado la diputación, que dirige un alcalde del PP, por los contratos de patrocinio firmados con un empresario vinculado con el narcotráfico. También han registrado locales del empresario en Sevilla dentro de una investigación por blanqueo. Redacción en Andalucía, Javier Márquez, buenos días.
15: Buenos días, han sido registros en el área que gestiona el alcalde del Puerto de Santa María. Miembros de la Guardia Civil se han personado en dependencias de la institución provincial gobernada por el PP para solicitar información sobre algunos expedientes de contratos de patrocinio. El operativo comenzó precisamente en el puerto de Santa María, en oficinas y negocios de un conocido empresario de la ciudad que cuenta en el municipio con negocios hosteleros y organiza eventos de grandes conciertos o festivales y investigaciones que podrían estar relacionadas con el narcotráfico. Los partidos de la oposición en la Diputación han remarcado la extrema gravedad de estos registros y coinciden en pedir transparencia y explicaciones al equipo de gobierno de la Diputación y al Ayuntamiento del Puerto de Santa María.
5: En Venezuela se cumple ya una semana del doble terremoto que sacudió el país y el gobierno de Delcy Rodríguez eleva la cifra de muertos a 2.295 personas y más de 11.000 heridos. En la zona cero de la catástrofe, que es el estado de La Guaira, los rescatistas intentan los últimos operativos para encontrar todavía gente con vida y, entre tanto, continúa el despliegue de ayuda.
6: La embajada y el consulado de España en Venezuela han activado mecanismos para apoyar a los ciudadanos españoles tras el terremoto. Lo hacen en coordinación con los centros españoles, que son puntos de encuentro sociales y culturales que ahora sirven de refugio para quienes lo han perdido todo.
5: En uno de ellos, en la Hermandad Gallega de Caracas, ha estado nuestra compañera Berta Reventós. Buenos días.
16: Buenos días. Unos 160.000 venezolanos son también ciudadanos españoles y han encontrado en las autoridades de nuestro país un apoyo más en estos momentos difíciles después de la tragedia. Es el caso de Miquel Abecia, que confía en que España dará un paso para ayudar a los afectados, como ocurrió hace 30 años tras unas lluvias torrenciales en Venezuela.
17: Yo sé que ellos van a dar ese paso adelante, siempre lo han hecho. En la antigua desgracia de Vargas, a mi madre la ayudaron muchísimo.
16: El presidente de la Federación de Centros Españoles de Venezuela, Roberto González, cuenta a la SER que se han coordinado con la embajada y el consulado para llegar a todos los ciudadanos españoles.
18: Como siempre hemos estado los centros españoles para cualquier eventualidad, pues esta es una de ellas y con mayor importancia quizás que nunca.
16: Tras el terremoto, las autoridades comunicaron vía redes sociales que los ciudadanos españoles disponían de refugio en la Hermandad Gallega de Caracas.
5: Todavía fuera de España, la criptomoneda se ha convertido en una pieza central del patrimonio y la riqueza del presidente de Estados Unidos, Donald Trump, que además presume de ello. Solo el año pasado ganó 1.200 millones de dólares con criptomonedas.
6: Asegura que eso es porque la bolsa está subiendo y que él no es el único que está ganando dinero. Ha favorecido a la industria desde que llegó a la Casa Blanca y sus hijos también tienen una empresa en el sector, pero asegura su equipo que no hay en absoluto conflicto de intereses.
5: Corresponsal en Washington, Sara Canals, buenos días.
19: Buenos días, sí. Lo cierto es que las criptomonedas se han convertido en su mayor fuente de ingresos. Suponen más de la mitad de todo lo que ganó a lo largo de 2025 y son beneficios que ha obtenido, por ejemplo, de la criptomoneda con su nombre, que lanzó antes de tomar posesión, o de una plataforma fundada por sus hijos y vinculada a los Emiratos Árabes Unidos. El presidente había llegado a repudiar estos activos digitales antes de volver a la política, pero en campaña prometió convertir a Estados Unidos en la capital mundial de las criptomonedas.
20: Last year I promised to make America, the Bitcoin superpower of the world.
19: Y así lo recordaba en uno de sus eventos hace unos meses. Los críticos llevan tiempo denunciando un conflicto de intereses, pero el propio Donald Trump ayer esquivó los ataques, declarando que ya era rico antes de ser presidente.
5: Y más de Trump, porque queda menos de una semana para que empiece la cumbre anual de la OTAN, que este año se celebra en Turquía, y Estados Unidos sigue elevando el tono contra España por gastar menos del 5% del PIB en defensa. Esta noche el presidente de Estados Unidos ha vuelto a cargar contra España.
20: Ah, the Spanish, the members of NATO.
6: Ha dicho que los españoles no son buenos miembros de la OTAN, que no quieren ayudar a los demás y que no se están portando bien, pero advierte que aprenderán pronto.
5: Trump ha vuelto a hablar en esos términos de España, pero su embajador ante la Alianza asegura que el presidente no va a convertir la cumbre de Turquía en una reprimenda contra nuestro país. Un encuentro en el que además va a quedar clara la retirada de efectivos que Washington planea hacer en Europa. Corresponsal comunitario Enrique García Pozo.
21: El embajador de Estados Unidos ante la OTAN asume que Donald Trump no anunciará ningún tipo de represalia contra España en la cumbre que se celebra la semana que viene en Ankara.
22: I don't expect that the summit is going to turn into that type of situation. I think that...
21: Pero recuerda que el presidente está decepcionado con nuestro país.
22: There is no doubt that the president is disappointed in Spain.
21: Por no aumentar el gasto hasta el 5% y por no permitir el uso de las bases en la guerra de Irán. En un encuentro con la prensa en Bruselas, el embajador Matt Whitaker decía que los españoles entienden las críticas de Estados Unidos.
22: I know the Spanish understand our position, and I just...
21: Y defiende que Washington beneficie en sus relaciones bilaterales a los países que hacen más en materia de defensa. El embajador ha subrayado que Washington no se irá de la OTAN, pero que su objetivo pasa porque los aliados asuman más carga en la defensa convencional del territorio europeo.
5: De vuelta a España, la Agencia Estatal de Meteorología avisó ayer de que a partir de la semana que viene volveremos a vivir otra ola de calor sofocante. La segunda del verano y acaba de empezar julio. Los expertos piden precaución porque solo en junio más de 1.000 personas han muerto por causas atribuibles gracias al calor.
6: Son datos del Instituto de Salud Carlos III. Las víctimas eran personas mayores que sufrían patologías previas.
5: Es una información de Mariola Lourido.
0: El mes de junio ha batido el récord de muertes vinculadas con el calor. Al menos 1.028 son fallecimientos de personas mayores con patologías cuyo organismo se descompensa. Ha sido el segundo junio más caluroso, solo superado por el del año pasado. La temperatura media fue 3.2 grados más de lo habitual. Cada grado adicional dispara la mortalidad y tensiona el sistema de salud.
1: Hasta un 35% de incremento de las tasas de mortalidad y tienen un incremento también y un efecto en la presión asistencial en el sistema sanitario. Hasta un 42% de incremento de consultas de urgencia en los picos de horas de calor.
0: Son datos de un informe sobre el calor extremo del Observatorio Salud y Medio Ambiente y los explica Cristian Garriga, director médico de DKV. La EMET alerta de que a partir del sábado las temperaturas serán muy altas de forma persistente en amplias zonas de la península y Baleares. El episodio puede derivar en la segunda ola de calor del verano en solo 10 días y puede durar hasta el jueves.
5: El sueldo ya no es lo más importante para los españoles a la hora de escoger un trabajo. Priorizamos más la conciliación, que se percibe como una de las grandes carencias del sistema.
6: De hecho, el informe de la patronal catalana arroja este dato. El año pasado, más de 3 millones de personas dejaron su trabajo voluntariamente, un 51% más que en el año 2019.
5: Pablo Anzola, buenos días.
2: Buenos días, sí. El 36% de los españoles, uno de cada tres, coloca ya la conciliación familiar como el principal criterio a la hora de elegir un puesto de trabajo. Es una consideración que, según un informe de la patronal catalana, se coloca ya por delante del salario o la flexibilidad y que responde en realidad a todo un cambio de paradigma en el mercado de trabajo.
23: La mayoría de las personas y actores que configuran lo que llamamos el mercado laboral están buscando una nueva relación con el tiempo que beneficie a todos. El tiempo es central, pues, porque modificará los modos y pautas de trabajo.
2: Félix Riera es el director de la Sociedad Barcelonesa de Estudios Económicos y esos cambios de los que habla están ya reaccionando las empresas, porque casi la mitad de los convenios tiene recogida ya alguna cláusula de conciliación, y también los trabajadores. El número de los que abandona voluntariamente su empleo se ha disparado un 50% desde 2019.
5: El Banco Central Europeo enfría la posibilidad de seguir subiendo los tipos de interés al menos en este mes de julio. Todo porque la inflación ha bajado más de lo previsto en Europa en el mes de junio, 4 décimas, y deja para más adelante la toma de esa decisión. Lo que aumenta es la diferencia entre España y la zona euro. Jordi Fàbrega.
24: Los buenos datos de inflación llevan al Banco Central Europeo a bajar el pistón y alejar la posibilidad de volver a subir el precio del dinero. Según Eurostat, en junio la inflación bajó al 2,8% en la zona euro, bastante por debajo de lo esperado, gracias al abaratamiento de los precios de la energía por la desescalada en la guerra de Irán. Eso lleva a la presidenta del Banco Central Europeo, Christine Lagarde, a reconocer que los datos están yendo mejor de lo esperado.
25: And I think risks, by the way, that are probably more broadly balanced than they were a few weeks ago as a result of what we're seeing.
24: Los riesgos están más contenidos que hace unas semanas, asegura Lagarde, por lo que no es tan necesario encarecer el crédito subiendo los tipos de interés. Lo que también reflejan los últimos datos de Eurostat es que se vuelve a ampliar la diferencia entre la inflación de España y la de la zona euro, confirmando que la subida de los precios está afectando más a España que al resto de países.
5: Y además, 40 personas han resultado heridas, 4 de ellas están en estado crítico, después de que un autobús urbano chocara contra la fachada de un edificio en Lleida.
6: A uno de los heridos graves, el segundo conductor, le han amputado la pierna.
5: Radio Lleida, Mercè March.
26: Se están analizando las grabaciones, se han recopilado datos sobre el terreno y testimonios, pero aún queda por inspeccionar en detalle el tacógrafo del vehículo para determinar cuestiones como la velocidad a la que circulaba el autobús en un tramo limitado a 20 por hora y saber por qué el autocar salió del carril e impactó contra el edificio en una maniobra descontrolada.
27: Nosotros extraemos los datos del tacógrafo del autobús, pero visualmente no podemos saber a qué velocidad iba y de momento estos datos no se han hecho oficiales, entonces no le puedo decir a qué velocidad iba.
26: La conductora de 36 años ha dado negativo en drogas y alcohol. A ella ya se le ha tomado declaración. Llevaba poco tiempo contratada por la empresa haciendo esta ruta, aunque la Guardia Urbana no ha precisado desde cuándo dispone del permiso de conducir. 21 de los 44 pasajeros siguen ingresados, los 4 más críticos, entre ellos el segundo conductor, al que se le ha tenido que amputar una pierna, evolucionan favorablemente.
5: Seis y media de la mañana, 5:30 en Canarias.
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5: Empezamos el jueves con avisos por calor en 8 comunidades. Se esperan máximas por encima de los 40 grados en zonas del sur peninsular como Badajoz o Sevilla. Hay además avisos por rachas fuertes de viento en Andalucía y en Baleares. La política española continúa marcada por la confrontación del PP contra el gobierno a través de la denominada Ley de Nietos. Después de que Alberto Núñez Feijóo llegase a hablar de ingeniería electoral, después de sembrar dudas acerca de la intención de esta medida, ahora en Génova tratan de moderar el discurso.
3: Aseguran que ellos nunca han alentado un posible pucherazo, que solamente se preguntan por la urgencia, dicen, de esta medida.
5: Agustín Rodríguez Sahagún, buenos días.
3: ¿Qué tal, Soto? Buenos días. Por la urgencia y también por la opacidad del proceso, es lo que, según Esther Muñoz, preocupa a los populares.
7: Hemos preguntado muchas veces y el gobierno no nos ha respondido. Ha sido un sistema de opacidad absoluto. Y ahora de repente nos encontramos con que 2,5 millones de personas más pueden votar en las próximas elecciones porque han adquirido la nacionalidad, muchos sin haber pisado ni una sola vez en su vida España.
5: Y mientras en Génova rebajan el tono, la presidenta Díaz Ayuso se pregunta si el Ejecutivo trata de nacionalizar socialistas. Es lo que dijo textualmente, al tiempo que sembraba más dudas.
8: Seguiremos pidiendo transparencia, rigor, iremos a las instancias que haga falta, ante la Unión Europea, ante el tribunal que sea, y también pedir observadores. Observadores ya, no el día de las elecciones, ya. Porque es ahora cuando este proceso a nosotros nos parece que inquieta.
3: En el gobierno vuelven a acusar al PP de emplear tácticas trampistas. De hecho, el ministro Félix Bolaño relacionaba las declaraciones de los líderes del PP con el asalto al Capitolio perpetrado por los seguidores del presidente estadounidense.
5: Entre tanto, la agenda del día vuelve a estar pendiente de lo que ocurra en los tribunales, porque hoy está previsto que las acusaciones presenten los informes finales en el juicio del caso Kitchen, donde el fiscal ya dijo que quedó acreditada la operación parapolicial contra Luis Bárcenas.
3: Según el Ministerio Público, se trataba de una operación bastarda cuya finalidad era espiar y robar documentos comprometedores para el PP. Es por ello que el fiscal pidió 15 años para el exministro Jorge Fernández Díaz.
5: El otro asunto que deja también novedades es el caso Begoña Gómez, la mujer del presidente que entregó el pasaporte al juez, pidió que se le permita viajar a la cumbre de la OTAN que se celebra en Turquía la semana que viene y también a la graduación de su hija que será en Londres.
3: El juez Peinado preguntó a las partes para decidir y, en un principio, la organización Ultra Hazte Oír, que fue quien pidió la retirada de pasaporte para Gómez, dijo que el viaje de la OTAN no, pero que a la graduación de su hija sí, al ser un viaje estrictamente familiar. Bueno, después enviaron otro escrito diciendo que se habían equivocado, que se oponen a los dos viajes.
5: Y además la Guardia Civil ha entrado en uno de los edificios de la Diputación de Cádiz en el marco de una investigación por blanqueo de capitales vinculada al narcotráfico.
3: Los agentes investigan a varios empresarios, entre ellos uno que había firmado contratos de patrocinio con la Diputación, por lo que la UCO busca ahora toda la información relativa a esos contratos.
5: Y a todo esto se suman las sospechas que el PP siembra acerca de los relevos en la Agencia Tributaria. La directora general y otros altos cargos van a abandonar el organismo, unos cambios que, según el gobierno, son normales, pero que los populares vinculan al caso que afecta al expresidente Zapatero, Jordi Fábrega.
24: Habrá nuevo director o directora de la Agencia Tributaria después de que la actual Soledad Fernández haya pedido dejar el cargo, algo que, según fuentes del Ministerio de Hacienda, ocurrió ya hace meses, aunque se consensuó su continuidad hasta que acabara la campaña de la renta. Además de la directora, también dejarán la Agencia Tributaria otros dos altos cargos que optan a puestos de relevancia en embajadas. En el gobierno enmarcan estas salidas dentro de la normalidad y destacan la buena gestión de Soledad Fernández al frente de la Agencia Tributaria, pero el Partido Popular vincula su salida con la actuación de la agencia en el caso Zapatero y de hecho mantienen la convocatoria para que la aún directora comparezca el lunes que viene ante la Comisión del Senado para dar explicaciones.
5: Y del exterior, un apunte. Rusia ha lanzado una nueva oleada de ataques contra la capital de Ucrania. Las autoridades aseguran que han muerto 10 personas y otras 34 han resultado heridas en bombardeos con misiles balísticos. Se trata, según la prensa de Ucrania, de uno de los mayores ataques contra la capital. Así empieza el jueves, hoy es 2 de julio. Y vamos a esta hora con el primer repaso a las portadas de la prensa nacional. Agus.
3: En El País abren con Trump ganó 1.200 millones en criptomonedas en 2025. En El Mundo leemos la venta de la sede de la SEPI ocultaba un pelotazo de 50 millones. En ABC titulan los recursos para frenar la ley de nietos no se resolverán antes de las elecciones. La Vanguardia lleva en su portada la regularización desborda las previsiones y fuerza un plan de choque. Y en los digitales en eldiario.es abren esta hora con Ayuso cruza otra línea en sus insinuaciones de pucherazo. Están intentando intentando nacionalizar socialistas. Es la cita, la pregunta de la presidenta madrileña, que recoge también El Confidencial, donde esta hora titulan: Ayuso marca a Feijóo contra la ley de nietos sin hablar de pucherazo.
5: A partir de las 8:30, tiempo de análisis en el abierto de Hoy por Hoy, esta mañana, con Estefanía Molina, Nacho Corredor y Ángel Villarino. Estas son para él las claves del día.
9: Buenos días. La polémica sobre la ley de nietos obedece a un patrón que ya hemos visto muchas veces. Era una política de Estado sobre la que nadie debatía y con la que todos estaban de acuerdo. Una ley parecida a la que hay en otros países europeos que muchas décadas atrás sufrieron un éxodo de migrantes con destino a América. Italia, Irlanda, Portugal. Aquí en España está aprobada la ley desde 2022 y no se hablaba de ello hasta que Vox lo ha logrado meter en la agenda para convertirlo en una nueva arma para el arsenal de la política. Cuando esto sucede, el problema lo tiene sobre todo el Partido Popular, que está sentado justo encima de la falla que se va abriendo entre la nueva y la vieja política. En Vox viven de ensanchar ese abismo y están importando todas las técnicas inventadas en países como Estados Unidos y Argentina para introducir debates que agiten, que remuevan, que movilicen, que preocupen al electorado. Es evidente que Feijóo estaría mucho más cómodo esperando a que el gobierno se cueza solo en la salsa de sus corruptelas, en su propia parálisis legislativa, pero no le van a dejar y en su partido están cayendo una y otra vez en la trampa del pasito para atrás y el pasito para adelante, y es Abascal el que está dando las palmas.
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0: 6:39 de la mañana, 5:39 en Canarias. Sigues arañándolo ahí segunditos al reloj, Nacho. Te estás intentando comer todo. Llegaremos a tiempo de carrusel dentro de poco.
1: Muy buenos días, Sergio.
0: Buenos días.
1: Sí, es que traigo muchas cosas, entonces le pido a Agustín, digo, ahí hace un poquito más breve el crónico, ¿no? que quiero contar en el mapa muchas historias.
0: Bueno, está bien. Hay que saber adaptarse y al final, ¿dónde hay patrón, no? En fin, vamos a amanecer, que ya va siendo hora, vamos a ver salir el sol. Esta tarde saben que juega la selección española, 9 de la noche creo que es el partido, ¿no?
1: A las 9 de la noche, exacto.
0: 16avos contra Austria, o sea que empieza el Mundial de verdad y empezamos a jugárnosla de verdad, a ver qué pasa. Y bueno, pues como cada vez que juega la selección, vamos a amanecer en tres lugares de España que son localidades natales de futbolistas de España.
1: Por ejemplo, la ciudad de David Raya, que es Barcelona, donde ya ha amanecido, lo hizo a las 6:22, mínimas de 23, máximas de 31. En San Sebastián, de donde es Martín Zubimendi, también ha salido ya el sol, lo hizo a las 6:31, mínimas de 18, máximas de 24. Y Pedri, que es de la isla de Tenerife y que nació en Bajamar, el sol va a salir, amanece a las 7:12, mínimas de 17 y máximas de 25 grados.
0: Donosti 24, Bajamar 25. Y nosotros que vamos a estar en nada a 40, ¿eh? Hay que prepararse para esto. ¿A qué temperatura van a estar los oyentes cuando amanecen? Bueno, pues que nos lo cuenten también en el 638-313466. Mándennos su amanecer, díganos cómo se levantan, si han conseguido dormir, si no, si nos han escuchado desde las 6 y no era su intención o sí, porque hay mucha gente que ya desde las 6 se enchufa con nosotros encantada. Lo que sea, en el 638-313466, ¿con quién amanecemos esta mañana?
1: Hoy desde Granada escuchamos a Diego.
2: Buenos días, pues nada, mis amaneceres desde tiempo A, desde que yo recuerdo, empieza siempre con vosotros, con la SER, a las 6 de la mañana, vienen al gimnasio, leyendo o paseando, en el verano concretamente en una aldea, una villa de Huelma, Jaén, de hecho la llaman la villa y a nosotros los villanos, Villacampo del Moral, y allí estáis invitados a las fiestas que el primer fin de semana de agosto celebramos. Un fuerte abrazo y, bueno, de mi contacto con la radio, de mis conciertos, pues hablaremos en otra ocasión. Gracias.
0: Bueno, de momento hablamos del pueblo, que iremos. Yo no tengo pueblo de verano. Tengo el pueblo que es de mi padre y tal, pero no tengo pueblo para ir en verano.
1: Pero sí vas a los pueblos en verano, a las verbenas, que es uno de los mejores eventos que hay. Ahora,
0: sí, pero
1: julio,
0: no,
1: agosto,
0: digamos que no me pertenecen, no son como mis verbenas. Bueno, quiero decir, sí, mi padre es de Redondela, claro, que para mí es como mi pueblo, ¿no? Pero no es mi pueblo de verano, es como mi pueblo. Claro. Sé que este es un patrimonio que tú tienes pueblo, creo, de verano.
1: Sí, sí. Por parte de padre y por parte de madre. Sí.
0: Venga, vamos con el mapa de sonidos y empezamos con la que fue una de las imágenes de ayer. Dos personas que se pusieron una capucha y enmascaradas empezaron a escalar el Empire State de Nueva York. Para... Mira, no lo quiero decir todavía, desvélalo tú al final. Los detuvieron al bajar del Empire State, ¿pero qué hacían?
1: Bueno, esas dos personas que treparon hasta la cima de este emblemático edificio de Nueva York, hasta la cima de la antena, 443 metros de altura.
3: Two people have scaled the spire of the Empire State Building.
1: Así lo contaban en directo las televisiones de Estados Unidos, que tienen sus propios helicópteros. Bueno, al principio pensaban que era una protesta porque esas dos personas enmascaradas desplegaban una pancarta que decía: cuando el poder del amor vence al amor por el poder, el mundo conocerá la paz. Bueno, era un poco enigmático, ¿no? Este mensaje.
0: Era difícil, sí.
1: Claro, resulta que cuando estas dos personas bajaron a la base de la antena, uno de ellos se arrodilló frente a la otra y luego se abrazaron.
3: You know, and we see these two people now embracing right there.
4: Stephanie, I don't mean to interrupt you, but I think he just proposed. It looks to me like that's a camera setup. And he got down on one knee.
1: Estos dos periodistas no daban crédito. Creo que es una pedida de mano, decían, en otro de los canales estadounidenses.
3: This is crazy.
5: Well, I would imagine, if it's a proposal, it's an elaborate one, and I hope.
1: No podían contener la sorpresa y la risa.
3: Aaron, I hope this is not Taylor. I hope this is not Taylor.
1: Decían, es una pedida. Esperemos que hayan dicho que sí. Bueno, pues sí, así fue. De hecho, publicaron una foto con el anillo de esa pedida. Bueno, ¿quiénes eran? Era una pareja rusa. Angela Nicolau y Iván Kuznetsov.
0: Rusos son encima, tienen todas las papeletas para que no lo suelten nunca.
1: Bueno, ellos dos son 30 añeros, han convertido su afición de escalar edificios en su forma de vida. En sus redes sociales pues están llenas de fotos y vídeos en sus cimas. También tienen un documental en Netflix con estos retos. Después de esta exitosa escalada y pedida de mano, tuvieron que ser detenidos sin oponer resistencia alguna a las autoridades de allí de Nueva York.
0: Están detenidos, ¿sabemos de qué los van a acusar? No sé qué delito puede ser esa,
1: bueno,
0: idea, ¿no?
1: Supongo que por infringir la seguridad del edificio, ¿no? Y escalar hasta la cima.
0: No,
1: está
0: porque
1: prohibido.
0: No creo que los hayan encerrado juntos, aún encima, ¿sabes?
1: Detenidos por amor,
0: hasta aquí,
1: ¿no?
0: El matrimonio. Detenidos por amor, sí. Ellos sí. Giorgia Meloni ha explicado los motivos por los que ha aprendido a hablar inglés, francés y español.
1: La primera ministra de Italia, en una reunión con Erasmus italianos, les habló de su pasión por los idiomas extranjeros.
6: Profundivo el inglés porque era un fan de Michael Jackson.
1: Aprendió inglés para escuchar a Michael Jackson, luego dijo que hizo lo mismo con el francés para leer a sus poetas y con el español.
6: Si no imparavo a parlare lo spagnolo non avrei potuto quelle poche settimane.
1: Porque su padre vivía en las Islas Canarias cuando ella era pequeña, dijo Meloni que si no hubiese aprendido a hablar español pues no habría podido compartir nada con nadie durante esas pocas semanas que pasaba al año con su padre. También Meloni ha destacado allí a los estudiantes italianos que si realmente quieres aprender un idioma, tienes que hablarlo con quienes lo hablan, que tienes que ir allí a sus ciudades y mezclarte con ellos para sumergirte en su realidad.
0: E Ibai Llanos, que ha desvelado cuál es el cartel musical de la velada del año 6, que será ahora en verano.
1: Ahora, el 25 de julio, en la Cartuja de Sevilla, es un cartel con propuestas para todos los gustos y todas las edades. Hay desde los amantes del reggaetón, con la participación de Anuel y de Yandel. También va a participar la artista catalana Badgial. Y decía Sergio que para todas las edades, porque para ti y para mí, que tenemos ya unos años, vamos a poder ver la actuación de un artista que conocemos más.
0: No sé si ofenderme, pero bueno.
1: Que acabo de decir, que es el colombiano Juanes.
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0: Bueno, no sé si perrea o sí, Sampe.
8: Yo
0: buenos
8: tengo
0: días.
8: Buenos días, el ritmo equivocado. Bueno, ha llegado el día, eso sí, la selección española afronta la primera eliminatoria directa en este mundial con la losa de romper el maleficio mundialista de no haber superado una ronda de este tipo desde Sudáfrica 2010. España-Austria en Los Ángeles desde las 9 de la noche, en Carrusel desde las 7, y en la previa el seleccionador Luis de la Fuente apuesta que así va a ser y apoya su convicción con argumento bastante sólido.
9: Sí, sí, yo a medida que pasan los días confío más ciegamente en este equipo. Siempre lo he hecho, soy optimista por naturaleza, siempre lo he hecho confiando en este equipo. Creo que no es la primera vez que me oís, yo he dicho siempre que para mí son los mejores del mundo.
8: Tras el partido de España, a la 1 de la madrugada, mismo ahora en Carrusel, el Portugal-Croacia, en Toronto, Modric contra Cristiano Ronaldo. Sobre el ruido que rodea a su selección, habló en la previa el seleccionador de Portugal, el español Roberto Martínez.
10: Yo creo que la importancia del partido es tan grande que todo lo que sea cómo se siente el seleccionador, cómo va a pasar el futuro de algún jugador, no es importante. Hemos luchado 3 años y medio para llegar aquí. ¿Cómo se vive? De puertas para adentro, utilizando todo el tiempo para preparar el equipo, y el barullo de fuera es normal porque es la pasión por la selección.
8: Completa la jornada 22 el Suiza-Argelia a las 5 de la madrugada en Vancouver. Clasificados ayer Bélgica, ganaba 3-2 a Senegal. Estados Unidos ganaba 2-0 a Bosnia. Estados Unidos y Bélgica se van a enfrentar en un partido de octavos. Y ganaba Inglaterra 2-1 a Congo. Se van a medir a México en octavos. En casa, Laporta tiró con bala ayer a Atlético Madrid por el caso Julián Álvarez en su primer día como presidente reelegido, y le respondió Cerezo en Radio Nacional.
11: Nosotros hemos forzado esto. Esto ha sido el jugador. Lo que hemos hecho ha sido hacer una oferta de club a club. Veo que el Atlético Madrid se está cerrando en banda. Espero que recapaciten.
12: Nosotros hemos hecho lo que tenemos que hacer, decir que es un jugador del Atlético de Madrid, que nosotros no tenemos ninguna oferta de nada ni de nadie, y que aunque hubiera ofertas no lo queremos vender. No estamos dispuestos a venderlo y ya está.
8: Promete ser desde luego el culebrón del verano.
0: A partir de las 10 de la mañana rebajamos la intensidad informativa. Hoy por hoy entra en su tramo Magazine. Nos cuenta lo que van a poder escuchar a partir de esa hora. Teresa Truchado, buenos días.
13: Buenos días. En el Magazine seguiremos mirando a Venezuela con nuestros ministros de Ciencia y Tecnología, Nuño Domínguez y Jaime García Cantero, para ver cómo la inteligencia artificial puede anticiparse a los terremotos y ayudar al envío de alertas, o cómo el poder político se está infiltrando en Hollywood y las tecnologías. Lo haremos a las 10. Después, la última incorporación en el Club de Amigos y Amigas Alegres, después de 100 ingresos. Esta vez nos acercamos a la figura de la cantante Eva Amaral, de quien escucharemos, con la complicidad de Luis Alegre, algunas confesiones y reflexiones sobre su vida artística y personal. A las 11 en Vida y Cine desenmascaramos a un justiciero con Javier Ocaña en la muerte de Robin Hood y revisamos La Caza de Saura con una nueva propuesta, Día de Casa, que reúne nombres como Carmen Machi, Rosy de Palma, Blanca Portillo y Zoe Arnau. Terminamos con Ainhoa Aguirregoitia, nuestra chef del programa, que esta vez nos va a enseñar a preparar al dente la botánica aplicada a la gastronomía. Así que si no se quieren perder nada, ya saben que haremos todo esto en Hoy por Hoy a partir de las 10. Adiós.
0: Así llegamos a las 7 menos 10 de la mañana, las 6 menos 10 en Canarias.
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15: ¿Qué tal? Muy buenos días. Hoy las máximas de nuevo superan los 35 grados, 39 en zonas como Alcalá de Henares, pero a esta hora de momento sensación de bajada. Vamos a completar la previsión con Jordi Carbó.
16: Buenos días. A pesar de que la mañana empieza con ambiente fresco, temperaturas mínimas claramente más bajas que los últimos días, durante la tarde hará el mismo calor que ayer, en un día radiante, con sol y muy buena visibilidad. Ahora, entre los 14 y los 18 grados en toda la Comunidad de Madrid, cerca de los 18 en el área metropolitana, máximas de más de 35, alcanzando los 37-38 grados en la mayor parte de poblaciones. Y los próximos días, la temperatura todavía subirá más.
17: Quieren hacernos creer que salir a las calles no sirve para nada. Nos quieren de nuevo en los armarios. Quieren hacernos creer que gritar no sirve para nada. Nos quieren silenciadas. Pero a ver cómo grita la plaza de Pedro Tenorio.
15: Miles de personas se han concentrado este miércoles en la plaza de Pedro Cerulo, en Chueca, para inaugurar el Orgullo con el tradicional pregón que este año ha protagonizado la artista drag La Plexi. Orgullo que, como decimos siempre, transcurre de forma festiva, pero que es, ante todo, reivindicación.
18: Comencemos 4 o 5 días de fiesta, pero sobre todo, fiesta para reivindicar. Que seguimos aquí luchando por aquellas personas, aunque solo fuera una, por tan solo una persona que sufre en algún rincón del mundo, gracias al mejor orgullo de todo el mundo. Gracias.
15: Un orgullo que lleva en las calles por lema este año y con el contexto internacional, la empatía o la memoria muy presentes. Entre otros gestos de apoyo, se organizó un beso colectivo en la plaza para denunciar la detención de 2 mujeres en Uganda por algo tan simple como besarse en público. También se recordó a las víctimas de Venezuela y se reivindicó la solidaridad con todas las personas que se ven obligadas a abandonar sus países por motivos de discriminación, por su identidad o por su orientación sexual. También sobre Venezuela, tanto el Ayuntamiento de la capital como el Gobierno regional siguen mandando ayuda tras el doble seísmo. Ayer viajaron varios sanitarios de los equipos de emergencias y bomberos para levantar

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1: Hogar de más de 200.000 venezolanos que contribuyen cada día a nuestro progreso.
2: El consejero además ha señalado que Venezuela puede contar con el gobierno regional que pone a su disposición todos los recursos necesarios, así como otros servicios de atención, la de atención psicológica para los ciudadanos venezolanos que residen en la región.
3: Y vamos a chequear a esta hora cómo se circula por las carreteras de la región de GT. Alejandro Martín, ¿qué tal? Muy buenos días.
4: ¿Qué tal? Muy buenos días. Pues hasta ahora ya se complican las entradas por la autovía A2 en Alcalá de Henares y Torrejón de Ardoz, la 4 a su paso por Butarque con 3 kilómetros de retenciones, A42 en Parla y Getafe, la 5 en Navalcarnero, Alcorcón y Campamento, y se empieza a complicar también la M40, especialmente en el tramo de Carabanchel y Villaverde, dirección A4, Vallecas, Vicálvaro y Coslada, sentido A2 y ya en Pozuelo de Alarcón hacia la carretera de A Coruña.
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3: 6 y 55 minutos.
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3: Después de que el pasado mes de abril se negase la investigación unificada que reclaman desde hace años las familias de los fallecidos en las residencias sin derivación hospitalaria durante la pandemia, la Audiencia Provincial ha ordenado a un juzgado de Móstoles que traslade su caso a otro de Madrid para que un solo juez controle los dos procesos. Se trata

0: Trata de dos casos que se investigan en las residencias de la comunidad por hechos similares y que tienen que ver con la denegación de asistencia sanitaria por los protocolos de la vergüenza. Eduardo Ranz es el abogado de las familias.
1: Un caso de estas características lo que acredita es que pueden existir resoluciones contradictorias cuando hablamos de tantísima muerte en Madrid. Precisamente, acumular significa que se pueden superar todas esas circunstancias. No podemos olvidar que estamos ante una situación inédita, quizás judicialmente algo caótica, pero desde luego nos felicitamos de la decisión adoptada por la sección séptima de la Audiencia Provincial de Madrid. Creemos que hemos perdido un año, pero con todo ello nuestra prioridad es la defensa de las víctimas de las residencias, el restablecimiento de la verdad, y así seguiremos trabajando los abogados de la causa.
0: Y esta pasada tarde, cuatro personas fueron atendidas y trasladadas al hospital tras un incendio declarado en un piso en obras de San Lorenzo de El Escorial, una de ellas con pronóstico grave, con quemaduras en el 45% de su cuerpo. Esther Armela, jefa de guardia del SUMA.
2: El SUMA hemos atendido in situ a tres de ellas, de carácter leve, han sido trasladadas en soporte vital básico hasta el hospital del Escorial. Además, hemos atendido aquí mismo en conjunto con el hospital un paciente de 33 años que ha sido trasladado inmediatamente por los vecinos.
0: Sigue Hoy por Hoy en Láser. Volvemos en 20 minutos.
3: Son las 7 de la mañana, las 6 en Canarias.

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1: Hola, buenos días. En la región de La Guaira, en la zona cero del doble terremoto que hace una semana sacudió Venezuela, hay ahora mismo 100 personas que están trabajando en el rescate de un hombre, un portero que quedó sepultado bajo el edificio en el que trabajaba durante los seísmos. Una semana después, cuando los equipos de emergencia daban ya prácticamente por terminadas las labores para encontrar a gente con vida, los rescatistas siguen ahora mismo intentando liberar de los escombros a este hombre, se llama Hernán Gil. Lleva más de 50 horas, más de dos días trabajando para poder sacarlo de allí con vida. Su mujer ha permanecido a los pies del edificio derruido toda la semana, acompañado a esos equipos sanitarios, esperando este momento. Y allí, siguiendo el rescate en directo, está nuestro compañero Manuel Covela. Manuel, adelante, buenos días.
2: Hola, buenos días. Es madrugada todavía aquí en La Guaira. Efectivamente, toda la expectativa, todo el foco está puesto en este edificio en el cual está aún sepultado el portero Hernán Gil, pero se encuentra con vida. Ya pues los equipos de rescate lo tienen localizado, incluso le han podido conectar una sonda a través de la cual recibe alimento e hidratación, pero la expectativa ya está desde hace ya varias horas, al menos cuatro horas. La prensa, los equipos de rescate están esperando el momento en el que se produzca el rescate de este portero. Una operación que los equipos de rescate, hay brigadistas de Portugal, de Chile, de Costa Rica y de Estados Unidos participando en esta operación. Ya todos le están llamando esta operación como la Operación Milagro, y todos han coincidido en afirmar que esta es la operación de rescate más compleja en la que han participado.
1: Iremos siguiendo a lo largo de las próximas horas la evolución de ese rescate, de esa imagen que simboliza ahora mismo una luz de esperanza en medio de la catástrofe en Venezuela. Hasta luego, Manuel, gracias. Hasta luego. El gobierno de ese país, de Venezuela, ha vuelto a actualizar la cifra de fallecidos. Asciende ya el balance oficial a 2.295 fallecidos. Las autoridades sospechan, sin embargo, que podrían ser muchas más.
3: La cifra de heridos supera ya las 11.200 personas y la mayoría de ellas siguen estando atendidas en hospitales de Caracas. Los venezolanos dicen que sienten indignación por la inacción del gobierno, tanto en labores de rescate, dicen, como en la gestión de la ayuda humanitaria. La presidenta encargada, Delcy Rodríguez, ha decretado 7 días de luto nacional por las víctimas.
1: Todavía del exterior, la última hora nos lleva también a Ucrania, porque una nueva oleada de ataques con drones y misiles del ejército ruso ha dejado al menos 10 muertos y 21 heridos en Kiev.
3: Misiles que han caído en al menos 28 puntos de la ciudad, todos ellos edificios residenciales, aunque el ejército ruso lo desmiente. Dice que el objetivo del ataque eran las infraestructuras militares. Dos aeropuertos también se han visto afectados. El propio presidente Zelensky advirtió ayer por la tarde de que esperaban un nuevo ataque a gran escala.
1: Así se presenta el jueves. Vamos ya con el resto de noticias hasta las 8 con Sergio Soto.
3: Está empezando el día, es 2 de julio. No hace ni una semana, apenas unos días, el fin de semana, que escuchamos a Alberto Núñez Feijóo pedir en un acto en Barcelona pasar página del procés. Este ha sido el último de los guiños del líder popular para acercarse a Junts y rascar apoyos para una hipotética moción de censura contra Pedro Sánchez. Incluso aquí, en la SER, en Hora 25, su secretario general, Miguel Tellado, reconoció hace unos días que en la España de 2026... el secesionismo ya no es una amenaza. Ayer, el ala más conservadora del partido, sin embargo, quiso frenar esta deriva. Le dicen a Feijóo que con los independentistas no hay nada que negociar.
4: Primero fue el expresidente José María Aznar durante un desayuno informativo. Lo que exige es que el PP amplíe sus apoyos con una mayoría nacional. Luego le siguió Ayuso.
3: Irene Millán, buenos días.
4: ¿Qué tal, Soto? Buenos días. Aznar quiere marcarle el camino a Feijóo, aunque sin referirse directamente a los catalanes.
5: Hay quien apoya proposiciones pidiendo la dimisión del presidente del gobierno. No para convocar elecciones, sino para que el PSOE lo sustituya por otro que cumpla. ¿Que cumpla? ¿Que cumpla el qué?
4: En la misma línea, pero más directa, la madrileña Isabel Díaz Ayuso recuerda a su partido que lo que necesitan ahora son mayorías.
6: Tener una amplia mayoría que te permita liberarte de la amenaza independentista constante, que al final se ha convertido en una gran corrupción, es lo sensato.
3: Los más conservadores en el PP, así, recelan del acercamiento a Junts, y ocurre justo la víspera de que hoy el presidente catalán, Salvador Illa, vaya a aprobar los primeros presupuestos de esta legislatura con los votos de Esquerra y de los Comuns. Van a dar estabilidad, pero aseguran que van a seguir presionando a Illa hasta que cumpla con todos sus compromisos. Radio Barcelona, Xavi Abelló.
7: El gobierno de Illa logrará hoy sus primeros presupuestos de la legislatura y aunque solo tendrán medio año para aplicarlos, lo cierto es que la mayoría de partidos dan por hecho que ya servirá para finalizar el mandato, ya que la proximidad de varios periodos electorales puede dificultar que se repitan los acuerdos en lo que queda de legislatura. Esquerra y Comunes hoy ratificarán su posición de socios al gobierno, facilitando estas cuentas que son las que más inversión tienen de toda la historia, 49.000 millones, pero no quieren dejar de presionar a Illa para que cumplan con sus compromisos y exigencias. Los republicanos han pedido que este mismo verano el gobierno dé luz verde definitiva a la incorporación de los Mossos de Escuadra en puertos y aeropuertos, cuestión acordada ya desde hace un año y medio, y que se acelere la reforma de la financiación.
3: El recado que dejan Ayuso y Aznar en pleno acercamiento de Feijóo a Junts no ha sido el único recado de la semana. Génova también tuvo que salir ayer a matizar las palabras de su líder, que a principios de esta semana aseguró que el fin último de la ley de nietos es fabricar nuevos votantes. El martes Feijóo lo llamó directamente ingeniería electoral y acusó a Sánchez de utilizarla para hacerse con 2,5 millones de votos.
4: Ocurre que el propio Feijóo en 2022 defendió una medida como la ley de nietos. El PP dice ahora que siguen apoyando la misma idea y que incluso van un paso más allá. Quieren que se nacionalice a todos los nietos de los descendientes españoles que marcharon de España, no solo a los exiliados. Piden además regularizar la norma a través de otra ley que se debata en el Congreso. Alma Curra es vicesecretaria del PP.
8: Por supuesto que el Partido Popular defiende que los nietos de españoles tengan su nacionalidad. De hecho, es que lo pedimos desde el año 2007. Para nosotros, ser español es un honor y recuperar lo que una familia perdió es una cuestión de justicia. Pero precisamente por eso exigimos que ese derecho se conceda bien. Desde el Partido Popular vamos a iniciar un proceso de fiscalización absoluto.
3: De lo que no dice nada Génova es del curso de las negociaciones de Juanma Moreno en Andalucía. El líder del PP andaluz va a apurar hoy hasta el último momento el pulso con Vox para intentar sacar adelante la investidura.
4: Los de Abascal insisten en que Moreno tiene que aceptar la prioridad nacional si quiere ser investido en esta segunda votación. De fracasar, arrancará la cuenta atrás para una nueva cita con las urnas.
3: Y en Sumar, la ya ex coordinadora del partido, Lara Hernández, ha dimitido de todos los cargos después de que la formación haya archivado el expediente con 6 denuncias que han sido retiradas por supuesto acoso laboral a personas de su equipo.
4: Hernández asegura que ha habido una persecución contra su figura y cree que las denuncias se han producido por la lucha interna en el partido. Se marcha solo 10 días de la tercera asamblea de la formación.
3: Josué Coello, buenos días.
9: ¿Qué tal? Buenos días. La dimisión de Lara Hernández al frente de Movimiento Sumar cierra uno de los capítulos más turbulentos de la formación en su escasa trayectoria. Camino de la tercera coordinadora en 3 años desde su fundación, Hernández deja la política institucional después de archivarse las 6 denuncias presentadas contra ella por supuesto acoso laboral en los últimos meses.
10: Porque soy inocente. Porque jamás en mi vida, ni antes, ni durante, ni después, he acosado a nadie. Jamás. Porque todos los bulos, todas las mentiras y todas las injurias que he tenido que soportar durante todos estos meses se han demostrado falsas.
9: Mensajes dirigidos, aunque de forma muy velada, hacia el sector crítico de Movimiento Sumar, encabezado por la portavoz parlamentaria Verónica Barbero, quien previsiblemente sucederá a Lara Hernández al frente de la formación tras la asamblea del 11 de julio. La ya ex coordinadora no estará en las listas unitarias que se presentarán ese día y volverá a partir de septiembre a su trabajo como profesora.
3: La organización Ultra Hazte Oír, que fueron quienes solicitaron, entre otras cautelares, otras medidas, la retirada del pasaporte a Begoña Gómez, no tienen claro si la mujer del presidente debe ir de viaje o no a la graduación de su hija en Londres. Bueno, no lo tenían claro. Ella ha pedido permiso para eso y para acompañar a Pedro Sánchez a la cumbre de la OTAN en Ankara.
4: En un primer escrito, los ultracatólicos dieron su visto bueno a que fuera el acto académico y no a Turquía. Pero luego se han corregido a sí mismos alegando esto, que el Brexit podría retrasar su extradición si la mujer del presidente llega a fugarse.
3: Lo primero dijeron es que se habían equivocado, Pedro Jiménez.
11: La asociación ultracatólica Hazte Oír ha presentado 2 escritos distintos sobre la petición de Begoña Gómez, que quiere viajar a la cumbre de la OTAN en Ankara y a la graduación de su hija en Londres. El primer escrito se oponía al viaje a Turquía porque no es territorio europeo, pero no se oponía al segundo desplazamiento en aras a conciliar el interés familiar invocado con la salvaguarda del proceso. Decían que se trataba de un acto de estricta índole familiar y personalísimo que merece la debida consideración y que España tiene con Reino Unido eficaces instrumentos de cooperación, lo que atenúa de manera muy notable el riesgo de sustracción a la acción de la justicia. Minutos después llegaba otro escrito, el bueno, porque el primero era un error, decían. La asistencia a un acto de graduación, por íntimo que sea, no constituye necesidad de tal entidad y aunque Reino Unido mantiene instrumentos de cooperación con España, tras el Brexit, esa cooperación ha experimentado una merma significativa.
3: La crónica de tribunales viene cargada también esta semana. El Supremo ha abierto una nueva causa, es la sexta ya, contra el eurodiputado Alvise Pérez. La sala de lo penal le atribuye al líder de Se acabó la fiesta un presunto delito de desorden público por alentar desde las redes sociales el colapso de carreteras durante las protestas agrícolas de 2024.
4: Según el tribunal, las publicaciones no fueron simples manifestaciones de crítica política, sino que hizo llamamientos de ocupación, bloqueo y colapso de las vías de comunicación y que incluso pedía aprovechar la falta de efectivos policiales, cosa que para el tribunal se exceden de la crítica política o protesta social.
3: Y sobre el que fue candidato en sus listas en las europeas de Se acabó la fiesta, el agitador ultra Vito Quiles, ayer supimos que la policía se presentó en su puesto de trabajo con una orden de búsqueda y captura.
4: Quiles acumula varias causas judiciales abiertas contra él, incluyendo un presunto delito de odio contra una persona con discapacidad y otra por revelación de secretos contra la presidenta de Red Eléctrica por difundir en redes sociales la dirección de su casa.
3: Y además, todavía de lo judicial, el PP, que ha pedido al juez del caso Leire que impute a la directora de la Guardia Civil, a Mercedes González, a su director adjunto, Manuel Llamas, y a su antecesor en el cargo, Leonardo Marcos.
4: Piden que se abran diligencias por posibles filtraciones en la UCO que acabaron archivadas. El PP atribuye a Marcos y a Llamas delitos de prevaricación, deslealtad profesional, obstrucción a la justicia y por animar a la UCO a no ser proactivos en causas políticas. A Mercedes González le añade además revelación de secretos y pertenencia o cooperación con una organización criminal.
3: En la agenda del día hoy se publican los datos de paro y afiliación del mes de junio. En mayo se batió un nuevo récord de empleo y ahora, en vísperas del verano, se espera un buen dato a pesar de los despidos del personal educativo. Jordi Fábrega.
12: España lleva 4 meses consecutivos logrando récords de afiliación a la Seguridad Social con más de 22.300.000 cotizantes a finales de mayo. Y en junio lo habitual es que se siga creando empleo pese a que estamos ante un mes que viene también marcado por el despido de miles de profesores y trabajadores de la educación por el fin del curso escolar. El año pasado, sin ir más lejos, el número de cotizantes en este sector, el de la educación, cayó en junio en más de 50.000 personas, algo que año tras año se repite y que suele coincidir con las primeras contrataciones en el sector servicios de cara a la campaña de verano que permiten compensar esta situación.
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3: 7:14 de la mañana, 6:14 en Canarias, momento para comentar las historias del ámbito local con el mapa de emisoras de la SER. Esta mañana en Bilbao está Gonzalo Loza, Egunón.
17: ¿Qué tal, Egunon?
3: Y en Toledo, Ariadna Burgos, buenos días.
18: Buenos días.
3: Vamos a empezar por Euskadi, Gonzalo, por ese icónico lugar del centro de Bilbao que cambia de nombre. Y ojo, sí, a cómo se lo han tomado los vecinos.
17: Pues fijaos, quien haya venido a Bilbao o venga este verano, seguro que pasa por este lugar. Está en el centro, es el símbolo del ensanche de la ciudad, muy cerca de este estudio de Radio Bilbao. Pues bien, la Plaza Moyúa ya no se llama así. Vuelve a su nombre original, que es la Plaza Elíptica.
18: Pues casi me gusta más Moyúa que Elíptica, ¿qué quieres que te diga?
19: Creo que Plaza Elíptica es mejor que Plaza Moyúa.
20: Ah, no, yo perfecto. Por mí, la conozco de toda la vida desde que llevo en Bilbao como Elíptica. Y si vuelvo a los orígenes, encantado de la vida.
21: Yo creo que son gastos ahora mismo innecesarios. Debería ser decisión popular. Eso está claro.
17: Bueno, el ayuntamiento enmarca este cambio en la normativa de memoria histórica, ya que Federico Moyúa fue alcalde de Bilbao no elegido democráticamente durante la dictadura de Primo de Rivera. Este cambio va más allá del callejero, porque tiene que implementarse también en la parada de metro que hay aquí al lado, con el mismo nombre, o también en líneas de autobuses urbanos.
3: ¿Y a qué sabe un helado con sabor a Quijote, Ariadna? Es un reto que le han puesto a un maestro heladero de Puerto Llano, un helado con sabor a Quijote.
22: Sí, se lo han puesto al puertollanense Adolfo Romero. Le piden que cree el helado del Quijote para que represente a los castellano-manchegos dentro y fuera del territorio autonómico. Pero crear un helado a la altura del más inmortal de los libros de la literatura universal no es un reto sencillo, como podrás imaginar. Deberá elaborar un helado que se convierta en bandera de nuestra historia, de la cultura, de la gastronomía. Y además de difícil, es un reto al alcance de muy, muy pocos. Aún así, Adolfo va con todas.
23: Y para mí, pues, fue una auténtica sorpresa. Y también anunció que la Diputación nos apoyará como patrocinador en este duro proceso de la Copa del Mundo. Y nada, o sea, fueron noticias súper buenas. Cuando comentó esto, pues...
22: Las primeras ideas, inspiraciones y posibilidades ya rondan por la cabeza del genio y maridan a los protagonistas del libro con nuestros campos, nuestros molinos y hasta la entraña mineral de nuestro suelo.
3: ¿Qué habrá que hacer para ser juez de la Copa del Mundo de helados? ¿Dónde estará eso? Una iniciativa, Gonzalo, una iniciativa de los caseríos de Guipúzcoa para conocer cómo se trabajan los productos que luego encontramos en el supermercado.
17: Sí, la iniciativa se llama Ongi Etorri Baserrira, bienvenido al caserío, y pretende dar a conocer el trabajo de las y los baserritarras, de quienes trabajan nuestra tierra. Sabir Iraola, del sindicato agroganadero EMBA.
24: Lo importante era abrir y que Guipúzcoa pues sea el primer territorio en hacer este reconocimiento, ¿eh? Porque de los servicios ecosistémicos se habla mucho en toda Europa, pero nadie le ha puesto números al tema.
17: Bueno, son jornadas de puertas abiertas que comienzan mañana en los 15 caseríos de Guipúzcoa en los que participan en esta iniciativa.
3: Gonzalo, Ariadna, gracias.
22: Agur,
17: eskerkasko.
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3: Vamos ya con nuestra recomendación cultural para empezar el día. Hoy Raquel García nos invita a visitar el Festival de Almagro.
29: ¿Qué tiene Lope que tanto nos gusta?
30: Lope tiene muchas cosas muy diferentes. O sea, Lope, por muy... muy del montón que sea su texto, siempre hay un pasaje, siempre hay un momento que se te clava, ¿no? Yo es que soy de Lope a muerte.
29: Es Laila Ripoll, directora de la Compañía Nacional de Teatro Clásico, que hoy estrena la 49 edición del Festival de Almagro con El Caballero de Olmedo, una historia de amor que acaba en tragedia con una mirada con la que Lope supo adelantarse a su tiempo.
30: El Caballero Olmedo tiene una visión que va más allá. Yo creo que es una historia que se adelanta a su tiempo, que se mete en un romanticismo, en un siglo XIX de una manera total, y por tanto también es un texto muy del siglo XX y muy del siglo XXI.
29: La obra, que dialoga con la tradición y lo contemporáneo, inaugura una edición que recomendamos visitar, que tiene como hilo conductor el juego como metáfora de la vida, y en la que se van a poder ver las propuestas de Juan Mayorga, Raquel Camacho, Alberto Conejero, Marta Poveda o María Goirizelaya hasta el próximo 26 de julio.
3: 7 y 20 de la mañana, 6 y 20 en Canarias.
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1: ¿Qué tal? Muy buenos días. Enseguida les contamos la actualidad política. Antes, a partir del fin de semana, se prevé una subida notable de las temperaturas con una posible nueva ola de calor. Solo en el último mes, la Comunidad de Madrid ha registrado 92 muertes atribuibles al calor, y en total en toda España la cifra supera ligeramente las 1.000, lo que supone un incremento del 150% respecto al mismo mes, pero de 2025. Son las estimaciones del sistema de monitoreo de la mortalidad diaria del Instituto de Salud Carlos III de Madrid, que les estamos detallando hoy. Gerard Salom.
2: 92 muertes atribuibles a las altas temperaturas que se concentran en los últimos 10 días de junio. El domingo 21 empezó la primera ola de calor del verano en Madrid, dejando 28 muertes. 16 tuvieron lugar el miércoles 24, otras 9 el martes 23, mientras que los 3 restantes corresponden al lunes 22. Javier Armenteros es delegado de la AEMET en Madrid.
4: La primera ola de calor del verano suele ser la más mortífera porque no estamos preparados ni físicamente ni mentalmente para la primera. Después ya digamos que estamos más habituados, más concienciados.
2: Las otras 70 muertes por calor registradas se concentran en los últimos 6 días del mes, del 24 al 30 de junio.
1: El alcalde de Móstoles no se resigna y acudirá de nuevo a la justicia para pedir que se archive la causa abierta contra él después de que una exedil de su partido, el PP, le denunciara por acoso sexual y laboral. Esta ha sido la reacción de Manuel Bautista después de que la jueza que tomó declaración este lunes a la querellante señalara que hay indicios suficientes de delito y se negara a cerrar el procedimiento. Informa Ser Madrid Oeste, Belén Campos.
5: El siguiente paso del alcalde de Móstoles será acudir a la Audiencia Provincial de Madrid para intentar que se archive la causa. La decisión llega después de que la magistrada rechazara la petición de archivo formulada por la defensa del regidor y acordara que la investigación continúe. Desde el Gobierno municipal insisten en que el auto no entra a valorar los argumentos de fondo planteados por la defensa y que únicamente aplaza ese análisis para una fase posterior del procedimiento. Mantienen además que los hechos denunciados no son constitutivos de delito y confían en que la Audiencia Provincial les dé la razón. Sin embargo, la jueza considera que los hechos descritos en la querella, si llegan a acreditarse durante la instrucción, podrían tener relevancia penal al estar contemplados en el Código Penal. Por ese motivo, confirma la apertura de diligencias previas acordada el pasado mes de abril y avala que continúe la investigación después de haber tomado declaración el pasado lunes a la querellante.
1: Mientras, la presidenta de la comunidad ha vuelto a defender al imputado y a cuestionar a la víctima.
6: Está siendo ahora mismo acusado por algo que nadie ha demostrado diferente. Nada que no sea una disputa laboral, que siempre es lo que fue, hasta que de repente cambió a otra cosa. ¿Cómo no voy a defender su trabajo y su compromiso con Móstoles? Vamos, que no voy a aplicarle la justicia de autor a una persona que he puesto ahí para que gobierne como lo está haciendo.
1: Nos vamos ahora al Gabinete de Información de Tráfico del Ayuntamiento. Charo Alcázar, ¿qué tal? Buenos días, ¿cómo empieza la mañana?
7: Buenos días, Valeria. Bueno, pues comienza con retenciones en los puntos habituales, aunque con niveles inferiores desde que no hay colegios. El caso es que vamos a destacar un par de trayectos del este de la M30, sí, muy complicado, del nudo sur a Méndez Álvaro y de Moratalaz al puente de Ventas. Más adelante, en la zona de Costa Rica, hay un vehículo averiado que mantiene cortado parte del carril derecho de la calzada lateral. Precaución al paso por la incidencia. En la franja oeste también circulación algo más más intensa, del Puente de Toledo a Marqués de Monistrol y a todo esto en aumento la salida por Avenida de América hacia la A2, entradas como la A5 ya muy congestionada desde carretera de Boadilla del Monte, A42 desde el Puente de Praga y retenciones en el acceso de la A3 a M30 sentido norte.
1: Gracias, Charo. Y en la DGT actualizamos de nuevo el estado de las carreteras de la región. Marta Míguez, buenos días.
8: Buenos días, ¿qué tal? Complicaciones hasta ahora ya en todos los accesos. Destacamos la A1 en San Sebastián de los Reyes, A2 en Torrejón, A4 en Pinto y Butarque, A42 en Getafe, A5 en Navalcarnero y Alcorcón, A6 en Aravaca y se complica la M607 en Colmenar Viejo. Tráfico también habitual intenso en la M40 en Villaverde, sentido A4, Vallecas, Vicálvaro y Coslada hacia la A2 y también Barrio de la Fortuna, Pozuelo del Arcón y Monte Carmelo. En la M50, especial atención en Getafe, en sentido A4 y en Boadilla del Monte hacia la autovía de A Coruña.
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1: Repasamos ahora otras noticias con Mateo Repullés. Buenos días.
36: Buenos días.
1: El gobierno de Ayuso niega racismo en la concesión de las ayudas a la natalidad.
36: El portavoz del gobierno, Miguel Ángel García, responde a la denuncia del PSOE de que la comunidad ha rechazado el 60% de las ayudas a la natalidad realizadas por mujeres extranjeras, el doble de las rechazadas cuando las piden mujeres españolas.
37: La oposición, la izquierda y la otra izquierda en la Asamblea de Madrid o no conocen la legislación de la comunidad o mienten o directamente no se enteran de absolutamente nada. Estamos hablando de 13.500 euros a todas y cada una de las madres, cuyo único requisito es residir en nuestra región en los últimos 5 años.
36: Asegura que si se han rechazado es porque no cumplían los requisitos.
1: Y se ha puesto en marcha el dispositivo especial para reforzar el transporte público por el orgullo.
36: Los refuerzos comenzaron en la tarde de ayer con un aumento del servicio en las líneas 1 y 5 y hoy se amplía este refuerzo a las líneas 2, 3 y 10. La oposición había pedido medios equiparables a los de la visita del Papa y desde el gobierno regional han aprobado refuerzos adicionales desde el miércoles al domingo en distintas líneas de metro, refuerzo de personal en las estaciones de mayor afluencia y en las líneas nocturnas de los autobuses interurbanos.
1: Y una cosa más sobre vivienda, Mateo, el Ayuntamiento de la capital defiende las políticas orientadas a las clases medias.
36: El alcalde vuelve a defender las modificaciones anunciadas ayer en el debate sobre el estado de la ciudad, elevando el nivel de renta con el que se puede solicitar una vivienda pública para que las clases medias también se puedan beneficiar de ellas.
0: Donde verdaderamente hay un problema en el ámbito del conjunto de la sociedad es en la vivienda asequible, es decir, todas aquellas personas que, como bien usted ha dicho, tienen capacidad económica, tienen un trabajo, tienen ingresos, pero que no son suficientes para poder acceder a una vivienda en la Ciudad de Madrid, y a todos ellos nos dirigimos.
1: Gracias, Mateo. 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Volvemos en 20 minutos.

0: Son las 7:30, las 6:30 en Canarias.
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0: A las 9 de la noche, la selección se juega en Los Ángeles el pase a octavos de final del Mundial. Partido ante Austria, que en principio no tendría por qué ser muy complicado, aunque como hemos visto lo que va de torneo, las selecciones grandes también se pueden quedar fuera, y pueden quedarse fuera por penaltis. Por eso la selección está preparada también para esto, lo contaba ayer el seleccionador Luis de la Fuente.
2: Nosotros entrenamos todo, no llevamos solo hoy, lo hicimos ayer, lo hemos hecho hoy también, pero es que hacemos todos los días, hacemos dentro del tiempo que tenemos, disponemos para, sin sobrecargar a los futbolistas, intentamos trabajar todos los escenarios posibles que creemos que se pueden dar en un partido determinado. Ahora, que hay que veremos, uno puede tener una relación de futbolistas que son los más idóneos en un principio, a priori, para tirar el penalti, pero resulta que al final del partido igual no están algunos y tienen que estar otros. Pues en ese momento se tomará la decisión que creamos más oportuna.
0: Bueno, esperemos que no haya que llegar a comprobarlo. De la Fuente, que también confirmó que Lamine Yamal, estrella del equipo, y que llegó al Mundial con una lesión, ya está al 100%, todo después de las clasificaciones de Inglaterra, Bélgica y Estados Unidos. Ampe.
3: Es la mejor noticia para la selección, que Lamine esté al 100% y podamos ver por fin su mejor versión. Luis de la Fuente.
2: Lamine ya está para jugar todo lo que se le exija. Hemos estado siendo, como siempre lo hemos sido, muy prudentes con todas las recuperaciones de todos los futbolistas, marcando los tiempos, que también los marcan los partidos. Lamine está ya muy bien, ya veremos si juega mañana.
3: Risa irónica aparte, Lamine va a ser titular, Dani Olmo también, no llega al partido Nico Williams, dependiendo de cómo vaya, podrían jugar algo Jeremy Pino y Víctor Muñoz. Toda la previa en Carrusel desde las 7 de la tarde y Carrusel también a la 1 de la madrugada con el Portugal-Croacia. A las 5 cerrará el Suiza-Argelia y conocemos otros dos partidos ya de octavos, son el México-Inglaterra y el Estados Unidos-Bélgica.
0: Además, a partir de hoy vuelven a subir las temperaturas y la AEMET empieza a hablar de una nueva ola de calor, Ángel.
4: Sí, la Agencia Estatal de Meteorología pone el sábado como uno de los días más calurosos, con temperaturas que van a rozar los 40 grados y también con temperaturas tropicales por las noches. Esa posible ola de calor llegaría a partir del domingo. Para hoy hay aviso naranja en toda Extremadura y en la Andalucía Occidental, también en la central, con alrededor de 40 grados de máxima de media. En Jaén se pueden llegar a superar los 42 grados, sobre todo en la zona de Despeñaperros.
0: Precisamente allí, unas 200 personas han tenido que ser desalojadas por el incendio que se declaró ayer en Santa Elena. Jaén, Virgilio Moreno, buenos días.
5: Buenos días. El fuego golpea de lleno, efectivamente, compañeros, a la provincia de Jaén, porque está ardiendo la puerta de entrada a Andalucía, el Parque Natural de Despeñaperros. Desde las 5:30 de la tarde de ayer está activo en Santa Elena, en el paraje de los Abades y el Monte Público de la Eliseda. Este incendio que obligaba, como decíais, al desalojo de 40 vecinos de la aldea de Miranda del Rey y 150, muchos de ellos menores, de una granja escuela de la zona, que están todos bien. A las 10 hay previsto una nueva reunión de coordinación, pero los trabajos durante la noche han ido bien, tal y como nos decía el propio alcalde Ramón Coloma.
6: El tiempo, por decirlo de una forma, acompañó, nos ha hecho mucho aire y, bueno, yo creo que los efectivos, bueno, pues han hecho un buen trabajo y ahora cuando ya venga el día y se puedan empezar a actuar los medios aéreos, veremos a ver cómo está la situación.
5: La Junta de Andalucía activaba ayer la fase de emergencia en situación operativa 1.
0: Y en Aragón estamos pendientes también de dos fuegos, uno en Luciñena, en Zaragoza, que ha quemado más de 2.000 hectáreas, y otro en Morillo de Monclús, en Huesca. Radio Zaragoza, Ana García Cortés, buenos días.
7: Buenos días. El incendio de la Sierra de Alcubierre sigue sin control. Pese a que la zona de las llamas está perimetrada, la situación es compleja por dos factores: la orografía y la virulencia del viento y el humo. Fue tal ayer por la tarde que incluso tuvieron que retirar parte de los medios aéreos. También preocupa otro fuego, en este caso al norte de la provincia de Huesca, en el entorno de la Fueva, en la comarca del Sobrarbe, y que se declaró pasadas las 6 de la tarde. Cerca de 40 vecinos del núcleo de Morillo de Monclús fueron evacuados por precaución. El terreno, explicó ayer el consejero de Interior Bermúdez de Castro, también es complejo.
8: Es una zona compleja, ahí el viento es mucho menor, un incendio más de monte.
7: A esta hora empiezan a desplegarse los medios aéreos en ambos incendios y además el centro de coordinación volverá a reunirse a las 9 de la mañana.
0: Es jueves 2 de julio. Y estas son las otras noticias de la mañana en las voces de Isabel Deleuze y Ángel Villascusa.
9: Ayuso y Aznar se desmarcan de Feijóo y rechazan cualquier acercamiento con Junts para una posible moción de censura. La presidenta madrileña pide alejarse de lo que llama amenaza independentista, mientras que el expresidente reclama una mayoría nacional, dice, para desalojar a Pedro Sánchez del gobierno.
4: El presidente andaluz en funciones, Juanma Moreno Bonilla, se somete hoy a la segunda votación de investidura después del fracaso del martes por el voto en contra de Vox. Ambas formaciones apuran las negociaciones para alcanzar un acuerdo que hasta ahora sigue en el aire porque los ultras condicionan la prioridad nacional.
9: En Venezuela ascienden a 2.295 los muertos y a más de 11.000 los heridos por el doble terremoto del que hoy se cumple una semana. Desde entonces se han registrado 782 réplicas. El gobierno ha habilitado 25 campamentos temporales para quien han perdido su casa.
4: Rusia lanza un ataque a gran escala contra Kiev con misiles crucero y balísticos que han dejado al menos 10 muertos y más de 50 heridos. Medios locales hablan de la peor ofensiva aérea desde que empezó la guerra. El presidente ucraniano Volodymyr Zelensky había advertido ayer por la tarde de la posibilidad de que se produjese esta oleada de ataques.
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3: España se juega esta noche superar una eliminatoria directa del Mundial. Sampe sería la primera desde Sudáfrica 2010.
4: Desde entonces no ha sido capaz de superar la fase de grupos. En 2014 caía en la primera eliminatoria con Rusia en 2018 y lo mismo pasaba, mismo escenario en 2022 con Marruecos en Qatar. El seleccionador hablaba ayer en la previa de la exigencia tanto externa como la propia. Luis de la Fuente.
5: El nivel de exigencia que nos marcamos todos, si nosotros nos marcamos mucho más. Si lo que queremos es estar todos en el mundo de Yupi, en el mundo feliz, el mundo perfecto, que no existe. En el fútbol tampoco. Que se exija a mí me parece fantástico. Es que a mí lo que dolería es que no se nos exigiera. La autoexigencia nuestra es mucho mayor de la que seguramente marquéis desde, o se marque desde fuera.
4: Quiere exigencia. En un minuto nos vamos a profundizar más con las novedades de la selección española.
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0: Pues ya ha llegado otro de los grandes días. España se enfrenta hoy a su gran maleficio desde que fue campeona del mundo en Sudáfrica 2010, como decíamos, superar una ronda eliminatoria. Y desde Los Ángeles pulsamos esa última hora de la selección a menos de 14 horas de la cita con Austria. Antón Meana, buenos días.
1: ¿Qué tal? Buenos días. Luis de la Fuente mostró ayer en sala de prensa su rostro más amable, confía en su plantilla, reconoce que han ensayado los penaltis y apuesta por repetir el mismo 11 que ganó a Arabia Saudí en la segunda jornada. Es decir, Unai Simón en la portería, en la derecha Pedro Porro, en la izquierda Cucurella, centrales Aymeric Laporte y Pau Cubarsí, en el centro del campo Rodri, Pedri, Dani Olmo y arriba Lamine Yamal, Alex Baena y Mikel Oyarzabal.
0: Le escuchábamos hablar de los penaltis, de la exigencia y qué más ha dicho Luis de la Fuente en la previa, Antón.
1: Me quedo con varias reflexiones. Dice que Lamine Yamal ya está para jugar el partido completo, destaca a selecciones como Colombia como candidatas a ganar esta Copa del Mundo. No le molesta que los jugadores se reivindiquen, por ejemplo Grimaldo, que quiere el puesto de Cucurella. Dice que en este vestuario son una familia y que cuando aparecen los egos es siempre en positivo. Destaca que la selección está mejorando y que él confía mucho en este grupo. Esto es lo mejor de Luis de la Fuente en la sala de prensa del Sofía Stadium.
2: Son futbolistas que obviamente vienen de sus clubes de ser primeros espadas, se lo utilizo para permitirme este argot taurino, y que por simplemente una lógica de matemática de 26 solo juegan 11. Hay otro aspecto mucho más importante que todo eso, unas normas que han marcado ellos, que es el respeto. Claro que quieren jugar todos, que es normal, y si no a mí no me agradarían y no estarían aquí tampoco, pero lo más importante es que lo que quieren es el bien del equipo. Aquí los egos son en positivo. Saben que aquí la prioridad es el equipo.
0: ¿Y qué podemos esperar de la afición española esta noche en el estadio, Antón? ¿Habrá colorido español?
1: Somos mayoría absoluta en la grada. La federación ha montado una Casa España aquí en Los Ángeles, que desde Ivy Station Park va a emprender una marcha de seguidores camino del estadio para animar a los nuestros. Es un momento importante del Mundial y se nota, con seguidores que vienen desde nuestro país para ver en directo este partido y quedarse al cruce de octavos en Dallas. Y ayer Cucurella le mandaba este mensaje a la afición en el micrófono de la cadena.

0: nada, que nos sigan apoyando como vienen haciendo estos últimos años, que nosotros vamos a dar nuestra mejor versión, que tenemos muchas ganas de hacer algo importante y que confíen en este equipo que creo que nos hemos merecido y que va a ser un gran partido.
1: Gracias, Antón, a descansar. Nos escuchamos en Carrusel.
2: Hasta mañana. Ojalá que contando el pase de España a la siguiente ronda. Un saludo.
1: Pues vamos a pulsar ahora cómo está el rival de España. Con los austriacos está nuestro compañero Santi Ovalle. Santi, buenos días.
3: Buenos días. Austria llega con la baja de Mbuene, lateral, con Alaba, Savitzer y Arnautovic como jugadores destacados y con la intención de dejar pensar poco a España. El seleccionador Ralf Rangnick se ha deshecho en elogios hacia Lamine Yamal. Dice que es un excelente jugador y lo será para los próximos 13-14 años y que si está centrado puede llegar a ser como Leo Messi. Por otro lado, David Alaba, exjugador del Real Madrid, ha destacado su etapa como futbolista blanco y considera que España es igual de peligrosa ahora que en 2024, cuando ganó la Eurocopa.
1: Gracias, Santi. Hasta aquí el España-Austria de las 9 de la noche, que van a poder seguir en Carrusel Deportivo en una extensa previa que va a comenzar a las 7 de la tarde. Otra parada y seguimos con más Mundial.
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1: Pues de la jornada 21 podemos decir que ha sido la de las remontadas de Europa a África. Inglaterra mostró su veteranía en Atlanta. Íñigo Martínez, buenos días.
5: Buenos días. Inglaterra se enfrentará a México en la ronda de octavos de final del Campeonato del Mundo. El partido se disputará este próximo domingo en el Estadio Azteca. Y es que después de sufrir durante buena parte del encuentro frente a la República Democrática del Congo, apareció el de siempre, Harry Kane, para con dos golazos en 12 minutos dar la vuelta al marcador y clasificar a su país. Kane fue el héroe.
6: Obviamente fue difícil, sobre todo el vernos por detrás en el marcador, pero tras la primera pausa de hidratación subimos el nivel, nos vimos muy bien, ha sido increíble. Se trata de tener paciencia, de seguir insistiendo y de saber que nuestros momentos llegarán. Hemos hablado entre nosotros de que cualquiera puede tener su momento de gloria, ya sea yo marcando, Pickford haciendo una parada o uno de los defensas bloqueando un disparo. Todos podemos tener nuestro momento heroico.
5: Inglaterra, que suma fracaso tras fracaso en los mundiales, aspira este año a romper esa racha negativa. Próximo rival, repetimos, la selección de México de Javier Aguirre.
1: Gracias, Íñigo. Le siguió otra remontada de una selección europea contra una africana. Ya ha estado Miguel Martín Talavera. Tala, buenos días.
7: ¿Qué tal, Sampe? Buenos días. Partidazo el que se vivió en Seattle e incluso remontada milagrosa la que hizo la Bélgica de Rudy García ante Senegal. El equipo africano se puso con 2-0 después de los goles de Diarra y de Ismaïla Sarr. Fue muy superior el equipo africano, pero en el minuto 86 le dieron opciones los cambios a Rudy García. Gol de Romelu Lukaku y luego el capitán Tielemans, que se las había tenido tiesas con su compañero Trossard durante la pausa de hidratación, hacía el empate. Partido a la prórroga y en el último segundo de la prórroga, penalti a favor del equipo belga. Lo transformaba otra vez el capitán, doblete para él Tielemans y al final Bélgica, con mucho sufrimiento, deja fuera a otra selección que ha competido bien del continente africano y está en los octavos de final.
1: Gracias, Tala. Y se ha completado esta jornada 21 con la clasificación de la tercera organizadora, pleno en octavos. Estados Unidos se ha impuesto por 2-0 a Bosnia. Se medirá en esos octavos a Bélgica la madrugada del lunes 6 al martes 7 en Seattle. De lo que nos trae el jueves, además del partido de la selección española, a la 1 de la madrugada toca el Portugal-Croacia, misma hora en Carrusel, en Toronto, donde está José Palacio. Buenos días.
8: Muy buenas, Sampe. A partir de la 1 de la madrugada esperamos conocer nuestro rival en octavos de final y saldrá de un duelo fratricida prácticamente entre Cristiano Ronaldo y Modric, otrora compañeros en el Real Madrid, hoy rivales para saber quién de los dos se despedirá definitivamente de los mundiales en este Portugal-Croacia, en el que Croacia llega con la vitola de secundario a pesar de haber sido finalista en 2018 y tercero en 2022 en Qatar y haber conseguido un punto más que los portugueses. Muy tocado la imagen de Roberto Martínez con las suplencias de Joao Neves y Bernardo Silva en el último partido ante Colombia. Veremos si vuelven hoy al once titular. Muchas críticas de la prensa lusa. Esto contestaba a pregunta de la cadena SER.
9: Yo creo que la importancia del partido es tan grande que todo lo que sea cómo se sienta el seleccionador, cómo va a ser el futuro de algún jugador, No es importante. Hemos luchado 3 años y medio para llegar aquí. ¿Cómo se vive? De puertas para adentro, utilizando todo el tiempo para preparar el equipo y el barullo de fuera. Es normal porque es la pasión por la selección.
1: Gracias, Palacio. Y a las 5 de la madrugada, el que va a unir en España el jueves con el viernes. Novedades, Bruno Lemain, buenos días.
10: ¿Qué tal? Buenos días. Suiza y Argelia se miden en Vancouver en un partido de 16avos de final en el que los helvéticos llegan con ligero favoritismo. Han encontrado la línea de juego en los últimos partidos más positiva de lo que llevamos de Mundial con un Johan Manchambi, el joven futbolista del Friburgo, en plan estrella. Ha sido el jugador más destacado en los últimos encuentros de la selección suiza ante una Argelia que se metió después de empatar ante Austria en el último encuentro, un equipo muy ofensivo. No hay bajas destacadas en ninguno de los dos, es duda a Moura, el delantero de Argelia, en un partido que va a arrancar a las 5 de la madrugada en España, se jugará en Vancouver, pitado por el argentino Pérez.
1: Gracias, Bruno, hasta aquí el Mundial, en un momento más cosas.
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1: Pues en casa ayer se invistió como nuevo presidente del Barça a Joan Laporta de manera oficial. Y Laporta aprovechó para echar más gasolina al fuego en el culebrón del verano, que es el de Julián Álvarez, avisándole al Atlético prácticamente que se rinda sus deseos y venda al jugador al precio que él mismo pone. Y en el Atlético, pues más claros no pueden ser. Enrique Cerezo, presidente en Radio Nacional.
12: Nosotros hemos forzado esto. Esto ha sido el jugador. Lo que hemos hecho ha sido hacer una oferta de club a club. Veo que el Atlético de Madrid se está cerrando en banda. Espero que recapacite.
13: Nosotros hemos hecho lo que tenemos que hacer, decir que es un jugador del Atlético de Madrid, que nosotros no tenemos ninguna oferta de nada ni de nadie y que aunque hubiera ofertas no lo queremos vender. No estamos dispuestos a venderlo y ya está.
1: Además, a las 7 de la tarde tenemos el España-Dinamarca en la Caja Mágica de Madrid. Es la quinta jornada de clasificación para el Mundo Básquet de Qatar 2027.
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19: 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Son ya las 8 menos 10 de la mañana, las 7 menos 10 en Canarias.
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21: ¿Qué tal? Muy buenos días. Más allá de las polémicas habituales fabricadas por el equipo de Isabel Díaz Ayuso, el jueves comienza con una noticia que va a cambiar el paisaje urbano de Madrid. El Ayuntamiento de la capital tiene previsto aprobar hoy el proyecto de urbanización de la Operación Campamento. Esto va a permitir al Ministerio de Vivienda empezar a transformar esos antiguos cuarteles militares en casas, en 10.000 casas al suroeste de la capital que llegan 40 años después de su primer anuncio. Informa Gerard Salom.
22: Macroproyecto que ha conseguido poner de acuerdo al Gobierno Central con el Ayuntamiento de la Capital y la Comunidad de Madrid. Se prevé que construyan 10.700 viviendas, de las que el 65% contará con algún tipo de protección oficial. El resto, 1.100 viviendas, serán para alquilar y 3.700 para vender en el mercado libre. José Luis Martínez Almeida es el alcalde de Madrid.
23: Confiamos en que se pueda urbanizar al mismo tiempo que construir. Nosotros, esa es nuestra voluntad. Depende de los promotores ahora que eso pueda suceder, pero para nosotros nosotros es muy importante que se pueda urbanizar y construir. Y esta es una medida, recuerdo, que adoptó el Ayuntamiento de Madrid de manera pionera durante la anterior legislatura. Era una cuestión que no se había planteado en el ámbito de las administraciones y que el Ayuntamiento de Madrid entendió que para agilizar la vivienda uno no tenía que empezar a esperar a construir, para empezar a construir, a que estuviera definitivamente urbanizado y recepcionado todos los
22: ámbitos. Una vez realizado este trámite por parte del Ayuntamiento, el Ministerio de Vivienda podrá iniciar la siguiente fase, que es la urbanización de la zona y la construcción de las viviendas.
21: Y hoy también la mayoría popular en la Asamblea sacará adelante la polémica ley del concebido no nacido en pleno extraordinario. Una norma que, como hemos contado aquí en la SER en Madrid, reconocerá a los fetos e incluso a los embriones como miembros de la unidad familiar a la hora de optar a ayudas. Y una norma que el PP de Ayuso ha tenido que enmendar a toda prisa porque contenía defectos en la forma que detectó la Abogacía General. Ana Iriarte.
0: El gobierno de Isabel Díaz Ayuso defiende que con la aprobación de esta ley se quiere proteger a la maternidad, a la familia y a la vida. Ayer la presidenta, en un encuentro informativo en el Club Siglo XXI, aseguró que era una bonita noticia.
2: El concebido no nacido por fin lo aprobamos como ley en la Asamblea de Madrid y creo que es una noticia muy bonita porque esto va a favor de la vida y va a favor de aquellas personas que están esperando a un bebé y ese bebé cuenta.
0: Por su parte, el consejero de Presidencia, Miguel Ángel García, ha sacado pecho y asegura que Madrid será la primera comunidad en tener esta ley. Para el Partido Socialista y Más Madrid, se trata de una decisión más de las políticas machistas del gobierno regional, al que acusan de desatender a las necesidades de los que ya han nacido. Manuela Bergerot, portavoz de Más Madrid, y Lorena Morales, diputada socialista.
3: El Partido Popular de Madrid se ha comportado sistemáticamente como un partido antiinfancia y antifamilias. Tener hijos en Madrid se está convirtiendo en un lujo.
4: ¿Y de qué sirve? Una vez que los niños han nacido, abandonar a las madres. ¿De qué sirve que les digan a las madres, a las mujeres de la Comunidad de Madrid, ten hijos, y una vez que los tengas, voy a desaparecer y te voy a abandonar? Las madres de esos 155.000 niños en pobreza severa que no tienen para darles siquiera de comer dignamente.
0: El pleno extraordinario con este único punto.

0: Parque A42 en Getafe, A5 en Alcorcón, A6 desde Majadahonda hasta Aravaca y M607 en Colmenar Viejo. Tráfico intenso en la M40, en Villaverde en ambos sentidos, en Vallecas, Vicálvaro y Coslada hacia la A2 y en Barrio de la Fortuna, Pozuelo de Alarcón, sentido norte, sentido A1. Aumentan también las complicaciones en la M50, en los entornos de Getafe, Perales de Río y también Rivas hacia Madrid, todo ello ya en sentido A2.
1: Gracias, Marta. Y en el Gabinete de Tráfico del Ayuntamiento de la Capital, Charo Alcazarola de nuevo.
2: Hola de nuevo, Valeria. Nos encontramos con un contratiempo en el sur de la metrópoli, en la A42, poco antes de alcanzar la plaza elíptica, pues hay un vehículo averiado que mantiene cortado el carril derecho y es lo que está generando tal retención en la entrada por la carretera de Toledo desde el cruce de Avenida de los Poblados en Orcasitas. A todo esto también hay retenciones de entrada en la A1 en el nudo norte hacia el Paseo de la Castellana, nudo de Colmenar. Aumenta la Avenida de América, tanto de entrada como de salida, así como la Avenida de la Memoria, en ese enlace con la Avenida de Reyes Católicos, a su vez hacia la Plaza de Cristo Rey y por extensión a las calles Cea Bermúdez y José Abascal. Lo que está sucediendo, pasando en el este de la M30, es que hay retenciones entre el nudo sur y la zona de Costa Rica, en ambas calzadas, prácticamente en la franja oeste, a lo largo de la Ribera del Manzanares.
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1: Son las 7 y 56 minutos.
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1: El Ayuntamiento de la Capital ha presentado la tercera edición de Refúgiate en la Cultura, un programa de actividades para protegerse del calor en las horas centrales del día, que va a comenzar la semana que viene y se va a prolongar hasta el 31 de agosto. Como novedad, esta edición incorpora varias propuestas de teatro clásico. Virginia Sarmiento.
13: En total disfrutaremos de más de 60 actividades en museos emblemáticos, espacios municipales o en los cines, con descuento en la primera sesión de tarde. Se desarrollarán durante las horas más calurosas del día, entre las 3 y las 6 y media de la tarde. Marta Rivera de la Cruz, delegada de Cultura.
14: Es la mejor forma de combatir el calor veraniego, disfrutando del arte, del teatro, del flamenco, incluso del cine, en los meses de julio y agosto.
13: Las bibliotecas municipales, centros culturales y el Círculo de Bellas Artes, Centro Centro o Matadero Madrid, serán espacios vegetales culturales en los que leer o descansar. descansar. Y la novedad de este año serán 21 espectáculos de microteatro en un ciclo que lleva por título Clásicos a Refugio.
14: Que reúne 7 espectáculos breves.

0: pues todos inspirados en textos escritos por mujeres del siglo de oro y combinan teatro, música en directo, poesía, experimentación y también experiencias participativas en el Museo de Historia de Madrid y el Museo de San Isidro.
1: El flamenco ocupará también un lugar destacado, con 44 propuestas en museos como el Prado, el Reina Sofía o el Museo de Historia de Madrid. El programa completo y las actividades gratuitas las pueden consultar en veranosdelavilla.com.
2: Gracias, Virginia. Sigue Hoy por Hoy en la SER. Volvemos en 20 minutos.

0: El PP dice que no ha hablado de fraude electoral y que no ha hablado de pucherazo. El PP ha acusado al gobierno de querer fabricar votantes. Ha acusado al gobierno de ingeniería electoral, es una expresión de Feijóo. Ha señalado a los funcionarios que custodian el voto exterior. Pero quiere aclarar el PP que no, que eso no es hablar o insinuar un fraude.
1: El Partido Popular siempre ha defendido que todos aquellos españoles que tuvieron que abandonar España por cuestiones de exilio, sus descendientes puedan recuperar la nacionalidad española. Y dicen, no, es que es sospechar del sistema. No, si es que aquí nosotros nunca hemos hablado de fraude, nunca hemos hablado de que esto vaya a ser, nunca hemos hablado de eso. Eso lo dicen otros que lo decimos, pero nunca lo hemos dicho. Ahora, lo que decimos es, ¿por qué tanta urgencia? ¿Por qué tanta opacidad?
0: La urgencia. Esta ley es de 2022. Tuvo su larga tramitación en el Congreso, ante los ojos de todo el mundo. Desde entonces, según los datos oficiales, hay registradas por este proceso 300.000 personas registradas. Otra cosa es que vayan a votar, porque la última vez, en las últimas generales, votó un 10% de quien tenía derecho a hacerlo. Ahora el PP sale a lanzar sospechas por una ley de hace 4 años que desarrolla aquel principio que ellos pedían.
1: No, si es que aquí nosotros nunca hemos hablado de fraude, nunca hemos hablado de que esto vaya a ser, nunca hemos hablado de eso. Eso lo dicen otros que lo decimos, pero nunca lo hemos dicho.
0: Esto es lo que dice la portavoz del PP, Esther Muñoz. Lo dijo ayer. También ayer.
2: ¿Quién regulariza y nacionaliza masivamente? ¿Un gobierno mafioso? ¿Van a favorecer el voto cera? Eso nos lo tememos también. Allá donde el recuerdo de voto les sea favorable. Y por eso ya están allí de campaña. Y quizá por eso, no lo sabemos, ahí lo dejamos como una duda, también el personal asignado a según qué embajadas y consulados se ha duplicado en muy poco tiempo. Es decir, ¿están intentando nacionalizar socialistas?
0: El PP niega que hable de fraude. El PP, Ayuso en este caso, solo se pregunta si el gobierno está intentando nacionalizar socialistas, dando por hecho, por cierto, que aquellas personas a las que reconozca los derechos que ellos mismos defendieron acabarán votando al PSOE. Sospecha el PP de la urgencia de una ley que tiene 4 años en una polémica que, eso sí, ha tenido el PP, la urgencia de hacer coincidir con una regularización de personas migrantes sobre la que el PP también lanzó sospechas en su día. Pero niega el PP que esto sea sugerir un fraude. Lo mismo que niega que vaya a remolque de Vox mientras denuncia lo que Vox denuncia y mientras firma la prioridad nacional, o sea, lo que Vox le pide. Son las 8 de la mañana, las 7 en Canarias.

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1: Hola, buenos días. Esta mañana les podemos adelantar en la SER la cifra concreta, la cifra exacta de personas migrantes que se han acogido a ese proceso para regularizar migrantes. Les contamos esta semana que la previsión era que esa cifra superase el millón, que rondaría de hecho el 1.200.000. Finalmente han sido 1.170.000 personas las que han solicitado acogerse a ese proceso de naturalización. La previsión del gobierno es que fueran 500.000 de personas, así que la cifra definitiva es más del doble. Nicolás Castellano, buenos días.
2: ¿Qué tal? Buenos días. Además de ese dato consolidado, 1.170.000 peticiones de regularización en este séptimo proceso abierto en España en los últimos 40 años. Destaca otro dato al que ha tenido acceso también la cadena SER. 500.000 de esas personas han recibido ya comunicaciones provisionales que les autoriza a residir legalmente y al permiso de trabajo. Es decir, que ya hay 500.000 de estos migrantes que residen regularmente en nuestro país. Fuentes del Ministerio de Migraciones de momento no confirman el dato y nos remiten a la rueda de prensa que tendrá lugar este mediodía. Fuentes técnicas sí destacan ese ritmo muy alto y eficiente de resoluciones en tan solo 2 meses y medio y aseguran que antes de 3 meses podría estar resuelto la mayor parte de las peticiones. Recordemos que el principal bloque procede de América Latina, que también hay muchos menores entre los solicitantes y que destaca también el grupo de solicitantes de asilo, otra de las grandes novedades de esta séptima regularización puesta en marcha en nuestro país. También se espera que hoy el Ministerio aporte datos del impacto económico positivo que va a generar esta medida.
1: Esta es, por tanto, la cifra que les contamos esta mañana en la SER, 1.170.000 peticiones de regularización, de ellos 500.000 ya tienen su situación regularizada de hecho. En 3 meses se espera tener resueltas la mayoría de las solicitudes que ahora están pendientes. Con esa regularización, cuando el PP dijo que este proceso el gobierno lo estaba haciendo para alterar el censo electoral, que es la gran acusación que han azuzado esta semana por esa ley de memoria democrática aprobada hace 4 años, en la que se recoge aquello que el PP ha reivindicado siempre, el derecho a la nacionalidad de los descendientes de españoles. Hasta que Vox empezó a decir que eso era un fraude, preludio incluso, dicen en Vox, de un golpe de Estado. Y el PP se ha dejado arrastrar por un discurso que ahora, como escuchaban, trata de matizar como puede. Adriana Jordán, buenos días.
3: Hola, Sastre, buenos días.
1: Esto es lo que intenta la dirección, que niega haber hablado de fraude.
3: Eso es, en el PP hacen equilibrios para sostener su concepto de la ingeniería electoral. Dicen una cosa y la contraria. Apoyan las nacionalizaciones de familiares de exiliados, pero mantienen esa sospecha de que Pedro Sánchez fabrica votantes. La vicesecretaria Almazcurra marca ahora una estrategia que pasa por pedir garantías en el proceso.
4: Por supuesto que el Partido Popular defiende que los nietos de españoles tengan su nacionalidad. De hecho, es que lo pedimos desde el año 2007. Para nosotros, ser español es un honor y recuperar lo que una familia perdió es una cuestión de justicia. Pero precisamente por eso exigimos que ese derecho se conceda bien. Desde el Partido Popular vamos a iniciar un proceso de fiscalización absoluto.
3: Ese proceso de fiscalización pasa por medidas parlamentarias, desde informes a la Abogacía del Estado a una comparecencia del ministro de Exteriores en el Congreso. Sin embargo, Ayuso sigue el camino más duro, el del lunes, marcado por el líder del PP.
5: Y de repente todo esto de manera acelerada. Oye, qué prisas. ¿Y qué finalidad? No se trata de ganar elecciones, porque no las va a ganar, tampoco ganó las últimas. Se trata de llegar por la mínima a tener una coalición, como le pasa ahora. Necesita de manera quirúrgica los escaños justos.
3: Dice Ayuso que irá a las instancias que hagan falta, amenaza con ir a los tribunales, algo que en el PP se reservan hasta tener toda la información, mientras Vox hoy ha presentado una denuncia ante la Comisión Europea.
1: A las 8:30 entraremos en el detalle de qué dice la instrucción del gobierno y qué es lo que dice ahora Feijóo, en contraste con lo que decía no hace tanto el propio Núñez Feijóo. Adriana, gracias.
3: Hasta ahora.
1: Sobre este discurso del PP, esto es lo que dice el gobierno.
6: Lo que hacen el Partido Popular y Vox es una técnica ultraderechista muy, muy evidente y muy repetida en distintos lugares del mundo, que es sembrar dudas sobre un proceso electoral, sobre la legitimidad de unos resultados electorales. Y es una técnica, bueno, pues que utilizó el señor Trump en el año 2020, y yo solo espero que el PP y Vox no disfracen a nadie de bisonte para ir a las nuevas Cortes Generales cuando se constituyan después de las elecciones generales, porque es lo que les falta.
1: Todo esto mientras PP y Vox apuran las horas que quedan hasta que el Parlamento andaluz afronte la segunda votación para la investidura de Juanma Moreno. Sevilla, Mercedes Díaz, buenos días.
7: Buenos días. Las derechas siguen negociando in extremis. El Partido Popular insiste en que el pacto es posible. De hecho, la portavoz del PP en el Congreso, Esther Muñoz, se muestra convencida de que habrá gobierno.
8: ¿Hay cosas que nos diferencian con Vox? Por supuesto, por eso somos dos partidos completamente diferentes. Pero hay cosas que nos unen. Y en estos momentos de urgencia nacional, yo creo que tiene que ser más lo que nos une que no lo separa. Y en las últimas elecciones lo que hemos visto es que en torno al 50%, al 60%, al 60 y pico% de los ciudadanos quieren un proyecto de derecha liderado por personas del Partido Popular.
7: La réplica llega desde el ala dura de Vox. Su diputado nacional, José María Figueredo, en Telecinco, afea los recelos de Juan Manuel Moreno y le exige que asuma el modelo de coalición que su partido ya ha validado en otras comunidades.
9: Confío en que lo haya, pero para que lo haya tenemos que estar todos en la misma página, que dirían. Nosotros tenemos una serie de votos y los vamos a hacer valer. Y entonces lo que queremos hacer es introducir en el programa de ese gobierno, introducir determinadas medidas. No sé por qué el Partido Popular no está dispuesto a firmar lo que le proponemos. O sea, no entiendo por qué lo que sí sirve para Extremadura o Aragón o Castilla y León no va a servir para Andalucía.
7: A las 7 de la tarde comienza esa segunda votación en el Parlamento andaluz. Hasta entonces, las negociaciones serán intensas.
1: Pleno en Andalucía, veremos estas horas de negociación. En Cataluña empieza en menos de una hora otro pleno, en este caso con el debate de presupuestos de la Generalitat. Salvador Illa aprobará sus cuentas, las cuentas del gobierno catalán, mientras el PP está en pleno acercamiento a Junts, cosa que no ha gustado nada ni a Ayuso, ni mucho menos Aznar, que vuelve a aparecer para marcarle el camino también en eso a Núñez Feijóo. Recordarán que el presidente del PP fue a Barcelona este pasado fin de semana a decir que para él, para el Partido Popular, el procés es una página ya superada. Bueno, pues ayer Aznar.
10: Esa mayoría, permítanme decirlo así de esa manera, esa mayoría será nacional o no será. Y por nacional entiendo una amplia mayoría centrada, con capacidad de convocatoria a derecha e izquierda en torno a un propósito reconstructor de dimensión histórica.
1: De dimensión histórica, dijo el expresidente Aznar. Además, un juez ha dictado una orden de busca y captura contra el activista Vito Quiles. La policía se presentó en el canal en el que trabaja para arrestarlo, pero él no estaba. Dice su abogado que no sabe, que desconoce la causa de esta orden porque en realidad tiene varias causas abiertas. Problemas legales también, más todavía para Alvise Pérez, contra quien el Supremo ha abierto otra investigación. Es ya la sexta, en esta ocasión por alentar desde su canal de Telegram para que se colapsaran las carreteras durante las protestas de agricultores del año 2024. 8 y 10 en la izquierda, Sumar. Ayer perdió otra de sus piezas con la dimisión de todos sus cargos, de Lara Hernández, coordinadora del movimiento, desde que Yolanda Díaz anunció que se apartaba de la cúpula de esa formación. Ahora se marcha asegurando que ha sufrido una campaña de desprestigio porque fue denunciada internamente por acoso laboral y esas denuncias han sido ahora archivadas. José Coello, buenos días.
11: ¿Qué tal, Sastre? Buenos días.
1: El caso es que el movimiento entra en una nueva crisis.
11: Crisis que esperan cerrar el 11 de julio en una asamblea en la que se va a elegir a la tercera dirección en tan solo 3 años de vida que tiene Movimiento Sumar, una formación creada en el 23 como soporte para Yolanda Díaz y que durante ese tiempo apenas ha tenido implantación territorial ni relevancia dentro de la coalición. Lara Hernández se va tras meses de denuncias de supuesto acoso laboral que ahora se han archivado, pero que han dejado un enfrentamiento entre ella y el sector crítico, encabezado por Verónica Martínez, quien se pondrá al frente de la formación.
12: Porque soy inocente. Porque jamás en mi vida, ni antes, ni durante, ni después, he acosado a nadie. Jamás. Porque todos los bulos, todas las mentiras y todas las injurias que he tenido que soportar durante todos estos meses se han demostrado falsas.
11: Y todo ello, Sastre, mientras la alianza de izquierdas, que dejará atrás a la coalición Sumar, sigue sin nuevo nombre y sin saber quién lo va a liderar, con no pocas voces en el espacio político que empiezan a impacientarse por la falta de avances.
1: Hasta luego, José.
11: Hasta luego.
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1: Esta medianoche se ha cumplido una semana ya de los terremotos, del doble terremoto en Venezuela, que dejan, según el último balance oficial, 2.295 muertos, más de 11.000 heridos. Los equipos de rescate siguen buscando posibles supervivientes. Por ejemplo, en el estado de La Guaira aún confían en poder sacar con vida a un hombre, un portero de un edificio, que sigue vivo a la espera de que puedan rescatarlo. En Caracas, los centros fundados por españoles se están utilizando para recibir, para distribuir la ayuda que llega. También se están alojando allí algunos ciudadanos de nuestro país. Enviada especial de la SER a Caracas, Berta Reventós, buenos días.
20: Buenos días. La Hermandad Gallega de Caracas se ha convertido en un refugio para ciudadanos españoles que han quedado sin nada. Dos familias de La Guaira que sobrevivieron al terremoto pero que no pueden volver a sus casas están viviendo por ahora en este centro social y cultural fundado por inmigrantes gallegos en la década de los 60. A través del consulado español les brindaron cobijo por ser ciudadanos.
21: No hay manera de agradecer tanto cariño. No hay manera de agradecer tanto apoyo, tanto amor, porque definitivamente es un amor de solidaridad.
20: Esta es la voz de Ainedris Quintero, mamá de dos niñas y cuñada de Estefanía Argüello, que cuenta que ambas familias, junto con la abuela, están pensando en ir a vivir a España.
22: Yo tengo a mi familia en España. Yo lo que estoy mirando ahorita es en el futuro de mi hijo, en darle una mejor calidad de vida, en darle seguridad, estabilidad, y si nuestro plan es irnos.
20: Se calcula que cerca de 160.000 venezolanos son ciudadanos españoles, la mayoría de ellos hijos o nietos de personas que emigraron a América en la posguerra.
1: Seguiremos pendientes de la situación en Venezuela. Hay otro asunto internacional destacado esta mañana que vuelve a ser noticia: Ucrania, porque Rusia ha lanzado esta madrugada un ataque masivo contra Kiev, contra su capital y contra otras zonas del país, que han dejado una decena de muertos y más de 50 heridos. Un bombardeo a gran escala, otro a gran escala, sobre el que, de hecho, y esto es algo de lo más llamativo, ya había advertido antes el presidente Zelensky, Ángel Villascusa.
23: Sí, porque se esperaba una respuesta a los ataques ucranianos contra infraestructuras energéticas rusas que se han recrudecido en los últimos días, y ese ataque finalmente ha llegado esta madrugada. Según la prensa ucraniana, se trata de uno de los bombardeos más duros en lo que va de guerra y para el que Rusia ha empleado tanto misiles como drones. Proyectiles que han impactado contra zonas residenciales, un hotel y varios distritos de la capital, donde han matado a 10 personas y herido a otras 56, dos de ellas niños y 5 trabajadores sanitarios. Hay además 2 aeropuertos afectados en otras zonas del país. Rusia ha reivindicado ese bombardeo, aunque asegura que el objetivo era infraestructura energética y militar.
1: Y ahora, Íñigo, buenos días.
24: Buenos días, José Luis. 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
1: Menos de una semana queda para que empiece la cumbre anual de la OTAN. Este año se celebra en Turquía. Estados Unidos sigue elevando el tono contra España, en realidad su presidente, Donald Trump, por gastar menos del 5% en defensa. Esta noche el propio Trump volvía a cargar contra nuestro país.
4: Ah, the Spanish, the members of NATO, but not very good members of NATO.
1: Dice que España no es un buen miembro de la OTAN, que no quiere ayudar a los demás y que no se está portando bien. Pero que aprenderán pronto, ha dicho, de nuestro país, de España. Esto mientras el embajador de Estados Unidos ante la Alianza asegura que Trump no va a convertir esa cumbre, la cumbre de Turquía, en una reprimenda contra España y su gobierno. Bruselas, Enrique García Pozo.
5: El embajador de Estados Unidos ante la OTAN asume que Donald Trump no anunciará ningún tipo de represalia contra España en la cumbre que se celebra la semana que viene en Ankara.
6: I don't expect that the summit is going to turn into that type of situation. I think that...
5: Pero recuerda que el presidente está decepcionado con nuestro país.
6: There is no doubt that the president is disappointed in Spain.
5: Por no aumentar el gasto hasta el 5% y por no permitir el uso de las bases en la guerra de Irán. En un encuentro con la prensa en Bruselas, el embajador Matt Whitaker decía que los españoles entienden las críticas de Estados Unidos.
6: I know the Spanish understand.
5: Y defiende que Washington beneficie en sus relaciones bilaterales a los países que hacen más en materia de defensa. El embajador ha subrayado que Washington no se irá de la OTAN, pero que su objetivo pasa porque los aliados

0: suman más carga en la defensa convencional del territorio europeo.
1: De lo económico, el Banco Central Europeo enfría la posibilidad de seguir subiendo los tipos de interés, el precio del dinero, al menos este mes de julio. Todo porque la inflación ha bajado más de lo previsto en Europa este pasado mes de junio. Y además la EMET avisó ayer de que a partir de la semana que viene vamos a volver a vivir otra ola de calor sofocante, la segunda del verano. Los expertos piden precaución porque solo en junio más de 1.000 personas han muerto por causas que se pueden atribuir al calor. Son datos del Instituto de Salud Carlos III. Las víctimas eran en su mayoría personas mayores que sufrían patologías previas, quienes fallecieron en este último episodio de temperaturas extremas. La actualidad la comentamos dentro de 10 minutos, como siempre en el abierto, que compartiremos con Ángel Villarino, Estefanía Molina y Nacho Corredor. Son ahora las 8 y 20 minutos de la mañana, las 7 y 20 en Canarias.
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3: ¿Qué tal? Muy buenos días. El PSOE de Madrid inicia su camino hacia las primarias en el partido convocadas el 19 de julio. Su secretario general, Óscar López, acaba de confirmar que se presenta para ser designado candidato socialista a la Comunidad de Madrid con un vídeo en el que pide acabar con 3 décadas del PP en la región.
4: Me presento con toda la ilusión y con todas las ganas para ser presidente de la Comunidad de Madrid. Desde hace más de 30 años, Madrid está siendo gobernada por una derecha cada vez más insolidaria, más injusta, más egoísta y más corrupta. Una derecha que está privatizando Madrid, que está haciendo un club privado para los más ricos y que se olvida de la mayoría. Tenemos que devolver la esperanza a Madrid.
3: Y miles de personas salieron a las calles este miércoles y se concentraron en la plaza de Pedro Cerolo en Chueca para inaugurar el orgullo con el tradicional pregón que este año ha protagonizado la artista drag La Plexi, que salió al ritmo de Rocío Jurado a la tarima. Orgullo que, como decimos siempre, transcurre de una forma festiva, pero que es, ante todo, una reivindicación, y así lo dejaba claro.
5: Comencemos 4 o 5 días de fiesta, pero sobre todo fiesta para reivindicar que seguimos aquí luchando por aquellas personas, aunque solo fuera una, por tan solo una persona que sufre en algún rincón del mundo.
3: Gracias. Un orgullo que lleva por lema el a las calles y que ha tenido el contexto internacional, la empatía o la memoria muy presentes. Entre algunos de los gestos, se organizó un beso colectivo en la plaza para denunciar la detención de 2 mujeres en Uganda por algo tan simple como besarse en público.
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3: Sampe, ¿qué tal? Buenos días.
6: Hola, muy buenas.
3: La batalla entre el Barça y el Atlético por Julián Álvarez promete extenderse durante las próximas semanas.
6: Porque tras manifestar al jugador hace unos días su deseo expreso de dejar el club rojiblanco, la postura ha dado alas a un Barça y a un Laporta que llevan meses hablando con el representante a espaldas del Atlético, tratando de convencer al argentino de que acepte el cambio. Ayer, nuevo capítulo, Laporta dijo en su investidura que han hecho una oferta, no dijo la cifra, pero son 100 millones, oferta que no piensan aumentar, y le respondía muy claro y directo Enrique Cerezo en Radio Nacional.
7: Nosotros hemos forzado esto, ha sido el jugador. Lo que hemos hecho ha sido hacer una oferta de club a club. Veo que el Atlético de Madrid se está cerrando en banda. Espero que recapaciten.
8: Nosotros hemos hecho lo que tenemos que hacer, decir que es un jugador del Atlético de Madrid, que nosotros no tenemos ninguna oferta de nada ni de nadie y que, aunque hubiera ofertas, no lo queremos vender. No estamos dispuestos a venderlo y ya está.
6: Apunta que va a ser el culebrón del verano.
3: Y aquí lo contamos, Sampe. Hasta luego.
6: Hasta luego.
3: Y nos queda, antes del tráfico, la información del tiempo. Vamos a completar con Jordi Carbó.
9: Buenos días, tiempo radiante, con sol y muy buena visibilidad, con el mismo calor que ayer durante la tarde. Eso sí, durante la noche las temperaturas han bajado con facilidad, ahora el ambiente se nota incluso fresco, entre los 14 y 18 grados en la mayor parte de la Comunidad de Madrid, alrededor de los 18 en el área metropolitana. Las máximas superarán los 35, alcanzando valores de 37-38 grados en la mayor parte de poblaciones. Los próximos días hará más calor.
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3: En la Hora Punta nos vamos al Gabinete de Información de Tráfico del Ayuntamiento de Madrid. Charo Alcázar, hola de nuevo.
11: Hola de nuevo, Valeria. Bueno, mientras mejoran espacios como la A3, tanto en su acceso a M30 como hacia Plaza del Conde de Casal, empeoran otros como la A42. Es que de hecho allí estamos pendientes de un vehículo averiado poco antes de Plaza Elíptica, dirección entrada, que mantiene cortado el carril derecho, lo que está generando retenciones en ese tramo de la Avenida de los Poblados a la altura de Orcasitas. Más entradas complicadas, la A5 desde carretera de Boadilla del Monte, la Avenida de la Memoria hacia la Plaza de Cristo Rey o las entradas por el Nudo Norte y la A1. En M30 lo más difícil todavía sigue estando en el este, del Nudo Sur al de Manoteras por el oeste a lo largo de toda la ribera del Manzanares.
3: Y en la DGT, Alejandro Martín, ¿cómo están el resto de las carreteras de la región? Buenos días.
12: Muy buenos días, ¿qué tal? Pues hasta ahora se complican ya las entradas, especialmente en la M607 en Colmenar Viejo y Tres Cantos, la A1 en Las Tablas, la A2 en Torrejón de Ardoz, A4 en Butarque, A42 en Getafe, A5 en Alcorcón, la A6 desde Las Rozas hasta Arbaca y la salida por la A3 en Rivas, va hacia Madrid. Mucha precaución ya en la M40 en Pozuelo y túneles sentido A1, al igual que en la M50 en Móstoles, Alcorcón y Villaviciosa Odón, todo ello hacia la carretera de A Coruña.
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3: 8 y 26 minutos.
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3: Los bomberos han trabajado durante toda la noche en un incendio en Alpedrete que se ha dado por extinguido esta madrugada.
26: Mira, mira, se ve el movimiento, ¿eh? El fuego.
27: Sí.
26: Qué locura. Mira.
3: Un fuego que preocupaba mucho por el viento y también por el pasto. Durante la mañana van a estar refrescando todavía la zona que se encuentra en Fontenegro. Y a esta hora, como siempre todos los días, hacemos una recomendación musical. Mateo Repullés, muy buenos días.
28: Buenos días, Valeria. Hoy escuchamos Tu falta de querer, de Mon Laferte.

0: La cantautora chileno-mexicana es una de las voces más poderosas y versátiles de la música latina actual que actúa en Madrid dentro de la programación musical del Orgullo. La artista toca este sábado en el escenario Plaza de España a las 11 y 10 de la noche, rodeada de una gran variedad de artistas. No se lo pierdan.
1: Muchas gracias, Mateo. Y tienen toda la programación del Orgullo en nuestra página web, en radiomadrid.es. Nosotros terminamos. Sigue Hoy por Hoy en la SER. Que pasen buena mañana.

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1: Son las 8:30 de la mañana, las 7:30 en Canarias.
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1: Es jueves, es 2 de julio y el abierto, el tiempo de análisis de cada mañana en Hoy por Hoy, lo compartimos hoy con Estefanía Molina. Estefanía, buenos días.
3: Muy buenos días.
1: Nacho Corredor, bienvenido.
4: Muy buenos días.
1: Y Ángel Villarino, hola Ángel.
5: ¿Qué tal? Buenos días.
1: Hay muchos asuntos que comentar a partir de ese dato que les ofrecíamos a las 8 de la mañana. La cifra final de las personas que han pedido, que han solicitado acogerse al proceso de regularización de migrantes es 1.170.000, según nos contaba Nicolás Castellano a las 8 de la mañana. Y luego está todo el debate que el PP ha querido acompañar justo con este proceso, que es esa sospechas que extiende el Partido Popular, aunque niegue que esté hablando de fraude, sobre el voto de las personas descendientes de españoles que tuvieron que emigrar. Ahora iremos a eso, pero esta mañana, y al hilo de lo que está ocurriendo, de la situación tan catastrófica que sigue ocurriendo justo cuando se cumplen una semana del doble terremoto en Venezuela, escuchábamos una historia que nos contaba sobre el terreno en el propio estado de La Guaira, que saben que es el más afectado por ese terremoto del jueves pasado. La historia de un hombre, un portero, él se llama Hernán Gil, que lleva más de 50 horas, más de dos días, con los servicios de emergencia trabajando para sacarlo de allí. Lo localizaron hace eso, más de dos días, saben que está con vida, han conseguido hacer llegar una sonda para mantenerlo con vida y ahora mismo está pues prácticamente el país aferrado a esta historia porque es la historia de esperanza de cómo una semana después todavía los servicios de emergencia, los rescatistas de varios países además, están trabajando de manera coordinada, conjunta, para poder localizar, para poder sacar con vida a Hernán Gil. Y allí, justo siguiendo esta operación de rescate, está nuestro compañero Manuel Covela. Hola de nuevo, Manuel. Buenos días.
6: Hola, José Luis. Buenos días. 2:30 de la madrugada aquí en Venezuela y la expectativa sigue por todo lo alto en el sector Playa Grande de Catia la Mar, en el estado La Guaira. Hernán Gil tiene pues la atención puesta sobre lo que podría ser en breve su salvación de esa de estar sepultado allí más de una semana en un edificio de La Guaira. Más de 48 horas de labores que están pues ya en su recta final. Nos dicen aquí los rescatistas que precisamente esta etapa final es la más delicada y por eso se ha ido retrasando el momento en el cual pues podríamos ver a Hernán Gil ya fuera de peligro. Como tú acabas de comentar, le han podido conectar una sonda mediante la cual le están pasando hidratación. También lo han podido ver porque han logrado colocar una cámara en el lugar donde se encuentra y lo están viendo, incluso también le han hablado. La imagen de Hernán Gil atrapado aún en donde se encuentra ya se ha hecho pública a través de las redes sociales, pero aquí los rescatistas de Portugal, de Costa Rica, de Chile y de Estados Unidos, pues todos de manera mancomunada siguen trabajando y los periodistas y también algunos vecinos, a pesar de que es la madrugada aquí en La Guaira, pues todos puestos con atención en la puerta del edificio para esperar el momento en el cual Hernán Gil pueda salir vivo después de una operación que aquí ya llaman como la Operación Milagro.
1: De hecho, Operación Milagro se llama, el país está, Manuel, aferrado ahora mismo a historias como esta, como la historia de Hernán Gil, porque siguen allí los rescatistas, pero es verdad que han ido pasando los días, el balance oficial habla de más de 2.200 muertos, y es verdad que esos equipos de emergencia que siguen trabajando, siguen ya lamentablemente recuperando, sobre todo cuerpos, cadáveres. Lo que estamos viendo es cómo se intentan organizar morgues, aunque ni siquiera las instalaciones habilitadas para ello en La Guaira y las que se están abriendo ahora dan abasto ante la llegada de nuevos cuerpos.
6: Así es, ya pues pasada ya más de una semana de los dos terremotos que golpearon y castigaron esta zona de La Guaira de Venezuela, ya pues de hecho conocida como la zona cero del desastre. Ya lo que se está recuperando, como bien dices, son cadáveres, porque ya pasada más de una semana las posibilidades de encontrar vida pues van disminuyendo, pero aún así se mantienen las labores de rescate en aquellos puntos donde se está pues esperando o hay edificios en ruinas y se está tratando de buscar vidas. Todavía hay que hay vecinos que dicen que hay personas vivas debajo de los escombros, pero la atención está centrada ahora en la probable y más que probable salida de Hernán Gil en los próximos minutos, quizás un poco más de horas, podríamos ver a Hernán Gil saliendo con vida de entre los escombros después de haber pasado atrapado una semana debajo de las ruinas de un edificio.
1: Iremos siguiendo esta historia. Una última cosa, Manuel, una semana después, justo esta madrugada, se han cumplido esos 7 días del doble terremoto. ¿En qué condiciones está viviendo la gente allí en La Guaira? ¿Ha mejorado? Porque hemos ido escuchando estos días, nuestra corresponsal, también nuestra enviada especial, Berta Reventós, nos contaba la indignación, las quejas de mucha parte de la población con lo que ellos dicen una negligente respuesta a la emergencia del gobierno de Delcy Rodríguez, de las autoridades. También nos comentaba una portavoz de Cruz Roja Internacional que ella no había visto una catástrofe como esta, que no hay recursos suficientes para atender a toda la necesidad de la población con los miles y miles de desaparecidos. ¿En qué situación está viviendo la gente afectada ahora mismo allí una semana después, Manuel?
6: Sí, sin duda todos los rescatistas están coincidiendo en que no habían visto algo tan con una magnitud tan grande, y estamos hablando de brigadistas que han estado en varias catástrofes realizando sus labores alrededor del mundo. También precisamente los rescatistas que están tratando de salvar a Hernán Gil también dicen que es la operación más compleja que les ha tocado acometer desde que han iniciado su carrera en estas labores. También comentabas tú la queja generalizada de los vecinos de La Guaira sobre la respuesta del Estado frente a esta tragedia, y tenemos que hacer hincapié en que esta tragedia ocurre en un país con una fuerte crisis económica y social ya de muchos años, y esto pues ha sorprendido al Estado en un momento de debilidad, y de allí pues el desbordamiento y la falta de respuesta efectiva para darle acción a las labores para atender esta situación. La ayuda ha llegado, estamos hablando que aquí hay brigadistas de 27 países, está llegando ayuda tanto nacional como internacional, pero la magnitud es tan grande que se dificulta atender a todos quienes lo necesitan para que puedan tener pues entonces el mayor o que puedan sobrellevar toda esta situación de la mejor manera. Me preguntabas cómo están viviendo todas estas personas afectadas aquí en La Guaira. Hay refugios habilitados en varios puntos, están en tiendas de campaña, quienes no se quieren separar de sus viviendas están en las afueras de las ruinas de lo que fueron sus viviendas, así que lo que queda ahora aquí en La Guaira es un paisaje de destrucción y de diferentes refugios en varios puntos con personas teniendo ahora como cobijo una tienda de campaña.
1: Hoy la historia de Hernán Gil volverá a llamar la atención del mundo, la historia de alguien a quien ojalá, es lo que se espera, que en las próximas horas pueda ser rescatado con vida una semana después. Pero importa sobre todo que cuando pasen los días, según vayan pasando los días, mantengamos la mirada sobre un país cuya zona del norte, especialmente el estado de La Guaira, necesita la ayuda del mundo para poder reconstruirse. Manuel, un abrazo y seguimos en contacto.
6: Un abrazo para ti, José Luis.
1: Hasta luego. Acaba de informar el Ministerio de Exteriores, el Ministerio Español de Exteriores, que se elevan a 27 los españoles fallecidos en ese doble terremoto, mientras que son 137 los desaparecidos y 11 las personas españolas localizadas bajo los escombros. Por tanto, 27 españoles fallecidos en el terremoto, según el último balance del Ministerio Español de Exteriores.
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0: 18 minutos y darán las 9 de la mañana, las 8 en Canarias. El dato se lo hemos adelantado aquí en la SER a las 8 en punto de la mañana. Es el dato definitivo de cuántas personas se han acogido, han solicitado acogerse al proceso de regularización de personas migrantes. Son 1.170.000. Saben que la previsión del gobierno es que fueran 500.000 de personas, así que la cifra es más del doble. Ya habíamos dicho a principio de semana que rondaría el 1.200.000 personas. Finalmente, 1.170.000. De ellos, 500.000 ya tienen la situación regularizada, es decir, ya tienen de facto los papeles, su situación ya está naturalizada en nuestro país, ya trabajaban aquí, ya estaban aquí, ahora tienen reconocidos sus derechos, también sus obligaciones. Se espera que en un tiempo de más o menos 3 meses puedan estar ya resueltas la mayoría del más de 500.000 que faltan todavía, de las que están pendientes. Coincidiendo con este proceso de regularización de personas migrantes que ha impulsado el gobierno, es cuando el PP ha venido a, que ya por cierto, hizo planear la sospecha de la adulteración del censo electoral o el impacto sobre el censo electoral de este proceso, el de reconocer los derechos a las personas que ya están en nuestro país, la otra polémica que ha azuzado el PP. Hasta ahora era una polémica solo de Vox, pero el PP ha decidido también hacer la suya. Adriana Jordán, buenos días.
3: Hola, Sastre, buenos días.
0: Esta acusación de, son palabras textuales de Feijo, de fabricar votantes y de ingeniería electoral, pero ha tenido que ir matizando el PP ante el revuelo, ante la constatación, Adriana, de que en realidad protestan por una medida que ha ido pidiendo el PP reiteradamente y que incluso fue a pedir a Buenos Aires el propio Núñez Feijóo cuando era presidente de la Junta, y ahora lo que dice el PP es, estas insinuaciones de fraude, no es que nosotros estemos hablando de fraude, dicen.
3: Eso es, el PP está buscando una fórmula para dudar del sistema, a la vez apoyar las nacionalizaciones y con todo no parecerse a Vox. Intentan ahora apuntar a las garantías del proceso de esta llamada ley de nietos y evitar la palabra pucherazo o fraude. Esther Muñoz es la portavoz parlamentaria del PP.
4: Y dice, no, es que es sospechar del sistema, no. Si es que aquí nosotros nunca hemos hablado de fraude, nunca hemos hablado de que esto vaya a ser, nunca hemos hablado de eso. Eso lo dicen otros que lo decimos, pero nunca lo hemos dicho. Ahora lo que decimos es, ¿por qué tanta urgencia?
3: Ahora el PP apunta a las garantías de un proceso que recordamos que ya está cerrado y que se abrió hace 3 años. Y trazan una ofensiva parlamentaria que pasa por una comparecencia de Álvarez en el Congreso. Quieren saber, por ejemplo, cuánto ha costado, si hay agentes externos en el proceso, las cifras de nacionalizaciones. Y se agarran no tanto a la ley, a la que no se opusieron cuando estaba en su tramitación, a esa parte que se llama ley de nietos, sino a una instrucción que creen ahora que abre la puerta a nacionalizar más allá de los familiares de exiliados. Alma Ezcurra es vicesecretaria del PP.
5: Y esto no se ha hecho solo con una ley, se ha hecho gracias a una orden de una directora general en el Ministerio de Justicia. Esto significa que una sola firma en un despacho ha abierto la emigración a casi 2 siglos de historia.
3: El PP dice que quiere información, mientras la madrileña Ayuso se lanza a la teoría de que se nacionalizan socialistas y amenaza con ir a los tribunales.
6: De manera que España no tenga que verse, como siempre, presa de dictaduras minoritarias que lo único que hacen es un daño terrible a los intereses de todos los españoles y siempre tienen presos a los gobiernos.
3: Ayuso, el ala dura, se alinea con Vox, que añade hoy a su ofensiva en los tribunales una denuncia en la Comisión Europea. Argumentan en Bruselas que la ley de nietos es una concesión masiva de nacionalidades, dicen, sin comprobar la existencia de un vínculo afectivo con España, pero es que además añaden que tampoco se controlan los antecedentes penales o los riesgos para la seguridad, unas ideas muy en línea de la inmigración que persigue Vox. Y ahí sustentan los de Abascal la denuncia para ir a Europa, en que las nacionalidades abrirían la puerta a territorio europeo con el pasaporte español sin los controles necesarios.
0: No te vayas, Adriana, porque luego te pregunto por la otra gran noticia en torno al PP, que es su acercamiento o no a Junts, así que luego hablamos.
3: Aquí me quedo.
0: De momento hemos escuchado estas declaraciones políticas, cómo el PP ha ido modulando su discurso. Ahora lo que vamos a hacer es repasar algunos de los aspectos que el PP pone en cuestión, contrastándolo con lo que dice la ley. y con la experiencia de quienes han hecho el proceso de nacionalización. Guillermo Lerma, buenos días.
7: ¿Qué tal, Sastre? Buenos días.
0: Empecemos porque el PP dice que no se pide documentación suficiente y que no hay controles o filtros.
7: Lo dijo ayer, lo estábamos escuchando, Sastre, la vicesecretaria del PP, Alma Ezcurra.
5: A día de hoy se exige tan poco que basta con un ascendente español sin prueba real y casi sin filtro. Solo se rechazan 2 de cada 100 solicitudes. ¿Dónde están las garantías?
7: Hemos ido a buscarlas a la instrucción, que es la que desarrolla la ley, donde se detalla la documentación que tienen que presentar los solicitantes. Hay documentación común, la que acredita la identidad de la persona que solicita beneficiarse de ese proceso, y también la documentación que acredita el lugar de nacimiento del solicitante. Todo esto tiene que estar expedido por el registro civil, pero en función de la casuística de cada persona, se piden más documentos. Por ejemplo, la certificación literal de nacimiento de los padres o abuelos que originariamente hubiesen sido españoles. También el certificado literal de matrimonio, en el caso de que la pérdida de la nacionalidad se produjese, como ocurre, porque la madre de la persona que lo solicite se casara con un extranjero antes de 1978. También se pide la documentación que acredita la condición de exiliado, por ejemplo, demostrando que se ha sido beneficiario de las pensiones otorgadas por la Administración española a esos exiliados, documentación de la Oficina Internacional de Refugiados de Naciones Unidas o certificaciones o informes expedidos por partidos políticos o sindicatos que demuestren que la persona fue víctima de la represión. Eso es lo que dice la ley, pero hemos querido, Sastre, también preguntar cómo se hace en la práctica. Juan Manuel de Hoz es un español argentino que obtuvo la nacionalidad gracias a la ley que ahora cuestiona el PP.
8: La literal del progenitor, progenitora, abuelo o abuelo español o española. Sin esa partida española, actualizada literal del padre, madre, abuelo o abuela español, no se puede presentar la documentación o no se puede ser español. Segundo, se tienen que presentar todos los nacimientos, matrimonios y defunciones apostillados. Es decir, toda la documentación es trazable, desde la documentación que emite España hasta la documentación que emiten los países extranjeros a través de los códigos de apostilla.
0: Por tanto, primera cuestión. Ante la sugerencia de que cualquiera puede ir a una oficina del consulado y decir, oigan, deme los papeles, esta es toda la documentación que hay que aportar. Lo que pone también en cuestión el PP, esto es lo segundo, es que el proceso se esté haciendo a través de, no una ley, sino una instrucción.
5: Una orden administrativa no puede ir más lejos que una ley votada en las Cortes. ¿Dónde está la ley?
7: Dice el PP que la instrucción es un coladero porque amplía el objeto de la ley que salió del Congreso. En realidad, lo que hace el punto al que se refiere Génova es dejar claro que, como decía la norma de 2007, que también permitió la nacionalización de descendientes de españoles, esa condición de exiliado político por la guerra civil o por la dictadura no es excluyente. Es decir, que es una de las posibilidades, pero que también se pueden beneficiar otros descendientes de personas que emigraron, por ejemplo, por cuestiones políticas o por cuestiones económicas. Esto es algo que ya se incluyó en la ley de 2007, que la instrucción aclara que también se contempla en la norma actual, pero lo que es más sorprendente, Sastre, es que es algo que pedía el propio Feijóo, que no se politizara la ley, que fuese más amplia, que no se limitase solo a una cuestión de memoria democrática. No es raro tampoco que una instrucción desarrolle una ley de este tipo. El propio PP, para la nacionalización de los sefardíes en 2015, hizo lo mismo, aprobar una instrucción firmada por una sola persona con la misma responsabilidad que tiene Sofía Puente para desarrollar ese proceso de nacionalización. Así que aquí tampoco hay algo raro.
0: Y hay un tercer argumento del PP, la prisa, ese acelerador que dice este partido que ha pisado el gobierno con este tema.
5: Un gobierno que tarda años en resolver lo que de verdad importa a la gente, como es la justicia, las infraestructuras, los servicios públicos, de repente tiene mucha prisa y corre solo para esto. ¿A qué viene tanta prisa?
7: La realidad, Sastre, es que para haber pisado el acelerador los datos son bastante pobres. El proceso se puso en marcha en 2022. Ese plazo está ya cerrado, no se pueden presentar más solicitudes. Y lo que dicen los datos es que hay 2,5 millones de peticiones de citas, pero solo 1,200,000 personas se han presentado en esas oficinas consulares. De ellas, se les ha reconocido el derecho a 544,000, la mitad. Pero de esas 500,000 que tienen el derecho reconocido, solo 306,000 están ya inscritas en el registro. Es decir, en 3 años se ha completado el 12% de las solicitudes. El PP dice que el gobierno está externalizando el proceso para acelerarlo.
5: También vamos a exigir que se explique por qué se ha apartado a los funcionarios para dárselo a empresas externas. A ver qué dice la Abogacía General del Estado.
7: Pero en realidad lo que se está externalizando no es la tramitación de los expedientes, no se está apartando a los funcionarios. De lo que se sigue encargando el personal consular es de tramitar esas solicitudes. Lo que se ha hecho, lo hemos consultado, por ejemplo, con el consulado en Buenos Aires, es contratar, por ejemplo, a una empresa pública como Ineco para digitalizar y cargar los datos, no para tomar la decisión de si se cumple o no con los requisitos de esa nacionalización. Incluso con ese refuerzo, Sastre, lo que nos dicen en el consulado de Buenos Aires es que el proceso, en el mejor de los escenarios, se va a prolongar hasta 2030 o 2031. Así que ese apoyo tampoco está sirviendo para que el proceso de nacionalización sea completo antes de que se llegue a la convocatoria electoral, porque esa es, Sastre, otra de las dudas. ¿Cómo esto puede afectar al proceso electoral? Lo decía ayer Isabel Díaz Ayuso.
9: Allí donde le falten los votos al PSOE, pues ahí se podrá empadronar. Según, por ejemplo, ¿en qué circunscripción? En aquellas regiones que son pluriprovinciales, si saben que por los restos y por el recuerdo del voto quedan 2.100 votos para llegar al siguiente escaño, pues casualmente te va a tocar que estés ahí circunscrito.
7: Lo cierto, Sastre, es que el acceso a la nacionalización, el tener el pasaporte, no da derecho de manera automática al voto. Hay que hacer otra tramitación, que es inscribirse en el censo, en el CERA. Eso también conlleva un tiempo, hay que pasar unos pasos que también nos dicen que son bastante burocráticos. Y sobre la elección de la circunscripción, lo que nos dicen tanto en el INE como en la Junta Electoral es que lo decide la persona que va a inscribirse en el censo CERA, y hay que hacerlo en función del arraigo. No vale cualquier criterio, un criterio arbitrario para decidir en qué circunscripción se quiere que se cuente ese voto de cara al proceso electoral.
0: Este es el repaso

0: registro, los certificados de matrimonio, de nacimiento, el registro civil local, que hacen falta para poder acreditar la condición de descendiente y que, por tanto, tiene derecho a la nacionalidad y, por tanto, el voto. Otra cosa es que alguien esté sugiriendo aquí que se puede haber nacionalidades de distinto tipo, que recojan unos derechos y que excluyan otros derechos. Estos 5 minutos que acabamos de hacer con Guillermo Lerma se resumen para Isabel Díaz Ayuso en la pregunta de si todo esto está hecho para nacionalizar socialistas. Y esta es una señal del tiempo político en el que estamos. Necesitamos 5 minutos para poner uno tras otro todos los datos. Y en cambio, en 5 segundos, se construye un eslogan que llega a muchísima gente. Y esto que acabamos de hacer aquí, este ejercicio, es el que explica buena parte del momento político en el que estamos. Guillermo Lerma, muchas gracias.
1: Hasta luego, Sastre, gracias.
0: La cosa, Ángel, no es que Vox diga o venga diciendo esto es el preludio de un golpe de Estado. Y que pueda llegar incluso a naturalizarse y a parecer normal que el tercer partido en representación parlamentaria en nuestro país diga que esto es un golpe de Estado. La cosa está en que el Partido Popular, que es la primera fuerza parlamentaria en el Congreso y que aspira a gobernar, ya ha dicho que junto con Vox, si dan los números, según Feijóo, que está cerrando pactos de gobierno autonomía por autonomía y que veremos si hoy mismo no se anuncia un acuerdo en Andalucía, compra este discurso, pero se da cuenta de que tiene que recoger un poco de cable en vista de que está protestando porque se está aplicando por ley lo que Alberto Núñez Feijóo viene pidiendo desde que era presidente de la Junta.
2: Sí, lo que pasa, claro, es que Vox introduce este debate, como hace con otros debates, sobre temas que eran temas de Estado. Nadie, o sea, cuando esta ley se aprueba en 2022, nadie estaba discutiendo sobre si, bueno, podía haber una discusión sobre matices, sobre algún caso concreto, alguna enmienda, pero esto era algo que era básicamente compartido por todo el arco parlamentario. Y Vox, como ha hecho con otras cosas, como ha hecho con la inmigración, como ha hecho con algunos de los derechos, los temas de igualdad, abre melones que no existían, que no estaban abiertos, y pone al PP en un problema, porque, como yo decía esta mañana, el PP está sentado encima de la falla entre la nueva y la vieja política. Entonces, Vox intenta siempre abrir más y más y más esta falla, porque sabe que por ahí es por donde va a caer el PP. A mí, de todo lo que de este repaso, que es brillante, yo lo estaba haciendo, he tardado, ayer pasé bastantes horas del día intentando, también hablando con gente del consulado de Buenos Aires y con gente de diferentes consulados de España, hacer esta recapitulación, y me quedó una cosa muy parecida a la que decía Lerma. Hay un asunto más que yo añadiría, y es que esta idea de que van a crear votantes socialistas por conseguir nacionalizar a latinoamericanos es una idea descabellada. Y es una idea descabellada no solo desde el punto de vista de la intuición, sino también con lo que dicen los datos. O sea, la última vez que en unas elecciones generales el voto cera cambió el sentido de un escaño fue en 2023, y lo que hizo fue beneficiar al Partido Popular quitándole un escaño al Partido Socialista. En los países de Latinoamérica que conozco, y en los que están la mayoría de los españoles nacionalizados o los que se pueden beneficiar de esto, México, Argentina. En Argentina el voto español es generalmente, y es algo reconocido por los argentinos, ha ido tradicionalmente al Partido Popular. En México los descendientes de españoles son en su mayoría personas que, por ser descendientes de españoles, pertenecen a una clase social más alta y generalmente votan a partidos conservadores. Y no hablemos de Venezuela o Cuba, donde después del desastre absoluto que han sido ambos regímenes, la gente no está pensando precisamente en venir a España para volver a tener un gobierno de izquierdas. Quieren todo lo contrario, por una cuestión de reacción. Entonces creo que esto es básicamente un disparate con todo, y que creo que esta ley, hay un debate legítimo sobre esta ley, pero no ahora, porque no tiene sentido hacerlo ahora. Es cuando se hizo la ley, había un debate legítimo, y podemos intentar homologarlo a lo que sucede en otros países, si queréis hablamos luego, Italia, Portugal y Irlanda.
0: Ahora iremos a eso, pero de momento, Íñigo, cuéntanos.
3: Pues José Luis, Randstad Research, el Centro de Estudios y Análisis sobre el Mercado de Trabajo y los Recursos Humanos, nos va a ofrecer a continuación los datos del paro.
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6: Desde que se estrenó El cartero siempre llama dos veces, algunos no hemos vuelto a mirar una mesa de cocina con los mismos ojos.
7: Bueno, ya está. Vamos.
6: Rebozados en harina, Jessica Lange y Jack Nicholson hacían el amor sobre ella con un lenguaje corporal tan físico y apasionado como pocas veces se había visto en el cine comercial. Enseguida surgió la leyenda que decía que durante la filmación había habido sexo real entre los protagonistas.
8: Yo siempre soy natural.
6: Esa leyenda ha sido desmentida innumerables veces por los actores. Lo que sí es cierto es que la junta de calificación estuvo a punto de darle a la película una clasificación X, que hubiera complicado mucho el estreno del film. Lo contaba el director Bob Rafelson.
9: Estaban convencidos de que se veían los genitales de los actores y tuve que ir fotograma a fotograma demostrándoles que no era cierto y que no había desnudez alguna. Lo que pasaba era que la escena era tan erótica que ellos pensaban que habían visto algo que en realidad no se veía.
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11: Las 9 y 2 minutos de la mañana, las 8 y 2 en Canarias.
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11: Acabamos de contarlo en el abierto. El Ministerio de Exteriores actualiza el número de españoles fallecidos en los terremotos de Venezuela, Sergio Soto.
12: Son ya 27 y 137 los desaparecidos. Hay otros 11 españoles que siguen bajo los escombros, aunque están localizados. El Ministerio pide a los españoles en Venezuela que utilicen las líneas de emergencia que pueden consultar en redes sociales para comunicar que están bien en caso de que sea así. Además, acabamos de conocer los datos del paro, que reflejan un nuevo récord de empleo en junio. España suma casi 130.000 nuevos empleos. El paro cae en 28.000 personas y se mantiene en el nivel más bajo de los últimos 18 años. Pablo Anzola.
13: Buenos días. Sí, el arranque del verano sirve de impulso al mercado laboral. España sumó en el mes de junio 128.533 nuevos afiliados. Es el mejor dato desde 2005, a excepción de la pandemia, y permite elevar el número total de trabajadores dados de alta en la Seguridad Social hasta los 22,4 millones. Nunca antes había habido tanta gente trabajando en nuestro país. Es un acelerón al calor del sector de la hostelería y del comercio y que llega acompañado de una caída de 28.739 personas en el número de parados. Sin embargo, estos datos dejan también algunas sombras habituales en estas fechas porque, coincidiendo con el final del año escolar, algo más de 58.000 trabajadores del sector educativo han sido despedidos. Es una práctica que se repite cada año y que empaña estos datos de afiliación.
12: En Cataluña, la AP7, la autovía que comunica el Mediterráneo, está cortada a la altura de Pobla de Montornès, en Tarragona. Un camión de cerveza ha volcado después de un accidente con un coche y ha quedado sobre la calzada. Hay un herido leve y varios kilómetros de autopista que están cortados. 4 de retención en la AP7 y 10 en la Nacional 340, que es por donde se desvían los vehículos. Es otra de las noticias de esta madrugada, el ataque masivo de Rusia sobre Ucrania. Casi 80 misiles y 500 drones contra Kiev, según el ejército ucraniano. ¡No! Hay al menos 13 muertos y más de 80 heridos, según el alcalde de la capital. Ucrania denuncia que Rusia ha bombardeado sobre todo viviendas. Los rusos lo niegan, aunque las imágenes muestran varios edificios en llamas. De los deportes, AMPE, España busca esta noche en Los Ángeles meterse en octavos del Mundial.
14: Y superar la primera eliminatoria mundialista desde Sudáfrica 2010. No pasó la fase de grupos en 2014, fue eliminada en sendas tandas de penaltis por Rusia en 2018 y Marruecos en 2022. A las 9 de la noche, España-Austria. Titulares Dani Olmo y Lamine Yamal, no llega Nico Williams, podrían tener minutos Jeremy Pino y Víctor Muñoz, y toda la previa en Carrusel Deportivo desde las 7 de la tarde. Después Portugal-Croacia en Toronto a la 1 de la madrugada, mismo ahora en Carrusel, y a las 5 el Suiza-Argelia en Vancouver. Esta madrugada se ha completado la jornada 21 con el Estados Unidos 2-Bosnia 0. Quedan ya definidos dos partidos más de octavos, Estados Unidos-Bélgica y México-Inglaterra. Tres apuntes más aparte del Mundial. A las 7 de la tarde España-Dinamarca en Madrid, quinta jornada de clasificación del Mundo Básquet de Qatar 2027. De la NBA, el español Santi Aldama ha sido traspasado esta madrugada de Memphis a Dallas, y en Wimbledon a las 12 abren jornada Jaume Munar contra el británico Fernley, Selemeteva contra la estadounidense Emma Navarro. Sobre las 2 se reanuda el de Rafa Jodar contra Pablo Carreño, parado ayer con 2 sets a 1 a favor de Carreño y 2-1 a favor de Jodar en el cuarto set.
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2: Las 9 y 9, las 8 y 9 en Canarias, en el abierto de esta mañana, 2 de julio, jueves, Estefanía Molina, Ángel Villarino y Nacho Corredor, después de esa comparación que nos ha hecho nuestro compañero Guillermo Lerma, ese contraste entre aquello que está diciendo el PP sobre lo que sugiere pero dice que no dice, el pucherazo, el fraude electoral. El propio Núñez Feijóo ha hablado de ingeniería electoral y de fabricar votantes. Ahora el PP intenta moderar un poco su discurso. Hemos escuchado a Ángel. Vamos a seguir el análisis con Estefanía Molina.
5: Sí, a ver, yo después de escuchar a Lerma, pues me quedo mucho más tranquila, porque tú le pones a cualquier persona esos 5 minutos y resuelve cualquier duda. Vamos a ver, uno no sabe bien por qué el PP ha saltado con esto. Parece que sí, evidentemente, es una especie de run-run que se había empezado desde la ultraderecha, pero yo creo también que al final, ¿qué denota todo esto? El PP tiene un pánico absoluto de levantarse la mañana del año 27 y que sea una repetición del año 23. Y entonces hay que seguir, ¿no?, generando fantasmas y espantajos y recrear supuestas teorías de un miedo que se constata en que a lo mejor creen que incluso en el momento más agónico de Pedro Sánchez podrían llegar a perder las elecciones. Bueno, no a perderlas, a no sumar suficientes escaños. Y yo creo que de ahí se desata toda esta histeria. Esto es miedo, es miedo. Y luego, o sorpresa, en Latinoamérica, como en otros países, PP, PSOE, todo el mundo pudiera hacer campaña si quiere. Pero es que aquí están dando a entender algo mucho más grave. Es que van a ir escaño por escaño, circunscripción por circunscripción, ¿no?, a meter votantes para que le cuadren los números al PSOE. Es rocambolesco porque todo esto tiene una trazabilidad. Es decir, el sistema electoral en España, ponerlo en cuestión, ya hay que echarle, porque es de los sistemas más seguros, fiables y rápidos. Y yo creo que también hay un poco esto, ¿no? El PP hasta ahora creía que ese voto latino, ese voto de personas exiliadas, era para ellos. Es que hemos visto allí haciendo campaña a Manuel Fraga, a Rajoy, el propio Feijóo también ha ido. Entonces, allí puede hacer campaña quien quiera, y si va al PSOE y consigue que le voten, pues también puede ir Podemos, puede ir Vox y puede ir todo el mundo. Entonces, para mí, aquí todo el tiempo lo que se busca es alimentar una sospecha que en el fondo no le hace bien al PP, porque yo no sé cómo se van a tomar estos exiliados españoles que a lo mejor podían votarle, que ahora de pronto salte con esto. Creo que es poco honesto lo de ponerse con esto de la ingeniería electoral, porque podríamos ir a otras ingenierías electorales que benefician al PP. El sistema electoral español tiene un sesgo conservador. Es decir, esto es evidente. El sistema electoral que él mismo propuso en esa entrevista el otro día en la radio es que incluso el PP tuviera una prima de escaños, bueno, el PP porque dijeron el más votado, para que haya menos ingobernabilidad. Entonces, parece que señalan una ingeniería electoral que se desmonta a la luz de la explicación que ha dado Lerma, mientras ellos están alimentando ideas de la derecha, que es decir, que cada vez los partidos de mayor representación tengan más representación, esa supuesta prima de escaños, ese plus de escaños, otras cosas que se propusieron desde Ciudadanos y Vox, que es que no puedan votar los nacionalistas. Entonces, yo lo veo deshonesto, en el fondo, y el error de comunicación brutal, porque mira, ellos se pueden creer que hay un fraude, pero si vas con eso, ve a tope. No salgas luego ayer a decir, no hemos dicho esto, no, nos agarramos a esta premisa de que en verdad se ha ensanchado el censo, porque ya no solo es un exiliado político, sino también un exiliado económico. Entonces, ya ha sido tal si tú te crees esa teoría, ve a tope con ello, pero se va desmontando a medida que van pasando las horas.
2: Y más cuando también esta semana sale el portavoz de Vox a decir, bueno, me alegro de que otros se vayan sumando al carro precisamente de lo que dice Vox, presumiendo de que es Vox quien marca la agenda.
6: Bueno, primero, insistir, enhorabuena por esos 5 minutos, porque creo que parte de la función que tiene un medio es hacer comprensible la complejidad de la realidad, ordenar la conversación y probablemente ante el ruido generado pues se ha aportado los elementos para poder discernir qué es lo que está ocurriendo. Yo creo que es legítimo ser crítico con los aspectos de implementación de una ley, pero lo fundamental es articular el debate en torno a la verdad. Segunda cuestión. Lo sorprendente no es que se haya aprobado esto. Probablemente lo sorprendente de todo esto es que este debate haya tardado medio siglo en producirse. Porque de lo que estamos hablando es de que la democracia española ha tardado 50 años en restituir de algo que se le privó a muchísimos españoles, que es la posibilidad de vivir en su país, forzarles a tenerse que ir para que sus descendientes, que en otras condiciones hubieran sido españoles, tengan reconocida esa condición de españolidad. Y el tercer elemento, que es de lo que subyace parte del ruido que hemos visto, yo creo que es importante recordarnos que una cosa es buena o mala no en función de quién la proponga, sino en función de lo que es, porque las cosas son y hay una realidad ontológica. Creo que es importante recordárnoslo porque probablemente en la lógica polarizante en la que se construye el debate público, en ocasiones incluso la oposición critica algo de lo que hace el gobierno por la propia dinámica instalada. Como lo hace el gobierno, debe ser malo. Hay cosas que son buenas independientemente o malas de quien las proponga. Pasa lo mismo a la inversa. Hay cosas que pone en circulación el Partido Popular que son interesantes. Y probablemente al PP y al PSOE, pero en este caso al PP, no le debería preocupar estar de acuerdo con el Partido Socialista en cosas y menos de esta naturaleza, ¿no? Vamos a ver, el debate... La nacionalización de sefardíes se hizo con los mismos parámetros y la misma justificación que este proceso de nacionalización. Que hay gente que ha sido expulsada injustamente de su país, a la que se le restituye a ellos y sobre todo a sus descendientes de esos derechos que le fueron privados. Y una decisión es buena o mala en función de lo que es, independientemente de si afecta a judíos expulsados, a católicos o ateos que viven en Buenos Aires. Y esas personas a las que se les reconoce hoy su españolidad son personas a las que nunca se les debería haber privado de esa posibilidad.
7: Hay una de las cosas que hace distinta a esta ley respecto a la de otros países es precisamente el ligarla a una situación histórica, a la guerra civil y al devolverle el pasaporte a todos aquellos que tuvieron que exiliarse. Lo que se suele hacer en otros países es simplemente admitir o aceptar que cuando ha habido un movimiento migratorio muy fuerte hacia afuera, generalmente hacia América, aceptar que los descendientes de esas personas tienen derecho a tener un pasaporte y volver a reengancharse con su país. En Italia, por ejemplo, hay una ley de bisnietos. No solo son los nietos, son los bisnietos. Pueden optar incluso los bisnietos a conseguir el pasaporte. En Portugal creo que son los nietos, pero hay algunos casos en los que también se puede ir más para arriba. En Irlanda tienen una ley también muy potente para atraer a la gente. Todos los países, digamos, que han tenido éxodos migratorios por temas económicos, por temas políticos o por los temas que sea. La segunda de las cosas que creo que sí es criticable, pero que digo que no tiene nada que ver con que haya un pucherazo o un tema electoral de ingeniería para ganar unas elecciones, es algo que los sindicatos repiten desde hace mucho, que es que los consulados españoles en el extranjero tienen una falta de personal crónica, igual que los registros en España, y que por lo tanto se tardan, pues lo que la previsión del consulado de Buenos Aires, que están consiguiendo tramitar unos 1.800 al mes, es que van a tardar décadas en terminar esto. Y ellos lo que piden es más gente. Y ahí entran en contacto, ahí es donde yo creo que recoge la ultraderecha y luego el PP esta idea de que hay empresas públicas que para agilizar las cosas, empresas públicas o la empresa esta cubana que no recuerdo el nombre, que para agilizar los trámites están entrando a ayudar a los funcionarios. Esto, claro, los propios funcionarios dicen, estas empresas sobran porque lo que hace falta es meter más funcionarios, personal. Más personal y conseguir que hagamos esto nosotros de manera más eficaz y más rápida. Y la última cosa que creo que es distinta en España y que ayudaría también a ordenar esto un poco poco mejor, es la circunscripción propia. En otros países, los votantes en el extranjero, los del régimen CERA, tienen una circunscripción propia. Hay un diputado o dos, o depende del país, que esto en Italia, por ejemplo, también sucede, y esa Francia. Persona representa, que tiene mucho sentido, los intereses de los expatriados, de la gente que está fuera. Yo he votado 12 años en el régimen CERA, cuando estuve viviendo en el extranjero, y yo recuerdo que era un proceso complejísimo en el que muchas veces, y esa era la queja entonces, desistías de votar.
2: Es que mucha gente desiste, es lo que te iba
7: sí,
2: a decir.
7: Sí, porque es tan complicado que al final, y además, bueno, pues tienes que ir, volver, no es como el día de las elecciones llegar y echar tu papeleta, hay muchos más controles para evitar que haya cualquier tipo de fraude.
2: Ayer empezamos el abierto hablando con un español que sus padres se fueron a Argentina, él llegó allí con muy pocos años de vida, han nacionalizado también a sus hijos porque ellos se sienten también españoles, se sienten argentinos pero también españoles, y le preguntaba por esta última propuesta de Vox que plantea incluso suspender el voto por correo de las personas en el extranjero, es decir, que solo o vas presencialmente al consulado o no puedes ejercer tu derecho al voto, que, insisto, mucha gente desiste. Tan es así que en las últimas generales votó el 10% de las personas que tenían derecho, de las que están expatriadas, de las que están fuera de aquí. Y él decía, es que eso es no conocer la realidad.
7: Es que el derecho a voto está en la Constitución. Además, todos los españoles tienen derecho a votar.
2: Pero además, es decir, este país, Argentina, es un país extensísimo. Hay menos distancia entre punta y punta del país de la que hay entre... más distancia de la que hay entre Madrid y Moscú. Por tanto, es desconocer absolutamente el país. Voy contigo, Estefanía, pero la vuelta. Antes, Íñigo, cuéntanos.
8: 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Y venga, ya os dejo poner más anuncios.
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2: 9 y 23, 8 y 23 en Canarias, en El Abierto, Nacho Corredor, Ángel Villarino y Estefanía Molina, a partir del debate que teníamos sobre el debate que ha azuzado el propio Partido Popular del voto de los descendientes de españoles en el extranjero.
5: Sí, por supuesto, cualquier ley que apruebe el Parlamento español tiene plena legitimidad y legalidad, y así lo tenemos que entender. Esas personas ya van a ser nacionalizadas, y pleno respeto y también a su tragedia pasada. Pero comentaba Ángel cosas que a mí me llevan a un debate que también está en la calle, y es, decías tú, Sastre, sería muy injusto establecer dos tipos de nacionalidad, por supuesto, pero también hay gente que se pregunta por qué personas que no han vivido ni tal vez pretenden vivir nunca en España de pronto van a poder votar. Claro, porque eso es inherente a la condición de nacionalidad. La nacionalidad se les va a otorgar porque si no hubiesen tenido que padecer ese exilio, haber tenido que huir de una situación terrible, la guerra, el franquismo, seguirían siendo españoles y estarían aquí, muy probablemente. Pero sí que creo que también es un debate, que no es el debate que ha planteado el PP, porque hasta ahora, insisto, ellos creían que esta ley les beneficiaría. Es decir, es evidente que el PP creía que ahí tenía un nicho electoral. De hecho, antes comentaba Ángel el tema del último escaño del CERA del año 23 que se llevó el PP por la circunscripción de Madrid. Yo invito a la gente a que busque una crónica del diario El País que explica perfectamente la movilización espectacular que hizo Isabel Díaz Ayuso con su PP de Madrid para lograr ese último escaño. El PP hasta ahora creía que esto le beneficiaba y por eso no había ninguna enmienda a esta ley. Pero sí que hay un debate paralelo y es el que yo estaba diciendo. Personas que no han tributado en España, nunca han estado aquí, a lo mejor no tienen intención de hacerlo y es muy respetable, van a poder decidir o votar sobre cuestiones que nos afectan aquí, por nuestra política fiscal, educativa, defensiva, del tipo que sea, las elecciones. Ahí la postilla es, como tú decías, no son muchos, es decir, es un porcentaje pequeño. Pero también asumamos esa legitimidad, porque ya me veo levantándonos la mañana del año 27 y a lo mejor esto ha tumbado un escaño en una provincia y se monta el escándalo padre. Asumamos también ya la legitimidad de ese voto porque hemos aceptado esas reglas del juego. Y luego también hay otro debate y es, obviamente vivimos en sociedades de sentido de la justicia fuerte, ¿no? Y está bien que sea así, y eso va aparejado de un legalismo expansivo en términos como la concesión de nacionalidades. Y se produjo con los sefardíes, como decía Nacho, que lo hizo el propio PP, esta ley de tatarabuelos, etcétera. Pero también asumamos que es una nacionalidad. No solo es simbólica. Puedes votar, ya hemos dicho, tampoco son tantos, pero luego otra cosa, también trae una serie de derechos aparejados. Esas personas van a tener un pasaporte europeo. Esas personas, si vienen a residir a España, podrán tener prestaciones de nuestro estado del bienestar. Entonces, creo, no sé si la palabra sería no frivolicemos, pero no solo es simbólico lo que es una nacionalidad, que a veces parece como que es la cara amable, resignificamos a esas personas y se lo merecen, por supuesto, no fueron culpables de su tragedia, pero a la vez veamos qué hay detrás de esas cosas, que a veces parece como que dar nacionalidades es como repartir chuches. Claro que hubiese sido suya, ¿no? Pero creo que también hay debates más de fondo que la política no explica y que también la gente tiene que ser consciente. Y, por cierto, se va diciendo ahora que esta gente ya se podrá pedir la pensión de jubilación. No. Para eso tendrían que estar residiendo creo que más de 10 años en España. Porque cuando se acabe el tema del supuesto fraude, ahora vendrá como que esta gente ya está a todo tren de nuestro estado del bienestar.
2: Claro, porque cuando reconoces la nacionalidad, reconoces la nacionalidad. Es decir, es una obviedad esto que estoy diciendo. Evidentemente no es que tú puedas decir yo soy argentino y también soy español. Implica también lo que, es decir, si reconoces un derecho por razón histórica o porque tus descendientes, como pidió el PP y se incluyó en esa instrucción famosa del Ministerio de 2022, no solo por razones políticas, sino también por razones económicas, claro, tú estás reconociendo a todos los efectos ese derecho, ¿no, Nacho?
6: Sí, a ver, hay una virtud en todo este debate, porque probablemente hacía bastante tiempo que no hablábamos del desarrollo de una política pública. Bastantes meses, yo diría. Es más, es que esta política pública es de la legislatura anterior, aunque estemos debatiendo hoy sobre ella. Y debatir sobre una política pública lo que nos permite es, uno, debatir sobre, digamos, la base de cosas materiales, pero también de contrastar cómo a través de las normas se expresan prioridades para resolver problemas en función de una visión del mundo. Y desde esa perspectiva, los elementos que introducía nuestro colega Villarino, yo creo que son razonables de comentar y analizar. especialmente en lo que tiene que ver con la circunscripción propia de esas personas que no residen en España. Y qué pasa, hablabas del ejemplo italiano, pasa en Francia también, y de hecho hacen campaña de forma proactiva a esos diputados en aquellos países a los que representan, o incluso pues la necesidad de aprovechar este debate para que las condiciones de desarrollo de sus funciones del cuerpo consular español sean mejores. La realidad también es que el contraste del debate que plantea Villarino con el debate planteado, digamos, a efectos políticos es el mismo que entre el ballet y una piara y estar en una piara. O sea, esos son dos mundos absolutamente distintos. Pero, por ir a un ejemplo de hace 500 años, para intentar tener, digamos, no vivirlo en primera persona, porque, en fin, la historia reciente siempre condiciona más cómo vivimos las cosas. Hace 500 años expulsaron a los judíos de España de forma injusta. Yo creo que, en fin, o sea, no me parece razonable defender hoy la expulsión por sus creencias, y desde luego no caben en nuestro ordenamiento jurídico de hoy los parámetros por los que se hizo la expulsión de estas personas. Con ese criterio se entendió en su momento que había que restituir a una serie de personas expulsadas injustamente por nuestro Estado, y especialmente a sus descendientes, de aquellos derechos inherentes que hubieran tenido en caso de que no se hubiera producido una decisión injusta. Bueno, pues es lo mismo que aplica aquí. Es decir, los descendientes de esas personas que tuvieron que irse a lo largo del último siglo, tuvieron que irse de forma forzada porque España les privó de poder desarrollar su proyecto de vida, hoy tienen los mismos derechos que hubieran tenido en el caso de que en España no se hubieran producido decisiones injustas. Eso es de lo que hablamos. Y a partir de ahí, efectivamente, en la implementación de una política pública, las condiciones en las que se hace y demás, forma parte de un debate que sí que sería legítimo, ¿no?
2: Debate como el de investidura que se va a celebrar esta tarde en el Parlamento andaluz. Saben que a principios de semana fracasó la primera votación de Juanma Moreno porque Vox le votó en contra. A las 7 de la tarde tiene que producirse la segunda votación y estamos en las horas previas, en las horas, por tanto, de negociación. Porque parece que algún avance hay. Saben que llegó a marcar la fecha el candidato del PP, Juanma Moreno, de cuándo sería la repetición de los andaluces, aunque lo que hay en realidad es una negociación en marcha, el intento de que esto llegue a un acuerdo, como hubo un acuerdo en Extremadura, en Castilla y León, en Aragón, para que Andalucía entre en el lío, que es aquella famosa expresión de la que yo no sé si se arrepiente mucho, que utilizó en campaña Juanma Moreno, que era lo que para él sería gobernar con Vox. También dijo, no sé tampoco cuánto se va a arrepentir, que lo de la prioridad nacional le parecía a él un eslogan vacío. Estamos a unas horas, por tanto, de saber si asume no solo la premisa de la prioridad nacional, sino también si incorpora en el gobierno de la Junta a algún representante de Vox. Mercedes Díaz, Sevilla, buenos días de nuevo.
17: Hola, buenos días.
2: ¿Qué se sabe de esa negociación de momento?
17: Pues que va a ser un día intenso de negociaciones entre el PP y Vox en Andalucía, que siguen intercambiando documentos, cruzando conversaciones para lograr que Juan Manuel Moreno sea investido esta tarde en la segunda votación, que se ha fijado a las 7. Si Vox se abstiene, Moreno será de nuevo presidente. El PP repite que el acuerdo está a un paso. Tony Martín es portavoz parlamentario.
18: Se seguirá dialogando hasta las 7 de la tarde, que comienza el pleno de mañana. Bueno, tenemos tiempo. Tenemos tiempo para seguir avanzando en esa intersección, ¿no? En ese espacio que compartimos y sobre el que estamos intentando construir un proyecto de futuro para Andalucía.
17: Vox se muestra menos optimista que el PP, enfría las expectativas de las que hablan los populares porque exigen entrar en el gobierno de la misma manera, con el mismo peso que lo han hecho en otras comunidades, a pesar de que Moreno Morilla quedó a solo 2 escaños de la mayoría absoluta. José María Figaredo es el último que ha hablado en Vox ayer en Telecinco.
19: Nosotros tenemos una serie de votos y los vamos a hacer valer. Y entonces lo que querremos hacer es introducir en el programa de ese gobierno, introducir determinadas medidas. No sé por qué el Partido Popular no está dispuesto a firmar lo que le proponemos. O sea, no entiendo por qué lo que sí sirve para Extremadura o Aragón o Castilla y León no va a servir para Andalucía.
17: La ultraderecha insiste en que hay que repetir en Andalucía esos acuerdos de Extremadura, de Aragón y de Castilla y León. Veremos si hay gobierno PP, Vox en nuestra comunidad, si entran en el gobierno y con cuántas consejerías. Y veremos cómo queda reflejada esa prioridad nacional en cualquier hipotético acuerdo.
2: ¿Qué dice Vox cada vez que le preguntan que estas condiciones se adecuan para que pueda haber un acuerdo de gobierno? Otra cosa es si entran o no, como dice Mercedes, en el gobierno de la Junta de Andalucía. A las 7 de la votación tendremos, por tanto, una de las imágenes políticas del día. Gracias, Mercedes.
17: Hasta luego.
2: Hasta luego. Lo que ocurra en el Parlamento de Andalucía será noticia por la tarde. De momento, por la mañana ya está siendo noticia lo que está sucediendo ahora mismo en el Parlamento de Cataluña. Xavi Abelló, buen día.
20: Hola, buen día.
2: Hace 32 minutos que ha empezado, o que estaba previsto que empezara, el pleno en el que se debaten los presupuestos. Va a sacar adelante las cuentas Salvador Illa con los votos de los Comuns y de Esquerra. Garantiza así estabilidad y es también otra de las imágenes del día.
20: Sí, en marcha ya este debate definitivo de los presupuestos. Está interviniendo ahora Esquerra Republicana, uno de los partidos que, como dices, va a dar apoyo a estos presupuestos, que serán los primeros, y ya veremos si los últimos, presupuestos del gobierno de Salvador Illa. Unas cuentas que han tardado muchos meses en parirse, y lo digo así porque si contamos desde que se empezaron a gestar hasta ahora, habrán pasado perfectamente unos 9 meses de preparación, pero tras este largo camino, pues le darán, como decías, a Salvador Illa la estabilidad necesaria para llegar hasta el final de la legislatura, como mínimo con más tranquilidad económica. El gobierno quiere renunciar a presentar otras cuentas en los 2 años que quedan, pero todos los partidos son conscientes de que repetir la fotografía del acuerdo será complicado por el calendario electoral que se avecina, primero con las municipales y generales, luego también con las catalanas. En cualquier caso, este presupuesto, que es el de mayor inversión de la historia de Cataluña, más de 49.000 millones de euros, pues servirá para estos 6 meses del año, pero también como base para los próximos años. Y ya ha podido llegar hasta aquí sin resolver la cuestión políticamente más complicada, como era la cesión del 100% del IRPF en Cataluña. Esquerra ha acabado aceptando aparcarlo durante un tiempo, pero lo acompaña a esta aprobación que darán hoy los socios, la acompañan de seguir exigiendo que se cumplan otras cuestiones. La última, por ejemplo, que ha sacado Esquerra Republicana, es que este mismo verano le exige al gobierno que dé luz verde definitiva, esta vez sí, a la presencia de los Mossos de Escuadra en los puertos y aeropuertos catalanes, y también que acelere la financiación.
2: Han tardado, pero Illa va a tener lo que Sánchez quisiera tener, que son unos presupuestos. Gracias, Xavi.
20: Venga, hasta luego.
2: Ya que estamos en Cataluña, vuelvo a saludar a nuestra compañera Adriana Jordán, porque les decía, hay una parte de la actualidad en torno al PP que gira en torno a lo que comentábamos ahora de su rectificación o modulación respecto al voto de los extranjeros, pero Adriana, la otra parte está precisamente en algo que fue a hacer Alberto Núñez Feijóo el fin de semana a Barcelona. Se presentó allí el sábado en el Congreso del PP de Cataluña y dijo: para nosotros el procés ya es agua pasada, hemos pasado esa página. Y esto dentro de ese contexto en el que el PP está tratando de acercarse a Junts para conseguir la mayoría de la moción de censura. Y ayer salieron no solo Ayuso, sino también Aznar a marcar un poco la senda que debería recorrer Feijóo, ¿no?
21: Eso es. Aznar ha señalado el camino al presidente del Partido Popular. Le ha dicho de forma sibilina que deje de mirar tanto a Junts y que busque una mayoría nacional.
22: Esa mayoría será nacional o no será. Y por nacional entiendo una amplia mayoría centrada, con capacidad de convocatoria a derecha e izquierda, en torno a un propósito reconstructor de dimensión histórica.
21: El presidente, expresidente del PP, le cierra la puerta al presidente del PP de entenderse con Junts, un camino que había emprendido Feijóo convencido esta misma semana por la normalidad en Cataluña. Aznar considera a los de Puigdemont responsables de lo que llama saqueo de España y también un socio poco fiable que solo busca que alguien cumpla con los propósitos del independentismo, como decía Aznar, le ha pasado a Pedro Sánchez.
22: ¿Que cumpla el qué? ¿Y que cumpla con quién? Pues que cumpla lo acordado con ellos, es decir, otorgar la plurinacionalidad y ampliar la amnistía, por ejemplo.
21: Aznar cierra la puerta a ese planteamiento de Feijóo de acercarse a Junts y también a Cataluña, y en ese planteamiento de Aznar se alinea la madrileña Ayuso, la escuchamos ayer.
23: De manera que España no tenga que verse, como siempre, presa de dictaduras minoritarias, que lo único que hacen es un daño terrible a los intereses de todos los españoles y siempre tienen presos a los gobiernos.
21: En el PP intentan encajar estos golpes de su aladura. En Génova recuerdan que ellos quieren elecciones y que no tienen mayoría para una moción de censura para la que tienden la mano, y aclaraban ayer que no solo a Junts y al PNV, sino también invitan a los que quieran ser coherentes con sus críticas al gobierno. En Génova están haciendo equilibrios por asumir estos toques de atención de Aznar. Dicen en privado que aún así es compatible con la intención de Feijóo de acercarse a Cataluña.
2: En Génova están haciendo equilibrios. Es una buena frase que sirve para toda la semana. Esta semana la Dirección Nacional del PP. Gracias, Adriana.
21: Buen día.
2: Reclama a Estefanía Aznar una mayoría nacional. ¿Qué es eso?
5: Bueno, yo entiendo que se refiere a PP y a Vox, ¿no? No le parece nacional Puigdemont. Bueno, entre otras cosas porque no está aquí. Pero ese es otro tema. Vamos a ver. Desde el principio de la legislatura había como dos vías para Feijóo. Estaba la vía regionalista, que era Junts y el PNV, a la que apeló de forma melancólica en la investidura de Pedro Sánchez del año 23, y estaba la otra mayoría, que son de los que le ponían la pancarta a las manifestaciones, que son Ayuso y Aznar, los que lo sacaban los domingos de procesión en las manifestaciones contra la amnistía, de la cual ahora se van a aprovechar para poder pactar con Junts, para tener a un Junts lavadito bajo el halo de la legalidad, pues eran Ayuso y Aznar, y ya eran los que desde el principio no han querido ese entendimiento. Cada vez que Feijóo ha mostrado su mano, su cercanía a Junts o al PNV, de pronto hemos visto a Ayuso, que hacía entrevistas en televisiones o allá donde fuera, diciendo que a ella no le gustaba ese acercamiento. Es más, yo recuerdo que Feijóo en la investidura de Pedro Sánchez hizo una distinción, y hay que recordarla. Dijo que Bildu no era comparable a lo demás, por lo cual en un pack metió a Bildu y en otro pack metió a Junts y al PNV. Y a mí esa distinción me parece significativa, mientras que Ayuso dijo que para ella todo era lo mismo. Vemos esas dos almas del PP. Digamos que hay un PP que el propio Aznar simbolizó en su momento, es decir, él pactó con Convergencia, con el PNV, y luego hay un PP post-aparición de Ciudadanos y de Vox, que es un PP que realmente considera que la mayoría no tiene que contar con estos partidos. Hay una derecha que cree que el 1 de octubre marcó un punto de inflexión y que a partir de ahí el nacionalismo ya es irrecuperable, porque ya no es nacionalismo, ahora es independentismo y montaron un 1 de octubre. Pero vemos que el PP está, el actual, Feijóo, intentando volver a ese marco previo, a ese marco donde había una España que se articulaba en base a eso. Ahora bien, yo no creo que Feijóo sea en este sentido tan naif. Creo que él sabe que su mayoría va a ser con Vox. Pero veo también una estrategia de acercamiento a un votante de Junts y del PNV. El PP cree que en Euskadi puede rascarle algo al PNV del hecho de que el PNV esté en el bloque de la izquierda y que haya gente que vota al PNV que no está a favor o contenta de estar en el bloque de la izquierda. Lo vemos continuamente con empresarios vinculados al PNV o cercanos que dicen que no le gustan las leyes de Yolanda Díaz, de esto y lo otro. Y sabe que en Cataluña también se está quedando un poco huérfano ese espacio de centro-derecha, porque Junts está ahí que no sabe bien, es Puigdemont, es la amnistía de Puigdemont. Alianza Catalana está demostrando que hay un nacionalismo que quiere volver a ser de derechas. Y el PP está ahí basculando, entonces probablemente esto también es un poco de abrazo del oso a rascar en estos dos territorios.
6: A ver, esta legislatura, la legislatura del Congreso, yo creo que fundamentalmente ha sido útil para una cosa, que es, en expresión de Enric Juliana, que se lleve a la práctica eso de todos dentro. La normalización de la participación del nacionalismo catalán en la vida política española. Ese es uno, si no el principal logro de esta legislatura. Y es un éxito del conjunto de España y desde luego también de la propia Cataluña por las consecuencias que ha tenido. En la España de 2026 ya no le dice la oposición al gobierno que como Sánchez no tiene principios, como demuestra al pactar con Puigdemont, no merece gobernar, sino que le dice como Sánchez no tiene principios, vamos a pactar con Puigdemont. Y eso, más allá del contraste evidente y que podríamos analizarlo desde distintos ángulos por la evidente evolución, eso es un éxito del funcionamiento de la vida democrática en nuestro país, porque desde luego si queremos un Estado que funcione, el nacionalismo catalán, que al menos representa la mitad de la población de Cataluña, es óptimo que participe de la institucionalidad. Y eso tiene otras derivadas. Tiene la derivada de que hoy vemos a los dos principales partidos nacionalistas más implicados casi en el Congreso de los Diputados que en el Parlamento catalán. Pero vemos también a partidos nacionalistas y no nacionalistas pactar el funcionamiento de la legislatura en Cataluña. Oye, hoy se produce esa aprobación presupuestaria. Por cierto, eso es lo que veníamos en los peores años del procés reivindicando, que en Cataluña la identidad no fuera lo que condicionara el funcionamiento normal de nuestras vidas. Pues hoy que vemos a partidos nacionalistas y no nacionalistas construir acuerdos, aprobar presupuestos y, en fin, priorizar y materializar las prioridades de las vidas de las personas, desde luego es como para estar satisfecho de que algo se ha debido hacer bien en los últimos años. Otra cosa es, como asterisco muy rápido, cómo Junts, en esta expresión del todos dentro en el Tot Dins, puede moverse en los próximos meses, porque la realidad es que el 42% de los votantes de Junts prefieren a Sánchez como presidente del gobierno que el 2% de los votantes de Junts que prefieren a Alberto Núñez Feijóo. Y obviamente eso limita las capacidades que pueda haber en los próximos meses de articular ningún tipo de alianza a través de moción de censura entre el Partido Popular y Junts, pero desde luego lo que se demuestra también con algunas de las votaciones que hemos visto y con esa diferenciación que hacía entre Bildu y otras fuerzas políticas el propio Partido Popular es que Junts es un partido de corte liberal conservador con el que el Partido Popular, que es un partido de corte liberal conservador, puede pactar, qué es lo que espera tanto su votante de la ciudad de Madrid como de la ciudad de Barcelona, que los partidos liberal conservadores pacten sus modelos, digamos, de vida entre ellos.
0: La votante de la ciudad de Madrid, Isabel Díaz Ayuso, no parece que quiera que su partido pacte con...
6: Sí, pero ella desde luego, pero... Me parece, si no estuviéramos condicionados por el factor territorial, la realidad es que la opinión respecto al impuesto de patrimonio de un votante del Partido Popular en la ciudad de Madrid es la misma que un votante de Junts que viva en el barrio de
0: Villarino.
1: Sí, yo me quedo en las palabras de Aznar de ayer, que fue una intervención breve, pero creo que es significativa. Tampoco es que dijese nada muy novedoso, porque él hace casi siempre este tipo de discurso. A mucha gente le sorprende cuando lo escucha en el contexto actual esto de construir una mayoría amplia y centrada, que es en realidad su idea de los últimos años, esta idea de que el PP tiene que ser una gran casa que incluya incluso al centro izquierda desencantado con Sánchez, y esta idea de que hay que esta idea de reivindicar un legado que es el con el que él construyó sus mayorías. Es interesante, ahí me recuerda a un profesor que tenía en la universidad que nos traía discursos políticos y nos decía que interpretásemos sin saber de quién eran el autor del discurso.
0: ¿Y acertabais?
1: Entonces, no, porque tú te ponías a leer un discurso muy revolucionario y siempre te tendía alguna trampa, ¿no? Entonces todo el mundo decía el Che Guevara, Trotsky, y luego resulta que era primo de Rivera. Pues con Aznar pasa un poco esto. Tú lees estas palabras, construir una mayoría amplia y centrada, y si aplicas esto a que el PP... se entiende que tendrá que llegar a acuerdos con Vox cuando habla de expulsar el nacionalismo de la ecuación. Vox es un partido nacionalista. Cuando después habla de evitar un cambio de sistema y resulta que la pulsión antisistema más fuerte que tenemos ahora mismo es la de Vox, creo que es llamativo. Y yo creo que Aznar, Feijóo en esta situación, en este momento, tiene una pinza del pasado y del presente, porque Aznar nos está hablando desde el pasado y creo que a Ayuso nos está hablando desde el futuro. O sea, perdón, la pinza, Feijóo lo colocó en el presente, la pinza es entre el pasado de Aznar y el futuro de Ayuso, y son discursos que van, probablemente se interpretan de la misma manera o por el mismo camino, pero que son muy diferentes, ¿no? Ayuso lo que dice es con mucho menos retórica, con mucho menos palabras alambicadas y mucho más directa, lo que nos está diciendo es que nos marca una línea roja, la rodea de hipérboles y de insultos, la rodea de gasolina, la prende, y esto pues es un discurso que cada vez es más efectivo.
0: Breve, Stephanie.
5: Yo estoy de acuerdo con lo que decía Nacho. Hoy en el Congreso, Vox, Junts y el PP han votado cosas relativas a impuestos, tema migratorio. Es decir, hoy las prioridades en los territorios, y eso es lo que hace en el fondo tambalear la mayoría de Pedro Sánchez de cara a unas posibles elecciones, es que en Cataluña, cuanto más crezca Alianza Catalana, más se va a alejar Junts del bloque de Pedro Sánchez. Así le pueda parecer mejor líder. ¿Por qué? Porque ve que hoy el voto se le está yendo por muchos motivos a Alianza, pero entre ellos estos tres. En Cataluña ya el tejido de base que siempre ha apoyado a Junts quiere que haya un partido limpito, que no les dé un poco de cosica votar, ¿no? Que no sea Alianza, pero que sea un poco de centro-derecha. Es decir, nada de las leyes de vivienda del PSOE y de Sumar, nada de subidas de impuestos, nada de las leyes laborales de Yolanda Díaz. Es decir, volver a una especie de centro-derecha liberal pro-empresa. más crezca Alianza, más Junts va a ir girando. Y el PP lo ha olido. Ha olido que ahora mismo Junts está preso. Es el partido de Puigdemont, no hay otra cosa. No, no hay ideario más allá de eso. La prueba es que gente que ha intentado que Junts fuera algo más, tuviera programa económico, Jaume Giró, ya no están en el partido.
2: Algunas cosas más para completar el dibujo político. José Coello, buenos días.
4: Hola de nuevo, Sastre.
2: La situación de Sumar, que se enfrenta a una nueva crisis. Ayer perdió a una de sus piezas clave, la dimisión de todos sus cargos de Lara Hernández, la coordinadora de este movimiento. Se marcha diciendo que ella ha sufrido una campaña de desprestigio porque había sido denunciada por acoso laboral. Las denuncias han sido archivadas y el caso, Josu, es que Sumar, el movimiento Sumar, entra en una nueva crisis.
4: Sí, crisis que intentará cerrar el próximo 11 de julio con la elección de su tercera dirección en apenas 3 años de vida que tiene esta formación. Creada en el 23 para dar soporte a Yolanda Díaz y ser parte de la coalición Sumar, en este tiempo apenas ha tenido implantación territorial ni peso político, pero sí ha ido acumulando problemas. El último, tú lo decías, el que ha provocado la salida de Lara Hernández, denunciada por 6 personas, por supuesto, acoso laboral, que ahora han sido archivadas.
7: Porque soy inocente. Porque jamás en mi vida, ni antes, ni durante, ni después, he acosado a nadie. Jamás.
4: En esta fotografía vemos que si el de Movimiento Sumar es el problema en particular, el del espacio político de la izquierda alternativa es el problema de más empaque, porque hace meses, junto a Movimiento Sumar, Izquierda Unida, Comunes y Más Madrid se pusieron manos a la obra para crear una nueva alianza de izquierdas que enterrase a Sumar. La idea era que antes de verano tuviese nuevo líder y nuevo nombre. A 2 de julio no tiene ni una cosa ni la otra y algunos empiezan a impacientarse. Ayer, el ministro Pablo Bustinduy, a quien muchos en este espacio ven como un candidato idóneo, restaba importancia a los tiempos.
8: No, no me preocupan los tiempos porque creo que la prioridad absoluta es lo que está pasando. Creo que la prioridad absoluta está en demostrar que la izquierda lleva el timón de este gobierno.
4: Bueno, pues no todos coinciden con Bustinduy. En privado hay dirigentes que se lamentan de esta falta de liderazgo y critican que Yolanda Díaz se ha desentendido desde que anunció su renuncia y creen que ya van tarde. Otros, como Antonio Maillo, en público ponen fecha límite.
9: Yo lo tengo muy claro, cuanto antes mejor. Y como muy tarde en septiembre también. Pero el inicio del curso político tiene que tener resuelto los grandes retos de nuestro proyecto.
4: Y es que Sastre, a las malas perspectivas electorales y al tiempo en contra, se une ahora el derrumbe de proyectos llamados a sustentar localización Sumar.
2: Así están, por tanto, las cosas en Sumar, decía Maillo, a ver si cuando empiece el curso político tenemos algunas líneas claras, entre otras, los nombres de las personas que deben estar al frente de Sumar. Josu, gracias.
4: Un abrazo.
2: Una de las noticias de la mañana, lo contábamos a las 9, es que se han publicado los datos del paro. Iñigo, hola de nuevo.
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2: Es el gran titular económico de la jornada. España arranca el verano con un nuevo récord de empleo al romper por primera vez la barrera de los 22,4 millones de afiliados a la Seguridad Social. El empleo acelera en junio, aunque casi 60.000 profesionales han sido despedidos con el cierre del curso escolar. Pablo Anzola, de nuevo.
25: Hola, ¿qué tal, Sastre? Sí, la contratación en la hostelería y el comercio a las puertas del verano es la que ha permitido sumar 128.500 trabajadores a la Seguridad Social y colocar el número de afiliados en un nuevo máximo histórico por quinto mes consecutivo. Acompaña también la caída en el número de parados, se reducen en algo más de 28.000 personas en todos los sectores y en 11 comunidades autónomas y manteniendo, por tanto, el paro en su nivel más bajo desde el año 2008. Los datos de junio dejan además un par de matices, uno habitual este mes, el de los despidos en la educación, algo más de 58.000 trabajadores de ese sector, del sector educativo, han perdido su empleo con el cierre de curso, y otro interesante, porque empiezan a notarse ya los primeros efectos de esa regularización de migrantes, coincidiendo con la admisión a trámite de los primeros expedientes, algo más de 86.000 personas extranjeras se han dado de alta en la Seguridad Social, los trabajadores extranjeros son ya el motor del 15% del empleo en nuestro país.
2: Pablo, gracias.
25: A vosotros.
2: Recuerden la cifra que les estamos contando desde primera hora, la cifra final de personas que han solicitado la regularización de su estado aquí en España. Son 1.170.000. La previsión del gobierno era que fueran 500.000, pero finalmente la supera, es más del doble, 1.170.000 personas.
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0: Tecnología, ya están por aquí Jaime y Nuño, que van a hablarnos, entre otras cosas, de cómo en Venezuela las imágenes de los satélites públicos y privados y cómo la inteligencia artificial, por ejemplo, están ayudando a mejorar la llegada temprana de equipos de rescate, cómo esto podría suponer incluso métodos a futuro de prevención de los seísmos. Y también vamos a hablar, además, de la posibilidad de albergar un telescopio de 30 metros en la isla de La Palma. Vamos a hablar también de cine, de una manera tangencial, porque también la inteligencia artificial puede que llegue al cine o puede que no, depende de la censura de las grandes tecnológicas en Hollywood.
1: Veremos.
2: Y a partir de las 10:30 vamos a cerrar 6 temporadas después y con más de 200 personalidades que han pasado por aquí, el Club de Amigos y Amigas. Hemos conocido cómo Javier Bardem le pidió salir a Penélope Cruz en el último día del rodaje de la película de Woody Allen, Vicky Cristina Barcelona, y lo que ella le contó. Hemos sabido cómo fue beberse el primer whisky con solo 7 años de Maribel Verdú mientras el propietario del brebaje, su padre, dormía la siesta. O cómo Luis Tosar debutó como payaso el primer y único día cuando después, en una comunión, fue cercado por un grupo de niños que lo lincharon. A estas historias se les va a sumar las de Eva Amaral, que va a ser efectivamente nuestra última amiga alegre de la historia.
0: Después llegará Javier Ocaña con el cine y hoy vamos a tener una sección que sería un poco clásicos de ayer traídos a 2026. Oh. Vamos a comenzar con la muerte de Robin Hood, que realmente mata esta leyenda, que la desmitifica. Y también tendremos Día de Caza, una película española que también parte de La Caza de Carlos Saura. Y son tres mujeres las que quedan, tres amigas, para ajustar cuentas también en un Día de Caza. Nos hablará de estos dos estrenos, Javier Ocaña.
1: Muy buena
0: Ocaña.
1: Pinta esa película, a ver.
0: Muy
1: qué
0: buena
1: le
0: pinta.
1: Ha parecido Ocaña.
2: Y vamos a hacer cerrar mirando a Sierra de Mariola, el territorio que comparten Valencia y Alicante, es decir, Sastre y Ainhoa Aguirre-Goitia.
1: Sí, la Sierra de Mariola.
2: Eso es, para hablar de cómo la botánica se aplica a la gastronomía. Hablamos de una zona con más de 1.200 especies aromáticas que después se emplean de distintas formas en la gastronomía.
1: Una sierra muy bonita y que además efectivamente huele muy, muy bien. Pues todo esto desde ahora y hasta las 12:20. Nacho Corredor, Estefanía Molina, Ángel Villarino, muchas gracias y que paséis un buen jueves.
3: Gracias.
4: Un abrazo.
1: Gracias. Adiós. Chao.

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10: Son las 10 de la mañana, las 9 en Canarias. La abogacía del Estado se ha personado en el caso de las joyas de Zapatero. Javier Ruiz Martínez, buenos días.
11: ¿Qué tal, Sastre? Buenos días. Hablan de una decisión técnica habitual cuando se investiga un supuesto fraude fiscal. Vamos con los detalles, Miguel Ángel Campos.
12: Y obligatorio.

0: Historia por ley y a instancias de la propia Hacienda Pública recuerdan las fuentes de la abogacía consultadas para defender sus intereses tras el ofrecimiento de acciones efectuado por el juez José Luis Calama. La UDEF halló las joyas valoradas en 1,3 millones el pasado 19 de mayo mientras registraba la oficina del expresidente como consecuencia de la causa abierta por tráfico de influencias en el rescate de la aerolínea Plus Ultra. El 12 de junio, 5 días antes de su declaración como imputado, el juez decidió la apertura de la pieza separada por fraude fiscal y contrabando por el millonario Ajuar. La defensa de Zapatero pidió aquel 17 de junio una semana o 10 días para explicar su origen. Transcurrido el plazo, aún no ha ofrecido explicaciones.
1: Y el Tribunal de Justicia de la Unión Europea ha confirmado la multa de unos 4 millones de euros impuesta a Google. Corresponsal Enrique García Pozo.
2: Buenos días. El Tribunal de Luxemburgo rechaza el recurso interpuesto por Google y por su empresa matriz Alphabet contra una sentencia del Tribunal General que avalaba una multa del año 2018 por la que la Comisión sancionó a la tecnológica estadounidense por abuso de posición dominante. Una multa de más de 4.000 millones, la más alta impuesta hasta ahora en un caso antimonopolio. La Comisión concluyó que la tecnológica incumplía las normas de competencia al imponer su motor de búsqueda y de su navegador Google Chrome en los dispositivos móviles de Android y anunció entonces una multa que Google recurrió y que ahora avala y confirma el Tribunal de Justicia. Un varapalo para Google, un aval a la decisión de la Comisión con esta sentencia que confirma la multa más alta impuesta hasta ahora en un caso de competencia.
1: 4.100 millones de euros de multa impuesta a Google, queríamos decir. Las ministras Elma Saiz y Yolanda Díaz han aplaudido la bajada del paro en junio que hemos contado hace una hora.
3: Volvemos a alcanzar otro récord de afiliación a la Seguridad Social. Son 22.466.339 personas. Este récord coincide además con el proceso de regularización que estamos llevando a cabo y que ha permitido que aflore mucho
1: datos históricos, está, dice el gobierno. Saiz ha confirmado también otro dato que hemos avanzado en la SER a las 8 sobre el proceso de regularización de migrantes.
4: En total se han registrado 1.174.978 solicitudes. Una cifra que pone en valor la necesidad de llevar a cabo un procedimiento de este tipo porque va a permitir que cientos de miles de personas...
1: Para hoy, temperaturas muy altas en el suroeste peninsular. En Badajoz vamos a tener hoy otra vez 42 grados, puntualmente también en el nordeste y en zonas bajas del suroeste de Galicia. Rachas fuertes de viento en Menorca, ojo con los incendios, y en el extremo sur de Andalucía. Las 10 y 3, vamos con los deportes. Sampe, buenos días.
5: Muy buenas, España. Se juega hoy su pase a octavos del Mundial contra Austria, 9 de la noche. La previa podrán seguirla en Carrusel desde las 7 a la 1 de la madrugada es el Portugal-Croacia y a las 5 Suiza-Argelia. Tenemos dos partidos más de octavos, Estados Unidos-Bélgica y México-Inglaterra. Además, a las 7 de la tarde, el España-Dinamarca en Madrid, quinta jornada de clasificación del Mundo Básquet de 2027. Y en Wimbledon, a las 12 de la mañana, Jaume Munar contra el británico Fairley y Selek Meteva contra la estadounidense en Manabarro. Sobre las 2 se reanuda el partido aplazado ayer entre Rafa Jodar y Pablo Carreño.
1: Tiempo ya para la información de su comunidad.
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7: La Comunidad de Madrid registra la cifra de parados más bajas de un mes de junio desde el año 2008. El desempleo descendió el mes pasado un 1% respecto a mayo, más o menos lo mismo que la media nacional. Valeria Chamorro.
8: La afiliación sube en Madrid ligeramente un 0,3% respecto al mes anterior, con el empuje de las contrataciones típicas del periodo estival, hostelería, comercio, aunque en términos interanuales se trata de un incremento del 3,49% con más de 132.600 cotizantes nuevos. La cifra global en la región rebasa, por tanto, los 3.930.000 afiliados y, en cuanto al paro, en la comunidad baja un 1%, como decías, en este último mes de junio, aunque en términos interanuales estamos hablando de una reducción de casi un 1,8%.
7: El ministro Óscar López, secretario general de los socialistas madrileños, anuncia su candidatura a las primarias del PSOE para optar a la presidencia de la Comunidad de Madrid. Lo ha anunciado él mismo en un vídeo promocional.
9: Me presento con toda la ilusión y con todas las ganas para ser presidente de la Comunidad de Madrid. Desde hace más de 30 años, Madrid está siendo gobernada por una derecha cada vez más insolidaria, más injusta, más egoísta y más corrupta. Una derecha que está privatizando Madrid, que está haciendo un club privado para los más ricos y que se olvida de la mayoría. Tenemos que devolver la esperanza a Madrid.
7: Y una mujer de 38 años ha muerto esta madrugada en un accidente de tráfico en la M506 a la altura de San Martín de la Vega. Otras dos han resultado heridas. Yolanda Castillo es supervisora del Suma 112.
10: Los bomberos comienzan maniobras de RCP, pero la llegada de Suma 112 solo puede confirmar fallecimiento. Se atiende a una segunda paciente grave que es trasladada al hospital 12 de octubre con politraumatismos, y una tercera paciente que es trasladada con potencialmente grave al hospital de la Princesa con un TC.
7: Tenemos 21 grados ahora mismo en el centro de la capital. Las máximas van a volver a subir hoy por encima de los 35 grados. Se van a acercar a los 40 en muchos puntos de la región.
1: De momento es todo. Sigue Hoy por Hoy aquí en la SER con José Luis Sastre.
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0: los oyentes que nos escriben al Hoy por Hoy preguntándonos, pero Nuño y Jaime cantan la sintonía. Sí, sí, son ellos directamente los que cantan la sintonía del Ministerio, que está empezando ahora a las 19, las 9 y 9 en Canarias. Hola chicos, ¿cómo estáis?
1: Buenos días.
0: Nuño Domínguez, Jaime García Cantero.
1: Hoy la ha cantado Jaime.
2: Has desvelado que no es Batiato, somos nosotros.
0: Claro,
2: somos nosotros haciendo de Batiato.
1: Para pagar los derechos y nos
0: a través de una aplicación de IA de la que ellos no hablan, porque tampoco lo cuentan todo en la sección, pues parece que sea Franco Batiato el que canta, pero no, que va, que
2: ponemos
0: va.
2: El autotune en modo Batiato y entonces ya...
0: Son nuestros compañeros, nuestros ministros, Nuño Domínguez y Jaime García Cantero, con los que abrimos cada semana, cada jueves, el Ministerio. Y de hecho, esta mañana hemos abierto el tramo de abierto del Hoy por Hoy a las 8:30, conectando con nuestro compañero Manuel Covela. Él está en La Guaira y estaba muy pendiente de una historia de la que en realidad está pendiente todo Venezuela, que se aferra en medio de la catástrofe a las buenas noticias que puedan empezar a llegar. La historia de un hombre que quedó atrapado, era el portero del edificio, quedó atrapado allí hace ahora 7 días, y se sabe porque hay imágenes, han podido sondarle también que está bien, que está con vida, y están, siguen ahora, equipos de rescate de varios países tratando de sacarle. Y ha sido muy interesante ver cómo la aplicación tecnológica, en este caso, Nuño, los satélites públicos y privados, que han permitido ir haciendo el mapa no solo de los edificios destruidos, sino también contribuir en la búsqueda de posibles supervivientes.
1: Sí, antes de esto que comentas, en otras catástrofes similares, por ejemplo, el tsunami de Japón y algún terremoto, se han llegado en Haití, por ejemplo, se llegó a rescatar gente 15 días después, y en Japón 11, o sea que
0: increíble,
1: cada vez hay menos posibilidad, pero existe. Y sí, la tecnología, o sea, creo que Venezuela lo que nos ha mostrado es todo el potencial de la tecnología y el nulo potencial de la tecnología cuando hay un país que no es capaz de ni siquiera de poder llegar con las máquinas excavadoras a las zonas derruidas, ¿no? Y bueno, pues esto también yo creo que nos tiene que hacer reflexionar mucho de cuán rápido tienen que ponerse al servicio del país en cuestión estos servicios de análisis de imagen por satélite.
0: Eso te voy a decir, ¿cómo funciona? Es decir, yo, si tienes una empresa de satélites, ¿cómo puedes acceder a esa empresa? Es la misma empresa la que te tiene que servir esos datos, ¿no?
1: Hay empresas privadas que tienen servicios y que en algunos casos dan sus servicios gratis en situación de catástrofe, o que forman parte de consorcios públicos que ellos aportan la imagen y el análisis lo hacen agencias públicas, y después tenemos los grandes servicios públicos como Copernicus de la Unión Europea, la NASA también está trabajando, pero hay que decirlo, con imágenes de satélites europeos, que en esto somos muy buenos, y también las Naciones Unidas tiene su propio sistema. Entonces, te puede ayudar a hacer una evaluación rápida, te puede ayudar a saber cómo de destruidos están los edificios, cuáles están completamente derrumbados, cuáles tienen daños estructurales serios. Hay teorías de que incluso pueden ayudarte a saber cómo ha colapsado un edificio y, sabiendo cuál era su estructura, saber dónde pueden estar los huecos de vida, esos grandes huecos, porque estamos hablando de edificios de muchas plantas de hormigón reforzado, donde es posible que queden muchos huecos con aire debajo de los escombros, ¿no? Entonces, sabiendo un poco cómo eran esos edificios, los equipos de rescate pueden saber por dónde entrar antes o dónde empezar a trabajar sin causar derrumbamientos internos. Hay muchas aplicaciones interesantísimas del espacio para esto. Pero claro, tienen que llegar al sitio, y lo que estamos viendo también es que, por ejemplo, hay muchas zonas que son inaccesibles por los propios escombros. Entonces, lo que también te dice el satélite es, oye, si hay que llegar con un helicóptero o con un avión a una zona de este tipo, pues podemos aterrizar aquí o no podemos aterrizar allá por los escombros que haya. Eso también te lo dice el satélite.
0: Eso desde el espacio, pero también sobre el terreno. Es decir, hay detectores de calor, hay muchos mecanismos también para intentar localizar no solo dónde hay supervivientes, sino dónde pueden estar, ¿no?
1: Eso es. Y cada vez es mejor. Por ejemplo, hay un sistema que lo tiene muy perfeccionado Turquía, que en esto de terremotos sabe bastante, que usan un radar que es capaz de penetrar en los escombros unos 50 centímetros y sentir, por ejemplo, el movimiento de la respiración de una persona, si es que está ahí. Luego, los detectores de ultrasonidos, las cámaras térmicas en los drones, por ejemplo. Esto sí que es una cosa baratísima y que cambia por completo el rescate, porque tú, por ejemplo, tienes un edificio que no se ha derruido, pero que está totalmente reventado, y en vez de llevar a los equipos de rescate primero, pues tú vuelas el dron con una cámara térmica, sabes si hay personas vivas, sabes si hay cadáveres, puedes hacer como una evaluación previa antes de meter los equipos de rescate, ¿no? Y luego los perros, que también son esenciales.
0: Sí, los sistemas de toda la vida, que también
1: los
0: tienen que
1: de toda la vida
0: ir junto a la tecnología, de lo que hablamos y también el Didi.
1: No, y que ya en el futuro hay alguna investigación para hacer estos drones que imitan a insectos, es decir, rollo cucaracha, etcétera, también con cámaras y que pueden
0: minúsculos meter, que pudieran introducirse en esas
1: todavía
0: estructuras.
1: Está en pruebas, pero
2: autónomos, sí, pero autónomos, sí, sí, inteligencia artificial. Sí,
0: es increíble. Algo de lo que comentabas precisamente el viernes pasado, que entró Jaime también en el abierto, sí, porque nos llamó la atención ese sistema por el que Google avisó a los teléfonos Android de que, bueno, les advirtió de que se estaba produciendo ese temblor. Y claro, es mucho más rápido la velocidad de transmisión en los teléfonos que incluso cómo se mueve la Tierra con las ondas sísmicas. Y así hemos visto este sistema a través de nuestros teléfonos y también la aplicación aquí, cómo no, de la inteligencia artificial.
2: Claro, a ver, además, como tantas veces pasan cosas feas en las redes sociales, contestando a este corte de otro día en redes, hay historias preciosas. Yo lo veía en Instagram, muchísima gente que dice, es que 10 segundos me salvaron la vida, ¿no? Gente que lo vivió. Sí, sí. Y esto creo que es, tantas veces que cosas negativas de la tecnología, pues esta es maravillosa. El tema, como estabais contando, la inteligencia artificial es un complemento a todo esto. Hoy los drones van con inteligencia artificial, hoy las simulaciones se hacen con inteligencia artificial, hoy la detección térmica con inteligencia artificial puede ir a niveles absolutamente insospechados hasta ahora. ¿Qué es lo interesante? Que este tipo de alertas tempranas unidas a ciertas simulaciones puede tener un efecto enorme, por supuesto, no en evitar el terremoto, que esto es completamente imposible, pero sí en la respuesta. Parece obvio, ¿no? Pero todo el tiempo que seas capaz de ganar en cómo ordenas la respuesta a ese terremoto es salvar vidas. Y ahí se está trabajando en cosas muy interesantes. Por ejemplo, en todo lo que son gemelos digitales, planos de resiliencia, es decir, entender qué efecto tendría un terremoto de una magnitud determinada sobre un territorio determinado. Y ahí se están haciendo cosas estupendas. Por contar también la parte menos positiva, bueno, pues todos estos modelos de resiliencia se han asociado siempre también a modelos de prevención del cambio climático, a métricas asociadas a inundaciones, a otro tipo de cosas. Y, por ejemplo, el MIT, que era pionero en todo esto, ha bajado la inversión en este tipo de cosas por este negacionismo que a veces tenemos, ¿no? Entonces, ojo, porque a veces el negacionismo en temas como el cambio climático nos puede perjudicar en temas tan indiscutibles como son los terremotos. Dejemos trabajar a la ciencia, dejemos trabajar a la tecnología, saquemos la polarización, porque todos entendemos que es maravilloso poder entender qué afecta tanto a un terremoto. Pues para entender eso hace falta modelos de cambio climático, hace falta estos modelos a largo plazo.
0: Cuando ocurre una catástrofe de este tipo es una de las maneras más evidentes de ver cómo es de importante que en algunas cosas estemos todos de acuerdo. Sea un terremoto, sea una gran inundación, como por desgracia tuvimos un ejemplo aquí en España hace poco. Con Nuño y con Jaime seguimos a la vuelta. Ahora son las 10 y 16, las 9 y 16 en Canarias.
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0: Las 10 y 20, las 9 y 20 en Canarias, el Ministerio de Ciencia y Tecnología.
1: Esta sí que la hemos cantado, ¿eh? Esta sí que no la hemos cantado.
0: No quería decirlo, no quería decirles que la estoy cantando yo en una nueva aplicación de inteligencia artificial y con un concurso del satélite también de la NASA, pues al final estamos haciendo auténticas virguerías en esta despedida del Ministerio. Bueno, oye, vamos a seguir hablando precisamente de virguerías, la candidatura española para albergar Nuño, uno de los mayores telescopios del mundo.
2: Así es. Bueno, esto se puede razonar que es la cosa más importante en astronomía que ha pasado en España desde hace 300 años, desde el siglo XVIII, porque desde luego es el mayor telescopio óptico del hemisferio norte. Y yo creo que hemos hablado aquí alguna vez de este telescopio de 30 metros, que es un proyecto que lleva en marcha pues casi 20 años y que lleva parado tiempo por que lo querían construir en Hawái y la población local se opone. Y se opone cada vez más y gana cada vez más batallas legales para impedir que se construya en Mauna Kea, que es la montaña más alta de Hawái, donde ya existen muchos observatorios astronómicos. Y están enfadados en parte con razón, porque no les han las universidades que lideran el proyecto y los países que lideran el proyecto, Japón, India, Canadá, no han tenido en cuenta al principio a esta comunidad, de decirles, oye, queremos hacer esto, lo vamos a hacer así, lo vamos a hacer así. Entonces se han enfadado bastante y las posibilidades de construirlo en Hawái cada vez son menores. Entonces, en esto ganó Trump su segundo mandato y además dijo que iba a recortar más de 1.000 millones del presupuesto que necesita este telescopio para construirse, con lo cual ahí España ofreció una oferta histórica de 400 millones de euros para poner este telescopio en la isla de La Palma, en el Roque de los Muchachos, donde también existen muchos observatorios astronómicos, y en una isla que está acostumbrada a tener estos proyectos y que además entiende el impacto económico que pueden tener. Además, el gobierno ha buscado, o el Banco de Inversión Europeo que preside Nadia Calviño, está analizando la posibilidad de dar un crédito al proyecto de unos 600 millones de euros, con lo cual se podría llevar a cabo en nuestro país. Y sería, como ya digo, pues lo más importante que ha pasado en astronomía en 300 años y el telescopio más importante del hemisferio norte durante las próximas décadas. Así que es una cosa de estas que dices, oye, pues ¿por qué no invertir en astronomía? ¿Por qué es invertir en alta tecnología? Estos telescopios tienen instrumentos que llevan la tecnología actual al límite y pues podría estar en España. España ya intentó albergar el telescopio más grande del mundo que se está construyendo ahora en Chile. No hubo suerte en este caso y ahora pues tenemos la posibilidad de esta revancha. Así que yo creo que es una cosa en la que podríamos estar todos de acuerdo, como decías tú antes, ¿no?
0: Ya, ¿te imaginas?
2: Estaría bien.
0: Bueno, siempre aparece algún detalle por el que la gente empieza a pelearse.
2: No, por supuesto, sí. Aparecerá. Sí.
0: Luego, de algo tan grande a algo muy, muy pequeño, el desarrollo de IBM de chips por debajo de un nanómetro. Esto me tienes que ayudar, Jaime, a que me haga yo la idea de cuánto es eso.
3: Bueno, pues para que te hagas una idea de lo que es un nanómetro, es la millonésima parte de un milímetro. Es exactamente un nanómetro, es 10 a la menos 9 metros, es eso, ¿no?
0: O sea, tengo la definición, pero creo que aún así me cuesta hacerme la idea de cuánto es eso.
3: Pues en un milímetro, un millón. Y el reto es que IBM ha conseguido ir más allá. Ha conseguido hacer el primer chip subnanométrico, es decir, que mide menos de un nanómetro. Exacto. Y además ahí pierdes el metro como final. La siguiente medida son Armstrongs, o sea, mide 0,7 nanómetros.
2: Que ya son las distancias que se miden con en el mundo de las células.
3: Absolutamente cuánticas, ¿no? O sea, estamos acercándonos al tamaño de los átomos. Esto, aparte de la virguería técnica, porque esto es un chip que está todavía en una fase de laboratorio, es decir, no vamos a ver chips nanométricos, subnanométricos en los próximos años.
0: No los vamos a ver literalmente. No los vamos a ver nunca.
3: Absolutamente. Tardaremos en poder utilizarlos. Tienen dos derivadas muy interesantes, ¿no? Unas que aumentan la eficiencia, con lo cual la inteligencia artificial, entre otras cosas, podrá llegar a límites todavía mayores, pero sobre todo reduce muchísimo el consumo. IBM dice que hasta el 70%. Y esto es una muy buena noticia para una infraestructura que en este país es tan polémica como son los centros de datos, ¿no? Si los centros de datos en algún momento llevan este tipo de chip, gastarán muchísima menos electricidad, muchísima menos energía, y como gastarán menos energía,
0: necesitan menos agua,
3: menos refrigeración, con lo cuanto menos agua. Es decir, esto es uno de estos ejemplos de cosas que nos parecen que están en el ámbito del abstracto, pero que tiene una aplicación real tremendamente poderosa, ¿no?
0: Pero eso, ¿cómo lo manipulas?
3: ¿Cómo manipulas? Bueno, claro.
0: ¿Cómo se arregla? ¿Cómo va el técnico del chip a arreglar un nanochip?
3: Bueno, los chips, partamos de la idea de que los chips no se arreglan, ¿vale? Bien. O sea, los chips, los subnanométricos, los nanométricos, todos los demás, los chips vienen encapsulados y nunca ninguno de nosotros ha visto un chip por dentro, lo ha manipulado ni todo lo demás. Sobre todo porque cualquier tipo de chip se trabajan en salas limpias, con unos niveles de limpieza, valga la redundancia, absolutamente estratosféricos, donde no puede entrar ni la más mínima partícula de nada, donde se controla el aire, donde se controla absolutamente todo. Es decir, los chips, aunque pudiéramos verlos, que tuviéramos otra, no los veríamos porque vienen encapsulados, ¿no? Están muy dentro de la tecnología que usamos. Pero como te decía, ser capaces de manipular el silicio a esos niveles es un reto tremendo. Por ponértelo todavía más complicado, una de las revoluciones que tiene este chip es que va por capas. Es decir, que en esos 0,7 nanómetros hay varias capas diseñadas.
0: Es increíble.
3: Diseñadas que van a trabajar en paralelo haciendo operaciones distintas. Cuando entendemos, para entender esto, ¿no? Distintos procesos matemáticos, que son los algoritmos, van a estar en distintas capas para eficientar algo a un nivel cercano al atómico. Esto, o sea, es de una complejidad técnica tal que creo que son de estas noticias que nos hacen pensar que, pese a todas las malas noticias que damos en tecnología, hay gente súper inteligente y súper brillante.
0: Hay gente que está pensando en cosas que haciendo cosas de verdad hacen progresar el mundo. Sí, totalmente. Sí. Y que ojalá sirvan para frenar a aquellos que quieren que el mundo avance en un sentido totalmente
3: opuesto. El problema es que estos chips caigan en manos de los de siempre, que como no nos protejamos por ahora.
2: No serán baratos tampoco.
3: Bueno, claro, en el momento en el que estamos, esa cuenta ni siquiera entra, ¿no? Estamos en una fase de laboratorio en la que, por supuesto, ahora viene la fase de hacer esto viable. Como siempre, que hay que hacer la cuenta.
0: Pero es que solo puede pagarlo entonces aquellos que luego le van a dar el uso que ellos quieran.
3: Bueno, pero hay que hacer también la cuenta del coste total, ¿no? ¿Cuánto cuesta este chip? Pero ¿cuánto nos cuesta a todos el consumo de agua, el consumo eléctrico de años y años?
2: Dices tú
3: funcionando
2: siempre, ¿no? Vamos a invertir en esto para que dentro de 20 años, poco 30.
3: Pues. Claro.
0: Hay otros asuntos. El CSIC, el Centro Superior de Investigaciones Científicas, ha presentado el resultado de una investigación que documenta cómo fueron depuradas 511 personas vinculadas a la Junta de Ampliación de Estudios durante el franquismo. Esto me lo tienes que explicar bien, Nuño.
2: Sí, bueno, a ver, yo que llevo muchos años en esto de la ciencia, siempre decían que el CSIC es el heredero de la Junta de Ampliación de Estudios, que no nos sonará de nada, pero esto fue el organismo que probablemente más modernizó la ciencia española antes de la Guerra Civil. Una de las cosas más importantes que hacía era enviar científicos españoles al extranjero para que se formasen y aprendiesen lo que se estaba haciendo en esos momentos en los laboratorios. El presidente honorífico era Ramón y Cajal, que es el primer Nobel de Medicina español. Entonces, el impacto científico y a nivel de modernización del país de este organismo fue tremendo. ¿Qué se dice? Que en 1939, cuando termina la guerra y llega Franco a decir que el CSIC iba a unificar la unidad divina de las ciencias o algo así, el CSIC heredaba todo el potencial y todo el material y toda la modernización que había conseguido la JAE, lo que es directamente una mentira. Hubo una depuración tremenda, hubo un exilio de muchísimos de los científicos involucrados en la JAE clarísimo, y hasta hace relativamente poco tiempo no se explicaba esta verdad así. Cuando se hace la Ley de Memoria Democrática en 2022, el CSIC empieza a rebuscar de verdad en los archivos para encontrar a muchas de esas personas, empleados de todo tipo, que fueron depurados por las autoridades franquistas y antes también por las republicanas, analizados, juzgados para ver sus filiaciones políticas, con quién trabajaban, con quién estaban casados, si llevaban, en algunos casos, mujeres, si llevaban pantalones o no, lo que podía significar que las pusiesen una sanción o que directamente las echasen, ¿no? Entonces, ayer se publicó por primera vez el catálogo completo de estas, al menos 511, hay alguno más que están todavía terminando sus perfiles, personas que fueron depuradas. En muchos casos les depuraron y pudieron seguir trabajando, un 60% aproximadamente, pero un 40% no pudo seguir trabajando, o si lo hizo, cobraban la mitad que el de al lado, o no podían subir en el escalafón, aunque tuvieran más méritos para hacerlo, y algunas de estas sanciones llegaron hasta la transición. Es decir, tú imagínate 20, 30 años trabajando en un sitio donde alguien te está poniendo la bota en la nuca constantemente, ¿no?
0: Y entonces, esa historia no se había seguido hasta ahora.
2: Bueno, esta historia ha salido, en algunos casos se conocía bien, por ejemplo, de los grandes nombres como el fundador de la Oceanografía Española, Don de Buen, o el primer director del Museo Nacional de Ciencias Naturales, pero hay muchos otros casos que no se conocían. Y hablamos de, por ejemplo, muchas doctoras, mujeres doctoras que ni siquiera constaban con su nombre de pila, o sea, que se las llamaba señorita Sánchez o señorita Moreno. Entonces, en muchos casos han aflorado mujeres que eran las dos doctoras y que eran hermanas. y pensaban, tú mirabas los archivos y pensabas que era solo una persona. Lo que pasa es que de repente aparecen en un lado y en otro y decías, esto no puede ser. Bueno, pues hay muchas gente que todavía, o sea, que no se sabían que habían sido depuradas, ahora se sabe, y ahora las historiadoras del CSIC piden ayuda de los archivos privados y de los familiares para encontrar, por ejemplo, fotografías, porque muchos de ellos no tienen cara, no sabemos qué cara tenían, porque no hay fotografías en los archivos, simplemente pues los resultados de su juicio sumarísimo, ¿no? Entonces es un proyecto muy interesante por eso, porque puede continuar con mucho material que está desaparecido de los archivos y que podría estar en cajones en cualquier sitio de España, ¿no?
0: Muy curiosa la historia. Junta para la Ampliación de Estudios, ¿es como se llama? Ajá,
2: la JAE.
0: La JAE, que luego acabó siendo el CSIC, pero de lo que pasó con muchos de los científicos y las científicas que trabajaban en él, pues no se había conocido hasta esta investigación. Y tengo tiempo todavía, Jaime, para que me cuentes este club secreto, ya será menos secreto, de Peter Thiel, uno de los fundadores de PayPal, ahora que hablábamos del dinero y demás, para influir en la opinión pública y hacerlo junto a Elon Musk.
3: Bueno, como dices tú, ¿no?
0: Un club, ¿no?
3: Un club secreto, regular de secreto, sí. Porque lo ha publicado todo el mundo. A ver, la semana pasada publicaba The Guardian, ¿no? Que Dialogue es una cosa, un club peculiar, ¿no? Recuerda al famoso Club Bilderberg, a este tipo de iniciativas, ¿no? De la gente poderosa, con el disfraz de organizar eventos. Lo que publicaba The Guardian es un listado con muchísima gente que había participado en algún momento en este club de Peter Thiel, con cosas muy poco sorprendentes, como que está Elon Musk, bueno, pues todos lo esperábamos, como que está el yerno de Donald Trump, pues también era bastante predecible, pero quizás la sorpresa viene por la presencia de muchísimos políticos, también demócratas, o sea, que esto no solamente es un tema republicano, ¿no? Muchísimos periodistas de todo el mundo, incluyendo el New York Times, incluyendo The Atlantic, o sea, gente muy, muy prestigiosa, que rápidamente han empezado a decir que ellos nunca han participado en ese club, ¿no? Que fueron invitados, que dieron una conferencia, que lo que sea, pero que ellos no pertenecen a este club. Días después, Wired tenía otra exclusiva, que es el sistema de filtrado de los asistentes a todo esto, que quizás es la parte más aterradora, ¿no? Cómo se filtra la gente para estar aquí, valorando dos cosas, ¿no? Cuánto dinero tienes y cómo eres de famoso. Con lo cual, en la sala te podías encontrar un actor de una peli de Marvel sentado al lado de un emprendedor que diseña armas que matan. Es decir, las armas de la ficción con las armas de la realidad todas.
0: Pero
3: todas
0: el objetivo del club, ¿cuál es?
3: Bueno, esto es como todo, ¿no? El objetivo del club, según ellos, es
0: jugar al golf,
3: conversar, ¿no? Yeah. Y tener diálogos profundos, pero la sensación que todos tenemos, sobre todo viendo lo que está haciendo Peter Thiel, le hemos contado aquí, está en Argentina jugando a ser poderoso con todo lo que puede allí, fundamentalmente con el presidente de Argentina, pero está haciendo lo mismo en Paraguay y está tratando de probar los límites de la tecnología como estructura de poder. Entonces, cuando piensas que el tema del que van a hablar en la próxima cita que tienen es hablar de la Tercera Guerra Mundial, pues a mí pensar en Peter Thiel, el yerno de Donald Trump y Elon Musk hablando de la Tercera Guerra Mundial, no es tranquilizador. Bueno, creo que el problema, como siempre, es la opacidad de estas cosas. Recordemos que la anterior cita de Peter Thiel era para contarnos quién era el anticristo. Esta la hizo en Roma, sí. Y al final nunca lo contó. Entonces pasamos de identificar al anticristo a hablar de la Tercera Guerra Mundial sin solución de continuidad.
2: Sus apóstoles.
3: Claro.
0: Eso es, sí. En fin, bueno, a veces nos han contado historias que eran ciertamente apocalípticas, pero no ha habido ni una semana en que no hayan contado algo también esperanzador. Y en eso yo creo que está la gracia de este ministerio al que hoy vamos a echar el cierre. Pero antes, Nuño Domínguez, Jaime García Cantero, muchísimas gracias.
3: Muchas gracias a ti.
2: Muchas gracias a vosotros.
0: Y nos seguiremos escuchando.
3: Claro que sí.
0: Un abrazo.
3: Sí. Abrazo.
2: Hasta siempre.

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8: Ramón María del Valle Inclán nació en Villanueva de Arousa el 28 de octubre de 1866 y murió en Santiago de Compostela el 5 de enero de 1936. Su verdadero nombre era Ramón José Simón del Valle y Peña. Vivió 2 años en México, intentó ser actor, se presentó a las elecciones por el Partido Radical de Alejandro Lerroux, perdió un brazo en un incidente con el escritor Manuel Bueno, fue presidente del Ateneo de Madrid y director de la Academia Española de Bellas Artes en Roma. Su vida estuvo llena de anécdotas brillantes. Es uno de los más importantes autores de la literatura española del siglo XX, integrante de la generación del 98, dramaturgo, poeta, novelista y gran renovador. Es el autor de las sonatas, de Divinas Palabras, de Martes de Carnaval, de Tirano Banderas, del ciclo de las guerras carlistas y del Ruedo Ibérico o de Luces de Bohemia, entre muchas otras obras. Su obra viaja desde el preciosismo decadentista de sus primeros años a la furia guiñolesca del esperpento y es la frontera entre la narrativa clásica y la contemporánea.
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11: En temporadas anteriores de Amigos Alegres.
12: Lo que también tiene su gracia, Jonás, es que durante bastante tiempo no supiste muy bien a qué se dedicaban tus padres, Fernando Trueba y la gran productora Cristina Huete.
13: Bueno, porque yo siempre, aparte de tímido, yo creo que he sido, iba lento, en general lento. Sigo yendo lento, soy muy lento. Entonces me ha costado a veces darme cuenta de cosas muy evidentes, ¿no? Pero por otra parte es verdad que no es un oficio muy evidente, ¿no? Si tu padre, yo que sé, es carpintero, pues estás viendo claramente lo que hace, ¿no? Cuando es director de cine, no es tan evidente, ¿no? Yo en un momento pensaba, mi padre es un señor que dice corten, ¿no? Porque era como lo que veía que estaba a veces sentado en una silla y decía corten. Con mi madre era así que la veía, que era como muy trabajadora y que estaba todo el rato al teléfono y fumando un cigarrillo tras otro. Y entonces sí que entendía que tenía como responsabilidades más fuertes.
0: José Luis Sastre.
14: 22 minutos y darán las 11 de la mañana, las 10 en Canarias. Ni el Club de Davos, ni el G7, ni el Real Madrid de Florentino Pérez, ninguna entidad más influyente y poderosa, al menos en lo verdaderamente importante, en cariño, afecto y abrazos, que el Club de Amigas y Amigos Alegres de Hoy por Hoy, un club que hoy va a echar el cierre después de 6 temporadas, mostrando junto a su artífice, Luis Alegre, los lados más humanos y desconocidos de personalidades tan conocidas y amigables como la cantante Eva Amaral.
15: Pues mira, cuando estás en un escenario y todo va bien y el público conecta contigo, o tú con el público, no sé muy bien quién lo hace primero, y es esa sensación de que despegas del suelo, o sea, es impresionante. Volar es pues estar en una nube, ¿no? Despegar y sentir que, que puedes hacer cualquier cosa.
14: Amigo Luis Alegre, buenos días, ¿cómo estás?
9: Muy bien, José Luis querido, qué bonito recibimiento. Sabes que esta es la primera canción que me deslumbró de Amaral. Hará unos 28 años, la noche que se la escuché a Eva y Juan Aguirre en un local de Zaragoza, me quedé loco.
14: Tienes que contarnos por qué has elegido a Eva Amaral como última invitada de esta sección, por la que, decía ahora, durante 6 años han pasado unas 120 personas que tú quieres mucho.
9: Eva era una última invitada perfecta por toda clase de razones. Es una amiga completamente adorable, es una fuera de serie que ha llegado muy lejos sin perder el pie y, por si fuera poco, es de Zaragoza.
14: Sí, es que yo intuía que eso iba a estar. Pensaba que iba a ser la primera razón, pero mira, me la has dicho la tercera. Las figuras que van pasando por aquí, que van desfilando por esta sección, siempre empezamos preguntándote cómo y cuándo la conociste, si eran gente anónima cuando tú las conociste, de hecho. ¿Fue así también con ella, con Eva?
9: Y tanto, Eva era la camarera del Azul, uno de mis garitos favoritos en la Zaragoza de los 90.
14: ¿Cómo era aquella Eva Amaral?
9: Pues mira, la recuerdo como una chica encantadora, pero muy tímida, delicada y reservada. Yo nunca supe que tocaba la batería o la armónica. Por eso luego me impactó tanto verla encima de un escenario convertida en un verdadero ciclón.
14: Hola Eva Amaral, buenos días.
15: Buenos días.
14: ¿Cómo estás?
15: Muy bien, encantada de hablar con vosotros.
14: Nos ha dicho ahora Luis cómo te recuerda él a ti, cómo era ese joven Luis Alegre.
15: Pues como siempre haciendo honor a su apellido. Siempre ha sido una persona pues como un torbellino de alegría, de saber hacer sentir bien a todo el mundo alrededor. Y bueno, en las noches que yo estaba detrás de la barra, pues son complicadas, ¿no? Porque yo creo que entraba a las 11 de la noche aproximadamente y hasta las 7 de la mañana no salíamos de allí. Wow. Y lleno todo el tiempo estaba el garito. Así que, bueno, se vivían momentos de estrés, pero Luis siempre hacía que de todo fluyera y que fuera maravilloso. Sí, siempre era una alegría encontrarse con él. Siempre.
14: En aquella época de camarera que ahora nos describes, ¿te enseñó algo sobre la gente, sobre la noche, sobre cómo es la gente de noche, aquella etapa?
15: Pues yo tengo como sentimientos encontrados, ¿no? Porque es bonito pensar también, o sea, que era como un caldo de cultivo, el Azul, que era el sitio donde yo trabajaba, pues era el bar donde terminaban las fiestas o los actos culturales de la ciudad. O sea, si venía Sting a tocar a Zaragoza, pues Sting no, pero todos sus músicos terminaban en el Azul. O si venía una obra de teatro o el estreno de una película, pues terminaban los actores en el Azul. Y la verdad es que dio pie a conocer a gente increíble y también a muchos clientes anónimos y clientas anónimas que eran increíbles y que te contaban sus historias, porque sí que es verdad que cuando estás detrás de una barra se tiende todo el mundo a sincerar mucho, ¿no? con el que está trabajando y eso la verdad es que me abrió a historias muy, muy bonitas, muy humanas.
9: Estaba recordando ahora, Eva, que hablando de grandes conciertos, yo fui al Azul después de ver a Michael Jackson en la Romareda con Penélope Cruz y Goya. Pero tú estabas luego en el Azul.
15: Sí,
9: y yo fui
15: claro, con
9: Penélope Cruz y Goya Toledo, que no sé si recuerdas aquella noche.
15: Claro, es que yo, de hecho, creo que una de las primeras noches que tengo recuerdo de haberte conocido, creo que es esa, que viniste con Penélope.
9: Hacia 1997, Eva y Juan Aguirre decidieron marcharse a Madrid. Pero los primeros tiempos no fueron fáciles. Vivían en pisos de amigos, un poco a salto de mata. Juan recuerda que a veces se dejaba crecer la barba porque no tenía ni para las cuchillas. Y la propia Eva hizo algunos trabajos muy llamativos para salir adelante, como uno en el Corte Inglés.
14: ¿Qué trabajo hiciste en el Corte Inglés, Eva?
15: Pues yo imagino que te refieres al que iba yo dentro de Mario Bros.
9: Sí.
14: Hombre, no está mal, ¿eh? No está mal.
15: Ese es uno de mis highlights, la verdad.
14: Ahí también se te sincera la gente, ¿no? Buah. Dentro de Mario Bros.
15: Ahí era espectacular. Porque yo, claro, no tienes control. O sea, es uno de estos muñecos que tus ojos salen por la boca de Mario Bros, claro, ¿sabes? Y va allí enorme, con una barriga enorme así de goma espuma.
10: y controlas poco tus extremidades, ¿no? Entonces a veces tiras cosas, bueno, era un poco por los pasillos del Corte Inglés en Navidades.
9: Lástima que no quede testimonio de ese episodio.
10: Cierto, porque todavía no teníamos todo el mundo teléfonos, pero hubiera sido bonito tener una foto de aquello.
9: Una noche crucial, Eva, fue en Libertad 8, el mítico local de Madrid donde se habían forjado grandes cantautores, en la que tuvisteis un arrebato providencial cuando el cantante que actuaba provocó a los que estabais de espectadores para que subiera alguien a cantar.
10: Sí, la verdad es que, o sea, fuimos un poco jetillas, en el fondo, Juan y yo ahí, porque lo que sucedía realmente es que el cantante lo que estaba haciendo era animar a sus amigos, que también eran cantautores, que estaban allí en la sala compartiendo con él, y probablemente habrían pactado que si alguno quería subir a hacer alguna canción, pero nosotros nos levantamos más rápido de la silla y tomamos el escenario ante la incredulidad, ¿no?, de los que estaban allí. El
9: pero
10: pasmo,
9: claro, ahí os descubrieron,
10: sí,
9: de
10: sí,
9: alguna
10: sí.
9: manera, y os contrataron.
10: Sí, fue bonito porque además ese día llegamos con nuestra maquetica, nuestra casete con unas cuantas canciones grabadas mal y se la dimos al dueño de Libertad 8, a Julián, para decirle que queríamos tocar porque nosotros vivíamos de tocar. O sea, básicamente pagábamos el alquiler en Madrid con los conciertos que hacíamos aquí y allá. Y dijimos, pues Libertad 8, que es un sitio donde está tocando todo el mundo,
13: hay
10: concierto
13: claro.
10: todos los días aquí. Y nada, llevamos nuestras canciones y tal, y nos dijo Julián, no, aquí hay una lista de espera tremenda y nada, es que ni voy a coger la maqueta porque no va a poder ser. Y claro, nos quedamos chafadísimos. Y cuando se presentó, justo ya nos sentamos a ver el concierto que había, y entonces cuando este chico dijo, si alguien quiere subir al escenario a hacer una canción, que veo muchos músicos aquí, dijimos, ¡buah! Nos lanzamos allí, y cuando bajamos del escenario, vino Julián, el dueño de Libertad 8, y nos dijo, vale, el miércoles que viene tenéis un hueco. Fue muy bonito, parecía una película todo, la verdad es que nuestros primeros años en Madrid eran, pasamos así carestías, digamos, pero todo era muy bonito porque una puerta se iba abriendo detrás de otra.
9: Bueno, y no solo en Madrid, otra de esas noches curiosas de los inicios es aquella en la que en un bar de Vitoria, Eva y Juan solo tuvieron de espectadores a los tres camareros y dos clientes, cinco en total.
13: Vuelve mucho a tu memoria, sí, aquella noche, Eva.
10: El Elefante Blanco se llama la sala, no sé si sigue existiendo, yo creo que sí. Y sí, la verdad es que yo recuerdo aquel concierto como especialmente enérgico y bonito porque, oye, los cinco que había, yo decidí...
9: Estaban entregados.
10: Yo decidí...
13: Hombre, ya solo faltaba, imagínate. Cinco y de espaldas.
10: El concierto de su vida, vamos. Y lo dimos todo, lo dimos todo.
13: Pues claro.
10: Y la verdad es que hemos estado... Muchas veces nos hemos vuelto a encontrar con alguno de aquellos cinco y lo hemos recordado con mucho cariño.
9: En lugar del Elefante Blanco, ese bar se tiene que llamar Amaral. Yo conocí a la madre de Eva, una mujer maravillosa y tiernísima.
10: Ahí la Carmen.
9: No, sí, la Carmen. Pero no pude conocer a su padre, que las había pasado canutas en la guerra y posguerra. Sus padres soñaban para Eva con una ocupación menos insegura que la música y que se pusiera una tienda o algo así. Lo chocante es que su padre, aunque era militar y maestro de banda, aborrecía la música.
13: Esto me lo tienes que contar bien, Eva, cómo es que sí, tu padre detestara la música, sobre todo, ¿qué te decía cuando veía que tú querías dedicarte a esto, a la música?
10: Sí, sí, sí. Él, bueno, aparte, o sea, que la música que yo escuchaba a él le parecía abominable directamente.
13: Ni
10: claro.
13: música, ¿no?
10: Ni música. Eso que era, los pelos, los ruidos, tal. Bueno, los gritos. Y sobre todo yo creo que no confiaban mucho porque yo, hablando, tengo una voz más bien grave, entonces ellos no pensaban que yo pudiera cantar. Yeah. Y pensaban, bueno, aparte de que era todo un delirio adolescente, pues porque yo iba de una cosa a otra todo el rato y me veían como demasiado artística, o sea, demasiado en las nubes, ¿no? Sí, no estaban muy a favor. Y mi padre no estaba a favor de la música tampoco porque, bueno, él se metió en el ejército... siendo de una familia muy, muy pobre de Cáceres, para intentar quitar una boca que alimentar de casa, ¿no? Entonces empecé a viajar y ya pues cayó en Zaragoza, conocí a mi madre, se sentaron allí, todo estupendo. Pero sí que es verdad que él, así vocación militar, no tenía mucha. y entró en la banda porque debía de ser como la parte de enseñar a, o sea, aprendí a tocar la corneta y el tambor porque era un hombre que tenía unas facultades para la música excepcionales sin haber tenido ninguna preparación ni ninguna enseñanza. Y luego, pues poco a poco, fue adaptándose a los tiempos que iban avanzando, pues tuvo que sacarse titulaciones diversas para seguir en su trabajo, ¿no? Pero sí que es verdad que él, al ser un poco autodidacta, pues creo que recibía un poco del rechazo de los que eran músicos de carrera dentro del ejército. Y creo que él tenía un poquito ahí de trauma con eso y no quería que le pasara lo mismo a su hija. Yo creo... Sinceramente, con los años he terminado pensando que era un poco ese el motivo por el que estaba tan en contra de que yo me dedicara a la música, que luego es verdad que en cuanto hicimos 4 conciertos y salimos una vez en el Heraldo de Aragón,
13: pues se le pasó.
10: Él encantado, ya guardaba el recorte en la cartera y todo, sí, sí.
9: Ya está demostrado empíricamente que el cerebro humano no está preparado para el éxito brutal y tal vez por eso hay tanta gente de gran éxito que se va de cabeza. Pero una de las grandezas de Amaral es que su éxito, lejos de trastornarles, ha sacado lo mejor de ellos mismos.
13: ¿Has tenido tú, Eva, en concreto el miedo a que esa ola de éxito que de pronto Amaral era un gran, gran boom, os pudiera convertir o pudiera sacar lo peor de vosotros en peores personas, vaya?
10: Pues es que yo creo que ya veníamos trastornados de serie, entonces no hubo mucho más que trastornar. No sé, supongo que en algún momento sí que se nos habrá ido la cabeza, aunque ahora no caigo, pero seguro que alguna cosa rara habremos hecho. Pero bueno, si es que da igual, si es que cuando van pasando los años, la vida te pone en tu sitio, siempre hay cosas que te hacen pisar tierra y ver la realidad de las cosas, ¿no? También es bonito cuando la gente triunfa muy joven, que de repente suban a una nube, pues yo qué sé, pues disfrútalo, claro que sí, no sé.
9: El gran ídolo de Andrés Calamaro de toda la vida era Bob Dylan y fue feliz cuando le propusieron ser su telonero en una gira, con el detalle, que no puedo evitar que me haga mucha gracia, de que Bob Dylan no se dignó en saludarle en toda la gira. Vosotros también fuisteis teloneros de Bob Dylan y a ti, Eva, sí creo que te saludó.
10: Sí, pero porque nosotros ya sabíamos este antecedente de Andrés.
13: A mí no me va a volver a pasar.
10: Y algún otro que nos habían contado.
13: Como,
10: ¿no?,
13: en Libertad 8, no, claro, sabe quién soy yo.
10: Claro. Como, claro, teníamos este antecedente de que sabíamos que no le gustaba que interfirieran en su intimidad en absoluto, ¿no? Entonces nosotros casi es que nos pasábamos de discretos, o sea, no... Ni mirábamos a los ojos. O sea, y sí que nos gustaba ir a verle en las pruebas de sonido porque nos parecía... A mí me encantan las pruebas de sonido. Entonces, que a un artista tan grande también le gustara ir a probar sonido ahí a pleno sol en Córdoba en verano, pues nos fascinaba, ¿no? Y nos encantaba ver así para nosotros solos pues a Bob Dylan tocando Forever Young en una prueba de sonido. Y nada, estábamos por allí siempre, pero siempre a mucha distancia y sin querer hablarle ni querer decirle nada. Entonces yo creo que debió decir, pero bueno, ¿y esta gente que no me vienen a decir nada? ¿Quiénes son? ¿No? Y bueno, nos llevábamos muy bien con todo el equipo. Eso sí que es verdad, que igual le dijeron, pues estos chavales son majos, ¿sabes? Entonces vino él un día, estábamos probando sonido nosotros, él ya se había bajado del escenario hacía rato, y estábamos nosotros, yo tenía algún problema con un pedal de la guitarra o algo así, y estaba allí como enfrascada y concentrada en solucionarlo, y de repente pues alguien me tocó el hombro, así pim pim con el dedo, y me volví pensando que era Juan, así como muy rápido de ¿qué? Tal, y era Bob Dylan. Y nada.
9: ¿Y en ese momento te acordaste de Andrés Calamaro?
10: Sí, bueno, no, pobre Andrés, no. En ese momento no sabía, vamos, se me bloqueó todo la cabeza. Y nada, les tendí la mano, le di la mano y me dijo que le gustaba mucho lo que oía, que le gustaba mi guitarra, que pensé inmediatamente, o sea, mi primer impulso fue decirle, toma, para ti. Y no lo hice, y luego me arrepentí mucho, la verdad. Pero bueno, fue muy bonito, sí, fue bonito.
9: Bueno, Bob Dylan sigue componiendo y haciendo giras con 85 años. ¿Eso te parece un futuro deseable para ti, algo parecido?
10: Pues si él lo disfruta, sí. O sea, yo lo único que quiero es disfrutarlo. O sea, no que no sea porque por obligación o por... O sea, esas edades yo creo que ya la gente lo que hace es lo que le sale del papo, básicamente, ¿no? Entonces, sí que me gustaría seguir haciendo música. Vamos, yo voy a seguir haciendo música siempre porque... Es algo que no se puede evitar que suceda, ¿no? Hacer una canción o hacer música.
14: Música de vuestra discografía, precisamente, es la que nos permite poner la última canción de esta sección, consagrada a la amistad.

0: bonito himno la amistad, Eva. ¿Qué razón tenía Luis? Porque eras la amiga perfecta, nos ha servido de broche para decir adiós a una sección como esta, ¿eh?
1: Qué bueno, muchas gracias. Para mí es un honor, a la par que me siento un poquito triste porque sea la última, claro, ya sabéis, pero...
2: Bueno, pero ha sido un adiós por todo lo alto.
0: Sí,
2: muchas gracias, Eva.
1: A ti, Luis,
0: sí,
1: a ti.
0: Gracias, sí. Eva. Un beso grande.
1: Un besazo.
0: Adiós, adiós.
1: Adiós, adiós.
0: Bueno, Luis Alegre, pues todo lo que...

con la charla con Eva Amaral. Cerramos esta primera hora de programa. A la vuelta tenemos pelis con el profe Ocaña y tendremos que ir preparando la comida con Ainhoa Aguirre-Goitia. Eso será después de las noticias de las 11. Para lo que faltan, 4 minutos. Esto es Hoy por Hoy.

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0: Son las 11 de la mañana, las 10 en Canarias. La justicia archiva la causa contra Miguel Ángel Rodríguez por difundir la identidad de dos periodistas del diario El País, Javier Ruiz Martínez.
1: La magistrada ha tomado la decisión sin tomar declaración a los policías nacionales que precisamente identificaron a los reporteros. Detalles con Alfonso Gea.
2: El archivo provisional de este procedimiento se produce porque, según el juzgado de instrucción número 25 de la capital, las fotografías de los dos periodistas del diario El País, así como sus datos confidenciales, no fueron proporcionados por los agentes de la policía de la escolta de Díaz Ayuso, que identificaron a estos informadores en pleno barrio madrileño de Chamberí, en la calle. Y la titular de ese juzgado estima que los profesionales son gente conocida y que, por tanto, no existe un delito de revelación de secretos porque sus nombres y sus fotografías están incluso en el diario El País. Es la segunda vez que se archiva este procedimiento y el PSOE, que ejerce

0: La Acción Popular en la causa ya ha confirmado que recurrirá esta resolución judicial.
1: El líder del PP, Alberto Núñez Feijóo, está hoy en Santander en los cursos de verano de la Universidad Menéndez Pelayo. Desde allí ha insistido en que recibimos demasiados migrantes.
2: Si sumamos el número de inmigrantes que han entrado en España desde el año 2019 al año 2025, son 4 millones. Si sumamos 1.300.000 que estamos regularizando, ya nos vamos a 5.3. Y si sumamos los 2.5 millones de lo que el gobierno llama nietos, que no son nietos solo, estamos ya en 7-8 millones de ciudadanos. 7-8 millones de ciudadanos en 7 años, no hay país que lo resista desde el punto de vista social, desde el punto de vista de bienestar y desde el punto de vista cultural.
1: Sobre Andalucía ha dicho que se vota por la tarde en el Parlamento, que queda mucha mañana y ha confiado en que habrá acuerdo con Vox. El gobierno va a incorporar finalmente a la Ley de Protección de los Menores en Entornos Digitales la prohibición de las redes a menores de 16 años. PSOE y Sumar han incluido 2 enmiendas a la tramitación parlamentaria para ello. Mariola Lourido.
3: La prohibición de las redes a los menores de 16 años será general, a no ser que las plataformas adapten sus contenidos y demuestren ante la Comisión Nacional del Mercado de la Competencia que no utilizan diseños adictivos y perjudiciales. En todo caso, los menores necesitarán el permiso de las familias. El PSOE y Sumar han acordado tipificar como delito la manipulación de los algoritmos que incitan, por ejemplo, al suicidio, los contenidos de abuso sexual infantil o deepfakes. Y se establece la responsabilidad penal de los directivos. Son las novedades de las enmiendas que el Gobierno ha metido en la ley, en esa Ley de Protección a la Infancia en Entornos Digitales que está en trámite en el Congreso.
1: Y en Aragón seguimos pendientes de los 2 incendios que hay allí. Siguen sin control. Última hora, Ana García Cortés, cuéntanos.
4: Buenos días. La evolución del fuego en las próximas horas será vital. El de la Sierra de Alcubierre, en la provincia de Zaragoza, que empezó hace 2 días, está en clara evolución. Los medios de extinción trabajan, sobre todo, en la defensa de una carretera que actúa ahora como barrera de una zona boscosa y escarpada que pueda saltar el fuego y sería un verdadero polvorín. Además, el mayor enemigo de este incendio está siendo el viento, lo mismo que ocurre en el de la Fueva, en Huesca.
1: Temperaturas muy altas hoy otra vez en toda España, sobre todo en la zona suroeste de Andalucía, también de Extremadura, donde se van a superar los 40 grados de nuevo. Estamos pendientes de un último boletín de la EMET sobre posible ola de calor para este fin de semana. Tiempo ya para la información de su comunidad.
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6: Pleno extraordinario en la Asamblea forzado por el Partido Popular para aprobar la polémica ley de Ayuso sobre el concebido no nacido. Una norma que contará como nuevo miembro de la familia desde que se pueda acreditar un embarazo, dando derecho a determinadas ayudas. La ha defendido hace unos minutos el consejero de Presidencia. La ha rebatido con datos la diputada socialista Lorena Morales.
7: Una ley que reconoce algo tan sencillo, pero después de haberles escuchado a algunos de ustedes estos días, algo tan revolucionario, que una vida que está en camino merece apoyo, protección y reconocimiento desde el primer momento. No quitamos derechos a nadie, ampliamos los derechos a las familias madrileñas.
8: Hablan mucho de quienes aún no han nacido, de un cigoto, pero nosotras queremos hablar aquí y ahora de quienes están, de los 150.000 niños y niñas que viven en pobreza severa en nuestra comunidad. Esto sí es una emergencia, esto sí que debería quitarles el sueño. Son niños que llegan al cole con menos oportunidades, niños cuyas madres cuentan las monedas antes de llenar la nevera, especialmente ahora que ha acabado ese cole y ustedes dan 1.000 miserables becas de comedor escolar. 1.000 becas para 155.000 niños. Se les tendría que caer la cara de vergüenza, señorías.
6: Y ahora mismo en el turno de la palabra, la diputada de Más Madrid, Raquel Huerta.
9: Esta es, precisamente, señorías del Partido Popular, la libertad que defendemos las feministas. Libertad para tener hijos y libertad también para no tenerlos. Libertad para ser madres y libertad, por supuesto, para abortar de forma libre, segura y gratuita en la sanidad pública.
6: Solo Vox apoya esta ley del Partido Popular, aunque dicen que les parece que se queda corta. Y recordamos el dato del paro en la Comunidad de Madrid, que se ha quedado en el nivel más bajo de un mes de junio desde 2008, tras descender un 1% respecto a mayo y un 4% respecto al mes de junio del año pasado. Tenemos 24 grados ahora mismo en el centro de la capital.
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1: Champeola.
10: Muy buenas, la selección española afronta la primera eliminatoria directa en este Mundial con la losa de romper el maleficio mundialista de no haber superado una ronda de este tipo desde Sudáfrica 2010. No logró superar la fase de grupos en 2014, doble eliminación en tanda de penaltis en los dos siguientes, contra Rusia 2018 y contra Marruecos en 2022. Con estos antecedentes, el seleccionador hablaba en la previa sobre la posibilidad de llegar a los penaltis. Luis de la Fuente.
11: Nosotros entrenamos todo. No llevamos solo hoy, lo hicimos ayer, lo hemos hecho hoy también, pero es que hacemos todos los días, hacemos dentro del tiempo que tenemos sin sobrecargar a los futbolistas, intentamos trabajar todos los escenarios posibles que creemos que se pueden dar en un partido determinado. Uno puede tener una relación de futbolistas que son los más idóneos a priori para tirar el penalti, pero resulta que al final del partido igual no están algunos y tienen que estar otros. En ese momento se tomará la decisión que creamos más oportuna.
10: España-Austria, desde las 9 de la noche en Los Ángeles, habrá colorido español en las gradas y ayer en el micrófono de la cadena SER, Marc Cucurella quería mandarle un mensaje a la afición española.
12: Que nos sigan apoyando como vienen haciendo estos últimos años, que nosotros vamos a dar nuestra mejor versión, que tenemos muchas ganas de hacer algo importante y que confíen en este equipo que creo que nos hemos merecido y que va a ser un gran partido.
10: Podrán seguir toda la previa del partido en Carrusel desde las 7 de la tarde y a la 1 de la madrugada Portugal-Croacia en Toronto, a la misma hora en Carrusel. Se encuentran dos ex del Real Madrid, Cristiano Ronaldo contra Luka Modric. Va a completar la jornada a las 5 de la madrugada el Suiza-Argelia en Vancouver. De ayer, Estados Unidos 2, Bosnia 0, Inglaterra 2, Congo 1. El madridista Jude Bellingham quiso mandar palabras de apoyo a Venezuela a través del periodista Manu Gutiérrez.
13: ¿Para Venezuela?
14: Sí, por favor.
13: Sí, vale.
14: Tiene mucha fanaticada en Venezuela por el Real Madrid. ¿Le dedico una palabra a la gente que está sufriendo hoy en Venezuela?
13: Sí, mucho ánimo para todos en Venezuela y sí, mucho cariño también.
10: También en Bélgica 3, Senegal 2. Ya tenemos, por tanto, confirmados dos partidos más de octavos. La madrugada del domingo 5 al lunes 6, México-Inglaterra en Ciudad de México. Y el Estados Unidos-Bélgica la madrugada del lunes 6 al martes 7 en Seattle.
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0: Pues depende del día, claro. Hay, pues, esto es como todo, ¿no? Hay días que te cuesta más sonreír y pues días que menos.
1: Pero hoy no.
0: Hoy estamos manteniendo
1: hoy estamos bien.
0: Siempre hay días peores.
1: Bueno, con Brian repasamos algunas de las cosas que llevamos hechas hasta aquí.
0: Bueno, vamos a comenzar con la mirada puesta en Venezuela, donde llevamos una semana muy pendientes después de esos dos graves terremotos.
1: Sí.
0: Hoy hemos comenzado el abierto desde allí, desde donde el compañero Manuel Covela nos contaba cómo el país vive en vilo el rescate de una persona, de Hernán Gil, en La Guaira, lo que han llamado la Operación Milagro y lo que llega a ser el rayo de esperanza de muchísimos venezolanos que aún esperan, una semana después, encontrar a familiares con vida. Manuel Covela nos contaba cómo están viviendo estas horas y este rescate concretamente.
2: Más de 48 horas de labores que están pues ya en su recta final. Nos dicen aquí los rescatistas que precisamente esta etapa final es la más delicada y por eso se ha ido retrasando el momento en el cual pues podríamos ver a Hernán Gil ya fuera de peligro. También lo han podido ver porque han logrado colocar una cámara en el lugar donde se encuentra y lo están viendo, incluso también le han hablado.
0: Siguen trabajando allí los equipos de emergencia en búsqueda de víctimas mortales muchas veces y de supervivientes que todavía siguen vivos.
1: Iremos siguiendo la situación en Venezuela. Luego hemos tenido el Ministerio y hemos hablado ahora con Eva Amaral.
0: Sí, en el Ministerio hemos seguido hablando de Venezuela y con Eva Amaral hemos cerrado nuestra agenda de Amigos Alegres con Luis Alegre. Está siendo esta una semana de cierre de secciones. Y bueno, Eva Amaral, con una trayectoria inconmensurable, nos hablaba de sus inicios, de cómo ella y Juan dejaron Zaragoza, llegaron a Madrid, tuvieron que tener unos primeros trabajos antes de destacar en la música, como camareros, o como en el caso de Eva, en el Corte Inglés, metida dentro de un muñeco de Mario Bros.
3: Que iba yo dentro de Mario Bros.
1: Sí. Hombre, no está mal, ¿eh? No está mal.
3: Ese es uno de mis highlights, la verdad.
1: Ahí también se te sincera la gente, ¿no? Dentro de Mario Bros.
3: Uno de estos muñecos que tus ojos salen por la boca de Mario Bros,
1: claro.
3: ¿Sabes? Y controlas poco tus extremidades, ¿no? Entonces a veces tiras cosas, bueno, era un poco por los pasillos del Corte Inglés en Navidades.
1: Bueno, esto algo de lo que hemos hecho hasta ahora. Ya a partir de ahora...
0: A partir de ahora, pues bueno, aún nos queda baile antes de acabar el programa y nos vamos a poner en esta hora un poco rurales, un poco de bosque, porque el profesor Javier Ocaña en La vida y el cine nos trae La muerte de Robin Hood y Día de caza, una revisión moderna de La caza de Carlos Saura. Y en Aldente con Ainhoa Aguirregoitia, un punto de encuentro, Sastre, la Sierra de Mariola, que une Alicante y Valencia, para hablar, Ainhoa nos va a comentar, cómo podemos aprovechar la botánica en el mundo de la gastronomía. Y bueno, pues te decía que están siendo una semana de cierre de secciones, también de este cebo, que con mucho cariño hemos hecho durante esta temporada, destacando contenidos a los oyentes. Así que bueno, pues muchísimas gracias.
1: Bueno, pero seguimos viéndonos.
0: Seguimos aquí, pero bueno, muchísimas gracias por este espacio para los oyentes. Y bueno, que nos seguiremos encontrando
1: eso
0: en el camino.
1: Adiós, Brian.
0: Adiós.
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0: ¿No tenéis estómago para esta carne?
1: Para esta carne sí, pero no para los traidores.
0: ¿Me estáis llamando traidor?
1: ¿A vos? Sí. ¿Cómo llamar al que se aprovecha de que el rey está ausente, usurpa el poder y luego, con la ayuda de una pandilla de asesinos, pretende robar el importe del rescate a los indefensos sajones? Rescate que no servirá para libertar al rey Ricardo, sino para comprar vuestro derecho al trono.
2: Ahogaré esas palabras en su garganta, Alteza.
0: Dejad que hable por el momento. Decid, ¿qué pretendéis hacer?
1: Organizaré una revuelta. Tendréis muerte por muerte. Y no descansaré hasta que todos los sajones del condado se alcen libres y puedan luchar por su rey Ricardo.
0: ¿Terminasteis?
1: Estoy solo empezando. Desde hoy emplearé todos los medios a mi alcance para combatiros.
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4: ¿Está llamando traidor? Esto bien podría preguntárselo en Cine a la Vida. O bueno, yo mismo al profesor Ocaña. Profesor, espero que no. Buenos días.
5: Buenos días.
4: Vamos a tener la fiesta en paz hoy, pero está muy bien este Robin de los Bosques que... ¿Dónde nos lleva? ¿Dónde te lleva?
5: Bueno, es una figura de la que hoy vamos a hablar bastante, porque uno de los estrenos, la muerte de Robin Hood, vuelve a su figura. Vamos a hablar de su significado, de eso de luchar contra los corruptos y contra el poder que sobredimensiona las cosas, bien sea de un rey, de un político, de quien sea. Y esa lucha de alguien que se rebela contra las cosas que no se están haciendo bien, creo que hay que mantenerlo. Y vamos a hablar, a pesar de que hay Robin Hoods que no son muy realistas, pero el mito siempre ha estado ahí.
4: Mañana llega a los cines La muerte de Robin Hood.
6: ¿Quieres que te cuente un secreto? La gente habla de Robin Hood. Cuentan historias, pero son falsas. No era un héroe. Era un ladrón asesino. Éramos monstruos. Yo soy el forajido. Robin Hood.
7: Grow is set and blow is met and spring is the word in me.
8: Os debo una disculpa. Me pedisteis que os dejara morir. ¿Cómo os llamáis?
4: Es el mismísimo Robin Hood, que no era un héroe, sino un ladrón asesino. No sé si esta muerte de Robin Hood está hecha para acabar con la leyenda.
5: Pero totalmente. Te iba a decir que es una desmitificación brutal, pero es que ni siquiera es desmitificación. Es que derrumba el personaje completamente. Lo convierte en un villano. Es decir, hemos tenido muchos abordajes de Robin Hood y luego los vamos a repasar algunos de ellos, o los más importantes, pero nada de que Robin Hood fuera alguien que robaba a los ricos para dárselo a los pobres. Mataba y mataba por placer. Eso es lo que se dice en esta nueva película. Y que su leyenda fueron inventos del siglo XIII, que en ese momento al pueblo le convenían esos inventos, que algo de eso puede pasar también en estos momentos, y un siglo XIII sombrío, sucio, ajado, y bueno, esa necesariedad para la sociedad de su tiempo, trasladada un poco a aquí.
4: Entonces, se acaba con la leyenda, cae la bondad de la leyenda.
5: Él está rodeado por, se supone que por una panda de asesinos también, que Lady Marian no existió, que lo de, el amor con Lady Marian también era mentira. Él tiene que lidiar ya de mayor, de viejo, con bueno, por esa falta de escrúpulos que ha tenido a lo largo de su vida. Y tiene, la película tiene parte de una primera media hora larga, 35 minutos, salvaje. Salvaje en el sentido de la violencia. Bueno, supongo que en el siglo XIII la violencia era sucia, era áspera, pero vamos, se ven no ese Robin Hood de mallas verdes de Michael Curtis y Errol Flynn, sino un Robin Hood donde las flechas atraviesan los ojos y salen por el otro lado de la cabeza, o sea, directamente es casi
4: muy explícita la violencia.
5: Casi gore esa explicitud de la violencia. Y no, en el personaje no hay tanta búsqueda de la redención como búsqueda de una muerte digna, que creo que no es exactamente lo mismo. Para él vivir es morir en ese momento. Esa parte realista, violenta del principio me gusta bastante, me gusta mucho. Y tiene unos diálogos que también me gustan mucho. No son muchos los diálogos, pero son muy sentenciosos, muy incluso poéticos dentro de su brutalidad. Y me interesan mucho esos diálogos. Y ahí tenemos pues a Hugh Jackman en una línea como en la segunda parte de Los Miserables, en esa línea ya de crepúsculo, de señor mayor que las ha pasado canutas en su vida, aunque aquí es el casi el villano. Y tenemos a Little John, como que lo interpreta Bill Skarsgård, y tenemos a Jodie Comer, que no es Lady Marian, porque Lady Marian no hay, y sí que es una mujer con la que se encuentra, que ella le busca quizá una redención.
4: Ahora es cuando viene el pero, ¿no?
5: Aquí siempre hay peros, o casi siempre hay peros, o a veces hay peros. Me gusta, pero me quedo con una idea que se está repitiendo bastante en el cine de hoy en día, que casi me parece reaccionaria, que es tiempos de descreimiento absoluto. Que no se puede confiar ya en nadie.
4: Desmontar todos los mitos.
5: Pero no desmontar los mitos, sino que es directamente la parte villana. No hay ética por ningún lado. La leyenda es mentira. Lo que se dice de un personaje esperanzador es mentira. Creo que es una película que avisa contra las esperanzas de la gente de que los tiempos cambien. Y vivimos tiempos muy complejos y muy difíciles. Y lo que me está diciendo esta película es que no hay esperanza. Y, joder, yo le doy un poco la vuelta a la cosa y me parecen ideas que pueden lindar con la ultraderecha y con un populismo de ultraderecha en el que dicen que no hay esperanza, que no hay ética y que es algo así como o el caos o yo, ¿no? Esa cosa. Me hace pensar eso. No llego a una conclusión porque la película no te lo dice explícitamente, pero a mí me hace pensar esa idea. Y ya son unas cuantas películas en esta línea y una línea también en la que aparece lo religioso como un único camino para la redención. Otra película con lo religioso como camino a la redención en unos tiempos, evidentemente, en principio laicos.
4: ¿Quién dirige?
5: Pues dirige Michael Sarnowski, es un director americano de mediana edad. Tiene una película que se llama Pig, con Nicolas Cage, muy violenta también, que me gustó. Y tiene una película de terror, Un lugar tranquilo día 1, que era una precuela de Un lugar tranquilo. El director tiene estilo, tiene cierto estilo que me gusta. Cambia, por ejemplo, el formato. Eso es algo que está muy de moda, que es el más estrecho, 4/3, para la parte más intimista, sí, y para la parte más aventurera, el panorámico de 16/9. Tiene música tradicional celta muy bien encajada, producida por A24, de la que ya hemos hablado mucho.
4: Sí, mucho.
5: Tiene partes que me gustan y partes que me hacen pensar mal sobre las intenciones de la película. No sé si son ciertas o no, pero me queda la duda, y la duda también es importante.
4: Hay muchas, decías, de Robin Hood. No sé si de todas las que se han hecho, esta te ha parecido la más atrevida, por lo que cuentas.
5: Desde luego la más cambiante y atrevida, tan atrevida que derrumba el mito. Tenemos desde una propuesta muda de Alan Duong con Douglas Fairbanks, que era del cine mudo de los años 20. Tenemos quizá la más famosa hasta la llegada de la de Kevin Costner, que era la de Rolf Flynn, preciosa. 1938, colorines, las mallas verdes, el corte con el que hemos empezado, que es estupenda. Tenemos luego la de Kevin Costner, dirigida por Kevin Reynolds con Morgan Freeman, que ya era algo más realista, pero con ese punto espectacular de cine de finales de los 80, principios de los 90. Y luego tenemos una versión más realista y un punto desmitificadora, pero no del todo, la de Ridley Scott con Russell Crowe y con Cate Blanchett como Lady Marian. Y la más desmitificadora hasta ahora era Robin y Marian de Richard Lester con Audrey Hepburn y Sean Connery ya mayores, que desmitificaba un poco, pero no este cambio brutal de la muerte de Robin Hood.
4: La muerte de Robin Hood, después de este puente entre la realidad, las leyendas y la ficción, vamos con otro título con mucho trasfondo, porque nos propone una revisión moderna de La caza, la peli que hizo Carlos Saura en el 66. Estamos hablando de Día de caza.
9: Durante miles de años, nosotras fuimos la presa.
10: Por este día tan estupendo que vamos a pasar.
11: Salud.
10: Me ha invitado a cazar para pedirme dinero o algún favor, estoy segura.
11: Necesito el permiso de construcción del ayuntamiento.
12: Lo del business, ¿te parece bien?
10: Todo era diferente antes. Nosotras éramos diferentes. España era diferente.
13: ¡Viva España!
10: No se mercadea con la amistad.
13: ¡Eh, tú!
14: Hay quien levanta enseguida la escopeta, pero eso es un error. Hay que saber esperar.
4: Dice el cartel: el pasado no se entierra, se caza. ¡Guau!
5: Es muy atrevido esto. Hablamos de atrevimientos, sí. Esto es muy atrevido. Y en apenas 2 meses hemos visto 2 grandes atrevimientos en el cine español, que siempre hemos hablado. Uy, los americanos, ¿cómo se atreven a hacer un remake de esto o de lo otro? Hemos visto 2 remakes. Este de La caza y hace 2 meses uno de Mi querida señorita, de Jaime Derviñán, que ya hay que ser suicida para hacerlo. Creo que los dos, aún no rozando a los originales ni siquiera, creo que tienen cosas buenas los dos. Quizá algo más Mi querida señorita que Día de caza, pero de Día de caza también hay cosas que me gustan. En la parte de La caza de Carlos Saura de los 60 eran 3 amigos, hombres. Aquí son 3 mujeres, pero el Día de caza es el mismo. Rosy de Palma, Blanca Portillo y Carmen Machi, 3 actores. Pedazo de actrices.
4: Un reparto extraordinario.
5: Que están fenomenal.
4: ¿Cómo se distinguen? ¿Qué diferencias y similitudes hay entre la película de Saura del 66 y esta de 2026?
5: Pues básicamente, en la estructura y en los acontecimientos es la misma película. Sí que hay una relectura, una actualización, pero recordemos que eran 3 amigos de caza en un coto y ahí afloraban un poco las rencillas, los momentos difíciles que pasaba cada uno, problemas con el alcohol del personaje de Prada, de modo que lo que iba a ser una tarde tranquila de caza se convierte en un thriller y una explosión de violencia. Es evidente, y eso pasaba con todas las películas de Saura de los 60 y los 70, que era una metáfora de la guerra civil. Al final estaba ahí eso y era un lugar donde había habido combates en ese coto de caza de la guerra civil. Ahora son 3 amigas, pero las rencillas son las mismas, las relaciones entre los personajes. Las dos son, sobre todo la de Saura, pero son grandes películas sobre la humillación, sobre el poder que tiene alguien de arriba y que subyuga al de abajo. Pero los personajes son los mismos. Hay el personaje de Carmen Machi, es el que tiene problemas con el alcohol, tienen proyectos profesionales. Pedro Aguilera, que es el co-guionista y el director, lo que ha hecho es actualizar determinadas cosas. Por ejemplo, te pongo un ejemplo. En la película de Saura hay un momento que el personaje joven, son 3 hombres mayores y el sobrino de uno de ellos, es Emilio Gutiérrez Cava, cuando era joven en los años 60. Y hablan de la guerra. Y dicen, cuando en la guerra no sé qué. Y el personaje joven dice, ¿qué guerra? Que lo que quería decir Saura es el desconocimiento de aquellas jóvenes generaciones. Ahora hay un diálogo muy parecido donde la chica joven, que es sobrina del personaje de Blanca Portillo, pregunta en un determinado momento. No, porque cuando llegamos a la crisis y dice, ¿qué crisis? ¿Qué crisis? Y dice, pues la de 2008, ¿no? No me fastidies, que desconocimiento más absoluto. Bueno, pues ese tipo de reactualización es la que se hace. Pero al final lo que hay ahí es corrupción, lo que hay es tejemanejes y cosas con corrupción inmobiliaria, con corrupción de recalificación de terrenos, ese tipo de cosas.
4: Saura es uno de tus directores favoritos.
5: Sí, sin duda.
4: Entonces, para ganarte esta película, tienen que haber hecho muchas cosas muy bien hechas.
5: Pues mira, en su primer trecho hay cosas que no me gustan demasiado. Se subraya demasiado la ideología de los personajes. Hay cosas de puesta en escena que no me gustan nada. Unas miradas a cámara en las conversaciones que no me gustan nada. ¿Qué tiene? Pues que en la parte final recupera muy bien todo lo que era La caza de Carlos Saura, recupera incluso el estilo de la música, una música de Luis de Pablo, así con mucha percusión disonante, y aquí es parecida, y tiene una cosa que aporta nueva que me parece muy interesante, y es el desconcierto y el temor que hay ahora con las grabaciones y la hipervigilancia. Es que ahora no te puedes reunir con nadie para charlar porque igual te están grabando. Pues eso está en la película. Casi se adelanta un poco a todo lo que está ocurriendo en los últimos meses. Me llama la atención. Así que creo que sale vivo. Creo que sale vivo Pedro Aguilera de este reto suicida.
4: ¿Te pasa como La muerte de Robin Hood, que te deja cierta sensación de desesperanza?
5: Sí, porque al final es una revisión de la vieja España, la vieja España de la dictadura, en la nueva España.
4: Con tantas
5: España,
4: cosas actuales, ¿no?
5: En la nueva España, donde pasan cosas muy parecidas.
4: Lo hablábamos ayer cuando tuvimos a Echanove aquí, que ha hecho dirige la readaptación, claro, de La escopeta nacional del teatro. Y claro, hay algunas cosas que se describen allí que parece que están describiendo las noticias de hoy.
5: Ayer estuve viendo La escopeta nacional para un trabajo mío, de otro. Sí. De otro, y pensé exactamente lo mismo. Es que no me lo puedo creer, no me lo puedo creer. Es como un país que ha estado roto desde siempre y que de vez en cuando se ven esos resquebrajamientos y salen a la luz.
4: Pues mira, como va a ser la última sección, vamos a dejarlo con tres títulos que nos permitan mantener la ilusión y mirar el futuro con
5: optimismo. Pues sí, vamos a mirar el futuro con
4: ilusión. En alto.
5: Y voy a recomendar tres películas, algunas más conocidas, otras menos. La primera, para la situación en Estados Unidos, por ejemplo, Caballero sin espada, película de Frank Capra con James Stewart, película sobre un idealista de estos supuestamente manipulables, pero que luego se revela contra la corrupción. Para la lucha de la gente a pie de calle voy a recomendar una película italiana maravillosa que se llama Umberto D, de Vittorio De Sica, sobre un jubilado que lucha por sobrevivir con una pensión mísera y que, a pesar de que durante la película está a punto de tirar la toalla, al final recupera esa ilusión. Y como tercera película, y aquí suena de fondo la canción final de la película, Luna de miel, de Gloria Lasso, una película de José Luis García, asignatura pendiente para momentos difíciles en lo político, aquello era durante la transición, y la esperanza, Sastre, de que igual vienen tiempos mucho mejores. Así
4: pero
5: que,
4: claro, eso hay que pensarlo siempre. Sí,
5: yo lo tengo claro.
4: Caballero sin espada, Umberto D y asignatura pendiente. Las tres películas con las que cerramos aquí este tiempo que hemos compartido cada jueves con el profesor Ocaña, que nos ha enseñado de cine, pero sobre todo de otras maneras de mirar la vida. Así que muchas gracias.
5: Gracias a vosotros. Han sido 5 años estupendos de cine, de vida, de la ilusión, del drama, del absurdo, que es, eso es la vida.
4: De eso se trata
5: al final. Y darle gracias a ti, a Ángels, a Ana Uslé, la maravillosa compañera de sección. Y nada, ha sido un placer y divertidísimo estar aquí.
4: Nos escucharemos, Ocaña. Gracias.
5: Gracias, adiós.
4: Adiós.

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6: En 1953, Kim Novak era la estrella emergente del momento.
7: Y cuando una chica es guapa como lo eres tú, no tiene por
8: qué... Mamá, ¿qué tiene de bueno ser solo guapa?
7: Menuda pregunta.
6: La película Picnic iba a servir para su lanzamiento definitivo y parte de la popularidad que alcanzó el film se debía a un sensual baile entre William Holden y ella.
9: Voy a enseñarte un paso que aprendí en Los Ángeles. Fíjate bien. Primero tienes que marcar el ritmo.
6: La orquesta toca una versión del clásico Moonglow. William Holden marca el ritmo dando palmadas.
7: ¿Es así?
6: Kim Novak baja lentamente por unas escaleras y empieza a seguir el ritmo, dando ella también las palmadas. Finalmente, los dos bailan juntos a la luz de la luna, creando uno de esos momentos mágicos que solo nos da el cine.
10: Fue un picnic precioso, ¿verdad?
7: Ya lo creo.
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1: Ainhoa Kirregoitia, buenos días.
2: Buenos días, Sastre, ¿cómo estás?
1: Ya has vuelto de Japón, ¿no?
2: Ya estoy aquí, ahora se me oye alto y claro.
1: Vamos, después de la accidentada sección de la semana pasada, aquí está Ainhoa de vuelta de Japón. Y además, mira, pues de un lugar a otro lugar, un lugar maravilloso. Es un punto de encuentro entre tú y yo, entre Valencia y Alicante, aunque en realidad es más Alicante, pero bueno. Que es la Sierra de Mariola, de Mariola.
2: Bueno, he intentado encontrar un punto...
1: Algo que nos acercara, por lo menos.
2: Claro, sí, después de tanta historia, digo, bueno, para cerrar la temporada, el programa,
1: bien.
2: Y en definitiva para despedirnos, he pensado en una entente. Tú eres de Valencia, yo de Alicante, y como hemos tenido alguna discrepancia gastroterritorial, pero siempre con cariño,
1: eso por supuesto, discrepancia solo en torno al arroz.
2: Siempre. Sí, Me parecía bien acabar en un sitio donde ambos estamos obligados a sentarnos en la misma mesa, ¿no?
1: Está
2: porque
1: bien.
2: La Sierra de Mariola es una sierra compartida que geográficamente está entre Alicante y Valencia, y me parecía útil para cerrar, ¿no? No vamos a discutir de quién es la sierra porque está dividida, está entre los dos. Vamos a ver qué se come, qué se bebe, qué paisaje hay detrás de ella. Aquí aparecen, por ejemplo, las hierbas aromáticas, el herbero, el aceite, la miel. Yo quería encontrar un sitio donde tú y yo nos encontráramos cómodos y donde no hubiera nada de discusión. Y he pensado que la Sierra de Mariola te iba a gustar. Si te gusta como a mí, te iba a gustar mucho.
1: Me parece una muy buena idea, porque además es un buen lugar para hablar de cocina de frontera, ¿no?
2: Claro, porque al final no es una frontera gastronómica clara. Administrativamente sí que separa Alicante de Valencia, pero en la práctica, como comparten paisaje, clima, cultivos, forma de conservar, incluso de pensar, platos de interior, eso nos permite contar algo muy interesante. Y es que muchas cocinas no se ordenan tanto por provincias, sino por condiciones materiales. Y es algo de lo que yo vengo hablando desde muy al principio del programa también. Si hay montaña, secano, olivo, almendras, cedro, hierbas, hay necesidad de conservar también. La comida se va a parecer a ambos lados del límite, no solamente a uno. Entonces Mariola sirve para que discutamos menos y sobre todo para darnos cuenta de los territorios compartidos que tenemos dependiendo de la climatología o de la superficie en la que nos desarrollemos, ¿no?
1: ¿Qué tiene en particular la cocina de esta sierra de Mariola de la imagen típica de la cocina mediterránea?
2: Claro, tú estarás de acuerdo conmigo en que no responde a esa idea tan popular del tomate, el pescado, el arroz.
1: Más intensa.
2: Exacto, claro, ¿no? Es como en la costa parece que todo es más ligero, aquí no. La montaña de Alicante y el interior de Valencia es mucho más contundente. Sigue siendo mediterránea, pero aquí pesan mucho más los guisos, los embutidos, las plantas aromáticas, la almendra, el aceite, esa cocina de despensa también, no tanto de lo fresco. Es una buena forma de recordar que el Mediterráneo tampoco es solamente sol y playa, sino que tenemos una riqueza en el interior que la hace muy variada. Yo me imagino que la gente que nos esté escuchando ahora de Alicante y Valencia estará sintiendo con la cabeza, porque efectivamente es así, ¿no? Y hay un Mediterráneo de montaña que tiene que ver, pues eso, más con el horno, con la legumbre, el arroz con carne, los licores de hierbas, con una sobremesa pues más larga, ¿no? Y no tan sudada como en la costa.
1: De una sierra como esta tan aromática, por ejemplo, ¿qué cocina sale de ahí?
2: Mira, es una cocina muy de despensa y de aprovechamiento. En vez de producto fresco de lonja, aquí tienen más peso ingredientes que aguantan bien. Los pimientos secos, los salazones, los embutidos, la legumbre, el arroz. Hay un plato además que, si te lo digo, probablemente lo conozcas, que es la olleta,
1: sí,
2: que puede tener apellidos o no. Yo voy a decir simplemente la olleta, que es un plato de cuchara que se come con legumbre, arroz, con embutidos. El arroz al horno.
1: Qué bo.
2: También es un arroz que está riquísimo, que es más del interior. Por ejemplo, los gazpachos de montaña alicantinos, que son también una delicia, que es un plato de cuchara, embutidos a la brasa, dulces sencillos que están hechos a base de almendra, de anís, de miel, de aceite, porque la Sierra de Mariola, al ser una sierra que es tan rica en hierbas medicinales y aromáticas, tiene muchísimo desarrollo de miel. Además, son unas mieles deliciosas, de las mejores que he probado yo. Es una cocina cocina al final que piensa en sacarle sabor a productos de conserva duraderos que están en una alacena, en una cocina y que te pueden durar a lo largo de todo el año, ¿no? No simplemente, no es a lo mejor una cocina tan directa o tan improvisada como la del producto más fresco, entre comillas, ¿eh? Que tampoco me malinterpreten, que también hay producto fresco en la montaña.
1: Si tú tuvieras que elegir un producto para explicarle a la gente, Mariola, ¿qué producto elegirías?
2: Mira, yo, a ver si tú estás de acuerdo conmigo, un día nos tomamos uno, el herbero.
1: Bueno, ojalá tomarnos uno.
2: Oye, pues no es tan difícil.
1: No, nada.
2: Yo voy con la botellita.
1: Solo hay que coincidir. Eso es lo difícil. Es más difícil coincidir que compartir el herbero.
2: Exacto. Al final, es una bebida espirituosa tradicional, elaborada aparte a base de plantas aromáticas de la zona. La Generalitat Valenciana recoge el herbero de la Serra de Mariola como una de las denominaciones de origen específicas de bebidas espirituosas tradicionales de Alicante. En este caso, el Adeo sí que es de Alicante, pero la bebida es compartida. Y me interesa no solo porque sea un licor digestivo, que también lo es, sino porque es una forma de contar la sierra a través de las hierbas. No hay dos herberos iguales. Puede parecer que todo el mundo utiliza las mismas hierbas, pero no es así. Siempre hay alguien que añade una extra o que añade proporciones distintas. Ajá. Entonces, cada herbero tiene su propia historia, su propia condición, pero al final está narrando también un poco está describiendo de alguna manera la sierra. Tú, si has paseado por la sierra alguna vez, yo lo he hecho en bastantes ocasiones porque subo con relativa frecuencia. Es un sotobosque, el alicantino y el valenciano. Es una montaña en la que tienes que mirar al suelo, no al cielo. Lo interesante está muy a ras del suelo, porque lo nuestro es el sotobosque, ¿no? Sí. Cuando ves el romero, el tomillo, la jedrea, la pebrella, la cola de caballo,
1: sí,
2: mediterráneo y tan aromático, ¿no? Sí. Tan oloroso. Al final la gente pues recoge lo que tiene cerca, y la pebrella, por ejemplo, que es una de las más exclusivas, no siempre está a tu alcance. Siempre, a lo mejor tienes pebrella, a lo mejor no tienes pebrella, o tienes cola de caballo, pero no tienes tal. Entonces te tienes que ir como adaptando a lo que la sierra te está contando.
1: Mira, Ainhoa, voy a hacer una cosa, que es introducir en esta conversación a alguien que conoce muy bien la sierra. No sé si conoce mucho o no, yo creo que sí, la Sierra de Mariola, que es nuestro compañero Miguel Ángel Campos. Hola, Campos, buenos días.
3: Hola, muy buenas.
1: Que conoce bien la sierra, pero a Campos lo hemos convocado ahora porque hay una última hora judicial, que luego ampliaremos en el boletín de las 12, pero que tiene mucho alcance a la información, y es porque el juez Pedraz, que es el juez que está instruyendo e investigando el caso Leire 10, acaba de imputar Campos a la directora general de la Guardia Civil.
3: Sí, el juez Santiago Pedraz ha atendido el escrito de la Fiscalía Anticorrupción y ha acordado la imputación por delitos de prevaricación y obstrucción a la justicia de la directora general de la Guardia Civil, Mercedes González, y del DAO, el teniente general del Instituto Armado, Manuel Llamas, por el caso Leire. El juez les cita a declarar a ambos como investigados el próximo 16 de julio. ¿Por qué? Por aquellas supuestas acciones relacionadas para intentar saber si la UCO había filtrado información. Ordenaron la apertura de 3 informaciones reservadas que finalmente acabaron en archivo, y también, sobre todo, Manuel Llamas es el que en una reunión con la UCO les manifestó que en las causas políticas debían ponerse de perfil ante las peticiones de la justicia, que no fueran proactivos en los procedimientos.
1: Será, yo sé, Campos, que te gustaría quedarte aquí con Ainhoa y conmigo hablando de cocina y de la cocina de la sierra, pero te tengo que dejar para que a las 12 ampliemos esta noticia, que va a ser desde luego la noticia jurídica y política que marque la jornada y también la de mañana. Gracias, Campos.
3: Hasta luego.
1: Este es, por tanto, el titular. A las 12 menos cuarto, esta es la información de última hora, el juez Pedraz imputa finalmente a la directora de la Guardia Civil después de aquellas reuniones que en principio el Ministerio del Interior negó, pero que finalmente ella misma confirmó que mantuvo. También imputa su número 2, en este caso el caso Leire 10. En 14 minutos en las noticias de las 12 ampliaremos esta información. Mientras tanto, Ainhoa, si te parece, vamos a seguir con ya conocida la Serra de Mariola, los productos, el herbero, que es el que tú destacas y el que estábamos compartiendo. Una vez tenemos la bebida, vamos con los platos o los productos que habría que llevar a esa mesa de encuentro.
2: Vamos a ver, si tú y yo nos sentamos en una mesa, una olleta tiene que haber, algo de cuchara.
1: Estoy
2: además
1: de
2: yo te he visto cuchara y a ti te gusta la cuchara.
1: Sí, mucho.
2: Tiene que haber aceite, tiene que haber miel, tiene que haber una degustación de miel, tiene que haber herbero, embutidos a la brasa, el blanco, la salchicha blanca, la salchicha roja, la morcilla de cebolla, todo eso bien hecho a la brasa, es espectacular con un buen pan. Algo de almendra, tanto dulce como salada, frita con sal, que además la almendra también aquí es muy popular. Mira cómo está Marcos. Marcos quiere un herberito también.
1: Vamos.
2: Hay herbero para todos. Y luego las setas, que también, si están de temporada, la seta más popular de la Sierra de Mariola son los níscalos, los esclatasans, los robellons, lo dicen de muchas formas, es esta seta anaranjada, grande, que crece debajo de los pinos. ¿A ti te gustan?
1: Sí.
2: Sí, ¿no?
1: Sí.
2: Yo no sé si hay algo que tú quieras incluir en este menú.
1: Es que, pues mira, pensaba que no ibas a incluir el pan. Ya sé que, pero yo es que un buen pan ahí, además si puede estar recién horneado y demás, yo con eso ya feliz.
2: Imprescindible, sí, imprescindible. Sí,
1: sí. De todos estos platos, ¿cuál explica mejor la cocina de allí, de esa zona, sin necesidad de irnos a la costa? Porque esta es la particularidad, es una cocina, una zona mediterránea de costa, pero que como están viendo es una zona pues de comida de montaña también.
2: Sí, exacto. Yo mira, más que un plato único, pensaría en una familia. ¿Vale? Lo que hemos comentado, las ollas y los arroces y los embutidos. Pero si me tengo que quedar con uno, más allá de la olleta, que ya hemos hablado de ella, voy a quedarme con el plato de una amiga mía, que se llama Pura, y que yo he comido desde que subo a Mariola prácticamente cada vez que voy. No es un plato a lo mejor que esté dentro del recetario tradicional, pero para mí sí que lo está, que es un arroz de conejo, es un arroz caldoso de conejo. Ella lo hace únicamente con arroz, agua, conejo, tomate y pebrella. Es lo último que pone en ese guiso. Para mí es un guiso que es pues muy familiar, muy cercano, algo que siempre le pido que haga cuando subimos, porque el agua en la montaña también es distinta a la de la costa.
1: Vamos, nada
2: entonces,
1: que ver.
2: Nada que ver. Entonces es un guiso que queda distinto cuando lo hace en la Sierra de Mariola. Y aunque a lo mejor para algunos que nos esté escuchando diga, bueno, pues ese arroz con conejo caldoso no es tan de la Sierra de Mariola, para mí sí que lo he comido siempre. Y bueno, era una forma de hacer un guiño también, ¿no? Entonces, me quedo con ese, con el arroz con conejo, con el arroz caldoso de conejo. Le puedes poner caracoles, le puedes poner setas, le puedes poner alcachofa, lo puedes complementar como quieras.
1: Y luego me has dicho que qué me traería yo, qué añadiría yo a los productos en esa mesa.
2: Sí.
1: Bueno, dulce, claro, ahí no hemos traído dulce. No sé qué dulce podemos traer que haya de allí del entorno.
2: No, sí que lo hay. Mira, la almendra, la miel, el anís, el aguardiente, las pastas secas, los rollos, las tortas, los sequillos, las cocas dulces. Es que claro, todo esto es muy nuestro. Sastres.
1: Sí, totalmente. Hoy me estás llevando a casa, pero de verdad.
2: Sí, es que todo esto es casa para nosotros, ¿no? Según el pueblo, según la casa, lo tenemos de una manera, lo tenemos de otra, pero es verdad que aquí el dulce está muy vinculado al horno también. Son muchas cosas de estas, se hornean, no se fríen, no se hacen de otra manera. Y al final es una despensa donde hay harina, aceite, almendra, azúcar, huevos, aromáticos y algún licor. Yo te traído de receta un dulce.
1: Pues es que no esperaba menos, ¿eh?
2: Viva lo grande.
1: Claro, con lo que sufrimos la semana pasada en Japón, hoy nos merecíamos desquitarnos con algo bueno, con algo dulce.
2: ¿Qué te parece un melocotón asado con miel, almendras y herbero?
1: Suficientemente dulce, me parece.
2: Necesitamos 4 melocotones bien firmes, que no estén demasiado maduros, 2 cucharadas de miel, 1 cucharada de herbero o 2, depende de lo alcohólico que queramos hacerlo, 1 cucharada de zumo de limón, almendra tostada picada, una pizca de sal y un poco de yogur griego o si queremos una bola de helado de vainilla o helado de nata, esto ya como nos queramos mover, incluso un poco de nata montada. Cortamos los melocotones por la mitad, retiramos el hueso, los colocamos en una fuente con la parte cortada hacia arriba, mezclamos ese herbero con la miel, el zumo de limón, esa pizquita de sal si queremos también para potenciar el herbero, y aquí lo que se trata es de aromatizar, no de convertir ese postre en un licor, entonces no hay que pasarse demasiado con el licor. Pintamos los melocotones con esa mezcla y los asamos a 180 grados hasta que estén tiernos, pero sin deshacerse. Durante la cocción podemos volver a bañarlos como si fuera un pollo que estamos asando. Pues hacemos exactamente igual con los melocotones hasta que queden muy tiernos, muy jugosos y ligeramente dorados. Al salir del horno añadimos la almendra tostada picada por encima y ahí es cuando añadimos pues esa bola de yogur o esa bola de helado o esa bola de nata montada. Y así terminaríamos de maravilla, Sastre.
1: Yo creo que terminamos desde un colofón extraordinario.
2: ¿Me dejas que diga algo?
1: Espérate porque todavía te voy a preguntar algo más.
2: ¿Qué me quieres preguntar?
1: Porque antes hemos hablado de que el agua no tenía nada que ver en la montaña.
2: Sí.
1: Quiero que me hables del hielo o la nieve allí en la Sierra de Mariola.
2: Bueno, es que este punto es interesantísimo.
1: Claro, por eso.
2: Sí que es verdad que se nos había pasado. Sí. En Mariola hay restos de neveros y de cavas que son estructuradas donde se almacenaba nieve para conservarla y vender hielo antes de que la refrigeración moderna existiera. Hay una que es muy famoso, que es la cava Arquejada, sí, que está en el Montcabrer y es uno de los ejemplos más conocidos. Esto conecta directamente con la gastronomía porque el frío era un recurso que ellos tenían, servía para conservar alimentos, enfriar bebidas, usos médicos, también para la elaboración de dulces o refrescantes. Es una cosa, por ejemplo, con la que en la costa no contábamos, y ellos sí tenían. Esa es una de las grandes diferencias y uno de los grandes recursos, bueno, ya no solo gastronómicos, sino también patrimonial de la Sierra de Mariola, que son los neveros.
1: Sí. Cuando tú vas andando por la sierra y lo ves y explica también la historia, que muchas veces no le damos la importancia que tiene a la historia de lo que comemos y cómo lo conservábamos. Y eso, pues precisamente un paseo por la sierra te remite a eso, que es nuestra manera. Oye, que si cocinamos y comemos así es porque venimos, descendemos de todas esas cosas, ¿no?
2: Exactamente.
1: ¿Qué quería decir usted?
2: Yo quería dar las gracias, bueno, sobre todo a los oyentes que han escuchado esta sección, a quienes me han escrito, a quienes se han enfadado en alguna ocasión también, a quienes han tomado nota de la receta. Yo creo que en definitiva quería dar las gracias a todos aquellos en los que de alguna manera hayamos podido influir a mirar la comida de otra manera, ¿no? Y sobre todo también al equipo por dejarme jugar, discutir, aprender. Y ya está. Y ese pedito me ha ayudado a que no se me caiga la lágrima. Muchas gracias a todos. Un abrazo enorme y ha sido un placer.
4: ¡Voy a echar de menos!
2: Y otra cosa, si me quieren seguir viendo, Ainhoa Singular en Instagram es una opción maravillosa.
1: Claro. Hay que buscar a Ainhoa en Instagram.
2: Yo que siempre me contengo, se me va a caer la lagrimita.
1: No, ahí te ha echado una mano Marcos para quitarle un poquito de dramatismo
2: totalmente,
1: al momento.
2: Totalmente, pero bueno, a veces, oye, si lloras, lloras, ¿qué voy a hacer?
1: Sí, claro que sí, todo tiene que haber. Bueno, pues Ainhoa Singular, ahí la tienen ustedes para que puedan seguir compartiendo con ella sus recetas y también se puedan enfadar con ella, ¿eh?
2: También.
1: Porque
2: pueden venir de todo. Igual, yo sacudo a todo el mundo,
1: claro,
2: igual.
1: Igual que se habla en la radio cuando estás enfadado con alguien o se habla en la tele, también puedes hablarle al teléfono y enfadarte con... Pero, Ainhoa, ¿cómo haces eso, hombre?
2: Totalmente, totalmente.
1: En fin, bueno, nos vemos en la Sierra de Mariola entonces con ese herbero, ¿no?
2: Sastre,
1: ¿no lo has prometido?
2: Exacto, con un herbero y que venga Marcos, que venga Brian, que venga Ángel, que venga todo el mundo. Todo el que quiera, que venga Pedro, Silvia, todos.
1: Y el melocotón asado con miel, ¿eh?
2: Siempre de postre.
1: Vale,
2: de
1: vale.
2: Postre.
1: Adiós, Ainhoa.
2: Un beso muy grande.
1: Feliz verano.
2: Igualmente, chao.

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0: Es mediodía, son las 11 en Canarias. El juez Pedraz, se lo contábamos hace unos minutos, imputa a la directora de la Guardia Civil y al DAO de ese mismo cuerpo en el caso Leire Díez. Javier Ruiz Martínez.
1: Investiga si Mercedes González, actual responsable de la Benemérita, y su director adjunto operativo, Manuel Llamas, participaron en las presuntas maniobras de Leire Díez para que investigara la UCO por posibles filtraciones en las causas que afectaban al gobierno. Miguel Ángel Campos.
2: El juez Pedraz sostiene en su escrito que existen indicios contra ambos de un delito de prevaricación continuada y otro de obstrucción a la justicia, y les cita a declarar como imputados el próximo 16 de julio a las 10:15 de la mañana. Según los testimonios de otros guardias civiles en el caso Leire, el teniente general Idao del Instituto Armado, Manuel Llamas, participó en la reunión en la que se les conminó a ponerse de perfil y no ser proactivos en las causas políticas, algo que los testigos no advirtieron como una presión. Además, siendo González directora general junto al DAO, fueron abiertas informaciones reservadas para averiguar si la UCO había filtrado información sobre el caso Ábalos, investigaciones que fueron archivadas sin consecuencias. Consta, además, en el procedimiento que Mercedes González se reunió en varias ocasiones con Leire Díez.
1: Fuentes del gobierno aseguran a la SER que mantienen su confianza en el DAO y en la directora de la Guardia Civil, pese a su imputación. Fuentes del Ejecutivo aseguran que tanto Mercedes González como Manuel Llamas van a seguir ejerciendo sus funciones y colaborando con los jueces durante toda su declaración como investigados y en todo lo que sea necesario. Además, la

0: La Comisión Europea asegura que, frente a los postulados de prioridad nacional, va a velar por que se respete el principio de no discriminación por razón de nacionalidad. Lo adelanta la SER, es una respuesta a una pregunta de los socialistas europeos sobre qué va a hacer Europa frente a lo que está exigiendo Vox para entrar en los gobiernos regionales con el Partido Popular. Enrique García Pozo.
1: Sí, es la respuesta por escrito a la que hemos tenido acceso y en la que el Ejecutivo Comunitario responde a una pregunta formulada por la delegación española del Grupo Socialista en la Eurocámara sobre la compatibilidad con el derecho comunitario del principio de prioridad nacional recogido en los pactos entre el Partido Popular y Vox. En la respuesta, el Ejecutivo Comunitario asegura que, aunque no se pronuncia sobre los acuerdos políticos alcanzados en el contexto de la formación de gobiernos autonómicos, la Comisión sí estará atenta a cualquier novedad para velar por el cumplimiento del derecho de la Unión, incluido el principio de no discriminación por razón de nacionalidad, aunque no le consta, responden que por el momento se haya adoptado una legislación concreta en esta materia. En la misiva, la Comisión recuerda que velará por el cumplimiento de los derechos fundamentales, incluido, como decíamos, el principio de no discriminación por razón de nacionalidad.
0: Y en el Congreso, el PSOE ha registrado una iniciativa para que Alberto Núñez Feijóo explique cómo paga la casa en la que actualmente vive. El presidente del Gobierno retó al líder del PP en la última sesión de control de este pleno a que explicara quién pagaba el alquiler de ese piso, Joan Gimeno.
2: Algo que generó mucho malestar en las filas del PP. Ahora el PSOE ha registrado una proposición no de ley para exigirle a Feijóo una mayor transparencia de sus ingresos por rentas, porque dicen la información que aportó en 2023 al inicio de la legislatura no está actualizada. Dado el caso, aseguran, la ciudadanía no puede saber cuál es el sueldo de Feijóo como presidente del PP, como líder del grupo parlamentario, y tampoco cómo pueden saber qué otras rentas recibe. Y ahí añade el PSOE, tampoco se puede saber quién paga y cuánto por la residencia en la que vive Feijóo. Aseguran en una zona exclusiva de Madrid. Pone el acento el PSOE en exigir transparencia en las retribuciones en especie, situando el foco en el pago de la actual vivienda del líder de la oposición. El Grupo Socialista forzará este debate en el Pleno porque aseguran que si de cualquier diputado se debe exigir la máxima transparencia, más aún se le debe exigir al jefe de la oposición.
0: Y del exterior, la cifra de muertos en Kiev tras el último ataque de Rusia ha subido a 17, según los servicios de emergencia. Este es Vitaly Klitschko, alcalde de Kiev.
3: Dice que es el mayor ataque de Rusia sobre la capital ucraniana desde el inicio de la guerra. Hay daño, señala, en todos los departamentos.
0: Y ahora nos vamos al Mundial.
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0: Sonia Luz, hola.
5: ¿Qué tal? Muy buenas. La selección española que se enfrenta al todo o nada por primera vez en este Mundial hoy busca el billete a los octavos de final contra Austria. Y atentos a los futbolistas que llegan con molestias, que son unos cuantos. Los Ángeles, Antomeana, buenos días.
6: ¿Qué tal? Muy buenas. La duda es saber cómo se van a levantar los futbolistas aquí en Los Ángeles, porque hay varios tocados. Ha estado durante la semana entre algodones Aymeric Laporte, que va a formar de inicio, pero que no está al 100% porque arrastra molestias. Lo normal es que Pedro Porro sí pueda jugar en el lateral derecho después de haber sido suplente en el tercer partido por precaución ante Uruguay en Guadalajara. Y arriba, Oyarzabal, Lamine Yamal y Dani Olmo llevarán el peso ofensivo del equipo de Luis de la Fuente.
5: El seleccionador español, que tira de autoexigencia, consciente que nada va a ser fácil.
7: El nivel de exigencia que nos marcamos todos, si nosotros nos marcamos mucho más. Si lo que queremos es estar todos en el mundo de Yupi, en el mundo feliz, el mundo perfecto, que no existe. En el fútbol tampoco.
5: España, Austria, en Los Ángeles a las 9 de la noche, desde las 7 de la tarde en Carrusel Deportivo con Dani Garrido. Hoy también Portugal, Croacia, del que saldrá el hipotético rival de España en octavos, Miguel Martín Talavera. Hola.
8: ¿Qué tal? Muy buenas. Partidazo a partir de la una madrugada en Toronto. Portugal-Croacia, seguramente el mejor que se puede ver en estos 16avos de final. La Portugal de Roberto Martínez, que no ha empezado demasiado bien este campeonato del mundo, con muy poquito fútbol. Y la Croacia, entre otros, de Luka Modric, que ha ido creciendo en el campeonato y que llegó a ser una alternativa en este tipo de torneos. La cita en Toronto con arbitraje de Espen Skas.
5: Gracias, Tala. La madrugada se completa con el Suiza-Argelia a las 5 de la madrugada en España, y ya en octavos Estados Unidos ganó 2-0 a Bosnia, se encontrará con Bélgica, que ganó 3-2 a Senegal remontando un 2-0, y clasificada también Inglaterra con remontada 2-1 sobre Congo. Los ingleses contra México en octavos de final. Hasta aquí la información del Mundial, todos los partidos y toda la información al instante en la SER, a través de la radio, la web y la aplicación, con el equipo de enviados especiales de la SER al Mundial 2026.
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0: De momento es todo. Sigue Hoy por Hoy aquí en la SER con José Luis Sastre.
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6: Que alguien se ha enamorado en el metro.
19: ¿Pero cómo no te vas a enamorar en el metro?
6: Eso. Sí, la verdad que después de arduas investigaciones... ¿Qué ha pasado, Tere?
19: ¿Pero cómo no nos vamos a enamorar en el metro? Si es que yo me paso más tiempo en el metro que en mi casa. No voy a decir que aquí en la radio, porque aquí paso mucho tiempo. Pero desde luego que entre una y la otra, el metro es el sitio donde más estoy. No, ya estoy como en mi casa. Me pongo ahí con mi bolsito, mi tal, me siento, miro a la gente, que ya casi que somos los mismos siempre... Y claro, hay veces que te encuentras con gente que resulta que conoces. Resulta que la conoces y tú dices, saludo, no saludo, me apetece ir. ¿Hasta qué parada irá esta persona? Voy a tener que compartir más de 10 minutos de chit-chat, ¿no? De conversación vacía, que tú hablas por hablar, que ya dices, madre mía, si se acaba esto. Y es que todo esto resulta que ha pasado porque a nuestra querida Miriam, esta mañana... se ha encontrado con una persona, bueno, que lo cuente.
20: Me he encontrado, pero con una amiga de toda la vida. Entonces, nada incómodo, nos ha hecho mogollón de ilusión, todo el camino charlando y tal, y nos hemos puesto a hablar de que vaya tela cuando te encuentras a alguien que no te apetece, y nosotros estábamos encantadas, la verdad.
19: Ay, Dios mío. Pero cuando nada. Te encuentras, o sea, a alguien que no te apetece.
6: La clave, el tema sería momentos incómodos de cuando te encuentras, claro, a alguien que no quieres ver.
19: Y que conoces, porque puede ser.
21: ¿Hace cuánto nos veíais vosotras?
20: Bastante. ¿Somos bastante amigas?
21: ¿Años?
20: No, tampoco. ¿Meses? Años tampoco, meses, sí. Pero a mí me ha pasado de cambiarme de vagón por no encontrarme con alguien.
19: Vamos.
22: Mira a Miriam.
19: Mira a Miriam, ¿eh?
6: ¿Pero era alguien que está en esta mesa ahora mismo?
20: No.
6: Ah, vale.
19: Por ahora no.
6: De momento, date tiempo.
19: Toma.
23: A mí me pasó que en un viaje en tren desde una ciudad del norte de este país a Madrid, me encontré una persona de esta casa y cuando la fui a saludar, de repente se dio el beso más cinematográfico con la persona que tenía al lado. Pero fue un beso con todas las de la ley y largo. Entonces me volví a sentar y dije... Bueno,
6: pero porque no era amante declarado, digamos.
23: No sé, yo vi a quién vi...
6: Te incomodaste.
23: Bueno, y dije, no es el momento, evidentemente. Yeah, sí. Y cuando lo dejen, si llegan a separarse, me persono y saludo. Y pensé, ¿y si no fuera... una relación...
6: Declarada.
21: ¿Serás chivato?
23: ¿Y si yo fuera un impedimento a ese momento de felicidad? Entonces, nada, estuve todo el tiempo cada vez más bajo en el asiento y evitando a esa persona.
1: ¿Y no la saludaste?
23: No, nunca. Y después y nunca se lo dije.
1: Madre ¿y ya nos puedes decir quién es?
23: No, ni
1: loco. No ha prescrito.
23: Vale. Pero es una persona a la que habría saludado sin ningún problema, pero que en estas circunstancias concretas...
1: Igual mejor que no, mejor
23: claro,
1: que no.
23: Igual claro, no sabes claro. Si vas a incomodar o molestar.
19: Yo tengo que decir que yo hubo una vez que ya os lo conté, que me encontré con un colega del pueblo, ¿no? Que me lo encontré en el tren de Sol a Aranjuez, pues en Sol. Y dije, hola, ¿qué tal? Mira, me voy a sentar en otro lado y así no tenemos este momento incómodo de ir 40 minutos sentados el uno al lado del otro. Sí, claro que lo dije, hombre, sí, y sí. El otro dijo, por supuesto. Y así tan amigas. Porque yo hay una cosa que me pasa, que es que yo, lo de coincidir...
1: Tan amigas, ¿no? Claro.
19: Bueno, hija, pero ya claro. Sabes
1: pero
19: que...
1: Es verdad, en el AVE, por ejemplo, pasa, ¿eh? Cuando sabes terrible. Que tienes al lado, que vas a hacer, que tú piensas, voy a dormir o voy a leer, o tú ya te haces, cuando subes al tren, tú ya haces el plan de qué vas a hacer el viaje. Y te toca alguien al lado a quien, bueno, por un momento está bien, pero está bien para que estés, si quieres, en el mismo vagón, pero en otra fila. Pero, hombre, en la misma fila, incluso compañeros de asiento, pues ahí ya...
15: Es que no tiene por qué ser que te caiga mal, exactamente.
1: No, claro, no, simplemente no, porque no...
15: Es que, yo, por ejemplo, me encuentro, veo a Pascual un día que...
1: Ahora hablaremos tuyo de eso.
15: No,
1: pero en este caso sí te cae mal, Pepe.
15: No, porque tengo muchas cosas en la cabeza.
23: ¡Calla, payaso!
16: Quería decir que en caso de que
15: le digo yo, Pepe, imagínate que Pascual empieza contarme una de sus historias, pues claro, el metro es un sitio para limpiar, para pensar, para relajarte, o el tren, y hay veces que si te encuentras con un conocido te puede destrozar un viaje, sí. sin que tú lo odies a esa persona.
1: ¿Sabéis que Pepe viajaba conmigo en la misma línea? Muchas veces coincidíamos, sí. Íbamos juntos, se ve que le daba tanta la turra, sobre todo de tema de urbanismo, porque tú y yo
15: hablábamos mucho de urbanismo. Pero bueno, eran decisiones...
1: Y ahora se va en otra línea.
15: Claro. No, me voy a otra línea, pero yo el día...
1: Pues mira que no lo estudio hablar mucho, Pascual.
16: Fíjate, por eso, a mí me extraña, yo tengo buena conversación.
15: Pero yo el día...
22: ¿Quieres un día ir a Valencia en el
1: ¿con Pascual? Tren? ¿Con Pascual? Vale, sí. Si él va en la locomotora del tren, yo no tengo ningún problema.
15: Ay, no, Dios pero mío. Yo puedo citar a la persona. Un día me encontré con Ana Más, que coincidimos en la misma línea.
19: Nombre y apellido.
15: No,
19: ya.
15: No, porque ella fue víctima de una cosa que me pasaba a mí.
1: Te estabas besando con ella en el tren y Sergio os vio.
15: Nos encontramos y yo me había sentado la comida mal, para que nos entendamos, no voy a dar más detalles. Y entonces ella, yo lo estaba pasando fatal y ella tenía muchas ganas de hablar y contarme cosas. Y yo siempre que coincidía, porque no es la primera vez que coincidía, pues no, cuando llegábamos a la estación de Legazpi, pues nos íbamos andando, había una posibilidad de hacer un transporte, pero nos íbamos andando para estar más rápido. Junto hablando, ¿no? Pero ese día yo no podía más. Llegué a Legazpi y digo, cuando llegue a Legazpi fingiré y miré a la línea 6 para llegar más rápido a casa porque no puedo más. Y en ese momento me dice Ana, dice, ay, hoy tengo tiempo, vamos a pasear. Y yo me acuerdo esa subida calle Bolívar hasta Planetario, que yo vi el cielo de todos los colores posibles, las rodillas juntas como la Lina Morgan. Y claro, yo llegué a mi casa y os imagináis, pero cuando al día siguiente llego aquí a la radio, me encontré con Ana Más y me dijo, ayer te vi raro. Y ya le conté la historia, por eso la puedo contar porque se lo conté a ella, ¿no? Pero quería que 20
19: momento,
15: minutos más malo de mi vida.
19: Hay una, que se te pone la piel de gallina
16: hay
19: y todo.
16: Una expresión que deberíamos eliminar, eso de ya te imaginarás. Eso de hay cosas que no hay que
22: te invito a
16: no hay que ponerle puntos suspensivos de, ¿no? Ya os imaginaréis.
15: No, me refiero que fui deprisa.
16: No, si no es por eso.
1: Sí,
16: por
1: la realidad. Venga, es que nos lo imaginamos.
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0: Programa en el que hemos tenido muy presente esta mañana a Amaral. Vamos a por el último compás, ¿no?
1: Claro, porque el último compás puede ser también el primero, por ejemplo, de una nueva amistad. Porque claro, ahora hemos completado ya la agenda de amigos y amigas alegres. Lo hemos hecho con Luis Alegre a lo largo de varias temporadas. Pero claro, ahora toca mantener esas amistades, esas conexiones. Hay que trabajarlas, ¿eh? Hay que ser bueno, hay que ser simpático. Porque quizá, por ejemplo, la camarera del bar al que sueles ir una y otra vez, al final puede acabar siendo la mejor vocalista de España y del mundo mundial. Por ejemplo, hoy hemos conversado, como decías, y hemos conocido un poquito más a Eva Amaral, que ha compartido con nosotros, por ejemplo, cómo el día que le echaron mucho morro ella y Juan en Libertad 8 acabaron saltando a la fama.
2: Ese día llegamos con nuestra maquetica, nuestra casete con unas cuantas canciones grabadas mal, y se la dimos al dueño de Libertad 8, a Julián, para decirle que, pues, que queríamos tocar porque nosotros vivíamos de tocar. Y nos dijo Julián, no, aquí hay una lista de espera tremenda y nada, es que ni voy a coger la maqueta porque no va a poder ser. Y claro, nos quedamos chafadísimos y ya nos sentamos a ver el concierto que había, y entonces cuando este chico dijo, si alguien quiere subir al escenario a hacer una canción, que veo muchos músicos aquí, dijimos, ¡buah! Nos lanzamos allí, y cuando bajamos del escenario vino Julián, el dueño de Libertad 8, y nos dijo, vale, el miércoles que viene tenéis un hueco. ¿Ves? Todo era muy bonito porque una puerta se iba abriendo detrás de otra.
0: Moriría por vos. A veces hay que atreverse. Tú que eres poco lanzada, Tere, es lo que tienes que
3: yo
0: hacer
3: nada,
0: un día.
3: Que soy tímida, rabia.
0: Y subir al escenario y ponerte a cantar.
3: Cuidado que me siento ahí ahora, venga.
0: Bueno, no tengo ninguna duda. Adiós, chicos, hasta mañana. Adiós.

cerramos con Amaral esta edición de Hoy por Hoy, con Marta Galán, Rafa Yuste y Marcos Granado en la realización. Saben que si no hay novedad, volveremos a encontrarnos mañana a partir de las 6 de la mañana y que entre tanto, la radio sigue. Que tengan una feliz jornada. Adiós.

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1: Muy buenos días, ¿cómo están? Hoy nos hemos levantado con un poquito menos de calor y por lo tanto hoy sí que se va a poder ver el partido España-Austria desde la pantalla gigante de Colón, porque en el anterior encuentro se tuvo que cancelar por el exceso de calor. Y noticia que acabamos de conocer y que nos ha sorprendido: la jueza ha decidido archivar la causa contra Miguel Ángel Rodríguez por difundir la identidad de dos periodistas. La magistrada ha tomado la decisión sin tomar siquiera declaración a los policías nacionales que identificaron a estos dos reporteros del diario El País. Y tan solo después de escuchar las explicaciones y los testimonios de Rodríguez y de la pareja de Ayuso, de González Amador. Alfonso Gea, explícanos cómo argumenta esto la jueza. Hola, Alfonso.
2: ¿Qué tal? Muy buenos días, Mata. Bueno, pues los argumentos jurídicos, argumentos en definitiva jurisdiccionales que podrán ser recurridos, lo va a ser, de hecho, Marta, esta resolución judicial va a ser recurrida por el Partido Socialista que ejerce la acción popular. Pues como decimos, la jueza considera que los dos periodistas del País, cuyos datos confidenciales fueron presuntamente subidos a redes sociales por parte de Miguel Ángel Rodríguez, pues no tienen ese carácter de confidencialidad debido a que son periodistas muy conocidos, periodistas en la resolución lo dice que incluso el propio diario El País los tiene con sus fotografías, como las también en Cadena SER, la mía, la tuya, la de cualquier periodista de la Cadena SER está en cadenaser.com, se puede consultar, y que por lo tanto no puede haber un delito de revelación de secretos porque esas identidades, esas fotografías, esas imágenes, esos datos confidenciales, en resumen, son públicos y dejan de ser confidenciales. Bien, hasta aquí la decisión de la jueza, que es la segunda vez que ha tenido que abrir esta investigación. Ya la primera vez la cerró directamente y fue obligada a través de un recurso presentado por el PSOE, por los magistrados de la Audiencia Provincial, a reabrir la investigación, a que practicara las diligencias necesarias, y así ha sido, las ha practicado, considera que son necesarias, como tú bien comentabas, la declaración de Alberto González Amador y, por supuesto, del propio investigado, que era Miguel Ángel Rodríguez. Ahora bien, se llamó a declarar a los dos agentes de policía que identificaron y que filiaron a nuestros compañeros del diario El País, haciendo su trabajo en los alrededores de la casa de la pareja más famosa del distrito de Chamberí, en la calle, cosa que evidentemente no está prohibido, y sus datos aparecieron horas después en esas plataformas digitales en las que maneja Miguel Ángel Rodríguez varias cuentas. Esos dos policías fueron llamados a declarar en su momento, no se les tomó declaración por un problema de procedimiento, no estaba claro, Marta, si entraban como testigos con obligación de decir verdad y luego iban a pasar a ser investigados, imputados por decir lo que dijeran dentro de la sede judicial, y como había este problema, la jueza decidió suspender la declaración. Desconocemos cuáles son las razones jurisdiccionales para que estos dos agentes no hayan sido llamados a declarar en todas estas semanas y, por lo tanto, se cierre de manera provisional esa investigación. El PSOE, como os lo contaba, ya ha decidido y ya ha anunciado que va a presentar recurso nuevamente ante la Audiencia Provincial para que no se cierre este caso y se siga investigando.
1: Bueno,
2: y
1: esta es la situación con la que nos hemos... archivo en tiempo récord y que además la decisión de la jueza la ha tomado sin tomar declaración a los policías, cosa que, hombre, resulta bastante extraño. Pero bueno, Alfonso Gea...
2: La diligencia se nos antoja.
1: Sí, dime.
2: Para practicar. Que no, que queda alguna diligencia, se nos antoja por practicar. En eso se va a agarrar el Partido Socialista. Ya veremos qué dicen los magistrados la calle de Santiago de Compostela, de la sede de la Audiencia Provincial.
1: Alfonso Gea, compañero, muchísimas gracias. Hasta ahora.
2: Hasta luego, adiós.
1: Adiós. Y además este jueves es un día importante porque después de prácticamente 40 años desde que oyésemos hablar por primera vez de la Operación Campamento, la Junta de Gobierno del Ayuntamiento de Madrid ha aprobado hoy el proyecto de urbanización. Esto va a permitir que el Ministerio de Vivienda pueda empezar la transformación de los antiguos cuarteles militares para convertirlos en 10.000 viviendas. Se está presentando ahora mismo, ahí está nuestra compañera Virginia Sarmiento, así que en cuanto tengamos más detalles se los iremos contando en directo. Y también otra buena noticia que nos deja este jueves: la Comunidad de Madrid registrado la cifra de parados más baja de un mes de junio desde el año 2008. Así que vamos a ver qué revelan exactamente estos datos. Pedro San Martín, compañero, cuéntanos, hola.
3: Hola, Marta. Pues celebran desde UGT los datos de afiliación en la comunidad, que sube un 0,3% respecto al mes anterior, con el empuje de las contrataciones típicas del periodo estival, hostelería y comercio. Isabel Vilabella es secretaria de Empleo del sindicato.
4: Los datos de afiliación son excelentes. En Madrid estamos a punto de llegar a los 4 millones de afiliaciones, algo que favorecerá la regularización extraordinaria de migrantes que está sacando de la clandestinidad a muchas personas.
3: 407 extranjeros desempleados menos que el mes anterior y una bajada total de 2.733 en la comunidad. Pese al descenso de las cifras, los sindicatos señalan que no es suficiente. Francisco Arandacei, Miguel Ángel Ruiz, Comisiones Obreras.
5: Hay que subrayar que el descenso del paro del mes pasado es el peor dato para un mes de junio desde el año 2020. Es decir, empezamos a percibir un freno en la contratación.
6: Estas carencias inciden de manera especial en los colectivos vulnerables, como la población joven, cuyo nivel de paro sigue aumentando, y las personas de mayor edad y las que mantienen más tiempo su situación de desempleo.
3: La bajada del 1% del paro en la comunidad en el último mes se sitúa por debajo de la media nacional, que alcanza el 1,2%.
1: Pedro, muchísimas gracias.
3: A vosotros.
1: Y queremos también sumar hoy a la portada del programa datos sobre economía social. José Vidal, ¿qué tal? Buenos días.
23: Hola, Marta, buenos días.
1: José, usted es gerente de FECOMA, que es la federación que aglutina las cooperativas y la economía social de Madrid, que celebra el próximo 3 de julio el Día Internacional de las Cooperativas en el Ateneo, con el lema Cooperativas por un mundo en paz. Es una jornada que va a servir para reconocer a las entidades más destacadas de la economía social madrileña. ¿Cuáles son esas entidades?
23: Bueno, tenemos 9 premios que entregamos en esta celebración del Día Internacional de las Cooperativas, 8 premios para el mejor desempeño de las empresas que forman parte de la federación, agrupadas en distintas familias cooperativas y también de las sociedades laborales, y que son, bueno, pues ejemplo de buenas prácticas en la aplicación de los principios y valores del cooperativismo y de la economía social en su conjunto. Tenemos empresas pues del sector agrario, tenemos empresas de viviendas, tenemos empresas también de producción industrial, de transporte, en fin, de educación, ¿vale?, de servicios también sociales, y de la distribución, ¿no?, por ejemplo, de UNIDE. Son muchas para enunciarlas.
1: Bueno, no nos daría tiempo la portada del programa, pero lo que sí revela, claro, por lo menos los últimos datos que tenemos, muestran que la economía social en Madrid genera, fíjese, cerca de 300.000 empleos y vincula a 1,5 millones de personas. ¿En qué momento se encuentra actualmente el sector y qué lectura hace de estas cifras?
23: Bueno, pues cada año en este Día de Internacional de las Cooperativas pues celebramos que estamos ahí, que vamos haciendo camino, que vamos creando cada año pues cerca de 200 empresas en la Comunidad de Madrid, y que, bueno, cada vez hay más gente interesada en estas fórmulas empresariales que están basadas pues en una serie de principios y valores, pero sobre todo que ponen a las personas por delante del capital, que es lo habitual en el mundo de la empresa, ¿no?
1: Qué importante.
23: Y eso pues nos hace, bueno, pues unas empresas mucho más resilientes, mucho más eficaces desde el punto de vista empresarial. Y, también muy sostenibles, ¿no? Porque hay una gran implicación con los principios de la sostenibilidad y de la economía circular, ¿no?
1: Y todo esto va a quedar reconocido en esta gala el próximo 3 de julio en el Ateneo de Madrid. Enhorabuena, José Vidal, muchísimas gracias. Seguiremos hablando.
23: Muy bien, muchas gracias. Bueno, decirte que tenemos un premio especial que este año se lo vamos a dar al padre Ángel, Ángel García Rodríguez, como fundador de Mensajeros de la Paz.
1: Sí, le hemos tenido el programa en varias ocasiones. Que vaya muy bien, un beso, José, gracias.
23: Muchas gracias a ti.
1: Hasta luego, Marta. Vamos ya con el avance de los contenidos que nos trae cada día, estos días, nuestro compañero Fermín Agustín. Hola, Fermín, ¿qué tal?
24: Hola, buenas.
1: Le ponemos ritmo a la mañana, ¿te parece?
24: Un poquito de musiquita, venga.
1: ¿Por dónde vamos a ir hoy?
24: Pues mira, hoy queremos poner el foco en el olvido de la geografía vaciada. El Festival Eñe de Narrativa Contemporánea ha creado El Lugar Contado, un proyecto que se presenta este fin de semana en La Iruela y que es un paseo narrado contando las historias de sus habitantes. Quincenalmente nos acompaña Mónica Fernández Aceituno con su diccionario Aceituno.
1: La maestra de las palabras.
24: Hoy vamos a hablar de la canícula. Y bueno, vamos a seguir con otro festival de prestadas de música y acabamos, como siempre, con música. Nos va a acompañar María de Juan.
1: Una de las voces más personales que tenemos en esta cosa del flamenco pop contemporáneo, y se ha ido a lo árabe, así que a la 1:30 la tendremos aquí.
24: Todo esto hasta las 2.
1: Venga, Fermín, un besito.
24: Venga, un beso.
1: No te vayas muy lejos.
24: Nah.
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32: Nosotros grabamos, dejamos grabados como 4 meses de programas en junio del año pasado.
33: Uh-huh.
32: Para dejar tiempo para que yo pudiera hacer una película que tenía que hacer, ¿vale?
33: El cineasta.
32: El cine mierdas.
33: Por
32: ya estoy, no,
33: hombre,
32: no.
33: Hombre, no.
32: Estoy harto ya.
33: No.
32: Una cosa es...
33: La que me bajo del escenario.
32: Bájate. Mira, no, estoy hombre, un poco hasta los cojones.
33: Ya, hombre, pero...
32: Pasará. A mí lo que me preocupa es que puedas arrastrar una broma 20 años. Deja, ya está. Ahora pero cámbiala.
33: Estás definiendo mi carrera. 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

0: 12:40 minutos del mediodía. Escuchen qué bonito lo que les vamos a contar ahora, el proyecto que les vamos a contar de aquí a la una, porque se trata de combatir el olvido de la geografía vaciada y de convertir las historias de sus habitantes en literatura. Esto es lo que se han propuesto en el Festival Eñe de Literatura y de Creación Contemporánea. Miriam Soto, ¿qué tal? Hola.
1: ¿Qué tal? Hola.
0: Oye, cuéntanos de qué se trata.
1: Pues es un proyecto que se denomina El Lugar Contado. Se presenta este fin de semana en la Iruela como un paseo narrado. Y efectivamente, pues alguien, que no, ya nos lo, que lo vamos a presentar ahora, la vamos a
0: porque
1: presentar
0: porque nos acompañará
1: ahora
0: en directo, sí.
1: Exactamente. Alguien ha estado en la Iruela, ha estado preguntándoles a los vecinos cómo es su memoria, qué es lo que, de qué se acuerdan. Y después todo eso se ha convertido en relatos que han escrito pues unos cuantos escritores.
0: Bueno, vamos a preguntarles porque el proyecto se llama El Lugar Contado, se presenta este fin de semana en la Iruela como una especie de paseo narrado y nos acompañan la filóloga y escritora detrás de la que está todo esto, Ana Cristina Herreros. Hola, ¿qué tal?
2: Hola, ¿qué tal? ¿Cómo estáis?
0: Y también el alcalde de la Iruela, que ha sido profesor de sociología en la UNED, es decir, conoce bien el género humano. Antonio Viedma Rojas, ¿qué tal? ¿Cómo está, alcalde?
3: Hola, ¿qué tal? Buenos días.
0: Bueno, la investigadora de todo esto, la investigadora de campo del proyecto ha sido Ana Cristina. Tú te fuiste personalmente a la Iruela, que es junto con la Acevedo uno de los municipios más deshabitados y más pequeñitos de Madrid. ¿Cómo fue aterrizar ahí?
2: Bueno, fue maravilloso. Quedé en Buitrago de Lozoya con Antonio, con el alcalde, que me llevó a 20 kilómetros por hora porque había amenaza de nieve y habían echado hielo, sal.
0: O sea, ya empezasteis en plan literario, ¿no? Y o sea, esa primera aventura, ¿no?
2: Total, las vacas salen a chupar la sal y son negras y no se ven de noche. Así que hay que ir a 20, empezando por ahí.
0: Porque podéis chocaros contra una vaca. Vale.
3: Exactamente.
2: Se tarda más en llegar a la Iruela que en llegar a Senegal, debo decirte. O sea, es una cosa increíble. Entonces llegamos allí, me habían preparado la casa de la maestra, habían encendido la chimenea para recibirme con calorcito. Me dieron un curso acelerado de chimeneing, de cómo no dejar apagar la chimenea o no provocar un incendio. Y allí me instalé en la casa de la maestra, que lleva habitada desde los años 70, pero que han habilitado para hacer...
0: ¿Y dormiste esa primera noche tú sola allí?
2: Dormí todas las noches allí, en la casa de la maestra. Maravilloso, pero está
0: habitan
1: estaba precalentada.
0: Sí, yo mi duda es si habitan fantasmas.
2: Me pusieron un par de cuadros con gente de la Iruela para evitar a los fantasmas. Pero no, fantasmas tiene la casa del alcalde.
0: Ahora nos lo contará el alcalde. Claro, es que digo... Eso es muy carne de cañón para cosas del misterio, ¿no?
2: Sí, total.
0: Municipios como este. Bueno, total, llegas allí, ¿qué pasa?
2: Y bueno, descansé allí esa noche y al día siguiente empecé a incorporarme a la vida de la Iruela. Uno, parece que uno piensa que en un pueblo no pasa nada, pero pasa muchísimas cosas.
0: Hombre.
2: A primera hora de la mañana se despide a los niños que se van al colegio a la, ¿cómo se llama el pueblo?
3: A Montejo de la
2: Montejo
3: Sierra.
2: De la Sierra. Entonces sale todo el mundo a despedir a los 3-4 niños que hay en la Iruela. Después, yoga. Hay dos modalidades, sentada y de pie, porque hay gente que va con el andador y no puede estar de pie.
1: Pues tenemos que decir que hay 88 habitantes en la Iruela.
2: Sí.
1: Ahí está, por eso nada más que hay tres niños.
2: Activísimos.
1: Cuatro.
2: Y después el alcalde había organizado confección de rosquillas en casa de una de ellas. Yo todo esto iba a preguntar.
1: Estaba todo arreglado.
2: En medio de, antes de la confección de rosquillas, vino Susi, el frutero. Y yo me fui con las señoras a comprar fruta y verdura. Y a preguntar quién era el frutero, cada cuánto venía, etcétera. Que es uno de los relatos, es Susi, el frutero. Y después de comer rosquillas, yo comía cafetito con los forestales y después merienda con rosquillas, porque había que comerse las rosquillas que habíamos hecho por la mañana. Y después nos íbamos a quemar las rosquillas y a pasear por el
0: pero
2: monte.
0: Esto es una aventura, yo quiero
2: vivir.
0: No me quedéis fichar a mí para el próximo proyecto del Festival Eñe, me voy unos días allá a Iruela. 88 habitantes, 4 niños, me encanta. Como, es que esto tiene tanto de literario.
2: Tiene 4 niños y 2 parques infantiles.
0: Bueno, van sobrados de
2: parques infantiles. No, es maravilloso.
0: Y a partir de ahí, ¿qué empieza a pasar? Porque Miriam me ha pasado un montón de testimonios que quiero que vayamos escuchando.
2: Pues me llevé.
0: Que fueron un poco las vivencias que tú tuviste, ¿no?
2: Fue maravilloso. Me llevé mi grabadora y entonces yo iba preguntando en función de cómo me iban contando cosas, pues de cómo se fueron, cómo intentaron seguir siendo pueblo en Madrid o en otros lugares donde fueron, cómo se reunían, se conocieron, se enamoraron, se casaron, cómo han regresado al pueblo, por qué han regresado. También me contaron historias la gente que no es del pueblo pero que está viviendo allí. Me contaron historias de la guerra civil, me contaron historias de ocupas que ha habido en el pueblo, de cómo ha sido la relación con los neorurales, esta gente así un poco hippie que llega a vivir en el campo.
0: Bueno, claro, es que eso es un contrastazo, ¿no?
2: Total.
0: Los de toda la vida y luego llegan los de la New Age.
2: Total.
0: Saber cómo combinan los modernos que buscan lo mismo con nosotros que llevamos ya aquí arraigados
1: tiempo. que después nos lo contará el alcalde, hay un proyecto de personas que han llegado y que tienen sus cabras para hacer queso.
3: Sí, estamos en ello. Están con esa apertura para ver si podemos traerlos. De momento hemos atraído la quesería, luego vendrán las cabras.
2: Y la panadería, sí. La panadera.
0: Eso por las noches va a ser, vais a tener que ir no 20, a 10, porque un día atropellas una vaca, una cabra. O sea, que imagínate que llegara la Iruela lo que es. Total, te fuiste encontrando ahí como diferentes historias, ¿no?
2: Sí,
0: que fuiste
2: y fui grabando. Claro, fui grabando todas las historias que me iban contando y luego las organicé en un drive, en un archivo de drive, en función de historias memorables y contextos, porque también me contaron pues cómo celebran la fiesta del pero, que parece una pera pero es una manzana, cómo celebran las rondas, cómo gestionan la vida comunitaria, etcétera. Hubo alguna cosa que me contaron y no grabé porque me pidieron que no la grabara y aquí
1: no
2: queda
1: no
2: el secreto.
1: Lo que
0: pasa en la Iruela queda en la Iruela.
2: Totalmente.
0: Podemos decir algo así.
3: Sí, sí. Sí. Eso es.
0: O sea, sois como una comunidad tribal secreta.
3: Bueno, somos muy pocos y conocemos todos los secretos.
0: ¡Wow!
2: Pero debo deciros que en la iglesia tienen una radio.
0: ¿Qué dice? Y escucharán Hoy por Hoy Madrid, me imagino, porque si no voy allí a sintonizarla.
1: Radio comunitaria.
2: El cura
0: radio comunitaria.
2: Sí,
0: vale.
2: Tienen una radio comunitaria, el cura lleva la radio comunitaria y emite para todo el Valle del Rincón. Es maravilloso lo que pasa en la iglesia.
0: Pero es maravilloso la Iruela. ¿No te has planteado irte a vivir a la Iruela?
2: Yo totalmente. Estoy convenciendo a todo el mundo de mi entorno a que se vaya a vivir a la Iruela y yo misma también.
0: Va a pasar de 88 a 2.000 habitantes aquello. Ojo, alcalde.
3: Uy, no caben.
1: No quiere el alcalde tanta gente.
0: Oye, vamos a ir escuchando testimonios y nos vais explicando qué es lo que estamos escuchando, ¿vale? Venga, el primero de ellos.
4: Yo soy Vanessa, mi puesto de trabajo es apoyo a la comunidad, a acompañar a los mayores y a los que no son tan mayores. En cuanto alguien necesite algo, como estamos en un pueblo rural, una zona rural separada y con problemas de transporte, pues cuando alguien necesita algo, pues aquí estoy, para lo que necesiten. Y muchos de ellos me tienen pues como parte de su familia. Claro. Fermín mismo hablas con él y siempre dice, es como más que mi hermana. No tienen vergüenza de que yo entre, de hecho pues, se ponen malos y no tienen ningún problema de que yo entre, les vea, les ayude a vestirse o lo que haga falta. Y aparte también, pues como controlo las medicaciones y demás, pues están todos mucho más tranquilos cuando estoy ahí con ellos.
0: Qué figura tan importante esta.
2: Total.
0: Sí. Dicen, es más que mi hermano.
3: Bueno, realmente es su... Es su cuidadora, su apoyo en todos los sentidos, porque les acompaña al médico, les acompaña a la farmacia, está en contacto con sus familias por si les ocurre cualquier cosa. De hecho, pues si alguien desaparece del WhatsApp, un WhatsApp comunitario, que tenemos un grupo de iruelanos, y vemos que ha escrito algo extraño, como que no sabemos qué ha pasado, pues rápidamente preguntamos qué le ha pasado, dónde está, si están acompañados. Es un poco el vínculo, bueno, los que lo necesitan más, que aproximadamente son unos 16, 18 los que acompaña ella más directamente, pero luego también pues está pendiente de todo, esa es la verdad. Pues cuando no podemos tener pan ese día, pues lo va a subir ella cuando suba al pueblo. Pero ella vive en Mangirón, en un pueblo cerca, y realmente tiene un horario que es tan extensivo como lo que necesiten. Lo mismo viene al médico y está con ellos, que les tiene que acompañar allí al médico.
0: Es una figura imprescindible.
3: Es imprescindible.
0: Vanessa es importantísima.
3: Es imprescindible.
0: Vamos a escuchar otro testimonio, venga.
3: Es imprescindible.
5: Ibas y decías que te habían pegado, te cobrabas en casa por dejarte pegar encima.
6: Los padres no podían estar con nosotros, estaban siempre trabajando o con los animales.
5: Nos criábamos en la calle.
6: ¿Qué entrábamos en casa?
5: Nada, a la hora de la comida, si acaso.
6: Y ahora pues cuando, porque hacía frío, ¿no?
0: Bueno, esto es un poco como era la vida. Claro, pero fíjate, estábamos siempre en la calle jugando porque nuestros padres estaban todo el día fuera.
3: Claro, estos en realidad son Manolo y Elisa que ahora están viviendo allí. Ya se han jubilado y ya están han vuelto a vivir allí. Están hablando de la cuando había colegio en el pueblo,
0: claro,
3: todavía.
0: Claro.
3: En los años 60 había colegio todavía. Son los últimos que
0: utilizaron
3: eso.
0: ¿Cuántos niños iban a ese colegio?
3: Pues no, ahí sí que había, ¿eh? O sea, es verdad que fueron generaciones que cada vez había menos, pero sí que aguantaron hasta los 60, más o menos. Entonces ellos son los últimos que se van y recuerdan esa vida de pueblo en la que los padres están enfrascados en el trabajo diario y ellos pues están en el pueblo haciendo de todo, o sea, de todo, pues imagínate.
0: Y todo esto que estamos escuchando, es decir, tú te vas para allá, Ana Cristina, te recibe el alcalde en la casa de la maestra, lo que has contado de la chimenea, luego un poco vas viendo cuáles son los usos y costumbres, todo eso cómo se traduce en un relato, de qué forma se ha concretado todo esto en el lugar contado, que es como se llama el proyecto?
2: Pues yo organicé todos los relatos y también grabé algunos audios de contexto. Y después elegimos a 5 escritores prestigiosísimos que participan en Eñe usualmente, y cada uno eligió como un tema. Y con las historias principales y los contextos para contextualizar un poco el relato, construyeron un relato de ficción, obviamente, pero basado un poco en la vida del pueblo.
0: Claro. Y a partir de ahí se presentaron quiénes, cómo fue, porque sé que hay diferentes autores. Por ejemplo, uno se llama La pieza sagrada, otro Wendy en La Iruela, Por quien callan las campanas, o sea, todos son guiños un poco pues o a Disney o cinematográficos. Hay otro que se llama así simplemente Zanahorias. Tenemos al teléfono, porque creo que se sume también a esto, al autor de La muerte sabe a sal, que él es Juan Carlos Galindo. Juan Carlos, ¿qué tal? Hola.
7: Hola, buenos días, ¿qué tal?
0: Muy bien, tú sueles escribir en El País, además eres el creador del blog de novela negra Elemental, que yo le añadiría a lo mejor querido Watson, tú lo has dejado en Elemental simplemente. Has visto y escuchado la documentación para escribir tu relato, y este fin de semana creo que va a ser la primera vez que estés en La Iruela. ¿Cómo va a ser esto? Y cuéntanos un poco cómo se ha organizado toda esta historia.
7: Bueno, yo estoy particularmente emocionado con ir a La Iruela.
0: Con lo que estás contando.
7: No me extraña, de cuyas vivencias sé por la extensa documentación de la que hemos dispuesto. Ha sido un trabajo verdaderamente alucinante. A mí me llega la documentación y yo casi al azar voy abriendo audios, algún vídeo, y por los títulos me voy guiando. Y llego muy rápido a uno que me interesa especialmente, y es esa historia de cómo el pueblo, cuando hiela y nieva, intenta no quedarse aislado por la estrecha carretera que lleva al pueblo. Y lo hacen poniendo sal en la carretera para que no se hiele. Lo que pasa que eso le gusta mucho a los caballos y sobre todo a las vacas. Y las vacas de la zona son negras. ¿Qué pasa? Pues que hay accidentes. Me parecía un punto de partida magnífico, sobre todo si el accidente no era tal, y no voy a decir más, para un relato bien oscuro sobre la gente del pueblo. Obviamente hacía falta meterle un punto de humor porque era lo más apropiado, y entonces a esto me ayudó mucho otra parte de la documentación que habla del pequeño desastre que hay con las campanas del pueblo y su automatización.
0: Este fin de semana te vas a enfrentar al misterio y a la novela negra en directo, en tus carnes, ¿eh? No sé si también vas a dormir en casa de la maestra.
1: No, yo estoy ocupada. A mí lo que me ha sorprendido es que esta pequeña idea ya te hiciera para escribir 2.000 palabras, que son las del relato. Y tú has dicho que es más difícil escribir 2.000 palabras, un relato corto, que una novela entera, una novela negra.
7: Así me lo pareció. Yo hasta ahora solo había escrito novelas negras ambientadas en Segovia, además con un personaje principal, protagonista, que guía al lector, y en este caso me encontraba con una idea de hacer un relato muy corto que tiene que tener esa idea del relato, de que al final el mecanismo te haga un clic al final, que dé una sorpresa, y además con un protagonismo coral, porque yo quería meter desdibujados a varios de los personajes que aparecen en la documentación. Y digo desdibujados para que nadie se moleste, porque hay algunos que hacen algunas cosas un poco fuera de la ley.
0: Alcalde, cuéntenos todo esto, en qué se va a concretar, para quien quiera saber más, buscar más información. No sé si puede participar, a ver si le vamos a petar La Iruela este fin de semana, pero cuéntenos un poco más.
3: Bueno, estamos acostumbrados a que todos los fines de semana nos vengan alrededor de 300-500 personas que ocupan el parking de los 100 plazas que tenemos. Okay. Eso es lo que tenemos.
0: Bueno, Fermín Agustín me decía por los cascos, yo he dicho, ahí no conozco La Iruela, y me he dicho, yo sí conozco La Iruela. Pero claro, porque le va el misterio
3: es
0: también.
3: Es el
0: todo pendiente ir.
3: Es el pueblo más bonito de la Comunidad de Madrid.
0: Wow, pues hay que ir.
3: Ahí lo dejo. que se quede. Pues lo que se van, o sea, lo que la idea, lo que tenemos, o sea, lo que tenemos aparte, o sea, el paseo guiado, no va a haber problemas porque lo vamos a hacer en la plaza o en el frontón. Vamos a tenemos dos espacios para que podamos estar a gusto.
0: No hay cementerio donde también
3: transiten. Sí, claro.
0: ¿Y pasan cosas en el cementerio?
3: El cementerio está al lado de las eras. Son las eras donde se trillaba, o sea, en la parte alta del pueblo, está ya fuera del pueblo. Pero bueno, yo con la nevera ya tengo bastante para pasar miedo en mi casa cuando estoy, porque la nevera tiene unos ruidos extraños y yo lo paso ya. Ya tengo yo suficiente con eso.
0: ¿Dentro de casa?
3: Dentro de casa, sí, sí. Dentro de casa o con los corzos que se ponen a ladrar por la noche ahora en verano. Ajá. Y da una sensación así como de qué ha pasado ahí. Algo ha pasado. pero bueno,
0: bueno, eso me encanta. Total, quedamos. Quien quiera apuntarse, participar, disfrutar de todo esto, conocer el proyecto.
3: Bueno, yo creo que lo que tienen que hacer es ir, si quieren ir este sábado, es ir este sábado allí, vivirlo. Luego el cuento es un cuento que los cuentos se han previsto hacer una parte física que se va a entregar a los vecinos, uh-huh. Se va a entregar a lo mejor a algunos también a los que puedan ir. Claro, si va mucha gente, pues no va a haber para todos, pero seguro que
0: está haciendo un

0: Bueno, yo creo que eso es lo que todo el mundo piensa, porque claro, realmente somos muy pocos, muy pocos. Pero también estamos con muchas ganas de que venga la gente no a dar una vuelta solamente al campo, que eso está muy bien, pero que vengan a hacer cosas, que lo podamos disfrutar con ellos, que podamos hacerlo juntos, ¿no? Entonces se hace de todo, sí. Se hace y muchas actividades para niños, aunque tengamos muy poco, pero también hacemos muchas cosas.
1: A las 12 tenemos una cita en frente de las campanas de la iglesia para empezar ese paseo narrado.
2: Claro, para todo aquel que quiera ir, sí. Fin de semana, este sábado, al mediodía, sí. Miren con tiempo, en la Cebeda, frente a las campanas.
3: No, en la Iruela.
2: En la Iruela.
0: No me los mandes a la Cebeda.
2: En la Iruela.
1: En la placita que hay enfrente delante de la iglesia, allí viendo
2: donde repican las campanas.
1: Allí donde repican o no las
2: campanas. Ahí puede pasar mucho.
3: Y hay misterio. ¿Hay ¿Habrá campanas?
1: ¿Tocarán? ¿Tocarán justo las 12 o no?
3: ¿O no?
2: Me encanta. Oye, tenemos tiempo para una reflexión final de 15 segundos para cada uno. Ana Cristina, ¿qué es lo que más te ha gustado de este proyecto?
1: Bueno, lo que más me ha gustado es conocer a Antonio, al alcalde de la Iruela, y conocer a todo el pueblo de la Iruela, porque son fantásticos. El último día me prepararon un vecino, unas patatas con níscalos y comimos allí todos juntos, y es resucitar esa idea de comunidad que creo que Antonio ha hecho tan bien en su municipio. Es maravilloso. Un pueblo donde se decide todo colaborativamente.
2: Antonio, alcalde.
0: Pues nada, a nosotros nos gusta hacer muchas cosas y compartirlas. Yo creo que es la clave, compartir.
2: Y Juan Carlos Galindo, autor de La Muerte
4: Sabe. A mí lo que más me gusta es lo que está por llegar todavía, que es ver a esos habitantes del pueblo, que son además protagonistas del relato, y compartirlo con ellos.
2: Qué bueno. Pues chicos, enhorabuena, nos encanta esta historia, me ha apasionado. Pueblos pequeños de Madrid, 88 habitantes, solo 4 niños, llenos de misterio, de literatura y de rutas para seguir con todo esto. Enhorabuena, de verdad.
0: Muy bien, muchas gracias.
2: Gracias. Miriam Soto, qué historia tan chula, ¿eh?
3: Sí, concejo abierto, es decir, todo se decide asamblearíamente en el pueblo.
2: Mira qué bonito. Gracias.

0: Es la 1 a mediodía en Canarias. Siguen produciéndose las reacciones políticas tras la imputación de la directora y el DAO de la Guardia Civil. El juez Pedraz les ha citado el día 16 de julio. Hemos escuchado hace unos minutos al ministro Ángel Víctor Torres.
1: Estamos ante investigaciones embrionarias que están en proceso de instrucción. Los jueces deciden si una persona va como testigo, va acompañado de un abogado y, por tanto, absoluta transparencia. Tenemos códigos éticos muy estrictos en mi organización política y lo que no puede ser, y lo vuelvo a denunciar, es que haya partidos políticos que dictan sentencia ante investigaciones que están empezando. Dejemos todo, los partidos políticos, también la opinión publicada, los medios de comunicación y la sociedad, que los jueces hagan su trabajo y nos iría a todos mejor.
0: Y también a la portavoz popular, Cuca Gamarra.
2: La directora general y el DAO declararán como imputados justo un día después de que acudan a la Audiencia Nacional en calidad de testigos Diego Villafañe y su adjunta por abrir las puertas de la Fiscalía General del Estado también a las cloacas del Partido Socialista. En definitiva, el calendario judicial deja a las claras que Sánchez pasó de querer colonizar las instituciones a tratar de destruirlas desde dentro.
0: Además, el Parlament de Cataluña ha aprobado los primeros presupuestos del gobierno de Salvador Illa. Radio Barcelona, Xavi Abelló.
3: Los primeros presupuestos del gobierno de Illa han sido aprobados después de 3 años de los últimos y con el interrogante de si se aprobarán otros en lo que queda de legislatura con el calendario electoral que se avecina. Son las cuentas con mayor gasto de la historia, más de 49.000 millones, y los socios del gobierno, Esquerra y Comunes, han advertido que Illa ya no tendrá excusas para cumplir con todos los compromisos pactados y que mantendrán su exigencia. El president ha agradecido su apoyo.
4: Para agrair el vot favorable y para comprometer la acción del gobierno para desplegar.
3: Se ha comprometido a desplegar estos presupuestos. Desde la oposición, Junts ha acusado a Illa de tardar 2 años en aprobarlos y de gobernar con arrogancia desde que ha logrado esos apoyos.
0: Adif asegura que la avería que se ha producido a primera hora en la catenaria entre Porta de Galicia y Sanabria ya se ha solucionado. Ha mantenido parada la circulación de trenes de alta velocidad con origen y destino Galicia durante gran parte de la

0: mañana. Galicia, Ricardo Rodríguez, cuéntanos.
1: Sí, la línea ha estado parada durante toda la mañana hasta hace apenas unos minutos por ese problema en la catenaria, la red de cables aéreos que suministra energía eléctrica a los trenes. La avería fue detectada antes de que se iniciasen los servicios comerciales de este jueves, por lo que afectó a todos los trenes que debían de circular esta mañana entre Agudiña y Puebla de Sanabria por la falta de tensión en la catenaria en la estación de Santiago. Usuarios afectados.
2: No me sorprendería mucho, la verdad, porque siempre hay retrasos en Renfe. Pero bueno, yo por eso voy con un día de antelación, porque precisamente sé que pasan estas cosas.
3: Hombre, pues yo creo que actualmente cuando coges un tren, yo creo que es algo que siempre está presente.
1: Averías que son habituales, que provocan retrasos con frecuencia y que han llevado a la Xunta a pedir esta mañana explicaciones al Gobierno Central por esta reincidencia.
0: El sindicato SATSE denuncia el cierre de 10.000 camas este verano en España por falta de personal. Mariola Lourido.
4: Andalucía es la comunidad autónoma que más camas cierra, más de 2.000, seguida de Cataluña, unas 1.500, aunque el sindicato de enfermería denuncia la opacidad y la falta de transparencia de las consejerías de sanidad de Madrid y de Valencia, que se niegan a facilitar los datos. Aún así, SATSE calcula, teniendo en cuenta lo que han hecho el año pasado, que el cierre afecta a unas 10.000 camas en todos los territorios. El sindicato lamenta que esta medida sea la salida más fácil de los gobiernos autonómicos ante la falta de personal en verano, con plantillas que se van a ver aún más sobrecargadas y sobrepasadas. A lo de las camas se añade la suspensión de citas médicas y el cierre de centros, de algunos centros de salud, por las tardes.
0: Del exterior, el primer ministro británico Keir Starmer se acaba de disculpar públicamente y en nombre del Estado por el robo de cerca de 185.000 bebés a madres solteras en Inglaterra y Gales entre 1949 y 1976. Londres, Lucas Font.
5: Sí, el primer ministro se ha disculpado públicamente en nombre del Estado tras años de presión de las víctimas y de sus familiares. Unos 185.000 bebés fueron arrebatados de sus madres y dados en adopción en Inglaterra y Gales durante casi tres décadas para evitar el estigma vinculado a la concepción fuera del matrimonio, unas prácticas que llevaron a cabo las administraciones junto con la Iglesia Anglicana y que no concluyeron hasta finales de los años 70 del siglo pasado.
6: What happened to them and to tens of thousands of... mothers, children, and families.
5: Lo que les pasó a estas madres y a miles de bebés nunca debió haber ocurrido. Es una mancha en nuestra historia, ha asegurado Starmer. Su declaración se produce cuatro años después de la publicación de un informe de la Comisión Mixta de Derechos Humanos, que señaló entonces al gobierno británico como máximo responsable del dolor y del sufrimiento sufridos por las madres. Escocia y Gales ya lanzaron disculpas parecidas en 2023 y también lo hizo la Iglesia de Inglaterra hace apenas unas semanas.
0: Y ahora el Mundial.
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0: Sonia Luz, hola.
8: ¿Qué tal? Muy buenas. Día clave para la selección española que se asoma a la primera eliminatoria del Mundial, una barrera que no supera desde 2010. Hoy 9 de la noche, 16avos de final contra Austria y con plena confianza en el equipo. Luis de la Fuente.
9: Sí, sí, yo confío más ciegamente en este equipo. Siempre lo he hecho, siempre soy optimista por naturaleza. Y ya creo que no es la primera vez que me oís, yo he dicho siempre que para mí son los mejores del mundo.
8: Un Luis de la Fuente andomeana que esconde sus cartas. Hola de nuevo.
10: ¿Qué tal? Muy buenas. Nadie en el hotel de la Federación confirma a esta hora el 11 que saldrá al césped del Sofi Stadium, pero lo normal es que repita la alineación que derrotó a Arabia Saudí en el segundo partido, es decir, Unai Simón en la portería, en la derecha Porro, en la izquierda Cucurella, centro de la zaga para Aymeric Laporte y Cubarsí, en el medio Rodri, Pedri, Dani Olmo y arriba Lamine Yamal, Baena y Mikel Oyarzabal.
8: Es la cita del jueves España-Austria en Los Ángeles desde las 9 de la noche hora española y en Carrusel Deportivo con Dani Garrido desde las 7 de la tarde. Pero hoy tenemos dos partidos más. Dallas, Jorge Escorial, muy buenas.
11: Buenos días. En el resto de partidos, 1 de la mañana, Portugal-Croacia, encuentro del que saldrá el rival de España. Duelo de Cristiano y Modric. Croacia nunca le ha ganado en partido oficial a Portugal. Y a las 5 de la mañana, Suiza-Argelia. Los helvéticos no ganan un partido de eliminatorias en Copa del Mundo desde 1938, mientras que Argelia no gana rival europeo desde 1982. Una de las dos rachas se romperá. Lo contamos todo desde las 7 de la tarde en Carrusel Deportivo con Dani Garrido.
8: Gracias, Escorial. Recopilamos la jornada del miércoles. Estados Unidos derrotó 2-0 a Bosnia. Se encontrará en octavos de final con Bélgica, que ganó 3-2 a Senegal. E Inglaterra se va a medir en octavos con México después de eliminar 2-1 a Congo. Hasta aquí la información mundialista. 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

0: Segunda hora en Hoy por Hoy Madrid, con esta banda sonora, que en este caso compuso Amenábar, esta versión de Esas pequeñas cosas de Serrat. Abrimos una nueva página del diccionario aceituno, hoy con las palabras de los días más calurosos del año, un periodo al que se llama canícula, y saludamos a Mónica Fernández Aceituno, que nos acompaña hoy en directo desde los estudios de la cadena SER en Radio Coruña, para que nos hable de las palabras vinculadas con esto de la canícula. Hola Mónica, ¿qué tal?
1: ¿Qué tal? Buenos días, Marta.
0: Qué bien tenerte ahí, qué bien, Radio Coruña, qué gozada, con este, sí, con este calorazo que estamos pasando en Madrid.
1: Sí, sí. Veníos.
0: Sí, ojalá, estábamos hablando ahora mismo de un pueblecito de Madrid que ha venido el alcalde, La Iruela, uno de los más pequeñitos, que me decía, esta noche hemos dormido a 16 grados. Yo que además se me ha estropeado el aire acondicionado y no me lo arreglan hasta dentro de unos días, no sabes lo que está haciendo, con lo cual sí, escucho Radio Coruña como el que escucha, no sé,
1: el paraíso.
0: Oye, explícanos qué es la canícula, sí, y por qué se llama así.
1: Pues la canícula, hoy vamos a hablar estos días mucho de ella, es el periodo más caluroso del año. ¿Qué pasa? Que están variando las fechas de la canícula. Tenemos que pensar que se llama canícula porque en la constelación del Can Mayor, justo en la boca del perro, hay una estrella que se llama precisamente Abrasadora, que es Sirio, y que es la más brillante y cercana, y que desaparecía, oscurecida por el sol, en lo que se llamaban los días perros, los días caniculares. Precisamente en Galicia al perro se le llama can. Entonces, uh-huh, estos días perros, porque son días perros, caniculares, pues se llama precisamente por el Can Mayor, por esta constelación. Pero además las fechas han variado porque solía ir del 15 de julio al 15 de agosto, y hay un dicho que dice, de virgen a virgen el sol aprieta firme. Es decir, desde la Virgen del Carmen, que se celebra 15-16 de agosto, hasta la Asunción de la Virgen María, de julio, uh-huh, el Carmen, y agosto la Virgen María, ahí es en el hemisferio norte los días caniculares. Bueno, los días de la canícula.
0: Es decir, vamos a entrar ya en plena canícula, 15
1: sí,
0: de julio.
1: Ya estamos.
0: Estamos en la calle, abrasados, y de repente entramos en un lugar con el aire acondicionado muy alto, qué suerte, y notamos un escalofrío. Y esto creo que de sentir el escalofrío tiene una palabra, esta sensación, ¿no?
1: Una palabra perdida que sigue, sin embargo, en el diccionario de la Real Academia Española, que es calofrío. O sea, qué calofrío. O sea, realmente es la palabra, lo dice todo. Estamos en el calor, pasamos al frío.
0: Qué
1: calofrío.
0: Bueno. ¿Sería sinónimo de escalofrío, no?
1: Exacto, sinónimo, sí, de escalofrío. Es sentir escalofrío. Escalofríos, o sea, sentir escalofríos,
0: claro,
1: es
0: del calor al frío.
1: Calofriarse. O sea, me he calofriado. Pues eso lo dices cuando entras en un coche. Oye, me he calofriado porque has pasado
0: no,
1: del calor.
0: No, y te miran
1: al frío.
0: Raro, me he calofriado. ¿Cómo?
1: Exacto, no, no.
0: Y tú no, lo admite la Real Academia de la Lengua.
1: Efectivamente, es una palabra que tenemos ahí arrumbada y que hay que recuperar porque es esa sensación muy rápida del calor al frío.
0: Claro, qué calofrío. Luego al verano también se le llama estío. ¿Qué es estivar? Es así con V, ¿qué es estivar?
1: Pues estivar, igual que tenemos hibernar, pues estivar es pasar el verano algunos animales en estado de torpor. Para que nos hagamos una idea, el torpor es lo que tenemos en esas siestas que te despiertas sin saber si has dormido o no, te has quedado así medio, una medio cabezada. Eso es un torpor, un letargo ligero. Pues hay animales como, por ejemplo, el lirón duerme en invierno, pero también duerme en verano. O sea, se pasa la mitad de la vida, no sabe ni cómo es el invierno ni cómo es el verano cuando viene muy fuerte, se duerme, está en un estado de torpor. Y también esos caracoles que vemos en las dunas subidas a lo alto de las espigas para evitar el calor, se cierran con el opérculo, que es como una persiana, que por cierto, ese opérculo huele muy bien y se echaba en el incienso para que diera olor. Bien, pues eso es estivar, pasar el verano en un estado de latencia, de letargo ligero.
0: Y fíjate, porque lo más agobiante es quizá cuando el calor viene acompañado de calima. La calima, ¿qué es exactamente? Y vamos a abrir, que no quiero que se nos olvide, teléfonos a los oyentes para que también nos puedan llamar y que sumen sus propias palabras, pues a lo mejor que puedan estar aceptadas o no, porque a lo mejor las utilizaban en los pueblos donde veraneaban en verano, cuando eran pequeños o cuando siguen yendo al pueblo. 900-100-800, teléfono gratuito del programa. Sumen esas palabras poco conocidas, pero que hacen que, bueno, pues que construyan un lenguaje como el castellano, que es, tenemos una palabra hermosísima. Yo te decía, ¿qué es esto exactamente de la calima?
1: La calima es vapor de agua que está suspendido en el aire, pero tiene que tener algo más, suele llevar algo más. Ese vapor de agua sustenta, por ejemplo, sales de mar, ya es calima, arena del desierto, calima, cenizas de los incendios, calima. La condición es que disminuya la visibilidad y que en el atardecer se produzcan esos candilazos, esos atardeceres rojos, porque hay calima. La calima es que estamos viendo en el aire, por ejemplo, las sombras en el cielo de los árboles quemados, porque están ahí sus cenizas. Estamos viendo lo que queda del árbol en el aire, o estamos viendo la arena del desierto de África, o estamos, bueno, pues nos da unas luces, o estamos cerca del mar y las sales del mar. Es vapor de agua con algo más que disminuye la visibilidad. Y ahí le llamamos calima. Suele ser muy agobiante precisamente porque al respirar, pues también todo eso va a nuestros pulmones.
0: Claro, claro. Y más palabras de la canícula. Por ejemplo, bochorno. ¿Qué significa exactamente bochorno?
1: En el bochorno ya la condición es que haya también humedad y calma en el aire. Entonces, eso, esa sensación yo creo que todos la conocemos, ¿no? Qué bochorno, porque lo decimos... Yo creo que nosotros decimos que frío o decimos que calor, uy, qué calor, porque de alguna manera creo que o nos refrescamos o nos abrigamos diciéndolo. Necesitamos comunicarlo aunque sea al propio aire, ¿no? Cuando tenemos esa sensación de que el calor ya nos pesa físicamente, porque nos cuesta respirar por la humedad, el calor es muy pesado, decimos qué bochorno y parece que nos alivia un poco. Ese es el bochorno.
0: Y luego fíjate, porque durante la canícula no solo se calienta el aire y la tierra, sino que también se calienta el mar. Y entonces aparece ese otro fenómeno biológico que se llama mar de ardora. Esto me suena sonoramente como concepto, como palabra, la sonoridad que tiene mar de ardora. Es precioso. ¿Esto qué es exactamente?
1: Esto es algo verdaderamente que no hay que irse muy lejos, o sea, aquí en Galicia lo tenemos, y es algo que si no nadie lo ha visto, le recomiendo que esté pendiente del mar de Ardora y que acudas a playa a verlo de noche. El mar de Ardora es una luz azul fosforescente, como pueda ser la de un neón, imaginemos la luz de neón azul, en el mar con el movimiento, cualquier movimiento, puede ser la estela de un barco, puede ser un cabo que echas al mar, puede ser tú nadando. Yo he vivido el mar de ardor aquí una noche de verano y es una cosa impresionante porque tú mueves los brazos y tus brazos son azules, blanquecinos y azules. Y es porque hay un microorganismo en el agua que con el calor, con el agua cálida, ahora mismo hay mar de ardora, ese hace una fosforescencia marina, una luz fría, pero que se ve azul perfectamente. Y a esa luz van los marineros. ¿Por qué? Porque los bancos de sardinas, que siempre hacen un movimiento con la cola y hacen chin, chin, y un ruido como de campanas de cristal, fíjate, cuando lo oyes cerca, pues bien, eso da una luz azulada y los marineros van a ese mar de ardor a pescar, porque ahí hay movimiento, ahí hay un banco de sardinas. Eso en las noches sin luna... Es un espectáculo impresionante. Tú brillas. O sea, entras en el agua y ya empiezas a chapotear y brillas.
0: Estás azul. Como sumergido en esa fosforescencia
1: Exacto.
0: marina, ¿no?
1: Y no hay que irse al Caribe, ni hay que irse a en Galicia. Y creo que hay mapas que indican dónde hay mar de ardora y se puede ir uno a verlo en las noches sin luna.
0: ¡Qué maravilla! Ojo. Y también durante la canícula aparecen las tormentas, en ocasiones con granizo también, de considerable tamaño. ¿Cómo se llaman estas precipitaciones así con granizo y con potencia? ¿Cómo se llaman estas precipitaciones que son muy ruidosas, Mónica?
1: El hecho de que tenga ruido recibe un nombre, que es algarazo.
0: Porque es una algarabía.
1: Efectivamente. Claro. Algarabía, o sea, es ruidosa. Las de granizo, como las que están cayendo estos días, que son verdaderos pedruscos, o sea, son bolas de ping-pong, es una cosa... El mar está muy caliente, por eso tenemos la fosforescencia marina, pero es que además eso hace que las tormentas se eleven más, el vapor de agua llegue más alto. No soy meteoróloga, pero sé que me han explicado que es así. Al llegar más alto, los bloques de hielo son mayores, porque arriba hace más frío, claro. Y luego cae a la tierra y estamos asistiendo a las precipitaciones inusuales que son verdaderos algarazos, porque es una algarabía, o sea, lo que más te llama la atención es el ruido.
0: Claro, algarazo. Y luego hay otro ruido que es el ruido del agua cayendo durante el chubasco. Esto también, según el diccionario de la Real Academia de la Lengua, tiene un nombre, ¿no?
1: Chapaleteo, que suena a chapotear, porque
0: es verdad.
1: Si te fijas, pues chapaleteo es el ruido de la lluvia cuando cae. Y también chapaleteo es el sonido que hace el mar contra las rocas. Chas, chas, chas. Eso se llama chapaleteo. Que es, siempre digo que el mar es ese lugar donde empieza y termina todo, ¿no? Y donde siempre queremos volver. Pues es que ese sonido, no sé qué nos dice, pero realmente te quedas hipnotizado a la orilla del mar sin hacer nada más que escuchando el chapaleteo.
0: Bueno, qué cantidad de cosas aprendemos siempre contigo. Mónica Fernández Aceituno, diccionario Aceituno con Y. Mónica, hasta dentro de poquito. Y que sigamos aprendiendo más palabras bonitas de nuestro diccionario, que tenemos un castellano maravilloso y hay que defenderlo. Un besito, Mónica.
1: Muchísimas gracias, Marta. Un
0: cuídate
1: abrazo muy
0: y disfruta
1: fuerte.
0: De Coruña, disfruta de Coruña de esas noches refrescadas.
1: Bueno, también iré a la ciudad dentro de poco, o sea que sí.
0: Pues
1: estoy disfrutando lo que me queda.
0: Aquí te esperamos, mira, aquí tenemos la sierra, afortunadamente también. Cuídate, Mónica.
1: Gracias, Marta. Un abrazo muy grande.
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12: Toco tu boca. Con un dedo toco el borde de tu boca. Voy dibujándola como si saliera de mi mano. Como si por primera vez tu boca se entreabriera. Y me basta cerrar los ojos para deshacerlo todo y recomenzar. Hago nacer cada vez la boca que deseo. La boca que mi mano elige y te dibuja en la cara. Una boca elegida entre todas. Con soberana libertad elegida por mí para dibujarla con mi mano en tu cara. Y que por un azar que no busco comprender, coincide exactamente con tu boca que sonríe por debajo de la que mi mano te dibuja. Me miras, de cerca me miras, cada vez más de cerca, y entonces jugamos al cíclope. Nos miramos cada vez más de cerca y los ojos se agrandan, se acercan entre sí, se superponen y los cíclopes se miran, respirando confundidos. Las bocas se encuentran y luchan tibiamente, mordiéndose con los labios, apoyando apenas la lengua en los dientes, jugando en sus recintos donde un aire pesado va y viene con perfume viejo y un silencio. Entonces mis manos buscan hundirse en tu pelo, acariciar lentamente la profundidad de tu pelo mientras nos besamos, como si tuviéramos la boca llena de flores o de peces, de movimientos vivos, de fragancia oscura. Y si nos mordemos, el dolor es dulce. Y si nos ahogamos en un breve y terrible absorber simultáneo de aliento, esa instantánea muerte es bella. Y hay una sola saliva y un solo sabor a fruta madura. Y yo te siento temblar contra mí, como una luna en el agua.
3: Rayuela, Julio Cortázar, 1963.
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0: Vamos a seguir sumando historias porque mañana empieza una de las mejores citas para disfrutar de la música country y de la música en directo. Es el Huercasa Country Festival. Van a estar en Riaza, en Segovia, desde mañana 3 de julio y hasta el domingo 5 de julio. Y tenemos al teléfono al director de este festival, que es David Jiménez Zumalacárregui. David, ¿qué tal? Hola.
1: Hola, buenas
0: a ver,
1: tardes.
0: Cuéntanos cómo va a ser este Huercasa Country Festival, porque lleváis ya 11 ediciones.
1: Sí, ya 11 ediciones, parece mentira, parece que empezamos ayer, pero bueno, al final, ya sabes, como el tiempo pasa rápido. Sí. Pues bueno, seguiremos con un poco la idea de todos los años, que es un evento para que la gente disfrute, cómodo, que pueda vivir un poco de la canícula madrileña que nos está castigando historias con tanto calor, irte a la sierra y disfrutar ahí de 7 grados menos, que te agradecen, la verdad, sobre todo por la noche para poder dormir. Y sobre todo para disfrutar en familia con un elenco de artistas, la mayoría vienen en exclusivo al festival por primera vez en España, desde Estados Unidos, para hacernos disfrutar con la mejor música americana de raíces, country, blues, etcétera, etcétera.
0: Bueno, es que como plan está muy bien, son 11 ediciones, es decir, cuando se repite es que algo se está haciendo bien, y al final lo que se promueve es pues la sostenibilidad, la vida sana, el mundo rural con todos sus valores, y luego meter un festival de country. Algunos de los artistas vienen de Estados Unidos, con Riaza como epicentro. ¿Quiénes se van a subir al escenario de este Huercasa Country Festival?
1: Pues mañana viernes tenemos a Rob Laines, que ya actuó el año pasado y viene a los americanos by popular demand, ¿no? Por petición popular, porque arrasó el año pasado. Es un concierto muy, muy energético, muy, muy divertido. Como cabezas de cartel tenemos a Cracker, que es una banda ya veterana, un poco historia de la música americana, a Lana Springsteen, que pese al apellido no tiene nada que ver con el voz.
0: Gracias, es que se lo he dicho a Fermín, digo, vamos, esto que estamos escuchando es a Lana Springsteen, sé que no es ninguno de sus hijos, porque
1: nos
0: su hija,
1: mucha
0: hija
1: gente,
0: claro, digo, será
1: gente,
0: sobrina no del voz, ¿no?
1: No tiene ninguna afiliación familiar más allá que compartir apellido. Pero bueno, comparte apellido y el buen gusto por hacer buena música.
0: Claro.
1: Y luego tenemos a un dúo de hermanos de Nueva Orleans, Proud Boys, y la representante nacional, que es Juana Everett, que aunque ha estado muchos años viviendo en Nashville y en Los Ángeles, pues es uno de los mejores discos que se han editado en este país dentro de los sonidos de la americana y el country rock.
0: Y luego
1: el sábado pues tenemos el plato fuerte.
0: Sí, dime.
1: Sí, dime.
0: No, el plato fuerte, dime.
1: Sí, Brent Cobb, que es uno de los artistas más importantes dentro de rock sureño, el country ahora mismo en Estados Unidos, también no solo con los discos que edita él, sino que también actúa como compositor de otros grandes éxitos de las listas más importantes de Nashville. Tenemos también a Teddy and the Rock Riders, una banda maravillosa que viene a emular un poco los sonidos míticos de finales de los años 60-70.
0: Ahí hay un montón de cosas. Es que tenemos que hacer una pausa ya. Todo está en Huercasa Country Festival, 11 ediciones, estos días del 3 al 5 en Riaza. Que vaya muy bien, David. Enhorabuena, cuídate y un beso.
1: Muchísimas gracias.
0: Hasta ahora.
1: Gracias.
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0: Hoy vamos a recibir a una artista que es única, porque es una de las voces más personales del panorama actual. Ha sabido llevar la copla y el folclore a terrenos completamente nuevos. No es la primera vez que viene en el programa, nos hacía mucha ilusión volver a recibirlo. Y también, María de Juan, ¿qué tal? ¿Cómo estás?
1: Pues encantada de estar aquí.
0: Habitualmente esta recepción de los grandes artistas la hacemos entre Sara y este soy yo. La tenemos un poco de baja por lesión, pero volverá en breve y le ha dado una pena tan grande a Sara y no poder estar hoy aquí para recibirte.
1: Le mando un besazo enorme porque la verdad es que la entrevista que me hicisteis las dos fue la más divertida que he hecho en mucho tiempo.
0: Hay gente que le da un poco de vértigo cuando se sienta aquí con las dos porque dice, ¿por dónde va a salir esto?
1: Lo entiendo.
0: ¿Por dónde va a salir esto? Pero bueno, desde aquí un beso a Sarai, que se recupere pronto, que la echamos de menos. Sí. Y luego, fíjate, María, porque vuelves, estamos escuchando esto de Pan de Oro. Háblanos del nuevo trabajo, porque te lo has llevado a un lugar muy diferente del que nos tenías acostumbrados, que es Pan de Oro.
1: Pues bueno, la verdad es que sí, cada uno de mis discos ya me están acusando de que se me va la olla en cada lanzamiento, en cada álbum, de que yo tampoco sé por dónde les voy a salir. Y el disco anterior, Dramática, es un disco pues de copla, ¿no? Porque al final yo quería sacar mis raíces familiares ahí, porque mis tíos abuelos fueron compositores y compusieron para grandes como Antonio Machín, Sara Montiel, pero yo no soy eso. Solo, ¿no? Al final yo creo que todos tenemos unos antepasados, unas raíces, una historia, pero yo quería ir más allá. Y Pan de Oro es una canción que está inspirada en Nápoles, en la veneración, y que dice un poco que querer ser deseada y querer ser admirada o venerada no te hace menos feminista, menos poderosa o menos mujer, porque a todos nos gusta gustar. Y Pan de Oro está inspirada en el Mediterráneo, en la luz dorada, en el tesoro de San Gennaro, en el lujo, en la decadencia y en Sorrentino, que soy muy sorrentiniana yo.
0: Explícanos todo esto. ¿Por qué Nápoles? ¿Qué vinculación tienes con Nápoles?
1: Pues mira, es bastante curioso porque yo siempre he sentido toda la vida que había algo en Nápoles que me estaba llamando, pero no sabía muy bien qué es. Y yo no soy una persona excesivamente mística, aunque lo parezca, ¿vale? No es así. Por fin, el verano pasado decidí ir a Nápoles para descubrir un poco qué era esa llamada y cuando llegué al aeropuerto, que ni siquiera estaba viendo yo la belleza de aquello, me eché a llorar.
0: ¿No sabes de dónde te venía esta cosa con Nápoles?
1: No sabía de dónde me venía.
0: ¿Algo
1: no?
0: De niña que leíste?
1: Absolutamente nada familiar allí, nada. Me eché a llorar como si lo hubiera echado muchísimo de menos, ¿no?
0: Qué fuerte.
1: Muy fuerte.
0: Me tocaría preguntarte si has leído a Brian Weiss y has leído sobre la reencarnación, pero claro, esto vamos a abrir el melón enseguida.
1: Nos ponemos filosófica rápido, yo te digo. El caso es que yo estaba allí, yo entendía el napolitano perfectamente, sabía dónde estaban las cosas, una cosa como muy muy loca.
0: Esto del año pasado.
1: El año pasado. Y de repente, pues bueno, se nos ocurrió subir a mi mejor amiga Melanie y a mí unos vídeos a las redes sociales de nuestro viaje en Nápoles. Se hicieron un poquito virales y empezó a seguirnos pues mucha gente de allí. Yo me fui muy inspirada de ese primer viaje, cambié todo el disco, cambié todas las letras de todas las canciones y supe que tenía que volver a Nápoles para hacer pues todo el trabajo visual del disco que estoy a punto de sacar y todos los vídeos, todas las fotos que las hemos hecho con Ciro Pipoli, que es un fotógrafo de allí muy famoso. Entonces, pues nada, pues volví hace unos meses para allá, hice todo lo que te digo y me volví absolutamente loca. Me he dado cuenta de que Nápoles no es solo una experiencia de verano para mí, sino que se ha convertido como una parte de mi vida, que todavía no sé qué me espera allí, lo tengo que descubrir, pero algo raro hay.
0: Hombre, pero ¿y tan raro? ¿Te quiere decir nunca habías estado en Nápoles? ¿No tienes familia en Nápoles? ¿Llegas allí, que era como una especie de pulsión tuya? ¿Desde cuándo?
1: Desde siempre, no lo recuerdo.
0: O sea, ¿no recuerdas ese primer...? Pues es que lo mismo es desde antes, desde siempre, ¿sabes?
1: Es que puede ser, es que yo no creía en estas cosas, pero después de esta experiencia ha sido un poco locura todo.
0: Hay un documental de Netflix que te lo recomiendo, cuando al final termino sacando este tema, me terminan los artistas o invitadas sacando este tema, hay un documental que se llama Surviving Death,
1: anda,
0: que son 6 episodios y el último es muy interesante porque yo creo que puedes encontrar ahí respuestas. Está súper bien hecho, está hecho en Estados Unidos y se llama así, Surviving Death, sobreviviendo a la muerte. Y yo creo que a lo mejor ahí puedes encontrar pistas de algunas cosas.
1: Pues súper interesante.
0: Y luego fíjate, porque es un trabajo un poco, está toda esta parte de Nápoles, pero está a caballo entre Nápoles y tú, nuestra Granada. Que no sé cómo conjugan esas dos ciudades.
1: Pues se parecen mucho más de lo que aparentan parecerse. Uh-huh. Y es que, sí, como bien dices, todo el imaginario que inspira tanto Pan de Oro, que es este lanzamiento, como mi próximo álbum, es muy napolitano, pero al final me he dado cuenta de que es sobre todo mediterráneo, uh-huh, que es el mar que une pues las dos tierras, ¿no? Y Granada y Nápoles, creo que lo que más se parecen es un poco son como ciudades sostenidas en el tiempo, congeladas, uh-huh, a las que el capitalismo todavía no les ha afectado tanto como otras ciudades, aunque ahora Granada esté hecha una pena porque hay pues bueno una crisis con el turismo, los Airbnb y todo el rollo tremendo, pero sí que considero que Granada es la ciudad de mi vida y la ciudad que todavía menos afectada se ve por este tipo de cosas, ¿no? Entonces, Nápoles y Granada creo que tienen en común esa humanidad que encierra el estar un poco sostenidas en el pasado. Son pues dos sitios en los que la gente te saluda por la calle, te da los buenos días, las buenas tardes, las buenas noches, que es una cosa ya un poco rara, ¿no? Sobre todo aquí en Madrid. Y también encierran un concepto que a mí me encanta, que es la belleza de la decadencia. Uh-huh. Que es esa belleza que puedes ver en las cosas cotidianas, ¿no? En las cosas que aparentemente no son bellas. Uh-huh. Nápoles tiene pues cosas muy antiguas, muy destrozadas, por desgracia, muy, muy viejas, incluso algunas pues sucias y lo que la gente consideraría feas. Uh-huh. Pero yo creo que si sabes escuchar a la ciudad, sentirla con el corazón y vivirla y dejarte llevar por ella, puedes ver la tremenda belleza que hay en cada uno de sus pasos.
0: No conozco Nápoles, Granada es una ciudad que amo, es casi segunda casa, y tiene esta fuerza de, o sea, no sé si decadencia, porque de repente he pensado más en Venecia, ¿no? Uh-huh. Pero Granada tiene una fuerza, pese a los Airbnb, la fuerza de Granada es, o sea, hay algo ahí, como diría Federico, telúrico, ¿no?
1: Algo telúrico, y también hay una sensación que yo tengo con Granada, que también decía Federico, que es un poco de amor-odio siempre, ¿no? Que creo que con Nápoles también me daría, y que habla mucho pues Pablo Sorrentino de esa relación de amor-odio. Que es una ciudad que al final te lo da todo, pero te lo quita todo. Uh-huh. Y decía Federico que Granada es una ciudad carente de sed de aventuras. Uh-huh. Que es como tan bella, tan hermosa, tan grande y tan bonita que se retrotrae en su propio agujero negro, ¿no? Uh-huh. Y entonces yo siempre que me quedo mirando a la Alhambra cuando voy, lo primero que me sale decirle es muchas gracias por dejarme marchar. Uh-huh. Porque yo cuando estoy allí me encierro en mi ciudad y me cuesta mucho irme, ¿no? De hecho, yo me fui de Granada por una ruptura amorosa y el duelo que yo pasé no fue por la ruptura, fue por la ruptura con irme de Granada.
0: Qué fuerte.
1: Entonces siento que esa misma sensación, no sé de qué manera, pero sí que la vivo mucho cuando estoy allí en Nápoles, que es una sensación de belleza, pero también de mucho dolor. Y creo que los sitios donde más dolor hay es donde más belleza podemos encontrar.
0: ¿Cómo ha marcado todo esto este nuevo trabajo, Pan de Oro? ¿Dónde está toda esa esencia de lo que cuentas? ¿Dónde está?
1: Pues yo creo que la esencia de Granada está sobre todo en lo sonoro, en lo musical, ¿no? Así que hemos intentado mezclar muchos sonidos andalusí, sonidos árabes, ¿no? Ya no es tanto esa copla que visité en Dramática, sino pues esas percusiones, esas escalas un poco moriscas, ¿no? Y esa sensualidad que tenían. Pues yo me he fijado muchísimo, que no sé, vamos, tú seguro que sabes muchísimo más de esto que yo, que es las sultanas de la Alhambra, las sultanas de Al-Ándalus, esa manera que tenían de vestir en esas pinturas maravillosas que hay y en esas poesías que, bueno, quedan pocas, pero hay algunas por ahí. Me he fijado mucho en todo eso y creo que donde más se ve Granada en este trabajo es en el sonido, en la música. Y Nápoles y la energía del Mediterráneo se ve sobre todo en el imaginario de las letras, en los símbolos, en las fotos, en todo lo que hemos hecho más visual.
0: Hay un concepto en el trabajo de lo dorado, de lo brillante, ¿eso qué simboliza?
1: Eso simboliza para mí la luz. Vengo de una etapa bastante oscura y bastante complicada en mi vida y en mi carrera. Y ahora estoy conectando otra vez con la esperanza. Uh-huh. Con la esperanza, creo que paradójicamente cuanto más feo se pone el mundo en el que vivimos, más ganas me dan de hacer arte y hacer cosas bonitas, ¿no? Entonces, bueno, han cambiado muchas cosas en mi vida. Ahora estoy en una oficina con gente maravillosa que me quiere un montón. He encontrado a la amiga que me acompaña por mi vida y tengo mucha suerte con la gente que me rodea. Y creo que este es el primer disco que escribo desde la luz. Y eso simboliza lo dorado para mí.
0: ¿Es tan importante saber rodearse bien de la gente? ¿Tan importante?
1: Ya te digo, sobre todo en estos mundos artísticos.
0: Sí, en el mundo artístico es muy complejo. Hombre, yo creo que cualquier profesión que tenga una exposición pública hay que saber elegir. 100%. Te enseñan los años y te enseña el caerte, romperte y aprender a levantarte. Uh-huh. Pero una profesión con exposición pública, donde es, pues, tiene muchas complejidades, lógicamente, porque eres muy mirada. Y esto al final me lo explicaba un día un amigo, me decía, cuanto más subes en la pirámide, más gente hay abajo mirando. Entonces, eso te genera, por un lado, amores, por otro lado, odios, por otro lado, respeto, por otro lado, envidia. Entonces, se conjugan ahí muchas luces y sombras del ser humano. Y por eso es importante saber limpiar el entorno.
1: La verdad que sí. Y ahora encima con las redes sociales todo eso se potencia mucho más. Porque le llegas a la gente desconocida y escuchas lo que la gente te dice, ¿no? Ese odio y ese amor, pues lo ves, que antes igual pues no lo veía.
0: Fíjate, porque en tus letras hay drama, hay intensidad, hay luminosidad y también hay mucha teatralidad. ¿Por qué hay teatralidad? ¿Eso de dónde te viene?
1: Pues bueno, me viene de mi padre, que tú bien lo conoces. Y
0: el actor Jorge de Juan, maravilloso, que además estuve con él, Lara, como un año y pico. Quedamos para hablar de Federico porque había visto mi Instagram y dijo, oye, tenemos que quedar. Y me contó el proyecto que había montado en Londres, que fue increíble, de su teatro en Londres, un teatro a la española, pero allí, o sea, fue un proyecto tan increíble. Y cuando vino y me lo contó y quedamos, y luego me dijo, soy el padre de María de Juan, digo... Qué cosas,
1: fuerte.
0: O sea, digo, el mundo es muy pequeño y luego las cosas de la vida. Él vino buscándome para hablar de Lorca. Terminamos hablando pues de Agustín Penón, de William Leighton, de Emilia Llanos, de Marta Osorio. Y me dijo, mi primera mujer y madre de María es la actriz que cuando Bardem hizo en su día la película sobre Lorca, hacía de Emilia Llanos. O sea, tú eres la hija de Emilia Llanos, ¿no?
1: Es que es muy fuerte. Y antes cuando me has dicho la única mujer que enamoró a Lorca, digo, qué frase, frase digna de memorias.
0: Fue la mujer que acompañó a Federico toda su vida y yo sostengo, no es que lo sostenga yo, la biógrafa de Emilia Llanos, Lola Manjón, siempre me lo dice, que fue la mujer que enamoró a Federico antes de que viniese aquí a Madrid a la residencia de estudiantes y ya se terminase de descubrir por completo, ¿no? Y esto se ve en la película, cuando tu madre tiene esa escena que va Federico a verla al Carmen y le pregunta... ¿Cree, porque se hablaban de usted, que debo irme a Madrid como esperando, dime que no, dime que me quede y me quedaré en Granada contigo, ¿no? Pues tú eres la hija de esa Emilia Llanos.
1: Madre mía.
0: O sea, a ti el teatro te viene por muchos sitios.
1: Claro, es que eso te iba a decir. Es que yo, gracias a todo esto, pues he crecido en una casa llena de teatro, llena de arte. Y mi padre es la persona que me ha enseñado que esto de dedicarse a la música no es una utopía, no es un sueño imposible. Que parece una tontería, pero es importante tener a alguien que te diga esto, ¿no? Porque si no, si yo lo hubiera visto como un sueño de niño, es una cosa absurda, pues no estaría aquí ahora mismo. Entonces mi padre, desde pequeña, que me he criado sola con él, me ha enseñado que la música es un trabajo como otro cualquiera, que hay que pelear, que hay que trabajar, que hay que luchar. Y bueno, y él lo ha demostrado pues con sus numerosos proyectos, con ese teatro increíble que tuvo que cerrar por falta de ayuda, y ahora está luchando por sacar adelante su carrera como actor y que le salgan cosas. Y yo, pues bueno, sintiendo esa admiración en casa, lo único que me sirve es de referente para seguir.
0: Claro. ¿Y de qué forma has trasladado a este trabajo la teatralidad? Porque no solo es el talento de salir, cantar y componer, sino aplicar otra disciplina diferente.
1: Sí, yo es que no veo la música sin el resto de ramas artísticas, pero porque yo siempre he dicho que la música me aburre. Siempre he dicho que la música me aburre porque creo que centrarse solo en 3 minutos, ¿no? En hacer algo que se pueda escuchar durante 3 minutos y ya está, a mí que soy un culo inquieto, pues me resulta aburrido. A mí creo que la teatralidad de lo que he vivido en casa es lo que ha hecho que yo a mis canciones pues les aplique un trabajo visual que me coma la cabeza con los conciertos, de ver cómo construir una historia que la gente pueda ir transitando conmigo. Yo no entiendo la música sin el baile, sin la fotografía, sin la pintura. Y el cine en concreto, que creo que esta es la manera en la que más aplico esa teatralidad a mi música, es a través de la inspiración que el propio cine y el teatro me dan, ¿no? Uh-huh. Porque al final lo que más me inspira a la hora de componer son las películas, es el teatro, y es lo que casi siempre hace que yo coja el lápiz y me ponga a escribir.
0: Uh-huh. Fíjate, porque hay algo, además se nota, hay algo cinematográfico, no solo teatral, sino también cinematográfico en este trabajo. Quiero escuchar otro tema, que me hables de él. Hablando de teatralidad y de cinematografía, este tema es dramática.
2: Dramática, drama. El drama de lo mundano, de lo cotidiano. ¿Qué te parece el drama?
0: Bueno, este es un tema antiguo, delante de los anteriores trabajos, con mucha identidad. Y ¿cómo ha sido el salto y la transición? Porque nos explicabas esto, ¿no? Ahora te has convertido en una sultana andalusí, pero también vienes de un lugar donde hablas de esto, de dramática. ¿Cómo ha sido tu evolución en este tiempo?
1: Pues bueno, ha sido bastante más fácil de lo que me pensaba, porque ha sido una cosa que me ha salido sola, que me ha salido dentro. De hecho, este nuevo álbum lo compuse en 15 días,
0: fíjate,
1: que es una locura. Mi padre dice que no lo compuse en 15 días, que yo llevo un año como macerándolo en mi cabeza, pero que fue el encerrarme lo que hizo que yo empezara a sacar las canciones y ya supiera lo que quería hacer. Mi subconsciente lo sabía, pero yo no. Tienen bastante más cosas en común de las que parece, porque hablabas tú antes de la teatralidad y creo que el hecho de construir escenas de película dentro de las canciones, meterle audios, meter, por ejemplo, en el nuevo álbum hay un, te lo puedo desvelar ya, hay un trocito en el que mi mejor amiga y yo nos fuimos a peregrinar a la iglesia de San Pedro en el Vaticano. Y grabamos a los peregrinos rezando en italiano y a las campanas y tal. Y entonces esa grabación de móvil que yo hice fue el esqueleto de una de las canciones del nuevo álbum. Entonces creo que tanto Dramática como este nuevo álbum y Pan de Oro y todas las canciones que conforman el nuevo álbum tienen en común esa teatralidad, esa cosa cinematográfica, y que la transición pues me ha salido solo porque al igual que vamos evolucionando en nuestra vida y vamos cambiando y mi objetivo es evolucionar siempre y ser cada año una persona distinta, pues eso se refleja también en la música.
0: Hay una cosa muy bonita porque estás recuperando elementos de la copla y del folclore. ¿Crees que tu generación está resignificando todo eso?
1: Creo que sí, y creo que estamos ahora en una época bastante interesante de vuelta al romanticismo. Creo que está volviendo todo lo analógico, todo lo orgánico, está volviendo lo romántico. ¿Por qué te digo esto? Porque creo que precisamente en una época en la que prima tanto pues la IA, lo superficial, ¿no? Lo perfecto, mi generación se está viendo muy reflejada con recuperar cosas del pasado, porque creo que eso está siendo un poco nuestro anclaje a sentir. Entonces creo que ahí va implícito el folclore y las raíces, porque es una cosa que viene de antes y que está conectado con nuestra identidad. Entonces, a la hora de musicalmente revisar todo esto, pues creo que va como muy hilado con la situación actual sociológica en la que estamos.
0: Quiero que nos presentes, que lo hagas tú, Mil Espadas, que es uno de los temas del nuevo disco. Hablarnos de Mil Espadas, ¿qué es?
1: Mil Espadas es una canción que hice, esta no fue tanto desde la luz, fue desde un dolor absoluto, y son los celos. Es una canción que habla de amar a distancia, habla del miedo, sobre todo. Y bueno, es una canción en la que escribí la frase que más me ha dolido que he hecho en mi vida, que es "Oye, ella duerme en tu pecho". Es pensar cómo... es un momento de reflexión en el que yo estuve pensando cómo puede ser una relación... si yo sigo adelante en este mundo musical y me empiezan a ir bien las cosas. Entonces, bueno, Mil Espadas forma parte de este nuevo álbum, habla de esto de los celos, del miedo, y bueno, es una canción que aunque esté hecha con mucho dolor, sí que se ve la luz al final del túnel, de por mucho que me duela, por mucho miedo que tenga, por muchos celos que tenga, te quiero, y está todo bien.
0: Uf, pero eso es duro, ¿eh? Eso porque no está tan bien. Ahí hay algo que hay que arreglar.
1: Bueno, al final son cosas del ser humano y creo que forma parte del camino y que al final, pues yo qué sé, ¿cómo te digo esto sin decirte de quién estoy hablando? Es difícil.
0: Venga, vamos a escucharla.

0: que me sigáis en redes sociales para enteraros de...
1: María de Juan.
0: María de Juan Music en redes sociales para enteraros de todo lo que vamos a hacer, que va a estar muy, muy bonito. Y también a que cuando empiece esa nueva gira nos veamos por los escenarios.
2: Qué bien, ahí estaremos. Ahí estaremos. María de Juan, enhorabuena.
0: Muchísimas gracias,
2: un beso. Querida. Y la próxima estaremos ya aquí, Sara y Esteson, Sara y recuperada y yo, para recibirte. Y para escuchar el disco completo contigo en el programa y seguir esa gira. Cuídate, María, un besito.
0: Un besito enorme.
2: Adiós.
3: Tengo envidia de los montes.
2: Nos vamos hoy, mañana volvemos con más. 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Mañana a las 12:20 volvemos con más. Adiós.

0: Son las 2, la 1 en Canarias. 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
1: ¿Qué tal? Buenas tardes. Es noticia de última hora. Acuerdo entre el Partido Popular y Vox en Andalucía para investir esta misma tarde a Juan Manuel Moreno como presidente de la Junta de Andalucía. Tras la votación frustrada del pasado martes, esta misma tarde y con los votos de la ultraderecha, Moreno será investido presidente. Ahora falta por conocer los detalles de ese acuerdo. Estamos en Sevilla. Jaime Navarro, ¿qué tal? Muy buenas tardes.
2: Buenas tardes, Casal. Fuentes de la negociación confirman a la cadena SER que el Partido Popular y Vox han cerrado el acuerdo que desbloquea la investidura de Juan Manuel Moreno. El pacto, estructurado en más de 100 puntos, se firmará poco antes del pleno de esta tarde, alrededor de las 5, e incluye la exigencia ultra de la prioridad nacional para acceder a las ayudas sociales y recursos públicos de la misma forma que ocurriera en Aragón o Extremadura. Resuelto el programa, la negociación se centra ahora en el diseño del ejecutivo de coalición. Vox exige una vicepresidencia y dos consejerías de peso. El PP acepta su entrada en el gobierno, pero intenta acotar su poder. Les ofrece una gran vicepresidencia de amplio perfil, pero veta las tres áreas que reclama la formación de Abascal: agricultura, asuntos sociales y cultura. 5 horas para cerrar el reparto de carteras en Andalucía e investir a Moreno como presidente de la Junta por tercera vez.
1: Moreno, que siempre quiso separarse de Vox, que quiso demostrar que podía ganar a Vox sin parecerse a Vox, pero que finalmente tendrá que asumir un acuerdo con la ultraderecha y al final se ve enredado en ese lío que quería evitar a toda costa. Podréis seguir la investidura de Moreno esta tarde en el especial que preparan ya nuestros compañeros de la SER en Andalucía. A y media regresamos a Sevilla, pero este es el titular a esta hora. Moreno será investido esta misma tarde presidente de la Junta de Andalucía. 2:01 PM. Por lo demás, otro día de terremoto judicial para el PSOE. El juez Pedraz imputa a la directora de la Guardia Civil y a su número 2, el DAO Manuel Llamas. Les imputa en el caso Leire por posibles delitos de prevaricación y obstrucción a la justicia. Mercedes González, recordemos, se reunió hasta en 3 ocasiones con la fontanera del PSOE, aunque ella, la directora de la Guardia Civil, siempre ha negado su relación con los objetivos de la trama. Ampliamos información de Miguel Ángel Campos.
3: El juez Pedraza, a instancias de anticorrupción, imputa a ambos porque quiere saber si las 3 investigaciones abiertas a la UCO por posibles filtraciones de información sobre el entorno de casos del PSOE obedecían a un intento de intimidación de los investigadores por parte del teniente general Dao y de la directora general, y si se habían ejecutado a raíz de las reuniones que Mercedes González mantuvo previamente con Leire Díez. Además, el Dao trasladó a la UCO que debían ponerse de perfil en las causas políticas, siguiendo únicamente las directrices.

0: directrices de los jueces. Ambos responderán como investigados por prevaricación y obstrucción a la justicia el 16 de julio.
1: Esa es la fecha. El gobierno respalda de nuevo a Mercedes González, pero el Partido Popular insiste. Cuca Gamarra pide la dimisión también del ministro Marlaska y tira por elevación a Pedro Sánchez.
2: El tiempo va a hacer más grave la gangrena, porque no se trata de una o dos manzanas podridas, sino que es el uno, el one, el jefe, el que está al frente de toda esta organización criminal.
1: Y media, os contamos cómo la abogacía del Estado se va a personar también en el caso de las joyas de Zapatero. En realidad es una decisión técnica que se produce siempre que se investiga un posible fraude fiscal. Ya es oficial, el gobierno confirma el dato que hemos avanzado esta mañana aquí en Hoy por Hoy en la SER. Casi 1,2 millones de migrantes han solicitado ser regularizados en el proceso abierto por el Ejecutivo. Una cifra que dobla las previsiones iniciales. Elma Saiz, ministra de Seguridad Social.
3: Una cifra que pone en valor la necesidad de llevar a cabo un procedimiento de este tipo, porque va a permitir que cientos de miles de personas que ya residen en nuestro país, pero con miedo y sin derechos, afronten el futuro con ilusión y con esperanza.
1: La mitad de estas peticiones ya han sido tramitadas y luego contaremos cómo este proceso tiene ya una primera incidencia en los datos de empleo de junio. El paro bajó el pasado mes en casi 30.000 personas.
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1: Y sí, ya está en marcha la cuenta atrás.
5: Va, súper tranquilo, es una victoria fácil, entonces nos vamos a ver con ganas esa paliza. ¿Cómo que no? Claro que sí.
6: Con los amigos, con los colegas.
7: Sí, yo lo voy a ver en la oficina, que hemos pillado un proyector para ver el cine.
8: Posiblemente sea como un 2-3-0 España.
5: 3-0 tranquilamente.
7: Yo digo 3-1, nos empiezan ganando 0-1 y luego remontamos con 3-2 de Lamine.
9: Está reñido, pero yo confío mucho en Lamine.
10: Lamine, ya mal. Cada día yo te quiero más.
1: A las 9 de la noche España se juega su continuidad en el Mundial frente a Austria. Antón Meana, ¿qué tal? Muy buenas tardes.
11: Yo estoy hasta nervioso. Buenas tardes, Casal. Las 5 y 4 de la mañana aquí en Los Ángeles. No pude uno dormir porque tenemos partido importante. No queremos volver a casa ni como Holanda ni como Alemania. Y por tanto hay que ganar a Austria con Dani Olmo en el 11 inicial y con algunos jugadores tocados. Por tanto, hasta que no termine la ventana no sabremos el 11 que saca Luis de la Fuente hoy aquí en Los Ángeles. Es el partido grande del día. Después juegan Portugal y Croacia, posible rival en octavos de final. Y el día se cierra en Carrusel con el partido Suiza-Argelia.
1: Aquí lo contaremos todo desde las 7 de la tarde en Carrusel con Garrido.
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1: Y nos queda el tiempo. Parece que vamos a emitir la misma crónica de ayer, pero es que el pronóstico es calcado, Jordi Carbó.
12: Tarde soleada y con más calor que ayer en la mayor parte del país. Todavía con algunas nubes en el Cantábrico, pero cada vez más ratos de sol. Algunos chubascos en las islas de Mallorca, Formentera e Ibiza, también entre Valencia y Alicante. Pero, como decíamos, en general mucho sol y temperaturas máximas ligeramente más altas que ayer, destacando valores de más de 40 grados, acercándonos a los 44 en Las Vegas del Guadiana, en Extremadura, también en el Valle del Guadalquivir. Y se confirma que los próximos días continuará haciendo mucho sol con más calor.
1: Con la producción de Aldo Gómez y con Elena Sánchez y Juan Carlos Fernández en el control de sonido. Arrancamos, son las 2 de la tarde y 6 minutos.
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14: Buenas tardes. La juez que ha investigado al jefe de gabinete de Ayuso por revelación de secretos archiva la causa solo dos días después de tomar declaración al novio de la presidenta. González Amador respaldó la versión de Miguel Ángel Rodríguez sin poder aportar pruebas. Dijo que sí, que le había remitido la fotografía de los dos periodistas que antes había hecho un vecino, pero que no tenía la conversación del móvil porque se lo habían hackeado. La magistrada no ha interrogado a los policías que previamente identificaron a los reporteros y que son clave en el caso, pero archivan la causa. El PSOE anuncia recurso. Pilar Sánchez Acera, secretaria de Organización de los Socialistas Madrileños.
15: Una vez más, es lo que parece. Desde el PSOE de Madrid vamos a recurrir esta decisión judicial. No vamos a permitir que los presuntos delitos del gobierno de la señora Ayuso se archiven por la puerta de atrás. Y como siempre, nos hemos enterado por la prensa. No se ha notificado por el juzgado.
14: Jueves 2 de julio, que nos deja otras dos noticias destacadas. En la Asamblea, el Partido Popular ha sacado adelante su polémica ley del concebido no nacido. En la capital, el Ayuntamiento ha aprobado el proyecto de urbanización de la Operación Campamento, por la que se construirán casi 11.000 viviendas en el suroeste de la ciudad. Antes de todo eso, la información de servicio. Vamos a saber ahora cómo se circula por las carreteras de la región. DGT, Marta Míguez, buenas tardes.
16: Buenas tardes. En estos momentos van a encontrar complicaciones en la entrada por la A1 en Alcobendas y Las Tablas, pero sobre todo en la salida por esta misma A1 en Venturada, la A3 a su paso por Rivas, la A4 en Pinto y A6 a su paso por El Plantío. En la M40 tráfico lento en Coslada sentido A2 y en el tramo de Vicálvaro en ambos sentidos de la marcha.
14: Información ahora desde el Gabinete de Tráfico del Ayuntamiento de Madrid. Charo Alcázar, buenas tardes.
17: Buenas tardes, Cristina. En este momento ponemos el foco en la M30 porque allí, como vía de largos desplazamientos, es donde más aumenta el tráfico. De momento, por Avenida del Mediterráneo en dirección sur, a su paso por Méndez Álvaro, dirección norte, y en el oeste ya muy retenida la circulación entre el Puente de los Franceses y San Pol de Mar. Con respecto a los accesos, también van en aumento en la entrada por la A1, la incorporación del Nudo Norte al Paseo de la Castellana, Avenida de América y un punto de salida en la A6. Hay unos trabajos en calzada que mantienen cortado el carril derecho en la zona de la avenida de Puerta de Hierro, zona universitaria, y es el motivo de tal retención. Y ya en la zona centro aumenta en el entorno de la Plaza de la Independencia o Puerta de Alcalá y en el entorno de la Plaza del Emperador Carlos V.
14: Y la previsión del tiempo con 28 grados ahora mismo en el centro de la capital. Jordi Carbo, cuéntanos.
12: A pesar del ambiente fresco que hoy se respiraba a primeras horas de la mañana, hemos bajado de los 20 grados en toda la Comunidad de Madrid, de los 18 en gran parte de la Ciudad de Madrid, después de muchas noches que no lo hacía. Ahora mismo la temperatura está subiendo rápidamente y como durante la tarde continuará el tiempo radiante, es decir, sol y muy buena visibilidad, las temperaturas de nuevo superarán los 35 grados de máxima en la mayor parte de la Comunidad de Madrid, acercándonos en muchas poblaciones a los 37-38 grados como pasaba ayer por la tarde. Un poco de viento durante la tarde, poco destacable, y se va confirmando que esta situación va a ir a más, de manera que sobre todo durante el fin de semana ya tendremos máximas cercanas a los 40 grados y se mantendrá el tiempo radiante.
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14: La juez de instrucción que imputó a Miguel Ángel Rodríguez por revelación de secretos archiva la causa por segunda vez. La primera tuvo que reabrirla porque se le ordenó la audiencia provincial. Veremos si esta vez no pasa lo mismo, porque la magistrada vuelve a cerrar la investigación sin haber realizado todas las diligencias. Vamos a ponerlo en contexto. Miguel Ángel Rodríguez estaba imputado por filtrar la identidad de dos periodistas del País que investigaban en el entorno del ático en el que la presidenta vive con su pareja y que fueron identificados ese día por la escolta policial de Ayuso. Los agentes les tomaron los datos. Eso es clave porque si la información proviene de funcionarios públicos puede haber delito. Pero Rodríguez, el jefe de gabinete de Ayuso, asegura que fue él quien reconoció a los reporteros en una fotografía que hizo un vecino y que le remitió el novio de la presidenta. Alberto González Amador respaldó esta versión en su declaración como testigo este martes. Y la juez ahora archiva la causa sin ni siquiera haber tomado declaración a los policías. Alfonso Gea, buenas tardes.
22: ¿Qué tal? Buenas tardes, Cristina. Archivo provisional, en efecto, de la causa, principalmente por una razón que la titular del juzgado de instrucción número 25 de Plaza de Castilla expone en su auto, en su resolución. No puede haber delito de revelación de secretos porque las identidades, datos personales y fotografías de los dos periodistas del diario El País son conocidos, son públicas, incluso desde las propias páginas del diario, incluso también con esas fotografías que hay en las páginas, principalmente digitales, del diario El País. No puede haber, por tanto, dice la magistrada, ese ilícito penal. Pero hay un extremo que no se ha investigado. Los dos agentes de la Policía Nacional, de la escolta de Díaz Ayuso, que identificaron en la calle, en pleno barrio de Chamberí, a esos dos profesionales. No se les ha interrogado. y eso que fueron citados en sede judicial hace un mes en calidad de testigos, unas declaraciones que se suspendieron finalmente porque no se sabía muy bien si iban como testigos o debían ir como investigados. Es en este punto, en el interrogatorio no practicado a los dos funcionarios de la seguridad pública, al que se va a agarrar el Partido Socialista Obrero Español, que ejerce la acción popular en este asunto, para presentar el recurso correspondiente que impida el archivo provisional. La juez entiende que no fueron los policías los que presuntamente habrían dado los datos a Miguel Ángel Rodríguez. Dice el auto de archivo que no hay ningún dato que avale este extremo, porque las fotos llegó desde un vecino y los datos de los periodistas eran públicos. Justo la versión del investigado, la versión en definitiva de Miguel Ángel Rodríguez. Pero atención, todo indica que este asunto judicial aún no ha finalizado.
14: Gracias, Alfonso. El PSOE, que estaba personado en la causa y que fue quien pidió y consiguió la reapertura anterior, como han escuchado al inicio y como nos recordaba ahora Alfonso, ha anunciado recurso también a este cierre.
15: Vamos a recurrir esta decisión judicial. No vamos a permitir que los presuntos delitos del gobierno de la señora Ayuso se archiven por la puerta de atrás.
14: El Partido Popular, por su parte, a través de su portavoz en la Asamblea, Carlos Díaz Pache, ha celebrado que se archive lo que llaman bulo y ha acusado a la izquierda de dar una imagen patética.
0: Archivar el bulo, un nuevo bulo, contra el entorno de la presidenta, en este caso contra su jefe de gabinete, una denuncia más archivada y un intento más de la izquierda española y madrileña de empatar en causas judiciales que deja a la izquierda con esa imagen patética.
14: Pache ha hecho estas declaraciones en los pasillos de la Asamblea, donde hoy el Partido Popular ha conseguido sacar adelante la polémica ley de Ayuso del concebido no nacido. Ana Iriarte, buenas tardes.
2: Buenas tardes, Cristina. Pues
14: pleno
2: así es.
14: Extraordinario que forzó el gobierno regional para sacar adelante esta normativa que reconoce desde que se pueda acreditar el embarazo, reconoce por lo tanto incluso a un embrión como miembro de la unidad familiar y por tanto da derecho a ayudas. La ley ha salido adelante con el apoyo de Vox y los votos en contra de la izquierda, que acusan a Ayuso de hacer leyes ideológicas que no dan solución a problemas reales, como los que tienen los 155.000 niños en situación de pobreza que ya viven aquí en la Comunidad de Madrid, ¿no?
2: Así es, Cristina. La Asamblea de Madrid, con los votos a favor del Partido Popular y de Vox, han aprobado esta ley, la ley denominada Ley del Concebido No Nacido, una ley que, según el Gobierno regional, quiere apoyar a la natalidad, a la familia y a la libertad de elegir de ser padres. Y van más allá. Según el consejero de Presidencia, Miguel Ángel García, es revolucionaria.
3: Una ley que reconoce algo tan sencillo, algo tan revolucionario, que una vida que está en camino merece apoyo, protección y reconocimiento desde el primer momento. No quitamos derechos a nadie, ampliamos los derechos a las familias madrileñas. Frente a quien antepone su ideología sectaria a la realidad, nosotros elegimos estar al lado de las madres, de los padres y de las familias y de la vida.
2: Esta nueva ley entra en vigor una vez publicada en el Boletín Oficial de la Comunidad de Madrid, en una o dos semanas desde hoy. Pueden acceder a ellas todas aquellas mujeres que acrediten con un informe médico que están embarazadas, y para poder obtener el carnet de familia numerosa, por ser el tercer hijo, deberá de ser a partir de la 14 semana de gestación. Rebajas fiscales, ayuda en el transporte, descuentos en determinados servicios o en algunos impuestos son algunas de estas ayudas. Varias puntualizaciones, Cristina. Aquellas mujeres que sufran la pérdida del no nacido no deberán de devolver la ayuda. Además, si hubiesen obtenido este carnet de familia numerosa, deberán de comunicarlo en el plazo de 3 meses, y lo que pasaría es que no se renovaría dicho título. Algo que ha suscitado dudas en la bancada de Vox. Apoyan la ley, pero se les queda corta. Belén González es diputada de Vox.
23: Además, nuestras enmiendas, respondiendo a una concepción más coherente y completa, establecen que el reconocimiento del concebido no nacido no puede quedar condicionado a la obtención de un beneficio económico administrativo, porque eso le reduce a una mera técnica de acceso a prestaciones. Vamos, que no se puede aprobar una ley que, por miedo al debate, permita que una mujer pueda solicitar una ayuda vinculada al embarazo, sabiendo que, aunque después aborte voluntariamente, la Administración no pueda reclamar nada.
2: Bueno, la verdad es que, a pesar de las críticas, la ley ha sido aprobada con los votos del partido de ultraderecha.
14: Bueno, la ley está ya aprobada, es cuestión de días un par de semanas que entre en vigor, pero la norma está aprobada y, como decíamos, con la oposición de la izquierda en la Asamblea, ¿no?
2: Pues sí, la verdad que enfrente de esta ley está el bloque de la izquierda. Acusan al PP de machista y sobre todo de hipócritas porque dicen que defienden apoyar la natalidad y la familia, pero lo cierto es que faltan muchos recursos para las familias menos favorecidas. Un dato, y el que se ha dicho antes, en la región de Madrid hay 155.000 niños y niñas en pobreza. Además, las becas para comedor son escasas o los niños y niñas deben de acudir a aulas con temperaturas que sobrepasan los 30 grados. Lorena Morales es diputada socialista, ha denunciado que mientras aprueban este tipo de leyes, pues Madrid sigue siendo la única comunidad sin plan de igualdad.
5: Y esto ocurre mientras y porque Madrid sigue siendo la única región que no tiene ley de igualdad. Y también Madrid sigue sin ley de familias, que la prometieron el año pasado, consejero, pero ¿dónde está? Porque nunca más se supo. Y, por cierto, con la estrategia de apoyo a las familias, tanto que les importan, caducada desde el año 2021. Y siguen también sin un sistema público de cuidados capaz de responder a las necesidades de las familias.
2: Desde Más Madrid también apelan a la libertad de la mujer. Raquel Huerta es diputada de Más Madrid.
6: Esta es, precisamente, señorías del Partido Popular, la libertad que defendemos las feministas. Libertad para tener hijos y libertad también para no tenerlos. Libertad para ser madres y libertad, por supuesto, para abortar de forma libre, segura y gratuita en la sanidad pública. Libertad, en definitiva, para formar la familia que queramos y para que esas familias tengan todo lo necesario para prosperar y para vivir bien.
2: Y Cristina, los dos partidos han coincidido que se trata de una ley que vuelve a beneficiar a las familias más pudientes, que es electoralista, porque además dicen también que es ideológica y que quieren competir así de esta manera el Partido Popular con el espacio que ocupa la extrema derecha.
14: Los socialistas estudian ya si llevan esta ley ante el Tribunal Constitucional. 2:19 minutos. Seguimos.
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14: Y por cierto, que el ministro Óscar López, el secretario general de los socialistas madrileños, ha anunciado esta mañana su candidatura a las primarias del PSOE para optar a la presidencia de la Comunidad de Madrid. Lo ha anunciado él mismo en un vídeo promocional.
7: Me presento con toda la ilusión y con todas las ganas para ser presidente de la Comunidad de Madrid. Desde hace más de 30 años, Madrid está siendo gobernada por una derecha cada vez más insolidaria, más injusta, más egoísta y más corrupta. Una derecha que está privatizando Madrid, que está haciendo un club privado para los más ricos y que se olvida de la mayoría. Tenemos que devolver la esperanza a Madrid.
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14: Luz verde definitiva a la operación Campamento. El Ayuntamiento de la capital ha aprobado esta mañana el proyecto de urbanización por el que se construirán 10.700 viviendas en el suroeste de la ciudad, en terrenos donde antes se levantaban cuarteles militares. Hoy se ha dado este paso, pero hay que seguir hablando en futuro porque el inicio de las obras se espera para finales de este año y el acceso a las primeras viviendas para 2028. Virginia Sarmiento.
1: El proyecto supone una inversión de 383 millones de euros y contempla más de 10.000 viviendas, 7.000 con algún tipo de protección, en un desarrollo de más de 2 millones de metros cuadrados, en los que también se plantarán 8.000 árboles y se habilitarán 22 zonas verdes, además de también comercios, oficinas y otros equipamientos sociales. La vicealcaldesa Irma Sanz celebraba la aprobación, pero hoy no hablaba de ningún plazo.
4: Creo que es una grandísima noticia, desde luego que después de tantos años se haya podido desatascar, si me permiten la expresión, esta zona, esta urbanización, y que esperemos que dentro de poco, ahora lógicamente tiene que ser Casa 47 y el Ministerio quienes den los pasos siguientes para que esto sea una realidad lo antes posible.
1: Pedía esa celeridad al Gobierno y aseguraba que el Ayuntamiento ha hecho lo posible por agilizar todos los trámites, tomando medidas para agilizar también esas tres fases de construcción previstas.
4: Destacar algo importante, que es la modificación que este ayuntamiento ha venido realizando a lo largo de los últimos años para que se puedan simultanear las fases de urbanización con las de construcción, de manera que se puedan acortar plazos, porque lo que queremos es que cuanto antes se puedan ver esas viviendas construidas y, por lo tanto, desde el punto de vista urbanístico, haremos todos los esfuerzos posibles para que se puedan simultanear esas dos fases, si así lo pide el promotor.
1: El proyecto está promovido por Casa 47, entidad pública empresarial, y será supervisado por el Ayuntamiento de Madrid a través del área de obras y equipamientos.
14: Además de ampliar el parque de viviendas en Madrid, se prevé también que la operación Campamento genere miles de empleos. Un impulso para el mercado de trabajo, que hoy está de celebración, con un récord de afiliación a la Seguridad Social en toda España, subido en casi todas las comunidades, Madrid entre ellas. Y aquí, además, también ha bajado el paro. Pedro San Martín.
9: Destacan desde los sindicatos estos datos de afiliación en la comunidad, que sube un 0,3% respecto al mes anterior, con el empuje de las contrataciones típicas del periodo estival, hostelería, hotelería y comercio. Isabel Vilabella es secretaria de Empleo de UGT.
10: Los datos de afiliación son excelentes. En Madrid estamos a punto de llegar a los 4 millones de afiliaciones, algo que favorecerá la regularización extraordinaria de migrantes que está sacando de la clandestinidad a muchas personas.
9: 407 extranjeros desempleados menos que en mayo y una bajada total de 2.733 en la comunidad, que para los sindicatos es insuficiente. Francisco Arandaceim, Miguel Ángel Ruiz, Comisiones Obreras.
11: Hay que subrayar que el descenso del paro del mes pasado es el peor dato para un mes de junio desde el año 2020. Es decir, empezamos a percibir un freno en la contratación.
12: Estas carencias inciden de manera especial en los colectivos más vulnerables, como la población joven, cuyo nivel de paro sigue aumentando, y las personas de mayor edad y las que mantienen más tiempo su situación de desempleo.
9: El descenso del 1% del paro en la comunidad en el último mes se sitúa por debajo de la media nacional, que alcanza el 1,2%.
14: En Alget, el vecino al que el ayuntamiento quiso reconocer poniendo su nombre a un edificio municipal renuncia a tal reconocimiento. Para poner su nombre se tuvo que aprobar la retirada del anterior, que era del cantante Joan Manuel Serrat, lo que generó polémica entre los grupos políticos. Y este vecino, Cruz Epifanio Fernández, dice que así no. Ser Madrid Norte, David Guerrero.
16: Pifa, que es como se le conoce en el municipio, ha comunicado al ayuntamiento que renuncia al homenaje por la polémica política generada. En un comunicado, el ejecutivo local señala la presión ejercida desde los partidos de izquierdas y al clima de crispación alimentado en las redes sociales. Lamentan que este vecino de 90 años haya tenido que renunciar, dicen, a una de sus mayores ilusiones, que el auditorio de su pueblo llevara su nombre. Recordemos que el alcalde, Fernando Romo, defendió la propuesta de homenaje diciendo que Joan Manuel Serrat no había hecho nada por el municipio.
17: A mí me parece muy bien, pero Joan Manuel Serrat al GT no nos ha dado absolutamente nada y Cruz Epifanio Mateo nos lo ha dado todo.
16: El portavoz socialista Juan Jesús Valle cree que con este comunicado intentan convertir un error político propio en un ataque a la oposición y recuerda que ya advirtieron que la sustitución de nombres provocaría una confrontación social.
17: El homenaje a Epifanio es algo en el que estaríamos de acuerdo, yo creo que todos, prácticamente todos los partidos políticos y por supuesto el grueso de la sociedad. Pero hacerlo, intentar hacerlo como lo han hecho, enfrentando un nombre con otro, sustituyendo un nombre encima, imagínate el arraigo que pueda tener Serrat, un edificio que lleva más de 20 años con el nombre, habiendo otras alternativas además, porque había otras alternativas que se pusieron encima de la mesa.
16: Por último, Valle afirma que él no ha visto ninguna falta de respeto ni insulto a Pifa, sino que las críticas estaban dirigidas al ejecutivo local por su intención de eliminar el nombre de Joan Manuel Serrat, cuya relevancia, ha dicho, trasciende a cualquier ideología.
14: Y miles de personas acudieron a última hora de la tarde de ayer a escuchar el pregón con el que ha dado comienzo el Orgullo 2026. Valeria Chamorro.
0: Dirigido un año más por la artista drag La Plexi, que subió a la tarima al ritmo de Rocío Jurado. Y por la actriz Cayetana Guillén Cuervo, que presentó el pregón del cine LGTBIQ+.
2: Cada iluminador en encogernos para que otras personas a nuestro lado no se sientan inseguras.
0: Personalidades del mundo del cine destacaron, entre otras cuestiones, la necesidad de visibilizar las vidas trans, también el apoyo a aquellos que viven, dicen, en un armario dentro de otro.
3: Y reivindicando nuestra existencia como personas con VIH, y todavía nos seguimos encontrando a gente que nos dice que somos muy valientes.
0: La artista puertorriqueña Cani García presentó el Orgullo Latino, aunque todos tuvieron muy presente el contexto internacional y, más allá del tono festivo, la reivindicación.
5: Fiesta para reivindicar que seguimos aquí.
6: Quieren hacernos creer que salir a las calles no sirve para nada.
0: Con el lema de este año por bandera, el mensaje fue muy claro: a las calles con orgullo, disidencia y resistencia.
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14: Deportes, Luis Gaspar, buenas tardes.
22: Hola, ¿qué tal? La selección española se juega el pase a los octavos de final contra Austria esta noche a las 9. Los de Luis de la Fuente, sin Nico Williams y sin Jeremy Pino, buscan mejorar las sensaciones ofrecidas en los partidos de fase de grupos. Y en el Real Madrid de baloncesto se ha hecho oficial hoy la destitución del técnico madridista Sergio Scariolo.
14: Gracias, Luis. Nosotros terminamos, así que tengan una buena tarde. Hasta mañana.

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1: 2:30, 1:30 en Canarias. Dos cuestiones importantes a esta hora. La primera, hay principio de acuerdo entre el Partido Popular y Vox en Andalucía. Moreno cede y ojo, aunque esta tarde se va a presentar el acuerdo de más de 100 puntos, Vox en principio va a estar dentro del próximo gobierno andaluz. Moreno no quería lío y ya tiene el lío dentro. Es decir, resumen, investidura sí, pero con Vox. Ahora estamos en Sevilla. La segunda cuestión es una fecha, 16 de julio, el juez Pedraz cita como imputados a la directora y al DAO de la Guardia Civil dentro de la investigación del caso Leire. La directora Mercedes González y el director adjunto operativo Manuel Llamas tendrán que declarar como imputados por prevaricación y obstrucción a la justicia. El juez quiere saber qué papel jugaron los dos en la trama Leire y si aquellos cafés de Leire con González fueron algo más que un par de infusiones en las que no se habló de ninguna maniobra para frenar las investigaciones que afectaban al gobierno o a la familia del presidente.
2: Yo no he tenido nunca una reunión con la señora Leire Díaz. Yo me he tomado dos cafés con la señora Leire Díaz. Punto. Eso llevó, bueno, test, sí, yo test, porque yo no tomo café. Eso lleva a una campaña de, o sea, es que es absolutamente, de verdad, es, yo entiendo que a ustedes les venga bien, ¿no? Pero de verdad es que no tiene por dónde cogerse.
1: Esto sostuvo Mercedes González hace unos días en el Senado. Sus próximas explicaciones serán ya ante un juez. Miguel Ángel Campos, ¿qué tal? Muy buenas tardes.
3: Hola, muy buenas tardes.
1: Campos, el juez Pedraz quiere saber si los dos imputados pudieron o no frenar u obstaculizar las investigaciones de la UCO.
3: Sí, fundamentalmente el juez Pedraz, a instancias de anticorrupción, quiere saber si la directora general de la Guardia Civil, Mercedes González, y el teniente general DAO del Instituto Armado, Manuel Llamas, abrieron tres informaciones reservadas en solo 2 años a la UCO por supuestas filtraciones a los medios como medio de intimidación a estos agentes para provocarles un desaliento y atenazarles en las investigaciones que dirigían contra causas que afectaban al PSOE o al gobierno, o por el contrario, se trataba de expedientes disciplinarios correctos y que se atenían a los hechos. Y si esos tres expedientes disciplinarios, que fueron archivados sin sanción, fueron instados por la supuesta trama liderada por Leire Díez. En este sentido, la Fiscalía recuerda en su escrito que en aquellas fechas Mercedes González se reunió en al menos tres ocasiones con Díez. La directora general ha negado que abordara con la supuesta fontanera nada relacionado con la UCO, pero las notas de la exmilitante del PSOE apuntan a lo contrario. También le preguntarán a Manuel Llamas, al DAO de la Guardia Civil, si, como han sostenido otros agentes en su declaración como testigos ante el juez, les dijo que no fuesen proactivos, que se pusieran de perfil en las causas políticas que estaban investigando. El día 16 de julio están citados ambos a declarar como imputados ante el juez Pedraz.
1: Esa es la fecha, 16 de julio. Recordemos, Mercedes González se vio con Leire el 30 de septiembre y el 20 de diciembre del 24 y el 2 de abril del 25. Ahí se intercambiaron además también mensajes, pero esos mensajes se eliminaron porque la directora de la Guardia Civil activó el borrado automático. Marlaska y el presidente del gobierno, Sánchez, han respaldado durante estas últimas semanas a la directora del cuerpo y María Ibáñez. Su imputación tampoco hace variar demasiado, al menos a esta hora, la posición del Ejecutivo y del PSOE en este sentido, ¿no?
4: Mantiene su confianza en la directora general de la Guardia Civil y el DAO, Manuel Llamas. Desde el Ejecutivo aseguran que seguirán en sus cargos como hasta el momento y garantizan máxima colaboración con la justicia. En esta línea se ha pronunciado el ministro de Política Territorial, Ángel Víctor Torres. Recuerda que estamos ante investigaciones embrionarias.
5: Están en proceso de instrucción, los jueces deciden si una persona va como testigo, va acompañado de un abogado y, por tanto, absoluta transparencia. Y lo que no puede ser, y lo vuelvo a denunciar, es que haya partidos políticos que dictan sentencia ante investigaciones que están empezando.
4: Desde el ala minoritaria del gobierno, en Sumar, concretamente desde Más Madrid, piden que Mercedes González asuma su responsabilidad y dimita si se acaba demostrando que incurrió en delitos de prevaricación y obstrucción a la justicia. El PP no espera a que se dictamine sentencia, exige ya su dimisión, también la del ministro del Interior, y sin sorpresas centra de nuevo el tiro sobre Pedro Sánchez.
6: Es el uno, el one, el que está al frente de toda esta organización criminal. Mercedes González se ha convertido en la Roldán de Pedro Sánchez. pero siempre con el amparo del ministro del Interior. Exigimos la dimisión inmediata de ambos.
4: Es la vicesecretaria Cuca Gamarra. Miguel Tellado, el secretario general de los Populares, ha escrito en X que Sánchez tiene más imputados que diputados. Vox, por su parte, reclama que Marlaska se vaya y tachan al gobierno de cloaca para acosar a servidores públicos.
1: Ahí estoy, pero recapitulo. Pedraz ha imputado ya a la presidenta de la SEPI por el caso Leire y ayer citaba al número 2 de Álvaro García Ortiz como testigo para que explique sus encuentros en la Fiscalía, sus reuniones junto al abogado de Cerdán, Jacobo Teijero. Y todo esto enmarcado en una larga lista de noticias relacionadas con los tribunales que hemos ido conociendo durante la mañana. La primera tiene que ver con las joyas de Zapatero. Es su obligación al investigarse un posible delito fiscal, así que la Abogacía del Estado se va a personar en el caso. Zapatero tiene pendiente, recordemos, todavía una declaración complementaria para explicar el origen de esas joyas. Información de Pedro Jiménez.
7: Sí, porque Zapatero se comprometió en su declaración judicial el pasado 17 de junio en dar esas explicaciones oportunas en una semana, 10 días, y de momento no lo ha hecho. Quien sí que ha dado el paso ha sido la Abogacía del Estado, que se persona en representación de la Agencia Tributaria en esta pieza separada abierta por el juez Calama por los presuntos delitos de contrabando y delito fiscal como consecuencia de la intervención de las joyas que provisionalmente se han valorado en 1,3 millones de euros y que estaban en una caja fuerte de la oficina del expresidente del gobierno. Las fuentes consultadas sostienen que esta decisión tiene un carácter técnico que es habitual y que la Abogacía del Estado se persona a instancias de la propia Hacienda Pública para defender sus intereses tras el ofrecimiento de acciones efectuado por el magistrado de la Audiencia Nacional.
1: Segundo asunto, la justicia archiva la querella contra Miguel Ángel Rodríguez, jefe de gabinete de Isabel Díaz Ayuso, MAR, por la filtración de datos de dos compañeros del diario El País que estaban trabajando junto a la vivienda de Ayuso y de su novio. La jueza entiende que no puede probar que esos datos personales partieron de la policía. Es decir, para la justicia lo que triunfa es la teoría de la fotografía del vecino del quinto. Información de Alfonso Gea. ¿Qué tal? Muy buenas tardes.
8: Hola, buenas tardes. Archivo provisional de la causa, principalmente por una razón que la titular del juzgado de instrucción número 25 de Madrid expone en su auto. No puede haber delito de revelación de secretos porque las identidades y los datos personales junto a las fotografías de los dos periodistas del diario El País son conocidos, son públicos, incluso desde las propias páginas del diario. No puede haber, por tanto, ese ilícito penal, pero hay un extremo que no se ha investigado. Los dos agentes de la Policía Nacional de la escolta de Díaz Ayuso que identificaron en plena calle, en pleno barrio madrileño de Chamberí, a estos dos profesionales. No se les ha interrogado todavía, y eso que fueron citados en sede judicial hace un mes en calidad de testigos, unas declaraciones que se suspendieron finalmente. Es en este punto, en el interrogatorio no practicado a estos dos funcionarios de la Seguridad del Estado, al que se va a agarrar el Partido Socialista, que ejerce la acción popular para presentar el recurso que impida este archivo.
1: Pues veremos si se reabre o no. Por abrochar todo esto, recta final además del juicio por la trama Kitchen, esta mañana conclusiones de las acusaciones, turno de la Abogacía del Estado, que no tiene ninguna duda. Fue una trama policial, dicen, creada a partir de una orden política para despojar a Bárcenas de documentos que comprometían seriamente al Partido Popular de Rajoy.
9: Desde el principio la operación tenía por objetivo una operación para quitarle a Bárcenas los papeles que comprometían al presidente. Incluso el propio Villarejo, al prestar declaración en el plenario, reconoció también que ya desde el año 2013 fuentes del entorno de Bárcenas le manifestaban que el propio señor Bárcenas grababa todo a través de plumas o petacas, y también se hablaba ya entonces de grabaciones o conversaciones con Mariano Rajoy.
1: En definitiva, una operación para proteger al expresidente Mariano Rajoy. 2:38. Y por supuesto Andalucía, lo dicho, ya hay acuerdo entre el Partido Popular y Vox, o dicho de otra forma, el deseo de Juan Manuel Moreno de transitar por la vía moderada tropieza ahora con la piedra de Vox, o lo que él definió en su día como el lío.
10: Ahora hay dos posibles opciones, una, un gobierno en solitario, en este caso que tengo el honor de representar yo, y por otro lado meternos en un lío, ¿no? En el lío en el que están ya otros compañeros y compañeras que...
1: Pues el lío no lo ha podido evitar, y aunque nos falta todavía conocer el detalle del acuerdo, Moreno va a tener que sucumbir, como ha ocurrido en otras plazas autonómicas, a ese discurso de Vox que evidentemente no comparte. También seguramente a la entrada de Vox en ese gobierno. Jaime Navarro, Parlamento de Andalucía, bueno, tienen que votar a las 7 y se supone que antes, a las 5, tienen que presentar los detalles de este acuerdo, donde para Vox era clave el principio de prioridad nacional que Moreno va a tener que asumir en este texto, como digo, de más de 100 puntos, que conoceremos en principio alrededor de las 5 de la tarde, ¿no?
11: Buenas tardes. Sí, Casal, Juan Manuel Moreno se ha metido definitivamente en lo que él mismo denominaba como lío. Fuentes de la negociación confirman a la cadena SER que el pacto programático de más de 100 puntos está cerrado y la previsión es que se firme aquí en el Parlamento en torno a las 5 de esta tarde. Para salvar la investidura, el líder del PP andaluz ha tenido que ceder e incluir el polémico concepto de prioridad nacional para el acceso a las ayudas públicas, acabando previsiblemente con su pretendida vía andaluza de moderación. Con el programa ya redactado, el pulso a esta hora se libra en los despachos por el reparto de sillones. Ambos partidos asumen que Vox entrará en el gobierno. Los de Abascal exigen una vicepresidencia y dos carteras como agricultura, asuntos sociales o cultura, tres áreas sensibles sobre las que el PP intenta mantener un veto estricto, ofreciendo a cambio una vicepresidencia con fuertes competencias. Quedan menos de 5 horas a las 7 de la tarde para esa votación y el organigrama sigue en el aire para que Juan Manuel Moreno sea investido por tercera vez como presidente de la Junta de Andalucía.
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1: 2:41. La cifra la ha avanzado la SER esta mañana. 1.174.000 personas. 1.174.000 migrantes que han solicitado su regularización dentro del proceso extraordinario abierto por el gobierno. Es el doble de lo previsto y ojo porque este proceso tiene ya un traslado, una lectura en términos de empleo, porque 600.000 de estas personas y de estas solicitudes están ya en fase de tramitación y esto permite la contratación de estos extranjeros, aunque sea, digamos, de forma provisional. Sara Aranda, y al frente de estas solicitudes está la comunidad latina y el sector que más se va a beneficiar de este proceso, que es el de la hostelería. Sara, ¿qué tal? Muy buenas tardes.
12: Buenas tardes. El proceso de regularización extraordinaria ha permitido que 159.097 solicitantes estén ya trabajando con una autorización provisional, una cifra que se prevé seguirá creciendo, porque el 87% de quienes se han acogido al proceso está en edad laboral. Borja Suárez es el secretario de Estado de Seguridad Social.
13: Todo este proceso de regularización va a suponer una inyección de nuevos empleos y un fortalecimiento de nuestro mercado de trabajo.
12: La hostelería concentra el mayor número de altas, casi 39.000, seguida del comercio y de las actividades administrativas. Casi 1.175.000 personas han solicitado la regularización. Colombia es el principal país de origen. Y el perfil de los solicitantes, hombres en su mayoría, 2 de cada 3 tienen educación posobligatoria. Las solicitudes han superado las expectativas. Cataluña y la Comunidad de Madrid concentran el mayor volumen de expedientes. Pilar Cancela es secretaria de Estado de Migraciones.
14: Los datos demuestran que hemos cubierto los distintos escenarios que podían darse, incluso el escenario de máximo.
12: Más de la mitad de las solicitudes, un 52%, ya está en fase de tramitación.
1: En efecto, este proceso tiene ya un primer impacto en los datos del paro del pasado mes de junio, que hemos conocido esta mañana, con un nuevo récord de afiliados a la Seguridad Social y con una caída del desempleo de casi 30.000 personas. Pablo Anzola, ¿qué tal? Muy buenas tardes.
15: Buenas tardes. Sí, en una economía estacional como la nuestra no es ninguna sorpresa que el verano impulse el mercado laboral, pero más allá de eso, y sin contar con la recuperación de la pandemia, este ha sido el mejor mes de junio para el empleo desde el año 2005. En la afiliación se han sumado algo más de 128.000 trabajadores. A la Seguridad Social se supera por primera vez la barrera de los 22.400.000 afiliados y en el paro la cifra total se reduce en 28.700 personas y se mantiene, por tanto, en su nivel más bajo de los últimos 18 años. Los sindicatos exigen más.
16: Esta situación de fortaleza debe ir acompañada de unas mejoras en las condiciones laborales.
17: Nuestro país debe aspirar al pleno empleo.
15: Las cifras de empleo, de hecho, siguen proyectando las sombras habituales en estas fechas porque, coincidiendo con el final de curso, algo más de 58.000 trabajadores en el sector de la educación han sido despedidos en el mes de junio.
1: Esta mañana en Santander, Feijóo, en referencia al proceso de regularización, hablaba de un proceso descontrolado.
18: España está regularizando de forma indiscriminada a todas las personas que entraron de forma irregular a 31 de diciembre del año 2025. Advertimos que no era el 500.000 que refería el gobierno, sino que sobrepasaría 1.000.000. Ya estamos en 1.300.000 y España lo que está haciendo con esta regularización en contra del derecho europeo es dando un permiso de residencia en España y, por tanto, un permiso de residencia en cualquier país de la Unión Europea.
1: El Partido Popular, que sigue haciendo ruido con el tema de la ley de nietos, la de conceder la nacionalidad española, por ejemplo, a los nietos de los exiliados, el Partido Popular, que defiende esta ley como la defendió en su día, pero acto seguido pone el acento en el proceso y en las intenciones del gobierno, que para el Partido Popular son las de alterar el censo en su propio beneficio.
18: No estamos en contra de que un nieto que acredite el parentesco pueda tener la nacionalidad española. Lo que sí estamos en contra es que esto sea un trágala en el que, con nocturnidad y alevosía, porque no tenemos ninguna información, nos hemos enterado que el número de solicitudes es de 2.600.000 y estamos observando que no tenemos información.
1: Sí, pero no. No, pero sí. No hay quien lo entienda. Os vamos a recomendar lo que escribe Guillermo Lerma hoy en cadenaser.com. Los datos frente al discurso del PP y por qué lo que denuncia el PP pues no se ajusta precisamente a la realidad cuando habla del derecho a voto de los españoles en el extranjero. Por cierto, con Aznar y Ayuso frenando cualquier acercamiento del PP a Junts, con Moreno fracasando en su intento por librarse de Vox, Ayuso se reafirma en que lo suyo es la, vamos a llamarlo, coexistencia con la ultraderecha. Ayuso ha aprobado esta mañana la ley por la que incluye a un concebido no nacido en la unidad familiar. ¿Qué quiere decir esto? Pues que uno nacido en la Comunidad de Madrid pues va a permitir que una familia con más hijos tenga categoría de familia numerosa siempre que se acredite ese embarazo. El popular Miguel Ángel García dice que es una ley revolucionaria.
19: Una ley que reconoce algo tan sencillo, algo tan revolucionario, que una vida que está en camino merece apoyo, protección y reconocimiento desde el primer momento. No quitamos derechos a nadie, ampliamos los derechos a las familias madrileñas. Frente a quien antepone su ideología sectaria a la realidad, nosotros elegimos estar al lado de las madres, de los padres y de las familias y de la vida.
1: Soluciones para grandes problemas de la Comunidad de Madrid. Era prioritario aprobar esta ley donde realmente la ayuda que necesitan las familias aquí tiene más que ver con la vivienda y el acceso imposible a un piso en esta región que esto que ha aprobado hoy la Asamblea de Madrid. Por cierto, en Cataluña, al fin ya hay presupuestos. Son las primeras cuentas de Salvador Illa, que ha sufrido lo suyo para sacar adelante estos presupuestos. Al final, a pesar de todas las resistencias, ha logrado el sí de Esquerra. Ampliamos Radio Barcelona, Laura Pons.
20: Salvador Illa tuvo que retirar los presupuestos, Junqueras renunció al IRPF, se negociaron de nuevo las cuentas y finalmente hoy sí Salvador Illa ya puede proyectar estabilidad con la aprobación de los primeros y seguramente los únicos presupuestos de la legislatura por la proximidad con las elecciones municipales y generales del año que viene. El presidente promete que ejecutará hasta el último euro de las cuentas.
21: Cataluña esdevé sinònim d'estabilitat i el futur de Catalunya ara ja no és una promesa, és un compromís.
20: Estabilidad y compromiso, dice el presidente Salvador Illa, quien aprueba un gasto de más de 49.000 millones de euros gracias a Esquerra y Comunes, que advierten que la votación de hoy no es un cheque en blanco. Hoy empieza, aseguran, una nueva partida, una nueva etapa en la legislatura.
22: Ya no hay excuses para ajornar decisions.
23: Ens trobaran exigint el compliment dels acords.
20: Don Esther Capella d'Esquerra y Jessica Albiach de los Comunes exigiendo a los socialistas que cumplan. Por su parte, la oposición hurga en la debilidad parlamentaria y lamenta que las cuentas permitan a ella resistir hasta agotar la legislatura.
1: Y a la vuelta. Son los españoles repatriados de Venezuela que se salvaron del terremoto y también los rescatadores que han estado trabajando allí sobre el terreno y que hace unos minutos han llegado al aeropuerto madrileño de Barajas.
24: El trabajo sin descanso y sin dormir, efectivamente, porque salíamos muy temprano y siempre íbamos enganchando un trabajo con otro y al final acababa a las 3, 4, 5 de la mañana. Echabas un par de horas de sueño y continuabas porque lo importante cada minuto para nosotros contaba.
1: Ahora conectamos con nuestra enviada especial a Caracas con Berta Reventos.
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7: Pues estamos en Venezuela, en Caracas. Berta Reventós, ¿qué tal? Muy buenas tardes.
8: ¿Qué tal? Muy buenas tardes.
7: Berta, con medio mundo pendiente del rescate de Hernán, que lleva ahí una semana bajo los escombros y al que tratan de sacar de ahí como sea, hoy, Berta, has estado hablando con supervivientes de la catástrofe, ¿no?
8: Los supervivientes del doble sismo en Venezuela todavía no dan crédito de su suerte y a la vez algunos sienten culpa por haber sobrevivido. Siguen las denuncias por negligencia contra el gobierno de Delcy Rodríguez y la gente empieza a anticipar una difícil tarea de reconstrucción.
9: La Guaira no se soluciona en un mes, dos meses, tres meses, cinco meses. Sabemos que esto es para largo, las necesidades son para largo. Venezuela está muy destruida.
8: El trabajo incansable de los voluntarios es el que está llevando la ayuda humanitaria a los puntos más necesitados en La Guaira. Y entre algunos venezolanos también surge preguntarse dónde está el gobierno de Donald Trump, que hace seis meses capturó a Nicolás Maduro y tomó el control efectivo de Venezuela.
7: Podéis ver las crónicas de Berta Reventós en nuestra web, en cadenaser.com. Nosotros ahora vamos a Barajas, donde, como decíamos antes, acaba de aterrizar hace unos minutos un nuevo avión con un grupo de ciudadanos, muchos de ellos de nacionalidad española, que han sido repatriados desde aquel país y que se encontraban en la zona del terremoto. También algunos de los rescatadores que han trabajado sobre el terreno. En Barajas está Saraí González. Cuéntanos, buenas tardes.
10: ¿Qué tal, Casal? Efectivamente, ya están aquí los 96 españoles procedentes de Venezuela. Llegaban a eso de las 2:30 de la tarde, con varios minutos de retraso. Unas 15 horas de vuelo con escala en Santo Domingo, República Dominicana. De estos 96 españoles, viajaban también 7 bomberos de Bomberos por el Mundo. Lo hacían después de estar 5 días en el país realizando labores de rescate. Lo hacían emocionados, con el convencimiento, decían, de haber hecho todo lo que habían podido. Casal, los escuchamos.
11: Hemos hecho todo lo posible, venimos muy contento por el trabajo realizado, porque la verdad que el rendimiento del equipo ha sido fantástico, pero no hemos tenido ese éxito que, por ejemplo, en el terremoto de Turquía y Siria, pues sí pudimos salvar la vida de alguna de 5 personas, pero aquí no lo hemos logrado.
10: A su llegada, entre aplausos, decenas de familiares y amigos les esperaban aquí en la Terminal 4 del aeropuerto Adolfo Suárez Madrid-Barajas. Españoles, pero también 24 venezolanos que habían vuelto en este vuelo, 8 ciudadanos europeos procedentes también de otras nacionalidades. Con el vuelo de hoy han sido evacuados a España un total de 312 personas en total, de las cuales 244 son españoles y 68 de otras 12 nacionalidades. En este momento recordamos que ya hay confirmados 27 españoles fallecidos, 11 aún continúan bajo los escombros, 137 españoles siguen desaparecidos.
7: Gracias, Saray. Nos vamos ya hasta la redacción de informativos. Muy pendientes de los incendios forestales que afectan a Aragón. Javier Ruiz Martínez, ¿qué tal? Muy buenas tardes.
12: ¿Qué tal, Casal? Buenas tardes. Seguimos atentos, como dices, a esos dos incendios en Aragón, el de Leciñena y el de La Fueva. Siguen sin control ambos. El gobierno habla, eso sí, de un optimismo contenido, pero uno de los flancos, en el de Leciñena, se adentra en el corazón de la sierra.
7: Ampliamos desde Radio Zaragoza información de Fabián Barca.
13: Las llamas ya han arrasado 2.800 hectáreas en el de Leciñena, en la provincia de Zaragoza, y 40 en el de La Fueva, en Huesca. Este último está casi perimetrado y su estabilización se decidirá esta tarde. En ambos fuegos, las condiciones meteorológicas de 4 a 7 serán clave, sobre todo en el de Leciñena, con el flanco 4 más peligroso y que está más cerca de una zona muy boscosa. El presidente Jorge Azcón hace unas horas.
14: Y en función fundamentalmente de las condiciones del viento, la perspectiva puede ser mucho más favorable o podemos estar otra vez extraordinariamente preocupados.
13: El incendio en La Fueva mantiene desalojados a 40 vecinos de una pequeña pedanía. El resto de municipios de ambos fuegos no corre de momento peligro.
12: Mientras tanto, en Jaén, buenas noticias. Ha sido estabilizado allí el incendio que ardía en el término municipal de Santa Elena. La evolución era muy favorable y se ha podido controlar. Los 190 desalojados que había ya pueden regresar a sus viviendas. Y mientras tanto, fuera de nuestras fronteras, en Kiev... Tras el ataque ruso con varios cientos de drones y misiles contra Kiev, hay 18 muertos y 90 heridos en varios edificios residenciales. Zelensky ha mostrado imágenes de los daños y ha aprovechado para pedir más armamento. Esto es lo que puede detener esta guerra y prevenir ataques como este, ha escrito en la red social X. Y además, desde París nos llega esta información. Josu Ternera ha sido absuelto en el Tribunal de Apelación. El histórico dirigente de ETA tenía el último proceso ya pendiente en Francia, lo que abre ahora la perspectiva para que sea entregado a España.
7: 5 minutos para las 3 en punto de la tarde.
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7: El Tribunal de Luxemburgo desestima el recurso de Google y avala la multa impuesta en su día a la compañía. Sanción de 4.100 millones por abuso de posición dominante con su sistema operativo Android. Ampliamos en Bruselas. Corresponsal Enrique García Pozo. Buenas tardes.
22: Buenas tardes. Una multa que la Comisión comunicó en el año 2018 y que el gigante tecnológico recurrió después de que el Tribunal General avalara la posición del Ejecutivo Comunitario, aunque rebajó levemente una sanción que ahora vuelve a confirmar el Tribunal de Justicia, que desestima el recurso de Google. Estamos hablando, como decías, de la multa más alta impuesta hasta ahora en un caso de competencia, más de 4.100 millones de euros. El motivo, abuso de posición dominante con su sistema operativo Android, al exigir por defecto la instalación de las aplicaciones de Google Search y Google Chrome. El gigante tecnológico cambió su política después del anuncio de la multa y responden ahora en un comunicado que la sentencia no reconoce su inversión para garantizar que Android siga siendo abierto.
7: El gobierno va a incorporar excepciones a la ley de prohibición de las redes sociales para menores de 16 años. En principio se mantiene el espíritu de la ley, la prohibición será de carácter general, salvo que las redes adapten sus contenidos y tengan, Mariola Lourido, autorización previa de sus padres. ¿No? Buenas tardes.
23: Buenas, Casal. Si las plataformas adaptan sus contenidos y demuestran que eliminan diseños adictivos y perjudiciales,

0: seguridad.
1: Se tipificará como delito la manipulación de los algoritmos que amplifiquen contenidos lesivos. Por ejemplo, los que incitan al suicidio, los de abuso sexual infantil o las deepfakes. Son novedades que PSOE y Sumar han pactado meter en la Ley de Protección de la Infancia en Entornos Digitales, que está en trámite en el Congreso.
2: Y enseguida Paco Jo.
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2: Y llegó el día, Paco Jo. Ahora sí que sí, podríamos decir, ¿no?, que empieza el Mundial de verdad.
4: Empieza el Mundial de verdad y hoy es el día en que una generación de peques va a ver una cosa que no ha visto. Desde hace 16 años España no gana una eliminatoria de cruce en el Mundial. Desde Sudáfrica. Y hoy estamos convencidos de que va a pasar. En los 16avos de final nos la jugamos sin red contra Austria y estamos confiados en que hoy sí que va a pasar y que vamos a pasar de eliminatoria.
2: Hoy sí que sí hacemos historia.
4: Hoy sí.
2: Venga, Paco Jo, te dejo con el especial mundial que arranca ya en la SER a las 6, Carrusel con Garrido. Y nosotros estamos de vuelta mañana desde las 2, la 1 en Canarias.
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1: Hola España, buenos días América, bienvenidos al especial Ser Deportivos Mundial de la cadena SER. Estamos en el día en el que por primera vez nos la jugamos sin red en este Mundial. Estamos en la jornada en la que nos enfrentamos a Austria en los 16avos del campeonato. Austria no es el rival más complicado en un cruce, pero tampoco apunta a ser el más sencillito. Dicen que el seleccionador austriaco fue el que enseñó a Hansi Flick todo lo que sabe, y el entrenador del Barça no parece que sepa poco. Ahora bien, España sabe que tiene a Lamine. España sabe que tiene un muro atrás, que ha sido infranqueable para cualquier rival hasta ahora. Tenemos a Pedri y a Rodri hoy en la base de la creación, y a Oyarzabal arriba, que tiene una capacidad de marcar desde la nada digna de cualquier grande. Así que, entre elegir hasta ahora o ser pesimista u optimista, elegimos lo segundo. Y más si el hombre por el que cosimos la primera estrella en nuestra camiseta lo ve así, Andrés Iniesta.
2: Bueno, un Mundial es muy difícil. Es un tópico, pero un Mundial, pues cualquier detalle, cualquier situación te puede penalizar mucho. Una cosa es, digamos, el grupo, y ahora pues empiezan las eliminatorias, ¿no? Entonces, yo, España para mí es una de las favoritas por jugadores, por lo que me transmite. Entonces, bueno, sigo siendo muy, muy optimista, no tengo ninguna duda, y espero y deseo que vayan pasando las eliminatorias y podamos tener la oportunidad de aumentar las estrellas que tenemos en la camiseta. Sería genial. Evidentemente que será muy difícil, da igual el rival, ya sea Austria, ya sea cualquier tipo de selección, pero evidentemente que está capacitada para ello.
1: Si lo dice Iniesta, es como cuando de peques íbamos a la iglesia con el coro y repetíamos "te alabamos, Señor". Pues eso, lo que diga Andrés, a misa. Y nosotros en este especial Ser Deportivos tenemos preparado un programa enorme, con el análisis de Álvaro Benito del partido, con un futbolista español en Austria como Jonathan Soriano. Tenemos a un futbolista que era entrenador de élite, que marcó a Austria con la roja. Vamos a estar en las calles de Madrid, también en las de Viena, y más cosas, pero antes lo situamos todo en los titulares de este Ser Deportivos. Este es el mensaje desde dentro de la selección a través de la cadena SER para vosotros. Esto es lo que os pide Marc Cucurella para hoy.
3: Nada, que nos sigan apoyando como vienen haciendo estos últimos años, que nosotros vamos a dar nuestra mejor versión, que tenemos muchas ganas de hacer algo importante y que confíen en este equipo, que creo que nos hemos merecido y que va a ser un gran partido.
1: No vamos a fallar, Marc, y estamos seguros de que vosotros tampoco. Vamos a lo que llama Cucurella un gran partido, que lo es con la última hora ya desde Los Ángeles. Amanece el día en la que nos la jugamos en una eliminatoria desde Mundial. Javier Raed, buenos días.
4: Hola, ¿qué tal? Muy buenos días. Aquí las 6 de la mañana y 2 minutos en Long Beach. Estamos a una media hora aproximadamente de ese estadio que es casi, voy a decir, futurista, aunque sea de hoy en día, como es el SoFi Stadium, el mejor de este Mundial, aunque sea más grande incluso el de Dallas.

0: Ahí se la va a jugar España frente a Austria. A esta hora también amanece en el Hotel de España, que está muy cerquita de aquí, del Hotel de los Enviados Especiales de la Cadena Ser al Mundial. Y esperamos un once en el que no haya sorpresas. Unai Simón en la portería, con Pedro Porro, Cucurella laterales, con Laporte y Cubarsí pareja de centrales, con Rodri, con Pedri en la base del juego, con Dani Olmo enganchando, con Lamine Yamal, Oyarzábal y Baena.
1: Ahora estamos allí, en Los Ángeles, con los cuatro enviados especiales de la Cadena Ser para el partido, que desde las 6 contaremos 3 horas antes en Carrusel. Y como el partido nos va a ocupar casi la totalidad del programa, os cuento muy rapidito el resto. De ayer se clasificó Estados Unidos para octavos. Ojo que si llegamos a cuartos podríamos vernos con ellos o con Bélgica, que pasó también, que Bélgica las pasó moradas ante Senegal, y también Inglaterra. Bueno, más Inglaterra las pasó a moradas, que vio como la República Democrática del Congo se le ponía 0-1 y al final Harry Kane le dio la vuelta a todo con un golazo de enmarcar.
2: Here's Bellingham, or England in, Jude Bellingham for England, saved by Mpassi. Another heroic moment for the DR Congo goalkeeper, Harry Kane. Still Harry Kane!
1: El 2-1 de Harry Kane le pone también a tiro de desbancar a Klose, que llegaba a este Mundial como el máximo goleador de la historia, y puede ver cómo le pasan por la derecha Mbappé, Messi y el delantero británico, todos de una tacada. Así que configuradas de octavos tenemos ya 4, Inglaterra-México, Brasil-Noruega, Canadá-Marruecos y Paraguay-Francia. Y si nosotros pasamos hoy, que esperemos que sí, nos la jugaríamos contra la Croacia de Modric o la Portugal de Cristiano, que es favorita pero que tienen un pollo con el ex de Madrid gordo. Roberto Martínez, seleccionador, intenta aislarse de todo el ruido interno, aunque sea difícil.
3: Yo creo que la importancia del partido es tan grande que todo lo que sea cómo se siente el seleccionador, cómo va a ser el futuro de algún jugador, no es importante. Hemos luchado 3 años y medio para llegar aquí. ¿Cómo se vive? De puertas para adentro, utilizando todo el tiempo para preparar el equipo, y el barullo de fuera es normal porque es la pasión por la selección.
1: Como es el partido de nuestro cruce en el futuro, ampliamos. Miguel Martín Talavera, que lo cuenta en Carrusel. Muy buenas.
4: ¿Qué tal, Paco Jo? Muy buenas. El gran partido, seguramente de estos 16avos de final, será el que se ve a partir de la 1 de la madrugada en Toronto. Va a enfrentar a la Portugal de Roberto Martínez y Cristiano Ronaldo frente a la Croacia de Luka Modric. Portugal, que no ha hecho ni mucho menos una buena primera fase, con muy poco fútbol, y Croacia, que empezó perdiendo y que terminó jugando de menos a más en esta primera fase del Mundial. La cita en Toronto a partir de la 1 de la madrugada, con arbitraje de Espen Skas.
1: Partido a la 1 de la madrugada que contaremos en Carrusel, porque hoy todo es Carrusel y casi todo es España. Y como nos va a ocupar a lo grande del programa, pues 3 titulares más de aquí fuera de la roja. En fútbol nacional, hoy noticia Don Santi Cazorla. Ese es el gran nombre del día. Óscar Ejido, buenas tardes.
5: Hola, Paco, muy buenas. Es la noticia de la mañana. A los 41 años, Santi Cazorla cuelga las botas. El asturiano se retira después de jugar en primera con el Oviedo y después de hablar con Julián Calero. Ahora está por ver si seguirá de alguna forma ligado al Real Oviedo en el futuro. También hoy han empezado los exámenes médicos para el Valencia. Han sido en Paterna. El canterano Cristian Rivero ha sido el primero en llegar. Lo ha hecho a las 8 y 20 de la mañana. El lunes empiezan a entrenar antes de irse a Girona y luego van a viajar a Inglaterra para jugar 6 partidos amistosos. Además, el español ha firmado a Alex Calatrava hasta el año 2031, 5 temporadas, a cambio de 5 millones de euros, que se convierten en la venta más alta de la historia del Club Deportivo Castellón. Lo presentan el martes a las 12 de la mañana. Y hoy el Getafe ha hecho oficial la salida de Luis Milla al Como por 6 millones de euros. Milla firma 3 años hasta 2029 con el equipo italiano que entrena el español Cesc Fàbregas.
1: Y además de jugar nuestra selección de fútbol, lo hace también la de básquet, que tiene noticia con el traspaso de Santi Aldama en la NBA hacia Dallas, aunque el nombre en baloncesto del día es el de Sergio Escariolo. Marta Casas, buenas tardes.
6: Hola, Paco Jo, muy buenas. Un Escariolo que cierra su segunda etapa en el Real Madrid. Lo hemos ido contando. Lo próximo por parte del equipo blanco será el anuncio oficial de Pedro Martínez. Escariolo que dice adiós en una temporada en la que se rozaron los títulos pero que se acabó en blanco, un curso marcado en su recta final por esa peleada final de la Euroliga y sobre todo las muchas lesiones y la eliminación prematura en la ACB. Se marcha agradecido y también reivindicando el trabajo hecho.
7: Una gran regular season, un excelente playoff, una extraordinaria Final Four, con el equipo destrozado por las lesiones en un ambiente tremendamente adverso. Y ahí lo dejo. Hemos llegado a un suspiro de ser campeones de Europa, produciendo un enorme esfuerzo que evidentemente hemos pagado sucesivamente en el playoff, en 2 noches malas que han supuesto una eliminación dolorosa.
1: El ahí lo dejo de Escariolo tiene mucho mensaje. Y nos queda Wimbledon, las noticias que nos acercan al Tour, que empieza en Barcelona en 2 días, y más cosas de básquet. Sonia Luz, buenas tardes.
8: Buenas tardes, sí, lo decías, esta tarde a las 7 juega la selección, juega España ante Dinamarca en la Caja Mágica, partido de clasificación para el Mundial del año que viene en Qatar. España lleva pleno de victorias, Dinamarca pleno de derrotas. En Wimbledon tenemos en directo el duro español Jodar Carreño, que anoche se aplazaba por falta de luz. Están en el quinto y definitivo set, de momento 1-0 para Pablo Carreño. Y en Barcelona, pues se han subido subido todos a la bici para coger la salida del Tour de Francia por primera vez. Esta tarde, presentación a las 6:30 junto a la Sagrada Familia.
1: Pues ya está situado todo. Y recuerdo que todo esto sale gracias al equipazo del programa. Hoy con Óscar Ejido, Sonia Luz, José Antonio Duro y Cristina Soto en la producción, con Miguel Hijosa y Alberto Valles como cracks de la técnica. Recuerdo que emitimos doble vía a través del YouTube de Carrusel con la realización de Pablo Palacios y desde el estudio Carlos Llamas de la SER para el mundo. Y por situar, recuerdo que son las 3:08, que estáis en SER Deportivos, que vamos con España y vamos al lío ya.
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1: Desde las 7 os contamos en Carrusel la primera fecha grande de la selección en el Mundial. Enfrente a Austria, con el reto de no poder fallar. Hemos jugado 16 veces contra ellos y la mayoría les hemos vencido. 9 victorias, 3 empates y 4 derrotas. Eso sí, el precedente en un Mundial, lo recuerdo para quebrarlo, fue en Argentina. Nos sacaron de una fase de grupo y perdimos contra ellos 2-1. Pero bueno, tras los datos, las voces de los protagonistas, Luis de la Fuente hace solo unas horas en Los Ángeles, muy de subida.
16: Sí, sí, a medida que pasan los días confío más ciegamente en este equipo. Siempre lo he hecho, soy optimista por naturaleza, siempre lo he hecho confiando en este equipo. Creo que no es la primera vez que me oís, yo he dicho siempre que para mí son los mejores del mundo. Nosotros entrenamos todo, intentamos trabajar todos los escenarios posibles que creemos que se pueden dar en un partido determinado. Uno puede tener una relación de futbolistas que son los más idóneos a priori para tirar el penalti, pero resulta que al final del partido igual no están algunos y tienen que estar otros. En ese momento se tomará la decisión que creamos más oportuna.
1: Espero que no tengamos que sufrir tanto. Pero bueno, si es sufrir para pasar, todavía lo aceptamos. Pregunto, Herrera, ¿cómo ves al seleccionador y qué ves para el 11 hoy?
0: Le veo bien. Bueno, ayer hizo una gracia de si éramos lo mismo de Chattanooga y esto, pues la gente se lo tomó a mal, pero es que él es así. Él quería distensar un poco el momento. Se habla de cómo está jugando España, que es verdad que no es lo que esperábamos, pero no hemos encajado ningún gol. España no ha pasado una eliminatoria desde Sudáfrica, o sea, que la gente sepa que es un Mundial, que es complicado, que es Austria, sí, que tenemos enfrente a David Alaba, que no pudo jugar en el Madrid porque no tenía ni cartílago, ¿vale? Pero te ves ahí, parece que es mejor jugador, y ves al lado a su entrenador, y como fue el maestro de Flick, pues estamos todos un poco más asustados, pero hombre, que es España, y que evidentemente hoy es favorita, así que es un partidazo, esperemos que pues meta a Dani Olmo, que es lo que esperamos, con Unai en la portería, Pedro Porro, Cubarsí, Laporte, Cucurella, Rodri, Pedri, engancha a Dani Olmo, que para mí es uno de los mejores, el mejor es Lamine Yamal con Oyarzabal y Baena.
1: El seleccionador está a estas horas, las 6:12 de la mañana en Los Ángeles, dándole seguro en la cama la última vuelta a un equipo cuyos jugadores respiran así. Cucurella y Baena en el último contacto con la previa.
17: No, yo creo que es una cosa normal, al final no hay fútbol, solo está en España la selección y se tiene que hablar del tema, igual que cuando jugamos bien, pues todo el mundo habla bien de nosotros, cuando no estamos a nuestro nivel habitual. Entiendo que se hable de nosotros, pero bueno, nosotros sabemos lo que tenemos que hacer. También prefiero pues no jugar también al fútbol y pasar y ganar partidos o pasar de ronda que no hacer un fútbol espectacular y perder. Así que yo creo que lo más importante es ir pasando de ronda, ir partido a partido, disfrutando de todo.
18: Nosotros no destacamos por ese juego, esa fluidez de balón como vimos en la primera parte contra Arabia, pero bueno, es verdad que también pues los equipos nos van conociendo más, lo van preparando mucho más y cada partido es un mundo. Creo que tampoco estamos haciendo mal juego, es verdad que nos gustaría pues tener ese ritmo de balón que durante todos estos años nos ha caracterizado, pero bueno, creo que poco a poco estamos recuperándolo.
1: Antón Meana, pregunto cómo está la plantilla por dentro para lo de hoy. Buenos días también en Los Ángeles.
19: Presente, Paco Jo, buenos días. Yo les veo muy bien. Es verdad que hemos sido críticos o hemos contado lo que hemos visto en las primeras semanas, pero desde el último partido el ambiente ha sido mucho mejor. Es un subidón para ellos ver a compañeros como Jeremy Pino o Nico Williams mejor de lo esperado. Hay uno más en el grupo, Víctor, y yo ayer en ese cara a cara con Baena, con Cubarsí, con Cucurella, les vi relajados. En el entrenamiento, intensidad, son los primeros que saben que es una oportunidad única, que ellos o son campeones del mundo este año o posiblemente no lo sean nunca. Es muy difícil llegar bien a un torneo con una plantilla como esta y con un seleccionador ganador. Y por tanto, después de 3 semanas entrenando, porque está el mantra de que el Mundial empieza hoy, pero esto empezó hace 3 semanas, y cuenta todo. Cuenta lo de Cabo Verde, cuenta lo de Arabia, cuenta lo de Uruguay, y yo creo que va a contar. La última semana les he visto bien y soy más optimista que hace 48 o, yo qué sé, 60 horas.
1: Enfrente a Austria, un rival durito con un entrenador con fama de precursor, sin la presión de que tienen que ganar porque pocos fuera de Austria confían en ellos. ¿Qué cuentas tú, Santiago Valle? Buenos días.
20: Buenos días. Austria llega con la baja de Mbuene, que es el lateral izquierdo titular, con Alaba, Savitzer y Arnautovic como jugadores destacados. Tienen la intención de dejar pensar poquito a los jugadores de la selección española. David Alaba dijo ayer, bueno, que España es igual de peligrosa que en el año 2024 cuando fue campeona de Europa, y vamos a escuchar al seleccionador, a Ralf Rangnick, que se deshizo en elogios hacia Lamine Yamal.
21: Es un excelente jugador y lo será para los próximos 12, 13 y 14 años si está centrado. Puede ser como Messi. Es uno de los jugadores que seguimos de cerca y no le vamos a dar ni posibilidades ni espacio a Lamine.
1: Bueno, eso piensan ellos, que no le van a dar ni espacio ni posibilidades. Yo espero que las tenga. Antonio Romero, Los Ángeles. Muy buenos días, 6:15 a.m.
22: Hola, ¿qué tal? Buenos días a todos.
1: Te confieso que en los mundiales de baloncesto, Saisoy y yo teníamos un talismán que era preguntar por sensaciones y luego ganábamos. Así que, sensaciones, Romero, para hoy.
22: Bueno, yo es que siempre no he dejado de tener las buenas. Sinceramente, creo que futbolísticamente es evidente que nos hemos quedado cortos, pero también creo que, aunque dice Meana que es un mantra y los entrenamientos cuentan, la realidad, y lo estamos viendo en estas eliminatorias, que estos partidos no están teniendo nada que ver con lo que hemos visto en los partidos de la primera fase. Creo que no estoy tan cerca del optimismo desbordado que nos demostró Lamine Yamal, que prácticamente le vi con la copa celebrando en la Plaza de Colón el día 20 de julio, pero sí tengo buenas sensaciones por dos motivos fundamentales. Creo que competimos muy bien y creo, para este partido, para esta eliminatoria, que somos, no sé si decir, voy a poner el adverbio, muy superiores a Austria.
1: Vale, me parece muy bien. Repetimos el 11, parece de Arabia, han sido de largo los mejores minutos del Mundial, y yo diría, no sé tú, que Dani Olmo es bastante culpable de eso.
22: Sí, para mí sí. Yo creo que de las decisiones técnicas de Luis de la Fuente, el dejar en el banquillo a Olmo en la tercera es la que yo menos he entendido, porque la de Gavi ya nos queda en la prehistoria, ¿no? La de Gavi en la banda, yo creo que ese día pensamos a Cabo Verde que le íbamos a ganar prácticamente con cualquiera que saliera al terreno de juego, nos equivocamos, pero sí, yo creo que por la manera de jugar, por la conexión que tiene con Lamin, por la forma en la que siempre ha desarrollado su fútbol en el esquema de Luis de la Fuente en la selección española, creo que Olmo es uno de los futbolistas más importantes en el once, y no pierdo de vista también a Pedro Porro, con todo el respeto para Marco Llorente. A mí Marco Llorente en la selección todavía no le he visto hacer ningún gran partido, y a Pedro Porro sí le he visto.
1: Oye, ¿y qué punto de exigencia esperas hoy más de Austria de lo que hemos visto en la fase de grupo, Romero?
22: A mí lo único que me da un poco de... Escuchando a Bruno y Axel, claro, que son un equipo muy fuerte físicamente. Nosotros yo creo que físicamente no andamos sobrados. Tampoco hemos sido nunca un equipo de Robocop. O sea, es que lo nuestro no ha sido nunca ser un equipo físicamente muy poderoso. Sí llegar en buen punto físico, que es diferente. Y ellos en ese aspecto yo creo que pueden ser superiores a nosotros. Lo único que me da un poco de cosa, sí, es que se encierren atrás mucho. O sea, que consideren que su... inferioridad es tan manifiesta que digan, mira, vamos a ser Cabo Verde, pero de Austria, y nos vamos a encerrar, vamos a doblar las bandas para evitar que por ahí progresen los laterales y Lamine Yamal, y si pasamos una del centro del campo intentamos progresar, y si no, nos la jugamos a la prórroga o a los penaltis. ¿Cómo se solucionaría eso? Ojalá que metamos uno pronto. Yo creo que si metemos uno pronto, el partido cambia radicalmente.
1: ¿Y tú que lo pulsas, tú que estás cerca, por dentro, cómo está verdaderamente el grupo, el equipo?
22: Yo, sinceramente, no tengo ninguna otra opinión que no sea que el equipo está confiado. Que hay jugadores que querían o que quieren jugar más, es evidente. Que hay jugadores que no han llegado con el golpe de pedal del 100%, es evidente. pero con toda la gente que hablas que está cerca del vestuario, con todos los protagonistas, que ya son unos cuantos, que hemos tenido la oportunidad de hablar en los micrófonos del Larguero durante estas más de 3 semanas de concentración, yo no tengo ni una sola noticia, ni una sola evidencia de que haya entrado por esa grieta del vestuario cualquier atisbo de duda.
1: Vale, y la última es una curiosidad. ¿Algún ritual tuyo antes de un partido de un Mundial que podamos conocer? Que cada uno tiene sus pequeñas manías. ¿Hay alguna que tengas en este Mundial?
22: Me conoces bastante bien. No soy de... A mí lo único que me gusta... a mí el cosquilleo se me pasa cuando... Bueno, lo tengo durante todo el día porque me flipa hacerlo. Pero lo único que me gusta es estar pronto en el campo. Ahí me tranquilizo. Ya cuando... Porque estamos a una hora del estadio, porque todo puede pasar. El otro día, por ejemplo, en un autobús, al hombre le empezó a salir humo por el motor y tuvimos que pararnos en una cuneta. Estuvimos 45 minutos en la cuneta y pues, si te pasa eso en un partido, pues pasas un mal rato. Como no me gusta pasar mal rato, yo cuando se me pasa todas las historias es cuando estoy con Ródena sentado ahí en el pupitre de transmisiones, él está montando y yo esperando para narrar.
1: No me extraña. ¿Y la afición? ¿Cómo está la afición en Los Ángeles? ¿Cuántos esperamos? ¿Qué plan hay para el partido, Antón?
19: El estadio se llena, vienen más de 10.000 seguidores españoles y como pasó en Guadalajara, la mayoría de la afición local va con la selección española. Es verdad que Austin no es muy mediático y que solamente por el impacto de Lamine Yamal la gente quiere ver a la selección. Ayer estaba en el entrenamiento David Villa, veremos más leyendas de la selección en el palco del estadio. Y luego la federación ha montado Casa España aquí en Los Ángeles, ha estado en Atlanta, ha estado en Guadalajara y está aquí en Los Ángeles. Por tanto, hay mucha gente que escucha la SER a través de la aplicación aquí en Estados Unidos. En Ivy Station Park es donde está Casa España. Hay paella gratis y un montón de actividades previas al partido y para ver ahí el encuentro. Y los que van al estadio, desde la más o menos la fanzón que está en Town Watch Bar, van a ver una pequeña marcha de seguidores para que vayan todos juntos camino del estadio y que se vea la marea roja hoy, Paco, aquí en Los Ángeles, en este España-Austria.
1: Qué chulo hablar de marea roja en Los Ángeles. Y el clásico, algo más, que es algo que yo no he preguntado porque soy muy torpe y vosotros consideráis importante que contar, si hay alguno que tiene que decir algo.
0: Bueno, que yo no contemplo que España caiga hoy, sinceramente lo digo, creo que España va a ganar, que no estamos jugando como esperábamos. Es cierto, y que al equipo hay que pedirle intensidad. Ojalá que Austria juegue un poquito más alegre que lo hizo Cabo Verde. Nos dice, y dijo ayer Luis de la Fuente, que ellos siempre buscan la presión, incluso uno contra uno. Y si eso ocurre, España va a estar más cómoda y España va a pasar a octavos de final.
1: Pues nada.
20: El estadio, ojo, espectacular. El SoFi Stadium de Los Ángeles. Más de 5.000 millones de dólares ha costado construirlo. La pantalla LED alrededor de la parte superior es una de las cosas más espectaculares que hay en los estadios americanos. Para capacidad para 70.000 personas. Tenía que ser la sede de la final, pero como caben más en Nueva York, pues será la de los 16avos, pero es uno de los mejores estadios o el mejor estadio que vamos a ver en este Mundial.
19: Y que están los jugadores muy motivados, han venido todavía más familiares, el charter de familiares es cada vez mayor y ya solamente de familiares porque no se puede compartir de la cantidad de gente que ha venido, eso les motiva. Están aquí en Long Beach, está la selección en un hotel, los familiares en otro y la prensa en otro, los tres seguidos cerca de la playa y ya tenemos ganas de ir para el estadio y contar en la SER este gran partido España-Austria.
1: Se ve el estadio, se os ve a vosotros a través del YouTube de Carrusel justo en la misma toma. Así que saludad y buenos días desde Los Ángeles.
0: El partido hasta luego, buenos días.
1: Desde las 7 en Carrusel, el equipo de la SER en media horita, lo mismo está en la puerta del estadio a eso de las 4 para ponerlo todo bonito. Y ahora más cosas bonitas y no tanto alrededor del partido en este SER Deportivos.
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1: Seguimos a lo grande, las 3:23, os voy a meter en el partido antes del partido. Tenemos que estar preparados ¿Para qué? ¿Por dónde cambiamos la dinámica del último partido para obtener mejor resultado? Yo tengo poca idea y seguro que las que tengo no son tan buenas como las que tiene un crack en el análisis. Álvaro Benito, muy buenas tardes.
5: Hola Paco Joe, ¿cómo estás?
1: Yo muy bien. Si fueras Luis de la Fuente y tuvieras que tocar un par de teclas para que hoy todo funcionara, ¿qué teclas pulsabas tú?
5: Bueno, cada partido es diferente, quiero decir, y los contextos seguramente que nos hemos encontrado en la fase de grupos no nos los vamos a encontrar, por ejemplo, contra un rival como Austria ahora, donde el partido va a ser muy abierto. Ellos sí que imponen un ritmo muy alto de juego, intentan defender hacia adelante, y yo creo que eso a priori nos puede beneficiar, porque se nos estaban atascando un poco los partidos contra bloques bajos. Se le están atacando a casi todos los equipos. Estamos viendo el Mundial, que salvo Francia, que está en otro nivel ahora mismo, el resto de eliminatorias están siendo igualadísimas, ¿no? Incluso equipos a priori muy superiores no son capaces de plasmarlo, no tanto en el juego, sino en el resultado. Es que cuando el fútbol se convierte en eliminatorias a un partido, es relativamente sencillo jugar a no perder. Un equipo profesional con buenos futbolistas, bueno tácticamente, bueno físicamente, jugar a no perder es relativamente sencillo, ¿no? Mucho más difícil que jugar a ganar, ¿no? Y ahí te lo puedes permitir porque llegas a penaltis, tienes tus posibilidades, un balón parado, y nos viene bien un rival como Austria. Ahora bien, España no le hemos visto hasta este momento con la chispa de la Eurocopa, por ejemplo, donde era un equipo que era un equipo vertical, era un equipo agresivo, defendía hacia adelante, tenía el colmillo afilado, atacaba con muchos futbolistas y imponía un ritmo también muy alto de juego. De momento no hemos visto esa España, quizá por el tipo de partido que se ha dado, ¿no? Hoy se nos da un contexto completamente diferente y estoy un poco pues con esa incertidumbre de ver qué España vamos a ver.
1: Álvaro, hablas de la palabra chispa. ¿Es Dani Olmo el jugador con más chispa ahora mismo en la selección?
5: Uno de ellos, ¿no? Se le ve a una velocidad diferente. Es cierto que Lamine, después de la cantidad de tiempo inactivo, pues va a ser un proceso. Yo creo que seguramente hoy le veremos mejor que el último día y así sucesivamente, esperando que España vaya pasando las rondas. Que es cierto que por el otro lado nos falta un extremo, que a pesar de que Alex Baena es un excelente jugador, no es un extremo. Y para el modelo que hemos visto siempre de Luis de la Fuente, ya digo vertical, pues obviamente se resiente, jugamos a otra cosa diferente, con un jugador que se mete por dentro y que no es un extremo de desborde y vertical. Y el resto, bueno, pues no sé, es cierto que Rodri, si lo miras, pues está obviamente por debajo de sus prestaciones, que son inmensas, es un balón de oro. Pedri está también un poco por debajo de sus prestaciones, que son inmensas, que es seguramente el mejor centrocampista del año en el panorama europeo. Pero a mí, por ejemplo, los defensas me están gustando. Los centrales los veo muy bien. Mikel Oyarzabal también lo veo bastante bien. Es un proceso, vamos a ver. Esto ya a partir de ahora da igual cómo ganes. Hay que ganar. O sea, en el Mundial hay muchos caminos hacia la victoria y ahora ya no es tanto el hecho de jugar bonito, de hacer un modelo que entusiasme, sino hay que ir superando las eliminatorias y los picos de forma obviamente llegarán. Supongo que la preparación está un poco prevista para que a partir de ahora el futbolista se encuentre un poco mejor físicamente o con esa chispa que, como tú dices, no hemos visto hasta el momento.
1: Lamine está en el centro de todas las conversaciones, también un poquito Dani Olmo. Si contamos con esos dos y tuviéramos que añadir un tercero al partido de hoy, ¿quién sería especialmente importante, Álvaro, para ti que hoy estuviera en una muy buena versión con España?
5: Bueno, Pedri, por supuesto. Yo creo que un buen Pedri influye en todo lo que pasa en el juego, en defensivo y ofensivo. Cuando Pedri está conectado, roba balones, significa que el equipo está bien organizado y que él puede estar intuitivo en esa presión tras pérdida, donde tiene muy buena lectura. Y luego con balón creo que es capaz de ordenar al equipo y ser definitivo. No solo ordenar el juego colectivo, sino luego ser definitivo en ese último pase. Bueno, pues yo creo que Pedri es un jugador que tiene mucha influencia. Pero al final esto es una cosa colectiva, Paco. Yeah. Yo creo que necesitamos no cometer errores. Estamos viendo, mira, ayer el partido de Senegal. ¿Cómo se le puede ir ese partido a Senegal?
1: Total.
5: Sobre su mundial es muy traicionero, hay mucha igualdad, con lo cual no cometer penaltis tontos, no expulsiones, no errores groseros, y a partir de ahí tenemos muchas posibilidades de éxito porque somos mejores. O sea, no nos olvidemos, ¿no? Que a pesar del pesimismo que está ahora, porque todos esperábamos quizá una brillantez que a lo mejor todavía no ha llegado, pero somos mejores. O sea, yo creo que hay que ser optimista porque este equipo nos ha demostrado de lo que es capaz. Tenemos muy buenos futbolistas y hay que recuperar la alegría, y yo creo que si somos capaces de ir superando eliminatorias, pues eso llegará.
1: A ver si es hoy el momento de ser optimistas definitivamente, porque la selección nos tramita también ese optimismo a través de su juego. Y la última, ¿con qué llegarías tú contento al final del partido además de la victoria? Es decir, ¿ganamos y qué más te pondría contento?
5: con las sensaciones de los futbolistas de que están mejor físicamente, uh-huh. que son capaces de jugar al ritmo que ellos son capaces de jugar. España es un equipo de ritmo alto, de presión tras pérdida, de defender hacia adelante, de mover el balón con una fluidez que los rivales son les es muy difícil contrarrestarnos y robarnos la pelota. Pues yo pienso que eso todo tiene que ver con las piernas. Cuando tienes piernas frescas, la cabeza también va bien, con lo cual todo el mundo es capaz de desarrollar su mejor fútbol. Si no estás bien físicamente, pues te cuesta mucho más pensar y ejecutar a la misma velocidad y a partir de ahí se igualan más las fuerzas. Yo me contentaría con ver que las sensaciones del equipo van a más en cuanto a ese apartado.
1: Victoria y buen físico para terminar el partido y ya vamos a sonreír todos, pero bastante a partir de entonces. Álvaro, te escuchamos en Carrusel. Un placer.
5: Perfecto. Luego nos escuchamos. Un abrazo.
1: El análisis chao. De uno de los comentaristas más grandes de fútbol que tiene este país. Y ahora se viene el análisis del jugador más importante español que hemos tenido en Austria y abrochamos con el futbolista español que recuerda un partido ante Austria porque les marcó con la roja. Ahora os cuento.
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1: Sigo con lo único en el día, con el España-Austria. No son muchos los españoles que han jugado en Austria, en el fútbol austriaco, pero hay uno que lo ha hecho durante un lustro. Ha sido canterano del Español, jugador del primer equipo. También jugó en Girona, por ejemplo, en España. Lo ha hecho en China, en Arabia, pero jugó mucho tiempo en el Red Bull Salzburgo, en donde fue su capitán y dio un rendimiento brutal. Jonathan Soriano, muy buenas tardes.
25: Hola, muy buenas tardes.
1: Y gracias por estar en Ser Deportivo. Jonathan, ¿qué crees que nos espera hoy de Austria? Tú que les conoces, pero muy bien.
25: Bueno, un poco lo que han ido mostrando en este Mundial. Ser un equipo muy ordenado en defensa y sobre todo esa agresividad y esa verticalidad en ataque.
1: Uh-huh. Tenemos referencias de Alaba, Savitzer, Laimer, Arnautovic, Seibald. Dime uno de qué tacharías hoy para ver el partido como más tranquilitos.
25: Bueno, hombre, yo creo que Savitzer es un poco la punta de la lanza de esta selección, es un poco el jugador, incluso Arnautovic, pero creo que el que es un poco más incisivo creo que es Savitzer, que es el que mueve un poco la pelota ahí en el centro del campo, en esa transición de mediocampo a ataque. Y en el fútbol ofensivo creo que es un poco el jugador a tener en cuenta.
1: ¿Y cómo les estás viendo jugar? Porque de Ratznitz, del seleccionador, tiene mucho cartel en el fútbol austríaco y en el fútbol internacional, sobre todo con los entrenadores alemanes, ¿eh?
25: Sí. Ragnick es ya un entrenador conocido, ya no solamente entrenador. Conmigo, por ejemplo, coincidió como directivo, pues ya sabemos un poco esa filosofía alemana que tiene de ser una persona muy seria, de intentar llevar a cabo su filosofía, y ahora en Austria pues lo está consiguiendo.
1: ¿Y como directivo cómo era? ¿Parecido a cómo es como entrenador o qué?
25: Bueno, una persona dura, una persona, pero al final es de esa filosofía alemana de tener las ideas muy claras y bueno, de creer que lo que ellos creen, si se plasma en el campo, pues puede salir. Y la verdad es que en muchos momentos a él le ha salido bien.
1: Sí, tanto que le ha salido bien. Oye, ¿qué tuvo para ti el Red Bull Salzburgo y el fútbol austriaco para retenerte un lustro? Porque estamos hablando con un jugador que jugó 203 partidos y marcó 174 goles allí.
25: Bueno, pues el convencimiento y sobre todo una filosofía de juego que a mí me convenció lo que me vendieron en su momento, que era una política de un fútbol muy atractivo, de intentar hacer cosas importantes en Europa, o al menos jugar en Europa, que era un poco lo que ellos tenían intención, y así fue. Luego las condiciones fueron cambiando porque pasamos de ser un club al uso, jugadores veteranos, con ventas y demás, y al final se convirtió en un como se suele decir, en un equipo puente, en un club puente, donde ya iban muchos jugadores jóvenes, donde a los 2 o 3 años se vendían a equipos superiores y bueno, al final el saber llevarlo pues también hizo que los veteranos que nos quedamos nos pudiéramos beneficiar de ello.
1: Jonathan, ¿y cómo crees que estará Viena o Salzburgo, Austria, para una cita así? ¿Cómo viven ellos el fútbol?
25: Bueno, hoy para ellos es una fiesta nacional el poder enfrentarse a la actual campeona de Europa, pues para ellos es una fiesta, pero creo, y al menos con los pocos que he podido hablar, sí que tienen eso, un poco esa puerta abierta de decir, oye, si España no está bien, si los mejores jugadores no acaban de hacer su mejor partido y Austria pues le sale todo, se le alinean todos los astros, como se suele decir, pues oye, ¿por qué no poder confiar en dar una sorpresa?
1: Jonathan Soriano fue futbolista de élite en Austria. Creo que quiso ser agente de futbolistas, pero no le llenó. ¿En qué estás, Jonathan, ahora?
25: No, ahora estoy en los medios de comunicación.
1: Estás con nosotros.
25: Correcto. Es algo que me gusta. Hablo de lo que creo que entiendo. Lo haré mejor o peor, pero creo que al menos me lo paso bien.
1: No, hombre, lo haces mejor o peor, no. Lo haces muy bien. Dame un resultado para hoy, Jonathan, y te lo voy a apuntar ya.
25: Bueno, todo lo que sea que gane España, espero que, bueno, un 2-0 creo que sería justo para España, sobre todo para volver a tener esa confianza de los que estamos aquí en el país, confiar otra vez en esos jugadores.
1: Vamos a ganar, vamos a intentarlo hacer sin sufrir, un 2-0 me parece un resultado excelente. Jonathan Soriano, muchísimas gracias por estar en Ser Deportivos, un placer.
25: Muy bien, muchas gracias.
1: Capitán del Red Bull Salzburgo, durante un lustro se hartó a meter goles, uno de los españoles, si no el que más, el más importante en el fútbol de Austria. Y tras la inversión en el fútbol austríaco, la experiencia de un internacional español al que Austria le trae recuerdo bueno. Además es entrenador de élite, ha dirigido al Castellón tras una temporada excelente. Pablo Hernández, muy buenas tardes.
10: Buenas tardes.
1: Yo te nombro a Austria y ¿qué viene, Pablo, a tu mente?
10: Pero bueno, un momento importante de mi carrera, ¿no? Fue donde metí mi único gol con la selección española, así que buenos recuerdos.
1: Es algo que no se olvida en la trayectoria de un jugador nunca, ¿verdad, Pablo?
10: No, obviamente, pues, después de una carrera de muchos años, obviamente, pues, siempre te acuerdas de esos goles importantes y, obviamente, pues, el gol con la selección es uno de los más importantes, ¿no?, de mi carrera.
1: ¿Guardas algo de aquel día, del día en donde marcaste con la roja, la camiseta o algo así?
10: Sí, la camiseta, la tengo enmarcada, además.
1: Como tiene que ser. Oye, ¿cuál era tu selección? ¿De qué generación hablamos? Por si acaso alguno está perdido.
10: Pues bueno, yo tuve la suerte, ¿no?, de ir en 2009, debutar en 2009 y jugar 2010. Mis cuatro partidos con la selección fueron 2009 y 2010, o sea, la selección campeona de Europa y del mundo luego. Y bueno, aunque no pude estar, ¿no?, en esas competiciones importantes como la Eurocopa, el Mundial, pues bueno, formar parte de esa selección en la clasificación para europeo y jugar a confederaciones, pues para mí era ya un privilegio porque estaba muy caro, ¿no?, entrar en esas convocatorias.
1: Joder, que era una selección muy buena. Marcaste contra Austria tu único gol con la selección, con la roja. Cuando supiste que nos cruzábamos con Austria, ¿te vino el recuerdo de manera automática, Pablo?
10: Hombre, sí, obviamente. Siempre que veo a Austria, pues me acuerdo, ¿no?, de ese partido allí en Austria, además en un estadio, pues... que trae buenos recuerdos, ¿no?, a todos los españoles, que fue donde...
1: Ganamos 9-0 ese día.
10: Sí, donde España consiguió el título y bueno, pues obviamente pues me acuerdo, ¿no?, de ese partido, de ese rival y siempre pues me viene a la mente, ¿no?, cuando veo a Austria enfrente.
1: Tú como jugador marcaste a Austria, pero ahora eres un técnico tan bueno como jugador. Hablamos mucho del técnico de los austriacos, pero uno de los nuestros en el banquillo, quiero preguntarle por Luis de la Fuente. ¿Qué virtudes destacas tú como entrenador de nuestro seleccionador, Pablo?
10: Pues bueno, yo creo que al final ha demostrado que sabe gestionar muy bien al equipo, a los chicos. Ha demostrado que tiene mucha personalidad, que no se deja influir, ¿no? Que él tiene muy claro a lo que quiere jugar, que tiene muy claro que quien se lo merece va a estar ahí, le da igual el nombre, el equipo, y esta convocatoria la ha demostrado, ¿no? Que ha ido gente, pues a lo mejor que no tiene mucha experiencia, pero que él confía en ellos y al final, pues yo creo que los jugadores están con él, creen en lo que él quiere y bueno, y la verdad es que es verdad que el nivel de selección hasta ahora en el Mundial no es tal vez el que todos esperábamos, ¿no? El que sabemos que pueden dar, pero pero bueno, aún así se ha pasado primera de grupo la fase de grupos y creo que hay margen de mejorar y esperemos que hoy ya se vea esa mejoría.
1: Pablo, tienes experiencia como jugador internacional, tienes experiencia como entrenador de élite. ¿Hoy qué te gustaría? ¿Entrenar a la selección o jugar con la selección?
10: Pues es una respuesta complicada, ¿no? Pero bueno, yo creo que jugar. Obviamente, como entrenador llevo poquito, llevo solo 2 años. Mm. Es verdad que estoy muy feliz porque tengo la suerte de hacerlo en el club de mi ciudad, en el club de mi vida, que es el Castellón. Mm. Pero bueno, obviamente como jugador, poder vivir lo que viví yo también con la selección y en un mundial, pues obviamente lo haría como jugador.
1: Y para el partido, ¿qué esperas? Dime así una impresión general que tengas en la cabeza hoy y un resultado, si te atreves, Pablo.
10: Pues bueno, espero que pues bueno, un poco lo que hemos visto, ¿no? Que Austria pues deje un poco más la posesión a España, que va a intentar juntar líneas, sabiendo la calidad de España y lo que es capaz del equipo español e intentar aprovechar luego sus oportunidades en transiciones, en alguna equivocación de España. Y bueno, yo, como he dicho antes, España hasta ahora no ha conseguido alcanzar su mejor versión, pero estoy seguro que hoy la va a sacar y estoy seguro que va a sacar el partido adelante y yo pues pediría un 3-1 para España.
1: Qué bien. Te confieso, te llamamos porque has sido un gran jugador, te llamamos porque eres un excelente entrenador, pero te llamamos también como talismán. Necesitábamos a alguien que supiera lo que era marcar a Austria para empezar a abrir el cerrojo desde antes de que empiece el partido. Yo creo que con eso y contigo lo hemos hecho. Pablo Hernández, entrenador del Castellón, enhorabuena por la temporada, lo primero, y muchísimas gracias por estar en Ser Deportivos.
10: Vale, muchísimas gracias, un placer.
1: Pues del análisis con fundamento alrededor de la cita del día, pasamos al termómetro de cómo están España y Austria en general para esta cita de esta noche.
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1: No soy mucho de presumir, pero hemos abierto en directo con Los Ángeles, con la última hora de la selección a las 6 de la mañana. Hemos seguido con el análisis de Álvaro Benito, uno de los mejores comentaristas que hay ahora mismo en el panorama del fútbol. Hemos hablado con el futbolista más importante español que ha estado jugando en Austria y con un jugador que con la roja ha marcado a Austria. Y ahora vamos de visita a las calles de España y de Austria a pulsar el ambiente, vuestro ambiente, el de la afición en la previa. En la Gran Vía de Madrid, con un calorazo del mil, a la caza del aficionado confiado, ¿no? José Antonio Duro, dale.
28: De cara y abiertamente contra el reloj, porque la que está cayendo en la Gran Vía es tremenda de calor.
0: España-Austria, ¿qué? Con la camiseta de España.
2: Buah.
0: ¡Viva Luis de la Fuente!
2: No, bueno, sí.
17: ¿Cómo que no?
2: Vamos a ganarle, 100%. 4-0.
0: Muy confiado vas porque seguramente dijiste lo mismo el día de Cabo Verde y aquí estamos.
2: Hicieron malos cambios.
0: ¿Qué os gusta? ¿Qué os disgusta? ¿Qué os motiva?
18: Yo creo que puede dar mucho más de lo que está dando y de lo que ha hecho hasta el momento.
0: Vaya, crítico.
18: Sí.
0: Partido contra Austria, ¿veis posibilidades de liarla?
18: ¿De que la cague España? Puede ser.
19: Yo veo 3-0 de España.
0: Ojo el crítico.
19: Yo soy optimista y creo que sí, que puede hacer algo más que lo que ha hecho anteriormente.
0: Vale, y ya la última, ¿vais a ver el partido y demás?
19: La verdad, yo todos estos partidos no me he perdido ninguno.
20: Estaré pendiente de Pedri.
18: Juegue quien juegue, con el Mundial siempre.
0: ¿Y físicamente veis bien al equipo?
18: Yo lo veo bien, pero creo que le falta pues a lo mejor esa hambre, esa gana de goles.
0: La que tiene Francia, por ejemplo.
18: Por ejemplo.
0: Muchas gracias, chicos. Bueno, pues en la Gran Vía, primeras opiniones, ya con las camisetas de la selección española, va a coger mucha gente preparándose para el partido y queda un rato todavía, así que tiene pinta de que los bares en el centro de Madrid van a estar hasta arriba.
1: Nos falta hambre, dice algún seguidor en la Gran Vía. Si tenéis hambre y estáis en Viena, si nos escucháis desde allí, allí unos españoles tienen un restaurante que es un flipe, que se llama Lola, que está en la guía Michelin y que obviamente nos sirve de termómetro del ambiente. Álvaro Almenara es uno de los miembros del equipo del restaurante. Hola Álvaro, muy buenas tardes.
21: Buenas tardes.
1: ¿De qué trabajas tú allí, Álvaro?
21: Pues yo soy cocinero aquí.
1: ¿Y cuánto tiempo llevas con el proyecto allí en la cocina?
21: Pues la verdad que poco. Yo acabo de llegar a Viena hace apenas 3 meses, unos casi 4. Pero aquí mis jefes llevan aquí 13 años, dando el callo.
1: Bueno, tú llevas 4 meses que son suficientes para decirnos cómo notas, cómo sientes a la gente allí con lo de hoy. ¿Qué dicen los comensales austríacos en estos días?
21: Pues mira, sobre todo se les ve... Ellos ya han ganado su mundial prácticamente, con que se hayan eliminado a Alemania antes que nosotros, les vale.
1: O sea, ellos tenían un mundial paralelo, ¿no?
21: Exactamente, para ellos era que se eliminara Alemania antes que Austria y con eso ya están contentos y ya el partido contra España es como cuando en Copa del Rey al Palma de Río, que soy yo, le tocó el Betis, básicamente.
1: Vale, es muy buena metáfora y comparación. ¿Al restaurante van más austriacos, van más españoles? ¿Qué ambiente detectas allí?
21: Yo diría que van más austriacos que españoles, que al final el español que viene aquí de viaje no le ha dado tiempo a echar de menos la comida española, pero también vienen.
1: Vale, ¿y qué le gusta al austríaco que va al restaurante español a probar?
21: Las croquetas los matan, vamos.
1: Eso les priva, ¿no?
21: Uf, se vuelven locos.
1: Y hay, al margen de platos españoles, ¿hay platos austríacos? Es decir, si yo voy a Lola, ¿un schnitzel hay o no?
21: No, aquí nada más que gastronomía española, que de schnitzel ya hay mucho por todo Viena.
1: Y hoy, sabiendo que la gente que es de Austria en Viena va a un restaurante español, ¿hay ambiente futbolero en las mesas o no te ha dado tiempo a pulsar?
21: Es que todavía no hemos abierto, entonces.
1: O sea, que sois de noche.
21: Sí, abrimos ahora a partir de las 5:30, aquí la cena es que son un horario totalmente distinto al de España. Y entonces ahora a las 5:30 hablamos y abrimos y empezamos a dar cena. Pero vamos, la gente que te cruza, yo vengo con la camiseta de la selección española y aquí hay muy buen rollo con ese tema y tal.
1: ¿Y en el restaurante se puede ver el fútbol o hay que ir a cenar y el fútbol se ve después o antes?
21: Pondremos una pantallita aquí para verlo.
1: Lo que pasa es que, claro, si marca España, a lo mejor si eso está lleno de austriaco, Álvaro, hay que cortarse.
21: Yo creo que se unen a la celebración. Yo creo que no hace falta cortarse.
1: Tú eres futbolero, por lo que detecto, ¿no?
21: Yo sí.
1: Vale, pues ya que eres futbolero, eres cocinero en Viena, dame un resultado para cerrar.
21: Yo sueño con el 3-0. Yo tengo ganas de ver golear a España.
1: Yo también. Tengo ganas de ver golear a España y si es en Viena y con una buena comida española, estoy seguro de que me va a sentar mejor.
21: Además que aquí mejor que en ningún lado.
1: Eso seguro. Si voy a Viena, te juro que me paso. Álvaro, muchísimas gracias por estar con nosotros y suerte.
21: A ti, Paco. Muchas gracias.
1: Pues una buena sobremesa. Os va a llegar la programación de la SER para un partido grande, para nosotros en el Mundial. Desde las 7 hasta que se nos quiebre la voz, hacemos carrusel deportivo con Dani Garrido, Antonio Romero, Javier Herráez, Antón Meana, Santiago Valle, Kiko, Álvaro Alcorta, Bruno Alemán, Laura, Esco y el que pueda que empate, que diría Romero. Y ahí, en el medio de todo, está Iturralde. Good morning, Dallas. Ah, que está enganchando todavía. O sea, está a punto de decirle good morning a Iturralde. Cuando esté enganchado, me decís. Si yo entonces ya le saludo como se tiene que saludar a un árbitro que se despierta 7 horas por delante en Dallas para que nos cuente en 2 minutos las cosas de su diario. Que como enganche tarde, lo mismo el diario lo hago yo. También os digo, dentro del terreno arbitral, que el partido hoy lo pita un sueco. Lo pita Glenn Nyberg, que esperemos que esté bien en el Mundial. Que, por ejemplo, el árbitro de ayer en el Bélgica-Senegal se llevó algún palo por parte de Iturralde González. Pero bueno, el diario hoy, ¿qué? ¿Lo hago yo al final? No, ya se va a conectar Iturralde González para... O no, o al final, pues mira, vamos a tener que decirles a los del diario que lo contamos en la siguiente edición de Ser Deportivos. Solo tiene un minuto para el diario. Iturralde, muy buenas.
3: Muy buenos días.
1: Pues good morning. ¿Qué? ¿Qué me cuentas hoy en un minutito? Morning.
3: Pues mira, pues hoy vamos a despedirnos de, por fin ya, de nuestro gran Íñigo Martínez, que se nos marcha. Y nada, pues un día entre feliz y triste.
1: Entre feliz y triste. ¿Cómo es entre feliz y triste?
3: Pues a ver, triste porque ahora nos deja más curro, porque cuando se marcha uno es triste porque nos deja más trabajo. Y feliz porque quitamos una carga del grupo, tampoco nos vamos a engañar. Es decir, las cosas hay que decir como son.
1: Sí.
3: Es muy majo, chaval, es buena persona. Y nada, pues un poquitín... a ver, ahora hablando en serio. Cuando vienes un grupo y estás unos cuantos días, pues si alguien se marcha antes, pues no sé...
1: Te pesa.
3: Te crea un poco de decir, joder, pues es una pequeña pena, ¿no?
1: Sí, sí.
3: Ahora que no me oye,
1: te da un poco de pena. El palo solo cuando escucha, la zanahoria cuando no escucha.
3: Además es de los irreductibles, Íñigo Martínez. De los que ha bajado todos los días a desayunar.
1: Toma ya.
3: No como los jóvenes, no como Lamparero, este chico, este nuevo técnico de sonido que tenemos.
1: Lo damos por perdido, sí, ya.
3: Lo damos por perdido. Escorial lo dimos por la primera semana, muy majo y tal, bajó y luego ya lo pidió por perdido. Pero bueno, yo creo que eso es lo que pasa en concentraciones largas, ¿no? Que las primeras semanas tú coges una... Vamos todos a la una, vamos todos a comer juntos, vamos todos a desayunar juntos, vamos todos a... Todo hacemos juntos. Ya la segunda, tercera semana... Ya cada uno ya va. Pues mira, ya hoy no voy a cenar. Mira, ya hoy no voy a comer.
1: A su bolita.
3: Es la convivencia. Bueno. Y esto pasa en 40 días. O sea, tú fíjate si lo trasladas a la convivencia en pareja, a la convivencia en amistades, a convivencia de la vida real.
1: Nada, entonces, no lo traslades, que si no la liamos y en el diario hacemos un diario psicológico.
3: Y luego hoy, ya te digo que hoy hay expectación. Hoy es diferente. Ya cuando juega España ya hay una expectación. Ya va a ser ganas de que empiece el partido, ganas de que no haya prórroga.
1: Pues hoy.
3: Y ganas de que ganen.
1: Claro, por supuesto, que eso es lo más importante. Pues nada, ganaos el desayuno. Un abrazo, ¿y tú?
3: Un abrazo.
1: Las 3:50. Estamos en Ser Deportivos, en la sintonía de la cadena Ser. Vamos con otras cosas.
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1: Más de Mundial que no es España, lo más comentado de lo que no es España es lo de Inglaterra, lo mal que lo pasó ayer contra República Democrática del Congo, aunque con Rice, Bellingham, Gordon y sobre todo Harry Kane, los británicos pasan ronda. Despedimos pero no lo cuenta, Íñigo Martínez, muy buenas.
29: Hola, muy buenas, la verdad es que estuvo contra las cuerdas casi hasta la media hora de la segunda mitad, es más, el equipo inglés acostumbrado a fracasar, Mundial sí, Mundial también, estuvo muy cerca de continuar con su nefasta racha, sufrió contra la República Democrática del Congo hasta que apareció el de siempre, Harry Kane. en 12 minutos marcó dos goles, vamos, dos golazos para dar la vuelta al partido, meter a Inglaterra en octavos y quitar el caramelo de la boca a la selección africana. Ojo, Harry Kane, que suma ya 5 dianas. De esta forma, Inglaterra se medirá a la México de Javier Aguirre en la madrugada de este próximo domingo en el Estadio Azteca de la capital mexicana.
1: Va a ser un partido muy, muy chulo. La curiosidad del día va del técnico precisamente de la selección inglesa, creo. Jorge Coreal, muy buenas.
7: Hola, Joe. Tema del día. A ver, niñas, niños, mundiales, trasnochar, estos son los tags, ¿no? Uh-huh. Vale. Todos hemos sido niños alguna vez. Cuando eres peque te tienes que ir pronto a dormir. El problema es cuando hay un mundial entre medias. Y este, pues hay partidos que se juegan a horas difíciles.
1: Sí, sí.
7: Contexto. Inglaterra acaba de eliminar a República Democrática del Congo. Encuentro que era las 5 de la tarde de allí. El próximo, el de octavos, es contra México. Será a su 1 de la madrugada. Con estos datos sucedió esto en la rueda de prensa de Thomas Tuchel.
8: Los niños pudieron ver el partido de hoy, que era a una buena hora. ¿Tienes un mensaje para sus padres que ahora tienen que intentar que se vayan a dormir en el próximo partido?
9: Que escriban un justificante al colegio y les dejen ver el fútbol. Venga, hay muchos días para ir a la escuela, pero el Mundial es cada 4 años. Que les dejen verlo. Va a ser un gran partido en 4 días y necesitamos apoyo de todo el mundo y especialmente de los niños.
7: Claro, habrá quien piense... ¿Cómo colegio si estamos en julio? Pues es que en Inglaterra no darán las vacaciones de verano hasta el 22 de julio. Se dosifican las vacaciones durante el año, no van tanto de golpe. A mí ya te digo que me mandaban a la cama y me dejaban con las ganas de ver el partido. Algo que, claro, a ti, Paco Jo, no te ocurriría porque todavía no había mundiales. Pero vamos, que de esta manera ha dejado Tuchel el debate abierto y la polémica en Inglaterra. ¿Qué te parece?
1: Me parece muy bien. Para mí no habría mundiales y para ti no hay desayunos, que son las cosas que pasan entre los boomers y los muy jovencitos. Gracias, Esco. La jornada hoy recuerdo que tiene un Portugal-Croacia a la 1 de la madrugada, que es vital. Si ganamos, de ahí sale nuestro rival. Y un Suiza-Argelia a las 5 de la madrugada, que reconozco que es para muy madrugadores, o para muy suizos, o para muy argelinos. Y de ayer, pues las anfitrionas han hecho un 3-3 hacia octavos. Primero fue Canadá, luego México, y ayer la selección de Estados Unidos de Pochettino, con 10 contra Bosnia, con mensaje épico del técnico tras la victoria.
10: The World Cup is different because...
11: El Mundial es diferente porque defiendes la cultura del pueblo al que representas. Tanto dentro como fuera del campo, necesitas demostrar tu identidad como país. Cómo juegas representa también cómo vives y cómo eres como país.
10: How you play is how you live and how
1: Estados
10: you
1: Unidos
10: are.
1: Y Bélgica, que se cruzan por una zona del cuadro que, si avanzamos, nos pone en el camino de jugar contra ellos en los cuartos de final. Y ahora nosotros avanzamos hacia el final sin cuartos de este Ser Deportivos. Donde hay 4 cosas más fuera del Mundial antes del cierre. En el fútbol, Santi Cazorla cuelga las botas. Deja el fútbol, Cali González. Buenas tardes.
0: Buenas tardes. Es un día triste no solo para el Real Oviedo y su afición, sino también para el resto del fútbol, porque Santi Cazorla cuelga las botas a sus 41 años de edad. Lo comunicaba a través de un vídeo.
13: Y al final volví. No para cerrar nada, sino para volver a sentirlo. Y ahora, cuando todo se apaga, cuando las botas se cuelgan y el ruido se convierte en silencio, todo encaja.
0: Pues de esta forma y tras la reunión mantenida con Julián Calero, lo ha anunciado, exitosa carrera donde se incluyen 2 Eurocopas con la selección española 2008 y 2012, y ahora la duda está en saber qué pasará con su futuro, si seguirá ligado al Real Oviedo de alguna forma, porque el club carballón ya le ha abierto las puertas.
1: Gran futbolista, gran persona. Además de actualidad del día a día, 2 de julio, que hoy es 2 de julio, el Valencia se pone en marcha ya. Javi Teruel, buenas tardes.
14: ¿Qué tal, Paco Jo? Así es, el Valencia ya está en marcha. Desde hoy y hasta el sábado los jugadores están citados para pasar las pertinentes pruebas físicas y médicas, y el lunes empezará el trabajo de campo en la Ciudad Deportiva de Paterna a las órdenes de Carlos Corberán. Hay 3 ausencias, las de Javi Guerra, Dimitrescu y Senk. Los primeros tuvieron compromisos internacionales tras el final de liga y tienen permiso del club. Y en el caso de Senk no cuentan con él y le han dado una semana más para que se busque un equipo. De momento solo hay una cara nueva en las filas valencianistas, que es la de Justin de Haas, a las esperas de que se confirmen los fichajes de Guido Rodríguez, Dieng y Sato.
1: Y fuera del fútbol, 2 más, una de baloncesto, en un día en el que, además de la destitución de Scariolo al frente del Real Madrid y el traspaso de Santi Aldama de Memphis a Dallas en la NBA, juega la selección española, Marta Casas.
17: Sí, en un día muy intenso, Paco Jo, con esos anuncios oficiales y despedidas que se han venido dando en las últimas horas, como por ejemplo la salida de Scariolo después de un año en el Real Madrid, ese traspaso que comentas de Santi Aldama en la NBA rumbo a los Mavericks de Cooper Flagg, y en los que podría estar también Sergio de la Rea si da el salto a la NBA, y todo esto con la selección jugando en su búsqueda del billete al próximo Mundial. Los de Chus Mateo, que están invictos en la primera fase buscando el pleno, hoy a las 7 de la tarde juegan con contra Dinamarca, que está virtualmente eliminada, con jugadores como Billy Hernán Gómez, Hugo González, Jaime Pradilla o Darío Brizuela, y el domingo volverán a jugar contra Georgia.
1: Por cierto, y el Barça sigue haciendo limpia, la Provítola ha salido esta mañana del FC Barcelona en un no parar de despidos en el equipo azulgrana de baloncesto. Y además, esta tarde, hablando de Barcelona, se va a producir precisamente en la ciudad condal la presentación del Tour de Francia, que con este mundial que tenemos no nos hemos dado cuenta, pero comienza allí el sábado. Borja Cuadrado, muy buenas tardes.
2: ¿Qué tal, Bacojo? Buenas tardes, sí, en la Sagrada Familia, a las 6:30 de la tarde, presentación espectacular. Como espectacular es el recinto donde nos encontramos, el recinto modernista de San Pablo, diré, donde se va a producir la rueda de prensa de las principales estrellas. Por aquí dentro de unos minutos van a aparecer Tadej Pogačar, Jonas Vingegaard, la gran sensación francesa de tan solo 19 años, Paul Seixas, pero como digo, la gran cita, 6:30, que todo el mundo vaya a la Sagrada Familia porque va a ser una presentación de Tour espectacular.
1: Va a ser una pasada, seguro, y esto hace coincidir dos acontecimientos muy bonitos en el tiempo. A partir de el sábado coincidirán el Mundial y el Tour de Francia. ¡Nos vamos! Ya sabéis que siempre cerramos Capicúa con la voz del Mundial, que hoy es un poco, si me permitís, una propia. Hoy se cumplen 76 años del gol de Zarra a Inglaterra en Maracaná, en un Mundial. Y se cumple en la jornada en que es el Día Mundial del Periodista Deportivo, del que

gol de Leo Messi. Así que la verdad es que la cosa es un poquito rara. En fin, mis cosas. Nos vamos, pero hoy regresamos en un ya. Desde las 7 de la tarde volvemos en Carrusel y no soltamos la antena de la cadena SER hasta las 3 de la madrugada, cuando acabe el Portugal-Croacia. Así que contamos con vosotros para pasar una tarde, noche y madrugada de fútbol total. Y ya puestos, contamos con vosotros mañana. Quedamos mismo ahora, misma gente, mismo rollo y mismo sitio a las 3 en este SER Deportivos con el resumen de todo. Muchas gracias por elegir la SER para escuchar el Mundial de Fútbol. Un placer. Adiós.

0: Son las 4 de la tarde, las 3 en Canarias. Rescatan en La Guaira un superviviente de los terremotos en Venezuela tras 8 días bajo los escombros. Una operación de salvamento que ha durado casi 72 horas. Desde el terreno, Berta Reventós, buenas tardes. Tenemos problemas para conectar con Berta Reventós, así que lo dicho, pendientes de estas labores de rescate en Venezuela. Y también pendientes de una explosión en Damasco, capital de Siria, que ha dejado 4 muertos y una decena de heridos. Ha sido en una cafetería cercana al Palacio de Justicia. Pablo Morán, última hora.
1: En pleno centro de la ciudad, sí, ha sido una explosión de una bomba que alguien colocó debajo de una mesa del local. Ha provocado el caos en el centro de Damasco, donde ya se ha establecido un cordón de seguridad y se intenta atender a los 16 heridos que deja el ataque. Ningún grupo ha reivindicado su autoría. Esta es la segunda explosión de importancia de este tipo en apenas mes y medio en la ciudad. En mayo detonaron otro explosivo frente al edificio del Ministerio de Defensa. El actual presidente al-Sarraj, que tomó las riendas del país tras la huida del dictador Bashar al-Assad a finales de 2024, intenta desde entonces estabilizar el país sacudido por 14 años de guerra civil.
0: Y Francia ha absuelto a su ternera por los delitos de pertenencia a la organización terrorista ETA entre 2002 y 2005. La sentencia que abre la vía para su extradición inmediata a España es el último capítulo de un largo proceso que en los últimos años había impedido la extradición a España del ex jefe de la banda. París, Raquel Villaécija.
2: Buenas tardes. La fiscalía, que había pedido para Ternera 5 años de cárcel pero con suspensión de la pena, no va a recurrir la sentencia. El tribunal ha estimado que su papel no fue relevante en la comisión de atentados entre 2002 y 2005, así que su absolución abre la vía para que se ejecuten las euroórdenes dictadas por el juez Santiago Pedraz y su entrega inmediata a España para ser juzgado por las causas que aún tiene abiertas. Esta entrega dependía de que se resolviese esta última causa, la última pendiente que tenía en Francia. El exjefe de ETA, que vive en el País Vasco francés y está bajo control judicial, será detenido para su entrega, aunque aún tiene la opción de cambiar de país.
0: Y ya son 20 los muertos en Ucrania a causa de una oleada de ataques de Rusia contra Kiev. Los servicios de emergencia han asegurado que se trata de uno de los peores ataques que ha sufrido la ciudad en más de 4 años de guerra. Y en nuestro país, las inspecciones contra el fraude de la agencia tributaria han aflorado casi 23.000 millones de euros durante el año pasado. Jordi Fàbrega.
3: Sí, son 22.743 millones de euros en concreto los que ingresó el año pasado la agencia tributaria fruto de su labor de lucha contra el fraude, según el balance que ha presentado hoy. Hubo el año pasado más de 2 millones de inspecciones y actuaciones de control. Entre ellas destacan la apertura de 1.300 expedientes a grandes patrimonios que permitieron a la agencia ingresar casi 550 millones de euros y también destacan las más de 41.600 actuaciones contra multinacionales y grandes empresas.
0: Gracias, Jordi. Llegamos así a las 4 y 3, las 3 y 3 en Canarias.
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5: La izquierda en la Asamblea cuestiona la polémica ley del concebido no nacido aprobada hoy en el último pleno del curso político convocado con carácter extraordinario. El PSOE y Más Madrid subrayan que hay que hablar de los que están. La diputada socialista recordaba en el debate que 150.000 niños y niñas viven en pobreza severa en la comunidad. El PSOE va a estudiar la ley para acudir, dicen, donde sea necesario. La portavoz de Más Madrid en la Asamblea, Manuela Bergero, decía en rueda de prensa:
6: lo que necesitan las familias madrileñas es apoyo a lo largo de la vida de los niños y de las niñas. Apoyo a los concebidos sí nacidos, que quiere decir alquileres asequibles, comedores escolares para todos, escuelas infantiles dignas y ver un pediatra cuando lo necesitan. Y aquí Ayuso sigue sin mover un dedo para hacer mejoras en cualquiera de estos ámbitos para las familias madrileñas. Además, la verdad es que pensamos que esta ley nunca debería haberse votado porque es inconstitucional, porque el texto que se ha aprobado hoy permite al gobierno

0: modificar la propia ley sin pasar por la Asamblea, lo cual es un atentado contra la separación de poderes.
1: Siguen las actividades festivas y reivindicativas relacionadas con el orgullo en la capital después del pregón celebrado anoche en la plaza de Pedro Cerolo, sin grandes problemas, según ha contado la vicealcaldesa Inma Sanz.
2: Con normalidad, alguna pequeña incidencia en cuanto a atenciones leves por parte de SAMUR Protección Civil, también algún detenido por parte de Policía Municipal en relación con posible delito de salud pública, pero vamos, cuestiones no relevantes ninguna de ellas y se desarrolló todo con normalidad.
1: Hoy es el día de menos calor de la semana, porque mañana vuelven a subir las temperaturas y el fin de semana las máximas pueden rozar de nuevo los 39 grados. Salud Pública de la Comunidad de Madrid ha avisado ya de este nuevo episodio de calor que va a durar varios días.
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0: Hola, buenas tardes. Esta canción con la que abrimos hoy la ventana es el tema central de Thelma y Luis, aquella película protagonizada por Susan Sarandon y Gina Davis, una road movie donde dos mujeres llevaban su inconformismo y sus ansias de libertad hasta las últimas consecuencias. Nos acordamos todos, ¿no? Marta Delgado, buenas tardes.
1: Buenas tardes.
0: Isaías Lafuente, buenas tardes.
2: Buenas tardes.
0: Choyín, bienvenido. ¿Te acuerdas de Thelma y Luis?
3: Me
0: ¿te acuerdas?
3: Perfectamente.
0: Han pasado años, ¿eh?
4: Si alguien no la ha visto todavía,
0: ¿sí?
4: Acabas de hacer spoiler.
0: No, pero bueno. No. He dicho que llevaron sus ansias de libertad. Bueno, las últimas consecuencias pueden tener muchas traducciones.
4: Sigue.
0: No, la película de Ridley Scott, muy buena.
1: De bueno, principio pues fue, de los 90, ¿no?
0: 91. 91. Año 91. Bueno, pues fue esa misma película, por cierto, la que catapultó a Brad Pitt como una estrella mundial, ¿no? Bueno, de hecho, la propia Susan Sarandon contó tiempo después que cuando ese chico, y digo chico porque entonces tenía 28 años, que cuando entró Brad Pitt en el set de rodaje dijo, se paró el aire. Que eso se puede entender porque, joder, Brad Pitt es un tío guapísimo, un gran actor y es capaz de impresionar a más pintado o a la más pintada. Bueno, de hecho, ahora mismo está haciendo un anuncio que el otro día comentamos, un anuncio de un banco donde se limita a mirar a la cámara, hacer alguna mueca, no dice ni una palabra. Coño, pero claro, tiene una fuerza y un magnetismo demoledores, ¿no? En fin, que todo eso se puede entender, pero otra cosa es que alguien se haga pasar por Brad Pitt y te acabe soplando, te acabe estafando 800.000 euros, que se dice pronto. Pero eso ocurrió. Bueno, ocurrió tanto que incluso la víctima, una mujer francesa, llegó a escribir un libro explicando, bueno, tratando de explicar cómo pudo ocurrirle eso. Que la respuesta es muy clara, porque la engañaron, entró en un bucle, ella estaba en un momento de su vida muy, muy vulnerable, muy frágil, y la estafaron. Pero ese caso, que fue muy llamativo, desde luego, no es un caso aislado, ni muchísimo menos. Mira, esta misma semana la Guardia Civil ha alertado del aumento de las estafas amorosas, que así se llaman estas actuaciones, en la provincia de Lugo. Que dices, Francia, Lugo, bueno, es que es un fenómeno global, general. Y todas estas estafas responden a un patrón similar que combina el mismo modus operandi con una lingüística cognitiva que se repite. Estas dos conclusiones son algunas de las que figuran como resultado de una extensa investigación realizada por la catedrática emérita del Departamento de Traducción e Interpretación de la Universidad de Granada, a quien obviamente hemos invitado a asomarse a la ventana. Pamela Faber, buenas tardes.
5: Buenas tardes. Me alegro de estar aquí.
0: Hoy nosotros de que nos pueda contar. Bueno, lo primero, ¿cuántos años de investigación, por cierto?
5: Bueno, esto empezó en la pandemia.
0: Ajá.
5: O sea, son 5 años. Y empezó por casualidad, porque alguien de mi familia de pronto me dice que cómo puede mandar Bitcoin a su novio. Y el novio era un general en Afganistán. Y le dije que eso era una estafa, evidentemente. Se rompió el noviazgo, pero luego eso me picó la curiosidad y empecé a pensar, ¿esto cómo es? ¿Y qué es lo que pasa? Y como tenía tiempo, porque era la pandemia, uh-huh, empecé a aceptar a amigos en Facebook, en Instagram, que sabía que eran estafadores, pero quería saber cómo ocurría aquello.
0: ¿Y cuántos de estos amigos, entre comillas, fueran generales, cirujanos, arquitectos, abogados o lo que fuese, llegó a contactar, Pamela? ¿Con cuántos llegó a contactar?
5: 201. Oh, y Dios. Sigue, suma y sigue. Tengo en este momento 5 admiradores que quieren tener una relación conmigo.
0: Y por la práctica y el conocimiento que se le supone, Pamela, ¿cuánto tiempo tardan en empezar a pedir dinero?
5: Pues es que eso varía. Los que son aprendices tarda muy poco, en cuestión de 5 días. Los que son profesionales pueden llegar hasta un año. He tenido alguien que ha estado conmigo un año. Y pueden pedir dinero no solamente de una manera, si al principio tú dices, pues no, una tarjeta regalo de iTunes, ni hablar, ya empiezan otra cosa. Yo tengo vídeos de cofres de oro que me mandaban con mi dirección y mi uh-huh foto para convencerme que realmente yo iba a recibir ese cofre.
0: ¿Este de un año de relación, qué se supone que era? ¿Militar, médico, explorador?
5: He tenido de un general que duró 10 y un y un trabajador, un ingeniero en una plataforma de petróleo duró un año. Y esto, evidentemente, ellos son los que tienen más destreza, más práctica, y que ellos saben decir las palabras que produce dopamina en tu cerebro, que activa redes semánticas como amor, cariño, amistad, matrimonio, nos activan un marco no solamente de eso, pero de conceptos relacionados de marido, mujer, casa, familia.
0: Esto de la
5: Lo
0: lingüística
5: que
0: cognitiva que comentábamos, ¿no?
5: sí, lo que normalmente las personas vulnerables, pues eso es lo que quieren escuchar, y estos señores buscan personas vulnerables.
4: Supongo que
5: Vamos,
4: igual que usted ha encontrado a 200, cada uno de estos
0: bueno, ¿la ha
4: también.
0: encontrado o la han encontrado ellos?
4: Bueno,
5: No, ellos me han venido a mí.
0: Ah,
5: Bien.
0: vale.
4: Pero igual
5: Yo
4: que
5: no
4: usted.
5: tenía, o sea, soy una mujer mayor, tenía mi perfil allí, y yo nunca he mentido, yo he dicho que soy profesora universitaria, yo les he contado la verdad, y ellos han aceptado, son ellos quien me han mentido a mí.
4: Lo
5: Y he
4: que
5: tenido, me he divertido mucho con ellos. Algunas veces he dicho que tenía dinero, otras veces que era muy pobre. Yo encontraba, bueno, una manera de contar mi historia diferente. Y luego los pude categorizar no solamente en cuanto a su profesión, pero en cómo me pedía dinero. Y luego 10 de ellos han confesado y son mis consultores.
4: Y estos consultores que le dicen, ¿qué es lo que le quería preguntar? Es decir, si ha habido 200 que se han interesado por usted, supongo que no se habrán interesado solo por usted. Cada uno de los 200 habrá echado 200 cañas para ver quién pica, ¿no?
5: Pues sí, es que esto es una cosa muy especial porque en Nigeria, eso lo sé por mis consultores, los que son los aprendices son los que dejan ya mensajes en todas las redes que pueden. Suelen ser 150 al día y luego cuando ellos ven que alguien les ha respondido, lo pasan a los que hablan mejor inglés, los que tienen más práctica. Hay otros especializados en enamorar, que esos son los que realmente tienen un inglés ya mucho más fluido. Y luego al final, los grandes jefes son los que entran en la fase de cobro de dinero.
0: O sea, no son lobos solitarios, sino grupos
5: Eso es.
0: organizados.
5: Sí.
0: Vale.
5: Además, hay escuelas que se llaman Hustle Kingdoms, que reclutan chicos jóvenes ofreciéndoles no dinero, pero comida y donde dormir. Tienen que trabajar 20 horas al día y luego tienen 4 para dormir y para asearse. Y cuando ellos encuentran a alguien que va a pagar, luego tienen que pasarlo al director. Ellos reciben, si reciben algo, una limosna, y es el director que cobra.
4: Pamela, supongo que en esta pirámide, igual que en la cúspide, estarán ya expertos en economía, que son los que cobran. En los peldaños intermedios, ¿se ha encontrado con profesionales de la mente, con psicólogos, con psiquiatras, gente que sepa, digamos, del cerebro humano?
5: No, no. Ellos trabajan, incluso los que están solos, están conectados por internet en sus redes y comparten guiones. Hay como 4 o 5 guiones estándar que vamos, uno los tengo la copia entera y otros lo podría deducir de repeticiones en las conversaciones, porque tengo todas las conversaciones grabadas, bueno, grabadas, ahí puestos en un corpus lingüístico. Entonces, hay una cantidad de frases repetidas y ellos realmente se repiten incluso los mismos errores en cuando están hablando conmigo, porque está en el guión, tienen fases. La primera fase es la de introducción. Yo soy general, tengo mi último contrato, ¿tú quién eres? Luego se pasa a amistad, estoy muy solo, yo necesito una amiga especial, podría ser tú. Y luego ya una vez que somos amigos, ya pasamos a amigos de alma, novios, ellos empiezan a hablar de amor, de una relación a distancia. Y que cuando yo digo, y la importancia de la confianza entre nosotros, y cuando yo digo, yo te quiero, es automático, sale una crisis. Una crisis que puede ser un ataque de las fuerzas enemigas, un ataque hasta de piratas. El equipo de la plataforma se avería y necesitan dinero para repararlo. O sea, hay 5 o 6 crisis estándar.
0: Pues, y, es un guión. Es un guión directamente.
2: No, yo tengo que decir que tengo una cierta experiencia en esto de lo que estamos hablando.
0: A ver.
2: Y además es curioso porque te escuchaba hablar.
0: Explícate.
2: Sí, porque te estabas hablando al principio de Brad Pitt. Claro, me parece como muy osado hacerte pasar por Brad Pitt porque da la sensación de que es como fácil pillarle, ¿no? ¿Qué hace Brad Pitt en Facebook entrando a quién, no? Pero a mí me ha pasado que me han mandado capturas de conversaciones de personas que se hacían pasar por mí en redes sociales.
0: ¿Ah, sí?
2: Que buscaban en mis redes sociales a mujeres que me seguían y hacía como está diciendo Pamela, ¿no? Mandaban un guión porque ves que son siempre las mismas conversaciones. En esas conversaciones lo que, bueno, se hacen pasar por mí y después de X tiempo terminan pidiéndoles dinero pues porque lo necesito para una gira o lo necesito para un disco, cualquier cosa así. Y lo que sí lo dejan como muy, muy claro, siempre lo hablan, vamos, en todas las veces que lo he visto, que ya te digo que no son una, ni dos, ni tres, es que tienen que mantenerlo en secreto. Le piden a la mujer, ¿no? Que no se lo cuente a nadie porque, claro, mi imagen podría salir, pues eso, sucia de esto, ¿no? Y es como súper curioso que son capaces de buscar desde cualquier rincón para intentar sacar el dinero a estas mujeres.
3: Y en ese caso, pero, Pamela, como está diciendo Chollín, ¿el que puede hacer? ¿Qué alternativas tiene tanto él como la víctima, la mujer?
5: Bueno, es que la alternativa, o sea, yo he sido novia de Paul McCartney, de 20 celebridades. O sea, que Paul McCartney ha venido para ofrecerme su corazón. Eso, y mucho Keanu Reeves, 3 versiones de Keanu Reeves, eso es muy frecuente. Y simplemente que una mujer que viene un celebridad tiene que darse cuenta de que ¿cómo un hombre que es billonario va a estar pidiéndote dinero? O sea, Paul McCartney me dijo que no tenía mala conexión en internet y yo tenía que darle 500 euros en un tarjeta regalo. O sea, que
0: Pero con lo que fueran los Beatles.
2: Claro, pero ¿eh? Se supone que lo dicen porque funciona, porque claro,
0: esta
2: gente tonta no es.
0: Bueno,
2: ¿no?
0: Perdona, hay un cálculo que nunca puede ser preciso, pero sí, bueno, un cálculo. Las estafas amorosas, o románticas también llamadas, mueven más de 1.000 millones de dólares al año en todo el mundo, es general. Y en España en concreto, la Policía Nacional ha desarticulado tramas que han estafado ya casi 2 millones de euros.
2: Wow.
0: Quiero decir, que van picando piedra,
2: ¿Siempre son a mujeres o también es a hombres?
0: Ah,
2: ¿Sabemos eso?
5: Sí, pero yo tengo uno de mis consultores que todavía sigue estafando, está especializado en estafar a los hombres, fingiendo ser mujer.
0: Claro.
5: Y dice que los hombres son mucho más fáciles de engañar que las mujeres.
3: ¿Y tú lo entiendes, Pamela? Después de esta investigación, ¿entiendes cómo pueden caer en estas estafas?
5: Pues sí, sí entiendo. Normalmente las personas que son víctimas son inocentes, que no conocen las redes sociales. Ellos, lo del fake news, ellos creen que cualquier cosa que aparece en internet es verdad. y que sobre todo las mujeres mayores en los Estados Unidos, uh-huh. aisladas en North Dakota, sí. Dios sabe dónde, y que nunca han salido de su pueblo, pues creen eso, creen cualquier cosa y son muy generosas. O sea, una de las cosas que siempre me preguntan a mí, si yo tengo un 401k, que es la pensión, los ahorros que sí. todos los trabajadores suelen tener en los Estados Unidos.
0: Pamela, una curiosidad. ¿Qué? ¿Alguno de estos consultores barra estafadores, hay algún español? ¿Te has topado con algún español?
5: No, es que todos son de Ghana o de Nigeria. Tengo uno de Filipinas, pero que español, nadie nunca, un español jamás me ha estafado o ha intentado estafarme. Siempre han sido de países extranjeros.
4: Con este grado de conocimiento que he acumulado y de documentación, yo no sé si la policía se ha puesto en contacto con usted o usted con la policía para dejar todo este acervo delincuencial y esta nómina de consultores para seguir investigando.
5: Es que no hay tratos entre países para, o sea, con Nigeria, únicamente la FBI va ahí si hay un suicidio, una muerte o alguien ha perdido una cantidad de dinero que supera los $150,000. Es la única, únicamente en ese caso, o si está conectado a un sindicato criminal como The Black Axe, la hacha negra, que ellos son muy peligrosos.
0: Ya, bueno, pues nada, Pamela Faber, catedrática emérita del Departamento de Traducción e Interpretación de la Universidad de Granada e investigadora de estafadores. Muchísimas gracias por estos minutos en la ventana, de verdad que ha sido un placer, ¿eh?
5: Un placer, muchas gracias.
4: Y un saludo para Paul McCartney.
0: Paul McCartney no, pero hemos empezado con una canción con el tema central de Thelma y Luis. Y esto también suena en la película, no sé si os acordáis. Es Martha Reeves la que canta. Pero voy a aprovechar, porque esta canción, la original, es de Van Morrison. Y anoche estuve en el concierto de Van Morrison en las noches del Botánico en Madrid. Extraordinario. Es más seria que un plato de mierda.
3: ¿Se enfadó? ¿Se enfadó con el público?
0: No, se enfadó un momento con los músicos porque se equivocaron en el arranque de una canción y hizo un gesto y la batería cambió enseguida el compás. Pero 81 años, qué voz, qué banda, qué dos coristas llevaba. Una de ellas, por cierto, en un momento que elevó el tono, fue emocionante. Bueno, viva la música, viva Van Morrison, man que pierda, aunque tenga ese carácter tan, tan adusto.
2: Pues sabes, lo peor es que
0: cuando dice good night la gente. ¡Ah!
2: Digo que lo peor es que a lo mejor ni siquiera se equivocaron los músicos. Esas cosas pasan.
0: Pero fue un concierto maravilloso. Qué bien, qué gustazo.
4: Ten cuidado, no vayas a recibir un mensaje de una corista pidiéndote dinero porque no lo han pagado.
0: No.
3: O de Van Morrison.
0: Van Morrison no lo creo.

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8: A ver, que son las 4:30, las 3:30 en Canarias, ya que seguimos asomados a La Ventana, el Choyín, Isaías, Marta y un servidor. Hoy el cuestionario musical de La Ventana escala un peldaño más. ¿Os parece bien? Bueno, os tiene que parecer bien porque claro, va a escalar igual, o sea que...

0: Bueno, escuchando esta música solo diré una cosa. Bueno, dos. El autor de esto que escuchamos ganó el Premio Nacional de Música de Composición 3 años, 1923, 1931, 1934. Además tuvo una gran visibilidad social, hoy diríamos una gran proyección mediática, porque era responsable musical en Unión Radio. Era responsable musical en Unión Radio. Bueno, se llamaba Salvador Vacarisse y es uno de los protagonistas de un proyecto de, diríamos, memoria cultural, que lleva por título Los cuartetos del conservatorio, una herencia olvidada. Hoy hemos invitado a asomarse a la ventana a Lorenzo Meseguer Luján, violonchelista, catedrático de música y artes escénicas en el Conservatorio Superior de Música de Castilla y León y beneficiario, eso es lo importante, por eso lo traemos a la ventana, porque es una costumbre que hemos adquirido hace tiempo, es un beneficiario de una beca Leonardo de la Fundación BBVA en el área de música y de ópera. Y le tenemos sentado en los estudios de Radio Pamplona. Lorenzo, buenas tardes.
1: Muy buenas tardes, Carlos.
0: ¿Qué tal? Bueno, todos los que estamos sentados aquí, vamos, yo lo confieso y los demás me están mirando con la misma cara, y confesamos nuestra absoluta ignorancia con la autoría de esto que estamos escuchando, con la historia que algún poquito hemos bicheado del grupo de los ocho, pero cuéntalo tú, por favor. ¿Por qué han sido tan poco exploradas composiciones como esta? ¿Qué nos falla en la memoria de este país también en la cultura?
1: Bueno, en lo que representa la música clásica en España, pues yo creo que siempre hemos tenido este problema, ¿no? Pero específicamente en los primeros años, en las primeras décadas del siglo XX, pues lo que sucede es que hay una serie de circunstancias históricas, un periodo de gran agitación, Primera Guerra Mundial, luego una guerra fratricida, una guerra civil española y una Segunda Guerra Mundial, que frustra pues las expectativas y de muchos de nuestros compositores, ¿no? De alguna forma. De estos jóvenes compositores que empezaron a trabajar, a desarrollarse en esta larga carrera y que vieron un poco frustrada su vida, ¿no? Por estos acontecimientos.
0: ¿Cuánto tiempo llevas trabajando en este proyecto, recuperando estas piezas?
1: Como bueno, que acabamos el cuarteto, sí, el cuarteto 6 kilos, del que yo soy miembro, llevamos en este proyecto específico, llevamos 2 años trabajando hasta la realización y bueno, ya puesta en ya está disponible, digamos, en plataforma y todo el doble CD que ha concluido este proyecto. Y de forma un poquito más general, pues los últimos 6 años llevamos recuperando música de nuestro patrimonio.
0: Habla siempre en plural, ¿eh? Llevamos, estamos...
1: Sí, porque, bueno, somos un cuarteto de cuerda. Entonces, bueno, es verdad que la beca es nominal hacia una persona, pero es un proyecto que hemos hecho, ya digo, el cuarteto de forma común.
0: Bueno, esta beca, estas becas de las que hablamos a menudo aquí en la ventana, porque además abarcan un montón de territorios relacionados con el talento y el conocimiento, os ha permitido a vosotros, en concreto, la grabación de ese doble CD al que te referías, que contiene piezas que hasta ahora no habían sido interpretadas o no se conocían. Por ejemplo, la de la primera mujer en ganar el Premio Nacional de Música, que fue María de Pablos.

0: María de Pablos ganó el premio de la Academia de Enseñanza de Roma, año 1928, ¿verdad?
1: Eso es. Ya fue una, bueno, fue pionera en la vida musical española, o una de las primeras mujeres, al menos, que sabemos que pudo establecer una carrera musical. Es verdad que su trayectoria es extraordinaria y dramática a la vez, a la par. Porque, bueno, ella gana esta beca en Roma, por diferentes circunstancias tiene que irse a Roma con su madre, porque en aquella época, pues, la mujer era un poquito difícil justificar su presencia fuera, ¿no? Etcétera, etcétera, tenía que estar tutelada de alguna forma. Y a la vuelta, ella puede ir a algunas ciudades europeas, como París, a estudiar con Nadia Boulanger, con Paul Dukas. Y a la vuelta en España, lo que sucede es que en los años, primeros años 40, 41, es ingresada en el sanatorio de Carabanchel.
0: ¿Y eso?
1: Y pues porque no sabemos en realidad muy bien qué es lo que pasó, porque no tenemos los informes, no han llegado a nosotros, pero lo que es cierto es que pasó allí 50 años de su vida.
0: Joder, malos tiempos para la lírica, desde luego, ¿eh? Aquellos 40.
1: Totalmente trágico. Entonces, toda su obra se reduce a unos cuantos años, pero la que nos deja verdaderas maravillas como este cuarteto de cuerda, la Sonata Romántica.
2: Lorenzo, cuando hablas de recuperación de piezas, ¿en qué consiste la investigación? ¿Habéis encontrado partituras que estaban guardadas en algún archivo o las tenéis que reconstruir? ¿Cómo lo hacéis?
1: Bueno, es muy diferente dependiendo de cada pieza y de cada compositor. Es cierto que en España se ha hecho ya mucha labor, gracias pues a grandísimos musicólogos e intérpretes también, en los últimos años. Entonces, algunas de las partituras es cierto que ya están editadas o que hay algún profesor de universidad o musicólogo que está detrás de ellas. Es cierto que en otras sí que hemos tenido que acceder a los fondos, pues tanto de la Fundación Juan March como de la Biblioteca Nacional, en el caso de Julián Bautista, que fue uno de los exiliados en Argentina, en la Guerra Civil. Y ahí, pues en ese caso específico, sí que hemos tenido que ir un poco a los manuscritos suyos y de ahí sacar pues las ediciones modernas, digamos, crear la edición moderna para poder trabajar nosotros y grabarlo.
3: Cada vez que hablamos de una investigación últimamente se cuela la inteligencia artificial. Yo no sé si en tu investigación tiene algo que ver y, bueno, estoy pensando que a lo mejor sí que sería muy práctico para un montón de partituras que a lo mejor nunca jamás han sido interpretadas, pero están ahí escritas, que una inteligencia artificial las procesase para tener una primera noción. Después ya llegarían cuartetos como el tuyo, ¿no? Pero yo no sé si estáis trabajando con ella o ves futuro por ese lado.
1: Bueno, en la investigación, por supuesto, porque da acceso a una cantidad de base de datos de otra forma sería imposible, ¿no?, llegar a ella. Pero, bueno, en nuestro caso, lo cierto es que no. Es inteligencia bastante humana, bastante rudimentaria. Y luego también, pues en la práctica ya instrumental, pues necesitamos nuestras manos y nuestros dedos. Así que en esa parte poca.
4: Y está claro, esta beca es una beca que pues es privada. ¿Hay por parte de las instituciones ayudas para hacer este tipo de investigaciones también?
1: Sí las hay. Es cierto que nosotros hemos tenido la grandísima suerte de ser uno de los proyectos becados por la Fundación BBVA y entre una gran cantidad de ellos muy interesantes. Y es cierto que en los últimos años, pues las instituciones, algunas instituciones sí que, más que otras, lo voy a dejar ahí, sí que apuestan por este tipo de investigaciones, sobre todo lo que requiere de patrimonio, ¿no?, musical. En otros países europeos es cierto que nos lleva muchísima ventaja, pero bueno, yo creo que también gracias a que hay un gran sustrato de músicos, de agrupaciones, y también últimamente yo creo que el público está sintiendo que este repertorio merece la pena. Y que yo creo que es una labor que tenemos que reivindicar y que yo creo que poco a poco sí que se está asentando cada vez más en socialmente, ¿no? Y de hecho también la administración, pues cada vez vemos también más convocatorias de este tipo.

0: Esto que escuchamos es de otro Premio Nacional de Música, prolífico compositor, además de música de cine, Jesús García Leoz. Quería preguntarte si habéis hecho ya conciertos con estas piezas, Lorenzo.
1: Sí, de hecho, bueno, es una de nuestras filosofías desde hace bastante tiempo, es combinar el gran repertorio de clásico para cuarteto de cuerda. Uh-huh. Pues, siempre nos digan, ¿no?, Beethoven, Mozart, Brahms, Schubert. Y un poco encararlo, ponerlo en la misma balanza que estos compositores. Y tengo que decir que está resultando una experiencia muy, muy gratificante.
0: Qué
1: porque
0: bien.
1: El público
0: Qué
1: lo está
0: bien.
1: Recibiendo con muchísimo entusiasmo. Lo notan como algo propio también. El caso, por ejemplo, de María de Pablos es muy significativo porque, bueno, lo estamos tocando últimamente, volvemos a tocar dentro de 2 semanas en Festival de Panticosa, también en la Quincena de San Sebastián, vamos a tocar otras obras, en fin, lo llevamos habitualmente en nuestro repertorio, que yo creo que es la mejor forma de reivindicar al final esta música, este repertorio.
2: Nos has llevado la biografía de María de Pablos y estoy leyendo aquí que fue la primera mujer en dirigir una orquesta en los estudios de esta casa.
0: De Unión Radio.
2: De Unión Radio.
0: Ostras,
2: la primera mujer en hacerlo, cuando efectivamente aquí las orquestas tocaban en directo, pues fue María de Pablos, y es una incógnita, ¿no? Ese ingreso en los años 40 en ese sanatorio Esquerdo de Carabanchel hasta su muerte en 1990. Es que es impresionante. 50 años ingresada y no se dice por qué.

0: Lorenzo, ya la última y por pura chafardería. ¿Y tú por qué te dedicas a esto? ¿Cuándo te picó el gusanito de la música?
1: Bueno, tengo la suerte de que he tenido una familia y unos padres muy persistentes con esto de la música, y aunque ellos no son músicos. ¿Ah? También mi hermano mayor también es músico, es violonchelista, y yo creo que desde muy temprana edad, pues al ver esto en casa, pues fue un aliciente, ¿no? Sin duda. Pero vamos, no es nada, no viene tampoco de una familia, ¿no? Digamos, uh-huh. de un legado familiar, sino que es más espontáneo. Pero en cualquier caso sí creo nos inculcaron mucho amor hacia el arte.
2: Oye, Lorenzo, y una cosa más. Para los incultos en música clásica, claro, la música clásica nos suena a antiguo, pero esto que escuchamos fue moderno, en su época rompió.
1: Por supuesto, sí, sí. Bueno, como habéis dicho, esto se llegó a estrenar en Unión Radio, pues sí, en 1925, si no me equivoco, comenzó la andadura de Unión Radio, pues en esta época. Y estos compositores tendrían pues en torno a los 20 años, 20 y pico años. Y bueno, lo que intentaron estos compositores al final fue fusionar la tradición de lo clásico, como bien dices, con las vanguardias, ¿no? Es un poco el precepto de la generación del 27 y de todo esto de todos esos artistas. Así que en algún momento sí que fue moderno, y hoy en día suena moderno o de alguna forma suena algo nuevo porque no se ha escuchado tanto.
0: Muy bien. Lorenzo Meseguer Luján, violonchelista, catedrático de Música y Artes Escénicas en el Conservatorio Superior de Música de Castilla y León. Oye, muchísimas gracias por asomarte a la ventana. Felicidades por la beca y por el trabajo que os permite hacer. Y nada, y toda la suerte del mundo.
1: Muchísimas gracias a vosotros.
0: Venga, chao.

0: Maravilla, ¿verdad? Qué maravilla la música. Qué maravilla que haya personas dedicándose a escarbar en la memoria en todos los ámbitos.
1: Qué maravilla de
0: ámbitos.
1: Historias.
0: Sí, la verdad es que sí. Por cierto, ¿cuántas veces hemos dicho ya, hoy en día nos llamará pesados, que la música sirve para un montón de cosas, ¿no? Sí. La música sirve para un montón de cosas. Tiene muchas traducciones. También como herramienta de denuncia. Imaginemos una historia, ¿no? Una o varias personas están hartas de algo, pero muy hartas. Pero no tienen un talento musical desbordante. Dicen, hombre, una canción protesta igual no la podemos hacer. ¿Qué hacen, Isaías? Echar mano de la inteligencia artificial, claro. Y, por ejemplo, le dicen, mira, los zamoranos estamos hartos de los retrasos en el AVE a Madrid. De hecho, esta misma mañana han suspendido la línea que viene desde Galicia y que esperábamos con tanta ansia. La han suspendido por una avería, el tren que muchas personas utilizan para ir a trabajar. Así que patapam, una detrás de otra, y un día tras otro, y más. Bueno, tan hartos están que le han pedido a la inteligencia artificial una canción. Oye, y el resultado, pues no está mal. Al menos entiende todo.

0: Zamoranos y zamoranas, paciencia. Paciencia. No, pero está muy bien. O sea, claro. Este es un uso de la inteligencia artificial. Pues
1: Choyín lo haría mejor.
0: Sí, Choyín lo haría mejor y con más malabar.
2: Tardaría más.
0: Pero sí, tardarías más seguro. Bueno, esto que viene ahora no es artificial ni mucho menos. Esto es música con historia incorporada. Oslo Ovnis es un grupo, este que está sonando. Son cinco chicos, digo chicos porque son muy jóvenes, que hace unos días cumplieron una promesa realmente singular. Correr desde Ávalos, es un municipio que está en la Rioja Alavesa, hasta Aranda de Duero, en Burgos. Son 200 kilómetros corriendo desde su pueblo hasta el lugar donde este próximo mes de agosto, como todos los años, va a celebrarse el Festival Sonorama. Pero claro, esta historia, le digo, que va más allá de un reto deportivo o no deportivo. Vamos a correr. No, hay chicha detrás. Pablo Lumbreras, buenas tardes.
3: Buenas tardes.
0: A ver, ¿quiénes son estos chavales y por qué hacen lo que hicieron este fin de semana? A ver.
3: Bueno, pues te cuento. Aitor, Israel, Guillermo, Javier y Kevin son los protagonistas de esta historia que responde a una promesa. Esta historia la hicieron en uno de los momentos más duros de salud para uno de los integrantes de la banda. Ese integrante es Aitor, que es el batería del grupo, y hace unos meses tuvo que someterse a una operación a corazón abierto, no ninguna tontería, durante 8 horas, dos de ellas con el corazón parado, por una cardiopatía congénita. Esta situación hizo que la vida de Aitor estuviera en serio peligro y desde la cama de la UCI, o sea, en uno de los momentos más críticos, lanzó este reto a sus amigos.
4: El año pasado, después de una larga operación, cuando estaba en el hospital, vinieron mis amigos a verme y cuando estábamos allí, pues les dije, chavales, si tocamos en el Sonorama, vamos a ir corriendo desde nuestro local, desde Ávalos, en La Rioja, hasta Aranda de Duero, hasta el Sonorama.
5: Aitor no es el único miembro de la banda que tiene problemas de salud.
3: Pues no, Marta, no. Otro de los integrantes es Israel. Es el cantante de la banda y hace unos meses sufrió una trombosis venar que le llevó desde el hombro hasta los dedos. Tras pasar por quirófano, tuvieron que quitarle una costilla, ya que pues la vida y el brazo de Israel pues sufrían pues grave peligro. Otro de los integrantes, pues ya van dos que estaban en un riesgo bastante grave. A raíz de estas experiencias, decidieron ponerse manos a la obra y hacer el reto que les propuso su amigo y celebrar juntos la vida, la amistad y la salud. Este reto, como podéis imaginar, no es una distancia fácil, no es una distancia corta, y desde las 3 de la mañana hasta las 11 de la noche del día siguiente estuvieron corriendo para conseguir su objetivo.
6: De Ávalos, que es donde ensayamos, hasta Aranda hay unos 200 kilómetros que dividimos en 18 etapas, cada cual corría un integrante, daba el relevo y pasábamos al siguiente. Los últimos 3 kilómetros los corrimos todos juntos y básicamente esta carrera la planteamos como agradecimiento a la vida, como agradecimiento a la amistad, como un reto personal después de las operaciones que pasamos hace 2 y hace 1 año, y porque tocamos en el Sonorama 2026 este año.
0: Choyín, ¿tú cuánto has corrido lo máximo? ¿Cuántos kilómetros?
2: Una medio maratón.
0: Sí, yo también, máximo, que son 21, ¿no? Lo decíamos. Sí, sí. Si maratones enteras todavía no, ¿no?
2: No, ni todavía, no, ya no pasará.
3: Ni aunque lo hagas en relevos, es una salvajada.
2: Claro,
3: ¿eh?
2: Claro, sí, es un montón. Sí,
7: yo de aquí a la mesa de la redacción.
0: Y ahora ya nada.
3: Bueno, pues además todos los fondos que recauden de la actuación, que se hace, como has dicho, a comienzos de agosto en Sonorama, pues irán destinados todos para la Fundación Menudos Corazones,
0: que se dedican
3: a ayudar y acompañar a personas con cardiopatías congénitas de múltiples tipos durante todas las etapas de su enfermedad. Pues oye, una bonita causa también.
0: ¿Queréis un poquito más de música, Brunos? A la tarde
2: siempre.
0: Siempre. Bueno, esta es muy distinta, ¿eh? Esta es una música muy, muy, muy, muy tradicional. Música catalana, la sardana.
2: Ah, bueno.
0: Sí, hombre.

0: Vale, esto es para oídos finos. ¿Qué diferencia hay entre esto que suena, que es la Santa Espina de toda la vida del Señor, y esto otro? A ver. Algo diferente tiene que haber, porque esto segundo que está sonando ha sido bautizado como sardana satánica. Y a través de redes sociales, se organizan ciclos para enseñar a bailar este tipo de sardana, que no es como la tradicional, para quien quiera sumarse. Carol Viciano, buenas tardes.
1: Buenas tardes.
0: Cuéntalo tú, a ver, ¿qué pasa?
1: Pues mira, este domingo ya ha tenido lugar un último encuentro de sardanas en Molins de Rey, que es el sitio donde hay un grupo
0: de jóvenes. Barcelona,
1: Pues que está intentando recuperar esta variante de la sardana satánica. No obstante, esta variante se remonta mucho más tiempo atrás, en el siglo XIX, momento en el que pues confrontaban republicanos y carlistas, y esto tiene que ver con por qué se le llama sardana satánica o no. Le hemos preguntado a Joan Pons, el portavoz de Som Sardana, una confederación de asociaciones de sardanistas de Cataluña, cómo surge esta variante del baile.
2: La versión asociada a los carlistas era mucho más vertical y estática. En cambio, la que se identificaba con los republicanos era más desenfadada y expresiva. Los bailarines se permitían balancear más el cuerpo y vivirlo de una forma menos rígida.
0: Pues... Y a nivel técnico, yo estaba tratando de imaginar el ruedo, en qué se diferencia la sardana satánica de la sardana ortodoxa, digamos.
1: También le hemos preguntado a Joan Pons.
2: Al final, el círculo en el estilo persiana, el círculo de lo que en catalán llamamos rotllana, se abre y se cierra y se hace más grande y más pequeño en función de los pasos que se van dando ese momento. Pero lo más importante de todo es que no cambia la música ni la esencia de la sardana. Simplemente es una forma más desenfadada de bailarla.
0: ¿Tú lo has visto esto? ¿Has visto cómo bailan?
1: Yo sí. Lo que yo no recuerdo porque en ese momento no sabía que era sardana satánica, pero sí que lo he visto. Luego he visto...
0: Sonar suena un poquito distinto.
1: Suena más caótico, más rápido.
0: Sí. Pero es como el ska, más que la sardana, entonces.
1: Sí, de hecho se le llama también sardana incluso de persiana, estilo persiana, porque se baila con un poco, como haciendo círculos hacia adelante, hacia detrás, incluso un poco como vertical, como si las personas se fuesen a caer en algún momento.
0: Joder.
1: Y muchísimo más acelerado.
0: Ver para creer.
3: Yo estoy viendo vídeos en YouTube y parece divertidísimo esto, un montón de grupos.
4: Porque tengan cuidado con los abogados cristianos, porque lo mismo hay denuncia ahí.
0: Cuidado.
5: Los republicanos no deciden. Ya cayeron todos.
0: No,
5: o sea que ahora
0: no deciden.
5: Vamos a ver
0: no
5: qué
0: deciden.
5: Pasa.
0: Ay, por cierto, vamos a cambiar de paso rapidísimamente porque merece la pena. Que hace casi una hora, en el último boletín informativo, hemos intentado conectar con nuestra enviada especial a Caracas, Berta Reventós, porque ha habido una historia con final feliz en la zona de La Guaira, la más afectada por el doble terremoto de hoy hace justamente una semana. Estaban buscando a un superviviente que llevaba 8 días ahí bajo los escombros, sabían que estaba, y al final lo han rescatado. Antes tuvimos problemas de comunicación, pero creo que ahora podemos recuperarlo. Toquemos madera. Berta, hola.
6: Hola, Carlas, buenas tardes. Pues la alegría es total aquí en Catia la Mar después de que Hernán Gil, el vigilante de seguridad del centro comercial Playa Grande, haya sido rescatado hace apenas una hora. Su garita había quedado intacta con él dentro, pero enterrada bajo los escombros. Y hace 4 días, rescatistas costarricenses lo escucharon pidiendo ayuda. Habla Carolina Soto, de la Cruz Roja de Costa Rica.
7: Hacía falta algo y teníamos que hacerlo bien. Si se iba a hacer, había que hacerlo bien. Entonces, era hoy. Y estamos felices, una felicidad, bueno, todo el trabajo que hemos hecho acá, con lo que hicimos con él, bueno, ayudar a recuperar a alguien, devolverle a una familia, a un ser querido que ya no está, también conforta, pero devolverle a alguien que tiene vida, eso no lo paga nadie.
6: La labor de rescate ha sido un trabajo minucioso y coordinado con más de 100 personas que 8 días después del doble sismo en Venezuela han logrado sacar a este hombre con vida.
0: Muchísimas gracias, Berta. Joder, qué bien poder contar esta historia. Claro, la garita de seguridad ha hecho honor a su nombre.
5: Hombre, ¿te acuerdas que el primer día del terremoto preguntamos a un rescatista? Porque tenían un plazo de trabajo de 10 días y le preguntábamos, bueno, es que a partir del 10º día ya es un milagro. Y nos decía, no.
0: Mucho antes.
5: A partir de las 72 horas ya es muy difícil que alguien salga.
0: Pero siguen diciendo que hay gente atrapada izquierda que está viva, pero que no tiene fuerza ni para claro, pedir ayuda, y por lo tanto no les escuchan los equipos de rescate.
5: Porque seguramente habrán quedado en alguna cueva ahí metidos, y claro, ahí
0: una semana, lo que se trata es de que una semana no después pueden ni comer, ni beber. Una semana después de que temblara la tierra dos veces, esta noticia al menos, pues mira, un poquito de alegría da.
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18: Es una de las canciones más famosas de la historia del cine y, sin embargo, estuvo a punto de ser eliminada de la película. Tres veces fue suprimida del montaje final y tres veces Arthur Freed, el productor de El Mago de Oz, consiguió incluirla de nuevo con su insistencia, convenciendo finalmente al jefazo de la Metro, Louis B. Mayer.
19: Veamos si Judy da la talla.
18: Y vaya si la dio. La canción que Judy Garland interpretaba con gran emotividad hablaba de un lugar con el que soñaba su personaje, Dorita, donde todo el mundo era feliz y no existían los problemas.
20: Doctor, me parece que esto no es Kansas, ¿sabes? Estamos sobre el arco iris, ¿no ves?
18: Over the Rainbow ganó el Oscar a la mejor canción de 1939 y se ha convertido en un clásico imperecedero de la música cinematográfica.
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0: Esto va a ser telegráfico, pero es necesario. España juega hoy contra Austria. Antón Meana, buenas tardes.
22: Hola, Francino, buenas tardes.
0: ¿Sí o no?
22: Sí, es correcto. Juega España contra Austria.
0: Pero sí o no, pasamos, sí o no.
22: Sí, pasamos. Estamos llegando al estadio, son casi las 8 de la mañana aquí en Los Ángeles. Y Herráez, ¿va a jugar Dani Olmo o no? ¿Cómo lo ves?
23: Hombre, tiene que jugar, ¿no? Dani Olmo, que esperamos el once inicial, se entiende muy bien con Lamine Yamal y ese triángulo con Pedro Porro, que no pudo jugar por unas molestias en el último partido frente a Uruguay. Así que sí, volverá ahí Olmo para estar arriba con Oyarzábal, con Baena, que hizo gol, y como no, con Lamine Yamal.
0: Muy bien. Sabéis que cada tarde Isaías en la ventana elige una palabra del día, ¿verdad?
22: Sí.
0: ¿Sabéis cuál es hoy? Austria.
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5: Bueno, pues hoy en el oeste de Estados Unidos, España se enfrentará a un país del este europeo. Y el juego de palabras nos permite viajar a los orígenes del topónimo Austria. Su contundencia tiene aroma germánico y su etimología en origen Osterreich nos habla de un Reich, o sea, de un reino situado en el este del imperio, en el oriente. Oster, en alemán. Austria tiene además un país lingüísticamente fronterizo a 14.000 kilómetros de distancia. Francia, que es Australia, un topónimo que también proviene de un punto cardinal, Australis, que para los romanos era el sur, no el este, el sur, y para los primeros cartógrafos era sencillamente una hipótesis, porque esa tierra todavía no se había descubierto, pero ellos imaginaban que existiría, que los continentes del hemisferio norte deberían equivocarse.

0: Son las 5 de la tarde, las 4 en Canarias. El Partido Popular y Vox confirman ya oficialmente lo que era previsible, el acuerdo para la investidura de Juanma Moreno Bonilla en Andalucía. Bueno, y además anuncian que darán detalles sobre el pacto media hora antes de la segunda votación que está prevista para esta misma tarde. Laura Bermejo, hola.
1: Hola, ¿qué tal? El líder del PP y el portavoz parlamentario de Vox, Manuel Gavira, oficializarán el acuerdo esta tarde a partir de las 6:30 en el Parlamento. Sevilla, Jaime Navarro, buenas tardes.
2: Buenas tardes. A las 6:30 de esta tarde se va a escenificar aquí en el Parlamento el entendimiento definitivo entre el Partido Popular y Vox. Juan Manuel Moreno y Manuel Gavira firmarán un documento programático de más de 100 puntos que asume las principales demandas de la formación de Abascal, incluyendo el concepto de la prioridad nacional en el acceso a recursos públicos, un paso que alinea a Andalucía con los pactos de coalición de otros territorios. Resuelta la hoja de ruta ideológica, el debate en estas últimas horas se ha centrado en la estructura del Ejecutivo. Vox ha mantenido su exigencia de ocupar una vicepresidencia y las carteras sectoriales de Agricultura, Asuntos Sociales y Cultura, un diseño que el PP ha buscado equilibrar ofreciendo una vicepresidencia con fuertes competencias. Media hora después de la firma, a las 7 de la tarde, la Cámara activará la votación que dará luz verde al nuevo gobierno de coalición andaluz que presidirá Juan Manuel Moreno.
1: 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Y competencia, la CNMC abre un expediente a Renfe por no permitir a Irio el acceso a sus talleres para el mantenimiento de sus trenes. Edu Hernández.
3: Sí, el expediente abierto por competencia es contra la División de Ingeniería y Mantenimiento. Este se abre porque Renfe no ha cumplido con la resolución dictada precisamente por la CNMC el pasado mes de marzo, con la que debían abrir sus talleres de la Sagra, concretamente a Irio, para que estos puedan realizar mantenimiento pesado, es decir, desmontar sus trenes al completo. Fuentes de Renfe califican este expediente y la obligación de abrir sus instalaciones como actuaciones desproporcionadas.
1: Por cierto, la Organización Mundial de la Salud ha dado por concluido el brote de antivirus. El último contacto de una persona expuesta al virus ha terminado hoy su periodo de cuarentena y ha dado negativo en la prueba. Así lo ha comunicado Tedros Adhanom, director general de la OMS.
4: Me complace informar de que la Organización Mundial de la Salud considera terminado el brote de antivirus. Hoy, el último contacto de una persona expuesta al virus en el crucero Ondius ha completado su periodo de cuarentena y no se han registrado más casos desde el pasado 25 de mayo.
1: Y un último apunte, la Agencia Estatal de Meteorología ha emitido una nota especial en la que advierte de que en los próximos días, especialmente a partir del domingo, una masa muy seca y cálida dejará temperaturas muy altas con un nivel de peligro importante, dice textualmente, y una posible ola de calor hasta el martes. Llegamos así a las 5:03, las 4:03 en Canarias.
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6: Están a punto de cumplir 3 meses de protesta y hoy se han ido a las puertas de la Asamblea, donde se celebraba un pleno extraordinario en el que se ha aprobado la polémica ley del concebido no nacido. Las educadoras infantiles, que iniciaron una huelga indefinida el pasado 7 de abril, se han concentrado para reivindicar más inversión destinada a la infancia ya nacida y unas condiciones dignas para el primer ciclo de la educación infantil de 0 a 3 años. Desde la plataforma en huelga ven incoherente que el gobierno regional decida invertir en una infancia que no existe, apuntan al tiempo que dejan de lado precarizar y financiación corta la educación de la primera infancia que ya vive en la comunidad. Piden a Ayuso que se siente con ellas y apruebe medidas a corto y medio plazo. Los sindicatos reclaman no olvidarse de los colectivos más vulnerables tras conocerse los buenos datos del paro en junio y el récord de afiliación a la Seguridad Social. La consejera de Economía, Rocío Albert, se felicitaba por las cifras.
7: El paro sigue descendiendo. El paro, tenemos un descenso de más de un 1,6% y esto significa además que tenemos la cifra más baja desde 2008. Nunca habíamos tenido tanta gente trabajando y encima más de 18 años con el paro más bajo.
6: Bomberos y agentes forestales de la comunidad y el SUMA 112, en colaboración con la Guardia Civil, han tenido que rescatar esta mañana a un joven que se ha lanzado al agua en el

0: El embalse de Buitrago de Lozoya, desde una altura de 8 metros. Ha caído de espaldas y debido al fuerte impacto no podía moverse ni salir del agua. No reviste gravedad ahora mismo, pero el equipo de rescate recuerda que hay que ser prudentes porque el riesgo puede estar donde no se ve.
1: Y nos vamos al Mundial.
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1: Jesús Gallego, buenas tardes.
3: Buenas tardes, nueva jornada de 16avos de final y es una jornada decisiva para la selección española, que a las 9 de la noche juega ante Austria en Los Ángeles para buscar una plaza en los octavos de final. Vamos con la última hora de los de la Fuente, Javier Herráez, hola.
4: Hola, ¿qué tal, Gallego? Muy buenas. En hora y media va a ser la charla de Luis de la Fuente aquí en Long Beach, aproximadamente a unos 40 minutos del estadio, el Sofía Stadium, una pasada de lugar donde se va a jugar este partido, la sede de este encuentro frente a Austria. En principio, es la idea que tiene Luis de la Fuente, Unai Simón en la portería, Pedro Porro, Cubarsila por Cucurella, Rodri, Pedri enganchando Olmo con Oyarzábal, Baena y nuestra figura, nuestro mejor hombre, Lamine Yamal.
3: Si España supera esta eliminatoria, si vence a Austria, se enfrentará en octavos de final con el ganador de la eliminatoria entre Portugal y Croacia, que se juega a la 1 de la mañana después del partido de España. El otro partido de hoy es a las 5 de la mañana y enfrenta a Suiza y Angola. Y Argelia, perdón, Suiza y Argelia. Volvemos en una hora con más noticias del Mundial.
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1: Es todo por ahora. Sigue La Ventana con Carles Francino aquí en la SER.
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18: y con Toni Martínez y con todo el equipo de Todo por la Radio en el final de la penúltima semana de temporada.
21: ¡Cuidado! ¡Me han matado! ¡Cuidado! Que no es tontería. No es tontería.
18: No.
21: Estamos aquí para cumplir hoy, Armand Anchoa. Bueno, para cumplir y darlo todo. Para cumplir y darlo todo. Darlo un poco. Armand Anchoa, Íñigo Espinosa, Xavi Puig y Quique García, Raúl Pérez, Iñaki de la Torre, Marta Estevez, Mario Panadero, Lidia Ramón, Cristina del Casar, Manu Zoco, Alicia Gaitón, Elena Sánchez, Gonzalo Blasco y Toni Suárez. Venga, corrijo, vamos a darlo todo.
22: El que pueda que empate.
21: El que pueda que empate y el que pueda que haga mec-mec.
18: Venga.
23: ¡Viva la madre que te parió!
24: ¡Una bufia de política activa!
25: ¡Que no, madre mía!
26: Corrupción cero, no existe.
27: Amigo mío, eso que tiene mucho huevo.
28: ¡Zach Yurkipa!
29: ¡Idión más querida!
30: ¿Les parezco una persona incomunicada?
31: ¡Madre mía!
32: ¡Ay!
33: ¡Fuerza, eh!
32: ¡Mec-mec! ¡Ay! ¡Mec-mec! ¡Vamos!
34: No, si es que aquí nosotros nunca hemos hablado de fraude.
35: ¡Que no, madre mía! ¡Te digo yo que sí!
18: Hablar no sé, pero a verlo, Ailo. Para cantar las greguerías, yo creo que estando Raúl Pérez,
36: hombre,
18: algún personaje de esos que le acompañan siempre podría asomarse a la ventana, ¿no? ¿Verdad?
36: Vamos.
18: Venga.
36: Dijo Puyol.
37: Bueno, pues greguerías.
36: Mira. Gracias, M. Bueno, empezamos las greguerías. Todos hemos vivido este momento que relata Gam, todos.
38: Mi momento preferido de las tandas de penaltis es cuando el jugador camina con el balón en las manos hacia el punto de penalti y tu padre murmura, este la falla.
36: Sí. Tú, mi padre, sí. Venga, vamos con una ideaca buenísima que ha tenido aquí Bueno Veras.
38: Oigo que han ardido muchas hectáreas más. Igual habría que fabricar las hectáreas de algún material que no ardiera.
36: Está bien, ¿no? Problemillas de pareja en esta greguería de Stockman.
38: Gary, creo que nos estamos distanciando. ¡Y para eso me hacéis venir!
21: ¡Pobre tico mío!
36: Oye, y tampoco es mal plan este que plantea aquí Celeson.
38: Me iría a vivir al monte con un huerto, pozo, gallinas, una vaca, 6 millones de euros y alguien que me saque el agua del pozo, cuide el huerto, la vaca y las gallinas.
36: No. Y vamos a acabar mal, Francino. Vamos a acabar con este malentendido de Hanky para dejar la semana bien alto de las greguerías.
38: Hola, buenas. Llamo de Movistar para ofrecerle fibra. Oh, mire, se lo agradezco, pero en esta casa cagamos todos estupendamente.
36: Por favor. Íñigo.
18: ¿Y ahora cómo pasan los del Mundo Today? ¿Cómo pasan? Bueno, que pasen.
39: El PP critica que sea el nieto el que elija al alcalde y que sea el alcalde el que quiere que sean los nietos el alcalde.
36: Qué bueno, Marta.
39: Feijóo insiste en que no se ha dejado influir por nadie al defender esta postura y que ha sido idea suya 100%. Vito Quiles cruza el estrecho para huir de la justicia española.
40: El inmigrante ha sido recibido por las autoridades marroquíes y será trasladado a un centro de detención.
39: Los populares exigen que sea el Grupo Quirón el que se encargue de hacer el recuento electoral en los próximos comicios.
40: Un escáner cerebral permitirá saber con certeza qué es lo que quiere votar cada ciudadano. El problema es que se dará prioridad a los votantes que cuenten con seguro privado.
39: Mercería Maricruz sigue los pasos de Sony y dejará de vender bragas en formato físico para 2028.
40: La chica de La Elia Oparda adquiere 30 litros de Salfumán con la indemnización de Atresmedia.
39: Un periodista suicida le pregunta a Pérez Reverte qué opina de las siglas LGTBIQ+.
40: Los trabajadores lamentan que cuadrar las vacaciones sea más estresante que el propio trabajo.
39: La DGT advierte de que no hay nadie al volante.
40: Un bañista pone en riesgo su vida para salvar a un socorrista del aburrimiento.
39: En plena ola de calor, miles de franceses acuden a urgencias con las axilas quemadas por la baguette.

0: quién estuviera hoy en San Petersburgo, ¿verdad? Que sí, que tendrá sus cosas, pero seguro que hace un clima más agradable que aquí.
1: ¿Seguro?
0: Escuchamos San Petersburgo de Toldos Verdes, una de las canciones de su segundo disco, Hace tiempo que quiero estar así, publicado este año. Y veréis, precisamente
2: mañana
0: nos visitan Toldos Verdes en la Ventana de la Música para amenizar el 10º aniversario del programa Fuego y Chinchetas, que lo celebramos mañana también. Un planazo.
1: Joder, qué bueno.

0: No sé cómo todavía no hay en España un grupo musical que se llame precisamente Mañana y que pueda venir un viernes a la ventana. ¿A quién le damos hoy 15 segundos de gloria? Lidia Ramón.
1: Pues se los voy a dar a una pareja de acróbatas rusos, Iván Kuznetsov y Angelina Nikolaou, que decidieron subirse a lo más alto del Empire State, a 440 metros de altura, para comprometerse. Anda. Primero desplegaron una pancarta gigante, sí, para pedirle matrimonio. Una pancarta gigante en la que se leía: cuando el poder del amor venza al amor del poder, el mundo conocerá la paz. Y después de sacarla, el tío ya se arrodilló para pedirle matrimonio.
0: ¿Pero dónde se arrodilló?
1: Ahí arriba. Las imágenes que las tienen en cadenaser.com son impactantes, porque la verdad que si alguien tiene miedo a las alturas, que no lo vea porque da rollo. Pero ahora bien, el compromiso les va a salir un poco caro, porque claro, se comprometieron y luego abajo los estaban esperando. Los están detenidos y se enfrentan a cerca de una decena de delitos. Adiós. Robo, imprudencia temeraria, daños a la propiedad, violación de leyes locales. Están intentando averiguar todavía cómo han conseguido subirse ahí burlando todas las medidas de seguridad, pero la realidad es que no es la primera vez que les pasa algo de esto. Tienen antecedentes por otro tipo de actuaciones parecidas.
0: Bueno. Vale, no porque se pidan matrimonio siempre así.
1: No.
0: Cuando quieren ir al cine, pues se suben a otro edificio y dicen, ¿quieres ir al cine también? Vale. Bueno, oye, enhorabuena, han conseguido su momento de gloria. A las 9 de la noche juegan hoy España y Austria en Los Ángeles. Los Ángeles, que también fue un grupo musical español, esto nos lo contó una vez Iñaki de la Torre, y yo lo tengo guardado, que precisamente tenía una canción llamada Abre tu ventana.
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3: Qué horror.
0: Esto debía ser los años 70, estos eran los Ángeles. Sin duda querréis saber qué temperatura hay ahora mismo en Los Ángeles. ¿A qué extremas condiciones meteorológicas se enfrentan los bravos futbolistas españoles? Ahora mismo, en Los Ángeles hay 18 grados.
4: ¡Qué cabrones!
0: En algunas ciudades españolas hay mínimas de 18 grados. Bueno, es ahora, los 18 grados son ahora, dentro de 4 horas ya veremos, a lo mejor llegan a 23, que dices, ¡oh, qué infierno! ¿Sabes? Sí, sí, ¡qué infierno! 23 grados. También es verdad que Los Ángeles es muy grande, depende de dónde tengan el observatorio también, ¿no? En España, cuando parecía que no podía pasar nada más con el calor, llega un nuevo formato, el domo.
5: El domo
0: de calor. ¿Qué es el domo de calor? Nos lo cuenta nuestro compañero Javier Ruiz Martínez.
6: ¿Qué es un domo de calor? Es una masa de aire de altas presiones que empuja el que está más arriba hacia abajo. Por eso se queda abajo el más caliente. Ahí se queda atrapado, no hay viento y la radiación solar hace el resto. Es como si estuviéramos en un horno gigantesco.
0: Todo buenas noticias. Ya tenemos aquí al calor en forma de domo. 7 veces más fuerte.
7: 7 veces más fuerte que tú.
0: David el Domo, en este jueves, más calor y más empleo. Nuevo récord de empleo. Sabéis que con las cifras de empleo salen las ministras de dos en dos. Sale primero la de Migraciones y Seguridad Social, el MASAIF.
8: El mercado laboral español cierra un semestre histórico.
0: Y después la vicepresidenta Yolanda Díaz, a la que tenéis que imaginar asomándose al cochecito de un bebé.
9: Volvemos a alcanzar otro récord de afiliación a la Seguridad Social.
0: ¡Ay! ¿Sabes cuando le hablas a un bebé que dices ¡ay! Sí, sí. No. ¡Ay! Mira, probad vosotros, os lo pongo otra vez. Aguantad en silencio. Veréis que hay un impulso irresistible de decir ¡ay, cuchi, cuchi!
9: Volvemos a alcanzar otro récord de afiliación a la Seguridad Social.
0: Ay, ay, ay, cuchi, cuchi.
10: ¿Quiere alcanzar el récord?
0: No siempre tiene este tono de voz, Yolanda Díaz, ni esta entonación. Cuando habla sobre la situación de Sumar, no hay cuchi, cuchi.
9: No voy a entrar en este tipo de valoraciones. Le deseo muchísima suerte a Lara Hernández y a todos los compañeros y compañeras de Sumar, pero no voy a entrar en este tipo de valoraciones.
0: Aquí no hay cuchi cuchi. Todo el mundo sabe que Yolanda Díaz renunció al liderazgo de Sumar, no forma parte de la dirección. Había una co-coordinadora, Lara Hernández, que ha renunciado a todos sus cargos denunciando una campaña de desprestigio con denuncias internas de acoso laboral.
11: Porque soy inocente. Porque jamás en mi vida, ni antes, ni durante, ni después, he acosado a nadie. Jamás. Y segundo, porque todos los bulos, todas las mentiras y todas las injurias que he tenido que soportar durante todos estos meses se han demostrado falsas.
0: La situación de Sumar es complicada. Mucha gente que busca piso sabe que a veces se anuncia piso con muchas posibilidades. Eso significa que el piso está en ruinas y que hay que hacer una reforma completa. Ahora mismo, Sumar es como uno de esos anuncios. Es un espacio con muchas posibilidades, pero no sirven ni las paredes. ¡Caramba, carambita, carambiuri! ¡Caramba, carambita, carambiura! Entramos en el terreno de las calamidades, delitos y faltas. ¡Pam! Noticia de hoy.
3: La abogacía del Estado se ha personado en el caso de las joyas de Zapatero.
4: ¡Corre, las,
0: las joyas de Zapatero! Ya han pasado 14 días desde esta conversación entre el juez y el expresidente del gobierno.
7: ¿Qué le iba a decir? El tema de las joyas, no sé qué previsión de tiempo manejan para estar en disposición de poder declarar.
12: Una semana, 10 días. Como máximo.
7: Bueno, pues ha terminado su declaración.
12: Bueno, muchas gracias, señoría.
0: Hala, adiós, tapascuas. Y nueva complicación para el caso Leire. Este es un tema del juez Santiago Pedraz. No confundir, el anterior es del juez Calama. El juez Pedraz ha tomado hoy una decisión.
13: El juez Pedraz imputa a la directora de la Guardia Civil y a su número 2, el DAO Manuel Llamas. Les imputa en el caso Leire por posibles delitos de prevaricación y obstrucción a la justicia.
0: Imputada la directora general de la Guardia Civil, Mercedes González, y el DAO. El DAO, que es un cargo de nombre poco lucido. ¿Tú qué eres? Soy el DAO. No sé si impone esto.
12: No. No,
0: oye tú, que soy el DAO.
14: Hola, soy Edu. Feliz Navidad.
0: Para entender la imputación, venga, ahora es un curro.
15: Pues hala, hacer lo mismo, hacer flashback.
0: En la investigación sobre las actividades de Leire Díez, el juez encontró mensajes que sugerían que se había reunido con la directora de la Guardia Civil, Mercedes González, que no dijo nada. Sí habló su superior, el ministro Grande Marlaska.
16: La directora de la Guardia Civil no ha tenido ninguna reunión con ninguna persona, la que ha indicado Leire o cualquier otra, en términos de ningún tipo.
17: ¡Que no, madre mía! ¡Te digo yo a ti que sí!
0: Pues sí, porque se encontraron pruebas fehacientes de la reunión y el ministro cambió de versión.
16: En ninguna de esas reuniones, evidentemente, habló de la trama que se está, que está siendo objeto de investigación.
0: Mercedes González dio explicaciones en sede parlamentaria.
18: Si quieren nos ponemos muy semánticos sobre lo que es una reunión. Yo no he tenido nunca una reunión con la señora Leire Díaz. Yo me he tomado dos cafés con la señora Leire Díaz. Punto.
0: Bueno. Y nos ponemos muy semánticos. Si se tomaron un café en el mismo espacio y frente a frente, es algo que se parece bastante a una reunión. Quizá de Mercedes González llevó su tajante negativa muy lejos.
18: Pero empezar a decir, entonces se produjo un mensaje que se supone que no sé quién le dice a no sé quién, se lo he pasado a Mercedes y además me he jugado una comida cuando todo el mundo sabe que no tomo café y que no como.
0: Bueno, sí, un poco exacerbado un poco. Aparte de que haya delitos o no los haya, parece claro que en el gobierno se han mostrado algo avaros con la verdad en este caso. No hemos mentido exactamente porque no era una reunión exactamente.
19: Yo le corté el pene, toda la verdad.
0: Todo el caso Leire está rodeado de una nebulosa. La primera vez que Leire Díez habló de esto, dijo que era una periodista que estaba haciendo una investigación. A veces nos dicen que es una fantasiosa, que actúa por su cuenta.
20: Esta señora me genera inquietud porque creo que es una outsider, un pequeño Nicolás, una Antoñita la Fantástica.
0: Todo esto es desconcertante, pero el juez no imputa a la directora de la Guardia Civil ni al DAO por mentiras o por desconcierto. Considera que hay indicios de que pudieron haber participado en maniobras para entorpecer la acción de la justicia, entre otras cosas por esto que cuenta Miguel Ángel Campos.
21: Además, el DAO trasladó a la UCO que debían ponerse de perfil en las causas políticas siguiendo únicamente las directrices de los jueces.
0: Ponerse de perfil.
22: ¡Caramba! ¡El gran Isaías!
0: Una vez más, una interpretación del lenguaje. ¿Se puede entender que el alto mando de la Guardia Civil estaba pidiendo que no se investigara o estaba pidiendo que hubiera menor exposición pública de la Guardia Civil? Si yo fuera el DAO, En lugar de ir con un abogado, iría al juez con un lingüista para que explicara esta expresión. Mientras tanto, en la derecha española...
13: Acuerdo entre el Partido Popular y Vox en Andalucía para investir esta misma tarde a Juan Manuel Moreno como presidente de la Junta de Andalucía. Tras la votación frustrada del pasado martes, esta misma tarde y con los votos de la ultraderecha, Moreno será investido presidente. Ahora...
0: Acuerdo de Andalucía, la canción de Miguel Ríos. Es un acuerdo entre PP y Vox, lo hemos ido contando ahora en el boletín de las 5 de la tarde, que explicarán el acuerdo a partir de las 6:30, media hora antes de la votación definitiva y 2 horas y media antes del partido de la selección española. Es un acuerdo más entre PP y Vox. En el último año se han movido cosas en la derecha española.
1: ¿Cosas nazis?
0: Se están moviendo cosas en el último año. Y ahora mismo, el lunes comentamos aquí, esto aquí hay una novedad en la derecha española.
2: Nosotros también queremos pasar página.
0: El perdón de Feijóo a Puigdemont.
4: Y lo que ha sucedido en Cataluña en el año 2017, pues sucedió en el 17. Y por lo tanto, no se esperará que sigamos pensando exactamente lo mismo.
0: Esto fue el fin de semana pasado y en el PP han tardado solo 5 días en saltar las alarmas. José María Aznar pidió ayer una mayoría nacional, él lo llama así, mayoría nacional, de izquierda a derecha. Notaréis que Aznar lo dice como si estuviera dando por la radio de los años 40 un parte de guerra. Es... He escuchado y veréis cómo tiene este rollo. La música de la voz tiene esta resonancia.
23: ¿Esa mayoría será nacional o no será? Y por nacional entiendo una amplia mayoría centrada, con capacidad de convocatoria a derecha e izquierda en torno a un propósito reconstructor de dimensión histórica.
0: Esto lo escuchas un par de veces y te viene el olor del café de achicoria. Te viene ahí... Bueno, luego querrán que no bebamos. Cristina del Casar tiene algo que decirnos sobre esto.
24: Sí, visto en cadenaser.com, en España cada vez se bebe más cerveza sin alcohol. Una de cada 4 sin que se consume en la Unión Europea se bebe en nuestro país. Y hay algo un poco más curioso todavía, porque el consumo de cerveza parece que se está sosteniendo gracias a este tipo de cervezas. Según el informe socioeconómico del sector de la cerveza en España, aunque en 2025 hubo una caída del consumo de un 0,6%, la caída no fue tan pronunciada gracias al aumento en un 4,6% de las sin alcohol, además de suponer ya un 14% del total. Los motivos, dicen, la pandemia, que redujo el consumo general, y los jóvenes, que cada vez reducen el consumo de alcohol.
0: Bueno, pero la pandemia ya hace mucho, hombre. Hay que beber cerveza para olvidar también. Ojalá. La pandemia también.
24: Sí, sí.
0: A especialistas secundarios.
25: Sin alcohol, ¿eh?
26: Consultorio. Extraterrestre.
25: Bueno, yo creo que es el momento de hablar con nuestros bros del espacio. Bros. Es que hay una unión en este programa, ¿no? A mí me gusta recalcar que esta es la única sección de toda la radio española que da la oportunidad a los extraterrestres de entrar en antena. O sea, bueno, la inclusividad de la cadena SER es cósmica en este sentido. Y cuidado, porque los EGMs, si los aliens también los votan también, y hay nietos que viven en Saturno y que podrían darnos el voto en los EGMs.
27: Pero o sea, no los suman.
25: Bueno, de momento, pero es un paso que podemos dar en esta dirección. Ya tenemos a un alienígena extraterrestre, sí. Hola, muy buenas, ¿tu nombre? ¿Qué tal?
28: Hola. Hola, Quillo. Mi nombre es Celsius.
25: Quillo, me llamo Quillo. Estás en la Tierra, me dicen que estás de visita, bueno, por trabajo, que vienes a trabajar.
28: Por trabajo, Quillo. Me han contratado aquí en un chiringuito de Caí. En Caños de Meca.
25: ¿Caños de Meca? ¿Cómo has dicho el último?
28: Mi arma,
25: eso es más Sevilla, ¿verdad, Mario? Pero bueno, pero se te ha pegado un poquito el acento, ¿verdad? Se te ha pegado...
28: Un poquitín, aro.
25: Claro. Oye, ¿y qué hace un alienígena extraterrestre trabajando en un chiringuito de Cádiz? A ver, cuéntame.
28: Nos están contratando a muchos de mi planeta, Mercurio. Porque comparado con nuestro planeta... Lo que tenéis aquí de 40 grados para nosotros es fresquito.
25: Claro.
28: Yo en
25: claro.
28: El chiringuito voy con sudadera, mi arma.
25: Claro. ¿Cuánto aguantas tú?
28: 450 en verano.
25: Andaluz,
28: en
25: total,
28: invierno,
25: ¿eh?
28: Invierno.
25: Oye, estáis.
28: En Google.
25: Me dicen que. Bueno, que estáis salvando la hostelería, que estaba
28: claro,
25: como.
28: En,
25: claro.
28: Te digo,
25: dime.
28: Nosotros podemos andar, por ejemplo, en, al revés, o sea, nosotros y los humanos no, nosotros podemos andar por la arena descalzos y no nos quemamos los pies.
25: Qué bueno, claro, claro.
28: Bueno, un poco, pero no mucho.
25: Una cosa.
28: Otra cosa buena, no sudamos.
25: No sudáis.
28: Y es raro encontrarse un camarero de un chiringuito que no vaya con las axilas goteando.
25: Bueno, porque hace mucho calor y trabaja mucho. Con vosotros
28: pero no, nosotros no pasa.
25: Vale, pero todos son ventajas por lo que veo, ¿no?
28: Ocho brazos.
25: Ocho brazos, joder. Tenemos. La de cervezas que caben ahí.
28: En un solo viaje, de la cocina a la mesa, la sangría, el cenicero, tres jarras de cerveza, plato pescadito, un plato de agua para que beba el perro, la cuenta de la dos.
25: La cuenta de la dos. Ole, ole, ole.
28: ¡Y no cobramos!
25: ¡Ostras! ¡Eso! ¡Ahí! Y se ríe. O sea, claro, vosotros no tenéis ninguna...
28: No tenemos dinero.
25: No, tenéis
28: no queremos vuestro sucio dinero.
25: Es que nada. No tenéis ninguna relación con el dinero. Por lo tanto, jolín, estáis salvando, digamos, la hostelería. Sí. Estáis salvando a España. Es que ya sois héroes nacionales.
28: Prioridad nacional.
25: ¿Cómo?
28: Prioridad nacional, la que tengo aquí colgada.
25: Bueno, bueno, bueno, bueno, amigo. Oye, bueno. Y se te está pegando el acento. ¿Cuánto tiempo llevas ahí? ¿Cuánto lleváis ahí, más o menos?
28: Tres días. Empecé ahí el lunes.
25: ¿Tres días? Ya, jolín, sí. Madre mía. Se te ha pegado...
28: Se pega muy rápido.
25: Y que ahí se pega enseguida el cante, sí. ¿No? El flamenquito, sí. Y todo, cuidado, ¿eh?
28: Que cante una canción.
25: ¿Canta ya? Sí, hombre.
28: Bueno, venga.
25: Claro, a ver.
28: Va, voy ahí.
25: A ver, cántame.
28: Soy gitano y vengo a tu casamiento a partir de la cabecita que tengo.
25: ¡Olé!
1: ¡Olé! ¡Olé!
25: ¡Olé! De esta te ficha Manu Sánchez. Qué grande. Bueno, pues adiós, amigos. Suerte este verano. Adiós. Te vas a llevar buenas propinas, se va a llevar este tío.
1: Yo creo que sí.
25: Bueno, pues tenemos a otro extraterrestre.
1: Venga.
25: Pero ojo, que me dicen de producción que a ver, que tiene un código de comunicación muy rudimentario basado en el beep. Un beep es sí, dos beeps es no y tres beeps un poco. A ver si nos entendemos.
1: Venga.
25: Con este combinado de fonemas. Hola, amigo. Del planeta Alfa Omega, me dicen, ¿no?
3: Bip.
25: Vale, eso sí. Estás en el planeta Tierra para ver algún partido del Mundial.
3: Bip, bip, bip, bip, bip.
25: Sí, ¿no? Bip.
3: Sí. Un bicho.
25: Fuiste a ver el Bélgica-Senegal, ¿no?
3: Bip.
25: Bip. ¿Qué tal? ¿Te gustó?
3: Bip, bip.
25: Vale, no te gustó.
3: No. Bip, bip, bip.
25: O sea, tres bips, te gustó un poco.
3: No, coño, espera, no. Bip, bip, separado, sí, sí, bip.
25: Pero dos bips, perdona, sí. Pero dos bips me habías dicho que eran no.
3: Bip, bip es no, pero bip, bip, es sí, sí, es sí, sí.
25: No entiendo, pero si has hecho, pero es que antes has hecho bip, bip, bip. Que es,
3: no, he hecho
25: que
3: bip.
25: Que sí, coño.
3: Bip, bip, no, bip.
25: Pero lo que, bip, joder, tres, pero, tres. Tres bips, tío, has hecho.
3: Pero no, cerdo, no he hecho. Bip, bip. Para decirte, bip, bip, es que te he dicho que bip, bip, no.
25: Ya le.
3: Y luego bip, para decirte que sí, o sea,
25: pero si
3: no.
25: Me juntas
3: sí,
25: dos
3: sí.
25: Bips, es no. Me juntas los dos bips.
3: Bip, bip, bip.
25: Bueno, vale.
3: Hay una pausa en medio, bip.
25: Bueno, pues cálmate,
3: beep,
25: cálmate. Bip tú, bip tu padre,
3: beep,
25: venga.
3: Bip,
25: oye, así es imposible. Mira.
3: No, vete a la mierda, no, es igual. No,
25: se puede.
3: No, bip, bip, tu madre.
1: Pero ¿cómo hablas?
25: Pues así, mira, ha colgado Francino. A veces la comunicación es fácil y a veces es difícil, pero bueno, estos son, joder, son extraterrestres, tampoco pidamos gran cosa.
1: Venga.
25: Bip.
1: Bip.
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0: algo. Nos atropella el fútbol estos días, nos atropella el deporte, Marta Estévez.
1: Hoy es el día, como diría Lamín, lo bueno empieza ahora. Hoy a las 9 de la noche nos jugamos ante Austria, seguir soñando con la segunda estrella, voy a hacer las maletas y para casa.
0: Bueno,
1: ¿vosotros en qué, ¿vosotros en qué team, que dirían los modernos, estáis? ¿En el de los confiados o en el de los pesimistas? Porque
0: no, pesimista
1: hay,
0: no.
1: Es que hay un cierto aire de cagoncio.
2: No, hombre, Cagoncio, no, sí, lo que pasa es que hay como, hombre, Cagoncio, lo que pasa es que hay un clima también en sentido contrario, había como un clima como si España fuera a ganar el Mundial de cualquier manera.
1: No, es que esperábamos
2: si...
1: que ya metieran cinco a Cabo Verde, no lo han metido y...
2: Yo creo que... Hombre, pero es que España ha ganado un Mundial y fue en 2010,
1: ¿no? Tenemos que confiar esta selección,
3: bueno,
1: pues
3: y,
1: nos
3: y
1: ha
3: hay
1: dado
3: los precedentes,
1: motivos.
3: Que en la vida hemos pasado de cuartos de final menos una vez en 2010, o sea, lo normal...
1: Hay que esperar.
2: Lo normal no pasa nada, pero es que, bueno, pero que es muy difícil un Mundial, pero vamos a pasar. Entonces, pero vamos a pasar, seguro.
1: Sí. Como nos pide la estrella española, Lamín, hay que confiar.
4: Yo siempre lo digo, la fase de grupo no es algo que, encima más ahora que pasan tres equipos, pues que es algo que hay que hacerlo, obviamente hay que jugar bien, pero empieza ahora lo importante. Estamos en el momento que tenemos que estar, al final solo podemos ir para arriba, creo que podemos jugar mucho mejor de lo que hemos jugado, solo que confíen en nosotros, el jueves vamos a ganar, el siguiente partido vamos a ganar, vamos a ir a ganar todos los partidos, vamos a ir a jugar bien como ellos quieren, pero que estén tranquilos.
1: Pues estamos
0: hoy
1: tranquilos.
0: Dice Oyarzabal en una entrevista en El Mundo, hay un ambiente negativo y no sé a qué responde, no sé a qué responde.
2: Bueno, claro, sí, bueno, es muy...
1: Vamos
2: muy...
1: a esperar que Luis de la Fuente acierte con la alineación.
2: Pero hombre, ¿cuál es el desacierto? ¿Cuál?
1: Hombre, poner,
2: ¿acertará, acertará en cualquier caso, no?
1: No, no, mi, el acierto es poner a Luis a Olmo.
2: Vale.
1: A Olmo y a Pedro Porras y ya está. Y que
3: si
1: los
3: no
1: jugadores.
3: Lo marca otro.
1: Sí, bueno, venga. Bueno, y tras el partido.
2: Pedro Porro.
3: Que ganamos la Eurocopa y se lesionó Pedri y Rodri.
1: Sí, pero vamos a entender que esta selección está un poquito cogida con alfileres, que han llegado muchos un poquito así. Pues vamos a esperar que hoy hagan el partido que hasta ahora no les hemos visto hacer.
2: Bueno, o que hagan uno regular y ganen.
1: Y que,
2: ¿no?
1: Bueno, que se lo digan ayer a Bélgica, que en el 86 estaba fuera. Y ahora
0: no solo fuera,
1: están
0: le estaban dando un baño.
1: No, que es que dos jugadores. De es que a dos jugadores
2: no lo
1: tuvieron
2: esto, no lo
1: que, a dos jugadores en una pausa de
0: casi
1: hidratación.
0: Llegan a las manos.
1: También llamada ahora pausa de, no sé cómo la llaman.
0: De recaudación.
1: De recaudación.
2: De recaudación.
1: Que casi que los tuvieron que separar.
0: Sí, sí.
2: Sí. Ah, sí, sí.
1: Sí,
3: a Tielemans y
0: Trossard.
1: Y luego, tras el partido.
2: Pero por el penalti.
1: No, por el mal rollo, porque había entre ellos y tal.
3: En la pausa. Y tuvo que ir Romero Lukaku, que es como un armario.
1: Claro, que ¿a qué le vas a decir a Lukaku lo que quieras?
3: Claro.
0: Luego Trossard fue el que centró y Tielemans el que remató para empatar.
1: Sí,
0: y se abrazaron.
1: Sí, y luego, tras el partido de hoy, a la una, por si tenéis más ganas de fútbol, el Portugal-Croacia, que será el próximo rival de España.
0: Sí, pasamos. ¿Qué pasaremos?
2: ¿Cómo? ¿Quién será el
3: Portugal,
2: próximo?
3: Portugal-Croacia.
2: Ah, o sea que Cristiano, el duelo Cristiano.
3: Pero es que aquí
2: ya me parecía a mí que no salía el Real Madrid.
3: Marta tiene muchos huevos en muchas cestas puestas.
1: Perdona,
3: tienes Portugal, Croacia, Inglaterra.
1: De los jugadores del
3: Brasil,
1: Madrid, creo que llevan 13 goles este
3: mundial. Tú vas a ganar sí o sí este mundial, ¿eh? O sea,
1: yo pillo por todos lados.
3: Menos España.
2: Bueno, Mario Panadero, ¿qué hacemos a las 6?
5: A las 6.
0: Yo cojo, yo irme al tren. Ay, perdón, no, que yo.
2: Ha dicho Mario, ¿no? Y a raíz de eso, Mario preguntará: ¿cuándo son los trenes?
5: Nuestro tren preferido.
0: Yo a las 6 dejo los trastos a Marta del Vado hasta las 7 porque tengo que coger un tren.
5: Y a las 6 viene
0: Elvira Lindo viene, claro.
5: Y a las 6:30 Patricia Peiro con Rojo Oscuro Casi Negro, sí. True Crime. Y yo os quiero preguntar por True Crime, que hayáis visto y nos queráis recomendar.
0: ¿Cómo?
5: ¿Algún True Crime que hayáis visto últimamente?
0: Visto o leído, ¿no?
2: Bueno,
5: no
2: necesariamente en vivo.
3: O vivido, porque
5: he vivido incluso.
6: Sí, sí.
2: Ostras,
0: yo he empezado a leerme la novela que el martes nos dijo Roberta Leal que ha escrito, coño, que la ha publicado.
2: ¿Ah, sí?
0: Sí, sí, ya está, que se llama El sótano y que es un true crime con un tío absolutamente zumbao que se obsesiona con una mujer súper guapa, súper rica, y he empezado, llevo 40 o 50 páginas, no puedo decir más.
2: ¿Pero el true crime es lo que antes era novela negra o asesino crónica negra?
3: Hablamos de documentales, ¿no? De estos
5: de casos reales, ¿no?
3: Que están de moda. Es que yo vi uno que se llama The Jinx, que venía de un podcast.
0: Sí,
3: que es increíble, de podcasts, y es increíble, hace unos 7-8 años y ya me cansé de los true crimes, o sea, no lo soporto.
2: Ah, no.
3: No, ya no.
2: Ah, no, no.
3: Vi dos o tres y digo, ya está.
2: No, si está bien. No, yo sí soy partidario, pero no soy capaz de recordar ninguno.
0: Los hermanos Menéndez.
6: Yo vi uno
3: de Staircase.
6: Vi uno en la plataforma de RTV Play, que es de hace tiempo. Yo no sabía que estaba un tiempo, que se llamaba Pacto de Silencio, que es el caso del Nani. Contado.
2: Sí.
6: Está fantásticamente contado, la verdad.
3: Esto ya es otro rollo, es un rollo conspiración casi.
6: Por eso, por eso. Tiene mezcla de policía secreta.
0: Santiago por ella.
6: Sí, pobrecito, sí, pero es estupendo, está muy bien hecho.
2: Bueno, en medio de todo este follón tiene que intervenir Raúl Pérez.
6: Vamos.
2: Bueno.
0: Asoman por la ventana en Todo por la Radio los personajes
7: buenas
0: de Raúl
7: tardes,
0: Pérez.
7: Hola. Buenas tardes.
0: Hola, Imar. Ey.
7: Una cosa antes.
0: ¿No has dejado de hacer antena para preparar el hoy por hoy? Hace días que no te escuchamos.
7: Va a ser muy exigente, con lo cual yo estoy apartado. Estoy escuchando, de hecho, antes he escuchado al juez Calama. Fijaos, la voz que tienes es vecino de voz de Luis García Montero. Esto me he dado cuenta hoy, ¿eh?
2: Es verdad, sí. Es verdad.
8: ¿Qué le iba a decir, señor Zapatero?
9: Es que le va a decir a estas cosas con las joyas, ¿verdad?
7: Bueno, ya hablando de todo un poco, estoy jodido, Carlos.
0: ¿Qué te pasa?
7: Creí que tenía la voz más grave y sensual de la radio.
0: No, pero por la mañana tienes que hacer otra cosa.
7: Bueno, ya veremos lo que hago, pero me equivocaba, Carlos. Me han pasado por redes un vídeo de un joven hondureño que se llama Estefano Rubio y atentos a cómo suena su voz.
10: Estefano, ¿qué edad tenés?
11: 17 años.
10: ¿Cómo nació tu curiosidad por la radio?
11: Fue desde hace poco, cuando mi voz cambió a los 14, 15 años. Normalmente a mí me hacían bullying.
10: ¿Por qué te hacían bullying? ¿Por la voz?
11: Sí, incluso los maestros se burlaban de mí.
7: 17 años, pero cotizado seguramente. Porque yo he intentado ver, te lo juro, si es fake o no. Y para mí, o sea, no he encontrado ninguna pista que diga que es fake. Con lo cual, yo he intentado contactar con él por teléfono, pero no podía atendernos. Está doblando a una película haciendo de Thanos. Pero sí tenemos conexión con su madre, Camila Patricia. Buenas tardes, Camila, ¿qué tal?
12: Buenas tardes. ¡Ay, qué ilusión, Aymar! Mi hijo Estefano es súper fan tuyo. Y Francino, tú me encantas.
7: Mira, gracias, muchas gracias. Primero, si me permite la indiscreción, su voz suena muy infantil, ¿no? ¿Qué edad tiene usted, Camila?
12: Yo, 63 años, recién cumplidos.
7: Vaya.
12: A ver, en la familia todos somos así. Tenemos voces que no nos corresponden. Oye, a ver, si le hacéis un hueco en carrusel deportivo a mi hijo. Ay, espera. Osvaldo, cállate. Estoy hablando con la Radio España. ¿Quieto ahí?
7: Veo, Camila, que tienen perro, ¿no?
12: No, no era el perro, era mi marido.
7: Ah.
12: El perro es este.
7: Pero bueno, me va familia.
12: Ay, os dejo. Que me está escribiendo Iker Jiménez por WhatsApp.
7: Vaya.
12: ¿Qué pesa usted este señor?
7: Pues nada, gracias Camila. Ya ves, Francino, el increíble caso de Estefano y su familia. Más raro que ver a un chino repostando gasolina.
0: Oye, que por cierto, la señora mencionaba antes, mencionaba el carrusel. Precisamente hoy.
2: Precisamente.
0: Se celebra el Día Internacional del Periodista Deportivo.
13: Por alusiones, muchas gracias por acordaros.
0: Pero Mariano Rajoy, buenas tardes. Pero ¿cómo que se da por aludido, periodista deportivo?
13: Pues, por favor, pues con los artículos que escribo en el debate después de cada partido de la selección española masculina en el Mundial, soy muy referente y mucho referente. De hecho, yo me saqué el título en la universidad Marca. Mariano. Caramba, el gran Isaías. ¿Ah? Si me permite, Francino, pues quiero adelantarme con una mini crónica antes del partido de esta noche.
0: Una previa, es una previa. Sí. Venga, va.
13: En unas horas, España se enfrenta a Austria. Cuidado, no confundir con Australia. De Austria era Mozart y de España Manuel de Falla. Ojalá se cumpla eso que España no falla y pasemos a octavos. Ganar es bueno, perder es volver a casa. Y ya sabemos cómo está el tema de la vivienda por estos lares. Apoyemos a la selección y olvidemos el pasado, como yo declarando en un juicio. Vamos todos a una. Si algo no hay que olvidar es que una cosa es ser solidario y otra bien distinta serlo a cambio de nada. Fin de la cita.
0: Joder, Rajoy.
7: Madre mía, ya quisiera Axel Torres, ¿eh? O ChatGPT.
0: Ernesto Sevilla, buenas tardes.
14: Sí, ¿qué tal? Buenas tardes.
0: Va a pasar el partido,
14: bueno,
0: ¿no?
14: Seguramente sí, no es de madrugada. Eso,
7: ayuda un poco, porque es que con el de Uruguay estuve en casa de una amiga que se llama Sarai y me lié. Bueno, me pasé toda la noche haciendo un test de estos de internet para ver qué personaje de Disney soy. Sí, pues estaba allí y me dice ella: Ernesto, eres tonto. Y yo: no, soy la sirenita. ¡Ay, soy la sirenita! ¡Ay, la sirenita! Bueno, lo pasé mal. Ya. Francino estaba en el sofá, sin
0: bueno,
7: poder,
0: y,
7: sin poder moverme.
0: Imagino la tensión del partido. Fue un partido muy, muy áspero, además.
7: No, estuve sin poder moverme por la tensión del propio sofá, ¿ah? Que era más bien nula. O sea, me hundí tanto en el sofá que me quedé en posición fetal. Bueno, tuvo que venir a sacarme una matrona, no te digo más. Recomiendo una cosa. A la gente que vaya a ver partidos a casa de amigos y amigas, que compruebe bien qué sofás tienen en casa. Porque yo, para nada, sabía que Sarai en su salón tenía un sillón de Sky. Se me pegó el culo normal, Sarai. Con más calor que en Dubai, era el estrecho de Hormuz. Mi pantalón, caray, me lo quité como el papel.

0: tenía un sillón de Sky. Tía, cuidado con estas cosas, ¿eh?
1: Bravo.
2: Bravo.
1: Oye, antes de la clase de música del profesor de la Torre, ¿creéis en el gafe?
3: Yo sí.
1: Que acaba de decir hace un ratito, voy a coger un tren. Hay una incidencia en Atocha que afecta al suministro eléctrico. Y se van a ver afectados, parece, o ya están siendo afectados los trenes de alta velocidad.
4: Qué bien. Bueno, hay un problema. Te han enviado un SMS que no sales.
3: Bueno, bienvenido a mi mundo, Francino. Sí.
1: No, no, de todos.
5: Viene Elvira,
3: Francino. Ay, Dios mío.
1: Musiquita.
3: Ay, Dios.

0: Okay, ni años, ¿eh?
1: Esta bueno. tiene muchísimos años, me la he traído porque era de aquellos años en los que se jugaba con la voz, hacer un poco el idiota, que es lo que voy a traer hoy.
2: Ay, macho,
1: sí, ¿no? El duab, el duab. No, no, en serio, eran quinceañeros.
3: El idiota y punto.
1: Eran quinceañeros divirtiéndose en las esquinas y en los, digamos, en los lugares sociales de toda Nueva York, pero con 15, 16 años. Cantando, haciendo ruiditos con la voz, que luego se convierte en una música un poco más en serio, ¿no? Pero lo que traigo es precisamente gente estrambótica que maneja su voz de un modo gracioso, que no es el típico cantante formalito que no le gusta más que hacerlo de siempre, ¿no? Esto que suena era uno de los éxitos del doo-wop de finales de los 50 en Estados Unidos, que era el género ese que os decía yo, que trataba de jugar con onomatopeyas y con interjecciones con la voz. Este es Barry Mann, que está jugando con las aliteraciones, preguntándose quién puso la bomba. Por eso dice, who put the bomb, with the bomb, pues es who put the bomb, quién puso la bomba. Pero luego llega un momento en el que tiene que recitar la letra otra vez y lo hace todo digno otra vez.
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1: Una cosa entre cómica y dramática. No sé si os acordáis que la película de Top Secret también están haciendo una escena así que se ríen de este tipo de rollo. Otro muy peculiar cantando era el pianista Billy Stewart, de quien habéis oído una versión del Summertime de Gershwin, que es muy bailona, pero en realidad en la radio solemos oír la versión abreviada, porque lo malo es que nos perdemos el auténtico inicio, que es muy loco. Que parece I Will Survive, pero no lo es, veréis.
5: La, la.
1: Señora, así orondo, además.

Bueno, una maravilla este Billy Stewart. Este seguro que no había aprendido mucho de las dotes humorísticas de Louis Prima, al que vais a reconocer enseguida, aunque no sea por el nombre, por este galimatías de su versión del Just a Gigolo.

0: 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Estos
1: son dos canciones juntas, por cierto, el Just a Gigolo y el Ain't Got Nobody. Eran dos canciones de jazz mucho más lentas que el junto. Pero más adelante, en esta misma canción, en el Just a Gigolo, hace otro rollo mucho más largo todavía. Es la leche. Tenéis que ver el vídeo en YouTube donde está cantando en televisión y haciendo todos el payaso, para que digáis que no se puede decir. Sí, se dice, es que era un tipo que hacía shows humorísticos. Y está Sam Butera con el saxo haciendo el idiota, la cantante. Se ponen a rodear a la cantante mientras canta, es alucinante. Es que aquello era marca de la casa, lo de hacer cosas con la boca, de Louis Prima. Muy típico en los shows humorísticos musicales en Las Vegas. Mira, otro ejemplo. Este es el mismo, ¿eh? 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

Bueno, ahora quiero que recordéis una melodía de un clásico del swing de los años 30, que en realidad aquí lo hemos conocido mucho más por la versión de Bobby Darin, que está sonando de fondo, que por cierto es la canción preferida de Nieves con Costrina. Has such teeth there, and it shows them pearly white. Quedaros con la cancioncita en la cabeza. 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Bueno, pues había un contrabajista de jazz que os he traído alguna vez en los años 70 que jugaba a tocar con el arco del contrabajo la misma melodía que estaba tarareando con la voz, y lo hacía con esta misma canción, con el Mac the Knife.

Es él todas las veces, ¿eh? Lo que pasa es que canta agudo o grave, da igual. Se llama Major Holly, como Major Holly, pues H-O-L-L-E-I. Bueno, cambio de tercio radical por un momento, me meto donde no me llaman, me meto en el campo de Sheila Blanco. Tenéis que ver la película de Meryl Streep sobre la vida de la soprano de los años 30 y 40. Florence Foster Jenkins, sí. Veo que la has visto, es maravillosa, sí. La película, pero es que la historia es bestial. Vais a creer que está de coña cantando, pero es que cantaba así de desafinado y la gente no se atrevía a decirle que cantaba fatal.

0: ¿Pero esto qué es?
1: Las grabaciones que hacía ella diciendo, venga, voy a pagar a un tío para que toque el piano.
2: Una mujer con mucho entusiasmo.
1: Y desafinaba, o sea, tenéis que ver la película Florence Foster Jenkins, es brutal. Lo flipante es que tuvo grandes éxitos supuestamente por su expresividad, pero vamos, una locura. Y ahora, un cantante cubano que era de lo más histriónico y que hizo todo, o sea, de ello hizo todo un estilo. Era negro, pero se hacía llamar Bola de Nieve por el cachondeo de que era tan negro. Aquí está cantando Ay, mamá Inés.
3: Pero

Es brutal, gran bola de nieve. Y termino ya. La histriónica que más me gusta, la más juguetona, la más descarada de todas del mundo, siempre será la Lupe, con su versión en Spanglish del Fever de Peggy Lee.

0: Bueno, profesor, gran clase hoy, una vez más.
1: Muchas gracias.
0: Mañana te espero en la hora de música en directo.
1: Claro, estaré con fuego y chinchetas.
2: Suerte con los trenes.
0: No esperen. Sí, ya os contaré. Si hay novedades, llamo y entro, ¿no?
1: Claro, digo, por teléfono, ¿no?
0: De momento, Marta del

0: Mismo delante de las pantallas de salidas, aquí en Atocha, hay una alerta que dice avería en las instalaciones de talleres y todos los trenes en el cartel con demora. Hay trenes a Cádiz, Barcelona, Sevilla, Málaga, todos con retraso. Son retrasos de entre media hora y una hora y media. A esta hora afecta a todas las salidas desde las 4 de la tarde. De momento, ninguno de los trenes que salen en la pantalla tienen ni siquiera una vía asignada. A lo lejos, pasando el control, veo a cientos de personas que todavía esperan a que lleguen sus trenes y otras aquí tumbadas en el suelo, apoyadas en la pared con caras de agotamiento y resignación. La incidencia, nos dicen desde Adif, que es por un problema de falta de tensión que ha afectado al suministro eléctrico en una instalación en Cerro Negro, una instalación que dicen que es ajena a la compañía, lo que ha provocado que la capacidad de las vías esté limitada.
1: Más noticias, Laura Bermejo.
2: Buenas tardes. La Audiencia Nacional condena a Francisco Granados, exsecretario general del PP de Madrid y consejero autonómico durante los gobiernos de Esperanza Aguirre, a 2 años y medio de cárcel en el primer gran juicio de Púnica por corrupción. Pedro Jiménez.
3: La Audiencia Nacional condena al que fuera hombre fuerte en los gobiernos de Esperanza Aguirre, a Francisco Granados, a 2 años y medio de cárcel por corrupción. Los magistrados consideran probado que amañó decenas de contratos en fiestas y eventos de la Comunidad de Madrid y de ayuntamientos madrileños gobernados por el PP para Whiter Music, la empresa de la trama. Dice la sentencia que Granados mantuvo una capacidad de influencia continuada sobre los órganos decisores, aun sin ostentar formalmente competencia administrativa directa, y se benefició de esa relación mediante la recepción sistemática de prestaciones en especie no retribuidas consistentes en eventos privados que pagaba el empresario, el presidente de esta empresa.
2: El IBEX 35 pulveriza máximos históricos al superar por primera vez al cierre la barrera de los 19.600 puntos. Pablo Anzola, buenas tardes.
4: Buenas tardes. Sí, ha sido otra sesión de euforia generalizada en las bolsas europeas que se traduce en una subida del 1,4% en el IBEX 35, que le ha permitido cerrar hoy en los 19.684 puntos. Es el nivel más alto desde que existe el índice español. Ha sido una sesión marcada por los datos de empleo de Estados Unidos, que aunque han mostrado cierta tibieza, han animado a los mercados porque se relajan las posibilidades de que la Reserva Federal endurezca su política monetaria. Esa flexibilización ha animado hoy a todos los mercados un 2%. Por ejemplo, sube el DAX alemán un 1,4%, ha subido al cierre el índice Eurostock.
2: Un último apunte. Un juzgado de San Sebastián ha decretado el ingreso en prisión provisional de un joven de 22 años detenido como presunto autor de 2 agresiones sexuales a una menor de edad ocurridas en el interior de una tienda de chuches. Llegamos así a las 6:03, las 5:03 en Canarias.
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6: Ahora nos cuenta todo lo deportivo el equipo de enviados especiales de la cadena SER, pero a esta hora en la Plaza de Colón de la capital ya se preparan para seguir el partido de la selección de esta noche. Se ha instalado una pantalla gigante y la entrada será gratuita hasta completar aforo. Más Madrid considera que la polémica ley del concebido no nacido, aprobada en un pleno extraordinario, es obscenamente inconstitucional y la estudia para tratar de revocarla. En el PSOE, la portavoz Mar Espinar también avanza.
7: No se trata de ayudar a las madres a que sean madres, no, porque para eso lo que harían son leyes que proporcionaran acompañamiento durante la maternidad, pero no lo hacen. Somos la única comunidad que ni tiene ley de igualdad y tenemos la mayor brecha salarial, y ahí Ayuso no hace absolutamente nada. Esta ley no es solo una chapuza en la forma, sino también en el contenido. Por eso los socialistas vamos a acudir allá donde sea necesario, también al Tribunal Constitucional.
6: El Ayuntamiento de Madrid ha dado luz verde al proyecto de construcción de la segunda fase del centro logístico del Cuerpo de Bomberos. Estará ubicado en el distrito de Villa de Vallecas y va a permitir actuar más rápido. Los detalles los daba la vicealcaldesa Inma Sanz en rueda de prensa.
8: Vamos a hacer un nuevo edificio de 6.500 metros cuadrados, distribuidos en planta sótano, baja y primera, en la que se ubicarán las cocheras para alojar vehículos de primera respuesta, también instalaciones comunes de estancia y de trabajo para todo el personal de apoyo técnico del cuerpo, para cubrir esas necesidades logísticas, y al final, desde luego, es un salto de calidad estratégico que va a permitir mejorar los tiempos de respuesta en toda la ciudad y una gestión mucho más profesionalizada de esa gestión logística de todo el material puntero con el que cuenta el Servicio de Bomberos del Ayuntamiento de Madrid.
6: Y la Comunidad de Madrid ha enviado medios al incendio declarado en Leciñena, en Zaragoza, a petición del gobierno de Aragón, y según ha dicho la presidenta en redes sociales, se ha trasladado un helicóptero bombardero para colaborar con los medios que trabajan en la extinción del fuego.
2: Nos vamos al Mundial.
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2: Laura Martínez, buenas tardes.
9: ¿Qué tal? Buenas tardes desde Dallas, en horas clave para la selección española que se enfrenta a la selección de Austria a las 9 de la noche. En estos momentos el equipo se concentra en un hotel de Los Ángeles, donde Luis de la Fuente en breve se va a

0: reunir con los jugadores para anunciarles el 11 inicial. Desde Los Ángeles, ya en el SoFi Stadium, conectamos con Antón Meana. Buenas tardes.
1: ¿Qué tal, Laura? Buenas tardes, aquí buenos días, las 9 y 5 de la mañana, y como dices, la plantilla de Luis de la Fuente está en Long Beach, en un hotel, esperando a que el seleccionador les comunique el 11. Esperamos que juegue Dani Olmo en la media punta, junto a Oyarzábal, Baena y Lamín como frente ofensivo. Jugaría en el lateral derecho Pedro Porro y volvería al banquillo Marcos Llorente. Ya estamos en el SoFi Stadium, muy cerca de la portería en la que va a calentar Unai Simón. Mucha afición española camino del estadio.
0: Gracias, Antón. Y tras el partido de España jugarán a la 1 de la mañana la Croacia de Modric contra la Portugal de Cristiano Ronaldo, con la duda de si será titular. Un encuentro del que saldría el rival de octavos para España el próximo lunes. Nos vamos a Toronto con José David Palacio. Buenas tardes.
2: Hola, ¿qué tal? Muy buenas, Laura. Es un Cristiano Ronaldo contra Modric. Hoy uno de los dos se va a quedar fuera del que probablemente sea su último Mundial. Con 41 años, Cristiano Ronaldo sigue liderando la selección portuguesa, que llega con muchas dudas, solo 5 puntos en la fase de grupos, uno más Croacia, con dudas también en el 11. No se sabe si volverán Joao Neves y Bernardo Silva, que se quedaron fuera ante Colombia, y la única duda en el 11 del conjunto croata, va a jugar seguro Luka Modric, es si jugará el delantero de Osasuna ante Budimir en punta.
0: Gracias, José David. La jornada acabará con el partido Suiza-Argelia a las 5 de la madrugada. Desde las 7 de la tarde, Carrusel Deportivo con Dani Garrido, con la previa del España-Austria.
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1: Sintonizamos el dial de Radio Lindo con la escritora, periodista y amiga Elvira Lindo. Elvira, buenas tardes.
2: Hola, buenas tardes, Marta.
1: Te voy a preguntar, como siempre, por la canción que eliges para abrir, pero también por una de las frases que dice esta canción, que esto cada vez es más emocionante según va pasando los días, según va pasando la vida.
2: Pues sí, la he elegido por eso. Fíjate que una de las cosas que más me ha gustado hacer en esta sección era elegir las canciones. Yo siempre he sido muy escapista, he ido de un lado para otro, me he mudado de ciudad, ahora hablábamos de eso, de ciudad, de barrio, de casa, de... Y cuando llevo mucho tiempo en un sitio pienso, ¿y esto va a ser mi vida para siempre? Tengo que salir corriendo, ¿no? Entonces, esta canción que tiene esa letra, esa cursilería tan necesaria de los estándares, ¿sabes? Que la puede cantar cualquiera y en cualquier época, tiene esa idea tan bonita de si eres joven de corazón, puedes emprender cualquier sueño si quieres, ¿no? Pero tienes que creértelo de verdad.
1: ¿Y tú te lo crees?
2: Sí. Yo creo que hay una palabra que detesto que es juvenil. O sea, cuando a ti te dicen, mira, qué juvenil. Digo, no, juvenil no. Porque juvenil es como la indumentaria, ¿no? Es como cómo vas vestido y todo esto. No, hay que ser... creo que lo bueno de ir cumpliendo años es que permanezcan en ti dentro todas las edades de la vida. Es decir, que tengas la joven que fuiste, que tengas a la niña que fuiste y que sepas cómo hablaban, cómo cuáles eran tus diferentes voces. Pero no me gusta aniñada, no me gusta juvenil, no me gusta. Pero joven sí. Joven
1: y hay
2: sí.
1: Cosas que yo creo que a uno le acompañan desde la niñez, que es... Por ejemplo, la curiosidad, ¿no? Sí. Y a mí, como oyente de Radio Lindo, es algo que tú siempre dejas entrever, ¿no? La curiosidad por una persona, por un personaje, a lo mejor muy famoso, o por una persona anónima que hace algo que te interesa y tú has venido aquí durante ya no sé cuántos años haciendo Radio Lindo, pues queriendo saber más
2: sí,
1: de esto.
2: Sí, es que hay algo que a mí me repele cuando escucho la radio, que es escuchar a personas muy conocidas a las que ya he escuchado en muchas entrevistas y ya me sé las anécdotas. Entonces estoy en mi casa y estoy diciendo, ahora va a contar esto, ¿no? Entonces la verdad es que esa búsqueda de personajes anónimos, como se dice, esa palabra tan rara, ¿no? Porque nunca lo son.
1: Claro.
2: Que hacen cosas interesantes y que mejoran el mundo, pues yo la verdad es que creo que he traído aquí personas durante todo este tiempo, estos años, que si tú las multiplicaras por 100, cada una de las personas que he traído, el mundo sería muchísimo mejor.
1: Yo me acuerdo, y estábamos aquí en este estudio, que estamos en el A2, no en el principal, digamos, para que la gente nos entienda, cuando entrevistamos a una matrona.
2: Ay.
1: De Médicos Sin Fronteras,
2: sí.
1: Que había estado en un montón de lugares en conflicto,
2: sí.
1: Y hablábamos con ella, ¿no? Hay algo que nos iguala a todos, que es o a todas, que es el parir, un acto biológico, que es el dar a luz, pero hay algo que nos diferencia también y es pues la desigualdad y los recursos en los que tú puedes dar a luz, porque te juegas todo, ¿no? La vida o la muerte.
2: Y fíjate, Marta, había una gran mentira en todo mi... en Radio Lindo, en todo mi espacio, que era que yo era amiga de los personajes que traía, porque ya empezamos a decir eso y se quedó con que yo era amiga, pero yo no era amiga de la mayoría, yo los encontraba de las maneras más raras, ¿no? Entonces, a esta mujer, a Gemma Latorre, la encontré por Médicos Sin Fronteras, o sea, porque yo tenía una relación con Médicos Sin Fronteras. Es una de las voces más interesantes, más puras, más generosas que ha habido en este espacio. Y luego también me hizo reflexionar mucho, porque ella habló de lo que es parir ella es matrona aquí en un hospital, y de lo que es parir en un país pobre o en conflicto, en guerra, es decir, en muy complicadas situaciones. Luego, como el corte que se puso en las redes fue... es que aquí tenemos que valorar lo que tenemos, estamos muy solas y deberíamos crear comunidad para tener un hijo, etc. O sea, hablaba estrictamente de cosas que sucedían aquí. Pues la gente sobrereacciona porque solo ha escuchado eso y no ha escuchado la parte de África. Entonces esto sucede mucho cuando tú divides una conversación en trocitos, no la estás poniendo en un contexto. Entonces, yo me acuerdo de esa sobrereacción de las palabras de la matrona en lo que se refería a parir en un país como España, que obviamente las mujeres paren con muchas más derechos y desde y luego que lo tienen, claro, garantías.
1: Claro, claro que sí. Mira, nosotros tenemos un fragmento que no sé si es este el que dices, pero bueno, aclaremos que Gemma Latorre ha trabajado en Nigeria, en Sudán, en Bangladesh, en República Democrática del Congo. O sea, que sabe de lo que habla.
3: Bueno, la verdad que yo siempre sentí esa inquietud de saber qué estaba pasando en otros sitios que no son mi ciudad, mi hospital y mi país. Siempre quería saber, ¿no? Y luego todo el mundo dice, las mujeres paren igual en el mundo entero. Pero sí, paren igual en el mundo entero, pero la forma es diferente dependiendo de lo que cuentas, de los recursos que le tienes y del contexto en el que estás. Eso evidentemente marca y no es lo mismo para nada. Entonces yo tenía esa inquietud, esa curiosidad y sobre todo quería equilibrar la balanza. Yo he tenido la suerte de nacer aquí, pero no hice nada por nacer aquí. Fue una lotería, me tocó. Valoro mucho el sistema sanitario que tenemos y cuando pues vas a otros sitios te das cuenta de que es un privilegio estar aquí.
2: Te digo una cosa, que no eran, la mayoría no eran amigos míos, no era gente que yo conociera, pero lo que sí que es curioso es que a través, los he traído aquí por curiosidad, por deseo de saber, a raíz de traerlos aquí sí que he entablado amistad.
1: ¿Ah, sí?
2: Sí, o sea, con muchos. Quiero decir que es como no perder a las personas, yo creo que llega un momento en el que pierdes la vergüenza en comenzar amistades, ¿no? Al menos a mí me pasa.
1: Yo te iba a preguntar lo contrario, si no te cuesta cada vez más.
2: No, me cuesta cada vez menos. A lo mejor soy rara porque dicen que a partir de cierta edad la gente no hace amigos, ¿no? Yo sí, porque no tengo ninguna vergüenza. Claro, imagínate que yo me fui a una ciudad como Nueva York con 42 años y no conocía a nadie. Entonces dije, bueno, pues hay que ponerse a trabajar. Y hice buenos amigos allí. Mira, hay una cosa que ¿te acuerdas de un libro que se llamaba La vida de este chico? Que era que luego se llevó al cine, que Robert De Niro hacía de padrastro, Leonardo DiCaprio hacía de hijo, era una película maravillosa. Y Tobias Wolff, que es el autor, cuenta la historia de su vida con su madre y con este padrastro que era un maltratador, ¿no? Entonces la primera cita que pone al principio del libro dice, mi padrastro solía decir, con todo lo que no sabes podrías escribir un libro. Bueno, aquí está. Bueno, pues yo siempre, eso me gustó mucho porque es la idea con la que creo que hay que hacer las cosas o que yo trato de hacerlas. Con todo lo que no sé, podría llenar un programa de radio. Entonces lo que he hecho ha sido traer a personas que sabían cosas que yo no sabía.
1: Dime otra que te haya marcado por lo que sea.
2: Pues...
1: Yo me estoy acordando, por ejemplo, del arquitecto, porque yo he jugado mucho en ese parque, en el Parque Gulliver de Valencia,
2: ¿sí?
1: ¿No?
2: Sí.
1: Rafael Rivera, creo que se llamaba.
2: Pues fíjate, ahí descubrí muchas más cosas que un arquitecto. Eso es tenemos una idea de ciertos profesionales, como que todo lo que hacen es indiscutible y solo puedes hablar de su profesión y tampoco te puedes meter porque tú no entiendes. El caso de Rafa Rivera es el caso de un profesor que es un maestro verdaderamente para muchos arquitectos. Es un humanista, tiene una idea de la ciudad. ¿Para quién es la ciudad? ¿Para quién son los parques? ¿Cuánta gente disfruta de la ciudad y cuánta gente ahora ya no? Lo conocí porque lo oí en un podcast que se llama Alzados y Caídos, me parece. Es una frase de la arquitectura. Y empecé a escuchar. Y me tuvo ahí media hora escuchando. Y yo dije, pues a este señor lo tengo que conocer. Lo conocí. Y creo que ahora, desde entonces, que no hace mucho, mantenemos una relación.
1: ¡Qué maravilla! Mira, vamos a escuchar ese día que pasó por la ventana.
4: Pero yo creo que hay dos cosas fundamentales en el Gulliver. Uno, que no tiene normas. Si tú sueltas a un niño allí, o una niña, y él ya sabe lo que tiene que hacer. A veces es el que coge al padre y le dice, cuidado, no te caigas. Pero le dice el niño al padre, porque él ya sabe, pero el padre está allí, o la madre, ¿no? No tiene reglas. Y segundo, que es intergeneracional.
5: Totalmente.
4: Yo he visto tirarse familias, todos juntos. Luego llega primero que llega primero, ¿no? Pero eso mola, ¿no?
1: Eso mola, sí, sí.
2: Eso mola, claro. Decía, ¿cómo haces un parque para niños? Pues de momento tienes que bajar de altura y ponerte a la altura, que es lo que quiere un niño cuando viene aquí. Ahora lo voy a ver cuando vaya a Valencia, pero como tú decías, como se hizo allí ante el público, se veía mucha gente que decía, yo jugué en ese parque,
1: claro.
2: ¿No? Entonces tú imagínate lo que tiene que ser para un arquitecto hacer algo que va a ser de uso popular. Yo creo
1: que quede en la memoria colectiva de los vecinos, porque de los que son de allí, de los que vamos de fuera, como era mi caso, ¿no?
2: Claro.
1: Eso tiene que ser un tesoro.
2: Pues fíjate, cosas, a ver, personajes que a mí, a ver si voy a coincidir con los cortes que hay, porque tampoco lo sé, pero fíjate, algo que me influyó muchísimo durante todo este año, pasaba por aquí 2 días solamente por Madrid la traductora de un libro sobre Hiroshima. Es un libro, es el primer testimonio escrito que ha habido sobre Hiroshima y no se había publicado ni en Japón ni en España, se ha publicado en los dos sitios a la vez. Y vino la traductora, que se llama
1: Patricia Iramatsu,
2: sí, y fue interesantísimo. Y digo que me influyó porque se han cumplido este año los 80 años de la bomba atómica sobre Hiroshima y Nagasaki. Me influyó porque no he parado de leer libros y testimonios de esa historia que creo que conocemos muy poco, que está muy poco contada y que hemos hablado mucho del Holocausto, pero es increíble que Hiroshima y por ejemplo, ahora acabo de leer un libro de Kensaburo Oe, del Premio Nobel, que cuenta por qué él cree que Hiroshima no ha tenido más presencia. Porque se habla del impacto de la bomba, pero no se habla de las víctimas de Hiroshima.
1: Es verdad. Vamos a escuchar lo que decía Patricia.
5: En esa época, ella lo explica muy bien en su libro, la gente en Hiroshima, se corría el rumor que a Hiroshima no la habían bombardeado los americanos porque en algún momento ya se veía que Japón iba a perder la guerra y los americanos necesitaban una ciudad bonita y en buen estado para poder residir cuando ocupasen Japón. Y pensaban que a Hiroshima la estaban guardando, la estaban cuidando para mantenerla en buen estado para ellos. Mira lo que es el rumor.
2: De las
5: masas, ¿no?
2: Bueno, Patricia habla también español porque es una argentina casada con un japonés que lleva 40 años allí, ¿no? Hay otro personaje que para mí fue importante y de verdad que he mantenido amistad con esta persona a la que no conocía hasta que no vine al programa, que es maravillosa, que es una cardióloga que trabaja en el Hospital Mount Sinai de Nueva York. Ella tuvo problemas al principio cuando llegó a Nueva York porque estaba en su transición de cambio de sexo y finalmente lo consiguió. Es muy joven, está haciendo un trabajo brillantísimo como cardióloga y me contaba en una última carta, porque dijo que me gusta mantener me gusta a mis personajes convertirlos en personas, y me contaba en la última carta que ha estado haciendo, se llamaba Minel, y en los últimos papeles que ha estado haciendo, unos papeles ahí burocráticos, el tipo que la estaba atendiendo le dijo, pero esta no es su verdadera identidad, como diciendo, esto no es el sexo con el que usted nació. Y a partir de ese momento la llamó señor todo el tiempo. Entonces, ella explicó muy bien aquí cuál es el recorrido.
1: Incertidumbre, además, sí, en este momento de vivir en Nueva York con las políticas trumpistas en contra de la igualdad.
6: Justo ya nada más llegar, ya empezaban las noticias de la nueva normativa que Trump estaba aprobando, en el que anulaba por completo la existencia de las personas trans y reconocía únicamente dos sexos. Y si hubiese esperado cuestión de una semana o 2 semanas, yo ahora mismo no. O no tendría visado o tendría un visado que pondría otro género al que pone en el propio pasaporte.
1: Hay que ver por cuestiones al final ideológicas lo que se podrían estar perdiendo que una investigadora como esta cardióloga esté trabajando en uno de los mejores hospitales que tiene ese país y el mundo, simplemente pues por una cuestión de ideología.
2: Claro, y además es que lo que tú ves cuando tú escuchas a gente que hace trabajos tan valiosos, en realidad te das cuenta que están haciendo también un trabajo de resistencia siempre. O sea, en el caso de Minel, en vez de tener que concentrarse en su trabajo como cardióloga, tiene que resistir y tener la capacidad, el ánimo, para poder ser en su vida privada lo que ella quiere ser, ¿no?
1: Sí, sí.
2: Entonces creo que hay un trabajo de resistencia. En el caso de nuestro arquitecto hay otro trabajo de resistencia porque le costó mucho levantar ese parque que lleva 3 generaciones y que contó muy bien cómo las ciudades se defienden, cómo cuando los vecinos defienden las ciudades cambian a lo mejor lo que habían destinado los políticos para ellas, ¿no? Y el caso de Valencia es un caso muy paradigmático.
1: Y cómo los vecinos se defienden también apoyándose los unos a los otros. Yo recuerdo el testimonio de una chica joven que se iba a distintos pueblos para paliar la soledad no deseada de los ancianos, ¿no? No sé si era también en Valencia.
2: Era en el Rincón de Muz, que es de Valencia, pero medio turolense también. Y ella llenó el estudio con su dulzura. Una chica jovencísima, una psicóloga jovencísima, que iba en un proyecto de casa en casa de gente mayor para saber en qué consiste la soledad de los que se quedan en pueblos muy pequeñitos, pero que además los hijos se han ido a las ciudades.
1: Fíjate, en pueblos muy pequeñitos hablábamos de la soledad de los mayores, pero también hablamos de una profesora, una maestra rural que daba clases a niños de primaria, y recuerdo que te contaba, creo que también era en Valencia, Laura Albalate, y daba clases a alumnos de entre 9 y 12 años que estaban todos juntos porque no había suficientes como para hacer varios cursos, ¿no? Y al final, pues eso, es el tejido de los ciudadanos, el tejido rural que hace que esto salga adelante.
2: Claro, y que decía, bueno, pues la felicidad que es para los niños, que y luego esos niños que en cuanto tienen la ambición de ir a la universidad, tienen ya que irse a una ciudad y el pueblo pierde pues toda su energía juvenil, ¿no?
1: Sí, sí. Estamos recordando algunos de los momentos que hemos vivido en Radio Lindo, ahora que esta temporada está a punto de acabar, se terminan unas etapas y empiezan otras. Cuando ese fin de etapa implica dejar un país, es un momento importante para la vida de cualquiera, porque una no solo deja un territorio, ¿no? Deja una vida, deja una parte de uno mismo en ese lugar. Vamos a saludar, Elvira, a alguien de esta casa que también deja Estados Unidos en los próximos días. Es nuestra corresponsal en Washington, Sara Canals. Sara, buenas tardes.
7: Hola Marta, ¿qué tal estáis?
1: En ese Washington ardiente a casi 40 grados y con la humedad ahí no me puedo imaginar.
7: Sí, no, además es un récord, la gente aquí está un poco descolocada y sufriendo, sí, evitando la calle.
1: ¿Dejas Washington después de cuántos años?
7: Pues 4.
1: Final
7: cuatro,
1: de Biden,
7: Marta,
1: y inicio de Trump.
7: Eso, 2 de Biden y 2 de Trump, aunque también te digo que con la sensación de que han sido 8, ¿eh?
1: Ya.
7: El doble, porque tú lo sabes mejor que nadie, la intensidad de esta corresponsalía es tremenda y
1: sí.
7: Los dos últimos años de Biden fueron, bueno, también súper intensos, una campaña presidencial completamente atípica, intentos de asesinato contra Donald Trump, en fin, una candidata express, Kamala Harris. Y bueno, y los dos años de este Donald Trump 2.0, ¿no? Como,
1: que cuentan por 7, pues, los años
7: cuentan,
1: de
7: sí, sí.
1: Oye,
7: sí.
1: Este sería el primer titular, que dejas Washington. El segundo es que te vienes a Madrid y a partir de septiembre te sumas a Hoy por Hoy con Aymar Bretos. Enhorabuena,
7: pues sí,
1: amiga.
7: Sí, gracias, gracias. Muy feliz y muy contenta, ilusionada con esta nueva etapa al lado de Aymar y bueno, y aquí en Madrid.
1: Qué ganas de tenerte cerquita. Elvira, ¿tú te acuerdas cuando te volviste de Nueva York?
2: Sí, me volví. Estaba escuchando ahora cómo siempre es duro irse de un sitio, ¿eh? Porque dejas muchas cosas detrás y hace poco he escrito sobre esto para un espectáculo de la Zarzuela y es el dejar atrás un país, una ciudad y supongo que no solamente un país, sino tu casa, los sitios a los que has ido, tu acera, tu esquina del mundo, todas esas cosas.
7: Totalmente, los rituales, ¿no? Los hábitos y además yo creo que uno siempre se va con un poco de FOMO, ¿no? De ese miedo a perderse cosas y sobre todo la gente también, que al final,
1: claro.
7: Pues cuando estás lejos de casa, los vínculos son aún más fuertes y eso siempre da un poco de pena.
1: Aquí te vamos a recibir con los brazos abiertos, Sara.
7: Estupendo.
2: Un abrazo muy
1: Un beso muy fuerte.
7: Un abrazo a las dos.
2: Gracias.
1: Sara va a tener un verano intenso entre mudanza, preparar la nueva temporada. ¿Cómo pinta el tuyo, Elvira?
2: Bueno, pues haciendo muchas cosas, emprendiendo, esto es lo que te decía, ser joven de corazón, emprendiendo algún proyecto y con miedo, siempre con miedo de que salga y de que no salga. Las dos cosas provocan un poco de temor. Pero bueno, como me voy, Marta. O sea, quiero deciros adiós, quiero daros las gracias por haber estado aquí.
1: Cerramos Radio Lindo.
2: Cerramos Radio Lindo, cerramos esta ventana, pero yo creo que, como decían aquellos versos del Eclesiastés, todo tiene su momento oportuno. Quiero decirte a ti, Marta, a todos los que están, a todos los compañeros de la ventana, desde luego a Carlos Francino, un beso muy grande. Y como decía, hay tiempo para todo lo que se hace bajo el cielo. Hay tiempo para nacer, tiempo para morir, tiempo para plantar, tiempo para cosechar, tiempo para matar y tiempo para sanar, tiempo para destruir y tiempo para construir, tiempo para llorar, tiempo para reír, tiempo para estar de luto y tiempo para bailar, tiempo para esparcir piedras, tiempo para recogerlas, tiempo para abrazarse, tiempo para apartarse, tiempo para buscar y tiempo para perder, para guardar, para desechar, para rasgar, para coser, para callar, para hablar, para amar y tiempo para odiar, tiempo para la guerra y tiempo para la paz.

0: Elvira, solo me queda darte las gracias en nombre de todo el equipo de La Ventana, y estoy segura de que también de todos los oyentes que hemos estado pegados a Radio Lindo por todos estos años.
1: Y fíjate cuántos años se pueden mantener las ilusiones, que esta versión es de Tom Waits, que tiene ya muchísimos más años y sigue teniendo. Si es joven de corazón, se pueden emprender muchas cosas gracias a vosotros siempre.
0: Por muchas ilusiones más, contigo en la radio, en tus libros, fuera de la radio, en todos tus proyectos. Elvira, gracias.
1: Ojalá. Un beso, chao.

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9: Sidoní Gabriel Colet nació en 1873 y murió en 1954. Es una de las figuras más relevantes de la literatura del siglo XX. Fue la mujer y la autora que escandalizó a la sociedad parisina de su época con una indagación fresca y sin tabús de la liberación femenina. Novelista, guionista, periodista, libretista, actriz y bailarina, alcanzó gran popularidad a partir de la publicación de su serie de novelas Claudine, que recogen sus recuerdos de la época escolar y juventud. Aunque las novelas de Claudine aparecieron bajo la firma de su marido, el novelista y libertino Henri Gauthier-Villars. Colette es autora de una obra extensa, entre las que destacamos Gigi, Los gatos o Chéri. Fue miembro de la Academia Goncourt desde 1945 y llegó a presidirla entre 1949 y 1954.
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19: Patricia, buenas tardes.
20: Hola, ¿qué tal?
19: Hoy vamos a contar una historia que comienza como muchas de las páginas de Crónica Negra, con un cuerpo hallado en medio de la calle. Los vecinos dan el aviso, los servicios de emergencias comprueban que no se puede hacer nada por reanimarlo y se pone en marcha la comitiva judicial para levantar el cadáver y el equipo de criminalística para analizar la escena en la que ha sido encontrado el difunto. En este caso, nos vamos a una calle de un barrio humilde de Zaragoza, del Gancho, en el que la víctima es un hombre al que todos llaman el francés. Su cuerpo es encontrado el 13 de marzo de 2024. Los investigadores pronto llegan a la conclusión de que ese no ha sido el lugar en el que ha sido asesinado. ¿Qué se encuentran en esa escena exactamente?
20: Encuentran a un hombre semi-recostado contra una pared. En un principio, hemos hablado ya de que es asesinado, pero en un principio no está claro, porque sí que muestra algunas lesiones, pero también podría deberse esa muerte a pues algún problema de salud, algún infarto que le haya dejado pues ahí tirado en medio de la calle. Pero no, el médico forense, al hacer el análisis del cuerpo, al hacer esa autopsia, concluye que ha sido asesinado y además analiza, ¿no?, o saca una conclusión sobre la forma de la muerte, que es el mataleón, ¿sabes? El mataleón es esa forma de coger a la gente coges a la víctima desde detrás, le haces como una especie de abrazo con el brazo, propiamente dicho, y bueno, le dejas sin respiración hasta que pierde la conciencia y en este caso hasta que perdió la vida. Otra de las conclusiones a la que llegan en esos primeros pasos, como comentabas, es que el sitio en el que es encontrado no es el sitio en el que ha muerto.
19: Había sido arrastrado allí.
20: Exacto, había sido asesinado en otro lugar mediante esa técnica y después había sido arrastrado. Entonces, ante ese escenario, ¿no?, ante esa víctima a la que llamaban el francés, la policía comienza su investigación. ¿Y cómo lo hace? Bueno, pues investigando el entorno de esa víctima, tanto social, quién lo rodeaba, quiénes eran sus amigos, sus familiares, como físico, ¿no? Si lo han matado en otro sitio y lo han arrastrado hasta ahí, ¿qué es lo que hay alrededor? ¿Qué es lo que se encuentra cerca de ese cuerpo?
19: Y mientras la investigación se estaba llevando a cabo, suena el teléfono de los investigadores con un nuevo homicidio.
20: Efectivamente, a escasos metros de donde hallaron a el francés, como a 20 o 30 metros, y también cerca de una casa ocupada, en realidad un edificio entero ocupado, era un edificio que se había quedado a medio construir, que por problemas técnicos o legales no se había acabado, se había quedado semiabandonado y bueno, lo frecuentaban tanto el francés como algunas otras personas. Entonces encuentran también el cadáver de esta mujer, se llamaba Mariana, era una mujer de mediana edad, una mujer búlgara, está desnuda de cintura para abajo y bueno, presenta muchos traumatismos. Entonces dan el aviso de que está esta mujer ahí tirada, que parece que ha fallecido, y acude una primera patrulla, que es algo que suele pasar, ¿no? Primero acuden agentes que están a pie de calle. Y cuando están asegurando la zona, ¿no?, comprobando el estado de la mujer que había muerto, pues ven a un hombre al que le preguntan pues bueno, qué hacía ahí y demás. Y este hombre, al que se llama Josemi, les dice de una forma así como sin que nadie le pregunte, ¿no?, qué mala suerte tengo, ¿no? Y ellos, ¿por qué? ¿Por qué dices eso? ¿Por qué haces ese comentario? Dice, ¿no?, es que hace 2 meses justo se me murió un hombre, un tío al que yo le compraba hachís en los brazos, y fíjate, lo tuve que dejar aquí, y ahora pues esta mujer que se muere justo también enfrente de la casa en la que yo vivo, que es esa casa ocupada.
19: ¿Y eso lo pone la Diana?
20: Totalmente, porque mucha casualidad es, y además mucha casualidad que tú hagas ese comentario como, ¿no?, esto de accusatio non petita, sí, ¿no?, lo de nadie te ha pedido que te excuses y tú ya estás poniendo el parche antes de la herida. Además de esa declaración un poco sospechosa, pues bueno, él cuenta con muchas incongruencias, ¿no? Da como varios detalles o varias versiones en pocos minutos, que ha visto como un grupo de moros, según dice él, se llevaba a esa mujer en un coche, que la habían agredido terriblemente y que luego la habían vuelto a dejar ahí tirada. Bueno, en fin, cuenta diferentes versiones sobre lo que le había podido pasar a Mariana, y los agentes lo que le piden es las llaves de esa casa ocupada enfrente de la cual hallan el cuerpo de la mujer. Y lo que encuentran es que en el patio central pues hay un gran charco de sangre que puede corresponder a la víctima, y también esas marcas de arrastre por el suelo.
19: ¿Y cómo conectó la policía los dos crímenes?
20: Pues aquí hay mucho de ciencia, mucho de investigación y mucho de experiencia detrás, ¿no? De no dejar pasar ningún detalle. Aunque las dos víctimas en un principio no tenían nada que ver, el francés y Mariana pues no tenían ninguna conexión aparente, sus cuerpos sí que hablan. Y lo que ven los investigadores, ayudados de, por supuesto, los médicos forenses, es que los dos presentaban los mismos restos de como una tierra, ¿no? Como un, sí, una, uno de, sí, de tierra, en el cuerpo, en sus prendas de ropa. Y además la ropa también tenía unas características, tenían los dos como una especie de, bueno, de nudos iguales en ambos casos, y eso tenía una razón, una explicación.
19: ¿De nudos?
20: Sí, ahora profundizaremos en eso. Y bueno, los dos, además, tanto Mariana como el francés, pues tenían esa relación, sí que tenían esa conexión con ese bloque ocupado al lado del cual habían sido encontrados. Pero claro, quedaban muchísimos interrogantes entre ellos, pues cómo había muerto exactamente Mariana, a qué respondían todos esos traumatismos.
19: En esta conversación hemos hecho referencia en un par de ocasiones al dictamen forense, que fue fundamental para la resolución de este caso. Para hablar de ello, tenemos al especialista que participó en él, es el antropólogo forense Salvador Baena. Salvador, buenas tardes.
1: Buenas tardes.
19: Empecemos por esto último que mencionaba Patricia. ¿Cómo murió Mariana y qué tuvisteis que hacer para llegar a reconstruir su homicidio?
1: Vamos a ver, Mariana murió por una precipitación que se determinó en el informe y en el acto del juicio, una precipitación homicida. Para que los radioyentes lo entiendan, una precipitación es una caída desde altura. Una caída desde altura puede ser de forma accidental, de forma suicida, alguien que quiera acabar con su vida, o de forma homicida. Determinar si es accidental, homicida o suicida a veces es muy complejo. En este caso hubo una serie de elementos de prueba que fueron determinantes. Había dos vectores lineales distintos, uno en la cara en el lado izquierdo y otro en la parte derecha, que el de la parte derecha coincidía con todas las lesiones craneales que le ocasionaron la muerte. Y sin embargo, el de la parte izquierda nada tenía que ver con la precipitación. Unido a eso, encontramos lesiones en el brazo izquierdo que eran claramente compatibles con una sujeción por una mano presionando fuerte. Y luego hay una cuestión importante. Cuando uno cae desde una altura concreta, la cantidad de altura, es decir, en este caso eran dos pisos, marca mucho las lesiones que vamos a tener. Y no eran para nada compatibles la gran cantidad y la gravedad de esas lesiones con una altura de dos pisos. De hecho, hay bibliografía científica que te determina que no puedes tener las fracturas que la víctima tenía, en este caso Mariana. Todas estas cosas, asociadas a otras muchas que creo que saldrán a lo largo de la conversación, del lugar de los hechos y de la firma de autor, determinaron que estamos ante un homicidio por precipitación.
20: La firma de autor. A ver, vamos a profundizar en eso. ¿A qué te refieres, Salvador?
1: Vamos a ver, cuando se empiezan a plantear los dos crímenes por separado, pero se encuentran coincidencias. Se encuentran coincidencias en el lugar del hallazgo. Estamos hablando que uno y otro cuerpo aparecieron a escasos 20 metros. Ambos cadáveres tuvieron una actuación. Esto que estoy hablando es todo investigación policial, no es investigación forense, pero muchas veces vamos de la mano, claro, y en camino, ¿no? Aparte de estar muy cerquita, se descubrió en el examen externo de autopsia que ambos estaban atados de la misma forma, introduciendo una prenda de ropa, en un caso una sudadera y en otro caso un pequeño anorak, por debajo de las axilas y con una atadura en la parte de atrás, en la parte de la espalda.
20: Estos son los famosos nudos.
1: Hacía una especie de atillo que facilitaba ser arrastrado para ser depositado en la calle el cuerpo. Evidentemente, si alguien lo hace de la misma forma y con las mismas características, e incluso yo diría con la misma pericia, lo que determina es que estamos hablando de la misma persona.
20: Y también fue fundamental ese charco de sangre del que hablábamos, que encuentran los agentes cuando acceden al bloque de edificios. ¿Por qué fue fundamental para demostrar que había sido una caída empujada, ¿no?, y no voluntaria?
1: El charco de sangre aquí simplemente es un indicio que nos determina probablemente el lugar del impacto del cuerpo de la víctima en el lugar. Se sabe así la voladura que ha tenido, es decir, la altura y también la distancia con la vertical. Eso nos permite saber si estaba verdaderamente proyectada, como es el caso, y eso se aclaró en el jurado. Y luego eso que hemos dicho antes de la firma del autor, porque junto al charco de sangre aparecía una zona de arrastre, que evidentemente arrastrar a una persona es más fácil con esa atadura que llevaba. Es importante que la forma de atar y la forma de arrastrar, se llevó a cabo un vídeo en colaboración policía científica con los forenses y concretamente con los residentes del Instituto de Medicina Legal, que hicieron de actores, en este caso de víctimas, para colaborar en esa tracción, el dramatizar esa forma, y se puso delante del jurado este vídeo para que entendieran y comprendieran cómo podía haber hecho el autor el arrastre hasta la calle.
20: Oye, ¿y Josemi, el acusado, qué perfil tiene?
1: ¿El qué? No,
20: Josemi, el acusado.
1: ¿El qué?
20: ¿Qué perfil tiene Josemi, el acusado?
1: Bueno, pues una persona que era consumidor de cannabis, que desde el punto de vista psicológico y psiquiátrico no se encontró ningún perfil de enfermedad mental grave, pero que era una persona que estaba acostumbrado, que llevaba decenas de años viviendo en la calle, en condiciones de marginalidad, en un mundo, pues eso era una casa ocupada, que aunque la fachada parecía una casa que estaba bien, dentro estaba solo la estructura. Entonces esa situación de vivir en la calle te da una personalidad un poco especial, y su forma de vida y su biografía marcaba eso.
20: Fue acusado a 38 años de prisión.
1: Sí, el jurado sentenció la culpabilidad, y el magistrado, en este caso, que presidía la sala del jurado, condenó a 19 años por cada uno de los homicidios.
20: ¿Y se llegó a saber por qué los mató?
1: El autor lo negaba, y al negarlo es muy difícil saber. La motivación puede ser diversa. Probablemente en el entorno en el que estaba era una especie como de su lugar de actuación, el lugar donde vivía, y eso pudo matizar mucho, pues que las personas que entraban o salían tenían un poco que estar bajo las normas que él debía poner. Eso es una suposición más que una realidad, porque vuelvo a repetir que el autor lo negó.
20: Y durante el juicio mencionasteis una expresión que me gustaría que explicaras, y es la de aniquilación del centinela. ¿Qué quiere decir eso?
1: Vamos a ver, antes has mencionado, Patricia, si no recuerdo mal, el tema del mataleón. Uh-huh. Sí. No es exactamente un mataleón. Un mataleón es presionar el cuello de la forma que sea, puede ser con el antebrazo, puede ser con las dos manos, para cerrar la circulación de, habitualmente, las arterias y las venas que van al cerebro, en este caso las arterias. Basta con poca presión para que alguien pierda la conciencia. Si mantenemos esa presión, al final podemos provocar la muerte. En este caso no era eso. Se producía una maniobra que llamamos de aniquilamiento del centinela, porque lo hacen los equipos militares de guerrillas, que consiste en anclar el hombro con uno de los brazos, y con la otra mano, se puede hacer tanto con derecha como con izquierda, habiendo anclado el hombro, se rota fuertemente con la mano la cabeza, cogiéndolo de la mandíbula, y esa tracción al lado contrario, donde estoy sujetando el hombro, produce una fractura cervical que es absolutamente incompatible de la vida. En el fondo, lo que se hace es retorcer el cuello hasta matarlo.
20: Claro, romper, lo que se dice romper el cuello. ¿Y eso qué requiere, más fuerza o más pericia?
1: Requiere ambas cosas. Requiere que sea muy, muy rápida. Segundo, que la persona no se percata, porque suele, de hecho, se hace por detrás, y que dejó los vestigios en el cuerpo, uno en la zona de las costillas, en el lado izquierdo, otra en el labio, en la parte interior del labio, y posteriormente la fractura de la vértebra cervical C3 y C4, que lesiona la médula y rompe. Es decir, la única maniobra que podía ser compatible para producir eso es la maniobra que se explicó, incluso con dibujos y diagramas, al jurado.
19: Salvador, yo tengo una pregunta que ya es un poco más personal. ¿Cuántos años lleva ejerciendo de antropólogo forense?
1: Médico forense, y mi especialidad es la antropología forense. 36 años.
20: Recién jubilado, ¿eh? Toda una eminencia en España y en Aragón, que es de donde somos nosotros.
1: Hoy celebro un mes de mi jubilación.
19: Hombre, ¿y qué tal? ¿Qué tal se vive desde el otro lado?
1: Aún no me he acostumbrado mucho, pero yo creo que se vivirá bien. Me ha empezado a bajar la tensión arterial y empiezo a dormir mucho más tranquilo.
19: Es lo que le iba a preguntar. ¿Cómo se deja uno pues todas las imágenes que usted ha tenido que ver en el trabajo, digamos? ¿Cómo hace para no llevárselas a casa?
1: Bueno, a veces es difícil, pero la familia, los amigos y tener otras aficiones favorecen que nos olvidemos de estos dramas.
19: Claro.
20: Y además nosotros aquí le seguimos dando trabajo a pesar de la jubilación, así que...
1: Bueno, esto no es trabajo, es otra cuestión.
19: Muchas gracias, Salvador Baena, por acercarse a los estudios de Radio Zaragoza. Disfrute mucho de la jubilación.
1: Gracias.
19: Un abrazo muy fuerte.

0: Mara Torres, buenas tardes.
1: Hola, ¿qué tal, Marta?
0: Muy
1: hola,
0: bien,
1: Patricia.
0: ¿Y tú qué tal?
1: Muy bien. Muy bien. Yo vengo a contar de qué países hablamos
0: ¿tienes
1: hoy.
0: ¿Tienes partido?
1: Que son los que juegan después del partido de que habrá esta noche, que son Suiza y Argelia, sí. Que suena raro porque ahora mismo todo el mundo tiene en la cabeza España.
0: Claro, España.
1: El partido de ahora. Pero nosotros hacemos Suiza y Argelia, lo estamos haciendo así durante todo este Mundial, que es hablar de los países que juegan justo después. Argelia ya nos tocó. Nosotros ya hicimos Argelia, sí. Cuando jugó con Argentina. Entonces descubrimos algunas cosas bastante chulas. Ahora te voy a traer una canción que sí, que yo no sabía la historia y te la he traído para cerrar esta ventana. Pero ahora nos toca también hablar de Suiza. Me decía Antonio Lucas, mira, es que está esta noche. Me decía, es curioso, casi podríamos definir a Suiza y Argelia como el caos y el orden. Y podría ser, o sea, imagínate el desierto del Sáhara, que hay una parte que le pilla sí. Argelia y las montañas nevadas de Alpes, Suiza. Claro. Después, no sé, los mercadillos argelinos y la puntualidad suiza, el chocolate, los bancos, en fin, que te voy a contar a ver qué aportan los oyentes, que seguro que son muchas cosas. Y lo que te decía de la canción es que Argelia tiene que estar entusiasmada, ¿no? La selección por
0: hombre,
1: haber pasado y por jugar hoy. Hay un himno que no es el oficial, que suena en casi todas las los grandes eventos que hay en Argelia, especialmente los futbolísticos.
0: Sí.
1: ¿Tú conoces la canción de Marc Anthony, Vivir la Vida?
0: Sí, claro.
1: Vale, esa canción originaria es de un argelino que se llama Khaled. Y la canta en francés y en árabe. Y ya verás qué chula suena y cómo te sube, te da un subidón al escucharla, ya verás.

0: Bueno, ya verás ahora cuando va sonando un poquito que...
1: No, no,
0: que
1: pero está muy bien chula. Porque los suizos la van a entender también en las partes en francés.
2: Exactamente.
0: Hablaremos de todo, también como, bueno, estos días empiezan ya las fiestas del orgullo, también querré saber y vamos a intentar contar cómo es la relación que tienen estos dos países con la comunidad LGTBI.
1: Probablemente bastante diferente.
0: En Argelia está completamente criminalizada, con pena de cárcel. Suiza es uno de los últimos países que aprobó la ley de matrimonio igualitario, la aprobó me parece en el 2022, sin embargo desde hace mucho tiempo hay tolerancia, de hecho ellos celebran en Zúrich también el Día del Orgullo.
1: Y en Ginebra.
0: Sí, así que yo creo que también un poco hablaremos de esos dos países aprovechando que estos días estamos de orgullo.
1: Bueno, a partir de las 7, carrusel mundial con el España-Austria de 16avos de final. A las 9 va a empezar el partido que España va a jugar contra Austria, se juega el paso a octavos de final. Y más tarde el Suiza-Argelia y luego el...
0: Que ya sabremos qué habrá pasado con España, claro.
1: Claro, sí, sí, no, lo vais a celebrar.
0: Así bueno, que, esperemos.
1: Mira, estamos escuchando al argelino y Alicia me ha buscado una canción con la que la afición suiza apoya al equipo.
0: ¡Qué energía!
1: ¿No? Mucho más germano esto, ¿no?
0: Sí. ¡Menuda energía!
3: Como para perder con esta canción, ¿no? Se puede.
0: Y todo puede pasar porque estamos viendo cosas sorprendentes en este Mundial y eso que nosotros somos muy buenas futboleras, pero realmente nos estamos contagiando con el entusiasmo de...
1: Además
0: de
1: es que por horario os pilla fenomenal.
0: Sí, sí, sí, estamos entregadísimas.
1: Os escuchamos esta noche, Mara.
0: Venga, Marta,
1: ahora
0: adiós,
1: los compañeros de Carrusel.

España, los lomos

0: Durban, no superamos una eliminatoria del Mundial. Y ya va siendo hora. Después de un debut olvidado ante Cabo Verde, de una primera parte buena ante Uruguay, del sufrimiento y la agonía de la victoria ante Uruguay, del gol cantado por Romero de Alex Baena, enseguida conoceremos el 11. Aquí, hoy, ahora, comienza el Mundial de verdad, como dijo Lamin Yamal a mano en el larguero.
1: ¿Tienes la sensación de que empieza ahora el Mundial, Lamin?
2: Para mí sí, yo siempre voy a la fase de grupo.
0: Todo preparado, la selección a punto de salir desde el hotel de concentración, lo hace ya ahora mismo Los Ángeles, rumbo a uno de los estadios más modernos del mundo. Cabina de la SER dispuesta, narradores, comentaristas, inalámbricos, técnicos, especialistas, conexión, Romero, Herráez, Meana, Ovalle, Álvaro Benito, Kiko Narváez, Alcorta, Laura Martínez, Axel Torres, Escorial, Tomás Roncero, Bruno Iturralde, a por ello, Romero, muy buenas.
3: Hola, Garrido, ¿qué pasa, Ochoa? Saludos a todos los oyentes del carrusel deportivo de la cadena SER, efectivamente, Garrido. Desde este puesto de transmisiones aquí en el Palomar, de un campo imponente, el Estadio de Los Ángeles, probablemente uno de los campos mejores del mundo para la práctica de cualquier deporte, también para la práctica del fútbol, donde España tendrá que mejorar su imagen en lo futbolístico después de tres partidos en los que han entrado dudas, esperemos que no dentro del vestuario, en la fase de clasificación, en ese corte de voz que hemos escuchado el otro día de nuestro futbolista bandera, Lamine Yamal, con una frase para la esperanza. El campeonato del mundo para España comienza hoy aquí en Los Ángeles, enfrente a Austria, un equipo potente en lo físico que tampoco deslumbró, ni mucho menos con su entrenador a la cabeza en la fase de clasificación, con una derrota, con un empate, solo con una victoria ante Jordania. Por eso están aquí, para enfrentarse por un puesto en los octavos de final contra nuestro equipo nacional, contra la selección española, en la que Luis de la Fuente, en una rueda de prensa en la que ayer quiso transmitir tranquilidad a todo el territorio nacional, con dos, tres chistes incluidos, para rebajar la tensión y para demostrarle al personal que en el grupo no hay grietas, que seguramente no hayamos encontrado todavía en lo futbolístico el golpe de pedal, pero que estamos preparados, sí, efectivamente, para conseguir la primera victoria en una eliminatoria del campeonato del mundo desde que fuimos campeones. El tapete desde el Palomar, que parece que está espectacular, la temperatura con las dos partes externas abiertas aquí en este estadio, que ya ha abierto sus puertas, es perfecta para la práctica del fútbol, con la selección española en el autocar camino aquí a las tripas del estadio. Idéntica la imagen de la selección nacional de Austria. Nos vamos directamente con un micrófono inalámbrico de la cadena SER para conocer alguna novedad, para saber si tenemos 11, para confirmar o intentarlo, en definitiva, el equipo titular de Luis de la Fuente. Red, muy buenas tardes.
4: Hola, Javi. Hola, ¿qué tal, Romero? ¿Qué tal, Garrido? Familia de Carrusel, sí, hay 11, sí, es el esperado, sí, es el que contamos en la cadena SER, con Olmo, ese triángulo, con Pedro Porro y, cómo no, con Lamine Yamal. No hay experimentos, juegan los mismos, el mismo 11 que jugara frente a Arabia Saudí, el formado por Unai Simón en la portería, lateral diestro, sí, Pedro Porro, por la izquierda, Cucurella, pareja de centrales, Cubarsí y Laporte, el centro del campo es en la base para Pedri y para Rodri, por la izquierda, Baena, por la derecha, la estrella, Lamine Yamal, engancha Olmo, en punta, Mikel Oyarzabal.
3: Bueno, pues ya tenemos, Garrido, lo más importante, la confirmación oficial del 11 titular, el que venían contando nuestros reporteros en las últimas 24 horas, Dani Olmo. Después de su extraña suplencia en el último partido de clasificación frente a la selección de Uruguay, vuelve a ser ahí un eje en el centro del campo, junto con Pedri, junto con Rodri, que puede estar discutido, pero que evidentemente sigue siendo el capitán y que hay una sola persona que no lo discute, se llama Luis de la Fuente, y es el responsable técnico final de los hombres que se presentan en el terreno de juego. Luego, con Axel y con Bruno, confirmaremos el 11 titular de Austria. Ahora toca también irse a otro lado de este, repito, imponente estadio, en los alrededores de este campo donde empieza a llegar la gente. Hoy aquí también va a ser mayoría la afición española, en los alrededores, buscando la gente importante, buscando la gente guapa. Otro inalámbrico de la cadena SER, Antón Meana. Muy buenas tardes.
0: Hola, Antón.
5: Hola, ¿qué tal? Romero, Garrido, familia de Carrusel, mucha gente guapa y mucha afición española. Otra vez mayoría, es una pasada ver la cantidad de camisetas rojas de la selección que están aquí en el estadio. De hecho, hay más rojas que blancas. En México jugamos de blanco y había mucha blanca en la grada del estadio de Guadalajara, pero hoy la gente viene de rojo, la mayoría con el 19 de Lamine Yamal. Muchos están ahora mismo en Casa de España, lo que ha montado la federación también en Los Ángeles, y van a venir juntos camino al estadio para dar color a este este maravilloso recinto deportivo. Y estamos en la puerta.

0: puerta del palco, esperando a que venga el presidente de la Federación, Rafael Louzán. Ya es tradición y el presidente de la Federación estará en la cadena SER en un día importante. Se juega mucho la selección, se juega mucho la afición, se juega mucho el fútbol español y lo contaremos, Romero, muy cerca del banquillo de Luis de la Fuente.
1: Bueno, pues poco a poco empieza a entrar la gente en este estadio donde caben 69.000 espectadores aquí. ¿Qué va a estar? Nos cuentan lleno a reventar, que empiezan a preparar los conos y los balones para que dentro de un ratito, cuando llegue España, cuando llegue Austria, empiecen a realizar ejercicios de calentamiento. Los futbolistas de Luis de la Fuente, los jugadores de Ragnik ya están aquí en este estadio. El cuarteto arbitral, esto lo va a dirigir el sueco Nivel en el terreno de juego. Repito ahora mismo, inspeccionando el terreno de juego, el césped que desde fuera parece estar en las mejores condiciones, una imponente pantalla 360 que ya está prácticamente enfrente y arriba del círculo central. Repito, imponente para mí en este que puede ser el estadio más espectacular de todos, donde se desarrolla el Campeonato Mundial de Fútbol, esperando y siguiendo Herráez el trayecto del autobús de la selección española, esperando y siguiendo Santi Ovalle el trayecto de la selección nacional de Austria, hasta que lleguen aquí a este campo de Los Ángeles, donde tenemos que buscar conseguir la clasificación para los octavos de final de esta edición espectacular del Campeonato del Mundo, con Carlos Ródenas a la cabeza técnica. Dentro de menos de dos horas, España se buscará, se jugará, tendremos que ganarnos el pase a los octavos de final en este España-Austria que vamos a contar en el carrusel deportivo de la cadena
2: SER. Super presentación de un gran día. España tiene que meterse en octavos de final, ya lo sabéis. Unai en la portería, Borro, Cucurilla laterales, Kubasila por centrales, Rodri, Pedri, Baena, Olmo, Lamín y Mikel Oyarzabal. Lo clavó la SER, es el 11 que nos debe llevar a estar de momento entre los 16 mejores. En un día en el que, después de que la selección española gane, esperemos que tocamos madera, nos espera el Portugal-Croacia, de ese enfrentamiento que también contaremos en Carrusel Deportivo. 1:00 a.m. en Toronto sale nuestro rival de octavos de final. Hay que ganar. Más conexiones exteriores del SoFi Stadium, que es un escenario fantástico, con otro protagonista, también costumbres de la SER, Ignacio Marcano. Muy buenas.
3: Muy buenas, Dani. Carrusel, la última vez que goleamos en este Mundial abrimos, ¿cierto?, con él, y hoy me vine expresamente a buscarlo para seguir la cábala. José María Gutiérrez Guti, muy buenas.
4: Don ¿qué
3: José
4: tal
3: María?
4: ¿Estás?
3: Muy bien, me dijiste antes que me ibas a cobrar por entrar,
2: bueno,
3: otra vez en
2: Carrusel,
3: pero mientras ganemos yo te pago.
4: Venga, pues nada, pues hacemos eso. Yo entro y tú me pagas.
3: Venga, me dijiste el partido anterior 2-0. Hoy, ¿cómo ves a los chavales? ¿Qué cambio harías, si harías algún cambio respecto a lo que está pasando con la selección?
4: Yo tengo ganas de ver a Olmo de titular. O sea, creo que...
2: Qué bueno.
4: Que al final es un jugador que te da algo diferente, ¿no? Es muy vertical, yo creo que tiene pases muy buenos, llega bien... provoca muchas cosas dentro del área. Yo le veo de titular. En esta selección, donde a lo mejor a nivel de juego le está costando, ¿no? Porque no está tan brillante como estaba antes, yo creo que Olmo es fundamental.
3: Y a ti, la otra duda que había, ¿a ti te gusta más Pedro Porro o Marcos Llorente?
4: Me da igual, creo que son dos grandes laterales. La verdad que ahí creo que el míster está tranquilo, porque cualquiera de los dos que juegue lo va a hacer bien, ¿no? Es verdad que Marcos Llorente ha tenido una temporada extraordinaria, y que Pedro Porro en el Tottenham no tanto, ¿no? Pero es verdad que son dos grandes laterales.
3: Y la última, lo de siempre, el resultado y el MVP del partido.
4: Bueno, pues yo creo que va a ganar España 3-0, voy a decir hoy, y porque el otro día me quedé un poco corto, voy a decir 3-0. Y ojalá que sea Lamín, porque yo creo que España necesita mucho a Lamín, y es verdad que viene de una lesión y que no está tan bien como estuvo en el Barcelona, y esperemos que vaya recobrando todo eso, todas esas cosas que hacía en Barcelona, porque creo que es un jugador muy importante para él.
3: Gracias, Guti. Si ganamos, quedamos en Dallas.
4: Venga.
2: Eso es. Gracias a José, gracias a Marcano. Apuesta por un 3-0. Dani Olmo titular. Juega también Pedro Porro en el lateral derecho. Y la afición. Vamos a estar muy protegidos con miles y miles de españolitos, españolitas llegadas desde nuestro país, y mucha gente que evidentemente trabaja en este país, en Los Ángeles, en la costa oeste de los Estados Unidos de América. Con ellos, Santi Bayola.
5: ¿Qué tal? Muy buenas, Carrusel, desde los aledaños de este estadio de Los Ángeles, que es una marea de camisetas rojas, de banderas de España, por ejemplo, por aquí. Muy buenas.
6: Buenas tardes.
5: Bandera de España, por aquí, con ganas de ver a la selección, ¿eh?
7: ¡España, vamos! ¡Woo!
5: Por aquí, las más pequeñas. A ver, ¿a quién tienes ganas de ver hoy especialmente?
7: A Lamine Lamine
5: Yamal, la estrella. Un resultado para esta noche.
7: 2-0, gana España.
5: Vamos, pues con la afición española, esto es una auténtica locura. Es una auténtica marea roja. Fantástico. Que va entrando ahora mismo hacia el Estadio de Los Ángeles.
2: Ganas de Mundial, Santi, gracias a los aficionados de España que se acercan al micrófono de Carrusel Deportivo. Nos dice por línea interna Javi Rack que el autobús de España va lanzado, escoltado, tranquilo, muy alejado todavía del escenario, pero llegarán aproximadamente 10-12 minutos. Laura Martínez, ¿qué tal? Muy buenas.
6: Hola, buenas tardes.
2: Messier Iturralde González, hola, ¿y tú?
8: Muy
2: ¿qué tal?
8: Tardes.
2: Burrito Alemaño, hola, Bruno.
8: Hola, Garrido.
2: Tomás Roncero, hola, Tommy, ¿qué tal?
9: ¿Cómo
2: estás?
9: Estamos, amigo?
2: ¿Qué cuerpo tienes hoy?
9: Hoy todo cuerpo de mundial, te lo tengo que decir. Ole. Porque, o sea, todos los días me he levantado con la ilusión a ver España, la primera fase. Hoy me he levantado revolucionado. Además, he paseado por la ciudad y he visto mucha gente con camiseta de España puesta y eso me ha llegado al alma porque... la gente piensa que la selección tiene que ganar algo grande para que se enganche. Hay mucha gente que quiere a la selección, que quiere a este país, que quiere estar orgulloso de su selección y que hoy se ha levantado con la ilusión de venga, vamos a ganar a Austria, vamos a soñar con un gran partido el lunes o con el último Last Dance de Modric o de Cristiano. ¿Por qué no pensar ya en un cuarto de final con los anfitriones? ¿Y por qué en una semifinal con Francia, con la poderosa Fran, que parece invencible, pero la que siempre hemos ganado? ¿Y por qué no pensar con una final como en Sudáfrica, la que nos veamos, me da igual, Argentina, Brasil, Inglaterra, que se ponga por delante? Los españoles no tenemos que tener nunca complejo. Y esta camiseta roja, cuando dicen que en Los Ángeles hay 70.000 camisetas rojas, eso a mí me llega al alma, porque somos una selección que es querida ya en el mundo y respetada, así que yo voy como una moto, ¿quieres que te diga? No tengo otra perspectiva en mi cabeza que seguir aquí hasta el 19 de julio a tope.
2: Eres un grande, Tomás Roncero, preparado, buscamos nuestra gran noche, la primera gran noche porque es eliminatoria ya del CAO, el autobús de España, insisto que está muy lanzado, está llegando, la marcha está bien, el 11 ya está sobre la mesa y tú, luego hablaremos más profundamente, pero Niver es un colegiado que... Para ti lo viene haciendo bien, no sé si muy ha pegado un bajón en las últimas fechas con Kwiatkowski.
8: Últimos dos años muy bien, es decir, fue una de las revelaciones del europeo, del último europeo, y viene haciéndolo, viene pitando ya en Champions partidos que correspondían a otros árbitros top, y es ya la regeneración del arbitraje.
2: Bueno, Laura, coincidimos en que hoy España se tiene que sacudir el primer gran partido. Es obvio que Lamine Yamal, el mensaje fue muy poderoso en el larguero diciendo... Admitiendo que, de alguna forma, la primera fase pudo haber algún despiste, pero hoy es el día en el que España debe sacudirse el primer gran partido.
6: Bueno, es lo que dijo, ¿no? Aquella frase de ahora empieza el Mundial, ¿no? En las palabras de Lamine, en esa entrevista en el larguero, yo creo que es un poco la actitud de ese autobús, ¿no? Que está recorriendo ahora esa autovía de Los Ángeles para llegar al SoFi Stadium. Lo veremos en la cara de los jugadores. El primer paso importante para llegar a octavos, para estar ya pensando en el lunes si Croacia o Portugal. Yo no veo otro camino.
2: Vamos. Bueno, pues que sea así, 1:00 a.m. con palomitas, con la radio, escuchando tranquilamente ese duelo fantástico entre Portugal y Croacia. Y es verdad que, Raez, tú conoces muy bien esta ciudad, igual que Romero. Si no existiera una escolta policial decente y se hubieran hecho bien las cosas en tráfico, habría unos atascazos increíbles para llegar al campo. Va bien,
10: ejemplo,
2: la cosa, va bien la cosa.
10: Hemos tardado nosotros casi 1 hora, 50 y pico minutos. Íbamos sin escolta, pero eran las 7:30 a.m. Ellos vienen con escolta, vienen de Long Beach, vienen de la otra parte, de la parte sur de Los Ángeles. Recordemos que Pasadena, el otro estadio, el Rose Bowl, está justo al otro lado y está a 1:30, así que en eso hemos ganado un poquito. Y esto es un pedazo de estadio, no es un campo de fútbol, es un estadio maravilloso donde vamos a ver a los españoles aquí, pues seguro que brillar ante Austria. Pero como tú decías, vienen escoltados y están a punto de llegar a este estadio SoFi, que es una maravilla.
2: Bruno, primero retazos enseguida de las figuras más importantes de Austria, vamos a dar enseguida el 11, pero cuidado con la selección de Rangnick, que más que nombres, es una idea que él sí es un maestro de otros profesores importantes del fútbol, que tiene su palmarés con equipos no tan potentes, y sabemos perfectamente a qué va a jugar.
8: Sí,
2: sabemos perfectamente qué va a hacer.
8: La escuela alemana de equipos que presionan tanto, la empieza Ralf Rangnick, muchos de sus jugadores además luego han sido entrenadores. Y es verdad que él tiene esa idea muy clara, que sus equipos presionan en bloque y presionan muy bien, pero también es un entrenador que es práctico. Es decir, si España tiene la pelota, si España es capaz de superar esas primeras líneas de presión, va a haber momentos en los que Austria se meta atrás y como colectivo lo haga bien, defienda atrás y lo haga bien
2: también. Plazas, lugares importantes de España, hoy todos reunidos en bares, en vuestras casas, en los curros, en los parques, en las playas, en los arenales, por la noche, cenando como os dé la gana. Pero es un día muy especial en el preverano y en Colón, por ejemplo, lugar mítico de la capital de España. Aficionados que ya se van acercando. Estaba por ahí Reme Alcaraz. Hola, Reme.
11: ¿Qué tal, Garrido? ¿Qué tal, oyentes de Carrusel Deportivo? Un día más volvemos a la plaza selección, a la plaza de Colón de Madrid, donde hoy España se enfrenta a Austria en la primera fase de eliminación de este Mundial. Chicos, partido esencial el de hoy contra Austria.
2: A ver, a ver.
12: Bastante, bastante. La verdad que puede estar bastante igualado. Eso que dicen de que España puede llegar al 100%, yo diría que no hay favoritos y es 50-50. Pueden jugar bastante bien sus cartas.
11: ¿Cuál creéis que va a ser el punto clave hoy de España?
13: Yo sobre todo creo que los extremos es importante, sobre todo por el partido contra Cabo Verde, que ya hay de poco desborde, y yo creo que en base a ese partido mejoramos, y yo creo que ahora estamos en el punto clave y yo creo que ganamos.
11: ¿Y resultado final?
14: Yo creo un 3-1.
11: ¿Goles de?
14: Lamin, Rodri y gol de Cuarsí.
2: Bien distribuido.
11: Bueno, y por cierto, ya yo creo que os lo veo en la cara, pero la segunda estrella se viene a casa.
12: Exacto, así es. Cueste lo que
14: espectacular.
12: Cueste, cueste lo que cueste.
13: Eso está hecho, eso está hecho.
11: Pues muchas gracias, chicos. Disfrutad el partido. Chávez Garrido ahí, primeros aficionados y primera confirmación de que hoy se gana y la estrella se viene para aquí.
2: 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Vamos
5: aquí
2: con ellos.
5: Estamos con más españoles. A ver, ¿de dónde?
6: Madrid.
15: Valencia.
16: Valladolid.
5: Barcelona. ¿Cuándo habéis venido?
15: Ayer llegamos.
5: ¿Directos y os quedáis ya o no?
15: Nos quedamos hasta el sábado.
5: ¿Resultado para hoy?
15: 1-0.
5: ¿A quién tenéis especial ganas de ver?
16: Ferran Torres, yo creo que marcará.
5: De Valencia, de la Terreta, ahí estamos, por aquí, de Madrid. ¿A quién tienes ganas de ver?
6: Yo creo que un 2-0 y espero que meta gol Cucurella o Oyarzabal.
5: Muchas gracias. Pues la afición española que está aquí llegando al SoFi Stadium de Los Ángeles para llevarnos la victoria, clasificarnos para los octavos de final.
2: Bueno, pues dicho queda, por cierto, ahí está la peña cantando.
6: Qué bien.
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6: qué
2: paisaje,
6: envidia.
2: Pajaritos, spa, piscina, alborno, buenos alimentos, lujo y demás. Así que el autobús lanzado y por lo que veo, Romero, en el estadio, la gente poco a poco accediendo. Es un campazo increíble, Romero, ¿eh? Increíble.
17: Sí, sí. Tiene poco... Por cierto, otro día podemos abrir, no es el día hoy, ¿eh? Pero el melón del tráfico lo podemos abrir otro día, ¿eh?
2: Está para complicado, ¿no? Está complicado.
17: No, pero que vamos a muchas ciudades diciendo, hay un tráfico. Yo ya muchas veces le digo a los conductores, tú no vives en Madrid. Porque hoy sí, hemos tardado 55 minutos, pero tú para ir de un punto a otro relativamente alejado a las 7:30, 8 de la mañana en Madrid, menos de una hora, es que no echas a ningún lado.
2: Sí,
17: pero bueno,
2: sí.
17: Es un melón para otro día. Digo que sí, hay muchísima gente en la grada. Sabes que este es un campo que le encantaría. A mí me mola, ¿eh? Es un campazo. Está cubierto, aquí no nos va a pasar lo que nos pasó en Guadalajara. Está abierto por los dos extremos. Tiene una pantalla flipante, 360, justo que cuelga del techo, que es descomunal. Para mí, el pantallón del Campeonato del Mundo de Red. Pero sí es cierto que va a estar lleno, que se ven un montón de camisetas de España, muy poquitas de Austria. Pero que es un campo que tiene más toque, evidentemente, americano, NFL, que un toque futbolero, que se lo van a dar los aficionados españoles que estén en las gradas del campo.
18: Eso es. Este tiene un toque eso más americano, más de fútbol americano, más que de soccer, el Rose Bowl, que, como digo, a ese juego la final donde ganó Brasil a Italia, falló Baggio, allí en Pasadena, pues es más futbolero, más abierto, más anfiteatro. Estamos más acostumbrados en Europa a ese tipo de estadios, pero es muy bonito, es muy acogedor y me encantan las butacas y el espacio que hay entre ellas. Yo creo que eso hace una diferencia, marca
2: comodidad,
18: una diferencia,
2: sí,
18: y va a ser,
2: sí, sí.
18: Claro, tú vas al fútbol, pagas una pasta y estás cómodo. que es un problema, por ejemplo, que tiene el Bernabéu, que me encanta la reforma, que ha sido excesiva, es otro melón, pero que estás un poco encogido porque no hay más sitio, y aquí no, aquí estás cómodo, que es fundamental en un partido de fútbol.
17: Bueno, pues de momento están muy cómodos porque falta muchísima gente por llegar, la megafonía como siempre a través del sonido de ambiente de Carlos Ródenas en este sitio que es de espectáculo, estamos en el Palomar, pero el fútbol se tiene que ver fantásticamente bien, por no decirlo de otra manera, que no le gusta a Garrido. Camino del campo, el autocar de España, camino del campo, el autocar de Austria, los únicos que están aquí ya en las tripas de este estadio de Los Ángeles, el cuarteto, mejor dicho, el sexteto arbitral.
2: Bueno, pues toma ya atención porque yo creo que ahora sí la selección de España está tomando la última derivada en la carretera, en la circunvalación, y se va a meter ya rumbo una U enorme y rumbo ya al estadio. Además es un escenario mítico que va a coger, por ejemplo, la siguiente edición de la Super Bowl. Allí juegan los Rams, los Chargers, que son los dos equipos de Los Ángeles, y efectivamente, se presume, no conocemos todos los campos del mundo, pero de ser seguramente el campo más moderno del mundo. El de Dallas está realmente bien, el de Atlanta, que narró Romero los dos primeros partidos, es espectacular, pero allí al fondo, Laura, se va a ver ya el estadio, ¿eh? Yo creo, sí, que ya está en el tramo final.
6: De hecho, ves todos los aledaños, ¿no?, de esa autovía, cómo está la policía parando a todos los coches para que no puedan pasar y que vaya el autobús de España.
2: Puede quedar fácilmente una hora todavía.
6: Sí. O sea, yo de repente...
2: Estaba Laura haciéndome el favor de decir, bueno, a ver si este tonto que me ha dado paso, a ver si de repente se ve el escenario. Todavía queda mucho.
6: Se ha abierto el plano y queda
2: evidentemente, lo que conocemos por Los Ángeles, que puede ser un downtown con una serie de rascacielos,
6: sí,
2: no se ve, es más casa americana, una explanada absolutamente, una planicie tremenda.
6: Las letras, ¿no?
2: Sí, pero es verdad que todavía al autobús de España, que va bien rápido, le queda un rato. Así que, más carrusel deportivo, recordamos, España-Austria en 1:38, Portugal-Croacia 1:00 a.m, si todo va bien y tocamos madera. De ahí tiene que salir nuestro rival de octavos. Enseguida la última hora también con José Palacio y con Tala, que van a narrar el partido en Toronto. Y en Vancouver, a partir de las 5:00 a.m, el Suiza-Argelia, para completar ya mañana todo el cuadro de honor de los octavos de final. Pero es que además tenemos desde las 7:00 p.m... un España-Dinamarca en la caja mágica de baloncesto. Clasificación para el Mundial 2027. Marta Casas, ¿cómo vamos? Hola.
19: Hola, Dani, ¿qué tal? Carrusel, muy buenas. La otra España, la de baloncesto, que también quiere estar en su Mundial. La clasificación para el Mundial de Qatar, que está prácticamente encaminada para cerrar la primera fase, los dos últimos partidos. Está ganando España con un gran Pierre Oriola, también con destellos, con mucha calidad, tanto de Hugo González como de Mario Sansuperi, a 1-13 para llegar al final del primer cuarto. España 24, Dinamarca 19.
2: Gracias, Marta. Seguimos, Esco.
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0: 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Un seductor olor a heno que conduce al sueño del que quizás gotee una palabra. 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Amor por todo lo que fue, por todo lo que va a desaparecer. Amor sin sentido, amor sin límites. La sombra de los álamos, rejas cercando el campo. Margaritas silvestres en un vaso.
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2: Atención porque llega la expedición de Austria al SoFi Stadium. Herráez.
10: Eso es, y llega con su entrenador, al que yo nunca había visto. Ha dejado, tiene una persona que le asiste porque tiene un poco de dificultad para llegar
2: para caminar,
10: las ubicaciones. Sí, no puede caminar, iba en una silla de ruedas. Pero bueno, ayer llegó a la sala de prensa con David Alaba y llegó por su pie. Y iba, bueno, ha dejado a su asistente el ordenador y todo, y se va con su libro. O sea, ha venido leyendo su libro en el autobús tranquilamente. Radnik, que es, bueno, pues el hombre que evidentemente es, digamos, el ideólogo del fútbol alemán. Y ayer alguien del cuerpo técnico de España me decía: Javi, mañana jugamos contra Alemania. Digo, no, es Austria. Dice, no, mañana jugamos contra Alemania.
2: Tipo muy interesante, Radnik, muy respetuoso, por cierto.
10: Sí, un hombre muy interesante. Y evidentemente esperemos que no tenga el día, y aunque vaya leyendo el libro, pues que luego se vuelva leyéndolo, pero para casa, vamos, para Austria.
2: Indudable.
27: Hay que recordar que Alemania desde el 14 no gana una eliminatoria del campeonato. Bueno, si jugáramos hoy contra Alemania estaría tranquilo.
2: Sí. Bueno, Radnik, que insisto, que luego creo que vamos a hablar con un protagonista, bueno, creo no seguro, un protagonista que os va a hacer ilusión escucharle, ¿eh? Que fue un tipo importante en Alemania con este hombre, que con un equipo como el Schalke 04 hizo subcampeón de la Bundesliga, en la primera época llegó a la final de la Copa, en la segunda llegó y ganó la final de la Copa, alcanzó, dirigió unos cuartos de final de la Champions brutales, que le metió 5 al Inter de Milán y alcanzó semifinales. Quiere decir que es un entrenador. No tiene superjugadores en el equipo, pero que tiene una idea muy clara y en la plasma, salga eso por Antequera. Laura, ¿te ha llamado la atención que por lo menos el primer grupo de la expedición de Austria iban charlando sin nada, ¿no? No llevaban casco ni historias.
6: Sí, que muchos no habían escuchado. Había dos o tres, sí, con auriculares y tal, pero
2: esto le gusta a Romero, esto iban, le gusta a Romero, que vayan charlando entre ellos sin casco
6: así,
2: ni historias.
6: Con naturalidad, iban hablando entre ellos, alguna gorra y tal, pero bueno, se les veía concentrados y tal, pero bueno, pues como gente pues normal.
2: Gente pasó, normal, sí, gente normal. Ahí está, Austria en el
27: para
2: campo.
27: Nosotros, a través de la pantalla, hasta que es un pasote, ¿eh? A vosotros que os gusta todo esto de los aparatitos.
2: Y a ti también, por lo que veo, no, porque no, la segunda vez que lo dices,
27: flipar,
2: ¿eh?
27: La pantalla es para flipar, espero que esté bien anclada. Y ahora, no nos pasan la imagen de televisión en señal directo, digamos, pero ahora estábamos viendo, mira, Herráez, el entrenador austriaco sentado en uno de estos de…
28: De golf.
27: Está ahí en un carrito de golf. La verdad que la imagen es curiosa, ¿eh?
28: No, este hombre, te digo que las pulsaciones tienen que estar en 35 o 40 al minuto.
2: Es un poco, es un poco Vicente del Bosque, ¿no? Es un tipo muy tranquilo.
28: Hablan muy bien de él, sí. Yo he leído hoy a Axel y todo, o sea, y me gusta. Esta gente así que sabe mucho, me gusta porque aprender de ellos. Pero ya era la sala de prensa que no entendía nada, y la traductora además la dio tos y la tuvieron que cambiar. O sea, que de lo que dijo, yo iba con la idea de aprender algo… y hombre, seguro que aprendimos algo, pero que no me quedé, con más ganas, ¿no? De sacar algo más de este hombre así, al verla a 2 metros y estaba como, bueno, pues ahí en su atalaya, pero no sacamos nada en claro, la verdad.
2: Bueno, y atención, porque ahora mismo llega la selección de España, encabezado por Aitor Caranca y Luis de la Fuente, que se levanta, se va a poner en este momento la americana.
6: Sin corbata, ¿eh?
2: Eso es, sin corbata. Juanjo González en segunda fila, su eterno escudero. Vamos a ver, también está ahí su hijo.
6: Mira el protocolo, ¿eh? Dejan
2: de la Fuente Junior. Primero Don Luis.
6: Eso es.
2: Primero Don Luis.
6: Me parece bien.
2: Segundo Rafael Uzán, el presidente, que se guiña el ojo con Antonio. Enseguida van a estar por ahí también con el presidente. Ahí está Juanjo González, de la Fuente Junior. López Vallejo, ex portero y psicólogo. Todo el cuerpo técnico, evidentemente, todo el staff de Luis de la Fuente. La realización que se centra en el escudo de España. Eric García, Pubil, que todavía están inéditos. Emerick Laporte, titular, con sus casquitos. Pedri, muy concentrado.
6: Sí, nadie habla, ¿eh?
2: Ferran Torres, Marcos Llorente, Mochilita en ristre. Conrad Leimer, que también está hablando, pero enseguida escucharemos también a una de las estrellas de la selección de Austria. Pedro Porro, hoy titular, le ha ganado como avanzaba Herrera en la batalla a Marcos Llorente. Borja Iglesias. Ahí está la imagen de Luis de la Fuente con Rafael Luzán, en silencio ambos. Dani Olmo, otra novedad en el 11, vuelve al equipo.
6: Tiene mejor cara hoy, ¿eh? Hoy cuando sí. Le vimos bajar el otro día.
2: David Raya, Jeremy Pino, que afortunadamente está mucho mejor, cargando además con la mochila. Rodri titular, Balón de Oro. Zubimendi a la espera, Mikel Oyarzabal titular. Unai Simón, cara de eliminatoria, Alex Baena, que marcó el gol que nos dio tranquilidad ante Uruguay. Marco Curella enviando un último mensajito a Claudia con el móvil. Mikel Merino, ya van bajando todos con tranquilidad. La selección de España, hay un largo camino desde el autobús hasta el interior del vestuario. Otra vez la mirada en Emerick Laporte, baluarte de la defensa, Nico Williams, Fabián Grimaldo, nuevo jugador del Atlético de Madrid. Se baja Gaby, que jugó el primer día y desapareció. Yo creo que ya han bajado.
6: Sí, ¿no?
2: Todos. Prácticamente todos. Ahí está. Tenemos un rebote por ahí, chicos. Está Eric García. Y bueno, van a entrar ya. Ferran Torres sonriente. Y van a entrar en el vestuario ahora mismo. En el vestuario de la selección española. Un sonriente Ferran Torres. Los 26 que ya están en el campo. Y ya Herráez, es cuestión de soltarse un poquito, última charla sí. De Luis de la Fuente, vuelve a rescatar otra vez la idea del 11 y punto, ¿no?
28: Es el momento más difícil para un futbolista y para todos, para Luis de la Fuente, que evidentemente iba a decir se la juega, pues sí, se la juega, siempre se la juega un seleccionador y es un partido para, es campeón de Europa, campeón de la Liga de las Naciones, pero este es un partido que tienes que ganar, o sea, que no te queda otra, tienes que ganar a Austria, es un partido en el que eres favorito y tienes que ganar aquí en Los Ángeles para meterte en octavos de final. Y viajar bueno. A Dallas, ayer yo le vi. A mí me gustó lo que hizo.
2: Mira, aguántame Javi, solo un segundo. Porque bastante más tarde que el resto de sus compañeros, el último en bajarse ha sido Lamine Yamal. Habrán pasado Laura sí. Desde el último minuto y algo fácil, ¿eh? Y desde el primero 3 minutos, sí. En solitario el último.
6: Ha esperado a que bajaran todos. Supongo que, bueno, también hay cosas que los jugadores a veces las tienen antes de un escenario así, que igual es quería bajar
2: una manía, última sí llamada, un mensaje.
6: Y ha bajado el último con un
2: collar que mola rosa. Hoy vamos sí. De rosa. Ayer sí, Laura sí. Dijo que había que ir de rosa hoy, camiseta que llevamos de laseros de rosa, que mola sí. Y mucho. Y Lamine Yamal, que es el último en bajarse. Mira, alguno que está haciendo alguna videollamada y está Eric esperando, ya está. Lamine Yamal con un collar nuevo, ostentoso, grande, creo con que gorra, es de diamantes, me da la sensación, una gorrita. Unas gafas, atuendo de España, Nico en solitario. Y perdona, Javi, que es que era llamativo que Lamine Yamal era el último en aparecer.
28: Sí, y a lo mejor hasta se ha dormido, porque los compañeros se ríen con él. Porque es muy relajado, muy tranquilo. La verdad es que te gana las distancias cortas, ¿eh? Yo lo dije el otro día en Larguero y lo mantengo. Me ganó en la zona de flash cuando apareció después del partido. Nos contó sus sensaciones y no paraba de dar titulares en cada respuesta. Y yo tenía en Larguero igual, es un chico que a mí me tiene encandilado en eso, en las distancias cortas lo tiene muy claro, lo que importa es lo que hace en el campo, cómo juega, para mí es ahora mismo el mejor del mundo, pero sobre todo es que tiene muy rápido de cabeza, o sea, antes de que tú le preguntes ya te está respondiendo, o sea, ya sabes, te está leyendo tus ideas, ¿no? Me parece que es un chaval que, si no se equivoca, va a hacer historia con España.
2: Pues nos entregamos a él, a su talento y al resto del equipo y al seleccionador y a todo el mundo. Pero hay que estar en octavos de final. Son ahora mismo las 7:35 en nuestro país. Tenemos una noticia que llega de Andalucía. Víctor Olazábal, ¿qué tal? Buenas tardes.
5: Hola, buenas tardes, Dani. Pues sí, es que Juanma Moreno ha sido investido presidente de Andalucía después de haber firmado un acuerdo con Vox en el que el Partido Popular acepta la prioridad nacional que imponen los de Abascal en todos los pactos autonómicos desde Extremadura.
8: Pues señoría, al haberse obtenido la mayoría simple requerida, la confianza se entiende otorgada. Por tanto, señoría, en virtud de lo dispuesto en el artículo 118.3 del Estatuto de Autonomía de Andalucía, queda elegido presidente de la Junta de Andalucía el excelentísimo señor don Juan Manuel Moreno Bonilla. Enhorabuena, presidente. Enhorabuena, Juanma.
5: Moreno ha acabado cediendo a las presiones de Vox, acata las órdenes de Génova y asume también la entrada de miembros de Vox en su gobierno. Manuel Gavira, el líder de Vox en Andalucía, será por un lado vicepresidente de la Junta y además estará al frente de una macroconsejería de Justicia, Turismo, Administración Local y Desregulación. Andalucía, Jaime Navarro, buenas tardes.
11: Buenas tardes. Se confirma lo que era un secreto a voces y ya tenemos gobierno en Andalucía. Juanma Moreno ha sido investido como presidente de la Junta con 68 votos a favor, gracias al respaldo de su partido y de Vox. En una comparecencia conjunta previa a la votación, ambos líderes, Moreno y Gavira, han escenificado una sintonía para, dicen, garantizar estabilidad total para los próximos 4 años. El análisis del acuerdo desvela una profunda cesión institucional para encajar a los de Abascal. No solo asumen una potente macro vicepresidencia que aglutina turismo, justicia, desregulación y administración local, sino que el pacto incluye un senador por designación autonómica y una vicepresidencia de la mesa del Parlamento. En lo político, el debate gira en torno a la cláusula de prioridad nacional exigida por Vox, un concepto que Moreno ha intentado amortiguar e incardinar bajo el término técnico de arraigo. Arranca un gobierno de coalición blindado en sus votaciones que busca, según las exigencias de la ultraderecha, convertirse en el principal contrapeso ideológico y económico a la Moncloa.
5: Pues esa es la noticia, Dani. Juanma Moreno, reelegido presidente de Andalucía.
2: Gracias, Olazábal. Y perdona que me he tirado ahí con el retorno. Víctor Olazábal contando la noticia desde Andalucía. Sonido ahora mismo del vestuario de la selección española. Mucho nos va a escuchar, están todos en silencio. Y ya la retiran,
12: están,
2: pero bueno,
12: saliendo,
2: cada uno encontrando de alguna
12: están
2: forma.
12: Están saliendo, Dani.
2: Sí.
12: Están saliendo al césped los suplentes de España a reconocer el terreno. Pasan justo al lado del micrófono de la cadena SER. Malpubil, Marcos Llorente, El Panda, Víctor Muñoz, Grimaldo, Ferran y Raya ya estaban en el centro del campo esperándoles, haciendo fotos con el móvil, impresionados por el estadio. Eric García y Joan García, el portero de la selección española.
2: Aguántame, que escuchamos suplentes. A Pedri, Antón, un segundo.
13: Estamos
2: Pedri, que
13: Pedri
2: está
13: González,
2: ahora mismo en Canal
13: uno
2: FIFA.
13: De los encargados hoy de llevar la manija del centro del campo de la selección española. ¿Qué tal, Pedri? ¿Qué sensaciones tenéis antes de empezar ya esta fase definitiva, ¿no?, del Mundial, las eliminatorias, partidos de cara a cruz? Estáis ya muy acostumbrados a eventos de este tipo, pero un Mundial es algo especial, a lo mejor.
14: Sí, creo que es una competición totalmente distinta a las demás, con ganas de que llegue el partido. Empieza, como todo el mundo dice, lo bueno, así que con ganas de demostrar lo que podemos hacer.
13: Os ha hecho de scouting Dani Olmo, que ha compartido vestuario con 4 o 5 jugadores de Austria. ¿Qué os ha contado?
14: Bueno, Dani Olmo sí, conoce a mucha gente de muchas selecciones, siempre nos ayuda, pero bueno, sobre todo que va a ser un partido difícil, no nos van a regalar nada y creo que va a ser un partido complicado para nosotros, pero sé que estamos preparados para dominarlo.
13: Ojalá que sí, Pedri, mucha suerte, adelante.
2: Gracias. Pedri, el jefe del centro del campo de la selección. Tradiciones, Laura, hay que preguntarle a Claudia.
6: Por favor.
2: ¿Qué temitas musicales ella escucha para motivarse con el partido? Y a la siguiente, ponerlo. Tradiciones de Carrusel Deportivo, Talisman. Cuando metemos a Claudia, ya todos relajados, la pareja de Marc Ubrea, pues entonces ya se gana y punto. Hola, Claudia, ¿qué tal? Muy buenas, ¿cómo
15: Hola.
2: Estás?
15: Hola, buenas, buenos días.
2: Bueno, estás por LA, te has ido a Los Ángeles.
15: Sí, aquí estoy, camino al estadio ya.
2: Ya verás cuando llegues al campo. No sé si te habrá dicho Marc algo, porque hemos visto a Marc bajando del autobús y estaba mandando un mensajito. Igual era para ti, igual te ha dicho, vaya campazo, Claudia, es un campazo increíble,
15: Sí, no, me lo han dicho. No sé, tengo ganas de verlo, pero sí, me han dicho que es increíble, la verdad.
2: Estamos por el centro de la ciudad, ¿te mola más que lo que has visto ahora o qué? ¿Los Ángeles, hasta ahora?
15: Los Ángeles está muy guay, no me ha dado tiempo a ver mucho ahora, pero es verdad que ya había venido alguna vez y, ostras, es una experiencia top, la verdad, y ya mezclarlo con el Mundial, pues es increíble.
2: ¿Cómo estamos de nervios, Claudia? Porque siempre que te metemos te escuchamos tranquilita, consciente de la situación, con ganas, pero tranquila, no lo sé.
15: A ver, hasta ahora estaba más tranquila, que eran grupos y tal, y siempre te podías salvar de una manera u otra, pero... hoy ya empieza vida o muerte y ya los nervios van para arriba.
2: Oye, los jugadores se ponen ahí musiquita bajando el autobús. ¿Tú te pones alguna canción ahí que mole para la siguiente conexión que hagamos o para la final incluso ahí ponerte una musiquita, algo que te
6: la
2: mole?
6: Que tú quieras,
2: así lo preparamos, Claudia, para la siguiente conexión.
15: A ver. Yo es que voy dándole al palique, si te soy sincera, ahora mismo.
2: Muy bien.
6: Bien hecho.
2: Vieja guardia.
6: Sí que sí.
2: Estos jugadores, Claudia, que se ponen a escuchar música, es increíble, ¿eh? Antes de llegar al campo.
15: Claro, con lo bien que se está charlando.
2: Tal cual.
6: Claudia, ¿y hoy qué llevas? ¿Camiseta roja o la blanca?
2: ¿Qué toca?
15: Hoy voy de rojo, ya corporativa.
2: Ay, como tiene que ser. Y recuerda, Claudia, si te enfocan, te tocas la oreja izquierda y será que te estás acordando de tus amigos de Carrusel Deportivo. Un abrazo, Claudia. Genial.
15: Saludos,
2: Claudia. Talismán de Carrusel Deportivo. Si entra Claudia, uno ya respira, respira y no hay ningún problema.
27: Ya tenemos Austria.
6: Ya estoy.
2: Y ya está. Ya tenemos el 11 de Austria, Romero. Vamos con ello.
27: Bueno, ya tenemos el 11 titular de Austria con alguna novedad. Vamos a ver si tenemos ahí nuestros oráculos del fútbol internacional.
2: Está, uno lo tienes. Axel, un poquito más tarde, porque ha dicho que no quiere contigo en antena, pero que la previa tienes a Bruno, si quieres, si te apetece.
27: Sí, la verdad que me está demasiado Axel.
2: Sí.
27: Ahí, bueno, porque.
2: Slager
27: va a ser el portero con la línea de cuatro atrás. Alaba y Danso van a ser los centrales. Laimer y Pos, los dos laterales. Uno al derecho, el otro al izquierdo. Para el centro del campo, Slager, el otro. Y Sewall para manejar tres por delante. El jugón Savitzer tirado una banda. Vamos a ver quién se tira la otra. Probablemente Smith enganchando Banner. Gregoric va a ser el futbolista más adelantado, Bruno, de la selección de Rangnick.
2: Hay novedades, ¿eh?
16: Con esa baja de Muene va a tener que ser Laimer el que marque a Lamine Yamal. Ojo a ese duelo. Laimer es un jugador muy rápido, reactivo, perro, defendiendo. Sí, así que no lo va a tener fácil Lamine Yamal en ese lateral zurdo. Seguramente sea Savitzer el que le ayude haciendo el 2 contra 1 contra Lamine. Y bueno, entra Banner en la media punta, que ya lo decimos que es el jugador de más talento, referencia ofensiva, un jugador muy muy físico como es Gregoric. Ya sabemos cómo va a jugar esta selección de Austria.
2: También ahí variaban entre Lienhardt y hoy que entra Danso, y el ataque es verdad que podría haber funcionado Arnautovic, que yo creo que la gente lo tiene más o menos en la cabeza, un delantero muy alto, potente, que va al choque, y entra Gregoric, que por ahí mucho no va a cambiar, ¿no, Bruno? Seguramente.
16: Bueno, es un jugador más físico, hay que tener más en cuenta las acciones de balón parado todavía, que es un equipo muy potente en esa suerte, pero además Gregoric es realmente muy, muy alto. Yo creo que Arnautovic está para media horita, tres cuartos como mucho a máximo nivel.
2: Don Francisco Narváez, Kiko, ¿qué tal? Muy buenas, ¿cómo le va la vida?
17: Don Garrido y compañía, muy buenas. Pues nada, expectante y nervioso, Laurita, que hoy es sí o sí.
6: Hola,
17: eso vino un partido normal.
6: Hoy sí. Es que hoy ya sí.
2: Hoy sí o sí. Hoy
17: estoy,
2: sí, o sí.
17: Estoy un poco más tenso, lo reconozco, señores. Sí.
6: Se te nota en la voz.
2: Los hallo, ¿no? Los hallo un poquito más.
17: Sí, los hallo un poco, bueno, pero bueno, confiando y viendo, bueno, el once inicial de España.
2: Con tu Dani Olmo y con Pedro Porro por delante de Marcos Llorente, ¿cómo lo ves?
17: Pues muy bien, ¿no? Repite el 11, ¿no? Decía ahí por ahí que el día de Arabia, teniendo mucho cuidado, sobre todo en salida de balón. Yo no sé si ellos van a jugar con algún que otro complejo, porque normalmente les encanta presionar arriba. En caso de que lo hagan, habrá que tener mucho cuidado tanto Pedri, Rodri, como Laporte y Cubarsía a la hora de empezar sacando la pelota desde atrás. Cualquier robo puede ser peligro. Y Rodri y Pedri como que está un poquitín pastoso a la hora de crear. Hoy ahí de puntilla y muy atento. Y después a las contras. La calidad de Dani Olmo a la hora de venir a recibir, desahogar, con Alex Baena que debe de abrirle hueco a Cucurella. Para mí un 11 de garantía, y a expensa de que Lamine ya en vez de un 60 esté en un 80, porque eso lo venimos diciendo, ¿no? Nos va a dar mucho más, Dani. Hay mucha gente que comenta y dice, no, pero hombre, no puede depender solo exclusivamente un equipo de un jugador. Obvio, evidente que en un equipo y un deporte de 11 depender de uno es peligroso, pero cuando tiene uno como Lamine Yamal, pues sí puedes depender algo más que cualquier otro futbolista, porque es el que te desahoga, el que te puede abrir la lata, el que te atrae gente, el que te marca la diferencia. Y ese pasito que están dando todos los cracks de este Mundial, pues a ver si se engancha a nuestro Lamine, que va a ser pues en beneficio de todos los demás.
2: Sí, Lamine, que es el protagonista, que salta ahora mismo al verde. Y yo creo que a Romero, a Herráez, a Meana, a Kikorro, que lo conoce, a Tommy, a Laura, a todo el mundo le va a hacer ilusión el siguiente protagonista que tenemos, porque la figura de Rangnick hay que también analizarla, al margen de que es uno de los maestros del modelo alemán conocido como el Gegenpressing. Ya sabéis, la presión tras robo que aplicó muy bien Jürgen Klopp en el Liverpool. Es un hombre con, decíamos antes, éxitos inesperados con el Schalke. En su primera época alcanzó la final de Copa y ese es su campeonato de la Bundesliga. Y en la segunda etapa, que fue más corta, fue ganador de la Pokal, dirigió en Champions al equipo después de la salida de Magath y protagonizó una super eliminatoria de cuartos en la que le metió un meneo tremendo al Inter, que era campeón de Europa, 2-5 en San Siro. Tuvo a Raúl, tuvo a Escudero y tuvo a un futbolista en la creación que tuvo una temporada en la que jugó a un nivel increíble. Cantera del Madrid, Atlético, Rusia, China, Arabia. Gran José Manuel Jurado, ¿qué tal? Buenas tardes, ¿cómo está usted?
0: Juradito.
1: Hola, buenas tardes.
2: Ahí lo tienes, Tommy. ¿Qué te creías? ¿Que vamos a meter a cualquier protagonista Tommy en Carrusel Deportivo? Gran Jurado. Ahí está,
0: artista, por supuesto. Artista.
2: Artista total. Mira, el Dani Olmo que tenía Ragnich en el equipo. Jurado, grande recuerdo, ¿no? De aquel Schalke, Juntela, Raúl, Neuer en la portería, Farfán. Tú creando buen equipo el que hizo Ragnich, ¿eh? En el tramo final.
1: Sí, muy buen equipo, muy buen equipo. Muy buenos recuerdos de aquellos dos años que estuve allí.
2: Lo conoces bien. Un entrenador que es sello real, ¿no? Porque a veces decimos los periodistas, no, tiene sello real. Este sí es sello real, ¿no? Ibais mucho a la presión, además convenciendo a estrellas que eran algo más veteranas para que apretaran, y confío mucho en ti. ¿Qué esperas hoy de Austria? Tú que conoces muy bien al entrenador.
1: Bueno, yo tengo un buen recuerdo de Ragnich. La verdad es que hicimos un gran año. Es un entrenador que le gusta mucho el presionar arriba, el que los partidos tengan mucho ritmo. Y bueno, con nosotros la verdad es que hizo un grandísimo trabajo.
2: Aquel 2-5 en San Siro, mira, el 11 del Inter, Jurado, que igual algunos recuerdas, claro, Julio César, Maicon, Ranocchia, Kibu, Zanetti, Stankovic, Cambiaso, Thiago Motta, Sneijder, Eto'o y Diego Milito. Y los pasasteis por la piedra, el partido de ida fue una, pero fue una salvajada, Jurado.
1: Sí, la verdad es que fue una eliminatoria increíble, ¿no? Nosotros estábamos muy, muy bien preparados físicamente. Creo que el Inter tenía un equipazo incluso mejor que nosotros, pero creo que no lo comimos en ese sentido. Y bueno, Ragnich fue valiente ahí también, porque a mí me puso de medio centro con Papadopoulos. Sí. En fin, que se la jugó, fue valiente y bueno, nosotros físicamente estuvimos muy por encima del Inter.
2: Pero un Spanish Sal que no hay con Sergio Escudero, con Raúl, que se pegó dos años increíbles, Jurado.
1: Sí, sí. Raúl hizo dos temporadas increíbles. La verdad es que fue muy buen año. Teníamos un equipo muy bueno, físicamente muy bien trabajado y con las ideas muy claritas. Y bueno, creo que fue sorpresa para toda Europa lo que hicimos ese año.
2: El gran Jurado. Acabas de cumplir 40 palos. ¿Estás para jugar todavía o qué? ¿Unos 5 o 10 minutitos ahí haciendo Dani Olmo o qué?
0: La edad de Modric. Bueno.
2: Claro, ahí de verdad Jurado, ahí está Modric, bueno, jugando, ¿o qué?
1: Sí, si no es moviéndome mucho, sí puedo jugar un ratito todavía.
2: Kikorro, dale un equipo por la zona, tú que conoces muy bien Cali, Jerez y tal, que trabajas. Pero para Wiza, dale a Jurado 10 minutos.
28: Con Juradito me cae realmente bien el sanluqueño, que seguramente este verano lo veremos por Sanluca, brindaremos por los éxitos de España, y no sé si está en el Rocío, en Dubái, en Sanluca, porque está todo. Juradito, ¿dónde está celebrando viendo a España
2: negocios
28: en el día de hoy?
2: ¿Sus negocios?
1: Pues mira, he estado viendo los primeros partidos en Sanlúcar. Ahora voy a ver el partido de hoy en Dubái, que estoy aquí con mi hija. Y ya los próximos, si Dios quiere, lo estaré viendo por el Rocío y por Sanlúcar.
28: Nos vemos en bajo guía, Juradito. Nos vemos en bajo guía, una tortillita de camarones.
1: Nos vemos en bajo guía. Cuando quiera.
2: Es que hay que tener muy claro, tienes que tener algo muy bueno, Jurado, para salir de Sanlúcar de Barrameda, porque es un paraíso increíble, ¿eh? Unos ditas solo, ¿eh? Solo unos ditas, ¿no, Jurado? Fuera.
1: Sí, unos ditas. Estoy aquí con mi niña.
2: Grande, Jurado. Pues un abrazo muy grande y gracias por atendernos, José.
1: Nada, a ustedes, muchas gracias.
2: Bueno, Jurado, que Tommy, claro, en los grandes equipos no entra todo el mundo, pero un jugador con un coco increíble, un jugón impresionante, ¿eh?
0: Cuando
2: Jurado,
0: estaba
2: cuidado,
0: en
2: Tommy.
0: En la cantera del Madrid, me acuerdo que fui a hacer un reportaje al SEC, que era el colegio que tiene María a las afueras, donde los chavales que no son de Madrid les aseguraban los estudios, y porque no estaba todavía la residencia de Valdebebas, y me acuerdo que estaban ahí, estaba el León, bueno, había algunos más, y ya le vi el desparpajo que tenía hablando. Dije, este va a valer, y efectivamente, de Sanlúcar de Barrameda, estoy hablando de las carreras de caballos que tienen en verano y no sé qué, y ya le vi que tiene ese punto ahí de jugador de golfillo, como digo yo, exacto, de jugador vivo, y mira, la verdad es que yo en su día me dio rabia que no supiera que era en el Madrid, ya sabemos que no es tan fácil, porque calidad y talento tiene de sobra, no, de hecho no me enteré que lo fichaba el Atleti, es que era un jugador de equipo grande totalmente.
2: Sí, lo era. Y insistimos que en Alemania, con un soberbio Raúl, que estuvo fantástico, Juntelar, Sergio Escudero jugando en el lateral, pues dio buen rendimiento. Y luego Raiz, Meana, los que estéis por ahí también, Romero, es evidente que también ha saltado tarde la Lamine Yamal. Tiene un aura de estrella increíble, porque pensaba que había salido LeBron James en el videomarcador.
18: No, que él lo tiene. Uf. Él lo tiene claro. Él tiene claro que tiene ya desde el primer partido en Atlanta, donde fue suplente, él salía y lo cantaba Meana. Salía el último a realizar ejercicios de calentamiento con los suplentes, se metía luego el último en la bocana de vestuario. Me avisaba ahora Ródenas, a través del circuito interno de televisión que nos van dando aquí por FIFA, imágenes, reportajes y tal. Estaban ahora mismo echando un reportaje
27: de Lamine Yamal mezclado con imágenes de chavales de su barrio. Es decir, es que el que no esté presente en los partidos de España o presente en el día a día de lo que lleva la selección concentrada aquí en este campeonato del mundo, no, todavía es, no acierta a entender que Lamine Yamal en este campeonato del mundo, consideración mediática, ya está al nivel de los Messi, sí, pon el que quieras, de los Messi, Harry Kane, pon Kylian Mbappé, el que se te pueda, el futbolista más animal a nivel mediático que se te pueda ocurrir en este campeonato del mundo, en ese escalón ya está situado Lamine Yamal.
3: Coincido, y luego Laura, que se entienda el comentario. Él, Lamine ya se ha presentado al planeta fútbol, ya lo ha hecho años atrás, ¿no? Fíjate que Eurocopa y con el Barça, pero es que yo creo que él sabe, es un chico muy inteligente, como demostró en el larguero a pesar de su juventud, que se está presentando al mercado norteamericano, que vemos como poco a poco, el primer día parecía que no había mundial en Estados Unidos, pero ya se ve que poco a poco, a medida que está avanzando la selección de Pochettino, va más y tiene una oportunidad de marketing mediática muy importante, Lamine, para presentarse como un estrellón de NFL, NBA y un icono mundial.
6: Sí, totalmente, no, y él lo sabe, lo que yo creo que tiene algo, tiene un don, ¿no?, que otros pues no le sabe, que es la naturalidad, ¿no? La naturalidad con la que habla, con la que se relaciona, lo decía Javi, ¿no?, que en el tú a tú encima es una persona muy cercana y que no se esconde a las preguntas, y que muchas veces decimos que los futbolistas contestan con topicazos, ¿no? Lo vemos en las ruedas de prensa, ¿no? Algunas infumables, y Lamine, pues cada respuesta es lo que piensa con naturalidad, lo dice porque además es suficientemente inteligente como para tener una conversación sobre cualquier cosa que se le pregunte.
3: A saco y sin filtro. Y atención, Juanjo González, mano derecha y que va a ser colaborador de Carrusel Deportivo, pero antes Antón Meana con protagonista.
12: No, aguanta Juanjo, que esperamos, no pasa nada. Aguanta Juanjo, escuchamos al segundo y luego al presi. Venga,
3: ahí estamos, Juanjo González.
4: Pues estamos con Juanjo González. Nada, solo unos minutos de que vaya a empezar este partido. ¿Qué tal, Juanjo? España recupera el 11 del día de Arabia Saudí. Los mismos jugadores, suponemos que buscando también lo que vimos aquel día, que fue la mejor versión de España, ¿no?
19: Bueno, siempre queremos acercarnos a nuestra mejor versión. Es verdad que los primeros 25 minutos del partido hasta ahora fue nuestra visión más vistosa, más vertical y la que más nos queremos parecer. Y bueno, han llegado todos los futbolistas que tenemos a disposición en muy buen momento y hemos decidido que este es el mejor 11 para acercarnos a esa versión, ojalá.
4: No sé si esperáis un rival más parecido a Uruguay, ojalá que no, en la agresividad y en la violencia en algunos casos incluso, que el planteamiento de los dos primeros partidos.
19: No, en la violencia desde luego que no, no esperamos un rival de máximo nivel, estamos donde queríamos estar, enfrentándonos al segundo del grupo del cruce, que previsiblemente era Austria, un equipo con un entrenador muy conocido en el mundo del fútbol, con unas características muy, muy claras, equipos muy rocosos, equipos muy, muy, muy organizados, equipos muy intensos, predomina claramente el bloque por encima de las individualidades, que también tienen, y va a ser muy complicado, como todos los partidos que estamos viendo en este Mundial, pero muy confiados en nuestro nivel, en nuestro estado de forma, tanto a nivel de fútbol como a nivel mental, para llegar a estos 16avos, y confiados en dar el do de pecho hoy.
4: Confiamos todos. Mucha suerte, Juanjo. Muchas gracias.
19: Gracias,
3: y el presidente de la federación esperando con Antón Meana, escuchando también a Juanjo, que siempre es relevante. Antón.
12: Sí, ya es una tradición. Presidente de la Federación Española, Rafael Louzán. Buenas tardes en España, buenos días aquí en Los Ángeles.
20: Buenos días a todos y a todas que nos están escuchando. Y la verdad es que estamos impresionados, ya lo dije antes, de la dimensión estratosférica, por decirlo así, de este maravilloso estadio de Los Ángeles, ¿no? Es algo increíble. La verdad es que vale la pena estar aquí para verlo y que yo trasladar que los que están van a verlo en televisión, la dimensión es maravillosa de este estadio.
12: Tienen la suerte de venir en el autobús con los jugadores, ha venido con Luis de la Fuente. ¿Cómo les ha visto? ¿Cómo están?
20: Bueno, yo los veo con mucha confianza, he estado con ellos ahora en el vestuario un rato, con Luis hablando también, y la verdad es que son una verdadera familia, una convivencia extraordinaria, ¿no? Y sobre todo, que trasladábamos ahora, ¿no? Estamos donde queríamos estar. Somos primeros de grupo, estamos aquí. También es muy bueno y de verdad que nos alegramos de ello, de que para España tenemos un horario televisivo que es muy atractivo, 9 de la noche. Yo estaba anteayer en la plaza de la selección, en la plaza de Colón, y la verdad que hacía un calor importante, pero aún así se disfruta de aquel entorno maravilloso que muchas plazas de selección que hay en España, en toda España, seguramente estarán disfrutando también y van a disfrutar. Espero y deseo, y creo que lo podemos conseguir, una gran victoria hoy de España, y también que podamos, incluso ese talento natural que tienen nuestros jugadores, poder demostrarlo hoy en este maravilloso estadio, ¿no?
12: Dos preguntas. Hay una casa España en donde juega la selección, hoy aquí en Los Ángeles otra, y si afortunadamente todo va bien, que esperemos que sí, nos han dicho que hay hasta paella para la gente que está en el estadio para que después lo pueda celebrar allí.
20: Allí estaremos después, al rematar. Creo que es, además es algo típico que nos identifica desde el punto de vista gastronómico en España y fuera de España, entre tantos otros productos, ¿no? Pero la paella es algo típico y queremos disfrutarlo con los que están ya allí, que hay miles de personas, porque creo que esa forma de que no solo todos pueden venir al campo, no pueden venir todos, y hay mucha gente de aquí, de Estados Unidos y españoles también, y de otros países que quieren un punto de concentración, y se lo hemos dado en Atlanta, se lo hemos dado también en Guadalajara, se lo estamos dando hoy aquí, también en Los Ángeles y en Dallas también tenemos preparado, pero primero hay que ir paso a paso, tenemos que ganar y a partir de ahí vamos a por ello.
12: Y le hago la última, es difícil, aparte usted viene aquí porque quiere hacer la entrevista, pero se lo tengo que preguntar. Hoy, pase lo que pase, España no se juega nada más que un partido, es decir, si España hoy saliera mal, no hay ninguna desconfianza con el seleccionador, no se juega su puesto el seleccionador, hoy es un partido de fútbol nada más, presidente.
20: Hoy es un gran partido de fútbol, que España se juega mucho y el seleccionador tiene toda, absolutamente toda la confianza, ha hecho un magnífico trabajo y por lo tanto, ¿qué más podemos decir de él? Solo le deseamos la suerte de España y su suerte hoy y que vamos a tener, vivir un gran partido.
12: Gracias como siempre, presidente. Hasta
3: importante
12: el siguiente partido,
3: esa última ojalá. Respuesta con Antón Meana. Es simplemente un partido de fútbol, está claro. Importante, lo analizamos ya. Carrusel Deportivo, láser.
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0: Pelota para Marco Llorente, por la línea de fondo, la pone Marco Llorente, vamos a ver. El balón para Baena, remata Baena. ¡De España! Estábamos contando, lo estábamos avisando, no íbamos a tirar la pelota afuera. ¡Qué mal lo estábamos pasando! ¡Qué bien sabe ahora este tanto! ¡España 1, Uruguay 0!
1: Jeremy al suelo.
2: El hombro, cuidado, ¿eh? Es el hombre izquierdo. Es el hombre izquierdo.
1: Y aparte lleva ya un minuto del golpe que le dieron antes. Ha intentado seguir, se ha mareado un poco. Y ha tenido que tirarse al suelo por lo que le duele, como dice Garrido, el hombro.
0: El esférico para Nico, al suelo Nico, falta y amarilla.
2: Bien,
1: Nico,
2: venga.
1: Bien, Nico.
0: Nico se revuelve, viene Cano.
1: Es ropa, es ropa, lo acabo de ver, a la rodilla es ropa.

0: es que estamos clasificados primeros del grupo H. Está eliminado Uruguay, está España clasificada, vale el gol de Baena, somos primeros de grupo. España 1, Uruguay 0.
1: Es la película del último partido que he escuchado así. Es una gozada hacerlo en directo, pero así sabe mejor, ¿no? Eliminar a Uruguay, todo lo que pasó, lo siento mucho, España se mete sufriendo, hay que saber ganar también este tipo de partidos. Y además, con la buena noticia, después le pegaremos un repaso de que los lesionados parece que van a ir entrando en dinámica, siempre y cuando, tocamos madera, pasemos a octavos de final. Así que reordenamos todo, Romero, para toda la gente que se enganche, porque quedan 58 minutos para el gran partido España-Austria.
0: Bueno, pues es espectacular ahora, Garrido, el ambiente que está cogiendo, el color que está cogiendo el graderío de este estadio de Los Ángeles. Hoy la mayoría va a ser abrumadora en cuanto a camisetas de la selección española, la roja y la blanca, que lo están rompiendo desde que comenzó este campeonato del mundo. Preparados los balones y los conos, ya han desaparecido los futbolistas españoles, los jugadores de Austria también, del terreno de juego. La siguiente fotografía será en la bocana, saliendo a calentar tanto los españoles como los austriacos. Javier Herráez, recordamos lo más importante, lo conocen los oyentes de la cadena SER, prácticamente en el arranque de este carrusel, en la previa espectacular de este partido de 16avos. Lo importante es recordar el 11 titular de España, Javi.
2: Eso es, Romero, con Unai Simón en la portería, Pedro Porro, lateral diestro, por la izquierda Cucurella, pareja de centrales Cubarsí y Laporte. El centro del campo es para Pedri y para Rodri. Por la derecha va a estar Lamine Yamal, la estrella de España. Por la izquierda, como falso extremo, Álex Baena. Engancha Olmo. El delantero es Mikel Oyarzabal.
0: ¿Alguna novedad en el 11 titular de Austria, que va a tener a Slager en la portería? Poss y Laimer van a ser los laterales para Danso y Álava. La pareja de centrales con Xaver y Seibal en el centro del campo. Tiró de una banda Savitzer, tirado a la otra Banner para enganchar Smith en punta de ataque. Gregorich el delantero en el instante. Antón Meana, en el que suena aquí en la megafonía del estadio de Los Ángeles, todavía gente por llegar, suena el himno nacional de los Estados Unidos.
3: Sí, suena el himno de Estados Unidos, el Barras y Estrellas, la gente puesta en pie, se quitan la gorra como en las películas para escuchar de manera solemne el himno, y está, como decíamos, el presidente de la Federación en el palco, le acompaña el presidente de la FIFA, Gianni Infantino, y un palco muy potente, ¿eh? El rey del gol, David Villa, la reina de nuestro fútbol, Alexia Putellas, la reina de nuestra música, Rosalía, que ayer tocó aquí en Los Ángeles,
1: bueno,
3: y que va a animar a la selección española en el palco del estadio. Así que mucho rostro importante, ¿eh?, de la sociedad española, deportistas, artistas, que quieren ver en directo al equipo de Luis de la Fuente contra Austria.
0: 57 minutos por delante en el instante en el que aparece el portero titular Slager de la selección nacional de Austria, acompañado del preparador de porteros de Ragnis, que son los primeros protagonistas que pisan de manera definitiva el tapete del terreno de juego de este estadio de Los Ángeles. Repito, mucha gente por llegar. Estaremos, cuando ruede la pelota, Garrido, en torno a los 70.000 espectadores para presenciar. Hoy toca ganar este España-Austria con billete para los octavos de final de la Copa del Mundo.
1: Más comentaristas, don Rafael Alcorta Martínez. Hola, Rafa, ¿qué tal? Muy buenas.
4: Muy buenas, chicos.
1: ¿Los Ángeles lo tienes pisado, Los Ángeles?
4: Los Ángeles, sí, sí.
1: Sí.
4: Una vez.
1: Una vez, una vez y suficiente, ¿no?
4: Y suficiente.
1: Y suficiente.
4: Yo prefiero aquí en Arrigúnaga y Sopelana.
1: Ahí, buena zona, sí, Sopelana. Sí. ¿La salvaje, la de que en pelotas, la salvaje, Rafa?
4: La salvaje es la en pelotas.
1: Por eso digo que todavía estás en edad, hombre, te quedan fácil 10-15 años buenos, ¿eh, Rafa?
4: Sí, claro, claro, no. Esas son para surferos. Mucho
1: ahí,
4: surfero,
1: Rafa,
4: mucho
1: surfero. Rafa demuestra inteligencia emocional eligiendo sus lugares donde vive. Bueno, Rafa, ¿a ti te gustan los equipos más que las estrellas, digamos? Sí. Y este equipo de Austria, que igual puedes decir, bueno, el aficionado normal, ¿a quién conozco? Un poquito a Laimer por el Bayern, un poquito, sí, a Savitzer, sí. David Alaba, ok.
4: Sí.
1: Pero es un equipo físico, que muerde, físico, que va a todas. Cuidado, Rafa, ¿eh?
4: No, y que Ragnik le ha imprimido un ADN de equipo fuerte, valiente, de ir mucho al campo contrario. Ya veremos a ver si hoy lo puede hacer, porque si alguien tiene calidad en el mediocampo o en la mayoría de los jugadores, en calidad para salir de esas presiones, es España, ¿no? Entonces vamos a ver si sigue convencido de que hay que ir a campo contrario. Yo creo que sí. Bueno, hay jugadores que claro, mucha gente igual no está tan acostumbrada a verles, pero son jugadores muy fuertes, ¿no? Es el mismo Savitzer, es un gran llegador, sí, sí, es igual, es un jugadorazo,

0: No sé, me parece que es un equipo que quizás se le conoce poco, pero que está bien construido hacia la idea que quiere el entrenador, y creo que eso es lo más peligroso de Austria.
1: Os doy un minuto para lo que el tío Ponce va a anunciar una vez más en Carrusel Deportivo. 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Lo cuenta ya, pero atención, al unísono salta el equipo de Austria, que no lo ha hecho Romero hasta que ha aparecido su capitán, David Alaba.
2: Bueno, pues ahí está David Alaba, que es el primero de los jugadores, el capitán, que va a jugar de central, que aplaude a la minoritaria representación de austriacos que ya están aquí sentados ocupando su localidad. Ya tenemos a Antón Meana, no sé si está ya en la posición, creo que sí.
3: Sí, sí.
2: Los primeros protagonistas en el terreno de juego, titulares y suplentes de nuestro rival de hoy.
3: Y lo decía Dani Garrido, han esperado a que llegara su capitán, David Alaba, que ha rezado al saltar al campo, que toca la pelota con uno de los recuperadores físicos del equipo y que es la bandera de la selección austriaca. Sale toda la expedición, titulares, suplentes, cuerpo técnico, utilleros, delegados, directivos. Hay 50 personas de la Federación Austriaca en el verde de este estadio y ya estamos con la cabeza metida en la bocana para ver cuándo sale la selección española a calentar en este majestuoso estadio de Los Ángeles.
1: Bueno, pues todo preparado, salta Austria. Vamos a ver, Ponce, pregunta rápida. Mejor jamón del mundo, el Pozo.
4: El Pozo, eso, sin ninguna duda.
1: Vale, mejor afición del mundo, la española. Que
4: la española,
1: okay.
4: Con mejor jamón del Pozo.
1: Eso es, mejor programa del mundo, Carrusel, ya sería.
4: Con jamón del Pozo.
1: Con jamón del Pozo.
4: Sí, señor.
1: Así que la porra es siempre lo más clásico.
4: Lo clásico.
1: 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De
4: sí,
1: España,
4: señor, Ponce. 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
1: Ahí estamos, más goles, más ganadores, claro, más jamones,
4: muy fácil,
1: más alegría,
4: muy fácil.
1: Más
4: por
1: porra,
4: cierto,
1: más carrusel.
4: Una cosa,
1: más
4: Dani, ¿me dejas
1: ahí
4: decirte
1: estamos,
4: una
1: sí,
4: cosa?
1: So, sí,
4: solo a mi hermano Raez. Tener un buen coche mola, pero claro, un Ferrari es un Ferrari. Yo entiendo,
1: hombre,
4: que yo entiendo que te guste el Bernabéu, colega, pero el SoFi Stadium es un,
1: hombre,
4: Ferrari.
1: Es, cosa,
4: es un Ferrari.
1: Además, aquí Ponce…
4: Desde el cariño, sí. Yo la historia, lo que tú quieras, macho, y los muertos que hay en,
1: hombre,
4: el camino.
1: Como estadio.
4: Pero como estadio, tío, ese de Los Ángeles es una burrada.
1: Será primero que acoge Rams y Chargers, que son dos equipos superpotentes,
4: super,
1: va a ser el
4: super
1: estadio de la NFL.
4: Sí.
1: De todos los estadios que tú has visto, ¿te parece el más colosal, moderno,
4: espectacular? A mí, para mí, es el número uno. Este año sabes que la Super Bowl va a ser ahí otra vez, ¿eh?
1: Sí, sí.
4: Volvemos ahí. O sea que ya hemos hecho ahí una Super Bowl, que por cierto ganaron Los Ángeles Rams, que fue novedad que el equipo de casa ganase. Eso no pasa nunca, solo ha pasado una vez en la historia, dos con esa. Y volvemos a Los Ángeles. Y ahora que estáis viendo todos los estadios, que os estáis paseando por todos, ya me contáis si este no os parece que es una burrada, macho.
1: Sí, le da las mola, que también lo conoces.
4: Dará un montón.
1: Cowboys, pero este es superior, sí, ¿no? Seguramente.
4: A mí este, bueno, me parece el más.
1: Sí. Enseguida, Santi Ovalle con gente que mola, gente especial, que está con la miña mal y que los conoce bien. Enseguida estamos con Santi Ovalle, que nos va a pedir paso en un minuto. Pero es que, Romero, por lo que veo en línea interna, lo vas a ver tú ya, van a saltar los porteros, encabezados por Unai Simón. Romero.
2: Mira, aquí viene, con los guantes naranjas, el portero titular de la selección española, el primero de los nuestros que pisa el terreno de juego, acompañado también por Joan García, por David Raya, Miguel Ángel España, el preparador de porteros. Saluda Antón Meana al personal, el cancerbero titular de España.
3: Aquí le tenemos, a 20 metros, estamos justo en la portería que va a, donde va a calentar Unai Simón, que saluda a todas las gradas del estadio, hace el 360 para saludar a todos en este estadio, como dice Romero, con los guantes rojos. Ahora busca a su familia en la grada, ubicados justo detrás del banquillo de la selección española. A su lado, Miguel Ángel España, el técnico de porteros. También están botando la pelota tanto Joan García como David Raya, pero nuestro capitán, nuestro portero, Unai Simón, ya está calentando en el fondo de este SoFi Stadium.
5: Bueno, puede batir dos récords hoy, ¿no?
2: Cerquita.
1: Sí, puede batir dos récords.
5: Dos, por falta uno, no es una tontería, ¿eh? Que eso queda para la posteridad, como lo consiga.
1: Yo es que no lo quiero.
5: Ya, sé que se gafa,
1: no lo quiero decir.
5: Pero
1: hasta
5: que
1: lo
5: hay que valorarlo,
1: por tanto,
5: eso
1: no lo voy a decir. Lo pero siento, estamos ahí, lo siento por los siguientes, pero hay un récord, dos récords que hoy puede batir Unai.
6: Vale,
1: pero
6: pues
1: como yo, el Yuyu tal, ahora me va a decir Turralde, pues vaya un periodista de mierda, no, que no, no dices cuál es el dato. Yo prefiero no decirlo.
7: Yo te digo que si bate los dos récords hoy, la prórroga la tenemos garantizada casi.
8: Entonces no los digo, ¿no?
1: Yo no los quiero decir.
8: Vale, pues entonces no lo digo.
1: Mejor no decirlo.
8: Vale, pues ya está.
1: Eso no lo digas. Fin. ¿Pero quieres decir alguna cosa más?
8: No, iba a decir los récords, básicamente. Claro. No, pero
1: Romero, ¿qué hacemos? No, yo prefiero no decirlos. ¿Qué hacemos, Romero? ¿Los decimos o no los decimos?
2: Yo creo que ya que lo has... Ya
1: venga,
2: que lo has
1: dilo. Pero yo no lo digo, lo dices Coria. Bueno, no lo gafamos.
2: No, no lo digas. Ya
1: no, si Romero y yo no lo decimos, no hay problema. No pasa nada. Venga,
8: vale. Ah, vale, entonces luego las culpas para mí. Lleva Unai Simón 419 minutos sin encajar en Copa del Mundo. Tiene a mano el récord nacional de Iker Casillas, 476 minutos. Lo tiene cerquita, si completa este partido. Y luego tiene el récord absoluto de un portero sin encajar en una Copa del Mundo, que es de Walter Zenga, de 517 minutos. Así que está a 98 minutos de tener el récord absoluto sin encajar.
5: No, 88. Se ha dicho 419 y son 517.
8: Y 517... Claro. Coño, bueno, pues 98, Tomás.
1: 98.
5: Vale, 98. O sea, con el descuento lo tiene.
4: Claro, es que estamos en época de rebajas.
8: Ha sido Tomás.
1: No quiso hacer en la universidad ciencias mixtas y luego en el instituto. Eso es.
2: Pero yo lo había hecho bien. Minuto jugado. Pero sabes…
5: Entonces lo consigue,
2: ¿sabes, Escorial, cuál es el récord que nos molaría al Corta y a mí que batiera Unai?
8: A ver, ¿cuál?
2: Pues el día 19 de julio, el delantero de turno cabalgando en vertical solo hacia la portería, que Unai se tirara a un lado y su pie la sacara por el otro.
1: Si lo metes al 4-1, que ya es al 4-1.
2: El resto de récord está muy bien, pero ese es el récord que nos mola a nosotros.
8: Te lo firmo ya.
1: Gloria benditérrima. Gracias, Esco. Después más detalles del España-Austria. Y ahora sí, Santi Valle, con protagonistas especiales. Santi, a ver.
9: Dani, aquí estamos con dos nombres que os van a sonar muchísimo, sí, porque son prácticamente celebrities. Moja y Soja, los mejores amigos de la Minya Mal. Moja, Soja, muy buenas.
10: Hola, buenas, buenos días.
9: ¿Qué tal?
1: Hola, chicos.
9: ¿Qué sensaciones tenéis en la previa del partido?
10: Buenas, estamos tranquilos de momento. Hemos hablado con él, también está tranquilo. A ver qué pasa. Sí, muy tranquilos. De momento, tranquilos. Ahora que empiece el partido, va a cambiar un poco, pero tranquilos.
9: ¿Lo veis con esa mirada del tigre de las grandes noches?
10: Sí, Lamine ahora está 100% concentrado, focalizado en el partido. Va a ir bien.
11: Ahora viene lo que le gusta, las eliminatorias. Ya sabéis que Lamine es un hombre de eliminatorias.
9: Nos lo dijo hace dos días en el larguero. Moja, Soja, gracias y vamos a España.
1: ¡Ande, chicos!
10: ¡Viva España!
1: Ahí estamos.
10: ¡Viva España!
9: Con Moja y Soja, sí, entrando al Estadio de Los Ángeles.
1: Los dos grandes colegas de la Minya Mal, que por cierto, Laura, hoy creo que no llevaba, digamos, el homenaje a Rocafonda, era otro collar, ¿no? Parecía, sin entrar en mayores historias,
6: tiene
1: ¿no?
6: muchos, ya está, hoy era otro.
1: Hay que variar.
6: Pero seguro que cuando marque hará el símbolo del distrito Rocafonda con los dedos, con lo cual con eso ya lo representa hoy.
1: Más detalles, Bruno, más que del 11 de la idea. Claro, es un arma de doble filo, porque yo creo que a la selección nos viene bien que nos vengan a apretar, que no se metan en bloque medio-bajo. Eso creo que si tenemos un día fino con el pie, que tenemos jugadores para hacerlo, nos puede venir bien. Lo malo es que si tenemos una pérdida en tres cuartos, ellos se activan muy rápido. Es así. Y son físicos.
8: Sí, tienen jugadores rápidos para ir al espacio. Savic es un futbolista con punta de velocidad bastante alta. Schmidt también es rapidísimo. Gregoric no es rápido, pero es muy físico. Le va a dar guerra en el cuerpo a cuerpo a los centrales de España. Y luego es verdad que no tienen perfiles de laterales que se incorporen muchísimo con Poski, Laimer, pero lo pueden hacer también incluso si lo necesita por banda. Es un equipo muy físico que presiona muy bien y que, insisto, por momentos, que nadie piense que no va a haber momentos en los que se metan atrás y lo van a hacer bien, seguramente cerrando espacios como hicieron en algún tramo contra Argentina.
1: Luego tomar 1-0, tampoco nos podemos engañar, que la gente ve los partidos y nos escucha. España no ha jugado bien, salvo la primera parte con Arabia, que fuimos muy superiores. Con Arabia bien, luego con Uruguay nos costó. Yo le doy mucho mérito a que la selección sacara un partido que fue muy perro, pero no podemos olvidar que hay futbolistas trascendentales, Tommy, que hoy deben elevar el nivel. Pedri, Rodri, yo creo que son los dos elementos que nos deben dar la diferencia en el centro del campo, Tomás.
5: Sí, la sala máquina. Yo creo que el secreto de esta selección, que ha jugado como un acordeón durante varios años y se tradujo en la cuenta de resultados con la Eurocopa y la Nations League, es precisamente que esa sala de máquinas parecía inabordable para los rivales. No es que fuera un dominio de la pelota sin más, es que encima luego añadiendo una verticalidad gracias al juego por los extremos de Nico Lamin, que le hacía un equipo que no iba por dónde cogerlo. ¿Qué ocurre? Que ahora es al revés. Hemos visto a Pedri sufrir, a Rodri atascado, entonces el ritmo ha sido más plomizo, ha probado con Fabián, no funcionó, cambió de posición a Pedri poniendo donde Fabián para ganar dinamismo, y es verdad que el equipo, quitando aquella media hora con Arabia, por digamos, no ha sido la España prometida. Pero sí estoy convencido de que hoy ya el escaparate es mundial en todos los sentidos, hasta ayuda el escenario, que es verdad que es impactante. Yo creo que los jugadores van a dar ese plus y nos espera una España en la que queríamos.
1: Mira, Tommy, salta España.
5: Ahí estamos.
2: Salta España, bocana de vestuarios, izquierda del pupitre de transmisiones de la cadena SER, cerquita de Antón Meana. Ya tenemos a nuestros titulares en el terreno de juego, Antón.
3: Sí, está Lamine Yamal ahora rezando, entrando al terreno de juego. Ha tenido que frenar su paso hacia la grada Fernando Hierro, leyenda de los mundiales con España, que ha visto cómo le pasaba un tren que era la selección española saliendo a calentar. La locura en la grada es evidente con Lamine y con el resto del equipo. El rostro serio de Pau Cubarsí jugando con la pelota Alex Baena. La imagen de Dani Olmo, novedad en el 11 de la selección española, calentando Romero España en el verde del Sofía Stadium.
2: Pues ya tenemos a todos los protagonistas, Cucurella, Lapor ahora en la imponente pantalla de 360 aquí en el Estadio de Los Ángeles, a la izquierda España, a la derecha la selección nacional de Austria, también el cuarteto arbitral, Garrido, ya solo falta que en un ratito con la ceremonia de inauguración, con los himnos, con el sorteo protocolario de los capitanes, con todo lo que tiene que ver en la previa de este partido que nos tiene que llevar directamente cerquita de vosotros, hasta allí, hasta Dallas, para disfrutar de los octavos de final de la competición.
1: Nos esperamos, y luego igual es una sensación, Laura, no una evidencia, pero tú que has estado mundiales de 2010, 14, 18 y 22, también motivado porque la comunidad latina y en este caso española en las diferentes ciudades de Estados Unidos es grande, pero yo hacía años y años que no veía un apoyo tan mayoritario para la selección española, ¿eh?
6: Bueno, solo ahora, ¿no? Cuando lo escuchábamos, cuando han saltado a calentar, cómo se ha escuchado ya en el estadio, y lo vemos aquí, ¿no? Por las calles cuando juega España. Hay mucha comunidad latina que nos apoya, caemos muy bien y, oye, eso siempre es un punto súper positivo para la selección.
1: Más de Remy Alcaraz en Colón, dale ahí.
12: Garrido, dentro de toda la gente aquí con camisetas de la selección, atención, porque hay dos aficionados austriacos que vienen desde Austria. Uno se llama Martin, and your name is?
13: Matías.
12: Matías. You both came from Austria, you told me, because you have a business meeting here. Están aquí porque tenían una reunión de trabajo en Madrid y aprovecharon hoy a venir aquí a la Plaza Selección y mañana se volvían porque querían ver el partido desde aquí. You told me you wanted to see the match here with all the Spaniards.
13: Yes, exactly. We wanted to stay here in Spain to watch the match Austria against Spain here in Madrid.
12: Y ahora les voy a preguntar por el resultado que quieren para su equipo.
1: A ver, dale ahí, dale ahí.
12: I have to ask you, how do you want this match to end? I guess in favor of
1: 6-0.
12: Austria.
13: Of course, Austria will win, but we will see what's gonna happen.
12: Thank you so much and good luck tonight. Muy amables los austriacos aquí en Madrid, que además me han dicho, aquí todo seguro, ¿verdad? Y yo, sí, chicos, aquí un ambiente sí, muy seguro.
1: Se van a llevar el jamón, no se preocupen, que papeen bien, que se dejen la tela, les enseñamos las bondades, les metemos tres y de vuelta claro, a Viena y no hay ningún...
4: Bueno, pero se van con un poquito de jamón del pozo, no te preocupes.
1: Eso, claro, cuidado, Ponce, cuidado, que ya lo ha dicho el Ponce. Que luego digáis, luego no digáis que no lo dice el Ponce. Jamón el pozo, el mejor del mundo. 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Luego haremos la rondita previa, cuando no quede prácticamente nada, pim, pam, pum, haremos la ronda previa. Nos congratula a todos. Más que nada por la salud de Antón Meana, sí. Iturralde, ver que que Antón hoy no ha montado un pollo con lo de Dani Olmo, porque hoy juega Dani Olmo.
3: Entonces, sí, hoy está tranquilo. Hoy está
1: Antón,
3: ni vosotros,
1: te veo más tranquilo.
3: Porque no ni vosotros porque no juegue Miquel Merino.
1: Claro, sí, sí. Si juega Miquel Merino, yo lo aplaudo. Si juega Dani Olmo, lo aplaudo.
5: No estamos enfadados porque no juegue Merino.
1: A mí es que me parecen todos cojonudos. Intento buscarle una explicación táctica a lo que hace Don Luis.
6: Mira cómo lo tenía preparada la respuesta.
1: Sí, sí, nos ha tirado gandate.
6: Sabías, Antón, que íbamos a ir.
1: El otro día me pegó una cornada a Meana que todavía me estoy recuperando. Y hoy está sido un puntacito de una única trayectoria. Pero hoy tranquilo. Juego Olmo, que es lo justo para ti, ¿no, Antón? Yo creo que todos coincidimos en que debía jugar, ¿no?
6: Y ahí está.
5: Está bien. Pero es que estamos
3: Se le ve súper. le ve, no te subas al carro, Roncero, que no pasa nada.
5: No, pero el carro.
3: Es que mi carro es el de la selección.
5: El tuyo es el de los
1: carros. Me lo robaron anoche cuando dormía.
5: A mí da igual, juega el que juegue, le voy a defender. Vale. Claro, está enloquecido con
3: Diani. Aquí la, encalentando justo ahora entre Cubarsí y Pedri. Y aquí está el 10 de la selección española. Yo le veo bien, le veo contento, enchufado.
6: ¿Qué ejercicios están haciendo ahí en el césped? Explícalos, defínalos.
3: Pues ahora mismo es. Pues mira, levantan la pierna derecha y luego a la izquierda, ahora a la derecha. Qué curioso.
5: Si la levantan a la derecha, pero la leche.
3: Bastante.
6: Kiko,
1: que están bailando.
6: ¿Reconoces ese entrenamiento? ¿Están bailando? ¿Es samba o?
1: Claro, ¿qué es eso? De tema. Que por cierto, ha tenido un detalle la federación que no hemos comentado. En una de las lunas laterales del autobús de la selección se ha lucido un gran mural que es un dibujo de una niña que se llama Alejandra, que tiene 12 años. Entendemos que en los siguientes partidos de la selección habrá otros murales en el que se solicita que represente al país en un dibujo. Entonces, Alejandra lo ha representado con la Sagrada Familia, una sevillana, un abanico, la paella, sangría, un toro, un hola enorme, una guitarra y un sol. Así lo ha plasmado Alejandra en la iniciativa de la federación, que yo creo que en los siguientes partidos pues irán variando
6: más,
1: de murales, ¿no?
6: ¿No? Claro.
1: Es el detalle que ha tenido la federación. Bueno, España-Austria, que va a comenzar en eso, en 38 minutos, y Miguel Martín Talavera, que va a narrar, esperemos, un partido que nos permita disfrutar, porque es un encuentro grande entre dos leyendas del fútbol, dos selecciones muy potentes, Portugal y Croacia, y si todo va bien, va a ser nuestro rival de octavos de final. Va a narrar desde Toronto con la última hora Miguel Martín Talavera. ¿Qué tal? Muy buenas.
14: ¿Qué tal? Muy buenas, Dani. No hay bajas en ninguno de los dos equipos. En Toronto ya todo preparado para ese Portugal-Croacia. Los dos han tenido caminos paralelos, han hecho una mal fase de grupos. Portugal sufrió muchísimo en los primeros partidos contra República del Congo y terminó siendo muy superado a pesar del empate a cero frente a la selección cafetera de Colombia. Croacia fue superada claramente por Inglaterra y luego sufrió mucho para ganar a Panamá y a Ghana. Por lo tanto, se demuestra que no han llegado bien ni una ni otra. Yo creo que los croatas, por cambio generacional, claro, mientras que Portugal, Roberto Martínez, no termina de dar con la tecla y ha llegado con jugadores tremendamente agotados. La gran duda en Portugal es saber quién va a jugar en esa banda izquierda, si va a poner a Pedro Neto, si va a apostar por Rafa Leao, que ha salido desde el banquillo y lo ha hecho bien, o si va a mantener a Joao Félix. En Croacia, Modric y 10 más, por lo tanto, con arbitraje del noruego Espen Skas, todo preparado en Toronto a la 1:00 a.m, hora española, para ese Portugal-Croacia.
1: Grande Talita, con José Palacio, con Álvaro Benito, con Tommy Roncero, ese partido de Portugal-Croacia, el último será el Suiza-Argelia, y este es Roberto Martínez, también hablando de los favoritismos del Mundial.
15: Sí, hablo muy claramente de que hay dos Mundiales. El primer Mundial es solo para crear un ambiente competitivo dentro del grupo, un ambiente reflexivo, de autocrítica, de fuerza, y intentar clasificar para el segundo Mundial. Y ahora es donde estamos. Estamos en un momento que realmente estamos preparados para sufrir. Creo que somos humildes para no considerarnos favoritos. Yo creo que solo favoritos son las naciones que ya han ganado un Mundial, que hay un aspecto psicológico que te ayuda a poder pensar de esa manera.
1: Tommy, ¿cómo ves el partido? Porque es un duelo entre dos amores tuyos muy potentes y pues, dos selecciones grandes, Luka Modric, Cristiano.
5: Bueno, primero espero verlo con la sensación de que el lunes nos vamos a encontrar con el que salga victorioso, lo cual ya nos tendrá en buen ánimo. Pero reconozco que el otro me tiene por dentro, es un tormento interior, porque es que me gustaría, ya sabes que yo soy muy mitómano, eternizar que nunca tuvieran un Last Dance, pero sé que ha llegado el momento donde uno de los dos, al que pierda hoy, será su última aparición con su selección. Y es durillo, porque, claro, Cristiano me queda en la salvaguarda de que va a seguir compitiendo la temporada que viene, queda el reto de los 1000 goles, y por lo tanto le voy a seguir disfrutando, que sea por un año más. Es que Luka, pues, todo apunta, se ocurre algo raro, pero yo creo, conociéndole, que seguramente, pues, el momento que acabe este Mundial, dejará el fútbol. Y yo pensar que a Luka Modric no lo vuelvo a ver sobre un terreno de juego, me martiriza por dentro. Entonces, sensaciones encontradas, porque encima, el que sobreviva, que diría, estoy contento por él, pero quiero que pierda el lunes. Con lo cual, para mí es un problema serio, pero bueno, lo llevaremos lo mejor que podamos, pero con ganas de disfrutar de lo que va a ser un partidazo.
1: Sea el rival que sea, esperamos que sea Dallas. Y nuestra gente en España, en el 636-023-099, notas de voz, oyentes queridos de Carrusel Deportivo, 636-023-099. ¿Qué os parece el 11 de Luis de la Fuente, la entrada de Olmo, Pedro Porro, cómo lo va a hacer la Miña Mal, un resultado, sensaciones? ¿Desde dónde vais a seguir el partido en Carrusel Deportivo en este preverano? Carrusel, el hacer, seguimos.
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17: Esperar ahora que rompa la canción.
18: Sí, sí,
17: digo yo, Bruno, no nos precipitemos.
18: Hay que ir
17: mira.
18: Haciendo tiempo, ¿no? Como en la radio fórmula. Vas hablando, tal, no
17: ya
18: sé
17: se qué,
18: y cuando llega el momento...
17: Media hora para que arranque el partido España-Austria en Carrusel Deportivo Los Ángeles, rumbo a octavos de final. Y cómo no, hoy rendir nuestro homenaje, chapó, nos quitamos el sombrero, nos ponemos de rodillas, tiramos la alfombra roja para nuestro querido Santi Cazorla, que hoy con 41 años, después del último baile con el equipo de su alma, el Real Oviedo, campeón de Europa, comentarista de Carrusel Deportivo en 2018, ha anunciado que deja el fútbol.
19: Pensamos que la vida da vueltas, hasta que entendemos que algunas historias no terminan. Solo te devuelven al principio, como un 8. Mi historia no empezó en un gran estadio, ni bajo los focos. Empezó en Foncieiro, en un campo cualquiera, con un balón y un niño que solo quería jugar al fútbol. De allí salí. Poco a poco fui haciendo mi camino. Viví cosas muy bonitas.
20: Sabe jugar el chico.
21: Cazorla espectacular. Pero qué cosas está haciendo Cazorla en el partido.
22: Le pega Cazorla.
19: También viví momentos difíciles que no esperaba. Pero nunca dejé de intentarlo. Y al final volví. No para cerrar nada, sino para volver a sentirlo. Para recordar por qué empecé. Y ahora... cuando todo se apaga, cuando las botas se cuelgan y el ruido se convierte en silencio, todo encaja. Porque el final no estaba en cualquier sitio. Estaba en mi casa. En el mismo lugar donde empezó la magia. Porque hay historias que no se cierran, se quedan para siempre. Como un 8, como el infinito.
17: Como un 8, como un 10. Santi Cazorla, que lo deja 41 años. La verdad, Romero, bueno, lo conocemos todos, ¿no? Si te pones a entrevistar a 1000 jugadores profesionales, es imposible encontrar a alguien que te diga una mala palabra de Santi Cazorla como jugador, que fue sublime. Y como tipo, ¿no? Como persona. Es una pena, claro. pero merece elegir en qué momento quiere dejar el fútbol, ¿no, Romero?
23: Sí, primero emociona. Mira, estaba ahora mandándole un mensaje a través del WhatsApp. Me imagino que hoy tendrá un lío. Porque es emocionante desde Los Ángeles escuchar ese vídeo de despedida de una de las leyendas de nuestro fútbol. Como futbolista, yo creo que es evidente que ha sido de los grandes. como tipo ser un jugador de élite, de superélite, y ser tan normal como Santi Cazorla, solo está a la altura de cracks pues como Kiko, como Rafa Alcorta, como tantos otros que tenemos la suerte y la fortuna a través de este micrófono y de esta profesión de conocer, y eso es un don. Y luego, como historia de superación, creo que es un ejemplo para ponerlo en todos los colegios a los niños y niñas, no que quieran ser deportistas profesionales, sino que quieran entender que en esta vida, cuando te caes, te tienes que levantar. Y él se levantó a lo grande.
4: Que yo recupero lo que hemos dicho alguna vez. Es que en 2018, en la previa del Mundial de Rusia, era en Rusia, ¿no? Sí, en Rusia.
6: Sí, sí, Rusia.
23: Rusia.
4: En 2018, el chico estaba hecho polvo ya por otra lesión, mentalmente muy decaído, con algunas recomendaciones de médicos que le pedían, que le tenían mucho cariño y súper profesionales, que igual era mejor quizá dejar el fútbol. Le ofrecimos a Santi la posibilidad de comentar Carrusel un poco, primero para aprovechar su talento y para que él en su cabeza se soltara un poco, ¿no? Y tal, y pensábamos que otro te dice, oye, mira, yo paso la selección, que me da rabia verlos porque yo podría haber estado ahí. No, él lo asumió con naturalidad. Nos entraba un día desde Salamanca con un doctor, otro día desde Vitoria porque acudía con Miquel Sánchez, otro día en casa en Oviedo, otro día en Madrid. Y cuando una persona te trata como Santi Cazorla nos trató a nosotros, con esa bondad, esa generosidad, siendo un tipo que podría haber dicho, mira, yo me voy a mi casa y punto, pues eso te queda. Y luego, Kiko, a veces decimos, yo el otro día lo decía, digo, en esto queda un poco raro, un poco injusto, ¿no? Dices, no, es que si no llegan a estar Iniesta, Xavi, Busquets y el otro, de la moto, tal, le hubiéramos dado más bola. Es que nuestra ocupación es pensar que es de esa élite Santi Cazorla, Kiko.
8: ¿Vale? Totalmente, sí, es que hay jugadores que pueden ser ídolos, pero hay otros que son referentes. Pero referente por su manera de competir, de la profesionalidad, lo decía ahora Romerito, con la forma de ser, y eso es un referente. Y no se merecía, yo creo, el final después de la lesión, ¿no?, y de los obstáculos que tuvo en aquellos momentos. Se merecía la despedida que ha tenido en su equipo, con su gente, disfrutando y jugando bien al fútbol. Después, en calidad y talento, pocos jugadores. Hemos visto que maneje las dos piernas como la manejaba Santi, y la verdad que son de la gente que han dignificado la profesión, y me quedo que no es un ídolo, que es un referente, y que si tienes que ver algún que otro documental, pues muchas veces te hará aprender más viéndolo a él que viendo a lo mejor otros virtuosos de la prueba, que también mola, pero esto yo creo que es más deportista que otra cosa.
4: Álvaro Benito, buenas tardes. ¿Cómo estáis?
9: Hola, chicos. ¿Cómo estáis?
4: Y entiendo que tú también te puedes llegar a sentir identificado en lo sí. que decimos de Santi. Tú también un calvario de lesiones. Tuviste la inteligencia emocional de no hacerte más daño. Y bueno, dejarlo. Tu historia también está contada igual que la de Santi, ¿no? Pero fíjate, de aquel momento crítico, 8 años más de fútbol, en perfecto estado de revista. ¿Eh? Santi Cazorla, qué grande, Álvaro, ¿eh?
9: Sí, un tío excepcional, ya lo sabéis todos los que le conocéis. Y luego yo tuve la oportunidad de charlar con él en un podcast que hice para vosotros, y
4: sí, lo recuerdo, sí, sí.
9: Y me contó exhaustivamente todo el proceso de la lesión, ¿no? Que yo lo conocía muy a grandes rasgos, y me quedé asombrado todo lo que tuvo que pasar. Se tuvo que reinventar, porque obviamente cuando te pasa algo así y sales de una lesión tan grave, pierdes esa explosividad. Que recordemos que Santi empezó de extremo. O sea, Santi era un jugador de extremo. Cuando jugaba en el Jerez, ahí yo lo he visto jugando de extremo. Luego se ha reconvertido cada vez más jugador de dentro, con maestría. Y un jugador que, fíjate, que a pesar de todas las loas merecidas que ha recibido, seguramente algo infravalorado, porque en su prime, en su momento álgido como futbolista, seguramente le podía mirar a la cara a cualquier centrocampista creativo, talentoso del panorama europeo, ¿no? Por la visión de juego que tenía, por cómo se perfilaba con las dos piernas, la facilidad de ejecución que tiene con ambas piernas, que eso muy pocos futbolistas se lo he visto yo.
4: Sí, como homenaje a Santi Cazorla, que obviamente hablaremos con él muy, muy, muy pronto, y que en su día, Tommy, estuvo a punto de dar el salto al Real Madrid, ¿no? No estuvo demasiado lejos, ¿no, Tommy?
10: Bueno, que se lo digan a Casillas con la famosa llamada telefónica, oye, te esperamos aquí. Y yo fui de los que me ilusioné, no lo voy a negar, porque claro, es un jugador que le veías que era diferente. Y luego, aparte, que tiene eso que comentaba aquí, comentaba Romero, es que luego hace vestuario, porque es un buen compañero, sabe estar, sabe ganar, sabe perder, que no es tan fácil saber ganar y perder a la vez. Y luego que era muy creativo, o sea, que era el típico futbolista divertido de ver. Es que jugadores que son divertidos de ver, y Cazorla como mata y tal, ese tipo de perfil, que sin ser superestrellas estaban en esa segunda línea de playa, pero que eran fundamentales, de otra cosa, para las dos Eurocopas que ganamos con gente como él. Así que, pues igual que decía lo de Modric, lo traslado a él. Pues una pena que ya. Pero oye, yo también me ha gustado, pues yo soy muy de Oviedo, que su último baile fuera con su gente, porque yo lo que hubiera soñado siempre, que los míos míos acaben su último curso con el Madrid. Pues igual, verle en el Oviedo me ha encantado. Y lo ha hecho, sí. Y no ha podido evitar el descenso, pero luego no habrá sido por su culpa, eso seguro.
4: Grande Santi, bendiciones. Y desde aquí un abrazo de tu familia de la radio de Carrusel Deportivo. Hasta cuando quieras, que hablaremos con él para rendir un homenaje que él se merece, aportar ese pequeño granito de arena. Un par de preguntas rápidas. La primera, hemos visto en la grada, Javi, a, bueno, esa grada de los familiares, a Miguel Olmo, a muchos otros, en un ambiente relajado y una selección muy apoyada, ¿no? Has estado con,
23: sí, sí,
4: con algunos de ellos.
23: He estado con ellos, he estado con Santiago Valle, que ha hecho una de las entrevistas para mí del Mundial. El Soja y el Moja.
4: Grandes.
23: Efectivamente, el primo y el amigo. Le ha costado un poquito a Santi convencerles, pero hemos hecho ese vídeo porque son los que están con Lamine. O sea, que la gente no piense. Esos son los que viven con Lamine en Barcelona, los que están el día a día, lo conocen mejor que nadie. Y bueno, están ya en la grada, están justo encima del banquillo. También hemos estado con Miguel Olmo, el padre de Dani, que hoy es titular, con la familia de Pedro Porro, que son un encanto de Extremadura, de la Siberia extremeña. Hay buen jamón, buen aceite, ahí, buena gente. Así que ahí están todos los familiares, ahí encima del banquillo de Luis de la Fuente.
4: Y la otra meana es, claro, ha habido mucho optimismo en torno al futuro de Nico, que ojalá, si nos metemos en octavos, pueda echar una mano. Jeremy, bueno, no tiene una rotura y parece que también se ha ido relajando esa posible lesión. Y luego Víctor Muñoz. Si fuera necesario, Víctor hoy podría jugar 20 minutos, 30 minutos. ¿Cómo lo ves, Antón?
0: Precipitado, porque solo ha hecho dos entrenamientos completos, pero dicen que no hay riesgo de recaída y que físicamente está bien. Creo que es más un tema de ponerse a punto, porque aparte en 20 minutos él necesitaría ese desparpajo, la chispa, la velocidad, el desborde que tiene. Parece que para este partido no llega a tiempo. A lo mejor, oye, se complica mucho la vida y hay que tirar de él, pero lo normal sería que para octavos sí que estuviera ya disponible para la segunda parte.
4: Pues lo esperamos en octavos, el ambiente que va creciendo poco a poco en el estadio. Un análisis también, Álvaro, táctico de Rangnick, que es verdad que hoy tiene que meter a Laimer en el lateral izquierdo porque ahí tiene una baja y lo saca de la media punta. Entra Banner, que tiene mucha calidad, cambia de delantero, no juega Arnautovic, entra Gregoric. Pero sobre todo decíamos que es la idea, ¿no? Un equipo que te va a apretar arriba y que hay que estar fino con el pie, Álvaro.
9: Sí, es un equipo de ritmo alto, como le gusta a Rangnick. Y bueno, yo creo que es una ventaja ver este contexto, Dani. Creo que España está atascada en esa primera fase contra equipos, aunque hubo momentos que Uruguay nos vino a buscar, era más un bloque medio con algo de saltos hacia adelante, ¿no? Y se nos atragantó seguramente el bloque bajo de Cabo Verde. Arabia nos dio más facilidades, pero sin esa sensación de esa España vertical, ¿no? Divertida de ver, que vimos en la Eurocopa. Seguramente hoy vemos otro tipo de partido que a priori nos beneficia, con la dificultad que tiene, de que es un equipo fuerte, es un equipo que te va a ir a buscar, un equipo que tiene herramientas seguramente a nivel táctico, porque es un equipo muy dinámico y que realmente juega bien. Pero yo creo que nos favorece el hecho que nos vengan a buscar y nos dejen espacio, ¿no? Si España tiene un día como debe tener, por el talento de futbolistas que tenemos, va a haber espacio y tiempo para jugar y encontrar otro contexto más favorable al tipo de futbolista que tenemos. Yo creo que, bueno, hoy por lo menos espero un partido divertido, un partido con ritmo, un partido donde España sea más reconocible a lo que vimos en la Eurocopa y en la Copa de Naciones esta.
4: Ojalá se firman. Queridos oyentes de Carrusel Deportivo, vuestro teléfono, notas de voz, 636-023-099.
1: Buenas tardes.
4: Buenas tardes.
1: Pues nada, sensaciones, pues deseando de ver los primeros 15 minutos y a ver qué pasa. Porque los primeros partidos, la verdad es que no me han inspirado mucha confianza.
4: Bueno, calma.
1: A tope. Solo viendo a Lamine, Cucurella, Oyarzabal, es que te tienes que venir arriba.
6: Buenas noches. Hola. Saludos desde la orilla del Mar Menor en Murcia.
4: Hombre,
6: si este equipo juega con tensión, con fuerza, apretando y corriendo, le mete 3 o 5 a cualquiera, incluso a Francia.
4: 3 o 5,
6: o sea, esta noche igual tenemos 3-0. Si este equipo sigue que trotamos, que andamos, que te, en cualquier momento nos los mandan para casa.
22: Bueno. Buenas tardes, familia Carrusel de Madrid. Pues a mí la alineación sí que me gusta. Sí. Pero quisiera mandarle un mensajito al señor de la Fuente.
4: A ver si le llega.
22: A ver si de una vez sacas a Eric García,
4: a Eric,
22: y a Marc Pubill, que también se lo merecen.
4: Los dos.
22: Venga, un abrazo.
4: Venga.
24: Hola, buenas noches, Carrusel. Pues yo creo que van a quedar 2-1.
4: 2-1.
24: Y os llamo desde Vigo.
4: Muy bien.
24: Concretamente desde Deusto.
4: Desde
24: un
4: Deusto.
24: Para todos y pasarlo muy bien en el partido.
4: El barrio Tomatero, ahí está, Tomatero. Desde Deusto. Con la victoria de España por un 2-1, pues mira.
17: puedes ponerlo en las redes sociales de Carrusel Deportivo, además de hablar con nosotros, y te puedes llevar el jamón en el pozo. Enseguida vamos con la porrita, con la última porrita en Carrusel Deportivo. Datos guapísimos del partido Escorial.
2: Pues mira, que España se mantiene invicta en los últimos 5 partidos contra Austria en todas las competiciones. Recordaréis un 9-0 en Mestalla, en una fase de clasificación, sí, con Camacho.
17: Sí, sí, con Camachini. Camachini.
2: A Austria, sí. Lo malo que el único precedente mundial, perdimos 2-1 en el 78. La última. Sí, tal, eso no nos acordamos. La última victoria en eliminatoria fue cuando derrotamos, lo decía antes Dani, a Alemania en 2010. 2 partidos de eliminatorias, los últimos han ido a los penaltis. No queremos ni ver los penaltis, chicos. Solo hemos ganado 1 de 5. Es decir, solo hemos ganado Irlanda en 2002. Perdimos Bélgica 86, Corea 2002, Rusia 2018 y Marruecos 2022. Los penaltis mejor no verlos. Eso sí, no hemos encajado ningún gol. Lo decíamos antes, la racha de Unai, 419 minutos sin encajar. El récord nacional de Casillas está en 476 y el de Zenga 517 a 98 minutos, Roncero. Y este es el primer partido de eliminatorias de Austria en Mundial desde 1954, así que yo creo que ha llegado el momento de que lo disfruten, pero que se vayan para casita.
17: Día de Vendetta Deportiva, gracias Esco. Mira, a ver cómo andas de memoria. Tú, una rápida, que nada, en 3-4 minutos se inicia ya la ceremonia, que tenemos ganas de partido de los himnos. ¿Quién era el seleccionador de Austria, por ejemplo? ¿Te acuerdas? Aquel año 78 nos ganan 2-1, porque hoy esto sí que hay que vender un poquito así, la vendetta.
3: Senekovic.
10: Hostia, Senekovic, de verdad, Senekovic. Dime. Hombre, lo que me acuerdo es que empató Dani el minuto 26, después de que empezamos perdiendo.
17: Mira, este fue el gol de Dani, mira.
10: Ahí está, por Dani.
17: Se fue el gol de Dani. Dime 4 jugadores titulares aquel día, Tommy, solo, o 3, dime 3, pues, a ver, ¿te acuerdas?
10: Juega Sensi.
17: Portero, un ídolo tuyo.
10: Sí, portero Miguel Ángel tuyo, que hizo la parada del Mundial atenazándola a 2 metros del suelo. Jugó Asensi, jugó Charlie Resac, Juanito y Santiana se quedaron en el banquillo. Me tenía a mí muy cabreado como chaval. Pues jugaría Pirri jugó seguro.
17: O sea, es una máquina, tío.
10: No, es que me acuerdo que yo tenía 13 años, Juanito y Santiana en el banquillo, me enfadé mucho con eso. Bueno,
17: Miguel Ángel, Marcelino Pérez, Miguel y Pirri, que era el capi, Toño de la Cruz, mítico también del Barça, Isidro San José, Asensi, Cardeñosa, Daniel Ruiz Bazán, Rubén Cano y Charlie Resac. Teníamos buen equipo, pero aquel día palmatore.
0: ¿Ha podido decir Roncero que se enfadaba cuando lo ponían a jugadores de la selección?
17: Sí, increíble, increíble, pero bueno, pero porque era un niño, ha dicho que porque era un niño, también traslada eso, Miana. Ha dicho, me enfadaba porque era un niño de 13 años. Claro. Nos marcó Hansi Krankel.
23: Bueno, es que hay gente a la que le cuesta madurar, tampoco hay que.
17: Sí, por eso digo, pero que no pasa nada.
9: Es que si Tommy hay que seguir teniendo espíritu de chaval siempre.
17: Eso es, nunca hay que perder la sensación de tener.
18: Pero claro, no Peter Pan, ¿eh?
17: Aunque sean 13 más 13 más 13 más 13 prácticamente. Romero, pues tenemos ganas locas de comernos el verde, de que esto arranque ya. El estadio es fantástico, la peña está en el campo, vamos a dominar. Hay mucho austriaco y esto está a punto de comenzar, la ceremonia previa de los himnos.
23: Hay mucho austriaco, pero todavía hay mucho más con la camiseta de la selección española. Hay mucha más con la camiseta de la selección española. Aparecen ahora los voluntarios de la FIFA, de lo mejor del campeonato del mundo, sosteniendo a hombros la bandera que representa los colores de la nación austriaca. En la izquierda sale ahora los mismos voluntarios, otros diferentes, mejor dicho, que sostienen a hombros también la bandera con los colores de la nación española. Las mascotas, los tres muñequitos, ahora que revientan la megafonía de esta gigantesca pantalla 360, para que os hagáis una idea. Yo, por ejemplo, la parte frontal, justo enfrente de los banquillos, a partir del segundo anillo, ya no veo a la afición española, tampoco veo a la afición austriaca. Todo preparado, Javier Herráez, para que arranque aquí la inauguración del campo, para que salten, por tanto, los protagonistas al terreno de juego.
5: Ya están colocados los voluntarios justo en la parte enfrente del palco y de los banquillos, las mascotas que se llevan esta ovación de gala aquí en este estadio de Los Ángeles. A la izquierda vemos la bandera de España, a la derecha la de Austria. Va a comenzar la ceremonia de apertura.
23: El jueguecito esto de los pulmones, a ver si gritan más los aficionados austriacos, muy americanos, a ver si gritan más los aficionados de España. Yo creo que hemos ganado prácticamente en todos los partidos, cerquita de la bocana de vestuarios, a la izquierda de donde está colocado Antón Meana. Van a saltar los protagonistas, Antón. Falta, aunque hay mucha gente en esa imagen habitual en todos los campos del campeonato del mundo, mucha gente todavía por los alrededores dando vueltas para tomar el último bocadillo, para coger el último refresco, pero veo que todavía queda bastante butaca azul libre por llenar en este estadio.
0: Sí, pero yo creo que están dentro, ¿eh? Hay mucha gente en los vomitorios, gente tomando el último trago, la última comida antes del partido. haciendo ruido la afición española. Aquí sí que dejan poner las banderas, una bastante grande de Extremadura. Almendralejo is different, se lee claramente en uno de los laterales de
17: ¡viva
0: este
17: Hockey
0: de Los Ángeles! Y ya van saliendo, mira, sale el Luis de la Fuente ahora, al lado de el micro de la SER, es Antigua, toca el césped. Otra vez es Antigua, por tercera vez Luis de la Fuente, rostro serio del seleccionador, camino del banquillo para ponerse con su cuerpo técnico a escuchar en pocos minutos el himno de España en Los Ángeles.
17: Vámonos, que se viene ya a punto de saltar, Romero, y decíamos antes, a ver, Juan, que sí. Tenemos ganas de comernos el verde, pero hombre, mejor comer, digo yo, ¿no, Juan?
10: ¿Dónde lo vas a poner, Daniel? ¿Dónde lo vas a poner? Porque cuando llega el Mundial hay algo más importante que repasar alineaciones, que eso no alimenta. 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
17: Charlando Rodri con Niver, el capitán ahí con el colegiado, el suco del partido, todo preparado. Se suma Axel Torres. Hola, Axel, ¿qué tal? Muy buenas.
3: ¿Qué tal? Muy buenas.
17: Estamos todos. Romero, cántalo, porque están a punto de saltar internacionales de España y de Austria.
7: Bueno, pues ahí está nuestro capitán, Rodri Alava, que es el capitán de la selección nacional de Austria. Ya están formando dentro de la bocana de vestuario los gestos, los rostros de concentración. El rey de los nuestros, nos jugamos el pase y un billete para los octavos de final de la competición.
11: ¿Cómo están de concentrados, eh? Laporte, Cucurella mirando al horizonte, está en esa bocana. El saludo del referee, del colegiado, a David Alava, al que fuera jugador del Real Madrid. Y ahí vemos ya, van a saltar los dos equipos. Va a saltar la selección de Austria, va a saltar la selección de España a este estadio Sofía, aquí en Los Ángeles.
7: La cara de la Minya Mala, ahí está la estrella del conjunto español, que se saluda a uno de los chavales con los que va a salir, precedido por Dani Olmo. Aparecen para salir a la izquierda, o por la izquierda de la bocana, las banderas de la selección española. Por la derecha, las banderas de la selección nacional de Austria. Ya están los reporteros gráficos ahí apostados para coger la primera fotografía en el círculo central. Se despliega ahora la pancarta que reza FIFA World Cup 2026. Los anagramas, las letras de la FIFA también ya presentes en el terreno de juego. El árbitro Niver, que va a ser el primero que coja la caminata de la bocana de vestuarios para preceder la salida. Me gusta Herrera ver sonreír a Lamine Yamal.
11: Ahí está Lamine Yamal, que se lleva, claro, cuando lo enfocan en la pantalla gigante, Lamine Yamal, que aquí evidentemente es uno de los ídolos, sino decir el mayor ídolo de este Mundial 2026. Se despliegan, Romero, la bandera de España a nuestra izquierda, la bandera de Austria a nuestra derecha.
7: Ahí van a coger y van a poner el primero en el esférico, en el atril, que va a ser el primero que ruede. Lo va a hacer y lo va a coger el colegiado, el sueco Niver, el encargado de impartir la justicia en el terreno de juego. Espectacular ahora la panorámica desde este palomar del Estadio de Los Ángeles. Repito, todavía alguna butaca azul por cubrir. A la izquierda, gigante, la panorámica, la bandera de la selección española. A la derecha, roja, blanca y roja, la bandera con los colores nacionales de Austria. Otra vez vuelven a enfocar otra vez a Lamine Yamal y otra vez a Anton Meana. La gente flipa con el delantero español.
0: Sí, y ya están aquí, la gente flipando con Lamine Yamal. Y sale Rodri el primero con el brazalete, con el banderín en la mano. Detrás Unai Simón, rostro serio de Cucurella. A su lado está Aymeric Laporte, Pau Cubarsí, Ses Antigua, Pedro Porro, Àlex Baena, Pedri, Oyarzábal, Dani Olmo, Lamine Yamal, el 11 de España, el resto de suplentes, saliendo Romero, los dos equipos a la ceremonia previa a este partido en el Sofía Stadium.
7: Funciona la megafonía, ahí está ahora la presencia del capitán de Unai Simón, de Rodri, el capitán, después de él Unai Simón, los jugadores de la selección española, los jugadores de la selección nacional de Austria, como luego que diría Pulido, Herraiz, iremos a revienta calderas antes de que suenen aquí los himnos nacionales de España y de Austria. Recordamos con dos novedades el 11 titular de Luis de la Fuente.
11: Con Unai Simón en la portería, la defensa es para Pedro Porro, Cubarsí, Laporte y Cucurella. El centro de campo es para Rodri, para Pedri y para Baena, que va a hacer de falso extremo izquierdo. Por la derecha, Lamine Yamal, engancha Olmo, arriba Mikel Oyarzabal.
7: Slager va a ser el portero austriaco, a la derecha el lateral Poz, a la izquierda Laimer, que va a tener la difícil papeleta de intentar frenar, esperemos que no, a Lamine Yamal. Para Danso, el capitán alaba la pareja de centrales con Slager y Seibal en el centro del campo. Savitzer tirado una banda, Banner tirado la otra, Smith para el enganche, Gregory en la novedad, en la punta de ataque del conjunto austriaco. Ya está el quinteto arbitral, vistan de verde y negro, a la izquierda titulares y suplentes de España, a la derecha titulares y suplentes de la selección austriaca, cuerpo técnico español debajo de la bandera de nuestro país, de pie en la zona técnica, cuerpo técnico austriaco también de pie en la zona técnica de Austria. Anuncian por megafonía que va a sonar el himno nacional de España en Los Ángeles.

0: ¡Vámonos!
1: ¡Qué bien suena a través del micrófono de ambiente, micrófono Carlos Ródenas con la imagen de Ignacio Marcano, el himno nacional de España! Lo anuncian ahora y va a sonar a través de la megafonía, en pie respetuoso el público, el himno nacional de Austria.

0: Ahora bueno, sí, Romero.
1: Pues rompe a aplaudir el público austriaco, también el público español. La verdad que el espectáculo de colorido en las gradas de este majestuoso estadio de Los Ángeles es tremendo. Rompe la fila ahora para el protocolario pasamanos. El capitán de Austria, el futbolista del Real Madrid, David Alaba, que va uno por uno como mandan los cánones y el protocolo, saludando a todos los jugadores de la Selección Nacional de España. Ahora vendrá Herraez, el protocolo de capitanes. Alaba, el primero de los austriacos. Rodri, el mediocentro, el primero de los españoles.
2: Me ha encantado la imagen de Lamine Yamal. Bueno, cuando le enfocan en las pantallas, la gente, o sea, es que se cae el estadio. Y luego iba con un niño, con el que ha saltado al campo, y el niño no le miraba y le ha hecho una mueca como diciendo que estoy aquí, que soy Lamine, y el chico ha sonreído como diciendo, madre mía, encima el tío es simpático.
1: Bueno, pues se quitan la parte superior del chándal los jugadores de Austria, que hoy van a vestir... ¿Qué color es ese? ¿Un verde clarito, no, Meana?
0: Sí.
1: ¿O qué es eso?
0: ¿Los señores colegiados, dices?
1: Sí.
0: No, bueno,
1: no, Austria, de blanco.
0: Un verde blanco, un verde manzana. Mira, aprovecho, Romero, aprovecho. Níver es arquetero y tú, va a tener un listón alto.
3: No, va a tener listón alto. Va a tener listón alto. Lo que vais a ver es la capacidad física que tiene para estar
0: ya se le ve.
3: Pero para estar al lado de las jugadas.
0: Es un atleta. Mira, aprovechamos, Ponce, ¿te parece? Vamos con la porra del jamón.
4: Venga,
0: el pozo,
4: la nuestra, venga, va.
0: Recordamos a todo el mundo, tiene que ser resultado y último goleador. Laura, empiezo contigo. Resultado de España, último goleador.
5: 3-0 Lamine.
0: 3-0 Lamine. Brunito Alemany.
4: 2-1 Olmo.
0: Iturralde, tío. González.
3: 0-0 a penaltis.
0: Eso, y gana España y un jamón. Antonio Romero, resultado, último goleador.
1: 2-1 Oyarzabal.
0: 2-1 Oyarzabal. Herraez, inalámbrico.
6: 3-1 el último, Pedro Porro.
0: Antoncín Meana.
7: 2-0 Dani Olmo.
0: El Santiago Valle me dice 2-0 y Lamine Yamal. Álvaro Benito, resultado, último goleador.
8: 1-0 Oyarzabal.
0: 1-0 Oyarzabal. Kikorro Narváez.
9: 3-1 Lamine Yamal.
0: Rafaelísimo Algorda, Rafa.
10: 4-1 Laporte.
0: Axel Torres Girao.
11: 3-1 Ferran Torres.
0: Tomás Roncero, la Tommy.
12: 3-0 Cucurella.
10: El papel.
0: Lampa, ¿qué dices tú? Lampa, ¿qué dices tú? 2-1 Lamine. Escorial, ¿cómo queda el partido? Resultado, 3-0 Lamine también. Richie, a ver. 5-0. También la mí. Pues venga, Ponce.
4: Pues ahí estamos, ¿eh? 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
0: A saco, más jamones, más goles, claro, más ganadores,
4: tanto
0: siempre
4: goles,
0: con el pozo.
4: Tanto poco.
0: Eso es, Romero, última piña, Los Ángeles, un estadio increíble, prácticamente lleno, el partido en un minuto clavado, a punto de comenzar.
1: Bueno, pues ahí se va Rodri después del sorteo, Herraez, a la última piña. Cómo me mola esta imagen de los futbolistas de Luis de la Fuente.
6: Estaban todos esperando en esa piña que llegase Rodri de ese intercambio con David Alaba, la piña de España, la piña en Los Ángeles para buscar octavos de final.
1: En la misma estampa ahora aparece el capitán de la selección de Austria, Anton Meana, para repetir fotografía, esta me gusta menos, de la Selección Nacional de Austria.
7: Sí, a la derecha del pupitre de Antonio Romero, en la última piña de Austria, y los nuestros, Antonio, los que han venido de España, están en el tercer anillo, a tu izquierda, los de Vera, Tenerife, Fuenlabrada, la bandera del Logroñés, ha venido la afición española en masa para este partido, el campo realmente es imponente, el rostro serio de Luis de la Fuente aquí en la zona técnica.
1: Bueno, pues vamos a tener la primera pelota efectivamente a la izquierda del pupitre de transmisiones de la cadena SER después de dos horas de espectacular previa a la altura del partido del carrusel deportivo de la cadena SER. Se sitúa España, el primero que la va a tocar, estamos en el Palomar, el primero que la va a tocar es Oyarzabal, a la derecha.
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14: Hola, soy Manuel Burke y me pasa una cosa. Hoy hablamos de vomitar y hay una cosa que a mí me da muchas ganas de vomitar, que es el licorcito que te regalan en los restaurantes después de comer. ¿Qué pasa con esta obsesión de los camareros con regalarte un chupito de licor? ¿Qué llevan esos licores? ¿Por qué son tan pesados? ¿Por qué quieren que te los bebas? Porque creo que podemos estar de acuerdo que los licores no le gustan a nadie. Los licores de los restaurantes, digo, no los licores buenos, los que te dan al final. Yo creo que solo le gustan a los borrachines, a la gente que es fanática de lo gratis o a las familias de clase baja que se vienen arriba. Pero al resto no nos gustan. Dejad de ofrecernos un licor al final de comer. A mí los licores me saben a ambientador de coche sin aire acondicionado con las ventanas cerradas un agosto del verano de 1988. No me gustan, me saben mal, me dan asco. En esos tarros cuadrados de cristal sin etiquetar, con esos corchos marrón oscuro, ¿cuánto tiempo llevan ahí? ¿No ves que te lo dan porque nadie se lo bebe y lo tienen que acabar? Es asqueroso, sobre todo

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1: Con mi chica, y al acabar, nos vino el camarero y nos dijo: ¿qué? ¿Un chupito? Invita a la casa. Siempre dicen eso. Y mi chica pidió crema de orujo, que le gusta mucho, y yo: no, no, gracias. Y me dice: venga, sí, hombre, que invita a la casa. Y yo: me da igual que invite a la casa, es que no quiero, prefiero que no. Pero es gratis, no te lo vamos a cobrar. Y yo: pero yo no me lo voy a, no me voy a beber cualquier cosa porque sea gratis, no me lo traigas. Pero hombre, para brindar, que no me lo traigas, no quiero chupito. Entonces se va, vuelve, le sirve la crema de orujo y a mí me sirve un chupito de licor de hierbas. Y yo le he dicho: pero te he dicho que no me sirvas el chupito. Que sí, hombre, que sí, que te va a gustar, que es digestivo. Y yo: que no me lo voy a beber, que te lo lleves. Y entonces me mira, me dice: vale, vale, allá tú. Y yo: ¿cómo? ¿Cómo? ¿Me estás amenazando? Y él: no, no, solo digo que si no te lo bebes, atente a las consecuencias. Y yo, claro, de repente me cago. ¿Qué me va a hacer este camarero? De repente, ¿qué quiere decir? ¿Que me va a cobrar de más? ¿Que me va a rajar las ruedas del coche? Y entonces le digo: déjalo, no, no, no, déjalo. Y él: no, no, me lo llevo. Y yo: no, no, no, por favor, déjalo, déjalo, me lo bebo, pero ya está, me lo bebo. Y entonces mojo los labios, así, para que vea que me lo bebo. Y me dice: entero. Entonces yo, claro, aterrorizado, me lo bebo de un trago y le digo: está buenísimo. Y él: ¿ves qué fácil es ser educado? Y lo peor de todo es que al final, cuando vamos a pagar, miro el ticket, me lo ha cobrado 3 euros por el puto chupito de licor de hierbas. Entonces bajo el ticket, le miro y me dice: ¿qué, algún problema? Y yo: no, no, no, no, no, no, todo bien, todo bien. Y me fui corriendo, pero le dejé 8 euros de propina. ¿Por qué me pasa eso? ¿Por qué no soy capaz de mantenerme firme y decir que no? No me gustan los chupitos, ¿por qué tengo que ceder?
2: Hombre, porque hay gente que es muy insistente, es que por mucho que tú marques un límite no significa que los demás lo vayan a respetar.
1: Pero hombre, pero ¿por qué me entró miedo? ¿Por qué no me mantuve? ¿Qué me iba a hacer?
2: Hombre, porque era súper amenazante, porque le faltó clavarte una navaja.
1: ¿Tú también te lo hubieses bebido?
2: Yo no bebo alcohol.
1: ¿Pero si te se pone así el camarero?
2: Yo no bebo alcohol.
1: Porque tú tienes carácter y le hubieses dicho: es que no bebo alcohol.
2: Sí, exacto.
1: Ya, pero no bebo alcohol. ¿Y yo por qué cedo? Eso me con el camarero. Hay veces que presionan la mesa de: que sí, hombre, que sí, cuando están todos borrachos. Que sí, venga, bébete el chupito. Y casi te lo dan para que te lo bebas. Te lo ponen en la boca. ¿Qué haces ahí?
2: Yo creo que ahí es muy importante que tú tengas claros cuáles son tus límites y trabajar, respetar tus límites.
1: ¿Y a lo mejor usar la violencia?
2: Háblalo con tu psicóloga. No, la violencia no.
1: Pero hay veces que el límite, el único límite es la violencia.
2: No estoy de acuerdo. No.
1: No. No me das la razón.
2: La violencia nunca fue una opción.
1: Bueno, igual alguna vez la violencia hay que utilizarla para que los camareros entiendan que no te vas a beber el chupito.
2: Basta.
1: Empezamos.
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1: Estás nerviosa, ¿eh?
5: Sí, un poco. No es por, bueno, no es por ti, ¿eh?
1: Ya sé que no es por mí, ya sé que no es por mí. Podría ser por mí, pero no creo. Doy por hecho que es por el tema.
5: Es por el tema.
1: Hay temas que afectan más que otros.
5: Sí, que cuando me preguntaron que de qué quería hablar, realmente pensé muchas cosas, porque me dan miedo muchas cosas, pero esta creo que es la que más.
1: ¿La que más?
5: Sí, hablo de ello y ya me entra náuseas y todo. Fuerte.
1: Es muy fuerte. Yo, hacemos lo que tú quieras. Yo tengo una. A ti no hace falta presentarte.
5: Bueno,
1: es que a mí
5: sí.
1: Al principio de la temporada me dijeron: hay invitados a los que hay que presentar para que el oyente se ubique. Pero Angie.
5: Bueno, yo creo que sí, habrá gente que no sepa quién soy.
1: Hombre, ¿quién no va a saber quién eres? Es imposible eso.
5: Bueno, ya.
1: Angie. No hay que decir ni el apellido. Angie. Ya está. No, yo si quieres te lo leo, lo que tú quieras. Si no, seguimos por
5: lo que, tú creas que es, tienes que hacer.
1: Mira, yo empezaba, ¿cómo presentar a Angie Fernández? Angie, la cantante, la actriz, el icono millennial.
5: El icono millennial.
1: Es un icono millennial. Eres un referente de toda una década.
5: Ojo.
1: Y, sobre todo, un ejemplo de apoyo a la salud mental, porque tú hablas mucho sin tapujos de salud mental.
5: Sí, la verdad es que eso fue sin querer, además, ¿no? De repente empecé a hablar de ello y ya se me puso como en la carpetita de las que hablan de salud mental.
1: Eso da rabia un poco, ¿no?
5: No es que de rabia, o sea, pero es verdad que hubo una época que solo me llamaban para eso.
1: Ay, qué rollo.
5: Me dejaron de llamar para trabajar y además de hablar.
1: Joder, qué coñazo.
5: Era para hablar de salud mental, ¿no?
1: ¿Y seguiste o lo dejaste?
5: No, yo, por ejemplo, hoy que al final quieras que no hablamos de.

0: un tema que es una fobia y creo que tiene que ver con la salud mental, no me importa. Creo que ya, como ya hay tanta gente que habla de esto, ya no me importa. Pero antes éramos como muy pocos.
1: Es verdad.
0: Y yo además que no soy psicóloga ni terapeuta, ni era como, no me siento con la potestad de estar hablando yo de salud mental todo el rato.
1: Y no se llamaba ni salud mental.
0: ¿Cómo se llamaba?
1: No me acuerdo, pero salud mental, yo recuerdo un momento que era salud mental, de repente salud mental.
0: Ya.
1: Antes era movidas psicológicas.
0: Puede ser.
1: Y ahora de repente tiene un nombre, salud mental.
0: O ansiedad, yo qué sé, se le
1: llamaba ansiedad, de tantas maneras. Sí, ansiedad sí que tiene más recorrido, ¿no?
0: Sí, sí.
1: Pero no tenemos por qué ser intensos, ¿eh? Vamos al tema, ya sé que lo estás intentando esquivar, pero claro, tenemos que hablar de
0: ello. ¿Por qué no seguimos hablando de los millennials, del icono?
1: No, vamos a hablar ya de terapia.
0: Vale.
1: Venga. Angie, cuando quieras.
0: Hola, soy Angie Fernández y me pasa una cosa.
1: ¿Qué te pasa, Angie?
0: Me pasa que tengo fobia, miedo a vomitar.
1: Defínelo, que porque ya hemos estado hablando del tema antes.
0: Sí.
1: ¿Es miedo a tener que vomitar? ¿Es miedo a que se te contagie? ¿Qué es exactamente lo que te pasa?
0: Es miedo a yo vomitar. Cuando me encuentro mal, empiezo ya a que no tengo por qué vomitar, pero ya empiezo como a sudar porque creo que voy a vomitar. Y luego miedo a verlo. No porque pueda yo vomitar también, sino porque me da como ansiedad verlo. No sé, me pongo muy nerviosa, pero no es que yo vomite por verlo. No sé, es muy raro. Esa es todo lo que tenga que ver con vómitos. Hablar del tema, oírlo.
1: Hablar del tema, ¿no?
0: Hablar del tema, sí. Hablar del
1: tema.
0: No.
1: Siento haberte traído para esto, pero hay que pasar por aquí porque al final de todo está la psicóloga, que es Débora.
0: Sí.
1: Y te ayudará.
0: Me alegro.
1: Bueno, pero antes tienes que sufrir.
0: No pasa nada. Lo intentamos.
1: ¿Qué te pasa con el vómito? ¿Qué es el vómito? ¿Por qué te hace sentir tan mal?
0: Es que no sé por qué. Es que es algo... Mira, ahora estoy hablando de esto y ya me empiezo a notar que me tiembla la voz, que me empiezan a temblar las manos. Por imaginármelo solamente. Desde pequeña, yo no sé si es porque algún familiar mío le he escuchado vomitar como muy fuerte... ¿Sabes? Y creo que yo empecé como a tener ese trauma desde muy pequeña. Y yo no he sido muy de vomitar. Yo he vomitado pocas veces en la vida. Porque luego hay gente que dice, no, yo sí vomito toda la semana. Digo, pero no sé cómo lo haces.
1: Sí, es verdad, pero que hay gente que tiene vómito fácil.
0: Yo
1: sí.
0: No. Yo la verdad es que no. Pero yo creo porque también hay algo en mí que dice, no. O sea, a no ser que esté súper enferma, yo no puedo vomitar. O sea, no.
1: Pero alguna vez vomitas.
0: Sí, alguna
1: ¿Y
0: vez
1: ese
0: sí.
1: momento cómo es?
0: Pues muy mal, o sea, me pongo a llorar muchísimo, si encima suele pasarme cuando me pongo mala, de esto que estás toda la noche, sí, que es como una gastroenteritis, y eso es horrible porque yo sé que no es que va a ser, ay, es que me estoy poniendo nerviosa, perdón.
1: Es como si fuese el hombre de saco que viene, ¿no? Es como un pánico, un terror casi.
0: Sí, estoy como intentándome dormir, pero noto que no, que tengo que vomitar, voy al baño, pasa... Me vuelvo a intentar dormir, pero noto que tiene que volver a pasar. Y es como una pesadilla. Digo, esto no va a acabar nunca. Yo pienso que no se va a acabar nunca, ¿sabes? Que luego al día siguiente, pues ya se acaba. Porque, bueno, me dura eso, pues una noche. Pero ya estoy como muchas horas sin comer porque tengo miedo de que me siente mal y volver a vomitar.
1: Y volver a la pesadilla.
0: Hostia, sí.
1: Luego hay tipos de vómito, porque... No, ya sé que no te apetece hablar de ello. Yo hay uno que odio más que otro. A mí si estoy enfermo de gastroenteritis es horrible porque no paras.
0: Ya.
1: Pero el de la borrachera, que por suerte hace muchos años que ya no me pasa,
0: ya.
1: Es terrorífico porque lo quieres evitar y no hay manera de evitarlo. Cuando estás mareado en la cama, pones el ancla y sabes, cuando eres consciente de esto no se va a solucionar
0: ya.
1: Si no sale.
0: ¿Tú te puedes creer que... Bueno, como miedo máximo que tengo al vómito, yo nunca, no suelo beber.
1: Por eso.
0: Por eso. Mi lo madre entiendo. Dice, menos mal, dice, me alegro que no bebas.
1: Qué bueno.
0: Me alegro que tengas ese miedo porque, claro,
1: una cosa buena.
0: Claro, con 15 años, que no hay que hacerlo, obviamente, pero cuando se hacían los botellones, que era legal, tal, yo me acuerdo todas mis amigas bebiendo, pegándose, o sea, me acuerdo de acompañarlas a vomitar, o sea, yo no podía, cuando tenían que vomitar yo me iba. ¿Sabes? Digo, lo siento, no puedo estar. Puedo estar contigo para otras cosas, pero para esto
1: para
0: no.
1: Lo que quieras, te dejo dinero,
0: sí,
1: pero
0: sí,
1: esto no.
0: Esto no. Y ahí empecé a decir yo, ¿para qué necesidad de beber alcohol? Si
1: total,
0: yo
1: total.
0: Relacionaba alcohol con vomitar. Pero es verdad que cuando ya me empecé a hacer mayor, ya sé que a veces, venga, un vinito, pero...
1: Uno.
0: Uno. pero yo no me paso de uno o dos por, bueno, aparte por porque yo tomo medicación y no puedo beber. No deberíamos, vamos, los que tomamos medicación, pues por eso mismo. Y bueno, pero tengo que decir que una vez sí vomité de vino.
1: Bueno, no pasa nada.
0: Que lo pasé muy mal.
1: Y una vez tuve que decirle al taxista que parase para vomitar en la acera.
0: Uf.
1: Yo tengo dos soluciones, dos posibles, solución, receta. Bueno, tengo el contrapunto que te va a ayudar. Normalmente el contrapunto es para alguien que le pasa todo lo contrario. Vale. Pero en este caso creo que te puede servir de ayuda. Que entre, por favor.
2: Hola, soy Alberto y me pasa una cosa, y es que no puedo ver a gente vomitar porque voy yo detrás. Tampoco puedo encontrarme vomitonas en el suelo porque la completo yo con la mía. Es horrible. Y encima muchas veces, claro, sales de fiesta y no, es que no lo puedes evitar porque te viene el típico, la típica que van pasadas de rosca y te topas con ello de frente y claro, a mí me genera un problema y pasar muchísima vergüenza. O sea, horrible.
1: Vómitos por la calle es de lo más asqueroso que puede haber.
0: Qué asco. Encima, quiero decir, por el centro de Madrid, que Madrid es maravilloso. Lo que pasa es que en fin de semana, después de unas fiestas, en alguna esquina te encuentras un vómito siempre.
1: De todas formas, creo que esta es la introducción perfecta para Nati Madrid.
3: Enfermera de un cole. @ enfermera escolar Madrid.
1: Entonces, enfermera escolar Madrid por tu apellido y porque eres de Madrid.
3: Por mi apellido. Perfecto. Y porque soy de Madrid.
1: Entonces, esto de, claro, si tienes hijos o si eres enfermera, los vómitos... no puede ser un problema.
3: Tengo hijos y soy enfermera, así que estoy preparada para los vómitos y trabajando en un cole más todavía, porque los niños suelen vomitar con más frecuencia porque el estómago está más cerca de la boca que en un paciente adulto. Entonces los niños suelen vomitar más. Pero a mí me da asco también el vómito. Lo que pasa que sí que es verdad que a lo largo de mi carrera como enfermera he aprendido a gestionar que ese vómito no me dé asco. Claro. Entonces, yo cuando... hay dos opciones. O que el niño vomite en la puerta de la enfermería, y esa es la mejor opción para mí porque entro, le meto en la enfermería, o que vomite en la enfermería. Si el niño pasa y tiene un color así grisáceo y me dice que tiene dolor de tripa, lo primero que hago es coger la papelera porque sé que
1: ¿papelera?
3: La papelera.
1: ¿No tiene una palangana para la ocasión?
3: Pero es que la palangana es como más... es pequeña y el vómito se va a salir de la palangana. Y
1: claro, es más profundo. El cubo, lo siento, Angie.
0: No, es que estoy como que no me creo que esté hablando de esto así aquí. Pero está bien, no sé qué sigue, perdón.
1: ¿Y siguen echándose ring cada vez que un niño vomita en un pasillo?
3: Sí, polvos. Unos polvos.
0: ¿Por qué?
1: ¿No te acuerdas del colegio?
0: Sí, sí me acuerdo, sí.
3: Pues porque así...
1: absorbe, ¿no?
3: Absorbe el vómito.
1: Y te limpias, qué asco.
3: Pero el vómito también se contagia, ¿eh? Yo dejaron de entrar a acompañantes a la enfermería porque si vomitaba el que entraba, el de al lado, le entraban ganas de vomitar y terminaba vomitando.
1: ¿Te ha pasado eso?
3: Sí, sí. Entonces dije, acompañantes en la puerta.
0: ¿Y por qué crees que es eso?
3: Pues yo, a los niños también, o sea, los niños les pasa como a los adultos, o sea, a una persona le da mucho asco. Si tú te fijas en el vómito... Te va a dar asco y te puede llegar a hacer vomitar. Yo, evidentemente, cuando vomitan no me pongo a contar lo que ha comido, por ejemplo. Entonces, si tú ves a la persona vomitar y te fijas en el vómito como niños que son,
0: no,
3: terminas vomitando.
0: Espero no vomitar hoy, por favor.
1: Claro, el vómito es la parada final del asco.
3: Sí.
1: Es decir, el camino final es el vómito.
3: Total,
1: ¿no?
3: Sí.
1: Y no sé si es una respuesta también al asco, no sé.
3: Puede
1: no sé
3: ser,
1: ¿qué mecanismos hay ahí?
3: Hay que controlar que ese asco no vaya avanzando. Claro. Entonces, cuando...
1: como no estamos haciendo ahora.
3: A no ser que sea un virus y eso es irreparable. El virus, si tiene que salir y tiene que salir en forma de vómito, va a salir. Pero si es por algo que le ha dado asco o, yo qué sé, los niños nada más terminar de comer, ¿qué hacen? Pues salen al patio y se lían a correr como si estuviesen jugando una final de la Champions. Pues eso también les puede dar ganas, se empieza a doler la tripa y van a la enfermería, que tengo ganas de vomitar. Pues lo primero que tienes que decirle es, ¿tienes ganas de vomitar? No, eso está mal dicho, porque se empieza a sugestionar, empieza a pensar, hoy tengo ganas de vomitar, voy a terminar vomitando, ¿no? ¿Te sientes raro? ¿Te sientes mal? Bueno, venga, vamos a respirar. Y así hay veces que puedes ayudar a evitar que la persona vomite.
1: Consejos prácticos como enfermera.
3: Consejos prácticos para Angie como enfermera.
0: Vale.
3: Que respire y cuente una, dos y tres. No piense en el vómito, no piense, voy a vomitar. No, me siento mal, pero voy a respirar. Y seguramente que puedas llegar incluso a controlarlo. Pero lo que hemos hablado antes, si es un virus, es difícil de controlar, pero respirando, yo a los niños les digo, venga, les doy una botella de agua para que te, o les doy algo para que mantengan algo en la mano y se concentren en lo que estoy yo hablándoles o que se concentren en su respiración para así evitar pues el pensar que voy a vomitar. Si piensas voy a vomitar, qué asco, me duele mucho la tripa, puedes llegar a terminar vomitando.
0: Sí.
3: Entonces, pensar en no hacerlo y respirar te puede ayudar bastante.
0: Vale. Lo intento, ¿eh?
1: Claro, pero estás tocando...
0: Estás tocando
1: hueso, porque en realidad su problema es que no puede evitar pensar en ello.
3: Ya,
0: también.
1: Entonces es muy difícil, estás como diciendo que vaya en contra de su instinto.
0: Ya, pero quiero cambiar eso, la verdad.
1: ¿Quieres cambiarlo?
0: Sí.
1: Que entre Débora, por favor.

0: ¿Tienes ganas de vomitar, Débora?
1: Muchísimo.
0: Pero si todo esto lo planificaste tú como terapia de exposición para ella. Todas estas anécdotas nos las inventamos. Nos dijo Débora que te contásemos anécdotas asquerosas para ver cómo te ibas sintiendo.
2: Yo tengo que decir que tengo mal cuerpo, ¿eh? No voy a mentir ahora mismo.
0: Solo un detalle. Y ya es todo tuyo.
1: A ver, venga.
0: ¿Sabéis que, claro, Nati se apellida Madrid y es de Madrid? Débora es Murcia y es de Murcia. Es increíble esto. Ya sé que nadie lo va a valorar.
2: No, me gusta.
1: Con lo que te pasa, cambiando un poquito el foco, iba a hablar de trauma y de los disparadores, ¿no? Entonces, pues todos los disparadores, por ejemplo, esto, a lo mejor para Angie, ver una imagen, aunque es terapia de exposición, si se hace en un contexto donde no es seguro y no tiene herramientas de sostén, puede ser retraumatizante. Entonces hay que tener mucho cuidado.
0: Ay, Dios, por favor.
1: ¿Vale?
0: Angie,
1: por favor,
0: perdóname.
1: No me traumatices a los invitados, que te mato.
0: Dime que no te he traumatizado.
2: No, creo que no.
0: ¿Crees que no?
2: No. Estoy bien.
0: Oye, por favor, arregla esto, Débora.
1: No, pero... Vale, y entonces venía a hablar también de la ansiedad, ¿vale? Porque has dicho un momento que como que cuando te pasa esto te da como ansiedad, ¿no?
2: Sí.
1: Y voy a hablar de la ansiedad en un contexto favorecedor hacia la ansiedad, porque está muy demonizada. La ansiedad es una alarma interna que nos avisa de que hay algo que no está funcionando. Entonces, sí o sí hay que escucharla, porque a veces lo que nos pasa es que queremos apagarla a través de la evitación, ¿no? No quiero mirar hacia ese problema, ¿no? Y la ansiedad nos está diciendo, oye, tienes que trabajar esto. O sea, esto es importante que le hagas caso. Entonces, la ansiedad en realidad es buena. Lo que pasa es que hay que saber cómo gestionarla, hay que saber cómo escucharla, cómo acogerla y cómo manejarla.
0: Claro, porque si la evitas, te crece.
1: Exacto.
0: Que es
1: exacto.
0: Terrible, ¿eh?
1: Ahí estamos. Es que cuando la ansiedad tiendes a, a meterla debajo de la alfombra, se potencia. Porque lo que quieres es que es una alarma. Entonces se suena más fuerte, se escucha más fuerte, ¿no? Porque es como tienes que hacerle caso a esto. Entonces, bueno, en vez de evitar, yo creo que es muy interesante, o en tu caso, Angie, ir poquito a poco. O sea, y ser como muy amable contigo, ¿sabes? Porque es normal que haya cosas que te reconecten con ese trauma y a lo mejor te generen rechazo. Y yo soy partidaria de que hay cosas que a lo mejor, si no queremos conectar con ellas, no tenemos por qué hacerlo. Y eso también es muy importante que lo sepas. O sea, que si te genera rechazo, un recuerdo, un trauma, lo que sea, no tienes por qué trabajarlo. Y puedes vivir con ello. Te da asco vomitar, no pasa nada. Es completamente funcional, como yo siempre digo. ¿Es funcional o disfuncional? Puedes vivir con ello. Obviamente hay momentos y situaciones que te darán asco, pero es sostenible.
2: O sea, yo noto que sí, funcional, porque yo sigo comiendo, sigo viviendo, pero es verdad que cada vez, a mí me preocupa porque cada vez que voy de viaje, o si pienso en ser madre, o a la hora de comer incluso, yo ya pienso en que me puede sentar mal todos los días. Entonces no disfruto de la comida, como yo cuando voy a comer con mis amigas que las veo disfrutar comer, yo no disfruto porque, o sea, sí disfruto, quiero decir, hay cosas que me encanta comer, pero siempre pienso en no pasarse para que no me siente mal, y ahí sí que noto que hay un límite que me gustaría quitarme, ¿sabes?
1: Claro.
2: Entonces no sé si eso es ser funcional.
1: Es que eso que te pasa es ansiedad anticipatoria. Ya. Es decir, anticipas el malestar que te puede suceder, que no sabemos si sí o si no. Lo más probable es que no.
2: Ya.
1: Y tú anticipas, ¿no? Entonces esa ansiedad anticipatoria que te advierte y de alguna manera te cuida o te protege, en realidad no es completamente funcional porque no te permite disfrutar una vida plena. Eso es lo que tendrías que trabajar.
2: Vale.
1: No todo el tema de la anticipación, de lo que va a pasar, de cómo gestionar la situación. Yo creo que en tu caso es muy importante que sientas que tienes herramientas, que si te pasa, lo puedes manejar. Porque es inevitable que en algún momento de tu vida te pase.
2: Sí, sí.
1: Que te veas con fuerza, como te ha pasado ahora. O sea, para mí, tú eres un ejemplo de resiliencia. De hecho, estoy muy contenta de que vengas al programa porque me pareces como ejemplo de saber lo que es la resiliencia,
0: sí,
1: ¿no?
0: Sí, sí, sí.
1: Vale.
0: Explícalo para los oyentes.
1: Vale, bueno, pues la capacidad de resistir ante situaciones adversas. Y tú has vivido un año muy difícil con todo lo que te ha pasado de tu historia amorosa, lo que te ha pasado de la operación de la pierna, y has sabido sacar fuerzas y salir adelante una versión como mejorada de ti, ¿no?
2: Sí.
1: Y eso es precioso. Y eso también creo que es porque en el proceso tú has desarrollado herramientas para sostener el dolor físico y emocional. Entonces creo que estás como preparada también para desarrollar herramientas para lo otro.
2: Ay, ojalá. Gracias.
1: Seguro que sí.
0: Yo te he visto y he dicho que bien está Angie. No pensaba que habías pasado un año malo.
2: No, porque ya no estoy.
0: Y has venido aquí a hablar del vómito, que es como tu peor pesadilla.
2: No,
0: la leche.
2: Pues sí, estoy orgullosa, la verdad. Gracias por decírmelo, ¿no? Porque a veces una no se da cuenta de lo que pasa y de cómo lo lo aborda y creo que sí. O sea, que estoy orgullosa yo también, que me ha costado, pero aquí estoy, ¿sabes?
0: Bien, bueno, qué bien. Ahora sí, hubiese público, hubiese más pacientes.
2: Y que me lo diga una psicóloga, yo estoy feliz, la verdad.
0: Y yo te lo he dicho también.
1: Bueno, también, pero tú no. Tú no molas tanto.
2: No, sí. No, pero que sí, que jo. Pero ahora hablar de esto, es verdad que me siento muy vulnerable ahora mismo, ¿sabes?
1: Es normal. Es humano.
2: Es un tema... Pero bueno, gracias por la ayuda.
0: Que ya está, ha quedado muy bien.
1: Sí, yo creo que ya no tengo nada más que... Porque lo que ella hace es maravilloso y full support. Y creo que ha sido terapéutico.
0: A favor de las enfermeras, como colectivo.
1: Obvio.
3: Y a favor de las enfermeras en los coles, claro que son muy necesarias.
0: Lo son.
1: Está sonando un temazo.
2: Mi canción.
0: ¿Qué te parece?
2: Años nuevos.
0: Todo es para que te vayas viendo aquí.
2: Ahora ya estoy mejor.
0: Ya estás mejor que durante el programa, ¿no?
2: Sí.
0: Perdón, te pedimos el perdón.
2: Qué va, para nada. Sí, yo de verdad que me quería hablar de este tema. Ya está. Gracias.
0: Ya sabéis, si os pasa una cosa no estáis solos, porque es posible que le pase a muchos más.
2: Sí.
0: No sé cuál es mi cámara, ¿esa o esa? ¿Esa? Adiós.
2: Adiós.

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2: Mi abuelo dijo en un momento determinado, ¿pero alguien se ha dado cuenta que esta niña está leyendo? ¿Sabes? Si yo debía de tener esos 4 años, una cosa así. Yo toda mi infancia, fíjate, tengo más recuerdo de estar con libros, de estar siempre leyendo. No tengo en ningún momento un recuerdo de no estar leyendo. Y la infancia la tengo construida, en mi recuerdo está construida fuera de casa, no en casa, ¿no? O sea, tengo un grupo de amigas de en ese momento que éramos muchas y que incluso mi madre y alguna madre estaban embarazadas y se conocían. Entonces, tengo más, ¿sabes?, los recuerdos de fuera, ¿no?
3: Esa niña que devoraba libros es Elvira Mínguez, actriz, directora y escritora. Recibió un premio Goya por la película Tapas. Ha publicado el libro La sombra de la tierra y ha dirigido la serie basada en la novela.
4: Elvira Mínguez tuvo una infancia dura de puertas para adentro y se refugió en los libros y en el colegio. Es una historia que merece ser contada empezando por el principio.
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3: Elvira Mínguez nació en Valladolid, el 23 de julio de 1965. Tenía un hermano 8 años mayor.
2: Yo en principio iba a ser Laura, esa era la cosa oficial, lo que me dijeron. Pero en una comida, en la parte de atrás de una botella de estas, de las de gaseosa, vete tú a saber si... Menos mal que lo dieron la vuelta, estoy pensando, y era la Pitusa, porque me podían haber plantado eso tranquilamente. Pues se conoce Elvira en Valladolid, es más apellido. Bueno, no sé exactamente, debieron de leer Elvira como apellido del nombre de alguien, les gustó y decidieron que tiraban por ahí. Pero lo que te digo, o sea, que hubo suerte, pudo ser peor. Mi hermano tiene una sobredotación grande y tengo más recuerdos de él. O sea, quiero decir, en ningún momento era... Yo tengo la sensación... como que no podía llegar a eso, ¿no? De alguna manera en casa él era el que tenía una inteligencia patapá, ¿no? Y venían los curas para hablar y le saltaban los cursos, le pasaban los cursos de 2 en 2 y todo esto, ¿no? Y entonces para mí era alguien que estaba ahí, al que yo adoraba en ese momento, pero era algo en lo que yo no me podía sentir reflejada en ningún caso, ¿no? Ni por edad, ni tampoco por cultura, ni por nada, ¿no?
4: Cuatro de Marzo es un barrio de Valladolid ubicado entre el Paseo de Zorrilla y el río Pisuerga. El barrio se planificó para aliviar el grave problema de vivienda durante la posguerra. Está configurado con bloques lineales de diferentes alturas en ladrillo rojo y cerrado en sus extremos con 5 torres de 11 plantas.
3: El nombre del barrio hace referencia al acto que se celebró el 4 de marzo de 1934, cuando las Hons se fusionaron con la Falange Española y así nació la Falange Española de las Hons. En 1959, Franco inauguró el barrio con sus 2.000 viviendas y el arzobispo lo bendijo, entre miles de ciudadanos que llegaron en autocares cedidos gratuitamente por las autoridades.
2: Nosotros vivíamos en el 4 de marzo. En ese momento, el 4 de marzo en Valladolid era un barrio muy, muy humilde, ¿no? De gente trabajadora y en casa no sobraba el dinero para nada, ¿no? Tengo recuerdo de Reyes Magos y todo esto, ¿no? Donde, bueno, pues igual caía un estuche, ¿sabes? De pinturas y cosas así, ¿no?
4: Elvira y sus amigas hacían la vida en el barrio y casi no iban al centro. Les parecía que estaba lejísimos.
2: Es que estaba lejísimos. Supongo, además, que con las piernas cortas de un niño o de una niña, pues más lejos. Sí, estaba lejos. Entre el 4 de marzo y, dijera, digamos, la parte más... no sé, civilizada, te diría, había un buen tramo. Después, evidentemente, con los años, toda esa parte se cubrió y después, bueno, ya muchísimo más adelante pusieron el Corte Inglés, hicieron más puentes y todo esto, ¿no? Pero había dos barrios, que era el 4 de marzo y un poco más alejado todavía del centro de La Rubia, que era aquello como el desierto del Gobi, ¿sabes? O sea, estaba muy lejos, sí. No, jugábamos mucho en la calle. Ese es uno de los pocos recuerdos, y es uno de los pocos recuerdos agradables que tengo. Yo me acuerdo, para mí era ahora recuerdo el momento del bocadillo, de la merienda, ¿sabes? O sea, las casas estaban eran así, ¿no? Las calles no eran especialmente anchas, todos los balcones daban hacia la calle, ¿no? Y entonces aquello, ¿sabes? De fulanita, fulanita, merendar, a merendar, a merendar, ¿sabes? Las voces de las distintas madres que iban saliendo. Entonces subías a casa corriendo, cogías el bocadillo y volvías a bajar. La vida la hacíamos en la calle, ¿no? Con los amigos, sí, sí. Bueno, con las amigas, quiero decir, con los amigos, ¿no? Con las amigas. Yo creo que estaba todo bastante dividido, ¿no? O sea, había una cosa que eran los pijos y había otros que eran los macarras. Y quien cobraban eran los pijos y quien daban eran los macarras. Nosotros, por nivel social y económico y todo esto, obviamente éramos macarras, no éramos esto. Y yo sí recuerdo esas cosas, ¿sabes? Del cinto con la cabeza de león, con las piedras brillantes, ¿sabes? Las cabezas de león estas de metal y las melenas, todo eso. O sea, y recuerdo broncas y demás, ¿no? No, era mucha diferencia porque además, claro, en ese momento él estaba ya fuera, o sea, había pasado ya la adolescencia, estaba ahí.

0: En Valladolid se ha utilizado el río Pisuerga como un lugar de baño y disfrute veraniego desde principios del siglo XX. Entonces, al lado de lo que hoy es la playa, se colocaban casetas de madera para poder darse un baño. Primero se hicieron para hombres, como la llamada el Niágara, y después para mujeres, como la llamada el Jordán. Las casetas desaparecieron al inaugurarse las piscinas Samoa en 1935, con lo que a partir de entonces había que pagar por bañarse o lanzarse a las bravas al río.
1: En los años 50, el alcalde José González Regueral propuso la construcción de una playa. Las autoridades sanitarias lo desaconsejaban hasta que el vertido del alcantarillado no se alejara de la ciudad. Pero el alcalde no quiso escuchar las advertencias y en el verano de 1951 se inauguró la playa del Batán, con vestuarios, aseos, guardarropa y botiquín. Tuvo tanto éxito que hubo que ampliar las instalaciones.
0: En 1953 se adjudicó la explotación de la casa de baños a un empresario que se comprometió a comprar trajes de baño, albornoces y corcheras salvavidas para luego alquilarlos para su uso. El ayuntamiento le autorizaba a vender bocadillos y refrescos. Cada vez iba más gente a la playa y se aprobaron normas para su uso, como la prohibición de llevar trajes de baño indecorosos y la persecución de las faltas de corrección y contra la moral. En esa época se nombró a El Catarro como vigilante del río y al boxeador Centella vigilante de la playa.
1: Cada año había que reconstruir la playa, que cada vez tenía mayores instalaciones. En 1964, miles de bañistas abarrotaban las orillas. No solo eran de Valladolid, sino que también había turistas extranjeros, sobre todo franceses y alemanes. Se pedía constantemente ampliar instalaciones y traer más arena, que se consiguió a base de 18 camiones que hicieron 600 viajes desde Puente Duero hasta Las Moreras. El aspecto de la nueva playa, repleta de turistas, era tan espectacular que salió en el Universal de México. Todo esto ocurría en los años 60, durante la niñez de Elvira Mínguez, aunque todo eso a ella y a su barrio les quedaba muy lejos.
2: El Pisuerga siempre ha sido un río bastante sucio, ¿sabes? Yo no tengo imagen. Y es verdad que en ese momento había una playa, ¿sabes? Por allí, la playa. Pero claro, ya después, o sea, dijeron que no se podía bañar ni Dios porque se te podían caer los pies directamente, ¿no? Si te metías. Pero nosotros donde vivíamos no había, no, o sea, estaba el río y no había, quiero decir, no había márgenes de río, no había nada. Estaba ahí todo, ¿sabes? En ese momento estaban empezando a construir, por ejemplo, el puente de la División Azul y todo esto. Yo sí recuerdo estar por ahí, ¿sabes?, con las amigas y todo esto, metiéndote por las tuberías. No es un recuerdo bucólico pastoril, ¿sabes? Es un recuerdo de una ciudad o de un barrio, de una ciudad pobre, con tuberías, cemento, suciedad, ¿sabes? O sea, no lo recuerdo. Y por ahí andábamos. Entonces, sí, bueno, para nosotros era... Fíjate, me viene a la cabeza, yo estaba siempre llena de heridas. O sea, que me caía, me cortaba, ¿sabes? Por ahí, todo esto. Y sí, pero no es que el río significara... O sea, no era algo que estuviera incorporado en nosotros porque tampoco había una relación directa de ir a pescar o este tipo de cosas. No, era un canal, claro, muy grande, en el que estaban haciendo obras y cosas, y eso era lo que servía de juego, ¿no? El propio río, ¿no? Y es verdad que las casas además estaban de espaldas. Es que es lo que te digo, no había ningún paseo, no había nada. Estaba ahí el río y ya estaba, ¿no? No había nada asociado.
0: La familia materna de Elvira Mínguez es de Villárdiga, un pueblo de Zamora. Allí se conocieron sus padres. A los pocos años de casarse, cuando ya tenían un hijo, emigraron a Alemania.
2: 60, 61 o algo así, porque mi hermano ya había nacido y lo dejaron en casa de mis abuelos y luego se fueron para allá. Ellos vivían en Düsseldorf y fueron de forma ilegal, no es de los que fueron por los trámites legales, ¿no? Con el ministerio de emigración y demás, sino que fueron de forma ilegal, tenían que entrar y salir por Holanda para poder sellar los papeles y todo esto. No estuvieron mucho tiempo, creo que estuvieron un año o dos años, una cosa aquí y una cosa así, y se vienen de vuelta. Lo único que yo tengo recuerdo de esa experiencia es Kartoffeln, que era como se decía, patata. A mí no me contaron nada más y lo que te digo, y fotos, alguna foto de algún parque y todo eso. Todas las cosas relativas a todo ese periodo es ahora cuando estoy tratando de indagar, ¿no? Pero en ese momento no era algo de lo que se hablara especialmente.
3: Música.
1: La madre de Elvira Mínguez se llamaba Isabel Pérez. Todo el mundo la llamaba Sabela.
2: Mi madre estaba enferma desde que yo era muy joven. Primero tuvo cáncer de pecho y después fue un lupus, cuando en ese momento además nadie sabía lo que era un lupus. Había muy poquitos casos. Estuve ingresada durante muchos meses en Puerta de Hierro, en una planta especial que había y que estaba cerrada al público. Yo recuerdo solamente que pude ir a verla en dos ocasiones y claro, lo que te encontrabas allí era surrealista, ¿no? Desde un hombre que llevaba muchísimo tiempo ingresado y de repente, ¿sabes?, había empezado los huesos como que se le habían empezado a cortar. Bueno, unas cosas muy raras, y entonces mi madre la estaban tratando médicos americanos porque nadie sabía lo que era el lupus, ¿no? Y bueno, pues imagínate, pues ese ambiente. Yo tengo la sensación, ¿sabes?, siempre tengo el recuerdo que ella se marchaba, ¿sabes?, se la llevaban en un taxi. Y bueno, miraba así, ya no sabíamos si iba a volver, ¿no? O sea, esto era así, ¿no? Estaba jodida, muy jodida. Todo lo que ibas averiguando, pues ya está. Yo el recuerdo que tengo de mi madre, cuando la operaron además la operación de cáncer de pecho en ese momento era una cosa, era una mastectomía a lo bestia, ¿no? Y no había en ese momento, no, la quimio que había era, yo qué sé, muy rudimentaria, ¿no? Entonces podía haber algo de radioterapia o todo esto, entonces tiraban a lo burro y tal. Yo tengo el recuerdo de mi madre de estar sentada en una silla de playa en la cocina porque prácticamente no podía dormir de los dolores y todo esto.
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4: Mamá, ¿estás en casa?
5: Sí, aquí.
4: ¡Mamá, has vuelto!
5: Sí, hija. Ya me han liberado del hospital. ¡Qué largo se me ha hecho!
4: ¿Y a mí? ¿Te han puesto muchas inyecciones?
5: Unas cuantas, hija. Pero no queda más remedio. Oye, ¿y tú cómo sabías que estaba en casa?
4: He oído la radio. Papá no la escucha. Solo suena cuando estás tú en casa.
5: ¡Ay, mi niña! 2 semanas fuera de casa y mira lo que has crecido. Esto no puede ser. Me tienes que contar muchas cosas.
4: Todo sigue igual, mamá.
5: Aún así, habrás tenido exámenes, por ejemplo.
4: He aprobado todo.
5: ¡Qué bien! ¿Algún sobresaliente?
4: Sí, en lengua. Papá me dio 25 pesetas por sacarlo.
5: Muy bien.
4: Mamá, tienes que volver al hospital. No quiero que te vayas.
5: De momento no. Pero ya sabes que cuando me pongo más malita, tengo que ir.
4: ¿Un día te curarás?
5: Vamos a pensar que sí. Venga, te preparo la merienda. ¿Te apetece un bocadillo de paté?
4: Vale.
2: Y para mí había algo era importante, que esto sí que lo he comentado, y de ahí nace también mi amor por la radio, ¿no? Porque de alguna forma, cuando la radio estaba encendida en casa, significaba que mi madre estaba en casa. Entonces eso significaba que las cosas más o menos uno podía pensar que iban bien. Cuando la radio no se oía en casa es que mi madre estaba ingresada, ¿no? Entonces yo no tengo, cuando algunas veces, ¿sabes?, se habla de canciones o de nanas o cosas así, yo no tengo ninguna nana, ¿no? Para mí el sonido de la radio significaba estar bien y estar segura, de alguna manera, ¿no? Pues mira, para mí era una especie de ser mitológico que después con los años, ahora, claro, yo entiendo que también fue construyendo ella, ¿sabes? Era una mujer bellísima, era una especie de valquiria, medía unos 75, una cosa así para esa época, muy grande, muy fuerte. Pero es lo que te digo, había ahí una cosa, ¿sabes? Como una especie de tótem, ¿no? Que era algo ahí como que era indestructible, ¿no? Y ella fue generando a su alrededor, visto desde ahora, ¿no? Contemplado desde el prisma de ahora, yo creo que fue generando un mito alrededor de ella, el mito de la brujería, el mito de poder todo, estas frases de las madres de no, si hasta tengo que saber yo cuándo me voy a morir, todo esto, ¿no? Entonces se creaba siempre alrededor de ella, pero por parte de toda la familia, esta cosa, ¿sabes? De ¡oh! Que yo siempre interpreté como que había un conocimiento grande, como que la enfermedad también podía dar un conocimiento grande de uno mismo, ¿no? Si continuamente uno se está revisando qué es lo que le está ocurriendo, pues posiblemente ella sí era capaz de ver los cambios que podía estar sufriendo, ¿no? Su cuerpo. Yo creo que de hecho, o sea, mi madre tenía anécdotas pues de eso, estabas en casa y te decía abre la puerta y entonces el timbre todavía no sonaba y sí que estaban llamando. y a mi hermano se fue a una excursión y ella no quería que fuera, y como mi hermano tenía sus problemas por saltar, o sea, por pasarle los cursos y tal, los curas querían que fuera, y entonces ella se decía que no, y entonces se asomó a la ventana cuando se lo llevaron con una pelerina, esas chaquetitas cortas, ¿no?, que no tienen mangas, y lo trajeron al poco tiempo, ¿sabes?, con un brazo partido por no sé cuántos sitios, con gangrena. Fue generando, ¿sabes?, alrededor de ella esta cosa de brujería, ¿no?, que ella sabía todo. Que yo creo que de alguna manera, bueno, pues también le venía bien, ¿sabes? Yo creo que de alguna manera escondía ahí también sus propias frustraciones, fracasos y miedos, ¿no? Pero claro, todo eso contemplado, lo que te digo, muchos años, con todos los años de mi madre hace que murió, yo creo que unos 30 o más, ¿no? O sea que...
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0: El padre de Elvira Mínguez era administrativo en la empresa Montajes Nervión.
2: Para mí, Nervión, lo único que significaba era que nosotros no teníamos vacaciones en verano. Eso era básicamente lo que significaba. Entonces, para mí la traducción era que tenía que estar en ese barrio, en esa calle, en ese barrio de Valladolid, sola, porque todas las amigas habían marchado, y nosotros las vacaciones, las pocas que teníamos, o cuando se podía, pues era en invierno siempre, no en Canarias, porque era el único sitio que hacía bueno. Para mí esa era toda la relación que yo tenía con la empresa de mi padre, que era por clima, era cuando se podían hacer las grandes obras industriales, ¿sabes? Entonces montaban fábricas o cosas de estas, ¿no? Y entonces por clima era cuando lo podían hacer mejor. Y en invierno, pues como había menos obra, pues entonces era cuando se podían salir.
1: El primer verano fuera de la ciudad que pasó Elvira con su familia fue en el Hotel El Montico, a escasos 30 kilómetros de Valladolid.
2: Estaba en Tordesillas, sigue existiendo El Montico, y ahora es una urbanización así bastante como pintona y tal de Valladolid. Pero sí, sí, me acuerdo. Pero fíjate cómo estaría mi cabeza, es que realmente es la leña, ¿no? ¿Cómo estaría mi cabeza? Que el recuerdo que tengo del puñetero hotel ese y de esas vacaciones era que por la noche en las farolas esas enormes que había se estrellaban todos los bichos volando. ¡Bum! Se atraía la luz y ¡bum! O sea, ese es el recuerdo que tengo. O sea, ¿te puedes imaginar cómo? ¿Dónde ponía yo la atención, sabes? O sea, para mí era... Entonces... Vagamente recuerdo que había piscina, el hotel, vagamente recuerdo que estaba rodeado de pinar, estaba metido dentro de un pinar y tal, pero mi recuerdo sobre todo eran las bofetadas que se metían unos bicharracos gordos volando por la noche, sabes, que iban directos a las farolas. O sea, no, debía de ser muy bueno, pobrecicos. Mi padre se movía en taxi cuando tenía... Había un hombre que tenía un taxi, se llamaba Ángel, muy amable, y era de alguna manera como de casa, ¿no? Ángel estaba cuando mi padre tenía que ir a pagar operarios o cosas de estas, o hacer viajes más largos por obras y demás. Siempre viajaba con Ángel. Intentó sacarse el carné una vez, pero coincidió que vio en la carretera un accidente gordo y no continuó con ello. Entonces nunca, no hemos tenido coche. En casa.

0: Hola, Elvira.
1: Hola, Emilia.
0: Ya me extrañaba no verte por aquí.
1: Estaba ayudando a mi madre. Te traigo estos libros para devolver.
0: Muy bien. Anda, es verdad que te llevaste Peter Pan. ¿Te ha gustado?
1: Mucho, me ha encantado. Me gustaría ser Wendy.
0: ¿A mí? Campanilla. ¿Te imaginas poder volar?
1: Sí. Es muy gracioso que la niñera sea un perro.
0: ¿Y qué querrías hoy, Elvira?
1: No sé.
0: ¿Qué te parece algo de los cinco?
1: No los he leído, ¿están bien?
0: Sí, están muy bien. Son cuatro amigos y un perro que resuelven misterios.
1: Vale.
0: Mira, aquí te traigo lo que tengo.
1: ¿Cuál me recomiendas de todos?
0: Yo que tú los leería en orden. Este es el primero, Los cinco y el tesoro de la isla.
1: Vale, tienen buena pinta. Gracias.
0: Pues llévatelo. Yo creo que te puede gustar.
1: Vale, me lo llevo.
0: Muy bien. Déjame tu carné, que lo apunto.
2: La primera biblioteca móvil comenzó a funcionar en Gran Bretaña en 1859. Era un vehículo tirado por un caballo. En 1918 se creó en Estados Unidos el primer bibliobús propiamente dicho, en un camión. Le siguieron Japón, Bélgica, Pakistán y una larga lista de países que se contagiaron con una iniciativa que revolucionó el mundo de las bibliotecas.
3: Aún subsisten en el mundo bibliotecas transportadas por animales, como la biblioteca móvil que recorre el desierto en Kenia con una caravana de tres camellos que lleva libros a los grupos nómadas del desierto, o la biblioteca elefante en Tailandia, o el burro móvil guiado por un profesor de literatura que lleva años transportando libros en una región del norte de Colombia.
2: El primer bibliobús en España fue creado en 1938 por la Generalitat de Cataluña como un servicio bibliotecario para los soldados del frente, algo completamente novedoso en la España de la época. Su inauguración fue incluso recogida por el Nodo. En 1953 se inauguró un servicio de bibliobuses o bibliotecas públicas móviles en Madrid. Tenía varias rutas por la periferia de la ciudad. Los bibliobuses se diseñaron a partir de prototipos que circulaban por el extranjero. Tenían un remolque donde llevar la colección de libros, un sistema de doble puerta y transportaban ya entonces equipos audiovisuales. Los bibliobuses siguen funcionando hoy y llevan libros, conexión a internet, préstamo de películas o música y actividades de animación a la lectura.
4: Entonces el sábado para mí era el día más bonito porque había en ese momento lo que ahora se llaman bibliobús, en ese momento se llamaban de otra manera, y llegaban a un parque cercano de casa, un parque, por llamarlo de alguna forma, a una plaza desangelada que había por ahí, y entonces aparcaban ahí y tenías la oportunidad de eso. Yo me recuerdo ir con mi carnet e ir a pedir, ¿sabes?, allí los libros de los cinco, los libros de no sé qué. Entonces pedía uno rápido, me sentaba en el banco, me lo devoraba, y antes de que se fuera el autobusillo este, para poder pedir más, ¿no? Entonces yo el recuerdo con los libros lo tengo asociado siempre como el sitio donde yo estaba, donde yo me refugiaba, ¿sabes? Y todo esto.
3: La gran pasión de Elvira Mínguez de niña era la literatura. A ella tiene ligados los momentos buenos de su infancia. En su casa, los libros estaban presentes.
4: Sí, en casa se leía bastante. Había libros de todo tipo, ¿sabes? O sea, yo me acuerdo de colecciones, fíjate, pues El caballo blanco, cosas de estas, había libros de todas cosas. Mi padre gustaba mucho, me vienen ahora, recuerda muy bien esto porque me vienen recuerdos, le gustaban mucho las cosas de los ovnis y todo este tipo. Yo recuerdo que yo leía absolutamente todo, o sea, yo enganchaba y leía, ¿no? Sí, pero sí había. Mi madre no leía tanto, mi hermano sí leía bastante. Y mi padre leía también mucho, y yo, pues, de rebote, supongo.
2: El lobo estepario, de Germán Hesse, se publicó en 1927. Se basa en parte en la biografía del autor, que luchó contra la depresión durante toda su vida. La desesperanza y la desilusión que le produjeron la guerra y varias desgracias personales se convirtieron en el tema principal de su obra.
3: Hesse escribió El lobo estepario con 50 años, en una época de aislamiento y crisis. Es una historia de soledad, introspectiva y compleja. Hermann Hesse, autor también de libros como Bajo las ruedas, Siddhartha o Demián, ganó el Premio Nobel de Literatura en 1946.
4: El lobo estepario me marcó. Lo leí además muy joven y Peter Kamensky, o sea, leí lo primero El lobo estepario y después ya entré con Hess, sabes, todo de seguido. Sí, lo recuerdo, fíjate que pienso en ello y me viene un recuerdo gris, ¿sabes lo que te digo? Como era una concepción de la existencia, ¿no? Y todo eso como muy muy oscura, muy así. No es el recuerdo que tengo, pero sin embargo que me marcó mucho.

0: Elvira Mínguez fue siempre al colegio La Anunciata, que tenía también internado y una finca deportiva propia. Elvira participaba en actividades al aire libre, cantaba en el coro y hacía deporte.
1: Tengo buenísimos recuerdos, buenísimos. Para mí el colegio es lo que te digo, después de salir de casa y marchar el colegio, a mí me encantaba. Yo estaba deseando que llegara septiembre. Me gustaba todo el ritual de los libros, de forrar los libros, del olor de los libros y todo eso. Me gustaba además todo lo que había. Es verdad que estaba la mayor parte del tiempo en el despacho de la directora porque estaba montándolas continuamente, ¿no? Pero para mí era un... Dios, era mi casa. Esa sí que era mi casa realmente, ¿no? Claro, me sentía segura. La amenaza en casa era mi padre. Entonces yo salía de casa, se acababa la amenaza, ¿no? Y allí estaba protegida, sí, sí. Lo que te decía antes, en casa no había mucho dinero y entonces, bueno, no había. Y entonces íbamos con los leotardos, hacía tanto frío en Valladolid, llevábamos siempre los leotardos de lana y todo esto. Y por la razón que fuera, yo siempre tenía en el pupitre, la silla mía tenía una punta. Y entonces llegaba a casa siempre con el leotardo roto y mi madre me reñía, pues cámbiate de silla, no sé qué. Y recuerdo, ¿sabes? Dentro de esta cosa de animal, así, me acuerdo una de las veces que yo lloraba y yo decía, me cambio de silla, pero siempre aparece la silla y no sé qué. Y mi madre entonces zurcía, ¿sabes? Con el huevo este de madera, zurcía el leotardo y tal. Y yo volvía otra vez con él. Entonces me acuerdo una de esas veces, ¿sabes? Que estábamos en clase y se abrió la puerta y yo miré así hacia atrás y vi a mi madre en la puerta de la clase, alta, muy grande, muy grande. Llevaba una bolsa de estas de rafia, ¿sabes? De plástico, no me acuerdo qué sería, de rayas, verde con rayas. Y entonces hizo así, no dijo ni buenos días, miró así, me localizó, llegó hasta mí, me levantó así por las axilas, ¡pum! Me dejó de pie, sacó un martillo de la bolsa y machacó el clavo que me estaba jodiendo los leotardos, me volvió a sentar y se marchó. Tengo más recuerdos de este tipo de cosas, ¿sabes? Con el colegio, en relación con ella, más que de ninguna profesora. Había una monja, Visitación, que era muy maja. Luego había había mucha trastornada, mucha. Había una de música que enganchaba y metía unas hostias como panes, pero además con el instrumento que fuera, te dejaba la pandereta clavada. Y ahí había una muy mala, especialmente mala, una monja muy guapa, joven, la hermana Agustina. Eso era un demonio, coño. Y había una niña regordeta así, ¿sabes? Que llevaba dos coletas así, ¿sabes? Como si fuera una vespa. La enganchaba por detrás, ra, ra, ra, ra, ra, y luego se las hacía la capulla, ¿sabes?
2: ¿Qué te pasa, Elvira? ¿Por qué lloras?
3: Nada.
2: Nada no, hija. Si lloras, algo ha pasado.
3: Es que la hermana Agustina me ha pegado.
2: ¿La hermana Agustina? ¿La joven?
3: Estaba hablando con Alicia en la clase y me ha pillado. Le pega a todo el mundo, mamá.
2: No te preocupes, hija. No te va a volver a pegar.
3: ¿Cómo lo sabes?
2: Voy a ir a hablar con ella.
3: No, mamá, no vayas. Me va a coger manía.
2: Peor es no decirle nada. Entonces te volverá a pegar seguro. Esta gente funciona así. Hay que pararles los pies.
3: ¿Le digo que quieres hablar con ella?
2: No te preocupes. Ya apareceré yo por el colegio. Y ahora ven... Vamos a lavar esa cara y a quitar esas lágrimas.
3: ¿Por qué hay profesoras que pegan, mamá?
2: No lo sé, hija. Pensarán que así las respetáis más, pero yo no estoy de acuerdo. Yo creo que solo pegan los cobardes.
3: ¿Entonces la hermana Agustina es cobarde?
2: ¿Para mí? Sí.
1: Y a mí me pegó solo una vez. Y entonces llegó mi madre. ¿Sabes? Y yo me acuerdo mi madre engancharla, ¿sabes? De aquí, de la pechera, la levantaba, ¿sabes? La levantó así. Yo recuerdo ver los piececitos de las monjas. Ahí entonces la puso así y le dijo, esta es mi hija, si vuelve a llegar un día llorando porque la ha pegado, vengo y se encuentra usted conmigo. No me volvieron a pegar jamás en el colegio, pero era la única, ¿eh? A toda de allí caían hostias como panes, lo que te digo. Fue, por ejemplo, en el colegio donde empecé. Yo tengo mucha afición a los puzzles, me encantan. Y ahí fue donde empezó. Me acuerdo que tenías que hacer las tareas muy, muy rápido para poder ir a hacer un puzzle, ¿no? Y cogías las almohadas estas que tenían la forma de las rodillas ahí, entonces cogías y empezabas a hacerlo. Tengo recuerdos de eso, ¿sabes? Siempre, siempre buenos. La verdad es que siempre buenos.

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1: Para todo el mundo fuera era un hombre simpático, amable, muy inteligente, y lo era, era muy inteligente. Y bueno, fuera era un hombre pues aparentemente espléndido. Dentro de la casa pues las cosas no funcionaban igual. Claro, y ya estaba, ¿no? Mi madre tenía frases de estas lapidarias como que tu mano derecha no sepa lo que hace tu mano izquierda. Los trapos sucios se lavan en casa. La relación no estaba construida fuera, ¿no? Era como que lo que pasaba entre ellos, yo no creo que se quisieran, francamente. No creo que se quisieran. Había cordialidad, pero claro, es que todo lo que estaba por debajo, pues se estaba cociendo ahí una... No me estoy refiriendo, o sea, yo sufrí abusos sexuales por parte de mi padre desde muy, muy niña, pero muy, muy niña, ¿no? Y tengo diagnosticada amnesia infantil y tengo, o sea, yo he estado muchos años en tratamiento y en terapia y todo eso. Entonces, claro, todo eso, o sea, yo desde ahí entiendo también la enfermedad de mi madre, entiendo muchas cosas, ¿no? Entonces, todo estaba, era turbio y era sucio, ¿no? Y entonces, claro, no puede existir una buena relación, ¿sabes? Cuando

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1: La violencia sexual contra la infancia es una realidad que no se recoge en cifras en nuestro país. Las instituciones jurídicas no dan datos concretos. No hay manera de saber quiénes son los denunciados, quiénes interponen las denuncias y cuántas acaban en condena, sobreseimiento o absolución. Aun con estas dificultades, las estimaciones del Consejo de Europa señalan que una de cada cinco niñas y niños sufren violencia sexual y hay estudios que elevan la cifra a dos de cada cinco para el caso de España. Los datos del Ministerio de Interior señalan que un 97% son cometidas por hombres y un 83% sufridas por mujeres, pero no ofrece datos sobre el tipo de relación entre el agresor y la víctima. Según la macroencuesta de violencia contra la mujer de Save the Children, la mayoría de los agresores a niñas, niños y adolescentes proceden de su entorno cercano. Cuando se trata de violencia sexual en el ámbito familiar, en el 24% de los casos el agresor es el padre, el 18% es la pareja de la madre y el 12% el abuelo. Según las ONGs dedicadas a la infancia, solo se denuncian entre un 10% y un 15% de los casos. Según Save the Children, más de un 70% de los casos que se denuncian acaban en sobreseimiento, es decir, que no pasan a juicio. Se considera que no hay indicios suficientes para probar la violencia machista o que haya sido cometida por el denunciado.
2: Bueno, esto siempre, claro, yo ahora soy ya capaz de hablarlo después de tantos años, y te digo, muchos años de terapia y de tratamiento y tal, yo soy capaz de hablarlo sin que haya nada, me tiembla un poco todavía, ¿sabes? Porque la cuestión de la culpa, la cuestión de todo esto, ¿sabes? Es algo, y yo ha sido algo que nunca he querido tampoco hacer bandera. Creo que cada uno, en la novela, evidentemente, La sombra de la tierra está ahí, ¿no? Y cada vez cuando hice una gira grande con la novela y tal, ¿no? Y te encuentras con gente que se te acerca y tal, y hablas, ¿sabes qué pasa? Hay un momento donde lo notas, hay una cosa en el fondo del ojo, hay una tristeza, hay un carácter melancólico, desde ahí entiendes. Luego este pario, Peter, ¿sabes? Entiendes, ¿no? El refugio en los libros, claro, entiendes muchísimas más cosas. Pero es verdad que el tema de los abusos es algo que se sigue sin hablar, o sea, es la sombra esa, ¿no? O sea, lo queremos meter debajo porque en realidad es meter una patada en el pilar de esta sociedad que es la familia, ¿no? Y donde, cuando la mayor parte de los abusos sexuales se producen, son intrafamiliares y se producen en el seno de la familia y son además los principales referentes, los que, porque hay tanto madres como padres, ¿eh? O sea, se dan las dos cosas y los números son espeluznantes y a día de hoy siguen siendo espeluznantes, pues claro, cuanto menos se hable de todo esto es mejor, ¿no? Así estamos todos muchísimo más tranquilos y somos todos estupendos y maravillosos, ¿no? Es que significa además, claro, es que es pegar todo, ¿no? O sea, cuando, si una mujer intenta denunciar eso en su propia familia, es que se tambalea todo, entonces mejor calla, no digas nada, olvida, te digo frases que a mí me han dicho, ¿eh? O sea, olvida, ya está, ¿para qué vas a remover eso? Intenta, ya eso forma parte de otra cosa, pero con amigas, o sea, yo he perdido amigas precisamente porque la respuesta ha sido esa, no, ni olvido ni perdono. Y ni quiero olvidar. Y a mí luego cuando me vienen con la cosa esta de no, hay que perdonar por el bienestar propio, no sé qué. Los cojones 33. No, no hay que perdonar. Te arruina la vida. Directamente te arruina la vida. O sea, es una cosa que es lo que te digo. Aprendes a gestionar el dolor y aprendes a convivir con todo eso. Pero te han arruinado la vida. ¿Qué coño vamos a perdonar? Nunca. Ni debemos ni... Bueno, quiero decir, ojo, allá cada uno lo que le venga mejor, ¿no? Yo tengo muy claro que ni olvido ni perdono. Bueno, olvido dentro de lo que puedo, porque ya te digo que tengo la amnesia infantil, ¿no? Fíjate, de las cosas bonitas que a mí me ha pasado con la novela, sin duda, y la crítica ha sido muy buena y todo esto, pero de verdad que ha sido el estar en todos los sitios donde he estado, todos los sitios había dos, tres personas que se me acercaban. Y me decían... Gracias, porque esto hace que no nos sintamos solo, porque te sientes muy solo. Porque lo que estás pensando y lo que estás sintiendo y lo que estás viendo y lo que estás viviendo, no puedes hacer nada con ello. Porque es ponerte en contra de todo. Entonces, de repente, cuando además empiezas con ya personas mayores, que sean evidentemente con la novela, o sea,

son personas mayores, y lo que se ha producido es una retraumatización, porque se han encontrado con especialistas que además les han dicho que si no hay recuerdos, como a mí me decían, no ha pasado, te lo has inventado. ¿Sabes? Porque como no tengo recuerdos, porque tengo amnesia, pues entonces, no, te lo has inventado. Y decías, hostia, macho, es que... Entonces se produce una retraumatización y los propios... Bueno, ahí hay una merda importante por negar la evidencia y porque esto es una cosa que debería salir y empezar a proteger a los niños, claro.

0: Los abuelos maternos de Elvira Mínguez eran de un pueblo de Zamora. Con la familia paterna no tuvo ningún trato.
1: Nacieron en Villardia. Villardia es un pueblecito muy pequeño de la provincia de Zamora, de la comarca del Pan, que está cerquita de Villalpando. Pero bueno, estos no eran ni siquiera... Yo creo que mi abuelo era como el cuidador de una finca o algo así. Entonces no vivían en el monte directamente, ¿sabes? O sea, estaban como alejados también del pueblo, ¿no? Y vivían ahí como... Bueno, pues como se podría vivir en esos años, que no sé cómo sería muy bien. O sea, todos se trasladaron a Valladolid. O sea, yo a mis abuelos ya les recuerdo viviendo en Valladolid, en un barrio que se llamaba San Pedro Regalado, se llamaba. Entonces ya les recuerdo viviendo allí a todos. Yo de Villardiga nada, no conozco nada. Con mi abuelo mucho, pero con mi abuela menos, era una mujer rara. Claro, yo ahora mismo, ¿sabes qué me pasa, Toña? No sé también hasta qué punto yo cojo y traduzco todo como personajes, ¿no? Y entonces ya fabulo y tal. Yo me imagino a la abuela Amparo, que era como la llamábamos, no se la llamaba tía abuela ni nada de esto, yo la imagino siempre como una mujer muy celosa. O sea, mi abuelo se entera de que mi abuela, Juventina, tenía un hijo, por ahí son estas historias maravillosas de las familias, ¿no? Entonces es como que se funde toda la fortuna de la familia. Fortuna, averigua tú lo que sería fortuna, pero bueno, como que se funde lo que tuviera, se casa con la otra y como que a la otra la da una vida de mierda directamente, ¿no? Entonces yo me imagino a esa mujer llena de celos y de alguna manera también y de frustración y todo esto. Entonces no era una mujer amable, ¿sabes lo que te digo? Era un gesto adusto, feo, ¿no? No era una mujer especialmente amable.
2: ¡Elvira! ¡Mira quién ha venido a verte!
3: ¡Hola!
4: ¡Abuelo!
3: Vengo con dos amigos.
4: ¡Has traído a tus perros! ¡Qué bien!
3: Mira, Rufo se tumba para que le rasques la tripa.
4: Sí, le encanta.
3: Mira lo que hace ahora.
2: Pero papá, no te tires al suelo, que ya no eres un chaval.
3: Bueno, luego me ayudáis a levantarme, no te preocupes.
2: Y te vas a manchar entero, con lo trajeado que vienes.
4: Mira, mamá, le chupa toda la cara y se le pone encima.
3: Pues esto lo hace todas las mañanas. Es mi despertador peludo.
4: Y princesa está muy quieta.
3: Ay, princesa está muy mayor. Ya del paseo hasta aquí se queda agotada. Bueno, ¿y tú qué, Elvira? ¿Qué tal estás?
4: Bien.
3: ¿Sigues leyendo tanto?
2: Se pasa el día con un libro en la mano.
3: Te he contado que con 4 años ya sabías leer. Estábamos aquí mismo, en el cuarto de estar, y de repente te oí leer en voz alta y se lo dije a todos. Nadie se había dado cuenta.
4: Sí, abuelo, me lo has contado muchas veces.
3: Ay, es que eres muy lista.
2: Estos perros igual necesitan un poco de agua. Están con la lengua fuera.
4: Yo les traigo el agua, mamá. ¿Quieres algo, abuelo?
3: De momento no, gracias.
1: Mi abuelo vivía en San Pedro, era cazador y entonces siempre era un hombre muy, muy, muy elegante, para esa época además muchísimo más, ¿no? Y venía caminando desde San Pedro Regalado hasta nuestro barrio, que yo no sé cuánto, cómo estaría, o sea, muy lejos, estábamos de un extremo a otro de Valladolid, venía siempre andando con los perros, ¿sabes? Llevaba siempre los perros y entonces yo, para mí esa figura, ¿sabes? De con el sombrero, el chaleco, la americana, ¿sabes? Pim, pam, que llegaba y tal. Y era muy atractivo el abuelo y era como, ¿sabes? Verle llegar y creo que de toda mi familia es al que más cariño tengo, ¿sabes? Así de recuerdo, sí.
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0: Los padres de Elvira la dejaban en un cine en el barrio de al lado de casa cuando tenían recados que hacer, y otras veces iba con ellos. Su primera inmersión en el cine fue el Spaghetti Western en sesión continua. Recuerda especialmente ver El bueno, el feo y el malo muchas veces. Sergio Leone rodó en 3 años una trilogía que cambió la manera de hacer western. La primera película fue Por un puñado de dólares, en 1964. Un año después, La muerte tenía un precio, la más exitosa de la trilogía. Y en 1966, El bueno, el feo y el malo, una película de acción en la que se combinan mito y realismo.
6: Clint Eastwood es el bueno del título, un cazarrecompensas callado y confiado que se une a dos pistoleros para encontrar el oro enterrado. Leone la rodó como las dos anteriores, los exteriores en España y los interiores en los estudios Cinecittà en Roma. En España se utilizaron parajes de Almería, Madrid y Burgos. Ennio Morricone hizo la banda sonora de las tres películas de la llamada trilogía del dólar. El tema principal se asemeja al aullido de un coyote.
0: El bueno, el feo y el malo es la última de las tres, pero en realidad es una precuela. En la escena final de la película aparece un cementerio que se instaló en Santo Domingo de Silos, en Burgos. Lo construyó el ejército, los soldados que hacían la mili, y lo hicieron de verdad, con empedrado y con tumbas. Además, los soldados y también los lugareños hacían de extras. Ese cementerio se llamaba Sad Hill y en 2014, en el 50 aniversario de la película, un colectivo decidió reconstruirlo mediante un crowdfunding que enseguida consiguió el dinero para hacerlo. Actualmente el cementerio se puede visitar.
6: El spaghetti western y sobre todo el cine de Sergio Leone han sido referencias fuertes para Tarantino y también lo fueron para Elvira Mínguez.
1: De antes, en el barrio aquel que te digo que estaba un poquito más allá, había un cine de estos de sesión continua. El cine La Rubia. El barrio era La Rubia y el cine yo creo que era el cine La Rubia. Y allí yo, el primer recuerdo que tengo, claro, con la novela, ¿sabes? A mí me decían y ahí hablaban, ¿no? Los Santos Inocentes. Claro, es muchísimo más simple todo. Yo me acuerdo que me tragaba porque era sesión continua y entonces la muerte tenía un precio por un puñado de dólares, el bueno, el feo y el malo, ¿sabes? Bud Spencer y el otro, ¿sabes? Bueno, y era como una y otra con la naranja mecánica, ¿sabes? Con los ojos así. Yo no sé si mis padres me dejarían allí, ¿sabes? O algo de eso, me llevaban y me soltaban allí y ahí estaba sentada, ¿sabes? Mamando todo esto. Sí, bueno, yo creo que era otra manera de evasión, ¿no? De evadir. Supongo que galletas con chocolate, me están viniendo cosas así, ¿sabes? Como que posiblemente el bocadillo de paté, ¿sabes? Este tipo de cosas, claro, era lo que había. Sí, claro, sí, sí. Ahora, también te tengo que decir una cosa, sé que lo que voy a decir es horrible, pero lo rico que te sabe cualquier cosa en el cine. Yo luego protesto, ¿eh? Me cago en la mano, no se podrán ir a tomar las puñeteras, las palomitas, todo esto no lo entiendo. Entiendo mucho más que un tipo se saque un bocadillo y lo coma en el cine, ¿sabes? Que viendo una buena película, que se esté con las palomitas. Lo entiendo mucho más.

0: Haberse criado en Valladolid ha grabado el frío en la memoria de Elvira Mínguez.
1: Infancia y la vida, o sea, yo hay una, si hay una estación que odio profundamente es el verano. Así, o sea, yo si el verano no existiera, yo sería feliz toda mi vida. El frío soy capaz, estoy, digamos, condicionada genéticamente a gestionarlo, a saber gestionarlo. El verano no, yo me muero directamente, ¿no? Yo la nieve, de hecho, la vi la primera vez, yo creo que en Salamanca o aquí, creo que en Salamanca fue la primera vez. Bueno, ya había, porque yo no he ido, hasta muy mayor no he ido a la nieve. Para mí era todo helar, helar. Sí tengo recuerdo, fíjate, siendo muy pequeña, una helada de esas terribles, que me acuerdo, mi padre se empeñó en ir a la oficina y mi madre le decía que no se podía salir de casa por el hielo, no sé qué, y entonces se puso, nada, yo me acuerdo que estábamos en la ventana, en el balcón, así, mire, vivíamos en un segundo. Y entonces estábamos mirando así, mi padre ponía un pie en la acera y ¡bubo! Se pegaba unas hostias como panes, ¿sabes? Se pegaba un resbalón y a las patas arriba. Acabó intentándolo con cuerdas en los zapatos, ¿sabes? Y todo eso. Y no había manera, no se podía caminar de la cantidad de hielo que había. Entonces, nieve como tal, hasta mucho más tarde no la he visto.
0: Elvira Mínguez buscó la manera de irse de casa en cuanto pudo.
1: Bueno, yo empecé en el cine realmente. Yo lo que quería era marcharme de casa como fuera. Ya te estoy hablando ya con más años. Entonces, del grupo de amigas, varias se habían ido a hacer farmacia a Salamanca. Yo busqué una carrera que no hubiera en Valladolid para poder marcharme también a Salamanca. Entonces, farmacia a mí se me daba fatal, la química y todo eso. Y yo dije, bellas artes. Entonces empecé con una amiga a dibujar, me enteré que era una que había, o sea, una de las pruebas era un busto y luego otra el libre de color, y entonces con el busto me iba con una amiga que estaba estudiando arquitectura a dibujar esculturas en los portales de Valladolid y tal, en las casas estas señoriales y no sé qué. Y llegué a Salamanca y efectivamente era un busto, pero era de caballo, con lo cual no tenía ni puñetera idea de por dónde iban las proporciones, ni estaba ahí con el lápiz mirando para nada. Me di cuenta que iba a suspender. Yo fíjate que ahora soy capaz de ver que mi madre es que había un empuje para que me fuera, ¿sabes? De alguna manera, ¿no? Y entonces empecé, me matriculé en biológicas, ¿vale? Que no había en Valladolid. No fui jamás a la facultad, me quedaba por el camino jugando al mus, al futbolín, en fin, haciendo las cosas que tuviera que hacer. Pero había un chico allí que me gustaba mucho y que no me hacía ni caso, y él hacía teatro. Y entonces, para ver si me hacía algo de caso, pues empecé a empaparme de Stanislavski, él no sé qué, todo, me empapaba de todo, ¿sabes? Para ver, nunca, bueno, no, no, aquello lo único que conseguí fue que me interesara todo esto.
0: Elvira Mínguez tiene un mensaje que enviar a la niña que fue.
1: Después de todos estos 60 años de existencia, lo que le diría a mi niña es, lo has hecho bien, sin más, eso, sí. Hemos sobrevivido con las cartas marcadas de entrada y no es poco, o sea que sí, lo ha hecho bien, sí.

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7: Yo estoy encuadrado.
8: De hecho, ya está. Estéis los dos encuadrados.
7: Muy bien. Tú sabes, Marta, que todo esto es material, ¿eh?
8: O sea... Sí, por eso está grabando, pero no grabando.
7: ¿Sabes? Muy bien, perfecto.
9: Está grabando, pero no de forma ortodoxa.
7: Marta, porque ¿quién es el que no está aquí? Pablo Palacios.
9: Porque estará por ahí pelándose la sardina. Que es lo que le gusta a él.
7: Qué fea expresión, fíjate.
9: Lo que le gusta a él...
7: Qué fea expresión.
9: Le gusta, pero bueno, más feo es más feo es hacerlo como hace él.
7: ¿Qué tiene Pablo? Muy buen pelo.
9: Efectivamente. Y se va a un rincón.
7: Tiene buen pelo, Pablo.
9: Se le puede ver habitualmente en las oficinas del Grupo Prisa. Sí, si te fijas mucho, si miras debajo de las mesas, a veces te encuentras con...
7: ¿Qué hago?
9: Con Pablo... zurrándose la sardina como...
7: Que no digas eso, hombre.
9: Tiene que echarle un cubo de agua, porque si no, no para. Echa un cubo de agua y ya... Se asusta y se va corriendo.
7: Hay leyendas urbanas que dice que en emisoras, en las cabinas, que es un sitio muy íntimo para grabar piezas, hay gente que ha hecho cosas. Con otras gente. Pero son leyendas urbanas. Hace
9: mira,
7: frío, sí que hace frío.
9: Hablemos de esto, porque...
7: ¿De qué? De sitios donde la gente hace el...
9: De las cabinas en concreto, porque...
7: Para los... No quería levantarme.
9: Si lo que quieres es enseñar palmito.
7: Señoras y señores, Roberto García.
9: Que se baje los pantalones.
7: Sí, Marta, ¿puedes darnos un buen plano de Robert, por favor?
9: Ya está.
7: Ahora ya no. Venga, hombre.
9: Decía que para la gente que no se dedica al mundo de la...
7: Ah, pero no lo has apagado, ¿eh?
8: No.
7: Vale. Mucho calor.
9: ¿A mí alguien aquí me va a escuchar hoy o qué?
7: ¡Ay!
9: Decía que para la gente que no sea trabajadora del mundo radiofónico,
7: yeah.
9: que es la gran mayoría de gente que nos estará escuchando.
7: Sí.
9: Supongo. No,
7: y viendo, porque nos pueden ver. ¿Dónde? Y viendo. En todas las aplicaciones. Bueno, ni en Spotify.
9: En todas aplicaciones no. Hay aplicaciones en las que...
7: Pueden ver. Imagínate entrar a...
9: En el Waze,
7: banco,
9: por ejemplo.
7: A la aplicación del banco y...
9: Tú entras en el...
7: Estás abandonado.
9: Entras en...
7: No estaría mal, perdona. Pero cuando llegue la nómina, que salgamos nosotros diciendo, ¡hey! ¿Has visto la nómina?
9: ¡Cobraste! Sí. De repente. Es un sticker. ¡Cobraste!
7: O todavía no.
9: No te lo fundas.
7: Sí.
9: No te lo
7: Atención, bancos de España. Y de otras partes también. Aquí estamos.
9: Llegaron los recibos. Así.
7: Ana Patricia, por favor, aquí estamos. Llama a la cadena SER.
9: Yo trabajaría para el Santander.
7: Bueno.
9: Si nada más que tienen que darme una cantidad de dinero o de...
7: Pero no creo que eso sea el problema, Miguel.
9: Equivalente al PIB de algún país centroamericano.
7: Bueno, podemos mirar, se puede mirar.
9: No, que lo mira.
7: Te lo miro.
9: De ella, que haga sus números. Entiendo que ella tiene algún tipo de Excel en la que tendrá apuntado por lo que tiene,
7: PIB
9: lo que debe.
7: Cada país.
9: Bueno, sus cuentas, imagino que las llevará, claro, digo yo, al ser ella la dueña del banco.
7: Pues claro.
9: Pero tendrá gente que se lo lleve.
7: Bueno, pero a lo mejor es ella la que dice, la renta me la hago yo.
9: Igual es eso.
7: Claro.
9: Y se desgraba.
7: Sí, por cierto, mes falta para la declaración
9: taxis.
7: De la renta. Todo el mundo... Espero que ya hemos hecho todo el mundo la declaración de la
9: renta. No, yo no.
7: Yo tampoco.
9: Yo no.
7: Vamos todos al último día.
9: Yo no.
7: Ánimos a los funcionarios del Ministerio de Hacienda, bueno, a la agencia tributaria de cada
9: esta etapa
7: comunidad.
9: ¿No funciona bien? No funciona bien.
7: ¿Te chorrea? ¿Qué ASMR es eso de escuchar
9: bueno,
7: a Miguel bebiendo, eh?
9: ¿Qué estaba diciendo?
7: ¿Puedes beberle al micrófono, por favor?
9: Lo de las cabinas.
7: Ah.
9: Te decía que...
7: Espera, ahora.
9: Desagradable.
7: Podéis sacar solo el... Gracias.
9: Para la gente que nos esté escuchando, que no venga del mundo de la radio ni en general
7: difusión,
9: del,
7: ¿no?
9: del sonido,
7: yeah.
9: Como por ejemplo Roberts.
7: Robert.
9: Roberts.
7: Quizá el
9: Robert
7: mejor
9: Patrick.
7: Realizador de sonido de este país.
9: Como quizá y sin quizá. Me cago en su puto, el puto número uno. Puto número uno. El puto número uno, Roberto. El mejor realizador, sabe ir con los fathers, sabe a qué responde cada uno. Tú a Roberto. A Roberto. El le pone un antifaz. Le das cuatro vueltas así sobre sí mismo. Y lo sueltas delante de una mesa de sonido y te dice el volumen, el treble, el no sé qué. Todo lo sabe.
7: ¿Qué es el treble?
9: Pues lo sé. Un valor que tiene el sonido. Es como los agudos. ¿Me entiendo o no?
7: Pues sí.
9: Pues ya está. Y el,
7: yo sé lo que es el reverb. Que
9: el reverb es
7: ¿puedes
9: cuando
7: poner el reverb ahora cuando
9: como
7: se emita?
9: Po.
7: Bueno, sí, sí, sí. Y el reverb es como cuando eres
9: eso hace, el reverendo. Que bien traído. El papa.
7: El reverendo, ¿no? Cuando dices hermanos.
9: No, el papa no es reverendo. Es el sumo pontífice.
7: Sí. Santidad. Bienvenido a la ciudad de Madrid. Sí, porque eso es. Ahora, para quien no esté viendo el vídeo, Miguel se ha salivado el dedo.
9: Porque tengo educación.
7: Y lo ha introducido, ha hecho el gesto como introducirlo por el ano de alguien, que es la muestra en
9: el
7: este
9: santo ano.
7: Podcast. La muestra en este podcast del máximo respeto y admiración.
9: La tapa se vaya a tomar por culo.
7: Vale.
9: Porque ya estoy por cojones de estar aquí haciendo el Canelo.
7: Muy bien.
9: Canelo, gran boxeador, por otra parte.
7: Mm. Hombre, sale en la canción de Nati Peluso.
9: ¿Qué dices?
7: Sí. Con una mano le golpearía. En el segundo round, no. ¿Qué haría? A mano limpia. Una linda mano que le quisiera acariciar. La canción se llama...
9: Que nadie le diga nada, ¿eh?
7: Es del disco Malportada. Y la canción se llama... Voy a mirarlo.
9: Bueno, Canelo te mete un trompazo y te... You get dressed as a bullfighter. ¿No entiendes o no?
7: Sí, sí. Voy a mirar la canción, ¿eh? Perdóname.
9: Bueno, lo que decía, las cabinas.
7: Sí.
9: Aunque estás peleón hoy, ¿eh? Hoy estás aceitoso.
7: Insensata se llama la canción.
9: Hoy estás aceitoso y escurridizo como una anguila.
7: ¿Yo?
9: Sí.
7: Bueno, por si me quieres introducir el dedo por el culo. Insensata. Nati Peluso, letra. Te juro que hasta con Canelo yo me enfrentaría y en el segundo round yo lo noquearía,
9: Nati,
7: a mano limpia.
9: Natalia, con todo el cariño que te tengo y el respeto y todo, y de verdad, no te enfrentes a porque te...
7: Con la misma mano que te quisiera acariciar, pero estás tan lejos. Ay, cu, cu, cu, cu, cu, cu, cu, cu.
9: Vale, o sea, como... Como recurso...
7: Con este registro, ¿eh?
9: Como recurso artístico lo puedo entender.
7: Uh-huh.
9: Si se refiere a la posibilidad real de enfrentarse en un ring de boxeo con Canelo, yo no se lo recomendaría.
7: El lenguaje metafórico.
9: Entonces sí.
7: Entonces,
9: porque Canelo...
7: El arte, ya sabes que se expresa...
9: Increíble.
7: El arte son metáforas, como bien sabes.
9: No.
7: Cuando tú pegas una banana en
9: no
7: una
9: verdad.
7: Pared...
9: No es verdad.
7: Eso es arte, es una metáfora. Hombre, el arte todos son símbolos.
9: No.
7: Hombre, Miguel, sí. Cuando tú estudias historia del arte, lo primero que aprendes es el perro representa fidelidad. Ahí están representando...
9: Pensaba que estábamos hablando entre adultos. Pero si lo que es esto es una clase de arte para niños, pues entonces sí, claro. Si ese es el objetivo... Si, ¡ay, esto significa que no sé qué!
7: El arte no
9: es un mundo de símbolos. Y si el caballo tiene las dos patas en no sé cuánto, significa que tal.
7: ¿No?
9: No, es verdad. Eso
7: son pintor, no.
9: Artimañas que nos sacamos del culo los historiadores del arte para que la gente diga, ¡ah, qué bonito esto! Pues a veces sí... Y a veces no.
7: Es verdad que, por ejemplo, cuando tú escribes algo y luego, o cuando se hace un comentario de texto, por ejemplo, yo esto lo pienso mucho, cuando tú escribes un artículo y lo mandas, lo escribes sin pensar en que luego, si te analizan o te examinan, es, mira, fíjate, aquí he puesto una metáfora y esto es la repetición y tal. Y en realidad tú, cuando lo estás haciendo, no eres consciente de que, fíjate, ha utilizado la sinécdoque, el polisíndeton, el hiperbatón. ¿Qué pasa? ¿Qué?
9: Yo es que se llama de silogismos.
7: Bueno, pues también, pues por ejemplo, porque tú cuando estás creando no eres consciente de utilizar todas
9: ya,
7: estas
9: ya
7: figuras.
9: Ya mucho que no creo nada.
7: Que bueno, tú eres un artista.
9: Sí.
7: Ahora mismo tú estás creando. Tú y quién más.
9: Eso es. Está aquí de abajo igual. Está Pablo Zurnos aquí. ¡Quieto!
7: No.
9: ¡Guarro!
7: Pablo.
9: Cochino, suelta eso.
7: No, Pablo está en casa.
9: Sí, hace
7: Es verdad que estoy un poco correoso y pido disculpas.
9: No, escúchame.
7: Creo que el proceso de maldonización ha llegado.
9: Créeme que yo sé lidiar con esto. Sé lidiar con esto porque, uno, yo sé cómo funciona eso from the inside. Yo sé cómo es. Yo sé,
7: pero bueno, la cosa es que yo me maldonizo y tú no te sastrizas.
9: Pero bueno, es que pero no. Si me lo pones así de fácil, pues claro, pues entonces ahora.
7: No,
9: La huelga de educación de Valencia es muy importante. Porque
7: luego quiero hablar de la huelga, ¿eh?
9: Ya sabía yo.
7: Quiero hablar de la huelga. Marta, una pregunta. Esto que me preocupa.
10: Marta, ¿tú de dónde eres?
8: De Madrid.
10: ¿De Madrid de dónde?
8: De Madrid Centro.
10: ¿De Madrid Centro de qué parte?
8: Cerca de Retiro.
10: Hostia,
7: centro.
10: Vaya una pija de los cojones.
7: Pero ¿por qué sigues encuadrando? Me preocupa un poco. Está todo en su sitio. ¿Qué iba a decirte? ¿Esto lo vas a montar tú o lo monta Pablo?
8: Lo monto Pablo.
7: Ah, entonces que le den.
10: Pero cerca del Retiro, pero ¿de qué lado? Porque está el lado bueno y el malo.
7: Bueno. ¿Y por qué?
8: Más hacia Goya.
7: Pero ¿por qué estás trabajando aquí, Marta?
10: Trabajando, en general, ¿qué estás trabajando? ¿Por qué trabajas?
8: Bueno.
10: Tiene un patrimonio que gestionar.
9: Pensaba que esta gente nada más que tenían que administrar pisos.
7: No, sí, pues se ve que no administra pisos y luego viene a verlo. Es como, voy a ver a los pobres. Marta sale de su casa y dice, voy a ver a estos.
9: Claro.
7: Venga.
9: El caso. Para la gente que no sea del mundo de la radio, que tú decías que has contado que se dice, se rumorea, que hay gente que
7: hay leyendas urbanas
9: percutido en las cabinas de locución, por ejemplo.
7: Ponte aquí.
9: Yo a la gente les explico les explico un poco para que sepan. Las cabinas estas que él comenta son unos habitáculos generalmente pequeños, habitáculos cerrados, en los que se mete la gente para hacer locuciones y para grabar pistas de audio, pues explicando
7: para
9: el
7: nudo
9: de manoteras, no sé qué, no sé cuántas, tal. O,
7: los problemas de tráfico de la Comunidad de Madrid van a resolverse a partir de la semana que viene, según el anuncio que ha hecho esta mañana el concejal de tráfico. Y ahí metes el corte. Y esta parte de la noticia la grabas en una cabina.
9: Efectivamente.
7: Metes, es un párrafo, el corte y luego siempre algo de salida. Acabar la crónica en corte es mal.
9: Está feo.
7: Corte es la declaración de alguien.
9: ¿Qué dice, por ejemplo?
7: El corte, pues.
9: Empezó eso, todos unos mangantes y
7: los puta. No sé qué, tal. Y entonces tú tienes que recoger.
9: Era la palabra de Miguel Tellado, secretario general
7: del Partido Popular. Que ha,
9: el secretario general, ¿no? Miguel Tellado, ahora mismo.
7: General, que ha convocado a los medios la semana que viene. Y tú cierras la pieza siempre es con un tono de salida, ¿eh?
9: Y ya entra cortinilla.
7: Recoge el presentador. Y en el guión, por ejemplo, si la pieza está grabada, se marcan en puntos suspensivos las palabras con las que acaba esa crónica. Me río porque es un...
9: Por no llorar.
7: No, me río porque a veces...
9: Lo digo yo mucho.
7: Sí, pero tú ríes más que lloras, aunque... ¿Dónde está la tristeza del cómico? En el interior.
9: Los payasos, sabes que reímos por fuera
7: lo sé.
9: Y por eso tenemos generalmente inquietudes.
7: Sí. Tú cargas la pieza.
9: Tú
7: digamos,
9: cargas a la izquierda o a la derecha según cómo sea.
7: Izquierda. Izquierda desde mi perspectiva. Si te pones enfrente a la derecha.
9: Mucha polla hoy llevamos ya en poco rato, ¿eh?
7: Tú en el guión pones la pieza y entonces normalmente te pones el final de esa crónica para que no haya un segundo en el que tú miras al compañero realizador y te dice, ya ha acabado la pieza y hay un silencio y tal, entonces tú sabes que te da el pie como la pieza. Pero eso no hay que leerlo porque a veces es gracioso que, sobre todo cuando estás empezando y estás nervioso, pues tú lees sin querer el final de la pieza y acaba el compañero diciendo, hasta la semana que viene. Y tú dices, hasta la semana que viene. Y luego sigues leyendo.
9: Efectivamente, eso no puede ser.
7: No puede ser, pero a veces pasa.
9: Claro, pero... A veces pasa. Pero,
7: a veces tienes marcado aquí el nombre de... Eso. Gracias, José Luis. Y tú lees, gracias, José Luis. Pero, y te das cuenta que José Luis eres tú.
9: En mi caso, eres tú. Sí. Pero para eso vosotros tenéis como los trabajadores de pista del aeropuerto, tenéis vuestro código de señales, ¿no? Que cuando estáis en el estudio de azar de control, no sé qué, tal cual.
7: Este es abrir. Abrir es así. Vamos a hacer gestos de radio. Abrir es una L. Invertida.
9: Abril.
7: Cerrar. Abrir. Cerrar es así. O corta o cierra. Cierra, sí, pero no como si fueras Luis Cobos. Normal. Vale. O cierra el micrófono. La publi, hay varios gestos. Hay quien lo marca así. Quiero irme a publicidad.
9: Porque lloro de pena de tener que interrumpir
7: quien,
9: esta
7: quien emisión. Pone así el gesto de lágrima o quien hace así el gesto del dinés.
9: Ah, ¿se hace de verdad?
7: Sí, o así de vamos a publi. Vamos a publi y luego venimos. El corte, hay varias...
9: Yo quiero que yo siempre gestos. Que entre en el estudio se me anuncie así. Vamos con Miguel Maldonado.
7: ¿Cuántos...?
9: Que nos cuestan los billetes, que es carísimo. La gente sabe que ellos son muy caros, realmente. Sí.
7: ¿Cuántos cortes lleva el compañero? Y te dicen, dos cortes. Esto suele ser el corte, el gesto de la cinta antigua. A ver, hay que
9: yo uno así, solamente.
7: Corte. Tú llevas un corte. Pues Miguel lleva un corte. Muy bien. Y luego...
9: Muy velada, ¿no?
7: Cuando quieres que peguen una sintonía con otra o que después del corte entre la sintonía directamente, haces así, el enganchar.
9: ¿Cómo dices?
7: Así, enganches. Está sonando un corte y tú luego quieres la cinto. Yo, por ejemplo, haría engancha la cinto desde arriba.
9: Pero está prácticamente un lenguaje.
7: Es que es un lenguaje, sí, sí. La cinto puede entrar desde abajo o desde arriba. Y esto es sintonía. Como la ola del mar.
9: ¿Y esto quién se lo...?
7: Es una cosa que no sé cómo... No, esto es la radio. También cada locutor, digamos, y cada técnico... tienen que intentar sintonizar su propio lenguaje.
9: Tiene su acento personal, ¿no?
7: Muchas veces puede pasar que el compañero que está en la mesa vea a un señor o una señora haciendo gestos, pero no entienda ninguno de todos los gestos.
9: Está viendo el TikTok en ese momento. Los técnicos son muy de mirar el TikTok mientras trabajan.
7: Claro, claro. No, hombre, no se puede. Tienes que estar ahí con todos los sentidos. Y luego, si entra una sintonía que no es la que toca, puedes hacer así. Que es hacer como un Cristo, según es llamado por...
9: Jude Bellingham.
7: Imagínate que entras... Sí. Empezar una sintonía, ponte que está Robert haciendo la continuidad del primer informativo que tú haces aquí en Madrid. Y te mete un asiento que no es y tú le haces, pero con cariño.
9: Bueno, pero bueno.
7: Compañero.
9: Esto es un... Esto
7: compañero.
9: Esto pasó en realidad.
7: No pasó en realidad.
9: El primer día que...
7: Le tiré un boli.
9: Sastre y Robert te hicieron juntos el informativo.
7: Sí, sin conocernos.
9: Sin conocerse de nada. Tuvieron ahí un encuentro en el que Roberto metió mal el corte o tú...
7: No, puso una sintonía que era de otra hora. Simplemente de otra hora.
9: Y entonces tú dijiste, pero bueno...
7: No, pero yo le dije...
9: ¡Me cago en tus muertos!
7: Pero no, pero fue gracioso. Fue con cariño.
9: Te vas a ir de palitas a la calle, ¿me entiendes o no? Piensa hablar con quien haga falta para que te despidan. Me cago en todos tus muertos. Seguimos en directo. ¿Fue así más o menos?
7: Fue un poco... Él lo recuerda así, pero yo lo recuerdo con muchísimo cariño. Dije, mira a este chico, me voy a quedar con su cara. Y aquí estamos.
9: ¿Puedo acabar de contar lo de las cabinas o qué cojones pasa aquí?
7: La verdad es que no sé, he comido lengua hoy, perdón.
10: Es que no puedo más, Nayara, es que no puedo más. Un señor con
9: la polla al aire. Un tío con la polla al aire. Y como sigas, me verás. Ni periscopio ni hostias. Ni hostias. Un tío con la polla al aire.
7: Es que ahora me salen muchos reels.
9: Buen meme, ¿eh?
7: Me salen...
9: Me verás, Nayara.
7: Muchos reels.
9: ¿Qué es que? No puedo más, es que no puedo más, le dice.
7: De la isla de las tentaciones, pero que en realidad la voz es algo de la isla de los filósofos.
9: Ah, eso sí. Bueno, es un tren.
7: Y entonces está Sandra Barneta diciéndole, no, epistemológicamente no, tiene que ser ontológicamente. Y otra, no, porque Sócrates, no sé qué. Y me parece un hallazgo a quien haya inventado esto, mis dieces.
9: Vale.
7: Perdón, las cabinas de la radio. No, un, pues, dos.
9: Los micrófonos. Bueno, es que son espacios muy cerrados y están acondicionados para que el sonido sea lo más perfecto posible, lo más cálido posible. Entonces están las paredes muy, muy acolchadas con
7: a prueba
9: con material específico para la acústica.
7: Mullidito.
9: Efectivamente, que tiene también volumen para que el sonido se enrede por ahí. En fin, no soy experto en sonido, ni me voy a explicarlo aquí, pero el caso es que cuando tú estás ahí dentro y tienes la puerta como si fuera de nevera. Y entonces es como un espacio muy cerrado y muy hermético. Y entonces ahí dentro no se escucha nada.
7: En teoría no.
9: Y te escuchas a ti mismo respirar prácticamente. Porque el sonido es como... Entonces todo se escucha muchísimo y tal y cual. Entonces yo no recomendaría a nadie ponerse a percutir o a masturbarse o a lo que consideren oportuno de índole sexual en nuestras cabinas porque tampoco nos engañemos. Ninguno estamos aquí para que nos graben en ese aspecto. O sea,
7: gente
9: que luzca bien en cámara haciendo eso, hay un puñado en todo el mundo. Y ya se dedican a eso.
7: No, pero es porque...
9: Sería que alguien que se le dé bien hacer eso en cámara no se dedique
7: pero
9: a eso.
7: Tú porque ya no estás en la edad, pero entiendo que la gente que le viene un apretón o que a lo mejor está empezando una historia, también hay muchas historias que se dan en los ámbitos laborales.
9: Por supuesto, pero que busquen otro rincón.
7: ¿Vas aquí en la radio?
9: Pues te vas al baño...
7: Pero al baño...
9: Te vas a la Gran Vía...
7: ¿En la calle?
9: Y claro. Y luego pasa el cazo.
7: Pero cuando quieres que... Mientras estás cruzando
9: en la cabina, no, porque tú vas a escuchar ahí Diego, no, no,
7: no se oye nada.
9: Te escuchas a ti mismo.
7: Bueno, pero en la habitación también. Pero, ¿o es que tú cuando estás haciendo el amor habitaciones... te abstraes? Sí, no, te pones unos tapones, espera, no, cariño.
9: Pero un dormitorio no suele estar acondicionado para pero el sonido.
7: Tampoco están así, no te devuelve el sonido. No hay un eco de pum, pum, pam, pam.
9: No hay eco, pum, pero pum, se escucha pam, todo pam. Mucho.
7: No se escucha tanto, lo tiene, no, no.
9: Pero a además, ti hoy, ¿qué cojones te pasa? ¿Qué zancadilla constante es esta?
7: No lo sé.
9: ¿Quién te crees que eres?
7: ¿Quién me pone la pierna encima? Perdón, te pido disculpas.
9: ¿Qué no pasa nada?
7: Te pido disculpas.
9: Se te graciosísimo.
7: En general.
9: Se te graciosísimo.
7: No, no, no.
9: Bueno, que no folléis en la cabina de sonido. Punto y final.
7: Bueno,
9: que no, que no.
7: Si no se
9: que
7: mancha.
9: No, que no, no que no, que no, que no, follan, que no. Porque aparte es poco higiénico, porque yo eso luego sí. Entro a hacer una locución, que yo las hago particularmente bien, porque tengo una edición una increíble, la verdad. Sí, y
7: personal. Vas a grabar tu pieza y dices...
9: Y hombre, y pongo la mano...
7: huele fuerte.
9: Y está pegajoso, y digo, mira, aquí han puesto el culo, no sé qué, aquí han escupido, aquí se han meado uno encima de otros. No, no es de recibo.
7: Hombre, yo creo que el arrebato de...
9: Que no, que se folla en la casa de cada uno en el dormitorio, y punto, hombre.
7: No lo seas tan antiguo.
9: Y, pero ni en el sofá ni nada de eso.
7: No seas tan antiguo.
9: Porque al sofá luego vienen visitas y pasa lo mismo. Yo tengo amigos que sé que son muy fogosos y me da cosas sentarme en su sofá. Porque
7: o sea, tú cuando vas a su casa sabes que en todas partes se ha follado, pero también en la encimera. Y bien que se parte luego el pollo.
9: Pues espero que le echen... que le echen ese producto desinfectante que...
7: Ajá. Que empieza por Sani.
9: Que aquí se anuncia.
7: Sí.
9: Mira cómo limpia. Mira cómo desinfecta. Dale al... ¿Vale? Pues, si queréis que se rellenen esos huecos, 5.000 pavos.
7: Marta, pero no nos grabes con el móvil. Si ya nos estás grabando con la...
9: ¿Grabando con el móvil?
7: Claro, pero no hagas cosas...
9: ¿La terrateniente esta? No.
7: Está mandando a su grupo de amigas. Mira a los pobres. Mira, mira, mira cómo, mira cómo trabajan. Mira, mira, mira, mira.
8: Bueno.
7: ¿Qué?
9: Sensacionales, sensacionales.
7: Son los alumnos de élite, donde te educaste tú. Bueno. Sí. No, en serio, no saben quiénes somos.
9: Iba a plantear un...
8: Maldonado, sí, tú.
9: ¡Upa!
7: Bueno, muy bien. Pues hasta aquí, Marta. Vale, vale.
9: Iba a plantear un debate, pero como...
7: Es eso.
9: Como está esto hoy correoso como la carne de pescuezo...
7: No está nada correoso. Plantea los debates que quieras. ¿Cuánto llevamos ya? 24. Fíjate.
9: Venga.
7: Uno más y 25.
9: Tú, ya yo. Estás en el ascensor.
7: ¿Eh?
9: ¿Vale?
7: ¿Ahora? No entiendo.
9: Por favor, te pido, ¿eh? Por favor, te lo pido.
7: Es que en valenciano sé que siga la última velada.
9: Me suda los cojones como se diga ahora mismo. Estamos con el ascensor.
7: Perdón.
9: ¿Vale?
7: ¿Dónde voy? ¿Dónde voy? En el ascensor ya estoy metido.
9: Para arriba.
7: Bueno, podría.
9: Este chaval es tontísimo y eso se va a cortar por tonto.
7: Es el primer día que me vas a cortar algo tú.
9: Efectivamente.
7: Me vas a cortar tú a mí lo que yo te diga.
9: No, te voy a cortar eso. Vale. Por favor, Roberto, corta eso. Gracias. Va para arriba, ¿vale? Y entonces tú ya has marcado en el panel de los botones, lo has indicado.
7: Sí.
9: A la 9, a donde sea, a donde tú consideres, pop, aquí voy. En ese momento que se están ya cerrando las puertas,
7: sí.
9: Aparece otra persona.
7: ¿La conozco?
9: Ese es el tema.
7: Tú es como los detectives de Roberto Sánchez.
9: Claro. ¿Qué grado de conocimiento interpersonal se requiere para que tú sujetes la puerta y le esperes o le mires como diciendo...
7: No, lo siento,
9: me estoy yendo ya.
7: Hay que abrir siempre. Si está la puerta así y hay otra persona, tienes que parar, si se puede, siempre que no pongas en riesgo tu propia integridad, y decir, ay, ¿dónde? Si está, depende, es decir, si está así, pues hasta luego.
9: Claro.
7: Pero si está así, pues oye...
9: Vale, entonces podría decir...
7: Pero puede ser una persona desconocida.
9: Pues podría decir que el nivel de progreso...
7: De la puerta.
9: Del cerrado de la puerta...
7: Determina más.
9: ¿Directamente proporcional?
7: No.
9: Al esfuerzo que tú hagas para... Es que si ya está muy cerrado...
7: Ah, eso sí.
9: Pero es muy amigo tuyo...
7: Si está muy cerrado y es muy amigo mío, llamo a los bomberos.
9: Vale, si está muy abierto y no conoces de nada,
7: No, pero...
9: Si corre, llega. Si no, que le den por culo.
7: No, hombre, pero si viene... Si tú sabes, sabe, si tienes la certidumbre...
9: Yo he hecho eso.
7: Si tú tienes la certidumbre...
9: Me he girado, ha hecho la puerta y tú no he dicho... O corre, eso me voy.
7: Ya, pero eso...
9: Y ha corrido y ha sido muy incómodo.
7: Pero el ascensor...
9: Porque ha hecho... ¡Ay! No, perdón.
7: El ascensor... ¿Y has subido tú solo?
9: Con él, con él.
7: Que las... Ah, uff.
9: Y yo creo por eso, cuando él se ha ido, le he dicho... Hasta luego. Y el macho...
7: Claro.
9: Me hasta luego, ni hostias.
7: ¿Y sabes quién era?
9: Pues un
7: chico
9: señor,
7: o chica.
9: Un señor.
7: ¿Un señor de... ¿En qué planta ha bajado?
9: En la 8. Hmm. No era... O sea, no sé, no era un...
7: ¿Y tú has hecho para que... Has intentado venir solo y dejarlo tirado?
9: No, yo no he intentado nada. Yo
7: son
9: simplemente...
7: Son 8 plantas, ¿eh? 8 plantas.
9: Yo, nada, no he hecho nada. O sea, yo entro en el ascensor, he marcado, ¡plop!, la 9. He puesto a mirarme en el espejo porque soy muy vanidoso. He dicho, tal, no sé qué. Y ya en el espejo he visto... Digo, hostia, está llegando. Entonces yo, claro, me he girado y le he mirado como diciendo...
7: ¿Pero a qué distancia estabas tú de la puerta? Es que el ascensor de la radio es muy grande, es decir...
9: Es muy largo. Sí, yo estaba al fondo.
7: Entonces se entiende.
9: Entonces yo me quedaba en el fondo.
7: Otra cosa es que estés en la puerta. Pero si tú tienes que venir desde el fondo del ascensor hasta la puerta, hasta luego.
9: Y el tipo ha llegado.
7: Bueno.
9: Ha llegado. Que digo, no le das tiempo. Entonces pasa por el torno, no sé qué, tal, se acredita y esto no llega. Y ha llegado. El hijo
7: de... ¿Te ha mirado desafiante?
9: ¿Eh?
7: ¿Te ha mirado desafiante?
9: ¿Un poco?
7: Es que es verdad que el...
9: Yo le he dicho... A mí me...
7: Pero claro, depende del contexto del...
9: ¿Sabes quién soy yo? Le he dicho.
7: ¿Eh?
9: ¿Sabes quién soy yo? Le he dicho. ¿Sabes quién soy yo? Soy el mejor cómico de este país.
7: Lo eres. Lo eres y más tendrías que decírtelo. Hay contextos, depende del
9: relleno.
7: ¿Sabes
9: por qué? Porque ayer maté a Berto.
7: ¿Cómo?
9: ¿Te imaginas?
7: No.
9: Esto es una película guapa.
7: ¿Matas, que matas a Berto?
9: No, yo jamás mataría a Berto porque es...
7: Bueno, jamás, jamás. Jamás es mucho tiempo.
9: Tendría que verme yo en un contexto muy específico para matar a Berto, la verdad, pero yo no mataría a Berto bajo ningún...
7: ¿A qué distancia tendría que aproximarse Berto para que tú mantuvieras abiertas las puertas del ascensor? Ya desde callado.
9: Sí, claro.
7: Vale.
9: O sea, si él me escribe y me dice, estoy llegando, digo, pues...
7: Tú le bloqueas el ascensor.
9: Te espero en la puerta.
7: Yo creo que depende...
9: No, pero decía, perdóname, que es un buen argumento un cómico o cualquier otra persona que se dedique a algo así, que para ser el mejor él, sabiendo él que hay otro mejor por encima, lo mata para...
7: Yo creo que habrá escrito algo sobre... Alguien ha escrito algo sobre esto porque es carne de literatura, de película.
9: Pues si no lo han escrito, ya están tardando. Quiero mi dinero también. Si escribís, quiero mi dinero.
7: Depende del contexto del rellano. Es decir...
9: El rellano era una web antigua, que había muchos vídeos divertidos. En la prehistoria de Internet.
7: Si tú...
9: Esto sabemos jugar todos, ¿sabes? Si interrumpir sabemos jugar todos. A poder hacer que ya sabemos jugar todos. De hecho, soy el master and commander de eso. A mí no me jodas. Y acabas de pisar mierda. Porque ahora has soltado el palo y lo tengo yo. Has soltado el palo y lo tengo ya en el palo. Y el palo te va a entrar, efectivamente, por el culo.
7: Si es un rellano de mucho ajetreo como el de la radio, tú no esperas a que suba.
9: Ya es arriba.
7: Tú no esperas.
9: Abajo es la entrada, el hall, el recibidor. El rellano es el espacio entre escaleras, in between the stairs.
7: Tú no
9: Not the expositors, I mean the ladders. Wow. Perdón.
7: Si el rellano es de mucho tráfico, mucho trasiego de personas, tú no esperas porque ya cogerán otro. Pero si es el rellano de la escalera y solo tienes un vecino o una vecina y llega...
9: Buen matiz,
7: Matina. ¿Qué habría acontecido con las bolsas de la compra? Tú no vas a decirle...
9: Ha tenido un mal día.
7: Tú no vas a decirle...
9: ¿Está llorando?
7: Pues ya... ¿Eh?
9: ¿Está llorando?
7: Sí. Desengaño amoroso, además.
9: Pero ¿cuántos...?
7: Y tú ya sabías... Tú ya sabías que esa relación no le iba a ir bien. Y claro, tú puedes
9: porque
7: mirarlo además...
9: Porque a mí me caía bien ya la otra persona.
7: Puede
9: ¿no?
7: ir contigo al ascensor y tú puedes ir haciendo así como él.
9: Sí, ya te lo he dicho. Tonto.
7: Sí, efectivamente. Sí.
9: Pero claro, por ejemplo, otro matiz interesante es cuántos ascensores hay. Porque yo, por ejemplo, hoy he hecho eso porque hay dos ascensores.
7: Aquí hay dos ascensores.
9: Pues he dicho,
7: en casa de Marta, por ejemplo, habrá 7 ascensores. Porque vivirán en un sitio...
9: No, claro.
7: 7 u 8.
9: Y tienen uno para el servicio y otro para ellos.
7: Eso, por supuesto. Por sí, supuesto. Sí. De hecho, el servicio sube andando, ¿no? En tu casa.
11: El servicio sube andando, claro. Pero hombre, el ascensor no.
7: Ah, bueno, claro, sí. Claro. Bueno, ¿quieres que enchufemos el neón o no?
9: No sé, tú ver.
7: ¿Qué pasa, Miguel?
9: No, tú ver.
7: Va. No te enfades.
9: ¿Qué música hacemos?
7: No vamos a llegar... No, ¿sí? Sí, dices que sí. 30. Y te ha entrado un mensaje, ¿eh?
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9: ¿Cuánto nos costó el neón?
7: No te lo podríamos decir. Yo te puedo dar un precio orientativo, pero no te lo podemos decir. Porque,
9: ¿Bueno?
7: Yo creo que en torno a los 300 euros.
9: ¿De qué va?
7: Te suena
9: más
7: a mí, ¿eh?
9: Te suena más.
7: ¿Más? ¿Cómo están los neones? Precio del neón. Te voy mirando.
9: No, ya estamos en neón.
7: ¿Lo quieres comprar? ¿Lo quieres comprar?
9: No.
7: 600.
9: No quiero. No quisiera comprarlo.
7: Precio de un neón.
9: Y además, ya es mío en parte, entiendo.
7: No.
9: ¿Cómo que no? Si lleva mi nombre. Quiero decir.
7: También el mío.
9: Por eso. He dicho,
7: ¿y qué hacemos? ¿Lo partimos?
9: En parte es tuyo, en parte es mío.
7: Mira, cartel de neón personalizado, 99 euros.
9: Madre mía.
7: Logotipo de neón personalizado, 145. Ah, pues a mí me sonaba que eran 300.
9: Bueno.
7: Logotipo de neón personalizado, 145.
9: Serán más pequeños, ¿eh?
7: 85. Ah, puede ser, eso puede ser. La semana que viene, si la gente quiere venir a ver este neón en directo y también a nosotros, el 8, lunes, a las 8 de la tarde, Teatro Fígaro de Madrid. Ayer sacamos a la venta las entradas. ¿Y qué ha pasado? ¿Qué ha pasado, Miguel?
9: ¿Para?
7: Que ya no hay.
9: Ah.
7: Sí. ¿Qué pone ahí? Decepcionante.
9: ¿Decepcionante?
7: Decepcionante. Sold out. Decepcionante porque tardamos mucho en conseguir
9: el
7: sold out. No fue al momento.
9: Inmediato.
7: No fue inmediato. Vale. Y entonces Gemma gritó, mandó una nota de audio gritando: ¡Sois unos ineptos! ¡La gente ya nos quiere! ¡Inútiles! ¡Inútiles! Cualquiera hubiera llenado el teatro a los 5 minutos.
9: Cualquiera.
7: Así lo puso.
9: Así lo dijo, es que lo dijo así.
7: Y luego dijo, bueno, ya hemos llenado.
9: Sí, ya está. Es que ahí todos que...
7: Eso sí, eso sí.
9: Tiene muchísimo carácter.
7: Sí, sí.
9: Por favor, ¿puedo comentar la actualidad?
7: Podemos hacer lo que tú quieras.
9: ¿Podemos comentar la actualidad?
7: ¿Qué hemos venido a hacer aquí?
9: O estamos aquí a verlas venir.
7: ¿Qué quieres de temas? Está siendo
9: a verlas venir a las miles de personas que van a venir con el Papa de Roma, que va a hacer una visita aquí en la ciudad de Madrid.
7: Sí,
9: ciudad de
7: Madrid. Madrid, Cataluña y Canarias. Va a visitar estas tres comunidades.
9: ¿Y por qué no va a otros sitios?
7: Pues esto habría que preguntárselo a quien lleve la agenda del Papa.
9: ¿Qué tiene en contra de el Bierzo, por ejemplo, el Papa?
7: No creo que tenga
9: ¿Por
7: nada.
9: ¿Por qué el Papa no va al Bierzo?
7: Yo creo que no tiene nada en contra.
9: Es un sitio estupendo.
7: Espectacular.
9: Precioso.
7: Pero...
9: Se come que flipas.
7: Pues, pero ¿y qué?
9: Los vinos estupendos.
7: ¿Cuántísimos otros sitios no hay estupendos? Y
9: pero ahora estoy con el Bierzo.
7: Bueno, pues no va porque lo han decidido que son unos días, y entonces él va a decidir qué sitios visita y a qué gente recibe. Las víctimas de la pederastia también hubieran querido que les hubiera ido a visitar.
9: ¿Y no ha ido?
7: Parece, no, todavía no ha venido. Parece que no.
9: Pues que les tiren un mensaje o algo.
7: Bueno.
9: Un audio.
7: Vale.
9: El audio del Papa, claro.
7: O sea, el audio del Papa es cuidado, ¿eh?
9: El Papa no hace audios él en su móvil. El Papa de entrada no creo que él use un móvil normal.
7: El otro día, no sé quién contó, no sé dónde vi, creo que fue una cómica de México que se llama Sofía Rivera. ¿Se llama Sofía? No. Voy a buscarlo, perdonadme, porque hizo un monólogo muy, muy bueno, muy gracioso, de cómo cuando Prevost se convierte en el Papa León XIV, llama al banco para decirle que anulen las cuentas y tal. Y claro, la chica le decía, tiene que venir usted aquí a anular. Y él le decía, no, verdad, es que no puedo. O sea, ya, pero es que tiene que venir usted aquí. Y el otro le decía, no, es que no, de verdad que no, que soy el Papa. Y la otra, sí, claro. Y es un problema ser el Papa por ese tipo de cosas.
9: El Papa tiene gente que se dedica a esas cosas, claro.
7: Bueno, pero él quería hacerlo. Y además tiene que ser él. No, las cuentas son tuyas. O sea, este tema es... Sofía Niño de Rivera se llama. Es buenísima, por cierto, a mí me encanta. Desde aquí un saludo.
9: Un saludo, pero que el Papa, quiero decir...
7: ¿Qué le pasa al Papa? ¿Qué le pasa a Miguel al Papa?
9: El Papa
7: va a venir aquí.
9: El Papa está ocupado.
7: El Papa está ocupado.
9: Lo dijo Andrés Pajares.
7: Sí, señor.
9: Sí, señor.
7: Sí.
9: Lo dijo Andrés Pajares.
7: Sí, y tú. Tú lo has dicho
9: el
7: mucho.
9: El Papa mismo, dice. Sí. Está ocupado.
7: Sí.
9: El Papa, uno... No creo que él use un teléfono.
7: Disculpas, es que no sé qué me pasa, ¿eh?
9: No creo que use un teléfono al uso.
7: Stigma es Valencia que Maitete.
9: No, que va.
7: Sí. Utiliza un teléfono al uso. Pues claro, el papa también tiene derecho a tener móvil.
9: Audios.
7: Pues a lo mejor sí.
9: No.
7: Sí, tendrán un WhatsApp. Allí la curia, la parte noble de la curia, Oye, ¿hoy cómo vamos hoy? ¿Cómo salimos hoy?
9: Pues todos iguales, como van siempre. No es que tengan...
7: Pero cada cosa tiene su liturgia. Entiendo que ¿por qué no puede tener un grupo de WhatsApp el Papa? Claro, pertenecer a un grupo de WhatsApp.
9: Porque es el enviado de Dios en la tierra.
7: Bueno, pues precisamente para que lleguen más rápido sus mensajes. Todos los cardenales allí en un grupo de WhatsApp. ¿Qué? ¿A quién vais a votar en el próximo conclave? ¡Ah! Os esperáis.
9: Pero si ese fuera el mensaje, el Papa ya estaría muerto.
7: No, por eso digo, os esperáis, porque estoy yo aquí. Soy el Papa León. No sabes qué hacer conmigo hoy, ¿eh? No, sí. Pues yo tampoco.
9: Pues yo sí lo sé,
7: ¿Sí?
9: Sí, bueno, ¿sí? El caso, bueno. El Papa de Roma está...
7: En Roma ahora mismo, pero luego vendrá.
9: Pero llega el...
7: El 6 de junio.
9: El 6 llega, ¿no?
7: Y yeah.
9: Y se cierra todo.
7: Y se va a montar... Bueno, el otro día el señor taxista...
9: La de Dios, claro.
7: No pudo girar por Cibeles para traerme aquí a Gran Vía y anduve por los barrios de Justicia y Chueca hasta llegar a la radio, que claro, yo llego a la radio con mi bolsico, mi termo de café, 3 de la mañana, y vi muchísima gente en la calle.
9: ¿Por el Papa?
7: No, porque era jueves por la tarde, por la noche, de madrugada. Y estaba la gente de fiesta. Porque Madrid es una ciudad...
9: A ver, una cosa que esté bien, ¿sabes? O sea, lo que te pido es un mínimo. El mínimo es Gile por ley. Que es para hacer referencias a Pocholo, creo
7: Pocholo,
9: que era eso.
7: Pocholo. Bueno, ¿quién ha roto? Mi mochila.
9: No. Sí, sí. Aparte, esto
7: ya pasaba. Es que Mariola, por ejemplo, no lo entiende. No entiende.
9: Esto ya ha pasado aquí otras
7: Gema
9: veces.
7: Tampoco. Ah, sí, Pocholo sí.
9: Y ya...
7: Pocholo sí, ¿no? Pocholo sí.
9: Y ya hemos quedado en que esto no se podía hacer.
7: Perdón, tiene razón.
9: Con anterioridad.
7: Tienes razón.
9: Te lo he comentado. Que, por favor, en la medida de lo posible...
7: Tienes razón.
9: Imitar a Pocholo. Pero bueno, si quieres hacer alguna otra imitación antigua, unas pajillas de Torrente, si quieres, ¿no? Hacemos unas pajillas.
7: No.
9: No, digo, es como que estás en ese plan.
7: Eso no. No sé qué me pasa, es que pido disculpas.
9: Medina de orgullo y satisfacción también.
7: No, hombre, eso no.
9: No. Rey Juan Carlos.
7: No sé imitar a nadie yo. No tengo
9: salón. Alguien tiene que saber imitar.
7: No sé imitar a nadie.
9: Todo el mundo sabe imitar a alguien, aunque sea alguien no conocido, rollo. Igual sabes imitar muy bien a tu tía Asunción, pero a nadie.
7: O sea, sonora, no de gesticulación, sino de clavar el sonido
9: como sea,
7: y demás.
9: Como sea.
7: Yo creo que no.
9: Vamos a probar.
7: No. ¿Hay música de concurso? Me hace así mágicamente porque, claro, ahora no puede... La monta después. La música.
9: Uno fácil.
7: No voy a hacerlo esto, es que... Pero va, tira.
9: Rajoy.
7: Bueno, usted, ¿no? Es que se me da muy mal, si es que no, lo siento. Ya, lo siento.
9: El rey emérito.
7: No sé.
9: El rey emérito.
7: Llena de orgullo y satisfacción. Mal, ¿no? Ya, es que... Pues ya está, pero no me pongas más a prueba. Si es que tenemos ya portada de... Sí. Mira, Gema te está haciendo... No le hagas fotos, que le están grabando. Gema, por favor. No, ya está,
9: la
7: no
9: última,
7: sé.
9: Venga. La última, Esperanza Aguirre. Esto va a ser un detrozo.
7: Pero Esperanza Aguirre, no puedo hacerla. Dime una frase característica de Esperanza Aguirre. Son
9: mi marido
7: ranas.
9: Vendió el Goya de forma legal.
7: Es que no se puede imitar a Esperanza Aguirre.
9: Sí se puede.
7: Subir la voz.
9: Claro.
7: Dame un truco. Bueno, enséñame a imitar.
9: Señor, sé imitarla.
7: Sí, tú sabes imitar a gente.
9: A Esperanza Aguirre no.
7: Bueno, pues enséñame a alguien que sepas imitar.
9: Porque no sé, no...
7: Es que no...
9: Sí, sigue.
7: No.
9: Sí, por favor.
7: Mi marido ha aparcado el Goya... No, ¿qué ha podido aparcar el coche? No sé imitar a Esperanza Aguirre. No sé imitar, es que nos... Hay personas que sois graciosos y los otros que nos reímos con vosotros, pero no tenemos gracia.
9: Ni periscopio ni hostias.
7: Efectivamente.
9: Ni hostias.
7: Esto lo podemos cortar, ¿no?
9: Ni estás flipando, sin decir cosas. Esto no se va a cortar. Bueno. Seguimos con la actualidad en directo aquí en Santiago Maldonado. La huelga de los docentes en Valencia.
7: En la Comunidad Valenciana van 16 días de paro de los profesores, de los y los profesores del...
9: Solamente una jubilada empujada al suelo. Creo que la radio está bastante bien, ¿no? 16 días de huelga y una jubilada

0: 6 días de huelga, es una de las más largas. El conflicto se está enquistando y ocurrió el domingo este pasaje en el que un agente de la Guardia Civil, de la Policía Nacional, perdón, que ha sido ya expedientado, empujó por detrás y de una manera absolutamente gratuita a una mujer, una profesora de 60, una manifestante de 68 años que estaba en la calle simplemente ejerciendo su derecho a manifestarse sin ejercer la violencia, sin plantar cara a la autoridad. Es decir, que.
1: En verdad que estaba haciendo nada absolutamente
0: nada. Es decir, fue una cosa absolutamente gratuita por parte de este agente de la Policía Nacional.
2: Es lo que decís vosotros, ¿no? Pero la realidad es otra. La señora. Hay un vídeo en el que se demuestra que estaba en ese momento cargando un arma.
0: ¿Un arma? Mm. Ah, bueno.
2: Lo que pasa es que eso a...
0: Pero fíjate que el empujón...
2: La dictadura progre no le interesa que se salga a la luz.
0: Pero si era así...
2: Cuando, tiene también un cóctel Molotov.
0: Si tú la empujas, puede explotar precisamente el cóctel Molotov. Lo que tienes que hacer, ¿no? No es...
2: Para que veas el sacrificio de esa gente.
0: Vale, vale.
2: Para que tú veas hasta dónde llega la capacidad de sacrificio de esa gente, de la Policía Nacional. La señora, claramente simpatizante de Iñaki de Juana Chaos, y el policía lo vio. Dijo, a mí esta tarra no me va a torcer el día.
0: Que la reivindicación que hacen los profesores en la Comunidad Valenciana es para que tengan pues, los hijos de estos agentes o de este agente en particular o cualquiera de nosotros, que todo el mundo tenga acceso a la reivindicación. Insisto, pacífica, lo que reivindica es mejoras en la enseñanza pública, en los servicios públicos, como lo es también la protección al ciudadano y la seguridad, que es la que ejercen la gran mayoría de los trabajadores de los cuerpos y fuerzas de seguridad del Estado. Así que este agente es el que tiene que ser señalado, expedientado, y lo digo también por las muestras de corporativismo de algún sindicato en defensa de algo que, oye, es indefendible. Es decir, no hace falta acudir a la defensa de este individuo que evidentemente ha hecho algo que está mal, que es agredir a una manifestante, cuando es decir, el trabajo de la Policía Nacional, de la Guardia Civil, es absolutamente necesario en nuestra protección también. Pero bueno. Por ahí pasa uno de los asuntos de la actualidad de esta semana marcada por las pruebas, precisamente vinculado con la educación, las pruebas de acceso a la universidad que empezaron en Madrid y que hoy martes han empezado en el resto de las comunidades, salvo en Castilla-La Mancha y Cataluña, que lo han dejado para la semana que viene. Cuidado, las faltas de ortografía pueden quitar hasta 2 puntos.
2: ¿Dos puntos?
0: En los exámenes, sí. En los exámenes de las asignaturas que tengan que ver con la lengua.
2: Un consejo.
0: Adelante.
2: Para todos mis amigos y amigas, estudiantes que están ahora pasando por estas pruebas. Allá voy. Por favor, atended.
0: Tiene que ver con dejar de estudiar, no os presentéis, no vale para nada lo que vais a hacer, bla, bla, bla.
2: No.
0: Ah, vale.
2: No vayáis. No vayáis. No vayáis. Si habéis ido ya hoy, vale, no pasa nada. Mañana no volváis. Y si volvéis, que sea para los loles. Es decir, según no tener el examen, os subís a la mesa y os cagáis en el examen.
0: Miguel.
2: Y decís, esto es una engañifa. Esto es una engañifa, no quiero estudiar. No estudiéis nunca, jamás, nada, ninguna carrera. Son todas un robo a mano armada. Sobre todo, magisterio, periodismo, comunicación audiovisual, ridículo, tremendo, tremendo ridículo. Vuestra familia no lo cuenta por ahí. Cuando vuestra familia se va a cenar o lo que sea y dice, ¿y tu hijo qué hace? Nada, dicen, mi hijo nada. Mi hijo...
0: Delinque, prefieren hijo, decir que... Sí.
2: Mi hijo vende motos robadas. La roba primero, la roba, a punta de cuchillo, roba, y luego revende eso que ha robado, porque le sabe mejor decir eso que no tener que decir, mi hijo estudia periodismo, y agachar la cabeza, y la gente se ríe de ellos. La gente, o sea, los vecinos de vuestros padres se ríen de ellos. Su hijo está haciendo periodismo porque es un inútil. ¿Entiendes? Entonces... Fuera, las tres carreras. Cualquier otra, mal todo. Mm. Solamente respeto. Enfermería, respeto.
0: Uh-huh. ¿Medicina no?
2: No. Uh-huh. Medicina no, porque es de ser un flipado de los cojones. Uh-huh. Si tú quieres realmente...
0: Ayudar o curar. Algo, cuidar, es lo que
2: eres
0: enfermería es cuidar.
2: Enfermero. El médico solo para lucirse.
0: Yeah.
2: Porque te pusiste un día una bata de broma y dijiste que bien me queda esto. Mm. Ahora seré un flipado el resto de mi vida. Mm. Medicina, una mierda, me echan un palo. Por supuesto, no me hables de ingenierías y todo eso, porque sinceramente me avergüenza que no sé ni dónde meterme. Cada vez que me digo, no, es que estoy en ingeniería, no sé qué. ¿Para qué? No hay nada más que inventar. ya está todo hecho.
0: Hombre.
2: Las máquinas ya sabemos cómo funcionan todas.
0: Tú no quieres...
2: No hace

0: falta
1: máquina. ¿No querrías inventar nada?
0: Nada.
1: No hay nada.
0: No hace nada falta.
1: ¿Tú no crees que haya...?
0: Hay que desinventar cosas.
1: No, pero no...
0: Hay que quitar cosas.
1: ¿Tú no inventarías algo? ¿Una cosa que inventarías?
0: Yo no inventaría nada.
1: Pero algo que le falte, que a tu vida digas...
0: Aparte...
1: Qué bien me iría ahora mismo tener un interruptor para dormir, por ejemplo.
0: Ya he inventado yo cosas.
1: ¿Qué has inventado tú?
0: El cuerno vikingo.
1: El cuerno vikingo lo inventaste... Pero eso no es inventar de inventor.
0: Pues a mí me está dando pingüe beneficios.
1: No, ya. Pero eso no es inventar de inventor. Inventar de una máquina, un...
0: Que no hay que inventar más. Que mira...
1: Un coche.
0: Mira el último invento. La IA. Mal. Todo mal. Todo mal.
1: No, todo mal no.
0: Todo mal.
1: Todo mal no. Todo mal no.
0: No estudié
1: muchas
0: más carreras.
1: Muchas cosas mal, pero...
0: Dejar la selectividad o la...
1: EBAU.
0: Como cojones se llame. No me importa una mierda. Dejad de estudiar. Estáis haciendo el ridículo.
1: Vale, ya, ya.
0: Todos y cada uno de vosotros.
1: No, hombre, no.
0: Salí a la calle, a que te un poco el aire, que estáis todo el día con el teléfono en la mano. Que os veo. Dejad de hacer el ridículo, porque la gente que estudia con vosotros acaba como Gema. Nadie quiere acabar como Gema.
1: Pues Gema tiene reconocimiento, visibilidad y muy buen sueldo. Y además está contenta.
0: Es verdad que...
1: Y tiene un teléfono que hace así y te dice a mano 45, el tiempo que llevamos, sí.
0: Ay,
1: señor. Sí.
0: Ay.
1: Hay otros asuntos que
0: mucha
1: están...
0: Mucha suerte con los exámenes, chavales.
1: Va a ir bien.
0: No luego decaigáis.
1: Todo pasa.
0: No decaigáis.
1: Todo pasa y de todo se sale. Pero va a ir bien y sacaréis, todos los que escucháis y veis Sastre y Maldonado, sacaréis todos la nota que queréis. En otro orden de cosas, que es una frase que te gusta mucho. Lo que pasa es que esta semana nadie nos verá.
0: Esto era
1: los
0: broma.
1: Que están haciendo la PAU no nos van a ver, porque claro, no van a parar de estudiar.
0: Siempre sacan un ratillo, hombre, para...
1: Sastre y Maldonado.
0: O sea, si estudian como yo estudiaba, hay ratos para todo,
1: vale,
0: la verdad.
1: Vale.
0: Hay ratos para todo.
1: Vale.
0: Nada más que respeto las carreras tipo filología clásica. Eso sí que está bien. Eso sí que os augura un futuro increíble. Historia del arte también. Futuro espectacular.
1: ¿A ti no te ha ido
0: yo
1: mal?
0: Yo recomiendo que estudiéis todo eso.
1: ¿A ti no te ha ido mal?
0: Humanidades. Esas son las carreras que ahora...
1: ¿Qué pasa? ¿Que ahora solo vamos a llamar a la gente a que estudien cosas solo porque tiene tanta salida laboral? Pues también habrá que atender a otros campos. Pues la filología clásica pues hará falta, ¿no?
0: Claro,
1: seguir estudiando, falta. Investigando para formar. No todo puede
0: ojalá
1: ser la técnica.
0: Ojalá existieran dos carreras, filología clásica y... Y enfermería.
1: No hagamos esa reducción
0: y entonces tienes un problema
1: al absurdo.
0: Y una de dos. O alguien te cuenta una fábula de...
1: No hay que renunciar
0: Esopo,
1: a ningún ápice del conocimiento.
0: O te ponen unos puntos de aproximación.
1: No, no hay que... Eso es tramposo. No hay que renunciar a ninguna...
0: Ah, reclamo que a los enfermeros y enfermeras se les vuelva a decir practicantes.
1: ¿Qué es...? No. ¿Qué es esta reducción de...? Aquí no, ¿eh?
0: ¿Cuándo llega el ATS? Así como muy peripuesto. ¿Cuándo llega el ATS?
1: Es también noticia... La llamada de teléfono que, según el portal de Estados Unidos, Axios...
0: ¡Hombre!
1: ...tuvieron ayer...
0: Le ha dicho, estás puto loco.
1: Donald
0: a
1: Trump
0: Bibi.
1: Y Benjamin Netanyahu.
0: ¡El Donaldo!
1: Al propio Trump. lo va a fichar ahora Enrique Riquelme también, en su equipo para...
0: Bueno, otro caso que no...
1: Bueno, que se te acumulan cosas. Las cosas. Se te acumulan las cosas.
0: Venga, hay que ir rápido que ya estamos en el minuto... 50.
1: Perdón, es que veo aquí una noticia que me manda Ruth García. Perdón, esto está mal, pero ha salido un texto que escribí yo en la selectividad de la región de Murcia.
0: Perdón. Aquí hay recochineo, ¿no? Aquí hay recochineo, ¿no? ¿Qué cojones hacéis?
1: ¡Viva Murcia!
0: ¿Qué cojones hacéis?
1: ¡Viva Murcia!
0: ¿Qué cojones hacéis? ¿Qué mierda es esta? ¿Qué mierda es esta?
1: Pues oye, me hace muchísima ilusión.
0: A mí no.
1: Mucha ilusión.
0: Es verdad que a mí ya me sacaron antes, ¿eh?
1: Bueno, quizás es que esto... Bueno. Las pruebas de acceso a la Universidad Pau en la región de Murcia han comenzado este martes con el examen de lengua castellana y literatura, marcado por la presencia de Federico García Lorca, Carmela Foret y José Luis Sastre.
0: ¿El chache?
1: La prueba ha incluido un comentario de un texto periodístico de Sastre publicado en El País sobre la presión que sienten los jóvenes al elegir carrera. Un tema cercano para los
0: alumnado. Que alguien transcriba mi speech de antes de no estudiar y que lo pongan en el examen de mañana en la Comunidad Valenciana, por favor.
1: No, ya no llegas, porque yo creo que en Valencia habrá sido hoy. En la comunidad habrá sido hoy. Bueno. ¿Quieres hacer algún tipo de comentario?
0: Que os den por culo.
1: Hombre.
0: Sinceramente. Sinceramente que os den por culo.
1: Os va a ir bien a los de Murcia y a los de Castilla y León, que os ha salido también. Os va a ir bien a todos. Aprobados. Aprobados.
0: La bandera de la región de Murcia por ahí por todo el mundo diciendo por Murcia, Murcia, Murcia. Y ahora, ¿ese tal que ponéis? ¿Ese tal que ponéis?
1: Viva Murcia.
0: ¿Qué de Valencia?
1: Viva Murcia. Viva Murcia.
0: Esa mierda, hombre. Ah, mierda, hombre.
1: ¿Qué pasa?
0: O me sacan a mí en otro examen o la lío.
1: Sí, que vas a salir en Valencia.
0: Que ya me sacaron ya en su momento, en un examen.
1: Vas a salir.
0: Pues podría ser. Podría ser. Podría ser. Siguiente asunto.
1: Simplemente no hablo para que los récords se puedan hacer con mayor facilidad.
0: Riquelme, el candidato a la presidencia.
1: Enrique Riquelme, es complicado decir a determinadas horas de la radio.
0: Enrique Riquelme.
1: Como Ricardo Rodríguez.
0: Es como Álvaro Arbeloa.
1: Álvaro Arbeloa. Ricardo Rodríguez. Enrique Riquelme. Son nombres muy complicados.
0: Pues el caso que concedió una entrevista anoche en esta misma casa.
1: En el larguero de Manu Carreño.
0: Y le dijo, si es el presidente del Madrid, don Raúl Ocelar Blanco será el director deportivo. Y le dijeron, ¿y por qué no entrenador? Y él dijo, pues porque ella quiso. Y se fue. Huh. ¿Entiendes?
1: Sí.
0: Y he dicho, y también tengo un entrenador, que es otro que no es José Mourinho. Y ya
1: porque
0: está.
1: Porque su tiempo ya ha pasado en el Madrid.
0: Y ya está.
1: ¿Tú estás de acuerdo con esto?
0: ¿Con qué?
1: ¿El tiempo de Mourinho ya ha pasado en el Madrid?
0: Yo no soy director deportivo del el Madrid.
1: Vale,
0: Ni, ¿vale? Entonces yo no tengo nada que decir. Tú sabes, te digo que el Fútbol Club Barcelona debería estar administrativamente descendido a segunda división los siguientes 10 años.
1: Vale.
0: Por mangantes y por corruptos. Que ahora ponga aquí Pablo un presunto, que pase por aquí. Presunto. ¿Vale? Negreirato. Son unos mangantes. Todos.
1: ¿Tú ya tienes claro si pudieras votar, qué votarías?
0: Me lo dijiste la semana pasada y dije que sí.
1: ¿Y me contestaste quién era?
0: Te dije que sí.
1: ¿Lo dijiste?
0: No.
1: Ah.
0: ¿Lo
1: ¿Vale?
0: dirás
1: hoy?
0: ¿Te queda claro?
1: ¿Lo dirás hoy?
0: No.
1: ¿Lo dirás en el teatro?
0: El voto es... No. En el teatro, de hecho...
1: ¿No vas a hablar?
0: Va a ser poco lo que hable yo.
1: ¿En serio? No me hagas eso, ¿eh?
0: ¡Ah, vaya! Ahora aquí somos todos... A ver el teatro lo que haces. A ver ahí cuando salgas tú... Ahí te voy a decir... ¡Ahora! ¡Ahora! ¡Chilla ahora! ¡Interrúpeme ahora!
1: ¿Quieres que te diga lo que voy a hacer en el teatro?
0: A ver.
1: ¿Quieres que te diga yo a ti lo que voy a hacer en el teatro la semana que viene? El día
0: Darme un
1: 8,
0: tortazo.
1: El día 8
0: para que aprenda
1: de julio,
0: una vez.
1: A las 8 de la tarde en el Teatro Fígaro con todas las amigas y los amigos que van a venir a vernos.
0: Bajarte los pantalones.
1: ¿Quieres que te diga lo que voy a hacer? Pasármelo bien. Porque el día del teatro, porque yo esto siempre lo cuento aquí, yo vengo aquí... hoy he venido menos, la verdad. Nervioso y dispuesto a sufrir y demás. Y el día que hicimos el primer teatro... Fue uno de los días que mejor me lo pasé. Nos lo pasemos todos. Así que la semana que viene, eso se va a repetir. ¿Por qué? Porque nos hace falta. ¿Qué nos hace falta? Reír.
0: Habla por ti.
1: Disfrutar.
0: Habla por ti.
1: No, hombre, a ti también.
0: A mí no me hace falta reír ni disfrutar más. Yo ya he reído y disfrutado muchísimo en esta vida. Yo podría quedarme serio los siguientes 40 años.
1: ¿En serio?
0: Sin ningún problema.
1: ¿Sin volver a reír?
0: Ojalá.
1: ¿Y estar serio? Ser un señor
0: como un ajo, porro.
1: Y que la
0: con cara de ajo, era, con cara de ajo lo estoy en mi vida.
1: Es que te amarga cualquier
0: es el típico vecino que dice, hostia, que no, por favor, que no venga el vecino.
1: Sí,
0: Que...
1: ¿Y ese serías tú?
0: Ojalá.
1: ¿Y llegarías allí y qué? Una reunión de la comunidad de vecinos.
0: Hola.
1: Ey, que te he visto, me gustas mucho, me haces mucha gracia en el podcast este que tienes. Bueno, tienes varios y demás.
0: Tenía.
1: Ya no...
0: Es que estoy cuando se vaya.
1: Esto es dentro de 3 años.
0: Ah, vale, venga.
1: Ya no sales por ahí, ¿no?
0: No.
1: Eras buenísimo. Eres el número uno. ¿Y dónde vives ahora?
0: ¿Y qué te importa?
1: Pero estás en el primero, en el segundo...
0: Te da igual. Eso te da igual a ti. Vive en mi casa.
1: No, la verdad es que se te da bien, ¿eh? Mm. ¿Y podrías aguantar?
0: Es lo que haga falta.
1: ¿Años? Ya. Bueno. Ya. Te pido disculpas.

0: En 1968 se estrenó El planeta de los simios, una película que habría de marcar un hito en el cine fantástico, mayoritariamente empeñado hasta entonces en producciones de serie B con monstruos de látex y alienígenas que amenazaban con dominar la Tierra.
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0: Comenzamos este nuevo programa de Ser Historia y lo hacemos en un lugar muy especial. Escuchábamos ahora unos versos de Gonzalo de Berceo. Vamos a viajar al siglo XIII, incluso algún siglo más atrás. Estamos en La Rioja, estamos en Albelda, estamos en la tierra donde nació el castellano, donde empiezan a registrarse infinidad de textos en este sentido, un poco la historia de nosotros mismos. Y estamos en la localidad de Albelda, como decía, en el Scriptorium, donde se copiaron algunos de los documentos más trascendentales, me atrevería a decir, de la historia de Occidente. Antes en la comida con algunos de los intervinientes, algunos de los invitados de este programa, ¿no? Se hablaba del nombre de acuñar este lugar como el Valle de los Números. Podría ser precisamente, ¿no?, el Valle de los Números, para poder identificar este lugar y crear una identidad, ¿no?, yo creo que fantástica. A este tema vamos a dedicar el programa de hoy de Ser Historia, aquí desde Albelda, desde La Rioja, desde el corazón de este espacio medieval, ¿no?, donde infinidad de frailes copiaron e intentaron, como nosotros, hacer un poquito más de historia. Bienvenidos a Ser Historia, lo acabo de decir, estamos en Albelda, estamos en La Rioja. Gracias al ayuntamiento de esta localidad tan, tan hermosa, podemos hacer este programa en el que vamos a hablar de la figura de Gonzalo de Berceo, vamos a hablar de los Scriptorium, vamos a hablar de este monasterio de San Martín que tuvo un lugar especial en la historia de este lugar, vamos a hablar también del Codex Albeldense, que tenemos aquí el facsímil delante de nosotros en la mesa, con un montón de historias y, como diría Unamuno, la intrahistoria de todos esos frailes, esa vida cotidiana de todos esos frailes que en definitiva han permitido que, pues, más de 1000 años después, 1100 años, tiene también esta fundación de la que vamos a hablar, pues hoy podamos seguir hablando en nuestra lengua tan, tan querida, el castellano, el español, y sobre todo, pues, una base cultural que ha llegado, como digo, a nuestros días. Quería dar las gracias, como digo, a todos los amigos de Ser Historia que se han reunido aquí en este Scriptorium, a quien les pido un aplauso para saludar, y no me queda más que darles las gracias. Y comenzamos.
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0: Jesús Callejo, bienvenido una semana más a Ser Historia.
2: ¿Qué tal, Nacho? Pues qué lugar más maravilloso para...
0: ¿Qué lugares tan bonitos nos traen?
2: Sí, porque aquí hay que aplicar esas dos palabras favoritas nuestras de marco incomparable. Y este eremitorio rupestre, donde yo creo que por aquí ha pasado muchísima gente aportando su conocimiento, su cultura, evidentemente, como Scriptorium también, y sobre todo dejando esa huella que, si las piedras hablaran, lo que tenemos aquí en el lugar donde estamos es uno de los lugares donde no solo el castellano empezó a florecer, sino donde posiblemente se vivieron episodios apasionantes que están aún por descubrir, y eso es lo que lo hace todavía mucho más enigmático.
0: Sí, esta cueva donde nos encontramos, que está repleta de enigmas, de misterios, que han sido redescubiertos en las últimas décadas. Ahora hablaremos un poco también de su historia, con algunas lagunas, con algunos vacíos, lo que lo convierte en algo realmente atractivo, ¿no? Y lo que decías es que va a ser un poco también ese común denominador en el cronovisor, hablando de la figura de Gonzalo de Berceo, a quien nace el castellano, aquí empiezan a copiarse muchos textos, no solamente religiosos, sino también de autores clásicos. Gracias a estos frailes hoy podemos tener la obra de Aristóteles, de Platón, de infinidad de autores de la época clásica, y no deja de ser pues una esencia vital de nuestra propia cultura.
2: Totalmente. Mencionar a Gonzalo de Berceo, que tuvo mucha importancia en un lugar muy cercano aquí, ¿no? En San Millán de la Cogolla, es mencionar al primer poeta castellano del que tenemos nombre. Y él empieza a escribir en ese román paladino, en esa escritura romance. Él deja de lado el latín porque se da cuenta que para empezar a escribir todas las obras que él escribió, que casi siempre eran vidas de santos y sobre todo el mayor ciclo mariano de todos los que se conocen hasta el momento, que son todos los milagros de Nuestra Señora. Y lo hacía además en esa lengua vernácula, en la que se entendía de una forma mucho más popular, porque se daba cuenta que si no se hacía así, este tipo de mensaje no llegaba a la gente. Entonces, el gran mérito de Gonzalo de Berceo en ese siglo XIII es precisamente hacer accesible lo que en principio solo estaba destinado para unos pocos personajes, que era la gente que estaba en los monasterios. Fíjate que Gonzalo de Berceo, él no pertenecía a ninguna orden monástica ni a ninguna orden mendicante, era un clérigo secular, pero que en San Millán, sobre todo, tiene una doble función. Por una parte, allí se educa, se da cuenta, en fin, del emporio cultural que hay. Luego va a la primera universidad de España, que no es la de Salamanca, que es la de Palencia, que mucha gente que lo desconoce. Es verdad que la de Palencia no tiene una continuidad con el tiempo y, sin embargo, la de Salamanca sí lo tiene, pero él allí adquiere una serie de conocimientos para luego regresar a San Millán de la Cogolla. Por entonces se sabe que estuvo en el monasterio de Suso, que es el de arriba, también estuvo en el de Yuso, y allí en el Scriptorium es donde hace sus grandes obras. Obras que se enmarcan en un periodo y en un movimiento literario que era el Mester de Clerecía. El Mester de Clerecía era un poco más culto que el Mester de Juglaría, que fue de un siglo anterior, pero lo que se buscaba era hacer obras literarias con un tipo de métrica determinada, que era la cuadernavía, que eran, en fin, cuatro estrofas alejandrinas siempre con rima consonante, y a partir de ahí empezar a dar a conocer aquellas vidas de santos, evidentemente los que estaban más vinculados con el monasterio de San Millán de la Cogolla, pero también con Santo Domingo de Silos, también con una serie de santas, y hizo que mucha gente empezara a conocer por fin lo que era la historia, la intrahistoria, como tú bien decías, y que se popularizara y fuera como una literatura incluso fantástica, porque si nos vamos a los grandes milagros de Nuestra Señora, se combina muy bien todos los elementos naturales con los sobrenaturales. O sea, lo hace tan accesible que este tipo de santos pues mueran y la Virgen les resucite como si fuera un pequeño cuento para niños, pero no era para niños, sino era sencillamente dar a conocer que aquellos que invocaban a la Virgen pues tendrían las puertas del cielo abiertas. ¿Y cómo lo hacía? Pues de la forma que él mejor hacía, que era contando pequeñas historias o cuentos donde la Virgen o el santo de turno cumplía su propósito, que era salvar su alma. No olvidemos en la época en la que nos movemos, donde la religiosidad era un factor principal.
0: Bueno, Jesús Callejo, crononauta, si te parece, vamos a hacer funcionar los rodamientos, los engranajes de nuestro cronovisor. ¿Cuál es la fecha que nos propones en esta ocasión?
2: La fecha es el 22 de marzo de 1221.

0: Adelante. Pasen. Jesús Callejo les está esperando junto al cronovisor.
1: Gonsalvo de Berceo.
2: Jesús, estamos junto a Gonzalo de Berceo y le hemos visto firmar con su nombre. Y esto es un momento importante en la historia de la literatura, me atrevería a decir, ¿no?
3: Sí, porque ahí aparece por fin su nombre y además aparece diácono. Eso es muy importante. Ya sabemos que es clérigo, pero el hecho de que firme como Gonzalo de Berceo, con V, él como Gonzalo lo firma en su momento, uh-huh, y que aparezca como diácono es muy importante. Primero porque aparece su nombre. Es decir, no es habitual. Ten en cuenta que en el anterior Mester de Juglaría casi todas las obras eran anónimas. En fin, el Mester, por ejemplo, el Cantar del Mío Cid o el de Fernán González, todas esas casi siempre eran anónimas. En el de Clerecía muchas son anónimas, por ejemplo, el libro de Alexander, pero él ya quiere poner su nombre, él ya quiere testificar, porque además él fue notario, también hizo también funciones notariales. Y el que sea diácono, tal como lo pone, también nos da una pista. Porque solo se podía ser diácono, según el libro de las partidas, cuando tenías 26 años. Antes no. Entonces, de esta forma, podemos pensar que él nació en 1196. Un dato también importante, porque la cronología, tanto del nacimiento como de la muerte, a veces fluctúa. Y ahí también nos está dando a entender que en este escritorio, donde posiblemente estamos en San Millán de la Cogolla, en el de Ayuso, porque el de Ayuso ya en esa época estaba funcionando a pleno rendimiento, pues está haciendo de amanuense. Luego comentamos, si quieres, un poco cómo era la labor de un escritorio, lo que tenía que hacer. No solo una misma persona escribía, copiaba o iluminaba, es decir, hacía las ilustraciones, sino que había todo un equipo y cada uno encargado de una responsabilidad y de una especialidad. Pero Gonzalo de Berceo, ya digo, se convierte en ese representante genuino del Mester de Clerecía, que firma sus obras y que es pionero, pues ya digo, en esas hagiografías, en esas vidas de santos que fueron muy popularizadas. Y sobre todo porque él intentaba hacer algo que lo consiguió, que era dar prestigio a San Millán de la Cogolla. Y siempre San Millán, como monasterio o como santo, como el santo que murió siglos antes, para darle importancia. ¿Por qué? Porque consigues que vaya la gente a peregrinar, y si la gente peregrina allí para ver una serie de reliquias, porque tenían también sus reliquias, dejan también su donativo. Por lo tanto, se convierte en un lugar de cierto esplendor. Y no olvidemos también que pillaba muy cerca del Camino de Santiago.
2: Uh-huh. Fíjate, hemos invitado a este cronovisor, a un profesor de Historia Medieval de la Universidad de La Rioja, Javier García Turza. Bienvenido a Ser Historia.
4: Hola, ¿qué tal? Muchas gracias.
2: Muchísimas gracias a ti por venir, por compartir este tiempo con nosotros. La figura de Gonzalo de Berceo es un pilar básico, ¿no?, en la historia del castellano, pero hay que verlo también en ese contexto histórico, en ese marco en donde la cultura, ¿no?, estaba focalizada en estos emplazamientos y sobre todo en estos scriptorium, que era donde se copiaba, ¿no?, donde se escribía y se copiaba para hoy diríamos hacer casi una copia de seguridad, ¿no?, un backup de documentos que podrían perderse y sobre todo darlos a conocer, ¿no?
4: Vamos a ver, Gonzalo de Berceo vive en el momento en el que la cultura monástica está dejando paso a la cultura universitaria. Es decir, hasta el siglo XIII aproximadamente, toda la cultura, mejor, todo el conocimiento, porque la palabra cultura en esta época es mucho más vaga y además tiene otras connotaciones, uh-huh, es decir, todo el conocimiento, porque parte de este conocimiento, y aquí tenemos precisamente el Vigilano, que es un maravilloso códice, es, digamos, fruto de las indicaciones que Dios da a los hombres, y por lo tanto estamos hablando de algo realmente serio, ¿no? Y claro está, todo esto se trata de conservar, pase lo que pase, en algún sitio. Y el sitio idóneo, por excelencia, a lo largo de los siglos, ya desde el siglo V o VI, va a ser precisamente los centros monásticos. Posteriormente, justamente en la época de Gonzalo de Berceo y un poquito antes, bueno, pues ya se da paso a las universidades. Pero unas universidades que no tienen absolutamente nada que ver con las actuales, aunque sí que las actuales tienen bastante de herencia de aquellas, por su carácter especialmente religioso, es decir, ellas siguen teniendo un carácter eminentemente religioso, y de tal forma que, bueno, pues materias como las que el Código Vigilano recoge se van a seguir manteniendo a lo largo de los siglos, vamos, hasta época totalmente contemporánea, van a permitir que una gran parte de la cultura, no tanto clásica, pero también clásica, sobre todo visigoda, alto medieval y medieval, haya podido llegar hasta nosotros hoy, si no hubiese sido materialmente improbable, imposible en esta vida no hay nada, pero sí improbable que hubiese llegado hasta nosotros. Por eso, monasterios como Albelda, San Martín de Albelda o San Millán de la Cogolla, pues son francamente una referencia a nivel europeo. Yo diría, me atrevería a decir, ya que estamos en Albelda, en este maravilloso recinto, que desde luego, por lo que ha quedado, no hay posibilidades de comparar San Martín de Albelda con San Millán de la Cogolla. Pero por la calidad de lo que ha quedado, porque de Albelda ha quedado muy poquito, es decir, una cosa es lo que se ha sido y otra cosa es lo que se recuerda o lo que queda de lo que se ha sido. Y en este caso ha quedado muy poquito. Ha quedado, por supuesto, esta maravillosa obra, ha quedado la obra de San Ildefonso, de Beate, de María Virginis, que luego posiblemente se hable de él, una Biblia y nada más, pero de una calidad tal que desde luego son totalmente equiparables a lo que existió en San Millán de la Cogolla. Por lo tanto, es una pena que no contemos con más medios en este
2: caso. Son obras con una calidad y un contenido extraordinarios que Jesús, marcan un poco lo que decía al principio, ¿no? Esa seña de identidad de lo que hoy es Albelda, ¿no?
3: No, totalmente. Más tal como decía Javier, es verdad que estos lugares eran emporios del conocimiento, eran reservorios del conocimiento. Recordemos que todavía no se había inventado la imprenta en esta época, entonces había que hacerlo a mano, un trabajo de chinos y sobre todo todos estos códices iluminados, es decir, ilustrados, con estas tintas que además había que conseguirlas de una forma determinada. El azul, por ejemplo, era del lapislázuli, que no era muy fácil de conseguir. Y luego ese trabajo de horas, de días, de meses y de años, precisamente para preservar ese conocimiento. Y qué pena que se haya perdido en gran parte por muchísimas guerras, razias y conflictos internos. Pero casi siempre cuando se habla de escritorio, es cierto que se habla muchas veces del de Cluny, por ejemplo, en Francia, o el de Canterbury en Inglaterra, y a veces se ignora también lo nuestro, ¿no? Y lo nuestro está claro que es San Millán de la Cogolla, porque, en fin, ha florecido como es y con esos dos monasterios, pero también Albelda tiene esa importancia. Yo cuando he visto este códice, me quedaba asombrado, porque había oído hablar de él, había oído hablar de la crónica albeldense, cuando habla, en fin, de distintas batallas dentro de la Reconquista, pero cuando tú ves la cantidad de páginas y tal como está ilustrado, y sobre todo esos mapas de TNO que hemos visto, ¿no?, que luego son más conocidos por los beatos, como el de Liébana, hemos visto, por ejemplo, pues también ese episodio del paraíso terrenal donde está Adán y Eva y donde no aparece la manzana como fruto prohibido, sino el higo. Donde aparecen también con ombligo. En fin, hay una cantidad de elementos teológicos que si vas analizando, además de los números arábigos, todo eso es lo que nos está dando la importancia que tuvo este sitio. Y fíjate que se está poniendo en valor. Y una de las preguntas que te quería hacer, Javier, antes comentado, ¿no?, que Gonzalo de Berceo, igual que otros, tuvieron que educarse, claro, no tanto en San Millán de la Cogolla, que en fin, el conocimiento era el que había, pero sí en aquellas cátedras de teología, de lógica, en fin, de gramática. Y yo hablaba del estudio en general, esta universidad que hubo en Palencia en 1212 y 6 años después es cuando se funda la de Salamanca. ¿Tú crees que tuvo tanta importancia esta primera universidad de Palencia precisamente para que estos escritorium florecieran?
4: Yo diría al revés, es decir, vamos a ver, la creación de estas universidades tienen un perfil claramente político. Para el año 1200 aproximadamente, los monasterios han empezado ya a caer, están en plena decadencia, aunque sobrevivan hasta la desamortización y hasta hoy mismo, ¿no? Entonces, es precisamente por cuestión política, tanto política, cuando hablo de política no estoy hablando de política seglar, estoy hablando de política también religiosa. Lo que interesa es dar un salto, como estaba sucediendo exactamente igual en Europa. En el caso de Gonzalo de Berceo, tengo que decir que sabemos mucho más por su obra que por su propia persona. De Gonzalo de Berceo pueden quedar, no lo sé de memoria, sino 7, 8 referencias y siempre apareciendo como testigo en cartas de confirmación, de compraventa, etcétera, etcétera. Es decir, Gonzalo de Berceo, testes. Tú hablabas antes que aparece como diácono. También aparece como maestro de confesión. Es decir, que no solo es clérigo, como muy bien has dicho, sino que además tiene una... No todos los clérigos en aquella época podían confesar. Es decir, tiene una categoría mayor. Y a mí, francamente, tengo que decirlo, porque además me gusta decirlo en público, que creo que es una de las personas con una vis intelectual más importante que ha dado la cultura en muchos siglos. Es un tío realmente fino, sorprendentemente fino, además de escribir un castellano perfecto, con un vocabulario pues que muchos de nosotros pues tendríamos que ir directamente al diccionario para ver qué correlación tiene esa palabra con el valor actual, ¿no? Entonces, lo que va a hacer sencillamente es terminar, y digo terminar, con el ciclo de hagiografías que se venían escribiendo hasta entonces en latín. Para entonces las hagiografías ya empezaban a decaer, ya empiezan a tener más importancia las obras, por ejemplo, las crónicas de carácter histórico, de tal modo que muchas de estas hagiografías se convierten ya, a su vez, en obras de carácter histórico, hablando de un santo determinado.
2: Sí. Es un mundo fascinante el del conocimiento, que yo creo que, bueno, empieza mucho antes, ¿no? Pero lógicamente en la cultura occidental, también por ese vínculo afectivo con el que nosotros jugamos, siempre vamos un poco a lo que tenemos más cerca, a lo nuestro, esa seña de identidad que decía yo al principio, y esa es la razón, ¿no?, por la que de alguna forma hemos comenzado este programa de Ser Historia que estamos haciendo desde Albelda de Iregua, aquí en la Rioja, en el Scriptorium de Albelda, pues para intentar conocer, ¿no?, cómo era esa, bueno, pues esa comunicación, ¿no?, ese trasvase de la cultura que ha llegado hasta nosotros, ¿no?, copiando y copiando uno y otra vez, y una copia de la copia, como decía ahora nuestro invitado, Javier García Turza. Javier, profesor de Historia Medieval de la Universidad de La Rioja, como siempre, muchísimas gracias por habernos ayudado a hacer un poquito más de historia.
4: Gracias a vosotros y, sobre todo, gracias por preocuparos por la cultura, por el conocimiento y por nuestra tierra. Muchas
2: Desde
4: gracias.
2: Una tierra absolutamente preciosa. Y Jesús Callejo, crononauta, ¿qué historia más fascinante, la de los códices, la de las aventuras de todos estos frailes, que ahora intentaremos profundizar un poco más con nuestros próximos invitados? Como siempre, muchísimas gracias una vez más por habernos ayudado a hacer un poquito más de historia.
3: Como tú dices, una historia apasionante acercarnos a esta época medieval, a los escritorios, a Gonzalo de Berceo. Y solo como último apunte, Gonzalo de Berceo es el primero que hace referencia al queso de todo el Valle de Cameros, es decir, al queso camerano. Yo creo que se convierte en el primer influencer.
2: Totalmente.
3: De ese queso, y también hay que reivindicarlo. Gracias.
2: Muchísimas
3: a ti.
2: Gracias.
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0: Continuamos en Ser Historia en este programa especial que estamos haciendo desde el Scriptorium de Albelda, un lugar absolutamente fascinante para hacernos viajar en el tiempo, pues más de 1000 años atrás. Un programa que estamos haciendo gracias al ayuntamiento de esta localidad, la localidad de Albelda. Y en los próximos minutos vamos a hablar con, yo creo que las dos almas vivas que han hecho que este proyecto nazca y este proyecto pues haya salido adelante y dentro de muy poquito pues pueda inaugurarse, ¿no? Que es el alcalde de Albelda, Sergio Ochaga Vía.
1: Muy buenas.
0: Bienvenido a Ser Historia. Lo he dicho
1: bien,
0: ¿no?
1: Muchas gracias, Nacho.
0: Y también contamos con la presencia de María Buello, que es la concejala de Cultura, bueno, Deporte y todas estas cosas que ponen las concejalías, pero bueno.
2: Pues sí, la verdad es que el nombre es un poco largo, pero...
0: Por eso digo, vamos a quedarnos en Cultura, que en este momento es lo que nos interesa. Pues bienvenida también.
2: Gracias, María.
0: Nacho. Sergio, alcalde, ¿cómo nace este proyecto?
1: Bueno, la verdad que hay que agradecer sobre todo a ACHA, ¿no? A la Asociación de Cultura y Amigos de la Historia de Albelda, porque, bueno, una pequeña anécdota. Uh-huh. Mis padres regentaban un negocio aquí en el municipio y una tarde me llamó Andrés, que luego está de ponente, y Félix, y me comunicaron que me querían exponer algo, y la verdad que cuando vi el proyecto me quedé sorprendido. Primero por el desconocimiento absoluto, por mi parte, porque no sabíamos el tesoro que teníamos, lo desconocía en absoluto, y luego, segundo, me quedé tan maravillado que, bueno, pues que fue tocar puertas y puertas y puertas, y gracias a eso, pues estamos hoy aquí. La verdad que uno no puede estar más contento, más orgulloso.
0: Además, María, lo comentábamos antes en la comida, incluso vuestros padres, la gente más mayor, desconocía un poco la historia real del lugar, ¿no? Es una pena que se haya perdido la propia esencia del Scriptorium y que se haya recuperado gracias a una serie de investigaciones que luego vamos a comentar, pero que vosotros, por ejemplo, en vuestra generación, no habíais oído hablar nunca nada de todo esto.
2: A ver, nosotros, yo soy de la generación de los años 80 y lo que a nosotros, por ejemplo, a través del conocimiento en el colegio, no teníamos tampoco, nunca nos han hablado de que teníamos un códice tan importante en nuestro municipio. Fue a través de, como habéis comentado anteriormente, a través de que se formó en el pueblo la Asociación para la Historia de Albelda, que empezó a intentar fomentar también un poquito el códice, pues la gente está empezando a tener más interés por lo que es la verdadera historia de nuestro municipio. Y al final tenemos que tener en cuenta que la historia de nuestro pueblo son nuestras raíces. Y lo de la historia de nuestros padres, posiblemente nuestros padres sí que tenían más conocimiento que nosotros de estas cosas, pero mi generación, principalmente a nivel académica, yo, por ejemplo, yo personalmente no he tenido en ningún momento esa formación.
0: Uh-huh. Y Sergio, lo más bonito de todo es el futuro, ¿no? Quizás de este proyecto, lo que viene, esa inauguración a partir del mes de abril del año 2026 y que pondrá en valor pues una de las joyas, ¿no? de la corona, que es este bueno, antiguo eremitorio, Scriptorium, fue también seguramente almacén. Hoy unos dicen que puede ser una cosa, otra. Yo creo que pudo haber sido las dos perfectamente, ¿no? Imbricadas con el paso del tiempo y que da un poco esa señal de identidad, ¿no? Albelda.
1: Pues sí, la verdad que el futuro para mí creo que se presenta apasionante, ¿no? La verdad que hoy, bueno, a la vista está de lo que hemos podido disfrutar. Los oyentes no lo verán, pero los invitamos a que se acerquen por Albelda para enseñárselo, que estaremos encantadísimos, ¿no? La verdad que creemos que es una joya, no solo para Albelda, para La Rioja, para España entera. El tener este códex, ver los números, posiblemente el primer peregrino del Camino de Santiago, uh-huh. Bueno, seguramente luego Francisco o nos dirán algo más, pero posiblemente el primer peregrino de Santiago que se encuentre aquí, que esté reflejado, ¿no? Entonces, hay mucha historia para contar. Hay mucha historia para contar y esto es un orgullo. Es un orgullo para hemos tenido la fortuna que ha tocado en Albelda. Podría haber sido en otro sitio de España, pero señores, ha tocado en Albelda y la verdad que no se puede tener más orgullo que poder contar toda nuestra historia.
0: Lo que es bonito es, ¿verdad, María? Que se tenga el códex. Aquí delante de nosotros en la mesa tenemos un facsímil, pero también tener el lugar en donde se hizo, ¿no? La historia de ese monasterio de San Martín, del que por desgracia no queda prácticamente nada, ¿no? Apenas un muro, ¿no? Ahora nos puedes contar un poco, pero es como parte del comienzo, del final de la historia, que se cierra el círculo. En definitiva, pues eso, en el siglo XXI todo renace, ¿no?
2: Claro, más o menos, como anteriormente ha comentado Javier, aquí en Albelda tuvimos el monasterio de San Martín, que el año pasado fue el 1100 aniversario de su fundación, uh-huh. y el ayuntamiento pues elaboró pues junto con pues con todo el cariño pues un vídeo en el que en 9 minutos hacemos un breve resumen de lo que fue ese monasterio, que claro, como hemos dicho desgraciadamente y como hemos dicho anteriormente Javier, es que en Albelda lo que son resquicios históricos no tenemos prácticamente ninguno. Sí que es cierto que tenemos aquí un local que conocemos como El Orrio, que tiene una pared que sí que se supone que, claro, pero eso también no, hay que terminar de confirmarlo, ¿no? Es una pared que tiene todo piedra de sillería y hay gente que nos ha ido comentando que es la antigua pared de lo que se conoció como el monasterio de San Martín, ¿no? Entonces, claro, ahí está. Es una de las siguientes propuestas que tenemos de trabajar sobre El Orrio, de poder rehabilitar, reconstruir esa pared y el local mismamente, pues darle otro uso con el fin turístico. Entonces, bueno, pues ahí poquito a poco trabajando, ¿no? Y simplemente, bueno, pues con la importancia del códice y la historia y lo que hoy donde estamos aquí sentados y demás, bueno, pues intentar dar esa importancia a la historia de nuestro municipio y, bueno, y que todos los albildenses, bueno, pues que se sientan orgullosos de la propia historia que tenemos y de incluso, ¿por qué no?, los niños que hoy en día sepan desde que salen a la calle que en Albelda hay un manuscrito muy importante y que claro que tienen que sentir orgullo de estas cosas.
0: Uh-huh. Sergio, vosotros cuando erais pequeños, sucede siempre en todos los sitios. El otro día hablaba con José María Peridis de una entrevista que todavía no hemos emitido aquí en Ser Historia, hablando de su última novela, El secreto del monasterio caído, el monasterio de Santa María la Real en Aguilar de Campó, que hoy está reconstruido y ha vuelto a la vida. Y él decía, claro, que en los años 40, 50, cuando él era un crío y vivía allí, pues sí que es cierto que eran conscientes de la importancia del patrimonio. Él, incluso siendo un crío, pues se tenía el interés, ¿no?, de enseñarlo y tal. Pero allí iban todos a jugar, a meterse en las tumbas, a jugar con los cráneos, y algo parecido sucedía con el escriptorio, ¿no? Que todos sabíais que estaba ahí, pero no, quizás no le habíais dado la importancia que tenía y lo conocíais. Incluso alguno de los vecinos me comentaba ahora que pasaba por aquí y nunca se había molestado casi ni mirar hacia arriba, ¿no?
1: Sí, sí, no te mentían. La verdad que es triste, pero es real, ¿no? No sabíamos la joya que teníamos. De hecho, antes uno de los componentes de Hacha nos ha estado mostrando unas fotos de cuando empezaron a limpiarlo con cunachos y la paliza que se dieron. Y pues se usó un poco para todo, pues para venir a hacer el gamberro, para venir a pues alguno que le robaría a su abuelo la bota de vino en la bodega, pues para venir a probar el vino con 10 o 12 años, pues seguramente pues a esas pequeñas pillerías de pueblo, ¿no? Uh-huh. La verdad que es pues cosas curiosas que pasan en los municipios pequeños, ¿no? Y que luego pues te traen hasta aquí, pero bueno, sí, sí, es curioso, cuanto menos.
0: Sergio, a ver, no lo quiero decir mal, Ochagavía. Nombre navarro, apellido navarro.
1: Mi bisabuelo le llamaban el Navarro.
0: El sí, Navarro, sí, pues sí. No se puede decir más, ¿no? Sergio Chagavía, alcalde de Albelda, y María Buello, concejala de Cultura de la misma localidad. Muchísimas gracias a los dos, primero por la invitación de Ser Historia para estar compartiendo estos minutos de historia con vosotros, y también, como siempre, muchísimas gracias por habernos ayudado a hacer un poquito más de historia.
2: Gracias a ti, Nacho.

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3: El manuscrito Voynich es el último gran misterio literario que queda por descifrar. Es un libro, un códice del siglo XV, muy misterioso, escrito en un lenguaje que nadie ha logrado todavía desencriptar y con unas imágenes de plantas rarísimas que tampoco nadie ha logrado identificar. El nombre del manuscrito Voynich le viene de un librero lituano de origen polaco que se llamaba Wilfried Voynich. Voynich se obsesiona con este libro por precisamente conocer el misterio de su contenido y hace toda la vida y prueba todo a lo largo de su vida enviando copias a diestra y a siniestra para que lingüistas, criptógrafos de todo tipo le ayuden a desentrañar este misterio que finalmente no logra desentrañar.
4: Continuamos en Ser Historia, en este programa especial que estamos haciendo en el Scriptorium de Albelda. Escuchábamos ahora a Pablo Molinero, coeditor de Siloé, una editorial de Burgos que se dedica a hacer facsímiles. Él hablaba del manuscrito Voynich. A mí me sirve, es un reportaje que yo hice para la televisión, para Cuarto Milenio, hace muchos años, y a mí me sirve para hablar un poco precisamente del valor, ¿no?, que tienen los lugares como en el que nos encontramos para proyectar esa idea de la cultura por medio de copias, de libros, que al final han sido pues, ese legado que hemos heredado con el paso de los siglos y que nos permite tener conocimiento desde prácticamente pues, muchísimos autores clásicos, ¿no? Lo decíamos antes en el Cronovisor junto con Jesús Callejo, y también pues, ese conocimiento contemporáneo medieval a partir del siglo X, ¿no?, que es cuando aparece este monasterio y aparece también este código albeldense. Andrés Cámara, bienvenido a Ser Historia.
5: Muchas gracias.
4: Andrés Cámara es miembro de la Asociación de Amigos de la Historia de aquí, de Albelda, uno de los pioneros, ¿no?, en la puesta en valor de este lugar. Y yo creo que ha quedado claro, pero llevamos hablando, ¿no?, durante este lugar, en este programa de Ser Historia, sobre el Scriptorium de Albelda, un lugar donde se copian libros, donde se estudia. ¿Realmente un Scriptorium qué era?
5: Bueno, sencillamente era el lugar donde los monjes copiaban, escribían los manuscritos que recibían, ¿no? No olvidemos que los manuscritos iban y venían de un monasterio a otro. La biblioteca y el lugar donde escribían es lo que se llama Scriptorium. Uh-huh. No confundir, que a veces se hace, el Scriptorium que estuvo en el monasterio de San Martín, a escasa distancia de aquí, de estas cuevas a las que también llamamos Scriptorium por una hipótesis, uh-huh, que luego podemos explicar.
4: Sí, es el trabajo de Antonio González Blanco, ¿no?, que fue
5: Antonino,
4: el primero.
5: Sí.
4: El primero en hablar de este Scriptorium a partir de un documento, ¿no? También cuéntanos, si quieres, brevemente la historia, cuáles son las conclusiones de esta investigación de Antonio González.
5: Bueno, él a finales, en la década de los 90, estuvo por aquí porque él era un catedrático, bueno, es un catedrático, todavía vive, aunque es muy mayor. Estuvo visitando cuevas en La Rioja y en otros muchos sitios de España y le llamó la atención este espacio concretamente. Algunas cosas que vio aquí le parecieron importantes y dio ya entonces la voz de alerta de que esto podía ser no solo unas bodegas o unos palomares, sino algo mucho más interesante. Eso es en la década de los 90. Hacia el 2015, después de años de peregrinar por administraciones varias, recaló una vez más por Albelda, nos dio una conferencia y nos convenció de que teníamos que hacer algo con este sitio. No podíamos dejarlo abandonado como estaba. Y ahí comenzó el peregrinaje hasta este momento.
4: Administrativo y burocrático hasta este momento, porque yo creo que va llegando a buen puerto como se merece, claro que sí. Se hablaba de un granero, de un palomar, claro, quizás esa referencia más cercana en el tiempo, ¿no? Al haber sido reutilizado. Y yo decía, ¿no?, que tampoco es una idea propia, esto seguro que lo ha lanzado más de un curioso, más de un investigador, pues más sesudo y con más datos que yo, que pudo haber sido todo al mismo tiempo. O sea, pudo haber sido un scriptorium, pudo haber sido un eremitorio, un lugar de recogimiento en un principio, en la Edad Media, que se ha ido convirtiendo en el tiempo, pues sí. Igual que las tumbas del Valle de los Reyes en Egipto, que fueron tumbas de grandes faraones, pero también fueron lugares en donde los primeros cristianos coptos, ya a partir del siglo II, III de nuestra era, pues realizaban misas, vivían, y eso no quita el significado de uno ni de otro, ¿no? Pudo haber sido muchas cosas a la vez, ¿no?
5: Bien, de estas cuevas, en realidad, desde el punto de vista científico, podemos decir muy poco. Es decir, en lo que todo el mundo parece estar de acuerdo, en que son cuevas de la Edad Media o de la Alta Edad Media. Y en realidad no sabemos más. Ese es el gran misterio. Todo lo que podemos decir a partir de ahí son hipótesis, porque no hay ningún resto arqueológico que se haya encontrado ni aquí ni en ningún otro sitio para poder determinar alguna de estas hipótesis. La ocupación sucesiva a lo largo de los siglos de las cuevas han impedido

0: monjes eremitas, ¿no? Esa es la hipótesis religiosa. La hipótesis civil dice que esto ha sido siempre un almacén de distintos productos agrícolas, principalmente grano, ¿no? Y después han sido muchas otras cosas, y por último palomares, porque eso lo hemos conocido todos. En el Hadas marroquí existen algunas cuevas en los acantilados de las montañas que recuerdan mucho a esto. Y esto les hace pensar a algunos arqueólogos, por lo menos algunos que pudimos contratar para estudiar estas cuevas, les llevan a pensar por similitud de que esto pudo ser unas cuevas al estilo magrebí. Es decir, que como muchas veces hemos dicho en el pueblo, estas eran las cuevas de los moros, que siempre nos ha parecido algo, no sé,
1: muy exótico, ¿no?
0: Sí, pero en realidad a lo mejor tenían algo de eso, es decir, de graneros rupestres importados aquí por los musulmanes del Magreb. Uh-huh. Esa es la hipótesis civil. La hipótesis religiosa abunda en que si aquí hubo monjes eremitas, pues aquí pudieron vivir hasta que se fundó el monasterio en el año 925. Y si ya muy temprano se produjeron libros y manuscritos en el monasterio y fueron los monjes eremitas los que habitaron el monasterio, eso le hace pensar a Antonio González Blanco que aquí bien puede ser que aquí empezasen a escribir ya, porque no, para producir estas maravillas no se necesita una sola generación de amanuenses, sino varias, ¿no? Y esa es la hipótesis de Antonino, y por eso le llamamos escritorio rupestre. Bien, es una hipótesis un poco arriesgada, pero plausible, y con mucha fuerza y mucha potencia de leyenda, y por eso la hemos llamado así.
1: Desde luego que sí. Además, no hay que olvidar que ha pasado un poco de soslayo, ¿no?, en la charla que hemos tenido con nuestros invitados anteriores, pero estamos en un núcleo neurálgico del Camino de Santiago. Es un lugar por donde vienen ideas, por donde entra el conocimiento, vendría por aquí gente con libros que se querrían copiar. Es decir, es el Camino de Santiago en Albelda, es parte también de su propia identidad, ¿no?
0: Bueno, de hecho, vamos a ver, el primer peregrino documentado del camino francés, ¿no? Uh-huh. Porque en Asturias sí hubo alguno anterior, está documentado en un manuscrito escrito aquí en San Martín de Albelda por Sarracino, cuando el obispo Godescalco, francés, pasó por aquí a pedirle una copia.
1: ¿Godescalco?
0: Godescalco, sí, Godescalco.
1: Vaya nombre.
0: Bueno, su nombre es visigodo.
1: Claro, sí.
0: Claro. Uh-huh. Pero en realidad era obispo francés de Le Puy-en-Velay. Entonces él pasó por aquí, sabía que aquí había un escritorio muy potente, le encargó un escrito al abad Dulquito, Sarracino lo copió, se fue a visitar Santiago de Compostela y a la vuelta se lo llevó a Francia, acabó finalmente en la Biblioteca Nacional de París, que es donde está ahora. Nosotros hemos conseguido hacer una copia para tenerla aquí. O sea que el primer peregrino del camino francés pasó por Albelda y está documentado en Albelda.
1: A mí me parece un mundo apasionante el de los espacios, ¿no?, dedicados en los monasterios a la copia de manuscritos, que en realidad, lo decíamos un poco al principio, el caso del códex tiene infinidad de singularidades que lo convierten en un códice muy especial, ¿no? No solamente esos números, esas imágenes, es un poco el conjunto y muchos de esos detalles, ¿no?
0: Sí, bueno, ya solo el compendio de la legislación civil y religiosa, que ocupa la mayor parte del códice, es una cosa espectacular, ¿no? Pero incluso las primeras páginas, que son 30 o 40, que son mucho más divertidas, en los que aparecen pues tratados de matemáticas, de geografía, etcétera, son muy, muy espectaculares. La iconografía, o sea, la iluminación del códice es única. O sea, todo el mundo creo que está de acuerdo en que Vigila era el mayor ilustrador de la España del siglo X.
1: No, desde luego. Sería como John Romita, el dibujante de Spiderman en los años 80. Yo soy muy fan de Spiderman también.
0: Ah, sí.
1: John Romita y su hijo, John Romita Jr., pues dos dibujantes extraordinarios, ¿no?
0: Vigila tenía cosas muy, muy modernas para su uh-huh. tiempo. Por ejemplo, voy a citar dos. Sí, primero, bueno, él se hace un selfie en la primera página.

0: Y otra en la última, o sea, eso ya para empezar un autorretrato, el
1: Sí.
0: mismo escribiendo. Y por otra parte, esa cosa que hemos oído de muchos escritores desde el pánico a la página en blanco. En la primera página en que aparece escribiendo hay un escrito en que dice, se confiesa abrumado por la tarea que le espera y pide a Dios gracia para poderla concluir, ¿no?
1: Claro. También pensándolo así, eso implica no solamente un conocimiento propio, pero también el tener una biblioteca importante. El monasterio de San Martín debería tener pues una biblioteca con bastantes
0: sí.
1: decenas o cientos
0: sí.
1: de libros.
0: Sí, no sabemos, pero evidentemente esto salió de muchos manuscritos anteriores, evidentemente, como pasaba en todas partes, ¿no? Y a pesar de lo que ha dicho Javier García Turza, hay varios manuscritos que se conservan todavía, no solo este y el de Godescalco, y algún otro, y no perdemos la esperanza de encontrar alguno más, ¿eh? Porque es posible que en Toledo todavía existan manuscritos sin descubrir de Albelda.
1: Sí, lo decía Javier, ¿no? En el cronovisor son pocos documentos, pero con una calidad extraordinaria que se supera a las decenas que puede haber en otros lugares, ¿no? Es un poco la calidad de este lugar.
0: Sí, el primero, el manuscrito Godescalco, en palabras del hermano de Javier, de Claudio García Turza, decía que era la letra visigótica más bella y más maravillosa que ha visto jamás en su vida. Y, por supuesto, este tiene pues las ilustraciones absolutamente más maravillosas de todos. Efectivamente, la calidad es extraordinaria.
1: Desde luego que sí, merece la pena acercarse a los misterios que rodean este códice albeldense y, sobre todo, la localidad de Albelda, ¿no? Con este scriptorium que es un poco el marco físico, ¿no?, en donde se puede recoger toda esa historia tan maravillosa. Andrés Cámara, de la Asociación de Amigos de la Historia de Albelda. Muchísimas gracias por habernos ayudado a hacer un poquito más de historia.
0: Gracias a ti, Nacho.
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5: Albelda, un viaje en el tiempo. Cuentan los escritos que Albelda, en la Alta Edad Media, era un lugar de leyenda, peñas horadadas por un intrincado laberinto de cuevas habitadas por ermitaños. Un monasterio aldea con la iglesia de las Tapias construida por un noble visigodo. Musa, nuestro rey musulmán, fundador de Albaida con su querido castillo en lo alto de la peña. Batallas legendarias a sangre y fuego con Santiago a la cabeza y finalmente, como salidos de la nada, 200 monjes creando un oasis de cultura, un faro espiritual que ilumina la España conquistada. El monasterio de San Martín de Albelda.
1: Llegamos al último bloque de este programa que es de Ser Historia que estamos haciendo desde el scriptorium de Albelda con un montón de amigos albeldenses y de otros lugares de La Rioja que han venido a vernos. ¿Lo estáis pasando bien? ¿Estáis disfrutando? ¿Aprendiendo mucho como yo? Bueno, así me gusta. Claro que sí, disfrutando y aprendiendo y que es un poco el alma mater y el sentido de este programa de Radio Ser Historia aquí en la cadena SER. Pues los próximos minutos queríamos hablar también un poco de Albelda, de esos lugares mágicos que forman un poco el paisaje, ¿no?, de los protagonistas y del códice del que hemos estado hablando y de ese espacio también en el que nos encontramos, que es el scriptorium, y lo queríamos hacer con Diego Moreno Galilea, que es guía. Diego, bienvenido a Ser Historia.
6: Muchas gracias.
1: Nos vas a guiar un poco por los secretos de Albelda. Hemos estado hablando, ¿no?, durante todo este tiempo del monasterio de San Martín, 1100 años, Prácticamente no se conserva nada, pero la huella que ha dejado en Albelda parece que abres la puerta del escritorio y te lo vas a encontrar enfrente, ¿no?
6: Sí, ha dejado mucha huella y no solo en Albelda. Esperemos que pronto lo deje en toda La Rioja y en toda España, que al final es de lo que se trata también.
1: La fundación del lugar en donde nos encontramos es de Sancho de Garcés de Pamplona, Tiene esa conexión con el reino de Navarra para celebrar la conquista de Nájera y Vihuera junto con el rey Ordoño II de León. Ahí entramos tú y yo, Jesús, como buenos leoneses. Este es el momento histórico, ¿no?, que marca un poco la fundación de ese monasterio de San Martín.
6: Sí, nos encontramos en la disputa entre los reyes de Navarra y de Castilla para marcar sus límites fronterizos y sobre todo para controlar su territorio y expandir su poder religioso, pero sobre todo político y económico.
1: Como sucede siempre, la religión queda un poco a la sombra del dinero. Esto es lo que hace, desde un punto de vista económico, ¿no? Pues la conquista merecía la pena, merecía hacerse con todos los recursos de la zona, y es lo que hace edificar, ¿no?, este monasterio de San Martín, que en aquella época eran realmente núcleos económicos.
6: Sí, efectivamente. El monasterio también se funda, uno de los motivos por los que se funda en este lugar es por la victoria en la batalla de Viguera. El rey Sancho Garcés conquista Viguera el día de San Martín y entonces por eso se le atribuye a este santo el nombre del monasterio. Al final era para marcar su victoria y su terreno y mostrar su poderío en esta zona, en todo el Valle del Iregua, y también sobre todo el control económico y social del lugar, porque no solo tratan de tener victorias militares, sino también ese control social, que al final es el control religioso, que es el que controla a la gente, ¿no? A ver quién vive por estas zonas.
1: Claro, hay que pensar que la riqueza de este espacio es lo que hace que pues vengan, en definitiva, pues muchos monjes. Se habla de 200 monjes, ¿no?, como esos iniciadores de la fundación de San Martín. Hay gente que dice que puedan ser más, pero son 200, ¿no?, que no conservamos los nombres, por desgracia, de los 200, pero se habla de esos 200, ¿no?
6: Bueno, eso utilizando, si estaría el profesor García Turza, como ha dicho antes, que ha utilizado la palabra marketing, eso sería seguro bastante propaganda para presumir fuera de Albelda de que aquí había muchísimos más monjes de los que realmente...
1: A mí, yo cuando lo leí en su momento me parecían muchos, la verdad, yo no tengo mucha idea, yo soy egiptólogo, no soy medievalista, pero 200 monjes en el siglo X me parecían muchos para un lugar en donde aparentemente no se estaba reconquistando, no había nada, ¿no? ¿Cuál era el número, podríamos decir, más correcto, ¿no?, de una fundación de este tipo?
6: A ver, siendo realistas, por espacio y el entorno no serían más de una veintena. El tema es que para empezar tendríamos que definir qué sería el monasterio en aquella época, porque hoy tenemos estas cuevas, pero realmente no sabemos cuál sería la extensión. El profesor Urbano Espinosa, que también fue otro de los historiadores de esta zona y que ha excavado arqueológicamente otras dos iglesias que hubo en Albelda, él contabiliza al menos 7 monasterios entre aquí y Nalda, que estaba a un par de kilómetros. Entonces, ¿qué eran esos 200 monjes? Eran 200 personas que vivirían aquí asentadas, que seguramente serían los que pagaban impuestos al monasterio, y posiblemente igual fueran incluso cabezas de familia, simplemente que se contabilizaban de alguna forma para tener el control y el registro económico de quienes vivían en estas tierras.
1: Uh-huh. Así que podemos estar hablando de, al final podrían ser 200, pero esparcidos en un área muy grande, ¿no? No solamente focalizados en lo que hoy hablamos como monasterio de San Martín. ¿Quién entraba? ¿Quiénes eran los que llegaban a este tipo de lugares, de monasterios?
6: Pues al final, sobre todo los comerciantes que iban transitando de pueblo en pueblo comerciando con mercancía, pero también hay que seguir reivindicando que el Camino de Santiago pasó por Albelda y que sin duda era la principal vía comercial del norte de España. Así que por eso seguro que pasaban por aquí muchos comerciantes, pero también por el conocimiento que se tenía del monasterio, que como hemos hablado del escritorio y de la biblioteca, muchísima gente, peregrinos que después se denominarían, pasaban por aquí porque conocían que existía el monasterio y la importancia que fue adquiriendo con el paso del tiempo, y por eso querían pues dejar aquí su mercancía y llevar productos de aquí a otros lugares, de sobre todo del norte de España.
1: Invito a los que nos están escuchando que entren en YouTube y se molesten en buscar Monasterio de San Martín en Albelda. Les va a salir un vídeo fantástico de casi 10 minutos con unas reconstrucciones en 3D de lo que pudo haber sido este monasterio, la historia de esta localidad, de este pueblo. Y claro, el espacio no entra un poco, y todo lo que es lo que podemos intuir, ¿no?, que era el monasterio, pues hay que, bueno, pues circunscribirlo a la arquitectura del siglo X.
6: Claro, todos tenemos la imagen romántica de un monasterio como San Lorenzo del Escorial, pero es que eso es lo más alejado de la realidad durante siglos. Entonces, lo que nos tenemos que encontrar, los que conocemos La Rioja o conocemos San Millán de Suso, pues esa es la idea de monasterio, de algo pequeñito y muy residual, ahí apartado, alejado de la población realmente. Entonces, también podemos pensar que habría casetas de madera y otros tipos de construcciones, pero de material que ha desaparecido con el paso del tiempo. O sea, no piedras de sillería enormes que nos quedarían.
1: Así todo queda en casa, desde luego que sí.
6: Efectivamente.
1: Hablando del monasterio de San Martín, Diego Moreno, Galilea, guía, como siempre, nos has llevado de una forma extraordinaria por esta comarca, por esta historia de más de 1100 años, del monasterio de San Martín, el scriptorium donde nos encontramos y mucho más. Como siempre, muchísimas gracias por habernos ayudado a hacer un poquito más de historia.
6: Gracias a vosotros. Gracias.

Bueno, pues llegamos al último minuto de este programa especial de Ser Historia que hemos estado haciendo aquí desde el Scriptorium de Albelda, en el corazón de La Rioja, en un programa, ¿no?, que hemos estado hablando gracias al ayuntamiento de esta localidad sobre la historia medieval, el mundo, la figura de Gonzalo de Berceo, esos copistas medievales, todo el trabajo que se hacía tanto aquí como en el propio monasterio de San Martín y que de alguna forma todos somos herederos. Este programa no hubiera sido posible, como decía ahora, sin la ayuda del ayuntamiento de Albelda y sobre todo sin la ayuda de mis compañeros, ¿no?, de Radio Rioja, a quienes quería dar las gracias y un fuerte aplauso y abrazo. Ana Castellanos, Alberto Aparicio y Javier Hoyos como jefe de todos ellos. Muchísimas gracias, compañeros. Esto no hubiera sonado tan bien si no fuera por las manos mágicas de nuestros técnicos Carlos Mangado y Guillermo Sierra, a quien pido también un aplauso para ellos. Y ya en el programa, como siempre, Fermín Agustí en la producción, controlando también las redes sociales Ana Caballero y parte de la producción. Y delante del micrófono, vuestro humilde servidor, Nacho Ares. Os dejamos con más entretenimiento, cultura y cosas interesantes aquí en la cadena SER. Hasta la semana que viene. Muchísimas gracias, Albelda. Nos vemos pronto.

0: Ana María Matute nació en Barcelona en 1926 y murió en 2014. Es una de las voces más personales de la narrativa española de posguerra. Ocupó el sillón K mayúscula en la Real Academia Española y le concedieron el Premio Cervantes en 2010. Escribió su primera novela, Pequeño Teatro, con 17 años, pero no se publicaría hasta 8 años después. Con Luciérnagas, escrita en 1949, quedó semifinalista del Premio Nadal, pero la censura le impidió publicarla tal y como estaba y no recuperaría la obra original hasta 1993. Es la autora de Los Abel, donde ella reflexiona sobre el final de la guerra desde el punto de vista de una niña, y de Los hijos muertos, que fue Premio Nacional y Premio de la Crítica. En 1960 comienza a escribir su trilogía Los Mercaderes, compuesta por Primera Memoria, Los soldados lloran de noche y La trampa, tres novelas extraordinarias. Es también la autora de La torre vigía, Olvidado, Rey Gudú y Aranmanoz, o Paraíso inhabitado. Estuvo nominada al Nobel de Literatura y fue finalista del Premio Andersen.
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3: Un día, hace 234 millones de años, empezó a llover. Los dinosaurios acababan de aparecer y no sospechaban que aquel mal tiempo tardaría en pasar 1 o 2 millones de años. 4 pulsos de torrenciales lluvias que desencadenarían en una de las mayores extinciones de la historia. Bienvenidos al evento pluvial Carniense.

más de la mitad de nuestro cuerpo está hecho de agua, un 80% en el caso de los bebés. 9 de cada 10 especies animales viven en el agua y casi 3 cuartas partes de la superficie terrestre son, en realidad, agua. No sabemos dónde nacieron los primeros organismos, si en charcas someras dejadas al bajar la marea o en fumarolas volcánicas en el fondo de los océanos, pero sabemos que fue en el agua. Y con todas estas pistas, podemos decir que si existe un ingrediente clave para la vida, ha de ser ese, ¿verdad? En cierto modo, sí, el agua es conocida como el disolvente universal, el escenario perfecto para que tengan lugar en él los complejos teatrillos bioquímicos de la vida. Ya lo supusieron los griegos, cuando Tales dijo que el agua era el principio de todas las cosas. Lo que no se imaginaba eran las extrañas propiedades de ese fluido que llena las cuencas, empapa la atmósfera y se esconde entre nuestras células y dentro de ellas. Al congelarse se expande, cuanto más caliente está, más rápido se congela, y una tensión superficial casi imposible permite que riegue las plantas tronco arriba, contra la gravedad. Puede que el agua no sea el origen de todo, pero sin ella no podríamos preguntarnos nada.

0: día. Siendo esto un programa sobre agua, queremos aprovechar para hacer algo especial, porque también es especial el agua. La tenemos muy dada por hecho, la tenemos en nuestro día a día, la usamos sin pensar demasiado en ella, pero queremos hacer algo distinto, queremos reflexionar y queremos demostrar que incluso las personas que más saben sobre ciencia, por ejemplo nuestros colaboradores, no tienen ni idea de agua. Amanda Rodríguez... te iba a llamar Fif, porque esto ya es una cosa que yo creo que ya hemos comentado, pero bueno, Pablo Fernández, bióloga,
1: eso es,
0: químico. Sí. Estáis preparados, ¿no?, para demostrar que no sabéis nada.
1: Bueno, yo creo que si llamas a Ana Obregón puede hacer una mejor labor que yo, pero no pasa nada.
2: Hombre, a ver, preparado para demostrar que no se sabe nada, no sé si te puedes preparar, pero afortunadamente requiere menos trabajo.
0: Eso es verdad.
1: Bueno, vivimos sin estar preparados, está claro. Sí.
0: Trabajo interno, ¿no? Es claro, trabajar decir, bueno, ahí tus expectativas. De todos modos, luego tendréis oportunidades en vuestras respectivas secciones para
1: eso
0: demostrar,
1: espero,
0: que sois unos grandes profesionales, que por algo lleváis aquí unas cuantas temporadas.
2: Hombre, espero que sí.
1: A ver si esto en vez de la tertulia va a acabar siendo la cuarta humillación, pero la nuestra.
0: Exacto, la quinta.
1: Nuestra, la quinta.
0: La quinta y la sexta. Vamos a hablar de agua. Y venga, antes de que empiecen, porque ahora lo revelo, las preguntas imposibles que hemos preparado para descubrir entre todos, no solamente con ellos, entre todos, que realmente el agua es un tema pendiente, es algo que no nos explican del todo y que pasan cosas muy raras con ella. Quiero preguntaros, ¿el agua en la carrera? Digo yo que estaba presente en biología, ¿no?
1: Hombre, estaba presente. No sé si tanto como en química, pero continuamente estaba presente en mi carrera, claro.
2: No, en química sí, ¿no? Todo el rato.
0: Todo el rato. Sí, sí. Bueno, pues si os parece, tengo aquí las preguntas.
1: Qué miedo me da esto, madre mía.
2: La verdad es que yo también voy con bastante, ¿sí?, respeto, ¿eh?
1: Venga. No mires, ¿eh?, que te estoy viendo que vas a estar mirando, no, las preguntas.
2: Sí, con la miopía que tengo.
0: Va a funcionar de la siguiente forma. Venga. Os leo la pregunta, os doy 30 segunditos para que entre vosotros reflexionéis sobre las opciones que os he dado y entonces me tenéis que dar un veredicto. ¿Cuál de ellas es vuestra respuesta?
1: Lo único que, Fib, lo siento, me voy a depositar muchísimo en ti, que siendo químico hay que aprovecharse.
0: ¿Estáis preparados?
1: Venga, vamos allá.
2: Vale.
0: Venga. Primera pregunta. ¿Cuál es el mamífero que mejor aguanta la deshidratación extrema? De biología. Pregunta A, el dromedario. Pregunta B, la gacela de Sudán. Pregunta C, la rata canguro. Pregunta D, un gamer.
2: Uf. Ojo, ¿eh?
1: Un gamer, yo creo, ¿eh? Era el
2: camello.
1: Es
2: que esta pregunta es de lo tuyo, ¿eh? O sea...
1: Jolín, ya, sí, es de lo mío. Yo es que estudié células, ¿eh?
0: Dromedario, gacela de Sudán, rata canguro o gamer.
1: Obviamente aquí hay trampa, pero de toda la vida se ha pensado que es el dromedario y los camellos. Obviamente estos aguantan muchísimo mejor la deshidratación, solo hay que pensar en el ambiente donde viven. O sea, que si me lo preguntaras te diría que quizás de esos, pero es como la respuesta fácil, esto es una respuesta imposible.
0: Tenéis que darme una respuesta.
2: Yo voy a decir también el dromedario, pero porque la manera en la que acumulan agua es
0: me
2: muy chula.
0: Que dar una
2: agua,
0: entre los dos.
1: Venga, vamos a ver.
2: Yo creo que sí.
0: ¿La A? ¿El dromedario?
2: Sí.
0: Bueno, pues vamos a ver la respuesta en un ratito, pero antes de eso quiero dar la oportunidad de que nos comentes la forma en la que almacenan agua.
2: Es que...
0: ¿Qué has pensado el dromedario?
2: La joroba no es... no está hecha de agua líquida, sino que está hecha de una grasa que al utilizarla... Bueno, en el proceso de descomponer esa grasa se libera agua, entonces en realidad hay más litros de agua que volumen tiene esa
0: joroba. ¿Dirías que con ese agua se hace un proceso de oxidación y se convierte en agua y CO2?
2: ¿Puede ser? Sí.
1: Efectivamente.
2: Pues por ahí pasa, sí.
1: Pero sí, es un reservorio, funciona como un reservorio.
0: Es. Lo digo por un motivo, y es que, tensión... La respuesta tiene que ver con esto que se ha dicho.
2: Pero es la gacela.
0: Es un animal que hace exactamente esto. Convierte grasas en agua y dióxido de carbono oxidándolas. Pero no es el dromedario.
2: Joder.
1: Bueno, no iba a ser
0: la respuesta correcta es la C, la rata canguro.
1: La rata canguro, ojo, claro.
0: Os cuento una cosa de la rata canguro.
2: Estoy fuerísimo.
1: Dale.
0: Estamos poniendo ejemplos realmente difíciles y sin embargo yo la rata canguro la di en la carrera de medicina. Porque al hablar del riñón te dicen que es el mamífero con el asa de Henle más larga. ¿Qué es el asa de Henle? Una estructura en los riñones que permite reabsorber agua, que concentres más la orina. La concentración de la orina de estas ratas es una barbaridad 4 o 5 veces más concentrada que la del gamer promedio que no bebe. Y pasa algo más. Estas ratas, a diferencia del dromedario, pueden no beber en toda su vida agua líquida.
2: Perdón.
0: No beber ni una gota de agua líquida en los 4 o 5 años que pueden llegar a vivir.
1: Madre mía.
2: O sea, es que, vale, sí.
1: Tiene bueno, por lo menos no guarda basura en el congelador.
0: Eso es así. Tiene dos trucos. Os los voy a contar porque a mí me han encantado. Uno de ellos es ese. A partir de la grasa de las semillas que consume, las oxida y produce agua. que está muy bien. 90% del agua que consume viene de ahí. Pero además tiene adaptaciones. Esto me ha parecido loquísimo, no lo sabía, en su nariz, para que el vapor de agua que exhala cuando está respirando se quede retenido en sus fosas nasales.
2: Me vuelve
1: son
2: loco
1: un prodigio,
2: esto, ¿eh?
1: Son increíble. Un prodigio.
0: Son cutres, también te digo, ¿eh?
1: Bueno,
0: es agarrado.
1: También tienen una vida muy simple durante 5 años, 4. Vamos a ver, hacen lo que pueden.
2: O sea, si puede no beber en esos 4 o 5 años, tiene que ser una vida bastante chunga, ¿eh?
0: La verdad,
2: o
0: sea, que sí. No la envidiamos. Es una rata que está en Estados Unidos, en la zona de la frontera con México.
1: Claro, o sea, que también es un ambiente muy caluroso.
0: Eso es así.
1: O sea, que tampoco íbamos desencaminados.
0: Claro. No, claro.
2: En esto. Sí. No, o sea, tenía que vivir en un ambiente así, claramente.
0: Y la gacela de Sudán no existe,
1: ¿vale? Genial, así genial, que... humillación, vale, sí. Ahí lo...
0: Preparados para la segunda, esta era la fácil.
1: Bueno, venga, vale.
0: Vamos a ver, la segunda. En el vacío del espacio, ¿qué pasaría con nuestros ojos? A, no pasaría nada. B, tus lágrimas hervirían, pero los ojos no. C, hervirían completamente. D, serían incluso más hermosos.
1: Obviamente serían más hermosos.
2: O sea, por supuesto.
1: Claro que sí.
2: Claro, es que a mí me nace decir que herviría todo, pero
1: claro.
2: Estoy bastante seguro de que no.
1: ¿Puedes repetir las otras que has dicho?
0: No pasaría nada, tus lágrimas hervirían, pero los ojos no, hervirían completamente o serían incluso más hermosos.
2: Es que, o sea, en el vacío, sí, ¿no? Yo creo que sí.
1: Con está complicada
2: esta. La temperatura esta. Corporal debería ser suficiente para hervir en
1: para
2: vacío,
1: hervir las lágrimas. Sí, vamos a decir esa.
2: ¿No?
1: Vamos
0: lo
1: para allá.
0: Tenéis súper claro, así que
1: sí.
0: yo creo que
1: sí.
0: Lo ideal es lanzar tal vez el momento de tensión ya, porque la respuesta es, aquí se las trae, tengo que reconocerlo. No,
1: sí que van a ser respuestas imposibles.
0: No parecían estar de acuerdo todos, pero sí podemos descartar algo. Podemos descartar la... pasaría algo, eso está claro, porque efectivamente la llamada ebullición flash, al bajar la presión atmosférica,
1: claro.
0: Haría que se entrara en ebullición inmediatamente la fina capa de lágrimas del ojo. Pero, ¿qué pasaría con el interior?
1: Uf.
0: La respuesta es... ¡nada! No pasaría absolutamente nada con el interior del ojo porque la presión no se habría reducido tanto como con las lágrimas. Queda retenido el interior,
2: claro,
0: del ojo, el humor vitreo, por
2: el
0: propio
1: ojo. Estoy flipando, ¿eh? Yo voy a salir tranquilo, con la boca abierta simplemente. ¡Qué buena esa!
0: Claro.
2: Yo esperaba que la membrana, o sea, que se deshiciera la córnea, o por lo menos a través del iris, que es como mucho más fino, ¿no?
0: Hay que pensar que la diferencia de presión que estamos experimentando nosotros y que hay en el espacio, evidentemente, es seria, pero tampoco es una locura. No es como la diferencia de presión de estar...
2: A menos 30 metros
0: exacto,
2: en el mar. Claro.
0: A muchos metros bajo la Tierra. Eso sí. Claro. Además, no, sí. En este caso, no solamente tenemos la parte teórica, sino que tenemos un testimonio. Porque esto es algo que le ocurrió...
1: Eso te iba a preguntar, porque esto cómo se ha probado, cómo ha sido...
2: Está muy feo pedirle a alguien hacer este experimento.
0: De verdad, no está bien visto. Pero Jim LeBlanc, en 1966, tuvo un accidente en una cámara de vacío que estaba probando. Esto fue aquí en la Tierra.
1: Ajá.
0: Y no fue un vacío total, no fue nada parecido al espacio, pero fue el equivalente a estar a bastantes miles de metros de altitud.
1: Vale.
0: Y lo que ocurrió fue... que empezó, y esto es lo que relata él, durante los 14 segundos de conciencia que tuvo antes de desmayarse, que empezó a hervirle la saliva dentro de la boca.
1: A hervirle directamente.
2: Ostras, claro, es que no había pensado en la saliva en este proceso, ¿eh?
0: Claro. Bueno, la saliva y todos esos líquidos que no estén en cavidades muy comprimidas.
1: Claro.
2: O sea, de hecho me sorprende que no se le formase ningún coágulo por las burbujas en la sangre, ¿eh?
0: Eso es otro tema. Ahí no he preguntado sobre la circulación, pero la medicina aeroespacial sabe que tiene más problemas que resolver. Y efectivamente, aunque esté contenida la sangre por las paredes de los vasos sanguíneos, pueden pasar cosas. Y afecta ya no solo a eso, sino a cómo se distribuye la sangre en el cuerpo.
2: Claro.
0: Cuando estás en el espacio en microgravedad, no va toda a los pies, como en este caso.
1: Eso es.
0: Las válvulas pueden hacer que se acabe acumulando en la cabeza y se formen algunas zonas de estasis que se muevan menos y generen coágulos.
1: Madre
0: así
1: mía.
0: Ahí tenemos
1: ¿y
0: un
1: este
0: extra.
1: Señor acabó bien después de desmayarse?
2: O sea,
0: hombre, lo ha contado.
2: Que haya
0: lo ha
2: un testimonio.
1: Sí, ¿verdad? Sí, por eso. Y luego no le dio una embolia ni nada por el estilo. Sí, sí. Bueno,
0: lo ha
1: fenomenal.
0: Contado, que yo creo que está bastante bien.
1: A
0: por
1: lo mejor
0: ahora...
1: se murió a los 2 días, nadie lo sabe, pero...
0: No lo sabemos por ahora, pero ahí está. Vamos con otra pregunta más, porque tenemos 10, no vamos a llegar a todas.
1: Vamos.
0: Y por ahora estamos descubriendo que lo del agua es llamativo. Siguiente pregunta. ¿Se puede distinguir si el agua está caliente o fría solo por el sonido al verterla? Opción A, no nunca. Opción B, sí, siempre. Opción C, solo si está hirviendo. Opción D, sí, en determinadas condiciones.
1: Qué interesante esto, porque es verdad que las moléculas de agua cuando están en ebullición se colocan de una manera distinta que cuando no. Entonces, pero aunque parece esto una pregunta de TikTok, ¿eh?
2: Yo estaba pensando, esto es, con las típicas técnicas de aprender a hacer exámenes tipo test, te dirían, la de nunca, descártala, y la de siempre también.
1: Entonces solo tenemos dos.
2: La de en determinadas circunstancias, o sea, si está congelada, suena distinto. Que
1: hombre,
2: si no,
1: claro,
2: no
1: que suena distinto, porque hace plonk. Claro. Entonces
2: vale,
1: sabrías.
2: ¿No?
1: Yo creo que vamos a decir esa. Venga.
0: ¿Sí?
2: Voy a decir esa solo por esta razón.
1: Venga, sí.
0: Claro, la verdad es que lo tenéis muy claro en este caso. Vamos a hablar un poquito de la situación. Porque me gusta el truco. Lo que has jugado es, no, si está congelada. Hombre, claro, claro, pues eso es verdad. Pero, ¿cabe la posibilidad de que incluso con ese truco hayáis dado la respuesta correcta?
1: No,
0: ¿es posible que si te hubieras callado el motivo por el que habías dado esta respuesta, hubieras acertado con todos los honores?
2: Ah, no, o sea, claro. Si tuviera que asumir que estaba líquida, yo habría dicho que no se puede distinguir.
0: Bueno, pero la respuesta, a pesar de todo, es que la D es correcta.
2: Ole.
0: Con esto, ¿qué quiero decir?
2: ¿No era por esto?
0: No era por esto. Así que si te hubiera dicho no he tenido en cuenta que estuviera congelada, me habrías dicho otra.
2: Posiblemente,
0: habrías
2: sí.
0: fallado, bueno.
2: Sí, sí.
0: Efectivamente, hay diferencias, y hay diferencias por el chorro, porque el claro. chorro que cae es menos cohesivo, es como se desintegra más durante la caída cuando está más caliente, porque se reduce la tensión superficial del
1: eso
0: agua.
1: Claro, yo estaba hablando de cómo de las moléculas, ¿no? Que se separan más o están más juntas, pero sí que es cierto que esto tiene muchísimo más sentido, que es la tensión superficial,
0: claro.
1: que siempre se nos olvida un poquito, que es una de las propiedades más importantes del agua.
0: ¿Vamos?
2: Que en realidad tiene que ver con eso, además.
1: En realidad también.
0: Siguiente pregunta. ¿Qué órgano del cuerpo humano tiene mayor porcentaje de agua? ¿El cerebro, los pulmones, el hígado u otro?
1: El cerebro, los pulmones, el hígado... porcentaje de agua. Jolín, yo creo que es el cerebro, ¿no? Pero en esta me va a pillar totalmente. Es verdad que los pulmones... Sí, que además... Estoy absolutamente perdida en esta,
2: o sea, es
1: porque
2: que...
1: lo he estudiado hace muchísimo tiempo y no me voy a excusar demasiado.
2: Es que claro, o sea, los pulmones tienen mucosas, pero el
1: claro.
2: hígado y el cerebro son como una masa.
1: Yo creo que es el cerebro, pero no te fíes de mí.
2: Voy a decir el cerebro, venga, sí.
1: Aunque por superficie quizá no, pero
0: la
1: bueno.
0: respuesta es el cerebro, opción A.
1: Venga, sí. Veamos para
0: allá. Vamos a escuchar las respuestas, porque aquí además tenemos un ranking, podemos jugar con eso. Voy a deciros cuál es, de todos estos, el menos hidratado.
1: Venga.
0: El menos hidratado es el hígado.
1: Ajá.
0: Así que, bueno, por ahora están esas otras dos opciones.
1: Vale.
0: Y entre esas otras dos opciones, el cerebro tiene un 75%
1: de agua,
0: que no está nada mal. Y los pulmones tienen un 83%.
2: Perdón.
0: Pero...
1: Bueno.
0: Pero la opción que no habéis valorado, la de otro... Alberga.
1: Jolín, claro, otro, como siempre. He de confesar que la mayoría de exámenes de mi carrera eran tipo test y los fallaba muchísimo. O sea que...
0: Alberga un órgano que tiene un 99% de agua.
2: Perdón.
0: Y ese órgano es el ojo.
1: Ay, la madre que me parió.
0: Ah, claro.
2: Claro. Claro, es que además...
1: Si es que además encima todo... Volvemos a la pregunta inicial.
0: Os diré una cosa, que es también curiosa sobre esto. El segundo órgano, entonces, que más agua contendría según cómo lo valoremos,
1: sí.
0: posiblemente sea la vejiga.
1: Claro, la vejiga, claro.
0: Según el momento. No, en el caso del ojo no es solo que contenga agua, es que la propia estructura del humor vítreo es agua estabilizada por colágeno y otra serie de sustancias que están ahí y que le dan la consistencia. Y realmente tengo aquí muchas más preguntas que no nos va a dar tiempo a hacer, así que os propongo hacer una versión muy rápida. Yo os
1: adelante.
0: Las leo y nos sorprendemos un poquito con ellas porque no quiero que caigan en saco roto.
1: Adelante.
0: O sea, estamos hablando de, por ejemplo, ¿cuál ha sido el agua más cara jamás vendida? El agua, hay un caso de agua espacial, estamos hablando de agua de un meteorito, el meteorito Ibuna, que se vende en 300 euros, la cápsula de agua que han conseguido extraer de los minerales que había en el meteorito, pero son unos microgramos apenas.
1: Eso te iba a preguntar, ¿qué cantidad además? Porque además
0: pues
1: ahí...
0: os lo digo por litro. El litro de este agua costaría 30 millones.
1: La madre que me trajo. ¿Y eso para qué?
2: Pues
1: o sea, que es que
2: yo había pensado
1: pregunto...
2: en algo en plan agua pesada para algún tipo de prueba.
0: ¿Verdad?
2: De...
1: Yo me había ido directamente a los ricos pijos
0: el
1: estos.
0: Capital, ahí está.
1: ¿Sabes?
0: Ese es el caso, lo venden y lo compran por ese motivo.
1: Porque sí.
0: Por 300 euros, no solamente ricos, pero bueno, pues la verdad que con criterios un poco extraños. Animales que pueden caminar sobre el agua. Teníamos aquí la chinche de las malvas, el lagarto Jesucristo, los patos o todas las anteriores. todos ellos pueden caminar sobre el agua.
1: Eso te iba a decir.
0: Esta la tenías clarísima.
1: Esa sí que la tengo clara.
0: Bueno, está muy bien. La chinche de las malvas, que se conoce como zapateros, ¿no?
1: Son los zapateros. Claro. Los zapateros que no hay que tenerles miedo, porque estos además hacen pipipi, no le pican a nadie y son maravillosos.
0: Los que van sobre el agua casi eso patinando y que funcionan por tensión superficial.
2: Sí, eso es. Es muy guay, la verdad.
0: ¿Cómo funciona esto, la tensión superficial?
2: Básicamente, las moléculas de agua tienen como una fuerza con la que se unen al resto de moléculas. Y las que están en el borde, en la superficie, no dirigen esa fuerza en todas las direcciones. Entonces, en la capa horizontal de la superficie, distribuyen toda la fuerza que debería estar dirigiéndose por la parte de arriba.
1: Y por eso funciona como una membrana elástica, ¿no?
0: Mantiene,
1: ¿no?, realmente.
0: Más coherente.
2: Claro,
0: agua.
2: La superficie del agua tiene más resistencia a romperse que todo el interior.
0: El lagarto Jesucristo utiliza otra técnica, el basilisco también llamado, que es golpear y generar
1: calidades
0: de agua.
1: Este es el que mueve así, perdón, que esto solo nos van a ver los que nos estén viendo en vídeo, pero son los que mueven así los bracitos como muy rápido.
0: Bailándome ahí. Y luego, otra pregunta que tenía por aquí es, ¿dónde se encuentra la mayor cantidad de agua del universo conocido? Y ahora sí, esta quiero que la juguéis.
1: Venga, vamos.
0: Porque las opciones son IP9-2021, APM-08-279-5255, C es KFC-56001B, o D, LGTBQ+249.
1: Ay, sería fantástico que hubiera un planeta LGTBQ+, también ya, te digo. Sería, de hecho, nuestro planeta.
2: Sí.
1: Jolín, pues, o la 1 o la 2, ¿no? Porque el de KFC lo descartamos.
2: Pero APM, es que también me suena como alguna pregunta.
1: Sí, ¿verdad? Pues vamos a decir la primera, que es la que más nos ha sonado.
2: Sí.
1: Deducción.
2: Era IP9, ¿no?
0: IP9, pues la respuesta correcta era APM. Y lo que sí que os voy a decir...
1: No es el programa de humor.
0: Claro, por eso metí las otras también. APM, en este caso estamos hablando de un cuásar, y quiero daros el dato porque es muy interesante. Está bastante lejos de nosotros. Está realmente a unos 12.000 años luz de aquí.
1: ¿Vale?
0: Y tiene 140 billones de veces la cantidad de agua que puede encontrarse en la Tierra.
2: 140 billones, ¿eh?
0: Es el lugar del universo conocido con más agua en estado gaseoso, pero ahí está, orbitando un agujero negro. Os voy a hacer otra preguntilla, porque tengo aquí dos que no quiero dejar de verdad en el tintero.
1: Después de esto nos das 1 millón de euros o algo así, ¿no?
0: Hombre, por supuesto. Habéis acertado una, ¿eh? No está nada mal.
1: Pues 1 millón.
0: ¿Cuál de estas barbaridades ha sido publicada en una revista científica? Que el agua tiene memoria. Que el agua tiene la clave de la consciencia humana. Que el agua sabe de qué lado de la cama te levantas. O ninguna de ellas.
1: Yo iba a decir todas, porque yo creo que se han publicado burradas de estas muchas veces.
2: Pero es que la de que tiene memoria, como la homeopatía se basa en eso, sí. Estoy bastante seguro de que hay algún estudio científico que se ha colado.
1: La Universidad de Massachusetts.
2: Sí.
1: Sí. Vamos a decir esa.
2: Yo creo que sí.
0: Vamos a dar entonces la respuesta directamente, porque es cierto que el agua tiene memoria, es una de las que se han comentado, efectivamente. Sí. Pero que el agua tiene la clave de la consciencia humana. También se ha publicado, no en un Nature de 1988, que es el caso de la memoria, sí, pero también en publicaciones de filosofía. Así que la respuesta correcta es la A y la B.
1: Las dos.
2: Vaya.
1: Muy bien.
0: Que no se ha dado la opción de dos, pero jugamos con eso.
1: Bueno, pues
2: nos
1: nada.
2: Ha dado más opciones de acertar, ¿eh? O sea.
1: Claro, te es dopado, pero no pasa nada.
0: Y os voy a dar la última. ¿Qué
1: Venga,
0: os parece?
1: ¿Sí? Perfecto. Adelante.
0: Vale. Tengo que deciros ya de antemano que esta es fácil, pero depende de cómo se plantee.
2: Buah.
0: ¿Dónde hay más agua en el sistema solar? Las opciones son A, en Europa, B, en Europa, C, en Europa, o D, en Europa. Y ahora os añado, una de ellas es la luna de Júpiter, otra es la mitológica, la princesa mitológica, otro es el continente y otro un asteroide cercano a Marte. Así que...
1: La de Júpiter, quizá.
2: Digo yo.
0: No, no, pero tenéis que decirme la A, la B, la C o la D.
1: Ah, bueno.
0: Europa, pues, Europa, Europa o Europa.
1: Pues Europa, ¿no? Yo creo que estamos de acuerdo.
2: Voy a decir la C, porque me parece la letra más guay.
0: ¿La C, Venga. Europa?
2: Sí.
0: No la A, Europa.
1: No, la C.
0: Bueno, pues la respuesta correcta es... Que no sé cómo me jugáis de verdad esto, cuando es evidente que no se puede ganar.
1: Pues ya sabéis que nosotros te vamos a entrar al trapo siempre, sí, eso, sí. En esas estamos.
0: No, pero sí que estabais en la línea, que si no fuera por este juego de Europas que se confunden entre sí, la respuesta es, evidentemente, Europa, la luna de Júpiter.
1: Ahí estábamos, hombre, la teníamos.
0: Que esta la conocemos, ¿no?
2: La conocemos, lo que pasa es que no sé qué masa tiene, pero sabiendo que está cubierta de hielo... Entiendo que tendrá eso una es. Cantidad de agua superior a la de la Tierra.
0: Muy superior. Una cantidad... ¿Queréis que juguemos eso? Último juego de esto.
1: Venga, a ver, venga. Vamos a humillarnos del todo.
0: Una cantidad. ¿Cuánto?
2: ¿Cuántas veces más que la Tierra?
0: Sí, o un poquito más que la Tierra, 1,5 veces, 1,3.
2: Yo voy a decir el doble, venga.
0: El doble.
1: Yo también te diría que el doble.
0: El doble.
1: Sí.
2: Va a ser ahora.
0: Muy bien, porque por algo os tengo aquí, de verdad, como colaboradores, es entre el doble y el triple de agua.
1: Qué bueno.
0: Una capa muy gruesa de varios kilómetros congelada, bajo la cual hay agua líquida que está calentada no por el sol, porque está solamente calentada por abajo, sino por la deformación de la propia Luna al orbitar el muy masivo Júpiter,
1: bueno.
0: Que la deforma y la calienta. Así que, pues oye, muchísimas gracias por aceptar esto.
1: Jolín, a ti por humillarnos.
0: Os
1: así,
0: bajaremos el sueldo, por supuesto, un poquito, porque esto va por rendimientos. Pero te voy a pedir, Amanda, que te quedes para tu sección.
1: Venga,
0: y así te
1: adelante.
0: Redimes. Fif, luego hablamos, ¿vale?
2: Yo sí, yo volveré.

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1: Amanda Rodríguez, que recordamos para todos los oyentes que tiene un grado en biología, un máster en historia de la ciencia y en comunicación de la ciencia.
2: Y muchas cosas más, pero...
1: Y ha acertado una pregunta de 9.
2: Bueno, eso es la humillación. Yo he venido aquí a humillarme y me dejo. Lo peor de todo es que me he dejado.
1: Pero esta sí te la has preparado, tu sección.
2: Sí, yo esta parte, esto sí que me lo he preparado.
1: Tus musiquitas.
2: Tanto así, eso es, tanto así que estoy pensando yo qué va a pasar con mi rap de Spotify del año que viene, porque la verdad es que le estoy volviendo loco con la cantidad de cosas que estoy buscando en él
1: yo
2: para hacer esta sección. Yo
1: espero que haya habido un cambio drástico de las últimas elecciones a esta.
2: Pues yo creo que sí. Venga. De hecho, ¿qué te parece si la escuchamos?
1: La escuchamos.
2: Dale. Yo creo que te va a sonar. Y creo que hasta te va a gustar.
1: Sí, ya va sonando, sí.
2: Ya te va sonando, ¿no?
1: Además, siendo de agua, uno ya acota. ¿Y nos hablas de agua en general? A ver qué pistas nos da.
2: Ser mi amiga. Ya sabes cuál es esta,
1: claro.
2: ¿No? Este es Pau Donés. Si por ti daría la
1: vida. Y adelantándome un poco.
2: Sí. Si confundo tu
1: sonrisa. No solamente va de agua, digo yo que tendrá que ver con algo más que dice. Por camelo,
2: si me miras. A ver si lo pillas ahora.
1: A ver.
2: Que viene ahora un párrafo.
1: Ah, ya sé. Razón y piel. Ya veo por dónde. Ahora lo va a decir, ¿no?
2: Sí. Más tarde, pero sí.
1: Más tarde.
2: Ahora bien. Agua y sed. Creo que ya te estoy dando la pista, ¿no?
1: Nos vas a hablar de sed.
2: Te voy a hablar de sed y te voy a hablar primero, como siempre, de esta canción, que esta canción se llama Agua, de Jarabe de Palo, que está publicada en 1998. Y Jarabe de Palo, que tenía a la cabeza Pau Donés, que tristemente falleció en 2020, fue un grupo de pop rock español que fue muy potente a finales de los 90 y también en los 2000. Y bueno, aunque ha fallecido Pau Donés y dejó esta canción, también dejó un legado muy grande, como La Flaca... también te sonará la de Depende y la de Bonito, que siempre hay un poco ahí una broma de que si son la misma canción o no. Pero bueno, esta que te traigo entonces es al final pues para hablar de la sed y de cómo ese es el mecanismo de la sed, porque creíamos que estaba como muy estudiado, pero en realidad no era cierto, había solo hipótesis.
1: Y es una cuestión muy fundamental, porque hemos hablado del agua, de la importancia que tiene para la vida, pero la forma en la que nos relacionamos con ella y con su ausencia es la sed. Sin sed, ¿de qué me voy a acercar yo a beber como animal que no conoce mi fisiología?
2: Eso es, y hablando de fisiología, la sed realmente es una señal que te está indicando cosas.
1: Claro.
2: Te está diciendo que tu equilibrio hídrico no está en su sitio, ¿no? Así que bueno, lo que te decía antes, se pensaba que esto estaba como súper estudiado, pero fue en 2020 realmente cuando sacaron un estudio en la revista Science de la Universidad de Princeton, en la que realmente vieron que esto era un mecanismo súper fino con varias capas que lo han llegado a comparar con la vista o el oído.
1: Qué bueno.
2: Oído. O sea, que es impresionante.
1: Porque recuerdo que en su momento en la carrera me daban algunas explicaciones,
2: claro.
1: Pero eran un poco por encima, ¿no?
2: Y es que es eso, al final han visto que hay un montón de capas interrelacionadas y yo lo que os he traído aquí es casi un capítulo de Eras una vez el cuerpo humano para
1: Por
2: explicaros
1: favor.
2: Realmente cómo funciona esto. ¿Vamos con ello?
1: Vamos con ello.
2: Pues mirad, la primera capa. La boca funciona como un sistema de aviso rápido, lo vamos a llamar así, ¿vale? En cuanto el agua entra en la boca, el cerebro, en el hipotálamo en concreto, va a recibir una señal y esta señal dirá, oye, mira, el líquido está llegando. No es todavía una confirmación real de que nos estamos hidratando, ¿vale? Pero es una especie de aviso temprano de que empieza a reducir la sensación de sed incluso antes de que llegue al estómago. Y esto realmente es para que tú puedas dejar de beber agua y no te enguachines, como decía mi abuela. Que enguachinarse me refiero a que bebas mucha más agua de la que necesitas. Que en realidad esto médicamente tiene un término, que es
1: claro.
2: La hiponatremia, ¿no?
1: Sí, que es que tienes demasiado líquido en la sangre y queda muy diluido todo lo que estaría concentrado en ella, todas esas sustancias, incluso pues los glóbulos sanguíneos quedan ahí, los glóbulos rojos quedan muy, muy minoritarios. Iba a decir de todos modos, me gusta mucho esto porque no solamente es que se hidrata la boca y al tenerla menos pastosa ya no pienso que tengo sed,
2: es
1: que estoy mandando una señal bioquímica relevante para que disminuya la sed, no solo mi sensación de pastosidad.
2: Y esto además es que hay una segunda capa, que es el intestino, que va a funcionar como una especie de contable preventivo, he decidido llamarlo. Pues cuando llega realmente el agua al intestino, este va a medirlo y mandar una señal al cerebro. Y esto es heavy. Mira, gracias a esta información, las propias neuronas que están controlando la sed pueden hacer una cosa que es alucinante, que es anticiparse al futuro. Y le dicen al cerebro, para que estime cómo ese líquido va a afectar realmente a la hidratación de la sangre dentro de unos minutos.
1: Claro, porque en este momento sigue en el intestino.
2: Eso es.
1: Y eso es muy dentro de nosotros.
2: Todavía no se ha absorbido.
1: Pero aún no está en la sangre.
2: Todavía no se ha absorbido.
1: Es lo que queremos.
2: Entonces, también va a ayudar a ajustar la conducta de beber. De beber agua en este caso, claro.
1: Claro, como ya la tienes aquí, deja el vaso.
2: Claro, no hace falta que te vuelvas a enguachinar, como diría mi abuela. Y luego tenemos la tercera capa, que es el control definitivo en la sangre, ¿vale? La confirmación final va a llegar cuando entre en juego unos sensores especializados que se llaman osmorreceptores, que están también en el hipotálamo. Estos sensores lo que van a hacer es vigilar la concentración de la sangre. Entonces, si detectan que hay demasiadas sales en la sangre, van a decirle al cerebro, oye, manda señales a los riñones, en realidad es la hormona vasopresina, ¿vale? O la antidiurética, que es la ADH, y le va a decir, entra en modo ahorro, no vas a orinar tanto y vas a concentrar muchísimo la orina. ¿Por qué? Porque necesitamos mantener y conservar el agua dentro.
1: Hay que meter más agua para que esas sales queden más disueltas y la concentración se vuelva a equilibrar, porque no es que haya muchas, sino que están muy concentradas, y eso es lo peligroso.
2: Entonces, cuando llega el agua al torrente sanguíneo, se diluyen esas sales, claro. Los osmorreceptores entonces ya emiten menos señales y entonces ya sí que 100% plank, se apaga el tema de la sed.
1: Buenísimo.
2: Es que, y parecía sencillo, creíamos que era un interruptor, pero no, no, no. Y bueno, he de decir que este sistema no funciona igual a lo largo de la vida. De hecho, las personas mayores tienen todo este sistema un poquito más apagado, por eso tienen menos sensación de sed. Y los niños les pasa al revés. También, tampoco tienen mucha sensación de sed, pero en realidad es porque su sistema no está muy desarrollado.
1: Por eso es muy peligroso dar el consejo de bebe solo cuando tengas sed.
2: Fatal.
1: Con eso ya te apañas.
2: Fatal.
1: Estamos viendo la complejidad que hay, que en la carrera antes de 2021, has dicho, ¿no? Eso
2: sí.
1: Te lo aseguro.
2: Sí.
1: Sí nos explicaban cosas, había información más que de sobra sobre osmorreceptores, sobre la presión sanguínea y cómo algunas estructuras lo detectan, pero integrarlo en una explicación conjunta y comprender... Todo lo que puede fallar, ostras, pues igual está bien llevar más o menos por cuenta cuánto bebemos.
2: Y la última curiosidad, ¿no te pasa que cuando bebes agua súper fría se te quita muchísimo más la sed?
1: Sí.
2: Pues en realidad es que las señales que llegan desde la boca a la garganta son más intensas cuando bebes un vaso con agua fría.
1: O sea, estamos hackeando ese primer indicador.
2: Eso es. No significa que te estés hidratando más. De hecho, tu propio cuerpo, si no estás hidratado, te va a seguir pidiendo agua luego. Pero esa sensación de, ¡ay, qué gusto que me he tomado esta agua fría que me ha quitado un montón la sed! Lo vas a tener por eso, porque esos sensores les estás dando una caña que te mueres.
1: Qué
2: Así
1: bueno.
2: Que nada, no os olvidéis de beber 2 litros de agua al día, aunque no te lo pida de todo el cuerpo, mientras escuchas Serendipias y, si quieres también, pues Jarabe de Palo.
3: Agua y sed.
2: ¿Te ha entrado así como muchísima sed? Pues yo hablo de este tema y me entra una sed terrible, la verdad.
1: A mí no me entra sed, pero porque estoy pensando mucho en lo bien que encaja esta canción. O sea, serio problema, efectivamente. Y ha tocado hacer algún paper que otro para resolverlo.
2: Tal cual.
1: Amanda, muchísimas gracias.
2: A ti, espero que te haya gustado.
1: Me ha encantado.
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0: Pablo, ¿qué tal? Te has ido a pensar, ¿no? Por lo que has hecho.
1: Un poquillo. ¿Sí? Y a ver si me podía poner en el lado de mi perfil bueno.
0: Bueno, de todos modos vamos a recordárselo a la gente. Pablo Fernández, químico.
1: Sí.
0: ¿Tienes ahí tu licenciatura, tu grado? ¿Cuándo fue?
1: Grado.
0: Tu grado, bueno. Sí. Que no está mal.
1: No, no, fue el primer año de grado, así que...
0: Ah, yo también.
1: Sí, es claro, que fue bastante experimento, la verdad.
0: Bueno, después de pasar por todo aquello, no es tan terrible lo que te he hecho pasar hoy con las preguntas, pero tengo que decir que ahora toca que demuestres ese conocimiento químico, y Amanda lo ha hecho muy bien.
1: Sí, la verdad es que sí.
0: Así que, ¿qué nos traes?
1: Pues, es que, mira, a mí me has puesto con un problema, porque... ¿tú sabes la cantidad de usos que tiene el agua y la cantidad de cosas que se hacen con ella y la cantidad de inventos relacionados con ella que hay?
0: Claro, o sea, porque toca juzgar un invento.
1: Claro.
0: A ver cuál elegimos.
1: Y pues era un problema. Entonces, yo creo que lo primero es pensar qué usos le vienen a la gente del agua cuando piensa en esto.
0: Opciones a elegir.
2: ¿Qué usos le damos al agua en nuestra civilización?
3: Hombre, porque si no, nos calentaría los cubatas, ¿no? Hace falta hielo.
4: Para regar mis plantas.
5: Pues últimamente sirve mucho para la inteligencia artificial, para ChatGPT, pero no sé muy bien por qué se gasta tanta agua y tantos litros, no sé, ni idea.
6: Pues yo creo que uno de los usos más importantes que le damos al agua es el de saneamiento, porque vemos muy normal eso de ir al baño y tirar de la cadena, pero imagínate que no tuviéramos el agua para poder hacer eso. Se nos acumularía la...
0: Me encanta, o sea, las opciones son, parece ser, entre la cisterna y la inteligencia artificial.
1: Bueno, y los cubatas, que en realidad va por el mismo lado que la refrigeración de la inteligencia artificial.
0: ¿Y has elegido alguna de estas o...?
1: Sí y no.
0: A ver, el truco.
1: A ver, de lo que vamos a hablar realmente es de las plantas potabilizadoras de agua, que ahora se llaman ETAP.
0: O sea, has hecho lo que te ha dado la gana.
1: Sí, pero, a ver, es que lo que ha dicho la tercera persona, que ha dicho, damos por sentado que tenemos un sistema de saneamiento, pero realmente eso depende de que haya estaciones en las que se trate el agua que nos llega a todas partes.
0: Pero podríamos pensar, viendo el planeta Tierra, con esos 2/3 de superficie de agua, que hay un montón de agua como para preocuparnos de potabilizarla, desalinizarla...
1: Mira, para que te hagas una idea, esto además es el típico gráfico que sale muchas veces en libros de texto y tal, es solo el 2% del agua del planeta es dulce,
0: vale.
1: 2,5 creo que es el número más, un poco más preciso, y solo el 30% de todo ese agua es accesible.
0: Menos de una tercera parte del 2%.
1: Eso es, un poco menos del 1% del agua de la Tierra es agua dulce accesible que podemos utilizar.
0: Ya, entonces ahí sí tenemos un problema.
1: Claro, y ni siquiera toda esa la podemos canalizar y no todo ese agua es potable, solo es agua dulce, o sea, agua que no es salada.
0: Entonces hemos elegido el invento, será este. ¿Y podemos abrir la sesión?
1: Yo creo que sí.
7: Atención, todo el mundo en pie. Da comienzo la sesión de este juicio a los inventos. Hoy, el Tribunal de Serendipias decidirá si este invento merece ser salvado o, por el contrario, condenado. Pueden sentarse. Por favor, empiecen con las alegaciones.
0: Bueno, parte del juicio ya está hecho. Porque hemos dicho que hay una gran necesidad de agua con los cubatas, la IA, la cisterna, el saneamiento y poca disponible realmente.
1: Pues sí, efectivamente. De hecho, con lo de la IA, esto es que he estado buscando datos porque es un jaleo. Y no sabemos realmente cuánta consumimos, hay como un montón de estudios distintos. Lo que sí te puedo decir es que el agua que se tiene que utilizar ahí también tiene que ser tratada. O sea, no puedes meter en un sistema de refrigeración un agua que no haya sido liberada de impurezas. Porque
0: no puedo mandar niños con cubos a la costa.
1: No, bueno, es muchísimo menos, claro. Porque si lo haces con agua salada, además, entre la cal y la acidez que tiene ese agua, vas a reventar las tuberías muy rápido.
0: Bueno, como respuesta reivindicativa contra la IA, no está mal.
1: No, sí, efectivamente, así
0: vale.
1: Sí.
0: Vale, entonces, por ahora lo que nos has dicho es que estas plantas de potabilización y desalinización hacen posible la civilización que tenemos. Suena bastante positivo.
1: Sí.
0: Pero...
1: A ver, la parte negativa que tienen es el consumo de agua que hacemos. O sea, el consumo energético que hacemos para potabilizar y para tratar todo ese agua. Porque, para que tú te hagas una idea, se potabilizan 4,2 billones con B de litros de agua en España.
0: Que esto, los billones son millones de millones. Hay
1: Eso
0: que ponerle
1: es.
0: 12 ceros.
1: Eso es.
0: Es una salvajada.
1: Es una barbaridad.
0: ¿En España solo?
1: Solo en España.
0: ¿Al año?
1: Sí.
0: Dios.
1: Es que yo cuando lo he leído digo, lo tengo que estar mirando
0: ¿Y
1: mal.
0: ¿Y para qué? O sea, porque pues, sí, vale, cisternas y tal, pero cuéntanos un poco porque tenemos que estar calculando mal intuitivamente cuánto gastamos en nuestro día a día.
1: Es que, claro, por un lado, que se calcula siempre en suministro por metros cúbicos. y un metro cúbico ya son 1000 litros.
0: Ya, entonces, que parece poco, pero en realidad...
1: De repente te has fundido ahí un montón. Y luego hay muchas aplicaciones del día a día que consumen más de lo que parece, pero es que además somos muchísima gente. Es que ya. Esto, si lo divides en consumo diario, te das cuenta de que en realidad es una cosa bastante, entre comillas, razonable.

0: Este porcentaje se utiliza la purificación para el suministro y el tratamiento posterior para volver a liberar la naturaleza. Claro. Porque tienes que potabilizarla antes de meterla en el suministro y tienes luego que tratarla antes de volver a soltarla en un río o en cualquier cauce, porque si no, eso puede ser un desastre.
1: Es cierto que, lo digo por hacer aquí un poquito también papel de abogado, defensor en este caso, 3% no parece tanto, según como lo veamos. Tal vez hay gente que diga, bueno, el 3%, no me estás diciendo el 20%, pero empieza a sumar tú cosas en las que claro. necesitamos electricidad.
0: También resulta muy contraintuitivo cuando hablamos de este tipo de porcentajes darte cuenta de que un 5% en realidad es mucha cantidad, es suficiente para que se vea en una gráfica.
1: Claro.
0: Hay muchas cosas que es como, esto es un consumo nimio. En plan,
1: en este momento que estamos queriendo cambiar el mix energético hacia energías claro. más verdes, un 3% podría resolvernos bastante la dependencia que tenemos de otras fuentes de energía.
0: Por ejemplo, sí.
1: Claro.
0: Sí.
1: Eso, pero escúchame, de todos modos, porque estamos aquí juzgando el invento, si no, decidimos, oye, estamos en contra de las potabilizadoras y desalinizadoras porque es el 3% el consumo energético de España y queremos ser verdes, la alternativa es no potabilizarlo y no tener agua para vivir, ¿no?
0: Es que iba a decir, la alternativa es volver al siglo XIX, pero es que en el siglo XIX ya están las primeras plantas potabilizadoras del mundo.
1: Ya.
0: O sea, de hecho, el canal de Isabel II... Que como madrileño defiendo aquí a muerte, el canal de Isabel II es del siglo XIX, es de el 58, 1858 creo, o sea que y ni siquiera fue el primero de Europa, ni mucho menos, así que realmente es volver al siglo XVIII.
1: Ya, pinta mal. Por ahora yo creo que poca gente, por mucho que estén concienciados, van a votar en contra. ¿Qué más nos puedes contar?
0: Pues mira, otra cosa negativa, y es que el proceso de potabilización tiene como muchas etapas, ¿no? Una, se siente un poco cutre cuando la piensas, porque es decantación, que consiste en echar un montón de agua, dejarla quieta y que sedimente todo lo que tenga que sedimentar y sacar la parte superior.
1: Vale, como las sopas, pero al revés.
0: Sí, sí. y luego hay otra que viene a ser hacer lo mismo, pero al revés, que es pasarla por un tipo de arena que absorbe muchas impurezas. Se pasa por debajo de manera que se. Como que esa arena va absorbiendo y todo fluye ahí otra vez. Esas dos cosas. Se llaman lodos o fangos de depuración y las arenas que se utilizan para liberar impurezas, todo eso es un desecho.
1: Claro.
0: Y eso hay que tirarlo a algún lado. Y para que tú te hagas una idea de cuánto se produce, son 112,7 millones de toneladas al año.
1: No es poco.
0: Es que
1: son cifras tan grandes que cuesta imaginarlas.
0: Sí,
1: y sobre todo compararlas con otra cosa.
0: Nuestro cerebro no está preparado para pensar.
1: Gasto
0: en
1: energético y desperdicios. De
0: sí.
1: todos modos, te voy a decir yo una cosa. Y es que precisamente España tiene bastantes plantas desalinizadoras porque con las sequías
0: sí.
1: o hacemos eso o la tenemos clara realmente para mantener.
0: Y que además tenemos dos regiones isleñas, o sea, tenemos dos archipiélagos que dependen en buena medida de las desalinizadoras porque no hay cauces de agua potable de los que sacar agua suficiente para todos los habitantes.
1: Claro, claro.
0: Y las desalinizadoras, de hecho, consumen hasta 6 veces más energía de lo que consumen las potabilizadoras.
1: Dinos, por darle un último intento, porque no tenemos apenas tiempo, pero vamos a ser limpios. ¿Alguna cosa más negativa que tengan?
0: Mira, pues de hecho, de las desalinizadoras, que la salmuera que se saca, o sea, antes se hacía hirviendo el agua y extraes el agua sin las sales, ¿no? Y ahora lo que se hace es pasarlo por unos filtros de osmosis inversa, que básicamente es un filtro que no deja pasar las sales. Es tan tan fino que se quedan ahí atrapadas.
1: Vale.
0: El agua que te queda ultraconcentrada en sal, hay que deshacerse de ella, normalmente tirándola al mar. Y si la tiras toda en un sitio, es tan salada que te cargas toda la vida. Entonces, hay que hacer como unos paseillos en barco para ir distribuyendo la salmuera en un territorio grande. Pero voy a sacarle una parte positiva, que eso me ha gustado mucho.
1: Pero si es que no hace falta, si es que nadie va a decidir que nos quedemos sin agua.
0: Ya, pero mira, la última etapa de potabilización es echar cloro.
1: Vale.
0: Bueno, cloro y otras sustancias, pero en general cloruro. Y ese cloruro se saca de la salmuera y las plantas desalinizadoras son una muy buena fuente de salmuera.
1: Puedes reutilizarlo. Bueno, yo creo que de todos modos es el momento de que abramos votaciones para ver qué opina el jurado.
0: Yo creo que sí.
2: Finalizadas las alegaciones, pedimos a nuestro jurado que emitan un veredicto.
1: ¿Qué decís por allí? ¿Cómo lo veis? ¿A favor, en contra? hay una, no sorprendente, absoluta unanimidad a no morir de sed.
0: Sí, sí, sí, nos viene muy bien.
1: Es que realmente no tenemos mucha alternativa. Me gusta que hayas traído de todos modos este caso, porque demuestra que si realmente fuéramos consecuentes diríamos, pues mira, las cerramos de crecimiento, nos aguantamos un poco y que vengan todos los desastres que toquen, pero al menos seamos consecuentes con que estamos concienciados, ¿no? Que no queremos esta barbaridad de consumo.

0: humo tan insostenible. Pero es que somos humanos. Necesaria
1: también.
0: Es que somos humanos.
1: Efectivamente.
0: Y vivimos con contradicciones.
1: Sí.
0: Así que nos vamos a casa sabiendo que hemos dejado libre a un asesino. Bueno, podemos cerrar el juicio. Muchas gracias, Fif.
1: No, muchas gracias a ti por traerme.
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0: Ricardo Moure, biólogo, doctor...
1: Bailarín frustrado de Serendipias.
0: Y desde hace muy poquito, explorador polar prácticamente, ¿no?
1: Sí, o sea, he estado en la Antártida y he vuelto hace nada y... O sea, es que no sé ni qué contarte de la Antártida.
0: Pero es que no te preocupes porque no es plan de contarlo ahora. Es una cosa que se merece su programa.
1: Además todavía lo estoy digiriendo, ¿eh? Porque es exagerado todo.
0: Pues vamos a aprovechar para pedir a los oyentes que cualquier duda sobre la experiencia que ha tenido Moure en la Antártida nos la dejen y lancen por ahí sus preguntas en
1: pues
0: redes.
1: Sí, por favor.
0: Porque así
1: sí,
0: podemos hacer uno a propósito, ¿verdad?
1: Especial Antártida, me parece perfecto, Ignacio.
0: Pero hoy hablamos de otra cosa.
1: Hoy hablamos de agua.
0: Y tenemos preguntas.
1: Hombre, claro que tenemos preguntas. Además, chulísimas, se te van a encantar. ¿Vamos con la primera?
0: Vamos.
1: Venga.
2: Buenas, Moure. Mira, que vengo a aclarar una discusión que tengo con mis compis de CrossFit. Que si cuando acabamos de entrenar nos vamos a tomar normalmente algo. De mí, mi cuerpo pues me pide una caña, me pide una cerveza. Pero mis amigos dicen que es malísimo. Pero yo leí en un estudio que decía que hidrataba incluso más que el agua.
1: Uy,
2: la cerveza. Entonces, por favor, espero que me digas que tengo razón y me dejen beber tranquila. Gracias.
1: Bueno, aquí hay dos preguntas en una. Primero,
0: y conflictivas, ¿eh? Porque te está recomendando déjame beber.
1: Ya, que está fatal. O sea, tú como médico encima...
0: No, claro, aprovechamos y decimos disclaimer que sí. Cualquier gota de alcohol es negativa.
1: Sí, sí, de punto 6 por encima de cero, ya es cancerígena, malísima, riesgo cardiovascular, de todo.
0: No recomendamos.
1: Vale, aquí hay dos preguntas. Primero, si la cerveza hidrata más que el agua. Y segundo, si es el demonio tomarte una cerveza después de entrenar. Primero, ¿la cerveza hidrata más que el agua? Obviamente no. La cerveza con alcohol, imposible, porque el etanol inhibe la producción en el hipotálamo de la vasopresina u hormona antidiurética y meamos más. Esta hormona es una hormona que lo que hace es que los riñones recapten agua de la orina y la concentren para básicamente ahorrar agua y necesitar menos. Por eso cuando tú estás un día que bebes muy poco agua, luego vas al baño y parece que lleva Becrem, ¿no?
0: Claro.
1: Porque estás concentrando orina. Pero... como te decía, el etanol inhibe su producción y como no se está fomentando esa recaptación de agua, entonces estás en la orina se diluye y estás expulsando más agua. Por eso la gente en cuanto sale de cañas y empieza a beber, siempre dice esto de, es que en cuanto voy al baño una vez ya tengo que ir todo el rato, ¿no? Porque estás orinando
0: más.
1: Vamos, en resumen, tú te bebes una pinta de cerveza y no meas una pinta de cerveza. Echas más porque estás también perdiendo agua de tu cuerpo. Entonces, obviamente, con alcohol no hidrata más.
0: Y de hecho, la resaca tiene un poco que ver con esto, con estar deshidratado el día siguiente,
1: claro,
0: y otras cuestiones.
1: Te deshidratas más y muchas más cosas. Entonces, como te decía, la cerveza con alcohol no puede hidratar más porque hidrata menos. Te deshidrata, de hecho.
0: ¿Y sin alcohol?
1: Sin alcohol, la hidratación es similar, pero luego hay un poco de leyenda que dicen que, claro, como no tiene alcohol, es casi como una bebida isotónica. Y no, porque las cervezas sin alcohol, además, son muy bajas en sodio. Entonces, de isotónico tiene poco. Entonces, no, ni la sin alcohol hidrata similar y a veces hasta un poquitito menos.
0: Que el agua.
1: La otra pregunta, que es si es el demonio tomarte una cerveza después de entrenar, pues depende. Yo lo que he encontrado es que en personas jóvenes y sanas, una dosis muy pequeña de alcohol, muy pequeña, baja un poquito la recuperación, pero poco, no demasiado. Pero emborracharse, básicamente beber bastante, eso hace que la recuperación muscular pueda durar mucho más, incluso prolongarse hasta 60 o 72 horas y que disminuya hasta un 40% la producción de músculo. Así que ir al CrossFit y ponerte como la Moñoño, como Jigglypuff, pues no.
0: Bueno, está estudiadísimo totalmente la hipertrofia y el tema del alcohol. Y una cosa, un añadido muy rápido, es que yo esos estudios de los que habla los he visto, los de que con alcohol puede ayudar a hidratar. ¿Y sabes qué pasa?
1: ¿Qué?
0: Son estudios en los que hay que ver conflicto de intereses.
1: Ya, igual que los de la protección cardiovascular del alcohol, que hay algunos que...
0: mete pasta para investigar, pues muchas veces cerveceras.
1: De hecho, yo que he estado en congresos de obesidad y nutrición en ese mundillo, a veces ves que están patrocinados por marcas de vino o por lobbies de vino y dan vino. O sea, es muy fuerte.
0: Ya te digo yo que habiendo estudiado medicina he visto eso.
1: Has visto cosas.
0: Otra pregunta.
1: Me encanta, os va a encantar esta.
3: Hola, creo que sois el programa adecuado para resolverme esta duda. A ver, ¿qué tiene el agua de Madrid para que en la capital estéis tan obsesionadas con ella y con que es la mejor de España? ¿De verdad es tan buena o es que os falta gastronomía y probar cosas?
1: A ver, no he encontrado, no hay evidencia científica de que sea la mejor del, de España.
0: De que no tengan gastronomía sí que hay, ¿eh?
1: Bueno,
0: tengo que...
1: ay, Ignacio, no te metas ahí. La gastronomía de Madrid lo que hace es juntar las demás, hace popurrí.
0: Bueno, que bueno, tiene sus cositas, pero siendo del norte nosotros...
1: Ya, siendo del norte. Pero bueno, mira, no hay evidencias científicas de que sea la mejor. Lo máximo que he encontrado son, cada poco tiempo, la OCU, la Organización de Consumidores y Usuarios, hace un informe en el que evalúa la calidad del agua. Y Madrid siempre está bastante arriba, y una de las cosas que siempre miden, aparte obviamente de que el agua de España, aclarar que es completamente potable, que está libre de... que tiene unos parámetros de contaminantes o posibles bacterias que vamos, que la hacen completamente apta para el consumo, buenísima, no hay ningún problema, es, vamos, sanísima. Pero el agua de algunos lugares se considera especialmente palatable, sobre todo porque es agua muy blanda, es decir, agua que tiene muy pocos minerales disueltos. Y se considera, normalmente se considera que suele ser más palatable el agua con poquitos minerales.
0: Y palatable sería que está en más boca rica, como que notamos ese gustillo,
1: sí,
0: ¿no?
1: Está más buena, más buena. ¿Qué pasa? Que el agua de Madrid viene de la Sierra de Guadarrama, que es una zona de un sustrato muy granítico. Y el granito, cuando pasa el agua y cuando se filtra el agua, se diluye poco mineral. Así que gracias a la Sierra de Guadarrama y a la geología, pues el agua de Madrid está muy buena y siempre está muy arriba en los rankings. Pero no es la primera.
0: ¿Y cuál es la primera?
1: La que suele ganar la mayoría de años es la de Burgos. Pero la última que ha ganado es la de Pamplona.
0: ¿Ah?
1: Así que no es la mejor, pero yo diría... No nos quitéis la ilusión, porque entre la contaminación, los atascos monstruosos y pagar 1.300 euros al mes por 20 metros cuadrados, dejadnos decir que el agua de Madrid está buenísima, por favor.
0: Que en Burgos tienen otras cosas, tienen una olla podrida maravillosa.
1: Y morcilla.
0: Y en Pamplona otras tantas. Moure, muchísimas gracias.
1: Muchas gracias a ti y agua para todos.
0: Para todos.
1: Agüita de Madrid.
0: Siempre queremos aprovechar para agradecer a todas las personas que detrás del micrófono hacen posible también este programa. A nuestro técnico Ródenas, a Bea, que está encargándose del vídeo siempre con Amanda, y por supuesto a nuestra productora Mariola. Una molécula de agua está formada por dos átomos de hidrógeno y uno de oxígeno, el primer y el tercer elementos más comunes del cosmos. No parece haber nada especial en lo abundante, pero eso se debe a nuestra cognición animal, siempre dispuesta a otorgarle valor a lo escaso y minusvalorar lo frecuente, porque, total, es fácil de encontrar. Hay agua en la Luna, en Marte y en cometas lejanos. De hecho, el cuerpo con más agua del sistema solar no es la Tierra, es Europa, una de las lunas de Júpiter, que acumula el doble o el triple que nosotros. Porque mientras buscamos vida en otros planetas, olvidamos maravillarnos con la química que puebla el cosmos. Allí donde no hay células, ni bullicio, ni alquileres que pagar, donde el agua puede ser solamente agua, que no es poco.

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1: Patti Smith tenía 29 años, cero experiencia en la música y tres libros de poesía cuando firmó un contrato de 6 ceros con el sello Arista. Clive Davis, su capo, pensó que el rock necesitaba una heroína y vio en aquella poetisa delgada y siniestra lo que estaba buscando. En unas pocas semanas, Patti Smith formó una banda. No sabía entonces que aquellos tipos la acompañarían toda la vida. Y juntos entraron al estudio de Jimi Hendrix en Nueva York, un estudio que Smith conoció en su inauguración, cubriendo el acontecimiento para la revista Cream. Ahora era ella la que estaba allí por méritos propios, y el disco que grabó cuelga en sus paredes como testamento de una gesta histórica. Cuando ingresó en el Salón de la Fama del Rock, Patti Smith comenzó su discurso dando las gracias a la primera persona que apostó por ella como cantante.
2: First, I would like to thank Clive Davis.
3: Primero me gustaría agradecer a Clive Davis. Cuando llegué a Clive, yo era muy torpe y arrogante. Realmente no sabía cantar y tenía movimientos bastante torpes. Tenía muchas agallas y no mucho talento. Pero él tuvo fe en mí y me dejó salir por la puerta sola y ser yo. Él se quedó conmigo siempre. Gracias, Clive.
1: Hoy dedicamos el sofá sonoro a Horses. Empezamos.

0: Antes de dedicarse al rock, Patti Smith había sido librera, escritora, asistente de Johnny Winter, acosadora de Bob Dylan y una aspirante a poetisa en el Chelsea Hotel, a cuyo lobby acudía de vez en cuando cada vez que su guitarra se desafinaba.
1: Vivía en el Hotel Chelsea y tuve que esperar hasta que conocí a algunos músicos. Y cuando se cruzaban conmigo les preguntaba si querían ver una guitarra muy molona. Se la enseñaba y siempre les gustaba. Luego les preguntaba si querían tocarla y ahí es cuando se daban cuenta de que estaba desafinada y me la afinaban y tocaban algo. Una vez incluso Bob Dylan afinó mi guitarra en 1975. Y también le gustó la guitarra.
0: En 1975 la vida de Patti Smith iba a cambiar con la edición de su primer disco. Un Horses, que sería parte de esa mágica cosecha del 75, junto a Born to Run, el Wish You Were Here, el Physical Graffiti de Led Zeppelin o el Blood on the Tracks de su adorado Bob Dylan. Aquel año pasaron muchas cosas que tuvieron una banda sonora tremenda. Lucía Taboada nos recuerda algunas.
2: El 4 de abril de 1975 llegaría el germen de este sonido. O quizá le suene más este otro, más reciente. Bill Gates, con 19 años, y Paul Allen, de 22, fundaron la sociedad Microsoft en Albuquerque, Nuevo México. Querían que cada hogar tuviese un equipo informático, objetivo que cumplieron, claro. Fue 1975 un año de muchos cambios sociales y políticos. Por supuesto, en España, el presidente Arias Navarro se presentó vestido de luto el 20 de noviembre frente a una cámara en una imagen en deliberado blanco y negro, a pesar de que la televisión de entonces ya emitía en color. Y proclamó el histórico:
3: españoles, Franco ha muerto.
2: Adiós a una dictadura de más de 36 años y en Vietnam, adiós definitivo a una guerra atroz. Cuando las tropas norvietnamitas entraron en la capital el 30 de abril, se produjo la derrota más aplastante en la historia militar de Estados Unidos. Y en esa tele que ya emitía en color, se publicitaba a todas horas esto.
4: ¿Has visto? ¿Qué es eso?
2: Tiburón se convirtió en un filón en las hasta entonces flojísimas taquillas veraniegas, aunque su rodaje apuntaba a todo lo contrario. Spielberg la quiso rodar a mar abierto. Su decisión disparó los costes. El tiburón mecánico se averiaba a todas horas, hubo naufragios, accidentes, los actores aparecían borrachos y ni siquiera la eterna banda sonora de John Williams, esa que resuena en cualquier cerebro, gustó inicialmente. Pero Tiburón fue un hito y cambió la industria del cine para siempre. También cambió el modo en el que nos metimos en el agua durante generaciones.

0: Así fue el agitado 1975, año eterno en la música y curso al que hemos vuelto varias veces este año para celebrar el medio siglo de aquella maravillosa cosecha. Hoy hacemos lo propio con Horses, uno de los discos capitales de los años 70, y lo hacemos compartiendo programa con Tony Casternado. Empezamos, Tony, con la pregunta de siempre: ¿qué tiene para ti este disco?
1: Pues este disco tiene que en el año 75 NC5 y Stooges dinamitasen Detroit, o que en la cueva del CBGB estuviesen Ramones o Television, que apareciera Patti Smith con Horses era casi un milagro, ¿no? Y ahí surge la pregunta de siempre, ¿no? Cuando hablamos de obras maestras del rock, es ¿por qué nunca se pone en una lista de los 10 discos más importantes de la historia del rock a Horses de Patti Smith? Bueno, yo creo que ahí el disco tiene muchos argumentos, ¿no? Y para mí Horses tiene eso: energía, mucha, sabiduría, lo que más, y ese sabor a revolución, ¿no? Y bueno, como dijo el crítico Lix McNeil, Patti Smith fue la primera chica del rock and roll a la cual los chicos querían imitar, ¿no? Y eso es mucho. Y bueno, y ahí habría ese debate, ¿no?, acerca de la importancia de un disco como Horses, que yo creo que tras 50 años está ahí, muy patente y muy vigente, ¿no? Y el disco, bueno, lo escuchas y habla por sí solo, ¿no?
0: Y es un disco, Tony, que cada vez que lo escucho lo subo dos o tres puestos en esa lista de las grandes obras del rock. Patti Smith llegó a Nueva York a finales de los años 60, una etapa fascinante de la música y también de la ciudad, una ciudad muy diferente a la actual, donde la gente de bien se mudaba a los suburbios huyendo de la ciudad, y en la que una pareja joven podía alquilar un loft en Manhattan en el que podían jugar a ser artistas. ¿Cómo son esos primeros años de Smith en Nueva York junto a Robert Mapertoff?
1: A ver, imagino que los alquileres ahora no permitirían eso, pero bueno, creo que son años de búsqueda, de pisar mucho asfalto. Yo creo que dos jóvenes que llegan a una ciudad como aquella quieren pisar ciudad, pisar calle, y sobre todo yo creo de conectar, ¿no? Ellos necesitaban conectar, pues ya fuese con personas, con lugares, y luego los diferentes movimientos culturales de una ciudad tan inquieta como la Nueva York que había por aquel entonces, ¿no? En la cual pues podías hablar de pintura, de diseño, de música, de cine. Allí había una ebullición que todavía la hay, pero yo creo que los 70 era todavía más patente. Entonces, para Patti Smith, llegar a una ciudad como Nueva York era eso, era wow.
0: Hombre, tenían esos cambios, ¿no?, de pasar de la escena folk, ¿no?, del Gaslight Café y de este tipo de antros, a ir al Max Kansas a ver a los mundos de Andy Warhol, ¿no? Son,
1: sí,
0: como universos paralelos.
1: Te ibas al Greenwich Village, luego tenías la escena de jazz con el Birdland, luego te ibas a ese rollo más arty, ¿no?, de la factoría Warhol, y eso te posibilitaba que, imagino, que cada día tenías la opción de ir a descubrir algo diferente, ¿no?
0: ¿Y cómo llega Patti Smith a la música? Porque no era para nada algo a lo que ella tuviese como una meta, algo un objetivo vital, ¿no? Ella quería ser artista, eso lo tenía muy claro. De hecho, llevaba ya unos años publicando poemas y antologías de poesía, pero la música se cuela de una manera así como por accidente.
1: Bueno, un poco por casualidad. Como bien decías, Alfonso, quizá estaba más predestinada a la escritura, a la pintura, a la fotografía, que no a la música, pero todo esto es fruto de un destino que nunca sabemos qué nos va a deparar, ¿no? Como decías en la introducción, ¿no?, fue librera, asistenta, y justo ella también empezaba a escribir, ¿no? También la escritura muchas veces te lleva a la música, porque componer es escribir, y componer es hacer música, ¿no? Y esa obsesión, creo, que tenía con Bob Dylan, pues la llevó a la música de alguna manera, ¿no? Guiada por un Clive Davis que adivinó el valor de esa perla, que estaba ahí como por pulir, pero que rápidamente dio resultado, y la evidencia es Horses, ¿no? Y yo creo que, bueno, enseguida se sintió cómoda en ese mundillo, en esa faceta, y yo, bueno, siempre que creo que Patti es como una lagartija, ¿no?, que puede entrar en los sitios, se esconde, sale y siempre brilla, ¿no?
0: Y el camino de Horses fue tan sorprendente como el

0: maravilloso este Redondo Beach, una canción que primero fue un poema publicado en su libro Kodak de 1972, entonces con un título diferente, y que surgió tras una discusión con su hermana Linda cuando fue a verla a Nueva York. Tras una discusión, Linda se fue y Patty, preocupada, estuvo buscándola y acabó en Coney Island viendo el atardecer y escribiendo la génesis de lo que sería el poema y la posterior canción. Las letras de este disco surgen en momentos diferentes de la vida de Patti Smith, pero ¿cómo van surgiendo esas primeras composiciones? Muchas de ellas aparecen, como decía, de poemas que Smith había ido acumulando, aunque algunos de esos poemas, Tony, ya habían sonado en algún concierto, en algún recital en los que ella se subía a musicalizar poemas, ¿no?
1: Bueno, yo creo que Patti Smith es artista sobre todo porque creo que es una gran lectora, igual que yo siempre digo que soy periodista, escritor, editor, porque soy un gran melómano. Yo creo que en el caso de Patti es porque era una gran lectora. Entonces, el hecho de leer tanto poesía como prosa, eso le permitía, bueno, tener una mente muy lúcida que la permitía escribir, ¿no? Y luego ella, pues, creaba como una especie de puzzle. Yo siempre me gusta mucho hablar de los puzzles, ¿no? Porque creo mucho en eso, en piezas que se ensamblan, ¿no? Entre sí. Y luego, pues, mucha idea suelta. Y yo creo que, aparte, Patti Smith era y es una mujer muy vital, y al final cada experiencia personal, desde tomarse un café por la mañana a dar un paseo por la playa por la tarde, es la consecuencia al final de una vivencia, ¿no? Uh-huh. Y creo que esa es su mayor habilidad, ¿no? El conseguir transmitirlo y luego trasladarlo a esas canciones, ¿no? Y por eso al final sus discos al final tiran de tanta beta tan distinta, ¿no?
0: Uh-huh. Las canciones, por otro lado, las canciones del disco son de una temática muy variada. Kimberly, por ejemplo, conecta con la infancia de Patti, su otra hermana pequeña. En Break It Up surge la canción visitando la tumba de Jim Morrison en el cementerio de Perleches en París, al que Smith imagina rompiendo la lápida. Y también tiene también ese fondo de la propia liberación de Patti Smith. Luego está Free Money, que es la historia de una chica pobre que gana la lotería. Pero al margen de todo eso, lo poderoso de las letras de Smith, Tony, es la forma, mencionabas lo del puzzle, ¿no?, de Patti, de construir historias y del uso de imágenes muy diferentes.
1: Bueno, es que lo has explicado muy bien. Has hablado de tres canciones. Las tres canciones son muy diferentes. De hecho, a mí la historia de Free Money me parece fascinante, ¿no? Y bueno, y de hecho, hablaremos después de la portada del disco, ¿no? Pero Patti es una gran amante de la fotografía, ¿no? Siempre, aún hoy, va con su Polaroid a cualquier lado, con lo que, bueno, es especialista en capturar momentos, imágenes, ¿no? Cada historia tiene su instantánea, ¿no? Y con esto, pues, bueno, ella es capaz de crear canciones desde la lucidez de esa imagen que ella tiene en su cabeza, en su cerebro, ¿no? Y yo creo que Patti tiene esa lucidez, que muchas veces no hablamos de lo lúcido o no lúcido de los músicos, pero para mí tiene esa cabeza siempre rápida y siempre atenta, ¿no? Y al final los músicos, como los artistas, como nosotros como periodistas, somos sobre todo observadores, ¿no?, de esa realidad, ¿no? Y yo creo que Patti es una gran observadora, ¿no?
0: Lo sigue haciendo a día de hoy, Tony, con su cuenta de Instagram, donde sube todos los días una foto y pone unos versos, y es algo que lleva haciendo Patti Smith toda su vida. Se ha llegado a editar una recopilación, ¿no? El Año del Mono,
1: El Año del Mono, que da el libro sobre 365 instantáneas día a día. Y creo que lo hizo en el año de pandemia, en 2020. Entonces cada día iba poniendo ahí. Es un libro muy chulo, ¿eh? A mí es un libro que me gusta cogerlo y ojearlo.
0: Yo lo miro también, las fotos son curiosas. Y hay personajes ahí que no sabes que son amigos de Patti Smith y que aparecen de repente.
1: Sí.
0: El cumpleaños de no sé quién. Patti Smith es una persona que siempre felicita los cumpleaños a sus amigos y me hace mucha gracia eso. Otra cosa que me encanta de este álbum es la manera de usar cosas ya existentes y crear algo nuevo. Lo hace con Gloria al inicio del disco, que era un tema de los Them de Van Morrison, y lo hace con maestría de nuevo en Horses, Land of the Thousand Dances, con esos poemas que van creciendo y encendiéndose. ¿De qué tratan esas canciones, Tony?
1: Originalmente, eso, Gloria era un poema que luego adaptó Van Morrison para su banda Them, y en la que hablan sobre, bueno, sobre dos chicos, ¿no?, y de cómo uno de ellos, en dura pugna, enloquece y solo ve caballos, ¿no? y bueno, es más, en la edición de 30 aniversario del disco había un texto de la escritora Sandy Pellman en el que explicaba que en la geografía de Horses ese territorio se dividía en dos partes, ¿no? Una era Birdland y la otra era The Land of a Thousand Dances. Y ahí hablaba pues de las similitudes, pero también del estado de ánimo, ¿no? De la importancia del estado de ánimo a la hora de canalizar una canción y explicar una historia, ¿no? Además, Land era una canción escrita en el año 62 por Chris Kenner, que también, por ejemplo, hizo Wilson Pickett, ¿no? Y bueno,
0: maravillosa, sí, sabes.
1: Sí, es fantástica. Y la historia es muy, muy chula, ¿no? Y cómo entrelaza al final esas dos, tres historias, ¿no? Y lo crea, y incluso en sus directos, ¿no? Lo que genera con esa canción, ¿no? Cómo al final la canción va como por etapas, ¿no? Y cada etapa es una... Hay una efervescencia, ¿no? en el latido de ese tema, ¿no? Y para mí, ya te digo, es un poco el grueso del disco está ahí, en esa canción, y luego pues van saliendo, desde ahí van saliendo parientes que hacen al disco pues tener la grandiosidad que este tiene, ¿no? 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His gold nerves merged perfectly. He merged perfectly with the hallway. 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The boy took Johnny, he pressed him against a locker. He drove it in, he drove it home, he drove it.

0: Seguimos nuestro viaje a través de Horses, el eterno debut de Patti Smith, un álbum que tiene poesía, como hemos escuchado, pero que tiene también un sonido tremendamente vanguardista y un sonido atemporal que ha llevado muy bien el paso de estos 50 años. En ese sentido, Tony, ¿qué te gusta más del sonido del álbum?
1: A mí, su pureza. Sí, no sé, emana eso, mucha pureza, ¿no? Por años que pasen, yo creo que parte se mantiene intocable, como tú decías, ¿no? Antes, cada vez que lo escuchas, sube dos o tres escalafones en tu escala de discos indispensables, ¿no? Y bueno, luego tenía eso, ¿no? Que era un disco punk, pero no sonaba sucio. Podía tener algo de garaje, pero no sonaba rimbombante. Había algo de soul, pero sin azúcar. Había incluso algo de folk por todo el mundillo Dylan que la embaucaba, ¿no? Y para mí en ese equilibrio estaba el sonido de ese disco, ¿no? En la pureza, y yo creo que también en no querer pretender algo, yo creo en ese momento que no eras, ¿no? Al final yo creo que ya entré en el estudio, vio aquello, tenía esas canciones, esos músicos y nada, adelante, ¿no?
0: Es un disco además que tiene una cualidad que no tiene muchos álbumes, que es que se puede escuchar separando muy bien la letra, tener un viaje solo atendiendo a lo que cuenta Patti Smith como poesía, y luego otro gran viaje escuchando solo los sonidos, porque a mí es un disco que sonoramente me parece muy, muy, muy llamativo, sobre todo si viniendo de una banda, Tony, que en realidad llevaba muy poco tiempo junta, tanto como ver que muchos de esos músicos luego han acompañado a Patti Smith toda su vida. ¿Quiénes son y de dónde salen estos tipos?
1: Bueno, yo creo que uno de los secretos del disco es eso, ¿no? También hablaba de pureza, pero también de la inocencia, ¿no? De juntarse, de crear música y a ver aquí qué pasa, ¿no? Y entonces aquí teníamos a Richard Soul al piano, Ivan Kral, que era el bajista, J.D. Doherty, que era el batería, pero sobre todo Lenny Kaye, ¿no? Que era como el músico a través del cual sucedía todo, ¿no? Entonces, Lenny Kaye, él ya había tocado en bandas previas, ya tenía cierta experiencia, lo cual yo creo que a Patti Smith siempre le ha venido muy bien, ¿no? El tener ahí un pequeño maestro Yoda, ¿no? A su lado. Y luego, pues bueno, era el creador de la recopilación Nuggets y se da la circunstancia que él conoció a Patti en el año 71 recitando poesía, ¿no? Y a partir de ahí, pues él se convirtió.
0: Ha sido su socio, sí.
1: O sea, ha sido su socio, su fiel escudero, ¿no? Y
0: Doherty también ha estado siempre al lado de
1: Patti. Sí, Doherty también ha estado ahí. Y aparte, sabiendo muy bien cuál era su papel. De hecho, es un tipo que cuando tocó, aparte, él tiene mucho carisma, ¿no? Es como él toca y ese gesto que tiene al tocar, esa sonrisa, ¿no? El estar cómodo. Y yo creo que eso a ella pues también le da, hay un colchoncito ahí de sentirse, para sentirse totalmente cómoda, ¿no?
0: En años recientes se incorporó también a esa formación en el hijo de Fresnik Smith y de Patti Smith, que es el compañero, escudero actual de Patti Smith, y que la acompaña por todo el mundo. Volviendo a este disco, el productor del álbum, que hay cosas que a veces la gente se le olvida, fue John Cale de la Velvet. Que visto los resultados hizo un gran trabajo, pero con el que no hubo mucho feeling. De hecho, llegó a comparar Patti la grabación con uno de sus libros favoritos, con esa temporada en el infierno de Rimbaud, que yo creo que hice mucho, ¿no?
1: Esa anécdota no la sabía Alfonso, me parece brutal, no me sorprende porque Rimbaud siempre ha sido su, de hecho ella siempre explica que ella a Nueva York llegó con una muda y un libro de Rimbaud, ¿no? Y bueno, a mí siempre lo de John Cale es lo que más inquietud me ha provocado o producido, ¿no? Con este disco, porque dentro de ese engranaje lo que menos me encajaba era que John Cale estuviera ahí, ¿no? Porque bueno, porque venía de otra escuela, con otro aprendizaje, con otras inquietudes, con otra manera de hacer música, ¿no? Y luego, bueno, es posible que no fuese fácil tampoco domar a alguien con la energía de aquella Patti, ¿no? En aquel momento, ¿no? Y quizá a Patti Smith y a Horses le vino muy bien que alguien como John Cale, ya con todo ese bagaje, la tuviera ahí, no contenida, pero bueno, administrando un poquito aquellas energías, ¿no? Pero es verdad que siempre me ha chocado un poco que él que John Cale fuese el elegido para producir ese disco, ¿no?
0: Ella ha reconocido en muchas entrevistas que era tremendamente testaruda, cabezota, y que ella también debió ser un grano en el culo de John Cale, ¿no? Pero el resultado, la verdad, es que funciona bastante bien. Y luego es un curioso que se graba, ¿no?, en el estudio de Hendrix, el Electric Ladyland, que ha vuelto mucho Patti Smith a lo largo de su carrera a grabar. ¿Cómo fueron esas sesiones de Horses?
1: Bueno, es fácil y a la vez difícil imaginarlo, ¿no?, cómo serían esas sesiones, ¿no?, dada la juventud de los músicos, siendo un primer disco, siendo una primera experiencia en un estudio. Y lógicamente en esos estudios había algo mágico, ¿no?, que te atrapaba, ¿no? Y yo creo que esas canciones estaban predestinadas a que aquel fuese su sitio y esos músicos sus dueños, ¿no? Y aquí también podríamos hablar, que creo que es algo que ahora no sucede tanto, ¿no?, de la importancia que tenía para los músicos grabar en uno u otro estudio, ¿no?, por la liturgia, la leyenda, lo que emanan esas paredes de esos estudios, el estar ahí, la responsabilidad incluso de grabar un disco ahí, ¿no? Y yo creo que al final, pues eso, estar en esos estudios le dio a la obra también esa magnitud. Ya te digo, ahora no sé si los músicos le dan más o menos importancia, cuando hablo músicos de ahora, ¿no? Lana Del Rey, Taylor Swift, un músico mainstream de country, no sé si le dan ahora o no esa importancia.
0: Yo creo que sí, hombre.
1: ¿Sí?
0: Yo creo que en estudios al final es el sello del sonoro, ¿no? Por donde pasa un disco. Tony Castagnado, un placer charlar de música contigo. Gracias por traer a Patti Smith y a Horses al sofá sonoro.
1: Gracias a ti. Un abrazo.
0: A finales de los años 70, Patti Smith dejó la música. En su último concierto de la gira de Easter en Italia se reunieron más de 60.000 personas. Se retiró y dejó Nueva York por un suburbio de Detroit, donde se escondió del mundo para ser feliz con su marido, Fred Sonic Smith. Patti fue madre de dos hijos y durante 15 años estuvo alejada de los focos, escribiendo cada mañana en la cocina de su casa, hasta que Fred murió en 1994, y Patti volvió a la música de la mano de Michael Stipe, de Rem y de Bob Dylan, pero esa, como suele decirse, es otra historia, una que además hayamos contado en otro episodio de Sofá Sonoro. Hoy queríamos recordar el primer paso de Patti Smith y ese mágico Horses, y hemos disfrutado de este viaje. Volvemos la semana que viene con otros discos y más historias. Adiós.

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4: Bienvenidos una semana más a Un libro, una hora. Hoy vamos a contarles Campo cerrado, de Max Aub. Max Aub nace en París en 1903 y muere en México tras 30 años de exilio en 1972. Es uno de los grandes escritores en lengua castellana del siglo XX. Es el autor de La gallina ciega, diario escrito tras su vuelta a España en 1969, o La calle de Valverde, entre otros textos. Pero su gran obra es El laberinto mágico, uno de los más extraordinarios frescos de la Guerra Civil Española, a través de las seis novelas que la componen. Campo cerrado, campo de sangre, campo abierto, campo francés, campo del moro y campo de los almendros. Campo cerrado es la primera novela del laberinto mágico, escrita en 1939 y publicada en 1943. Es una novela muy evocadora y profunda. Está llena de conversaciones entre personas de diferentes ideologías y cuenta como pocas el golpe de Estado de 1936 en Barcelona. Es una novela muy sorprendente, muy exigente, pero deliciosa. Vamos allá.
5: De pronto se apagan las luces, las 10. La luna luce su presencia en las paredes jarradas. El jabelgue se parte mitad blanco, mitad gris. El silencio corre por las calles del poblado como un calofrío de la cabeza a los pies, desde la plaza al Quintanar Alto, ya pegado al Alcor.
4: Es primeros de septiembre y el aire es frío. La plaza durante 8 días se convierte en un ruedo. Son las fiestas. El casino tiene su luz encendida tras las talanqueras. En el centro, la fuentecilla barroca con su canto de agua de 4 caños recobra su calaña de abrevadero. La plaza, según acaban de dar las 10, es el ombligo del mundo.
5: 1500 almas y la raya de Aragón. Hacia abajo, caídos hacia la mar, por Jérica y Segorbe los pueblos de Valencia. Cuesta arriba, por Sarrión, el áspero, desnudo camino de Teruel.
4: Todos sienten el regustillo del miedo. Un no se sabe qué otea por las espaldas. Hay menos aire entre las gentes. Las 10:05. Un rumor levanta su cola. Asoman por los postigos las cabezas de los valientes. La arbórbola, ese griterío de alegría, recibe su corrección inmediata. Un murmullo la acalla.
5: En lo más remoto de su memoria, Rafael López Serrador no halla un recuerdo más viejo. De su niñez, es esa la imagen más cana. El momento en el cual, por las fiestas de septiembre, van a soltar el toro de fuego. Eso y el ruido del agua viva por la tierra. Fuentes, manantiales, acequias.
4: A Rafael le suele despertar el cloquear de las gallinas a la altura de su cabeza. Los polluelos van y vienen por los aledaños de su jergón. Para entrar en la casa hay que bajar 2 escalones. El corredor no está enlosado. La tierra, batida por generaciones, se basta sola. A la derecha viven las mulas. Con las mulas engorda una vez al año un cerdo. Suelen llamarle Perico. La casa huele a establo y estiércol. Cuando Rafael remira su niñez, percibe el vaho y el tufo amuladar de la casucha, lo blando de la paja nueva, el lamedal de los excrementos podridos.
5: Cada año con la vendimia nace un crío. A veces se muere, otras no. Entonces se va alzando sucio con costras, granos, ulcerillas y lagañas, sin conocer lo que es el frío ni el hambre, porque son su aire y su alimento. Crecen renegridos, escuetos y duros, muy hechos a hacer lo suyo y a no importarles un comino los demás, como no sea muy luego el sexo de sus hembras, que tienen en mucho, y las caballerías, que aprecian otro tanto.
4: Mueren por aquella tierra los olivares. Más arriba solo quedan carrascas, jaramagos, romero y zarzas. Los inviernos son largos y con nieve. Cuando se va el toro de fuego, se mueren los campos quedándose quietos. Los años van cayendo y Rafael los atraviesa. Crece poco a poco. Cuando le tienen por mayor, le mandan a Castellón de aprendiz en una platería.
5: Castellón es un pueblo chato, ancho, sin más carácter que la falta de él. Las casas son blancas, con un piso a cuestas, desván y terrado, donde secar la ropa. Sin más fantasía que el zócalo imitando mármol, veteado gris, rosa o verde.
4: El mar no existe. Hay puerto a lo lejos y su comercio. Los negociantes, desconfiados regateadores, agarrados a muerte a las rejas de los bancos, viven para su comercio. No tienen más Dios que sus naranjos, ni más virgen que la de los desamparados. La patrona es la Magdalena, pero se la tienen menos que a la Valentina. Todo vive de la naranja, que es sagrada. Importa la tierra y su cuidado. A nadie se le ocurrirá construirse una casa a orillas del mar, sino huerta adentro. El pescado no suele ser plato corriente, como no esté dignificado por el arroz. Cuando se habla de agua, se sobreentiende siempre que es la de riego. Un ateneo languidece frente a una acacia.
5: Un borracho es un acontecimiento. Rafael Serrador entró al servicio del borrachín del pueblo. Los primeros días miráronle con lástima unas boquirrotas. Le sorprendió y les hizo visajes. Alzáronse de hombros, diéronle la espalda y le dejaron en paz.